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2: Buenas tardes a la querida audiencia que se une a esta conversación de país. Hoy, viernes, por fin, estamos ya al final de la semana. Soy Rosa Seguí Cordero y tengo el honor de sustituir en el día de hoy a la licenciada Mayra López Mulero. Y comenzamos esta conversación con el tema que afecta a todas las familias y a la sociedad en Puerto Rico, que es la violencia. Y para ello, tenemos el gusto de tener hoy en la conversación al representante Denis Márquez Lebrón, de la insignia del Partido Independentista Puertorriqueño. Muy buenas tardes, representante, un gusto tenerle.
3: Saludos, buenas tardes, Rosa, y buenas tardes a todos los radioescuchas. Un saludo siempre.
2: Qué bueno que estás aquí. Pues queremos hablar porque la semana que viene has convocado el segundo encuentro de análisis y reflexión sobre la violencia en Puerto Rico. Y es el segundo encuentro, recuerdo que el primero fue en el cuatrenio pasado, y se dio desde las instalaciones del Capitolio, pero ahora veo que ha salido de las instalaciones del Capitolio y se celebrará el 5 de junio desde las 8:30 de la mañana en el Colegio de Abogados y Abogadas. Denis, cuéntanos un poco sobre la razón por la que insistes en continuar con este análisis y reflexión sobre la violencia en Puerto Rico.
3: Porque me parece que durante estos 9 años que llevo en la legislatura, no ha habido esa discusión. Siempre ha habido, y uno escucha a múltiples personas en la legislatura hablar de que sí, hay que cambiar el paradigma, la forma en que se habla de la violencia, es mucho más complejo, pero en términos de legislación, en términos del proceso legislativo, tenemos el mismo mecanismo, que es el mecanismo de crear delito o de aumentar las penas. Y en el ámbito del Ejecutivo, el discurso siempre es el asunto policiaco, el asunto de
2: la mano dura.
3: La mano dura, el asunto de la policía. Y eso nos ha llevado desde el cuatrenio pasado a convocar múltiples sectores de Puerto Rico que trabajan desde diversas perspectivas, no siempre de acuerdo, pero eso es lo importante del debate y de la discusión. Sobre el tema de la violencia y sobre el tema de la criminalidad, que es una manifestación de la violencia, ¿no? El cuatrenio pasado, como tú señalaste, hicimos la primera actividad, invitamos a legisladores, un grupo de legisladores, luego eso permitió que radicáramos el proyecto de la Cámara este cuatrenio y el pasado 316, para que de manera formal se trabaje el tema en la legislatura, y le hemos dado continuidad, y ahora, saliendo del Capitolio, con el auspicio del Colegio de Abogados y de su presidenta Vivian Godinó, pues vamos a estar desde el Colegio de Abogados escuchando fundamentalmente a una diversidad de personas que trabajan desde diversas áreas y perspectivas el tema de la violencia. Luego vamos a tener un panel que va como a resumir y analizar todo lo que va a pasar durante la mañana, que ahora digo yo, tengo el privilegio de que tú seas parte de ese panel, junto a la doctora Ángeles Acosta y el catedrático Víctor García Toro. Y me parece que ya para mí ya es un triunfo, Rosa, ya hay un grupo de personas que han confirmado su asistencia, ya hay un legislador que ya anunció que iba a asistir, están todos y todas de legisladores invitados, y me parece que es un tema importante de continuar, no empezar, continuar discutiendo este tema desde diversas perspectivas.
2: Veo que, y para mí también es un gusto y un honor poder participar de este panel para evaluar todos estos temas que se van a traer en como parte del programa del encuentro. Y veo que el primer tema, pues, el sistema de notificación de muertes violentas en Puerto Rico. Y veo que, ¿verdad?, en Puerto Rico se ha querido centralizar el tema de la violencia hacia las muertes violentas, pero sabemos que es mucho más complejo y complicado, y que son tantos los factores que envuelven esto, que creo que es uno de los aspectos muy positivos de celebrar este tipo de encuentros. Y es como bien dices, son unas perspectivas distintas. Hay que ver las cosas con un lente distinto, diría yo, representante, porque llevamos haciendo las cosas de la misma manera y es evidente que no ha funcionado.
3: Ahí comenzamos con el Instituto de Estadística, que yo tuve la oportunidad de reunirme con ellos, y nos van a hacer una presentación que es como un marco de inicio de la actividad, por donde andamos con las muertes violentas en Puerto Rico, los factores sociales. No es meramente datos los que nos van a dar, los datos son importantes, las estadísticas son importantes para comprenderla en el contexto social en que vivimos. Yo creo que ahí va a haber una aportación. Vamos a tener presentaciones sobre la violencia y la tortura contra la niñez, el tema de kilómetro cero, que ellos han estado estudiando múltiples temas relacionados con la violencia y la búsqueda de alternativas no policíacas, el tema que plantea Freda Jusino, del trabajo de la licenciada Taina Moscoso sobre la búsqueda de la mediación en términos de muchos de cosas que no deberían terminar en violencia, a la señora Mayra Rivera, fundadora de A la Paz de la Víctima, el profesor Boglio, de sociólogo de Mayagüez, que nos va a trabajar el tema de los hombres y el uso de las armas en los hombres, ¿no?, y todo lo que ha significado eso en Puerto Rico, ¿no? El tema también de la doctora Carmona, de la niñez, como te había dicho, la doctora, la gran doctora Carmen Albizu, del Recinto de Ciencias Médicas, que ha trabajado durante décadas el tema del uso de la drogodependencia, del encarcelamiento de diversas personas de diversidad funcional y enfermedades mentales, y mucha información, mucha discusión, mucho análisis, que yo esperaría que pudiésemos entonces de esa discusión no solo generar legislación, sino generar debate, diálogo, análisis, conciencia y entendimiento sobre la complejidad de este tema.
2: Y me gusta mucho que has mencionado que como parte del proceso de análisis, de conversaciones, de reflexión y de escuchar diversas perspectivas, se pudo elaborar legislación. Y qué bonito es escuchar, Denis, que para poder implementar y redactar legislación coherente, hay que escuchar, hay que tener conversaciones, hay que analizar los datos. Y veo que en este encuentro tenemos personas tanto de distintas organizaciones gubernamentales como lo es el Instituto de Estadística. Y veo, ¿verdad?, la importancia que le das no solo a los datos, sino también a el efecto que ha tenido analizar un poco este problema de la violencia en Puerto Rico y de cómo se tiene que atender con un enfoque distinto. Y me gustaría hablar un poco de esto contigo, porque nos has mencionado el problema de las armas de fuego, ¿verdad? Y esto pues no es nuevo y es muy frustrante. ¿Cómo identificando? Vamos a utilizar el caso de la violencia de género en Puerto Rico, donde en el 2025 se pudo identificar una abrumadora y absoluta mayoría de los feminicidios con armas de fuego legales.
3: Y con
2: armas de fuego utilizadas por, en su abrumadora mayoría, parejas o exparejas. Esto es en la casa de los padres, esto es frente a niños. Así que tenemos que entender que solo utilizando el método de la mano dura de aumentar las penas, de aumentar los tipos de delitos, no ha funcionado. Así que tenemos un problema del uso ilegal de armas legales en Puerto Rico y vemos que no ha pasado nada, pero no ha sido por falta de intentarlo, ¿no? No, Denis, si nos puedes hablar un poco sobre esa lucha que se está dando para tratar de movernos de la mano dura.
3: Y yo creo que un poco, incluso este tema que tú acabas de mencionar, como en las reuniones, porque aunque este es un resultado, este encuentro, ¿no?, de múltiples reuniones que yo he tenido con muchos grupos, me pareció interesantísimo la discusión que se dio en esas reuniones sobre ese tema que tú trajiste, ¿no?, que estaba presente el observatorio en la reunión y estaba el profesor Boglio también, que ha dedicado mucho tiempo a estudiar las armas en Puerto Rico desde el punto de vista sociológico y se dio una discusión importante sobre eso. Ahí tenemos aquí por un lado hablando del derecho a las armas, pero por el otro, incluso aquí se ha planteado legislación de armar a las mujeres, que es una de las cosas de violencia que se utiliza en Puerto Rico, ¿no? Y es parte, hemos sido desde el cuatrenio pasado, y recuerdo perfectamente la batalla que dio el compañero Márquez, representante del Movimiento Victoria Ciudadana, sobre el asunto de las armas en Puerto Rico, y ese dato espeluznante que tú traes de que el feminicidio, muchos de estos feminicidios se dan con las armas legales en Puerto Rico, pues no solo es un problema del diseño de la ley de armas en Puerto Rico, es una consecuencia del problema de violencia de género que tenemos en Puerto Rico, y es una consecuencia, bueno, este fin de semana, tú lo sabes mejor que yo, esta semana que hemos pasado con tres feminicidios, pues una manifestación, y por eso este encuentro es importante para discutir ese tipo de temas, para discutir por qué son tantas las consecuencias de la violencia en Puerto Rico y de dónde proviene y cuál es el análisis que hay que hacer sobre ese tema.
2: Y algo que no podemos ignorar es que hacen falta campañas educativas. Hace falta educación real que no solo se limite a las escuelas, ¿verdad? Aquí las campañas educativas en Puerto Rico en los años 80 y 90 fueron sumamente exitosas para utilizar el cinturón de seguridad en contra de la basura. Recuerdo Pítale a la basura. Así que han habido distintas campañas que han sido exitosas en Puerto Rico que no se limitan solo al aula educativa, ¿verdad? En las escuelas, pero si bien es cierto, ¿verdad?, que no se limita, hay que comenzar por las escuelas. Y yo no sé de qué otra forma podemos, ¿verdad?, utilizando estudios científicos, utilizando la experiencia en otros países, pero igual en Puerto Rico, ¿verdad?, porque tenemos un ejemplo muy exitoso que es el de Taller Salud en Loíza, que ha utilizado por décadas el concepto de la negociación, de la mediación, de la ayuda social, para no eliminar, pero sí aliviar, yo creo que es hasta un 40% que se ha logrado trabajar con la violencia en Loíza. Así que tenemos campañas, ejemplos exitosos aquí mismo, pero vemos cómo lo que el gobierno ha hecho es que ha querido ignorarlo, pero no es ignorarlo en el vacío, es alegando que no sirve, que no funciona la educación, y por eso es que han querido dar esta resistencia terrible a la educación con perspectiva de género, ¿verdad? Y se ha querido tergiversar. ¿Cómo están esas conversaciones ahora en la legislatura, representante?
3: Bueno, yo creo que a todo eso que tú añado el factor de que desde el punto de vista ideológico, y hablando de violencia, se ha criminalizado la perspectiva de género, ¿no? Bajo criterios de ideología ultraconservadora, y entonces eso es lo que promueve, en vez de buscar esos mecanismos que tú traes, pues la prohibición. Yo recuerdo perfectamente aquella carta circular de hace unos años atrás sobre perspectiva de género del Departamento de Educación, que cuando tú la leías era algo, vamos a llamarlo, sensato de lo que se podía hacer en las escuelas públicas en Puerto Rico, y todo eso lo eliminaron. Han convertido la palabra perspectiva de género en algo hasta casi prohibitivo querer mencionarlo, ¿no? Por ese lado. Y por el otro lado, no nos olvidemos que el tema de la cabildeo de las empresas vinculadas a las armas en Puerto Rico, a la seguridad privada, es también la privatización del elemento de la seguridad, la privatización del elemento del uso de armas. Eso tiene vinculaciones con el clientelismo político en Puerto Rico, con los contratos en Puerto Rico, y se crea todo ese panorama. Por eso, esto que discutimos aquí, lo que hemos discutido en las reuniones anteriores, lo que vamos a discutir el 5 de junio en el Colegio de Abogados y Abogadas de Puerto Rico, es la contraposición a esto, ¿no? La constante en esta legislatura, por ejemplo, ha sido muchos proyectos de ley para aumentar las penas. Y entonces tú te pones y pues tenemos, que es lo que tú mencionabas ahorita, cuando rescataste, trajiste de nuevo ese concepto de mano dura, todo lo vamos a resolver con mano dura. Y cuando el propio gobierno de Puerto Rico, Rosa, publica el perfil del joven en las instituciones juveniles de Puerto Rico, y cuando tú miras el perfil de los jóvenes en las instituciones penales en Puerto Rico, pues te das cuenta que hay que romper con todo eso que estamos mencionando. Jóvenes con problemas de salud mental, jóvenes que provienen de hogares de maltratados, jóvenes que hay un porciento que está creciendo que en hogares que lo están criando sus abuelos, jóvenes en la corriente de educación especial del Departamento de Educación, características de problemas educativos, de deserción escolar, ¿sabes? De eso es lo que estamos hablando en este país, que son los síntomas, los diagnósticos que hay sobre la violencia. Y vamos, y al otro lado, cuando tú vienes, tienes al Estado, desde la violencia verbal, desde la violencia en Puerto Rico, en que todavía haya 25% de familias con graves problemas de seguridad alimentaria en Puerto Rico, pues te está diciendo que un problema de violencia es un tipo de violencia también, que la gente no tenga acceso al agua de manera constante, son acciones del gobierno. Cuando la gente los botan con enfermedades catastróficas del sistema de salud del gobierno, que es también privado, la forma en que múltiples funcionarios públicos, legisladores y legisladoras, se manifiestan de manera pública utilizando la violencia verbal, pues sobre eso también hay que reflexionar, sobre el rol del gobierno, no solo para cambiar la violencia social, sino que cambiar también la violencia desde el punto de vista del gobierno.
2: Estoy muy de acuerdo con esas expresiones sobre cómo se manifiesta la violencia sistémica en nuestro país, y que viene precisamente en muchas ocasiones de esos líderes políticos, ¿verdad? Tenemos a un presidente del Senado que utiliza sus redes sociales para insultar en reiteradas ocasiones a integrantes de la prensa o opositores, ¿verdad? Políticos, y vemos una falta de respeto hacia la ciudadanía. Tenemos también, ¿verdad?, una policía de Puerto Rico en la que esta semana, desde la legislatura del Partido Popular Democrático, se instaba a aumentar los policías, ¿verdad?, a aumentar la vigilancia, pero que eso es algo que también se ha hecho, ¿verdad?, en Puerto Rico, en el momento en el que había mayores niveles de incidencia criminal, era cuando mayor era la cantidad de efectivos de la policía de Puerto Rico. Así que, ¿verdad?, es un hecho de que todas las agencias en Puerto Rico, debido a los recortes presupuestarios no planificados, tanto de la Junta de Control Fiscal como con el servilismo de las instituciones de Fortaleza, están desamparadas, ¿verdad?, en cuanto a presupuesto, en cuanto a personal. Pero cuando analizamos el problema real, pues como bien mencionaba, falta de vivienda, falta de servicios de agua, falta de servicios de luz o inaccesibles o mediocres, falta de acceso a servicios médicos. Y si hablamos de las islas, municipios, pues falta de transporte adecuado, digno, para poder suplir las necesidades básicas. Así que sí es un nivel de violencia que está viviendo el pueblo de Puerto Rico, que está en un modo, diría yo, de supervivencia, ¿verdad? Desde antes de los huracanes, pero que se exacerba luego de los huracanes Irma y María, la pandemia, la secuencia sísmica. Así que somos un país que está viviendo bajo mucha violencia no solo las muertes violentas, pero sí también de parte del Estado, donde estas necesidades básicas pues son carentes o son muy costosas. Y yo creo que es alarmante, Denis, esas cifras que nos trae sobre los niveles de pobreza en Puerto Rico, la falta de acceso a alimentación adecuada. Así que todos estos temas, ¿verdad?, serán parte de esta conversación, porque no podemos hablar de la violencia sin identificar cuáles son esos problemas sociales que afectan, en las crisis que afectan a Puerto Rico, ¿correcto?
3: Correcto. Mira, añado a esta discusión que hemos tenido en dos vías. El tema del Departamento de la Familia, que tiene una escasez brutal de trabajadoras sociales para dos grandes temas: para investigar el maltrato contra los adultos mayores y para investigar el maltrato contra la niñez de Puerto Rico, que, como señala la doctora Yanira Carmona, de uno de los centros PITI de Puerto Rico, que estará en la actividad, ha pasado del nivel de la maltrato a la tortura, ¿no? De la tortura a la niñez de Puerto Rico, ¿no? Y otro elemento que se añade a esa discusión que ella trae, el aumento en Puerto Rico de la violencia sexual a niñas en Puerto Rico, según las últimas estadísticas, ha aumentado en el año 24, fueron las últimas que yo miré de manera oficial, más de 1,000 casos nuevos de maltrato sexual infantil, de los cuales 800 eran niñas. Y cuando tú traías el tema de la perspectiva de género, ahí te das cuenta que ahí hay una vinculación directa, ¿no? Y pues no hay gente para investigar, y no solo un problema de contratación, un problema de salario, de hacerle justicia salarial a las trabajadoras sociales, a las supervisoras de trabajo social, sino también de las condiciones de empleo, centros que deben estar adecuados, transportación para hacer sus trabajos de investigaciones de campo. O sea, que son muchos elementos, y eso no se va a recoger en el presupuesto. Presupuesto, eso no lo tiene como elemento de alta prioridad, que me parece que es terrible para la discusión del país. Y vamos, y será parte de todo eso, será parte de nuestra discusión el 5 de junio.
2: Yo creo que el reflejo de dónde está nuestra sociedad con esas cifras alarmantes que nos trae, de un aumento desmedido de los casos de agresiones sexuales a menores, el grupo más afectado son las niñas, como bien mencionas. Creo que es como un 87% de estos casos son las niñas, y también la mayor cantidad son entre 11 y 15 años. Y también, ¿verdad?, de las investigaciones que han surgido, está muy claro que la mayor parte de estos casos se dan, o sea, el 50% de estos casos se da en el núcleo familiar.
3: Ah, claro.
2: Y
3: claro,
2: se da también en momentos en donde la niñez está en el encierro en sus casas, es decir, que no tiene la oportunidad de ir a la escuela. Sucede mayormente en verano, y pasó durante el encierro de la pandemia, un aumento desmedido en estos casos, y por eso es que solicitamos, ¿verdad?, y rogamos que se implemente la educación con perspectiva de género, que permite a las niñas conocer cuál es esa conducta permitida, no permitida, cuál es el consentimiento, pero también se le enseña cómo y dónde denunciar, ¿verdad? Cuando llegan a la escuela y ven a la trabajadora social, a la psicóloga, a la maestra, a alguien, y pueden entonces hacer estas denuncias, pues es parte de la educación con perspectiva de género. Es también identificar las maneras que podamos llegar a la

0: 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Y nada, y ahí estaremos, y junto a ti, y trabajando una vez más sobre este tema.
1: Allí estaremos el 5 de junio desde las 8:30 de la mañana en el Colegio de Abogados y Abogadas. Muchas gracias al representante Denis Márquez por estar con nosotras.
0: Saludos y buenas tardes y buen fin de semana.
1: Y muchas gracias a nuestra audiencia. Regresamos entonces en breve con Mayra en el 5.
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3: Buenas tardes, querida audiencia. Continuamos aquí en Mayra en el 580. Yo soy Rosa Seguí Cordero y tengo el gusto y el honor de sustituir a la querida amiga Mayra López Mulero en este programa. Ya es viernes y continuamos la conversación importante en los asuntos que afectan a nuestro país. Comenzábamos hablando con el representante Denis Márquez también sobre la violencia que afecta el país. Y ahora quisiera mover un poco la conversación. Tenemos con nosotras a la querida amiga Tania de Jesús, directora ejecutiva de Caderamen. Buenas tardes, Tania.
4: Muy buenas tardes, Rosa. Gracias por esta invitación.
3: Gracias a ti por aceptar y estar con nosotras. Me gustaría primero que nos hablaras un poco sobre Caderamen. ¿Qué es? ¿A qué se dedica?
4: Claro, pues Caderamen somos una organización sin fines de lucro y de base comunitaria y feminista. Importante, ¿verdad? Dejarlo saber. Que nos dedicamos a apoyar a las familias que están embarazadas, en posparto y criando, ¿verdad? Esos primeros años de crianza con servicios educativos y una gama de servicios integrales para que el proceso de gestar, parir y criar en Puerto Rico, ¿verdad?

0: tenga mejores resultados en cuanto a lo que es la salud mental, especializada en servicios perinatales en esa etapa en la que se encuentran, acompañamiento y servicios educativos a los papás y hombres que están criando, acompañamiento por dulas, educación sexual también, y todo eso lo hacemos, ¿verdad?, para la comunidad, disponible para la comunidad, que sea accesible. También desde Caderamen ofrecemos servicios de capacitación y educación continua a los profesionales y a las instituciones que trabajan con esta población en temas de salud sexual y reproductiva, porque nosotros lo que buscamos es reducir las desigualdades que afectan a las familias que están en procesos reproductivos en Puerto Rico.
1: Así que, para dejarlo muy claro, organizaciones feministas que quieren que se pueda parir dignamente en Puerto Rico, que quieren que aumente la natalidad, y yo creo que es como con el primer estigma que tenemos que romper, ¿no, Tania? De que las feministas no queremos que aumente la natalidad en Puerto Rico, o que no estamos preocupadas con la falta de accesos adecuados a los servicios de salud. Así que qué bueno que comenzamos esta conversación aclarando que nos interesa mucho que las personas en Puerto Rico que así quieran hacerlo tengan todos los servicios, cuidados y condiciones económicas y de salud mental para poder criar efectivamente en Puerto Rico. Y ahora que nos dices cuál es el propósito de Caderamen, ¿verdad?, y de todos esos servicios esenciales que se dan y educativos, ¿cómo están las cosas en Puerto Rico para las mujeres que quieren parir aquí?
0: Pues mira, es una realidad que la tasa de natalidad ha bajado, no solamente en Puerto Rico, ¿verdad? A nivel mundial se ve, pero y eso puede ser preocupante. Sin embargo, es importante, ¿verdad?, prestarle atención a cuáles son las condiciones en las que pudiéramos estar gestando y pariendo en nuestro archipiélago, ¿verdad? Nosotros ahora mismo tenemos una crisis en el sistema de servicios de salud, pero para hablar específicamente de los servicios de salud a mujeres y personas que estén embarazadas y en proceso de parir, pues ahora mismo ha sido noticia desde ya hace más de un año que se están cerrando salas de parto. Eso lleva a que la gente tenga que desplazarse por más tiempo para recibir servicio, ¿verdad?, para el día del parto. Si tú vivías en el centro de la isla y te tocaba parir en Ponce o en Manatí, puede que ahora tengas que guiar mucho más tiempo de lo que antes guiabas para llegar el día del parto, ¿verdad?, con contracciones a parir. Tenemos 63 obstetras, ¿verdad? El Centro de Periodismo Investigativo hace poco, en estos pasados días, publicó una investigación en donde hizo el ejercicio de llamar, ¿verdad?, lo que hacemos todas las personas que estamos embarazadas en Puerto Rico, y de llamar a consultorios de obstetras, y consiguió que 63 obstetras, tenemos 63 obstetras que están atendiendo embarazadas en Puerto Rico, porque lo que se están encontrando las mujeres en estos días es que llaman a quien la atendió el embarazo anterior y ya no está cogiendo embarazadas, o llaman a otra persona que les refirieron y no está ahora solamente atendiendo ginecología, o ya se retiró, o se mudó, o ya no está en Puerto Rico, ¿verdad? Eso es una realidad que si le preguntamos a nuestras vecinas, a nuestras familiares que están en estos procesos, pues no necesitamos leerlo en la prensa, nos vamos a enterar. Las condiciones también en las que vamos a parir, ¿verdad? En Puerto Rico existe una ley que garantiza el que tú estés acompañada durante el proceso del parto por la persona que tú decidas. Sin embargo, son muchas las instituciones que continúan violentando ese derecho y dicen cosas como, ¿verdad? Y esto no son cosas que me invento yo, sino son cosas que recogemos de las familias que acompañamos. Se encuentran con comentarios como, tienes que esperar a que el médico llegue para que estés acompañada, o el médico lo tiene que autorizar, o cuando vayas, cuando estés en 8 centímetros o cuando estés pujando, es que te pueden acompañar. Hombres, parejas, papás que o personas que estén acompañando, que quieran estar presentes durante las visitas del cuidado prenatal, que en un momento dado, cuando el COVID, eso se restringió, pues hay muchas oficinas médicas que continúan negándoles el acompañamiento a esos hombres que quieren estar involucrados y que quieren estar presentes. Eso es un estresor, ¿verdad? Para tanto para esa persona que quiere estar ahí presente como para la persona que está recibiendo el cuidado de salud. Así que también podemos pensar en cómo la salud mental de nuestra población que está en edad reproductiva, pues se ve afectada durante estos procesos, ¿verdad? La dificultad para conseguir un obstetra cuando tú quieres recibir cuidado prenatal desde temprano. Aquí, estadísticamente en Puerto Rico, eso es algo que ocurre. Las mujeres y las personas que gestan buscan cuidado prenatal desde el primer trimestre. Eso es algo bueno, ¿verdad? Eso te hace pensar que debemos tener indicadores de salud positivos. Pero cuando no encontramos obstetras, cuando se nos dificulta llegar porque vivimos en Vieques y tenemos que transportarnos para llegar a San Juan a recibir cuidado médico, cuando de nuestro trabajo se nos dificulta llegar a la oficina, a esa oficina médica, cuando pasamos el día entero, ¿verdad? Pues es un estresor y pues lamentablemente es una realidad que sí puede llevar a mucha gente a decir, mira, yo ahora no puedo, mismo tengo que retrasarlo.
1: Y es un estresor adicional las personas que trabajan y tienen, o sea, se requiere para el cuidado prenatal, para aumentar la natalidad en Puerto Rico, pues hacen falta más días de licencias pagas disponibles. O sea, es un horror pensar que con 6 días de enfermedad y con unos pocos días de vacaciones al año, una persona embarazada va a poder cumplir con todo el cuidado que se les requiere, ¿verdad? Son unas citas periódicas, puede que haya cualquier tipo de situación que provoque condiciones relacionadas al embarazo, que tengan que tomar más días. Así que el sistema laboral en Puerto Rico es antinatalidad, no está hecho para que las personas se sientan en la libertad de poder cuidarse adecuadamente, ¿verdad? Sabemos que hay unas citas periódicas que hay que dar durante el embarazo, pero también hay que hacerse unos exámenes, pero también hay que cuidarse. Así que, ¿verdad? Vemos cómo se quiere tratar la cuestión laboral, que para mí es central para la vida en Puerto Rico, ¿verdad? Nuestra sociedad depende de un salario para poder vivir. No toma en consideración mejorar estas condiciones laborales para que entonces haya más posibilidades, ¿verdad? Vemos que también un problema no solo para parir en Puerto Rico, sino para la justicia reproductiva, porque también para conseguir citas médicas, no solo embarazadas, vemos que hay que esperar meses, sino años, para poder conseguir las citas también. Esto también es parte de la experiencia en el trabajo que haces, Tania.
0: Sí, claro, mira, un ejemplo bien sencillo y que quizá no se asocia, ¿verdad? Pero se ha encontrado que es importante cuidar la salud oral durante el embarazo, porque infecciones orales pueden estar asociadas, ¿verdad?, a aumentar el riesgo de tener un parto prematuro. Entonces, a mí ahora mismo me pasó, yo hice cita en noviembre y me la dieron para mayo, y cuando llegó ese día, la tuvieron que cancelar por algo de enfermedad allá, y ahora mi próxima cita es en noviembre. Wow. Si eso le pasa a una persona embarazada y tiene que atenderse, ¿verdad? Tiene una situación que tiene que atender, pues mira, pues entonces estamos diciendo que estamos poniéndola en riesgo de sufrir alguna complicación de salud durante el embarazo por un sistema de salud que está en decadencia y que no se está trabajando desde el Estado para atenderlo. Lo que estabas mencionando, ¿verdad?, sobre las condiciones laborales, ¿qué mecanismos hay en Puerto Rico para que cuando tú tienes un bebé y necesitas dejarlo cuidando, sea accesible el que puedas hacer eso. ¿Y cuántas personas tienen una licencia de maternidad que les permite prepararse para ese proceso de recuperación? Y luego también, ¿de dónde voy a dejar a este bebé cuidando? Porque si está bajando la tasa de natalidad desde hace unos años, también están cerrando los centros de cuido. Y nos hemos encontrado, ¿verdad?, con participantes de nuestro programa que mencionan que, mira, que hacen la pregunta en el grupo. ¿Ustedes conocen de algún centro de cuido en tal pueblo? Porque es que yo trabajo en tal lugar, pero yo llamo y lo que consigo está a una hora de distancia. Entonces, también hablemos de la licencia de paternidad. Cuando vamos a tener un bebé y estamos criando, necesitamos redes de apoyo. Esas redes de apoyo actualmente están debilitadas precisamente por las condiciones de vida en las que nos encontramos, en donde tenemos abuelos y abuelas que siguen trabajando, ¿verdad? O tenemos jornadas de trabajo muy largas que nos dificultan el estar para apoyar con el cuidado. Cuando una persona pare, necesita recuperarse física y mental y emocionalmente, y entonces se queda sola en la casa, ¿sabes? Si el gobierno de Puerto Rico otorga unos 15 días de licencia por paternidad.
1: A los empleados públicos,
0: pero,
1: sí.
0: Pero, ¿qué pasa? Ajá, exacto, a los empleados públicos. Pero, ¿qué pasa después de esos 15 días? ¿Y qué pasa con la gente que trabaja en lo privado, verdad? Pues eso va a depender de si en ese espacio de trabajo tiene una licencia por paternidad, y entonces hay gente que agota sus vacaciones para eso, pero eso no es suficiente. Y entonces nos responsabilizan, ¿verdad? Se han desarrollado campañas del gobierno para fomentar, campañas educativas con el intento de fomentar que tengamos bebés. Pero es que un anuncio, ¿verdad?, publicitario no va a atender las necesidades de la gente que está en el día a día diciendo, mira, yo quisiera, pero es que no puedo. Y también podemos pensar en las personas que quieren y no pueden porque no logran concebir y necesitan servicios de salud para, ¿verdad?, de reproducción asistida, pero no pueden pagarlos porque no están cubiertos por planes médicos, o no pueden accesarlos tampoco porque no están los proveedores de salud aquí en Puerto Rico, ¿verdad? O sea, hay, pero hay pocos. Y tener acceso a ese servicio es sumamente costoso. Así que, ¿de qué estamos hablando cuando decimos que tiene que aumentar la tasa de natalidad en Puerto Rico? Y cuando entonces también se trabajan proyectos de ley, se firman leyes que terminan con que pareciera que nos están llevando a obligarnos a parir. ¿Bajo qué condiciones? ¿Verdad? ¿Cómo podemos decir que nos preocupamos y que nos estamos ocupando de trabajar por la vida y de proteger la vida cuando las personas que estamos aquí viviendo en Puerto Rico no la estamos pasando bien y nos aumentan estresores al obligarnos prácticamente a quedar embarazada y mantener un embarazo y parir en condiciones difíciles, incluso durante ese embarazo? Porque si tenemos menos obstetras y tenemos menos salas de parto y tenemos más tiempo de espera, de traslado a los espacios de las citas médicas, y tenemos más tiempo de espera en la sala de la consulta, y tenemos menos tiempo con el obstetra, porque vamos a pensar también, ¿verdad?, que si son pocos los obstetras que están atendiendo, te tienen que ver más rápido. Así que, ¿cómo tú tienes espacio para abordar preguntas, para dejar saber que te está pasando algo y que ese proveedor también tenga el espacio suficiente, tiempo de reflexionar y pensar y buscar opciones en lugar de estar pensando en tengo que terminar porque tengo que ir para la próxima, porque si no, no me da la vida?
1: Es terrible. Esos factores estresantes que nos mencionas, ¿verdad? El temor a quedarte sin empleo en el embarazo. Se imagina la carga emocional, física, que que debe tener esa persona embarazada sobre sí, pensando y recibiendo comentarios como los que hemos recibido mientras trabajamos en etapa de gestación, de que por qué le hacemos eso al patrono, de lo mucho que le cuesta al patrono, ¿verdad? Es uh-huh. un discrimen que se recibe de todas partes, y luego entonces la culpa por la baja natalidad, cuando sabemos que hace falta un seguro de salud universal en Puerto Rico, para poder tener acceso irrestricto a todos los cuidados, ¿verdad? Porque no solo es atendernos cuando estamos enfermas, ¿verdad? Sino que queremos un estado general de bienestar donde no tengamos que contar los días de enfermedad para poder atender nuestras condiciones de salud. Pero también hace falta vivienda en Puerto Rico, no tenemos acceso adecuado al agua, a la luz, y por supuesto pues los servicios médicos. Me gustaría resaltar algo de la investigación del Centro de Periodismo Investigativo y de todas Puerto Rico, Tania, y es sobre los desiertos de cuidado materno. Wow, esa frase que es utilizada, ¿verdad?, en la ciencia, y que tiene uh-huh. que ver con esas zonas que carecen de hospitales o de centros de parto con atención obstétrica y de proveedores especializados. Y que en Puerto Rico el 20% de los municipios se catalogan como desiertos de cuidado materno. O sea, eso debe ser una cifra alarmante y debería estar todas las personas moviéndonos hacia erradicar esto. ¿Qué te parece?
0: Pues ciertamente es alarmante, es preocupante, debería ser ese el tema de conversación, en lugar de decir debemos aumentar la tasa de natalidad, sino cómo podemos, qué necesitamos hacer para trabajar hacia aumentar la tasa de natalidad, cuáles son las condiciones que hacen falta. Pues mira, aquí en Puerto Rico contamos con diferentes profesionales que están bien capacitadas y capacitados para atender a esta población, que son menos onerosos, ¿verdad?, que el que la obstetricia, y que muy bien en otros países, incluyendo los Estados Unidos, trabajan de la mano con obstetras, como lo son las parteras, y otros proveedores y otros profesionales de la salud, ¿verdad?, médicos de familia, pudieran atender a la población prenatal, ¿verdad?, durante el embarazo y sus partos también. Enfermeras parteras que existen en Puerto Rico. En Puerto Rico había un programa graduado de enfermeras parteras en el recinto de ciencias médicas. Cerró por falta de fondos. ¿Y dónde están esas enfermeras parteras que se graduaron? Pues mira, ellas están atendiendo o de enfermeras, ¿verdad?, desde donde no se les reconoce esa profesión para la que se prepararon, y o atendiendo como las otras compañeras parteras profesionales que están en Puerto Rico, pues atendiendo partos en la casa. Que los partos en la casa, ¿verdad?, en los Estados Unidos y en otras partes del mundo, la gente que se atiende con parteras no solamente paren en las casas, paren también en centros de parto. Así que en Puerto Rico se pudiera, ¿verdad?, hace falta legislación para eso, pero se pueden construir las condiciones para que entonces dejemos de tener esos desiertos de cuidado de salud, porque es que haría falta que se mueva a las comunidades, ¿verdad?, que sean servicios comunitarios. ¿Por qué tengo yo que conducir desde San Germán, donde vivo, hasta Bayamón para atenderme con un especialista?
1: No, definitivamente. Eso no. Yo no puedo creer que el número, ¿verdad?, de que el Centro de Periodismo Investigativo y todas PR se dieron la tarea de intentar llamar el número de todos los ginecólogos obstetras que aparecían en el Departamento de Salud, y solo 63 dan el servicio desde el embarazo hasta el parto. Solo 63 personas en Puerto Rico están atendiendo a personas embarazadas desde el inicio hasta el parto. O sea, la matemática simplemente para 3 millones de personas no da. Eso, esa es inaceptable. Sí. Pero además, solo 56 están aceptando pacientes nuevas, ¿verdad? Es una cosa, es alarmante cómo cada vez más se va reduciendo y no se está haciendo lo correcto, ¿verdad? Si queremos más servicios de salud, si queremos que aumente la natalidad, si queremos a más personas saludables en Puerto Rico, pues tenemos que movernos sin lugar a duda a un seguro de salud universal, que es algo que ya se había establecido en el cuatrenio pasado. Se le había otorgado $1,000,000 del presupuesto para hacer un estudio para cómo viabilizarlo, y la Junta de Control Fiscal aceptó esa resolución que se hizo. Hay que ver en qué estado está este estudio que se está elaborando, pero yo creo que algo, ¿verdad?, es básico. Es más acceso a los cuidados de salud, como estamos viendo, como se ha reflejado específicamente en esta investigación, ¿no?
0: Uh-huh. Sí, y también mirar hacia los espacios en donde hay propuestas que dan resultados positivos, como por ejemplo desde nuestro programa, ¿verdad? Desde nuestra organización, el programa SEPARE, que ofrece unos servicios coordinados e integrales para abordar diferentes aspectos de la vida, como lo que es la salud mental, como lo que es el trabajo social, ¿verdad? Nosotros somos un centro de práctica para profesional de psicología, especializados en salud mental perinatal.
1: ¿Y cómo podemos acceder a esos servicios, Tania?
0: Pues se pueden comunicar con nosotros a través de las redes sociales, en Instagram y en Facebook estamos como Separir o CaderamenPR, y también nos pueden escribir por correo electrónico a CaderamenPR. Pero no solamente estamos nosotros, también la organización Taller Salud, ¿verdad?, que es una organización que parte de la premisa de que la salud para que, ¿verdad?, el pueblo se debe atender mirando la salud de las mujeres. Es un proyecto en donde se abordan diferentes desde diferentes programas y servicios, se abordan diferentes aspectos de la vida, porque se reconoce que la salud está ligada a lo social también, ¿verdad? Tú necesitas bienestar, tú necesitas tener mejores condiciones laborales, acceso a la educación, superior también. Necesitamos educación sexual integral, necesitamos atender la violencia que estamos viendo en nuestro país, mejores condiciones laborales. El Departamento de Salud desarrolló un grupo de trabajo de salud mental perinatal, que tiene una guía de recursos, ¿verdad?, especializados en esta etapa perinatal. Así que también debemos reconocerlo, el trabajo que hace, el buen trabajo que hace el gobierno en algunas áreas, ¿verdad? Y Aula Comunitaria es otra organización que entonces también aborda, ¿verdad?, desde la educación, otros temas de salud reproductiva, como lo que es la menopausia, porque también hay otros momentos de la vida, y de hecho, hay personas que estamos pariendo y criando, atravesando la perimenopausia. Así que, ¿qué otras dificultades nos podemos encontrar y para las cuales necesitamos apoyo? Pues hay muchas cosas que mirar antes de decir, necesitamos parir.
1: Estoy muy de acuerdo.
0: Y antes de mover muñequitos para llevarnos a obligar a parir.
1: Exacto. La maternidad debe ser, tiene que ser, y seguiremos luchando porque sea voluntaria, porque sea planificada, porque sea digna. Muchas gracias, Tania de Jesús, directora ejecutiva de Caderamen, por estar con nosotras en esta conversación de país. Ahora me tengo que despedir de la querida audiencia. Espero que tengan un feliz y muy buen fin de semana. Yo soy Rosa Seguí Cordero y nos vemos entonces en la próxima.
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27: Mira, Luis Gates, saludos. Luis, le habla Verónica Brautañón de WKQ580. Estamos en vivo.
28: Buenos días, saludos.
27: Buenos días, gracias por atendernos. Espero que se encuentre bien. Mire, es que ya llevamos ya para la segunda semana donde los precios de la gasolina se mantienen relativamente estables, ¿correcto?
28: Pues mira, sí, hemos visto cierto grado de estabilidad debido por lo menos a cierto grado de negociación en el área del Golfo Pérsico. No obstante, pues nos levantamos con la noticia de que Israel bombardeó Teherán, Estados Unidos, hubo una represalia de unos lanzamientos de parte de Irán. Esto ha hecho que hoy los mercados se levanten un poco cuidadosos en lo que va a ocurrir, pero por lo menos hemos visto estabilidad en las pasadas semanas.
27: Estabilidad que se ha mantenido en 1.17, 1.14 la regular, ¿correcto?
28: Pues mira, sí, más o menos esos son los precios. Claro está, hay que ser claro en que en la medida que las estaciones de gasolina se vayan abasteciendo es que entonces empiezan a bajar los precios en sus bombas. Adicional a eso, el hecho de que con lo que está ocurriendo en el Golfo Pérsico y el alza de los precios, la venta de combustible en Puerto Rico ha bajado, y a eso se le suma que el terminal del curso escolar pues también hay menos tráfico y eso hace que disminuya todavía un poco más la venta de combustible, así que las ventas, pues al estar más lentas, pues es más lento pasarle esa disminución al cliente.
27: ¿Y se puede entender que se va a permanecer así en los próximos días? ¿O usted cree que a raíz de este ataque de esta mañana, esta madrugada, aumenten o varíen?
28: Pues mira, no me gusta, es comprometedor siempre ser especulativo.
27: Pero según el comportamiento que se ha visto.
28: Claro, la realidad del caso es que por ahora la meta del presidente de Estados Unidos dice que no va a reabrir el estrecho hasta que no se logre una negociación. Yo presiento que Israel le pone el pie a Estados Unidos porque Israel pues no quiere sin los términos que ellos quieren, y yo creo que en la medida que Estados Unidos se aleja un poquito de lo que quiere Israel, que yo creo que eventualmente va a tener que hacerlo si quiere lograr una negociación lo más rápido posible, pues quizás se mantienen los precios por lo menos estables.
27: Okay, el diésel también se ha mantenido estable o ha bajado. Lo poquito que bajó, que fueron como 3 centavos, se quedó entonces así hace como una semana y media también.
28: Sí, ciertamente pues todos los tres combustibles han disminuido. Esto pues eventualmente es algo que se le pasa al consumidor de la misma forma, pero como te expliqué, pues debido a la disminución en ventas y al término del año.
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2: Ella es presidenta de la Asamblea de AELA. Buenos días.
3: Sí, muy buenos días, Rubén.
2: Mirtia.
3: Y a todo el público que nos escucha.
2: Es Mirtia Cruz, ¿correcto?
3: Sí, correcto, Mirtia Cruz.
2: Mirtia, mire, nosotros hemos escuchado hoy aquí en WKQ unos anuncios o cuñas en contra de un proyecto de la Cámara, el proyecto 1197, que de acuerdo a lo que hemos podido conocer, leer, entender, tendría la consecuencia de desestabilizar o provocar algún tipo de fractura en la Asociación de Empleados del ELA. ¿Esto es así?
3: Correcto. Sí, esto es así. A través de ese proyecto 1197 presentado en la Cámara, sí desestabiliza la estructura que por más de 100 años se ha estado llevando a cabo en AELA relacionado a la elección de los delegados que pueden estar dos cuatrenios consecutivos según sean electos en sus agencias. Al quitarle
2: sí.
3: El tiempo a los delegados, ¿verdad?, que se puedan perpetuar, pues eso sí dañaría la estructura de nuestra asociación de empleados, quitándole la oportunidad a otros socios que estén interesados en ser delegados de AELA, le quita la oportunidad, porque entonces perpetuaría a algunos delegados de otras agencias.
2: Entonces, disculpe, ¿cómo por eso? Si un proyecto como este se aprueba, ¿qué pasaría con el futuro de la Asociación de Empleados del ELA?
3: Bueno, quedaría exactamente en poder de los mismos de siempre, porque hay delegados que tienen, sí, ¿verdad?, poder en sus agencias y serían entonces electos y se perpetuarían ahí en la asociación. Así que nosotros siempre estamos provocando, ¿verdad?, que haya un cambio de mentalidad, de ideas nuevas, y que los delegados que salen preparen a otros para que también sean delegados y que llegue esa nueva memoria a la administración.
2: Entonces,
3: la Asamblea de Delegados siempre ha sido dirigida por empleados públicos, donde nunca hemos perdido ahí un centavo. Así es que lo que nosotros siempre hemos perseguido es de que venga gente nueva y que se siga renovando para que la asociación, según tenemos más de 100 años, continúe como hasta el momento.
2: ¿Quién radicó este proyecto?
3: El proyecto lo radicó el representante William, no recuerdo ahora mismo el apellido, Wilson, que es del área de Moca y Quebradillas. Así es que, ¿qué persigue con este proyecto? Pues nosotros desconocemos, habría que preguntarle a él, ¿verdad? ¿Por qué, ¿verdad?, tener que erradicar a estas alturas un proyecto de esa naturaleza?
2: ¿Y ustedes han podido hablar con él?
3: No, nosotros
2: digo,
3: personalmente sí se le ha solicitado.
2: Le pregunto esto porque en las cuñas radiales que yo escuché hace algunos minutos aquí en la pausa comercial, hoy, pues ustedes le bajaron duro.
3: Claro, hay que hacerlo, porque cualquiera que quiera enmendar o someter un proyecto de esta naturaleza, te quiero decir, Rubén, que el día 7 de mayo nosotros hicimos una asamblea extraordinaria y por voto unánime de todos los delegados nosotros le votamos en contra a ese proyecto, aprobando una resolución por unanimidad de todo el cuerpo de delegados que se representa de muchas, de la gran mayoría de las agencias gubernamentales. Así es que el proyecto es para la asociación es no. Así es que sí, hemos solicitado reunión, todavía no nos han abierto las puertas para poder hablar con él, pero la resolución de la asamblea también, después de aprobada, se le envió a toda la comisión que tiene que ver con este proyecto en la Cámara. Se le envió a todos los legisladores miembros de la comisión también.
2: Entonces usted, presidenta de la Asamblea de Delegados de AELA.
3: Sí, sí.
2: Y le pregunto, ¿cuántos socios tiene AELA?
3: Ahora mismo nosotros tenemos más de 148 mil socios.
2: ¿Qué? 140.
3: Más de 148 mil. Claro, más de 148 mil socios y la Asamblea de Delegados, actualmente representativa en las agencias gubernamentales, tenemos 147 delegados. Y en esa asamblea se levantaron muchos, o sea, levantaron la voz de que todo el mundo está en contra y que no podemos cambiar la estructura de nuestra asociación de empleados.
2: Entonces, este proyecto, como otros proyectos, tendría que atravesar el trámite legislativo. Esto está en la Cámara, claro. Yo no sé si tiene simpatía o votos allí, pero yo creo que sería bueno, y lo digo con mucho respeto, que ustedes pudieran conversar con este legislador, a ver, porque es que, o sea, ¿de dónde sale esto y por qué el interés? Él es del oeste y por qué ese interés en claro, pues, hacer pues unas enmiendas a la composición de la Asamblea de Delegados en AELA.
3: Correcto. Rubén, nosotros estamos haciendo todo el esfuerzo necesario para reunirnos tanto con él y con el presidente de la Cámara para hablarle sobre este proyecto, y el que no conozca a ELA, pues mira, que por favor, antes de someter un proyecto de esa naturaleza, que primero nos pregunte, porque si nosotros hemos durado más de 100 años una composición que ha sido así por tantos años y ha funcionado, que yo creo que ahora mismo es lo único que está funcionando bien aquí en Puerto Rico, dirigida por empleados públicos, pues yo creo que esa estructura no se debe de tocar ni con una vara larga, como nos dicen en el campo.
2: De hecho, mire, esto no tiene que ver, pero ese café de AELA yo lo probé el otro día. Qué bueno es.
3: Buenísimo, Lupe.
2: Sí, pero esos son otros 20 pesos, pero sí, lo probé el otro día y estaba exquisito. Así que los felicito. Yo me imagino que ustedes tienen eso, pues, en todas las sedes de AELA, pero.
3: Sí.
2: Y también lo hay en diferentes tiendas y eso me parece que es una buena iniciativa. Mire.
3: Claro.
2: Entonces, usted me dijo a mí hace algunos minutos que AELA tiene ¿cuántos? 148 mil socios.
3: Claro, más de 148 mil socios.
2: Wow.
3: No, y te digo una cosa, a la vez que se vea en peligro nuestra asociación, o sea, a la vez que los socios empiezan a escuchar estas noticias, ya usted sabe cuál va a ser, ¿verdad? La movilización, porque la estructura de AELA, la gente la defiende independientemente de su ideal con uñas y dientes. Así es que Yo creo que el legislador lo mejor que puede hacer es darnos una reunión y nosotros con mucho gusto le vamos a explicar lo que él no entienda de la Asociación de Empleados.
2: Gracias por haber estado aquí en WJAC. Gracias.
3: Cómo no. Gracias, Rubén, a ti por la oportunidad.
2: Luis Javier Hernández, buenos días.
4: Buenos días, Rubén. Saludos y bendiciones.
2: ¿Cómo está?
4: Muy bien, muy bien. Ayer celebré la graduación de Victoria Sofía, de octavo grado. Es que ella está en la Corriente de Educación Especial. Cero. Mi hija Victoria, mi hija mayor.
2: Mire, qué palo. Digo, eso es una cosa inolvidable, bonita.
4: Para mí más todavía, pues mi hija tiene pelea a celebrar, así que haber logrado graduarse de octavo grado en la corriente regular siendo estudiante de educación especial es un logro en contra de todos los pronósticos, así que estábamos contentos aquí en mi casa.
2: Me alegro. Digo, debo pensar que después la llevo a comer o a algo.
4: Tuvimos baile. Ella está espectacular. Yo subí a las redes el traje que estaba, parecía una reina. Ella es una reina.
2: Mire, lo felicito. Bueno, en plural, lo felicito. Ayer fue la graduación de mi hijo. Yo estoy aquí semi muerto, porque usualmente...
4: Pues somos dos.
2: No, es que usualmente un miércoles, yo estoy en la cama a las 7, pero anoche... Pues fue bastante intenso.
4: Ah, pues.
2: Y
4: estamos en la misma.
2: A mi hijo le dieron honor, así que yo estaba, estoy aún, celebrando. Pero vamos con esto. ¿Ustedes van a ir al tribunal contra el Departamento de Justicia?
4: Sí, es que
2: eso es un hecho.
4: Es un hecho, sí, porque Justicia insiste en que no debe entregarle al Senado los casos archivados de la División de Integridad Pública. Estamos hablando de funcionarios públicos y estamos hablando de casos de corrupción pública. Son 230 casos que Justicia archivó en septiembre del año pasado mediante una orden administrativa y se niegan a entregarnos el informe. Nosotros no estamos ni tan siquiera pidiendo el expediente del caso. Nosotros estamos pidiendo la lista de los casos que cerraron y el informe que se le entrega a la Secretaría de Justicia conforme a esa orden administrativa, lo mismo que nos entregaron con el caso de Susan Roy, y ahí fue donde nosotros identificamos varias incongruencias de que faltaban documentos, faltaban testigos para entrevistar. Y mi pregunta es, ¿por qué el Departamento de Justicia, en medio de todo este desmadre gubernamental, se niega a entregarnos al Senado una información tan básica? O sea, nosotros estamos investigando este asunto, el país merece saber qué casos se archivaron y el Senado merece saber si se archivaron bien. Y si hicieron las cosas bien, Rubén, no hay nada que esconder, el que nada debe, nada teme. Así que se niegan a entregarlo, vamos a tener que ir al tribunal, el tribunal nos los va a entregar y nosotros vamos a hacerlo público y Justicia pues va a lucir mal.
2: Digo,
4: lamentablemente.
2: Pero pregunto, realmente... ¿Puede el Departamento de Justicia, independientemente de lo que sea su aspiración de conocer o de saber, puede el Departamento de Justicia dar a conocer detalles sobre esas investigaciones que se cerraron sin que esto perjudique, por ejemplo, el trabajo de los fiscales o de los investigadores?
4: Lo que pasa, Rubén, es que nosotros no estamos pidiendo ni el World Pro. Primero, que son casos archivados. No son casos que estén en investigación, ¿verdad? Ciertamente, si el caso estuviera en investigación, no se puede pedir información. Digo, se puede pedir información, pero detallada, no detallada, ¿verdad? Y con mucho cuidado, porque no afecte la investigación. Pero aquí estamos hablando de investigaciones que archivaron. O sea, que se acabó el evento en estos casos. Lo segundo es que no estamos pidiendo ni el sumario fiscal, ni las notas, ni el World Product del fiscal. Aquí estamos pidiendo el resumen que el fiscal le envió a la secretaria y que la secretaria archiva. De hecho, nosotros ya recibimos, en el caso de Susan Roy, recibimos exactamente ese documento. Es un informe que se hace conforme a una orden administrativa. Lo primero es que la orden administrativa levanta sospechas, ¿verdad?, porque se hace en septiembre del año pasado, y le da 30 días a los fiscales para que notifiquen si van a archivar los casos de integridad pública. Y le archivaron 230 casos. O sea, esto no es poca cosa. Así que jurídicamente no existe impedimento legal para que el Departamento de Justicia se niegue a entregarle al Senado de Puerto Rico, que está haciendo una investigación sobre este asunto, ese detalle. ¿Cómo yo voy a saber, cómo el Senado va a saber si se hicieron las investigaciones correctamente, si no tenemos acceso a los informes? O sea, aquí justicia archiva y el Senado se calla. Nadie puede entrar. Por menos que eso, hace un tiempo atrás ocurrieron los eventos de Cerro Maravilla y el Senado tuvo que abrir investigaciones por su cuenta, porque no estuvo conforme con lo que había hecho.
2: Entonces, mire, disculpe, pregunto. Hay un escrito hoy en el periódico El Nuevo Día en el que se plantea lo siguiente. Justicia, el departamento sostiene que permitir el acceso público a estos escritos expondría las estrategias legales y evaluaciones de evidencia de los fiscales, lo que a juicio del Departamento de Justicia laceraría irremediablemente la efectividad de futuras investigaciones criminales e incluso de casos activos o ante los tribunales.
4: Pero Rubén, es que ellos se cantan y se lloran, o sea, se están contradiciendo. Aquí, estos casos, ninguno está en el tribunal. Estos casos, ninguno está en etapa de investigación. Ya los cerraron, los archivaron. Entonces, yo te pregunto a ti, ¿justicia tiene impunidad? ¿El Senado de Puerto Rico nunca podrá investigar ningún caso que justicia cierre? O sea, eso es absurdo. En otras instancias ha ocurrido que justicia cierre un caso y el Senado abre una investigación por su cuenta. De hecho, todavía está pendiente si se abre la investigación en el caso de Susan Roy, un caso archivado. Todavía está pendiente. Y está siendo atendida por ética gubernamental y posiblemente por el FEI en otros asuntos. O sea, justicia tiene que entender que cuando ellos manejan un caso, el Senado de Puerto Rico tiene la obligación, primero legal, en el balance de intereses, ¿verdad?, en la división de cuerpos y según la Constitución, de investigar cualquier acción del Departamento de Justicia. Aquí no podemos pretender que estamos en Cuba o Venezuela, que justicia cierra un caso y el Senado de Puerto Rico jamás puede pedir ni tan siquiera un informe. O sea, ¿a qué nivel de impunidad vamos a llegar en este país? ¿Que el Senado nunca va a poder investigar nada de lo que justicia cierre? No, es algo absurdo. Ellos saben que no tienen la razón, ellos saben que si vamos al tribunal vamos a prevalecer. Mi llamado a la secretaria es que voluntariamente nos reunamos, nos enseñan la información. Nosotros ni tan siquiera queremos hacerla pública. Nosotros estamos haciendo una investigación con relación a ese cierre de casos. Queremos saber si se hicieron conforme a la ley. Y queremos saber que no hayan estado escondiendo a nadie. El que nada debe, nada teme, Rubén. Estamos ante un gobierno que reina la impunidad. Aquí las personas citan o se querellan de corrupción y terminan siendo investigados. Aquí alguien hace algo y el Departamento de Justicia dice que no pasó nada. Así que no, yo creo que tenemos la obligación de investigar este asunto. Si se hizo bien, pues santo y bueno. Pero si no se hizo bien, pues que tengan mucho cuidado porque vamos a investigar.
2: Antes de concluir, ¿usted cree que usted está más bien convencido de que en este gobierno de, oiga bien, en este gobierno de Jennifer González hay corrupción?
4: Por supuesto que sí. Por supuesto que sí. Por supuesto que sí. Y hay impunidad. O sea, hay un sentimiento de que estas personas están por ahí con el pensamiento de que nadie los va a agarrar, de que nadie los va a investigar.
2: Entonces, disculpe, si usted fuera aquí y ahora a señalar cuál es el caso de corrupción que evidencia en efecto un total descaro o impunidad y sobre el que el país debería estar atento, ¿cuál es el caso que usted preferiría escoger o preferiría señalar o denunciar?
4: el caso más claro y más latente es la querella o el referido que hizo Sebastián Negrón del DEC al Departamento de Justicia. Allí se hacen señalamientos directos a Fortaleza de presiones indebidas para aguantar subastas, y ciertamente ese es el patrón que ha estado ocurriendo desde el inicio de este gobierno.
5: Jessica Martínez, presidenta de la Alianza Correccional Unida en Puerto Rico. Gracias por estar con nosotros, Jessica.
6: Buenos días.
5: Buenos días nuevamente.
6: Aquí extrañando a Rubén.
5: ¿Me extraña?
6: Sí.
5: Usted lo ve siempre, sí. Él está escuchando ahora mismo.
6: Sí, así que Rubén, saludo.
5: Estoy escuchando ahora mismo. Oiga, ¿qué le pareció el segundo mensaje de Estado que brindó la gobernadora de Puerto Rico la semana pasada?
6: Pues mira, nosotros lo analizamos como si fuera la promesa que le hacen los padres, como que te voy a llevar en verano en Disney en las vacaciones si sacas buenas notas, pues algo así. Se habló de muchas cosas, pero se olvidó de varios servidores públicos. Ella dijo en el mensaje que se había olvidado de los bomberos, pero también parece que se le olvidó decir que se había olvidado de los vigilantes, que a los vigilantes se le debe un aumento de salario que ya fue firmado por la pasada administración, que simplemente estamos exigiendo que se cumpla, ¿verdad?, con ese aumento de salario. No mencionó a los vigilantes, no mencionó a la mayoría de los servidores públicos, que le debe retroactivo a los oficiales correccionales, que prácticamente estamos contentos con el aumento de salario que le van a dar a la policía, pero
5: ¿quién no está contento? Todo el mundo está contento con eso y agradecido, claro que sí, pero es que hay más.
6: Exacto.
5: Hay más que sirven al país en situaciones que son crítica.
6: Entonces, la situación de esto es que cuando se da este tipo de aumento de salario, se olvidan el efecto que le va a hacer a otras áreas de seguridad. O sea, nosotros auguramos que tan pronto simplemente el aumento de salario va a la policía, vamos a tener, ¿verdad?, un éxodo de oficiales correccionales para la policía, bomberos se van a ir para la policía, incluso vigilantes se van a ir para la policía, investigadores forenses se van a ir para la policía, los inspectores de la comisión, que son la mayoría.
5: Disculpa, Jessica, ahora mismo, en relación a los salarios en comparación con los de corrección, los de la policía, también lo que está diciendo los vigilantes, ¿tiene un promedio más o menos un salario parecido?
6: Todos están por debajo del salario base que le van a dar a la policía. Los guardias penales están a 2.350, los vigilantes están más o menos a ese mismo salario, los investigadores forenses, incluso va a ser un efecto dominó en donde no tan solamente puede ver eso en los oficiales correccionales, también en los paramédicos, en todos aquellos servidores públicos que saben que obviamente tengo un salario bastante, sigue siendo por debajo. O sea, aquí la policía y los primeros respondedores no tienen el salario que se merecen, igual que los oficiales correccionales. Hablo del plan de clasificación, un plan de clasificación que el exgobernador Pedro Pierluisi lo anunció. El sindicato fue responsable en decirle a los trabajadores que nosotros representamos que iba a ser una burla, que era un engaño, que no iba a traer aumentos de salarios y que mucho menos iba a garantizar, ¿verdad?, y reconocer el servicio, los años de servicio de muchos de los compañeros, ¿verdad?, que llevan años trabajando. Dice que eso fue promesa de campaña. Vamos a ver si en esta ocasión sí se evalúa lo que es el plan de clasificación y se dan los aumentos de salario y reconocimiento, no tan solo mejorando los salarios bases, sino también reconociendo lo que son los años de servicio de la mayoría de los servidores públicos. Aquí se impuso un plan de clasificación, pero no se analizó que la mayoría de los trabajadores del servicio público llevan más de 20 años, 20, 25, que no se pueden retirar aunque quieran, porque la miseria de retiro que tienen no le da. Tampoco el patrono tuvo

0: del año pasado, se están viendo los 746,67, pero nos deben todavía retroactivo desde el 1 de julio del 2022 hasta el 15 de diciembre del 2025.
1: Del 2022 hasta diciembre, o sea, 23, 24, 25, 3 años y medio.
0: Ese es el retroactivo que nos deben. Y no vimos.
1: ¿Y o sea, cuánto es el retroactivo que deben?
0: Prácticamente sin contar horas extra, por cada oficial correccional que haya estado activo en ese periodo, son entre 26,000 a 28,000 dólares.
1: Que eso es una porquería en relación al presupuesto que maneja el gobierno y que debe de. O sea, es una porquería para el gobierno, pero es significativo para los empleados correccionales, para los oficiales correccionales.
0: Y es
1: un abuso no pagarlo.
0: Nosotros señalamos, vimos, yo no sé este gobierno qué es lo que quiere con los empleados, quiere darle más cargas a los empleados, no solamente a los oficiales correccionales, sino a todos los compañeros que nosotros representamos en el Concilio 95. El Departamento de la Familia, gloria a Dios, tiene 20 millones para poder contratar a más de llave. Nosotros esperamos que en esta ocasión no se vaya a cometer el mismo contrato que Baby y que solamente una más de llave sea la que tenga los 20 millones en el bolsillo y que se evalúe los salarios, no tan solo de las trabajadoras sociales, sino de todos los trabajadores, las trabajadoras del Departamento de la Familia. En el Departamento de Educación hay trabajadores que también están por debajo de una escala salarial, independientemente de las funciones que realicen. Vigilantes, recursos naturales, DACO. Nosotros estamos trabajando con poco staffing en todas las agencias y el gobierno no se ha preocupado por mejorar ni las condiciones, ni salud y seguridad, ni salario. Y yo creo que igual que con la hermana del sindicato de los manejadores de emergencia, ya es tiempo que el gobierno no me quieres dar dinero, no me quieres aumentar salario, no me quieres reconocer, pues entonces devolvemos que sea los 30 días de vacaciones. Porque estamos trabajando con exceso de trabajo, poca staffing, las querellas de acoso laboral por malas prácticas, por supervisores que han ascendido y no tienen la capacidad, y esto es en todas las agencias, tenemos un caos dentro de las agencias. Así que a la gobernadora, si nos está escuchando, que yo sé que ella es fanática de Rubén, aquí los líderes sindicales lo que le pedimos es devuélmelo los 30 días. No me puedes dar aumentos de salario porque pues está la Junta de Control Fiscal, que estamos locos que se vaya. Danos los 30 días de vacaciones y ese plan de clasificación que no sea una promesa de campaña todos los años cada vez que vaya allí al Capitolio a dar su mensaje de Estado y que realmente evalúe el plan de clasificación y les reconozca los años de servicio a la mayoría de los servidores públicos que han dado su vida a dar un servicio al pueblo de Puerto Rico.
1: ¿Ustedes han hecho cuántas gestiones, si alguna, en relación a los días de vacaciones, a los 30 días de vacaciones, para que se los devuelvan?
0: Nosotros hemos hecho campañas, hemos hecho manifestaciones, hemos hablado directamente con el enlace de los sindicatos con Carlos Justiniano, licenciado, sobre las vacaciones, porque incluso cuando la gobernadora quiere hacer cierre, a donde van adjudicados es a la licencia de vacaciones. Entonces, ella por un lado dice en la prensa que no, que es voluntario, pero entonces el Jueves Santo todas las agencias cierran. Y si no vas a trabajar, pues se te va a descontar de cualquier balance. Balance que muchos de nosotros necesitamos en cuanto a aquí ya tú no acumulas horas extras. Todos los compañeros no acumulan horas extras. 15 días de vacaciones, cuando vienes a ver, te quitaron. Ya empezaste en enero, que le están quitando el 5 de enero por cargo de vacaciones. Después seguimos pasando, llega Semana Santa, llega ahora te puedo asegurar que quitan 4 de julio, el 25, todos estos días de cargos de vacaciones. Y cuando vienes a ver, el servidor público solamente tiene 3 o 4 días de vacaciones para poder disfrutarlo, porque ya el gobierno decidió cuándo y dónde y cómo vas a disfrutar las vacaciones.
1: Sí, porque lo que hace es que lo descuenta automáticamente. Dicen, pueden ir a trabajar, pero las agencias y las puertas están cerradas.
0: Están cerradas, no se da el servicio y o sea, mis vacaciones son mías. O sea, yo soy la que estoy acumulándolas, soy la que decido cuándo quiero irme con mi familia, no es el gobierno, porque si yo quiero ir a trabajar el Jueves Santo, trabajé el Jueves Santo. Yo puedo, ¿verdad? Yo puedo creer que, y lo acepto porque pues yo soy cristiana, soy católica, pero hay una realidad, ¿sabes? Aquí es que separar la iglesia y Estado. Y el que el gobernador o la gobernadora sea full creyente, eso no quiere decir que todo el mundo es creyente, independientemente. Y yo soy de las que voy los domingos a la iglesia y tengo mis creencias, pero estoy bien consciente que hay que separar la iglesia y Estado. Y hay trabajadores que quieren ir a trabajar Jueves Santo, Miércoles Santo y todos estos días que

0: que ella está, ¿verdad? Que no solamente ella, sino otros gobiernos, ¿verdad? Quieren adjudicártelos por licencia.
1: ¿Qué le parece el desempeño del secretario del Departamento de Corrección y Rehabilitación, del licenciado Francisco Antonio Quiñones?
0: El secretario es una persona que
1: va a cumplir el término que le toca.
0: Bueno, aparentemente los rumores que hay es que se va antes de que termine este año para extenderlo, ¿verdad? Pero el secretario ha tenido prácticamente agendas de otras personas directa e indirectamente, no querían que lo confirmaran, el sindicato apoyó, ¿verdad? Y cabildió para que fuera confirmado. Luego de esto, la guerra interna que tenía por un grupo que ya estaba impuesto por parte, no sé si de parte de Fortaleza, porque él llegó y su grupo de confianza estaba. Después vinieron las querellas de acoso laboral. Y ahora el rumor es que se va antes de que termine el verano, que posiblemente el primero de agosto ya el secretario no está. Yo mi consejo que le doy al secretario, que yo sé que no lo va a escuchar porque pues él tiene otras personas que son los que le dan los consejos, y es que él debe hacer unos movimientos. Independientemente esto tenga presiones políticas dentro de la agencia es una agencia politizada completamente por ambos partidos aquí, que así que el otro partido que no se venga a pintar de buenos samaritanos, porque son igual o peores que en dentro de corrupción, tiene presiones políticas, y por presiones políticas no se puede trabajar. O sea, la seguridad y la politiquería no mezclan. Y esto va a afectar ya, y va a afectar no tan solo en la reacción de los trabajadores que van a estar desmotivados, más desmotivados de lo que están, sino en el servicio que se le da, ¿verdad? A los confinados. Van a empezar a haber más muertes de confinados. La entrada de contrabando a nosotros nos tiene de verdad, es horrible. Uh-huh. O sea, la entrada de contrabando, sea por las vías que sea, dentro de las cárceles no pueden ser puntos de droga. Y en eso es que se están convirtiendo las cárceles en puntos de droga. No hay staffing para poder garantizar. La supervisión que tienen no está adiestrada. Son puestos que le han dado por hacer campañas políticas. Y entonces premian al que más política hace, o al sobrino de tal teniente, o al hijo de tal teniente, o de tal superintendente. O sea, es como si los rangos fueran algo, herencia. Aquí tú ves que, pues, porque mi papá fue el capitán, pues yo tengo que ser teniente. Y tú ves que ese oficial llegó ayer y en menos de 10 años ya es capitán o es casi superintendente, simplemente por regalías políticas o por sangre. Y no, o sea, corrupción está en un momento crítico. La seguridad de las cárceles no tiene la seguridad que hay. Él hizo alarde de que iba a mover los palos con los trabajadores, pero realmente, si tú no tienes buenos supervisores, independientemente de donde pongas el grupo de trabajadores, si no están motivados y no tienen un líder que realmente sepa lo que es la reglamentación y la rehabilitación del confinado, no va a haber cambio. Así que el secretario mueva el palo, y el palo lo tiene que mover con los supervisores que tienes allí, que están en la zona de confort, y que ellos mismos son los que van a hacer que la gobernadora le pida la renuncia, porque a la vez que empieza a aumentar más la entrada de contrabando y las muertes de los confinados, automáticamente ya eso es el talón de Aquiles de cualquier secretario.
1: Muchas gracias por estar con nosotros. Jessica Martínez, presidenta de la Alianza Correccional Unida en Puerto Rico. Gracias.
2: Gracias. Ángel Matos, quien fuera autor de este tipo de medida de que no se le cobre lo que es el impuesto de venta y uso a este tipo de productos, ya como preámbulo a lo que es una temporada de huracanes. Ex representante, buenos días.
3: Buenos días para ti, LC, la familia de WKQ.
2: Usted está disfrutando, me dijeron que está por la Parguera.
3: Bueno, estoy de viaje.
2: ¿O estaba?
3: En un país, una república independiente que se llama la Parguera aquí en la...
2: Una república independiente. Bueno.
3: Escuché la entrevista con Gregorio, no aguanté la tentación.
2: ok. Oye, dado que... Comenzaste con la entrevista de Gregorio. ¿Cuál es tu opinión con respecto? Yo soy de los que pienso que, y a lo mejor usted puede estar en desacuerdo conmigo, Ángel Mato, y muchas de las personas que me escuchan pueden estar en desacuerdo conmigo, pero yo a veces pienso que la estadidad pudiera, por primera vez, estar más cerca de lo que ha dicho cualquier líder del Partido Progresista por los pasados 40 años. Yo creo que para mí está más cerca ahora, dado el hecho, como le dije en la entrevista de Gregorio Matías, se está discutiendo por una situación de poder interno, ¿verdad? Doméstico, de lo que es la política doméstica norteamericana.
3: Pues mira, Eliezer, yo creo que el presidente de los Estados Unidos, Donald Trump, más honesto no pudo haber sido cuando él dijo: mientras yo sea presidente, la estadidad no llegará para Puerto Rico, porque Puerto Rico y Washington D.C. se convertirían en dos estados demócratas, añadiendo sillas en la Cámara
2: Correcto.
3: Y el Senado Federal, Ajá. dándole mayoría permanente a un Senado demócrata de los Estados Unidos.
2: Y colegios electorales. Eso,
3: claro, así las cosas. Pues mire, yo no voy a decirte si está más cerca o está más distante. La pregunta que todo estadista tiene que hacerse, con el mayor de los respetos: ¿qué estado queremos ser para la Unión Americana? ¿Un estado pobre, un estado con unas tasas de criminalidad altas, un estado con una dependencia de 60% de cupones, de 80% de fondos federales? Pues hay americanos que dicen: caramba, estados pobres ya tenemos, ¿por qué queremos más? Yo siempre he dicho que cualquier evolución de definición de estatus político tiene que ser con las fórmulas como están. Y cada vez que uno plantea: vamos a seguir haciendo plebiscitos, estadidad, Estado Libre Asociado, independencia, la realidad es que el PNP se opone y saca el ELA de la fórmula, y todos esos resultados son falseados. También hay que reconocer que el PNP utiliza los plebiscitos como un mecanismo para añadir electores para el día de las elecciones.
2: Sí, claro. Pero,
3: claro está, ya vieron la luz, pero, y derrogaron la claro. ley para las elecciones presidenciales. ¿Por qué? Porque por dos cuatrenios Puerto Rico escogió presidentes demócratas. No le funcionó.
2: Claro, pero la discusión de la estadidad es, como dije, es un asunto de política doméstica norteamericana. Yo, claro. yo considero de que si somos pobres o no somos pobres, desde el punto de vista, ¿verdad?, como lo acabas de señalar, con una alta tasa de criminalidad, un 60% de dependencia de lo que es el programa de asistencia nutricional. Pero yo lo que desde mi punto de vista, ¿no?, claro. es que la estadidad se está hablando. Hay cosas que van más allá de que si uno es un estado pobre que habla español y con una alta tasa de criminalidad. Luego de estas dos presidencias, es más, debo de incluir la de Biden también. Después de Obama hemos visto del 16 para acá, unos 10 años, con una bien volátil lo que es la política norteamericana, entrándose en guerras, entrando en situaciones de índole civil dentro de los Estados Unidos, con unas controversias que son sumamente importantes y que han impactado muchísimo al pueblo norteamericano, que vienen de políticas muy arraigadas a lo que es el conservadurismo y a lo que es el movimiento de lo que es el movimiento republicano. Así que yo soy de los que pienso que, como demócrata, yo no soy demócrata, estoy yo poniéndome los pantalones, ¿no?, como si fuera demócrata y estuviera en los Estados Unidos congresista, ¿no? Yo, como demócrata, pensaría que yo lo que estoy buscando es poder. Yo no estoy buscando, no estoy analizando la economía de Puerto Rico, ni estoy analizando la pobreza o lo que sea. Yo lo que estoy analizando es el poder que yo, como partido demócrata, voy a tener si incluyo a DC, bueno, a Puerto Rico.
3: Dos asuntos. Tú quieres poder de verdad. No hay poder más grande que el poder del voto. Washington D.C. no es un estado de la Unión, pero vota por el presidente. Hillary Clinton alguna vez en su primaria planteó que los puertorriqueños, como un asunto de derechos civiles, debería tener derecho al voto. Esa es la herramienta más poderosa, Eliezer, y puede ser bajo la estadidad, puede ser bajo el Estado Libre Asociado, y sería un avance extraordinario, porque como tendríamos poder de voto, nos tienen que atender con la contundencia de cualquier estado que lo tiene. Hay estadistas que entienden que si nos dan el voto fuera de la estadidad, pues pierde la estadidad. Así las cosas. Un próximo asunto que tendría que volver a decirte plebiscitos amañados en donde no esté de Estado Libre Asociado. Los congresistas saben la dinámica en Puerto Rico de cómo se manejan los plebiscitos y por eso los resultados al final del día, aunque gane artificialmente la estadidad, los congresistas saben, es porque él estaba afuera. Gánennos, mátenos en la raya, plebiscitos con las fórmulas como están y que la mayoría de votos hable. Y si las victorias son de a 49, 48, 51%, pues la estadidad tiene mucho camino que correr. Fíjate que yo no te estoy mencionando para nada los comentarios bobos para mí del presidente de que Venezuela, Cuba van a ser Estado primero que Puerto Rico. Eso es para, desde el campo político, uno tener un comentario. La lucha de la estadidad, si la quieren, tiene que ser compitiendo contra la independencia y el Estado Libre Asociado. Lo dejan fuera, ponen libre asociación para dividir, pues tú tienes resultados artificiales, que por eso cuando se acaba el plebiscito, dos días de análisis y se acabó el evento.
2: Que la estadidad, si llegara a Puerto Rico, no va a llegar por un plebiscito, no va a llegar. Yo por lo menos siempre he dicho...
3: Me refiero a los plebiscitos locales.
2: Ah, no, por eso, eso no va ni para pool ni para banca, es lo que te quiero decir.
3: Por eso te digo, pero espérate, Eliezer, en un escenario en donde una de las fórmulas, todo el mundo respetando las fórmulas, y haya un ganador claro, evidentemente tú puedes tener un cambio en la dirección del viento, tú puedes tener un cambio en las corrientes de cómo se discute este tema. Pero mira lo que va a pasar en los próximos días, las próximas semanas. Proyectos congresionales se radicarán, como que vienen elecciones ahora en noviembre. Claro. Y después en noviembre tú vas a tener un Senado o una Cámara Demócrata y podemos dar por terminado cualquier discusión hasta que haya un nuevo presidente de los Estados Unidos.
2: La originalidad de la entrevista era de las ventas sin IU.
3: No te apures. Hoy hasta las 11:59 de la noche usted puede comprar artículos para prepararse para la temporada de huracanes exentos de IU. Lo más importante ha sido la venta, una vez más, que ha dominado este fin de semana. Generadores eléctricos hasta $3,000 sin IBU. Eso incluye las baterías, los sistemas de batería con placa, tormentera, equipo de anclaje y casi 425 artículos.
2: Pero la
3: comunidad empresarial ya...
2: La venta sin IBU tiene un gap.
3: Calibrado muy bien estas ventas.
2: Pero la venta sin IBU tiene un gap en términos de los precios.
3: En los generadores.
2: Okay.
3: En todo lo demás ilimitado, importante para los residentes de la zona metro y otros municipios que sufren del problema de agua. Cisternas, motores y bombas exentas de IBU. Usted no tiene una cisterna en su casa, este es el momento de usted ahorrarse hasta $800 comprando un sistema de cisterna con su bomba, con su automático y su presurizador.
2: Oiga, pero esa ley yo creo que van a tener que enmendarla porque con la, ¿cómo se llama esto? Con la inflación que tenemos, ahora una simple caja de batería te cuesta casi $3,000.
3: He visto en algunos empaques unos precios más caros, sobre todo esos paquetes de batería familiar, pero tendría que decirte en justicia que de los generadores inverter estos de maletín, tan cotizados y tan buscados, que el año pasado llegaron a estar hasta $700 precio base, los he visto en $597 y $485. Eso quiere reconocer que si no está en un precio accesible, aunque no tenga IBU, no se vende.
2: Oye,
3: así que la gente está buscando su oferta y las compañías se han acomodado.
2: ¿Y la gente realmente aprovecha este tipo de venta? O sea, el comercio le dice sí, hay una respuesta. Oye, porque, y pregunto, porque después de María, después de ese cantazo que nos dieron, la gente tiene más conciencia con respecto a...
3: Bueno,
2: y se preparan. Y, por ejemplo, generadores siempre, no es algo que tú compras todos los años.
3: Pues mira, tendría que decirte, sin tener una explicación científica, los generadores eléctricos en Puerto Rico se venden y se compran como las navidades y los televisores, que yo no puedo entender cómo he visto la misma familia todos los años comprando televisores no tiene explicación, pero en esta vuelta, Eliezer, es que se vende mucho. El que ya tiene un generador, este año lo que está buscando es esa batería de reserva para complementar el generador que ya tiene. Hay personas que además de su propiedad principal, tienen una segunda propiedad y andan con un generador encima para pues cualquier imprevisto, pues que sus vacaciones no se interrumpan. Este año se ha vendido muchísimo este sistema de batería. Es que no quiero darte una marca en particular, pero hay unas baterías que si tú no tienes que prender un aire acondicionado, literalmente para todo lo demás, prende la casa por 6, 8, hasta 10 horas, depende cómo tú consumas. Y ya no se trata de que sea un accesorio, es un artículo de primera necesidad. Las tormenteras lentamente han ido ocupando su sitial, porque llega un momento, Eliezer, de que para qué tú tapas tus ventanas con madera, si puedes comprar tormenteras roll-up de acordeón o de plancha, sin IBU, pues tú tomas las medidas. Eso es una compra muy duradera.
2: Oiga,
3: permanente.
2: Pero tengo aquí ya que se está preparando, por lo menos no llegó sin pastelillo. Luis Pavón Roca está aquí y me hace una pregunta. Me hace una pregunta que está aquí en el estudio de ella y me dice que él no entiende por qué la madera tratada no está dentro de este plan de este fin de semana.
3: Porque cuando se habló de un proyecto de preparación para huracanes y fuimos artículo por artículo bailando con la Junta de Supervisión Fiscal, la propuesta original, el proyecto original radicado, si tú lo buscas en sistema, era madera tratada, pero la contención de la Junta era, bueno, socolor de un huracán, alguien puede comprar la madera para hacer su casa. Y entonces pues se optó madera no tratada, porque lo que se busca son cuartones, planchas, 4x8, piezas para tú fijar y apuntalar. Se dio la pelea. Es como Rubén, que no está hoy con nosotros, presidente de la coalición de barbecue sin IBU, que los barbecue no están incluidos. Algún día lograremos esa enmienda entre otros artículos.
2: Pero déjame decirte algo, Mato. La idea de la madera no es descabellada. La madera, hasta cierto punto, aunque es cara la madera, pero para un ciudadano pobre, es mejor yo tener madera que la puedo utilizar a yo tener que estar haciendo las tormenteras que valen.
3: No, pero Eliezer, la madera está incluida. Lo que pasa es que no es madera tratada. Es una madera que viene, que obviamente cuando tú la miras...
2: No, cuando se moja, se esponja y tienes que botarla.
3: No, bueno, no necesariamente, pero como el espíritu es proteger propiedad para un huracán, pues lo intentamos, y con tal de salvar la cantidad de artículos que tenemos, pues hubo victorias, hubo derrotas.
2: Ángel Mato, siga disfrutando de ese paraíso de la Parguera. No le voy a preguntar en qué casa está para no meterle en controversia.
3: Estoy como a tres bloques, estoy bien.
2: Que tenga excelente fin de semana, día y regreso a San Juan.
0: Mira, Luis Kate, saludos. Luis, le habla Verónica Brautañón de WKQ 580, estamos en vivo.
4: Buenos días, saludos.
0: Buenos días, gracias por atendernos, espero que se encuentre bien. Mire, es que ya llevamos ya para la segunda semana donde los precios de la gasolina se mantienen relativamente estables, ¿correcto?
4: Pues mira, sí, hemos visto cierto grado de estabilidad debido por lo menos a cierto grado de negociación en el área del Golfo Pérsico. No obstante, pues nos levantamos con la noticia de que Israel bombardeó Teherán, Estados Unidos, hubo una represalia de unos lanzamientos de parte de Irán. Esto ha hecho que hoy los mercados se levanten un poco cuidadosos en lo que va a ocurrir, pero por lo menos hemos visto estabilidad en las pasadas semanas.
0: Estabilidad que se ha mantenido en 1.14 la regular, ¿correcto?
4: Pues mira, sí, más o menos esos son los precios. Claro está, hay que ser claro en que en la medida que las estaciones de gasolina se vayan abasteciendo es que entonces empiezan a bajar los precios en sus bombas. Adicional a eso, el hecho de que con lo que está ocurriendo en el Golfo Pérsico y el alza de los precios, la venta de combustible en Puerto Rico ha bajado, y a eso se le suma que el terminal del curso escolar, pues también hay menos tráfico, y eso hace que disminuya todavía un poco más la venta de combustible, así que las ventas, pues al estar más lentas, pues es más lento pasarle esa disminución al cliente.
1: ¿Y se puede entender que se va a permanecer así en los próximos días? ¿Usted cree que a raíz de este ataque de esta mañana, esta madrugada, aumente o varíen?
4: Pues mira, no me gusta, es comprometedor siempre ser especulativo.
1: Pero según el comportamiento que se ha visto.
4: Claro, la realidad del caso es que por ahora la meta del presidente de Estados Unidos dice que no va a reabrir el estrecho hasta que no se logre una negociación. Yo presiento que Israel le pone el pie a Estados Unidos porque Israel pues no quiere sin los términos que ellos quieren, y yo creo que en la medida que si Estados Unidos se aleja un poquito de lo que quiere Israel, que yo creo que eventualmente va a tener que hacerlo si quiere lograr una negociación lo más rápido posible, pues quizás se mantienen los precios por lo menos estables.
1: Okay, el diésel también se ha mantenido estable o ha bajado. Lo poquito que bajó, que fueron como 3 centavos, se quedó entonces así hace como una semana y media también.
4: Sí, ciertamente, pues todos los tres combustibles han disminuido. Esto, pues, eventualmente es algo que se le pasa al consumidor de la misma forma, pero como te expliqué, pues, debido a la disminución en ventas y al término del año escolar, pues, esto hace que las ventas disminuyan más. Ya habíamos visto entre un 10 a un 12% de disminución a las ventas, y esto se le añade ahora que no hay tráfico escolar.
1: ¿Y cómo esto a través del tiempo, desde que inició hace como 3 semanas este conflicto entre Estados Unidos e Israel contra Irán, o entre estos países, cómo se ha visto afectado en la última semana los detallistas de gasolina?
4: Pues mira, no es tan solo la disminución en la venta de gasolina, también ha disminuido la venta de las tiendas de conveniencia. Adicional a eso, alrededor de todo Puerto Rico estamos viendo un aumento en la criminalidad y en los asaltos a estaciones de gasolina. Recientemente, en este fin de semana, incluso hubo un asalto de una persona vestida de mujer, un hombre vestido de mujer que engañó a una cajera y le robó cigarrillos y el dinero de una estación de gasolina. O sea, se empiezan a ver también cómo la situación económica en la calle empieza a aumentar la incidencia en violencia, y especialmente las estaciones de gasolina, que como tú muy bien sabes, son uno de los pocos negocios que están abiertos 24 horas al día, o sea que de noche somos bien vulnerables a todo esto. Yo creo que se junta el hambre con las ganas de comer con lo que está sucediendo.
1: Así es. Bueno, muchísimas gracias al presidente de los detallistas, del líder de los detallistas aquí en Puerto Rico. Gracias por estar con nosotros, Luis Gates.
4: Gracias, que tenga lindo día.
2: Cheito Hernández, buenos días.
5: Buen día, Rubén, buen día a todos los que nos escuchan. Y dile a Goro que esté tranquilo, que está ahí haciendo, chavándote la vida.
2: ¿Cómo usted sabe que el del comentario fue él?
5: Estoy 100% seguro que fue él.
2: Yo estoy 300% seguro de que fue él. Mire, le pregunto, ¿a quién usted quiere más, a Luma o a la autoridad de acueductos?
5: Ay, María, esa es la pregunta más difícil que me han hecho en mi vida. Yo creo, Rubén, de verdad que es la pregunta más difícil que tú me has hecho. Tengo que decirte, en los años que llevo entrevistándome contigo, yo creo que los dos están ahora mismo en la misma posición.
2: Sí.
5: Actualmente. Sí, señor. Actualmente está en la misma posición.
2: De hecho, usted, entiendo que el municipio de San Juan pues va a demandar finalmente hoy a la autoridad de acueductos y alcantarillados, y con razón, pero en cuanto a Luma, ¿qué han hecho ustedes?
5: Mira, Rubén, nosotros gracias a Dios aprobó ayer en el Senado por unanimidad un proyecto de este servidor que evita esto. Y mira la situación, Rubén, usted sabe que a usted le llegan todos los casos diariamente, usted me lo ha enviado a mí varios de ellos, donde Luma cierra querellas sin trabajarla, de foco, de poste, de yelbo, de desganche, de poda, incluso de situaciones que tienen que ver con el diario, se va la luz, cierra la querella sin que le haya llegado la luz a la gente. Este proyecto va a evitar eso. Cuando este proyecto la firme la señora gobernadora, ¿verdad?, que va a ir a su firma en las próximas semanas, pues, de convertirse en ley, Luma no va a poder cerrar una querella sin que haya una notificación al ciudadano de que, en efecto, esa querella se completó. Así que el ciudadano es quien le va a decir a Luma si la querella se completó o no. Así que la situación del cierre de la querella con este proyecto se resuelve. Y usted sabe que esto es un problema que tiene muchos ciudadanos en Puerto Rico.
6: Entonces, pero, y como ustedes, perdón, como ustedes obligarían a Luma.
5: Lo estamos obligando por ley a que haya una notificación electrónica, como mismo hicimos con el Vete Digital. Lo recuerda que ha funcionado de maravilla y a la gente le llega una notificación electrónica de que tiene que renovar su albete. Pues lo estamos trayendo ahora a Luma para que le envíe una notificación electrónica al ciudadano que hace querella online para decirle, esta querella se atendió en el día de hoy, ¿es correcto o no? Y el ciudadano contesta si se atendió o no. Y ahí Luma va a tener, ¿verdad? No va a poder cerrarla hasta 5 días, le vamos al ciudadano 5 días para que conteste si la querella se cerró o no. Así que, ¿verdad? Eso está plasmado en la ley y una vez la gobernadora lo firme, pues obviamente ellos tienen que cumplir con esa área.
6: Entonces, Luma, por un lado, en la autoridad de acueductos y alcantarillado ya les resolvieron el problema a todas las comunidades de su precinto.
5: No, todavía, ¿verdad? Y para ponerle el contexto, pasado fin de semana, incluso el lunes que fue feriado, hubo situaciones de problemas de agua, específicamente en la comunidad Monte Carlo, Montatillo, toda esa área que se suple de la planta de San Jos. Actualmente están haciendo unas investigaciones, eso me consta que la están haciendo, o sea, lo reconozco, que están haciendo unas investigaciones que tienen que ver con el flujo del agua en varias comunidades, y la semana próxima, el próximo martes, se supone que ya nos puedan decir a nosotros cuáles, ¿verdad?, qué es lo que ocurre con estas comunidades, con la fluctuación de agua. Así que ellos están haciendo trabajos, tengo que reconocerlo, ¿verdad? Me han enviado la evidencia. Y lo que yo espero es que cuando nos volvamos a reunir la próxima semana, haya resultados, ¿verdad?, de que estas cosas se detengan, por lo menos en las comunidades del precinto 3, que específicamente los que se suplen de la planta San Jos han sufrido bastante esta última semana. Pero Rubén, tengo que decirte que hay comunidades en el precinto 1 que llevan 15 y 16 días sin agua todavía. Y por eso el alcalde de San Juan, Miguel Romero, se ha movido a radicar esta demanda que nosotros apoyamos totalmente y va a tener, ¿verdad?, nuestro total respaldo el alcalde de San Juan.
6: Gracias.
5: Siempre hablo, Rubén.
7: El pasado segmento fue uno grabado.
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0: Se tiran a la calle, cientos de manifestantes llegan a la fortaleza y exigen la salida de la gobernadora.
1: Pasan tremendo susto, dos hombres sobreviven la caída de una avioneta en Loíza.
2: Calurosas y brumosas, así se encuentran las condiciones de tu tiempo a través de nuestra región y se proyecta la llegada de más polvo del Sahara a nuestra isla. Ampliamos en esta edición nocturna de Noticentro Fin de Semana, edición sábado, que da inicio ahora.

0: En una noticia que está en desarrollo, a esta hora las autoridades investigan un incidente en el que al menos 4 personas fueron arrolladas frente al negocio El Apagón en la carretera 333 en el municipio de Guánica.
1: De la información preliminar se desprende que una de las víctimas se encuentra en condición grave y fue transportada a una institución hospitalaria. La policía informó que el conductor permaneció en la escena y las otras 4 personas se encuentran estables de salud.
0: Formalmente, muy buenas noches y bienvenidos a esta edición nocturna de Noticentro Sábado. Pasemos con las informaciones.
1: Buenas noches, Alanis, a ti y a todas las personas que nos sintonizan. Le cuento que cientos de personas se tiraron a la calle con un solo propósito: exigir la renuncia de la gobernadora Jennifer González Colón.
0: Kelvin, todo mientras la mandataria estaba en una actividad privada en el municipio de Carolina. Ariana Rivera Franco nos amplía nuestra noticia de primera plana.
2: Con este estribillo, diversos sectores del país se conglomeraron en las afueras de la fortaleza para exigir la renuncia de la gobernadora Jennifer González Colón y hasta la salida del secretario de la gobernación, Francisco Domenech.
3: Este gobierno ha intentado privatizar nuestra educación pública mediante las escuelas públicas de Alianza. Han tirado al desperdicio nuestra universidad pública. Han institucionalizado la corrupción en el gobierno y en sus agencias públicas. Si nosotros permitimos 2 años más de gobierno de Jennifer Aydin González Colón, nos quedamos sin país, nos quedamos sin playa, nos quedamos sin educación.
4: Yo quiero hablar de Francisco Domenech. Francisco Domenech, no lo escogimos nosotros. Vamos a ir detrás de la gobernadora, vamos a ir detrás de Francisco Domenech y hasta que Francisco Domenech no esté fuera, no vamos a descansar. Todo el pueblo sabe, aún el más ignorante, que él es el gobernador, que él controla todo.
2: A esto se suman denuncias como la paga hacia los enfermeros y las deficiencias en el servicio a los pacientes.
5: Aquí los profesores de enfermería están mal pagados, los médicos están yéndose del país porque están cansados de las aseguradoras, pero también estamos cansados de las constantes mentiras de una gobernadora que no le hace justicia ni al pueblo de Puerto Rico, ni a los pacientes, ni a los maestros, ni a los policías, ni al trabajador social.
2: Uno de los sectores que se unió a esta lucha fueron los maestros, como Anet Hernández, quien indicó que los estudiantes de educación especial se han visto afectados por los atrasos en los pagos.
6: Que no hay chavo para nuestros niños, nuestros maestros siguen sufriendo, nuestros maestros retirados en plena pobreza, retirados y tienen que seguir trabajando porque lo que le dan de pensión no les da. Comenzó desde Fortuño, pero esto ha sido lo peor. Entonces hay chavos para unas cosas, para celebrar un 4 de julio, pero no hay chavos para pagar a los que le dan los servicios a los estudiantes de educación especial.
2: Esta manifestación se realizó en momentos en los que se llevaba a cabo una actividad privada de la primera ejecutiva en Vivo Beach Club en Carolina.
7: Y aunque esta manifestación inició hoy a las afueras de la fortaleza, se espera que continúe mañana domingo a eso de las 5 de la tarde.
8: Pueblo en pie de lucha.
2: Ariana Rivera Franco, Noticentro.
1: Es noticia que un hombre de 51 años de edad, identificado como Edwin Javier Cabrera Ortiz, falleció esta mañana tras ser atacado por abejas en la carretera 159, bien cerca de la Escuela Nuevo Milenio, en el pueblo de Tualta. Según las autoridades, Cabrera Ortiz realizaba labores de remoción de escombros en un terreno aledaño al lugar de los hechos, cuando recibió cerca de 80 picaduras de abejas, las cuales, pues, lamentablemente le provocaron la muerte en el lugar.
0: En otras noticias, los tripulantes de una avioneta vivieron tremendo susto como resultado de un desperfecto mecánico que los obligó a ejecutar un aterrizaje de emergencia. Elsa Velázquez Santiago estuvo en el lugar de los hechos y nos tiene la información.
9: Los tripulantes de una avioneta están vivos de milagro. Realizaron un aterrizaje forzoso en una finca en Loíza. Noticentro captó en exclusiva los momentos de tensión entre autoridades al romper el candado de entrada del terreno privado y acceder al rescate.
10: Mira, dale por favor, dale para allá, dale. Dale, por ahí. No sabemos hasta el final. Siga buscando. Dale, suerte.
9: El incidente con la avioneta modelo Turbo Centurion se reportó a tan solo minutos de su despegue en el Aeropuerto Internacional Luis Muñoz Marín en Carolina. Alegadamente fue producto de un desperfecto mecánico, por lo que el piloto aterrizó de emergencia. La avioneta tuvo daños.
11: Son de Brasil, de nacionalidad brasileña, iban de camino hacia una de las islas pequeñas de aquí, cercanas.
9: ¿Ellos se estaban quedando acá en Puerto Rico? ¿Les expresaron algo?
11: No, nada, lo que dijeron fue que confrontaron problemas y pues trataron de regresar y pues no lograron volver a aterrizar.
9: Para el rescate, un grupo de autoridades estatales y municipales accedieron a la finca Red Sarch por la carretera 187, kilómetro 17, justo al lado de una planta de la AAA. La llamada de alerta fue cerca de las 8 de la mañana. Tras buscar rutas y el acceso, las autoridades entraron al terreno cerca de las 9.
11: Es un área privada, la cual el dueño es el que tiene el acceso. Por lo que la información que tengo antes de yo llegar fue que cortaron el candado para poder accesar. Pero si hubo dificultad o no, pues ya ahí pues desconozco.
9: Afortunadamente, los tripulantes de nacionalidad brasileña resultaron solo con raspaduras. No se precisó qué cargaban los hombres en la avioneta y dónde residen. Luego se supo que las autoridades federales asumieron la pesquisa. Como parte de la investigación de las autoridades federales, se informó que se contactó al dueño registral de la aeronave y así también los tripulantes deben permanecer en Puerto Rico. La Administración Federal de Aviación investiga las causas.
12: Es parte de la investigación, el proceso investigativo también. El dueño registral de la nave, nos pusimos en contacto con él y él se va a encargar de remover los restos del avión y también parte del proceso que tenemos que seguir. No hay heridos, eran dos ocupantes, un piloto y un pasajero.
9: ¿Sobre el contenido de la aeronave, lo que ellos llevaban?
12: No, informado. Es parte de la investigación, no hay nada que informar por el momento, pero es parte de la investigación ahora mismo.
9: Elsa Velázquez, Santiago, Noticentro.
0: La policía informó que los hombres accidentados ya fueron identificados como Marcos Méndez y Marcos Gómez.
1: En otras informaciones, un operativo de la policía en la barriada La Perla terminó con un sargento herido de bala y el arresto de cuatro personas, entre ellas un hombre descrito por las autoridades como un prófugo de alta peligrosidad. El agente herido, adscrito a la División de Inteligencia y Arrestos de San Juan, fue transportado a un hospital y su condición fue reportada como estable. La capitán Wanda Torres, directora auxiliar del 6C de San Juan, ofreció detalles de este incidente.
13: Cuando los compañeros bajan a La Perla, pues divisan inmediatamente un grupo de personas de entre 7, 10 a 12 personas. Estas personas pues rodean a los compañeros, hay un forcejeo. De momento pues ellos repelen la agresión, escuchan unos disparos, repelen la agresión y ahí es cuando el sargento Kevin Cardet Rosado sale herido.
1: Durante la intervención, la policía arrestó a varios individuos, entre ellos un hombre que era buscado por presuntamente removerse un grillete electrónico. Veamos lo que añadió la capitán Torres.
13: Se arrestaron cuatro personas, entre ellos Jackson Luis Nieves Mercado. Esto es una persona fugitiva que tenía una orden de arresto. Estas personas prácticamente, ¿verdad?, es un alto perfil peligroso, se consideran violentos. Esta persona tenía ley de armas, se había cortado un grillete y estaba libre.
1: En el operativo también fueron ocupadas varias armas de fuego, municiones y sustancias controladas.
0: Y le damos seguimiento al aparatoso choque que cobró la vida de dos jóvenes en el municipio de Mayagüez y dejó a otros tres heridos. Y es que uno de los involucrados, identificado como Yaniel Alexis Román, fue dado de alta. De otra parte, José Muñoz Ortiz y Emanuel Laguer Valentín continúan recluidos. Ayer, Anson Lebrón, de 22 años, y Anthony Nelson Irizarri Bonet, de 26, lamentablemente fallecieron luego de que este último perdiera el control del vehículo Tesla Cybertruck en Mayagüez.
1: Alanis y personas que nos sintonizan, ahora hacemos una corta pausa, pero cuando regresemos, hartos del vaivén de la luz, vecinos de una comunidad en San Juan denuncian que sus querellas a Luma siempre quedan en el limbo. Los detalles en solo minutos.
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8: De regreso a esta edición de Noticentro fin de semana, el vaivén de la luz mantiene a una comunidad de San Juan, Alanis, muy desesperada.
9: Así es, y ellos dicen que no es un problema nuevo, aseguran que llevan mucho tiempo con esta misma situación. Yarimar Marrero con el reportaje.
10: Prácticamente todos los días hay alones de luz, la luz es inestable.
11: Lo más malo que tiene Luma es que no han venido a arreglar. Ese tiene que ser el transformador que está malo por ahí abajo.
12: Un grupo de residentes de la comunidad Las Lomas en San Juan denunciaron que llevan más de un año con problemas de fluctuaciones de voltaje afectando la calidad de vida de los ciudadanos.
10: Uno se frustra y preocupante por los jalones de luz.
11: Está uno viendo televisión y el abanico sube allá arriba y vuelve y baja y el dedo se pone chiquitico y se apaga.
12: Una de las afectadas es doña Lupita Ortiz, quien lleva más de 20 años viviendo en la urbanización. Indicó que la situación ha provocado que algunos enseres eléctricos se dañen.
13: Como que se va a apagar y vuelve otra vez y coge fuerza. Va y viene. Y eso a mí me dañó el microondas.
12: Su vecino, Víctor Pagán, sobreviviente de cáncer, lleva 10 años residiendo en la comunidad y ha sometido varias querellas contra Luma Energy, pero todo ha quedado en el limbo.
14: Es unas querellas temprano en la mañana, pero de ahí para allá ninguna respuesta de que iban a pasar a chequear. Hasta el sol de hoy no he visto ningún movimiento.
12: Los problemas de voltaje también dañaron la lavadora y otros enseres de don Víctor. Y además de la lavadora, don Víctor también tuvo que incurrir en otros gastos para comprarse una nueva nevera, ya que la que tenía se le dañó debido a las fluctuaciones de voltaje. Pero lo que nunca le falla a estos residentes de Las Lomas es la factura de Luma Energy, que cada vez está más alta.
14: Todos los meses, viviendo solo, siempre $1 o $2 más. No me explico.
12: Pagán indicó que gastó más de $2,000 para comprar nuevos equipos. Vecinos de la comunidad también denunciaron la falta de despeje de material vegetativo en área colindante a las residencias.
13: Esas matas están así media muertas porque este vecino se mete ahí y corta de abajo. O sea, no es porque Luma ha venido, pero de noche eso es.
12: Y aquí hay personas, adultos mayores que necesitan.
13: Bueno, imagínate a mí. Yo soy una nena, así es que imagínate.
12: Los residentes se pidieron acción, ya que temen de que ocurra alguna desgracia.
13: Que nos resuelva este problema, porque primero somos una comunidad de personas mayores. No, aquí no viven jóvenes y necesitamos tranquilidad.
14: Yo entiendo que hace tiempo ese contrato yo no lo he anulado ya, porque no es calidad de vida, no la hay. Y para un sobreviviente de cáncer, más todavía.
12: Yarimar Marrero, Noticentro.
9: No es calidad de vida. Se solicitó una reacción a Luma Energy. Ellos aseguraron que el caso fue referido al personal de operaciones y también aseguraron que estarían visitando el área para evaluar la situación. También añadieron que todo esto responde al deterioro acumulado del sistema y que día a día están atendiéndolo con el fin de restabilizar la red. Estaremos pendientes.
8: Y es momento de nuestro recorrido por el mundo y comenzamos en Cuba, donde el Ministerio de las Fuerzas Armadas Revolucionarias informó que altos mandos militares cubanos y estadounidenses sostuvieron una reunión en el área de la base naval de Guantánamo. Ambas partes calificaron el encuentro como positivo y discutieron temas de seguridad relacionados con la base naval de Guantánamo, además de acordar mantener la comunicación entre sus mandos militares. La reunión se produjo en un contexto de fuertes tensiones entre Cuba y Estados Unidos, marcado por sanciones, disputas políticas y recientes acciones judiciales relacionadas con el derribo de avionetas en el año 1996. Ahora nos movemos a la República Democrática del Congo. Allí el director de la Organización Mundial de la Salud llegó hoy sábado a la ciudad que se ha convertido en el epicentro del brote de ébola, donde el virus aún supera la velocidad de la respuesta a pesar de mejores instalaciones sanitarias. El director visitó un centro de tratamiento y se reunió con autoridades locales, trabajadores de salud y familias afectadas. Las autoridades han reportado 906 casos sospechosos y 223 muertes. Este tipo de ébola no tiene tratamiento ni vacunas aprobadas.
15: ¿Qué tal, amigos? Muy buenas noches. Momento de actualizar el informe de las condiciones de tu tiempo. Hemos tenido condiciones mayormente estables y tranquilas, con limitada actividad de precipitación sobre nuestra región. Pero el particulado de polvo del desierto del Sahara y la presencia de aire seco también ayudan a que las condiciones estén bastante calurosas sobre nuestra región y obviamente con limitada actividad de precipitación. Vamos a echarle un vistazo a nuestra Supercam. Este es el escenario actual que se está observando a través del área metropolitana, pero importante de notar, son más de las 10 de la noche. La temperatura está todavía sobre los 80 grados, así que calurosas, así se encuentran las condiciones. Principal responsable, viento del componente del este-sureste y la presencia de particulado de polvo del desierto del Sahara que no deja que ese calor se libere hacia la atmósfera durante el transcurso de la noche y mantiene las temperaturas un tanto calurosas sobre nuestra región. Y conforme vayan pasando los días, esas temperaturas estarán también mucho más calurosas sobre nuestra región. Pero de cara a este próximo lunes, importante destacar lo siguiente: presencia bastante densa de particulado de polvo del desierto del Sahara sobre nuestra región, lo que estará deteriorando aún más la calidad del aire. Si ya se encuentra afectada, estará peor para este próximo lunes. Así que si usted es alérgico, es asmático, padece alguna enfermedad respiratoria, debe de protegerse con la llegada de este evento de particulado que estará pues por lo menos con nosotros hasta este próximo miércoles con una ligera tregua, porque eventualmente ya el jueves llega otra ronda de particulado sobre nuestra región. Así que actualmente el estado de la calidad del aire se encuentra en un nivel moderado con 60. La máxima en San Juan hoy fue de 89 grados en otros puntos de la isla. Entre ese rango de los bajos 90 grados en algunos puntos del norte central de la isla hacia altos 80 grados con valores de índice de calor en los tres dígitos, tanto en Lajas, Arecibo, Vega Baja y Bayamón. Actualmente la temperatura en gran parte de los municipios costeros todavía permanece en los bajos 80 grados y con limitada actividad de lluvia, excepción de una débil llovizna que estará ingresando sobre el municipio de Humacao. Para mañana posiblemente tendremos un ligero incremento en la presencia de aguaceros con la llegada de una débil onda tropical, pero ese grueso de humedad deberá de permanecer sobre las aguas del Mar Caribe, aunque en la tarde pudiéramos tener algunas lluvias sobre el cuadrante del noroeste. Hasta aquí el tiempo.
8: Muchas gracias a Carlos. Ahora pausamos, pero cuando regresemos, Alan.
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0: Y siempre me ha gustado tejer, pero usted sabe que con el tiempo uno a veces deja las cosas y cuando uno tiene esta edad, pues se encierra un poco más en la casa. Cuando dijeron que había un grupo, rápido llamé y me apunté y esto es para terapia, una terapia para mí. Hoy precisamente estoy cumpliendo 82 años para la gloria de Dios.
1: Este integrante del grupo Crocheteras de Amor Barceloneta estaba acompañada de su esposo, con quien lleva 60 años de casados.
2: Tengo que estarla llevando y trayendo porque ya no quiere guiar. Yo soy el driver ahora. Pero para mí es un placer. Yo le doy gracias a Dios por haberme dado esta joya que tengo aquí al lado.
1: El evento surgió como parte de la celebración del primer aniversario de las tejedoras utuadeñas, ya que deseaban festejar la fecha de manera distinta.
3: Una confraternización de todos los tejedores de Puerto Rico que quieran llegar aquí, de todas las técnicas, todas las disciplinas, lo que es brochedos, aguja, macramé, mundillo. Lo importante de este es pasar un día súper espectacular, donde vamos a tener charlas, vamos a tener a los crocheteros olímpicos, vamos a tener una mini olimpiada, tenemos nuestros invitados y lo más importante, tenemos nuestros exhibidores, nuestros grupos, nuestros participantes, que eso es lo que queríamos, traer a Puerto Rico al centro de la isla.
1: Hasta el encuentro llegaron tejedoras de Utuado, Fajardo, Arecibo, Ciales, Barceloneta y San Lorenzo, pero esperanzadas, ya que la nueva generación se ha adentrado en esta técnica.
4: Yo llegué al tejido, yo estaba en octavo grado, mi maestra de salud random, yo la vi en un mediodía tejiendo y yo me hice, ¿qué usted hace por ahí? Y ella me introdujo, lo abandoné un tiempo, pero oficialmente cuando cumplo los 17 años lo hago de lleno, a los 19 lo convierto en negocio y hoy tengo 27 y puedo decir que vivo del crochet, gracias a Dios.
1: Allí nos ofrecieron una clase introductoria.
5: Vas a poner el hilo de esta forma en tu dedo.
6: En mi dedo.
5: En tu dedo, en este.
6: En este.
1: Horas de mucho trabajo, paciencia y dedicación, pero el resultado habla por sí solo. El talento de tejedores y tejedoras puertorriqueñas no tiene límites. Y aquí queda ejemplificado. Obras tan pequeñas como este pollito versus también obras tan grandes o más como este collage. Flores, camisas, gorros, carteras, bufandas y mucho más. Pero sobre todo, que Puerto Rico continúe tejiendo historia, cultura y tradición. Isaac Rosado Santos, Noticentro.
7: Bueno, y fuimos muchos los que crecimos y nos criamos
8: así
7: con abuelitas
8: es.
7: Que se dedicaban a tejer.
8: Yo creo que es bien importante seguir aprendiendo esas cosas y que no se nos olvide y continúe la tradición.
9: Sí, Isaac ya nos puede enseñar.
8: ¿Verdad?
9: De cómo tejer, así que nada.
8: Que tenga muy buenas noches.
9: Con la aguja, sí, ¿verdad? Con el hilo.
10: La violencia no da tregua en Loíza con la más reciente masacre ocurrida en Medianía Alta. Ejecutan a una mujer y a un hombre dentro de un auto en Jardines de Guamaní de Guayama. Otro feminicidio expone gravedad de la violencia contra la mujer. La víctima solicitó sin éxito la extensión de su orden de protección. 5 vidas perdidas en las carreteras por causa de la negligencia y el exceso de velocidad. Y renuncia del secretario de Desarrollo Económico genera preocupación en el sector privado. Esto y más en una semana. ¿Qué tal? Buenas noches, soy Felipe Gómez Martínez. Bienvenidos a Noticentro en una semana, el programa de récord noticioso de la televisión puertorriqueña. De fin de semana a fin de semana se han reportado al menos 12 asesinatos. 3 de ellos como parte de una masacre ocurrida frente al negocio La Taberna de Bozo en el barrio Medianía Alta de Loíza. Silvia Escoto cubrió esta tragedia.
11: Está demasiado esto. Se nos fue de las manos.
12: Una discusión por rencillas fue lo que aparentemente desató una balacera en la carretera 187, kilómetro 23.5 del sector Melilla, en el barrio Medianía Alta del municipio de Loíza.
11: Como ser humano se nos fue de las manos esto. Esto es que lo puede arreglar y recomendarnos a Dios. Busca de Dios. Mientras estemos fiestando y patrocinando otras cosas, va a seguir esto. Esto va a seguir. Esto va a seguir. Lamentablemente, hay que decirlo así, pero Loíza se fue. Loíza se fue, ya Loíza no es Loíza.
12: Los 3 hombres que perdieron la vida frente al negocio La Taberna de Bozo fueron identificados como José Rivera Velázquez, de 45 años, Jesús Quiñones Ayala, de 52, y Yadiel Pizarro Morales, de 29 años.
13: Las 3 personas que fallecieron, sí, contaban con expediente criminal.

0: penal, tanto por sustancias controladas, ley de armas, violencia de género y probatoria.
1: La extensa escena contó con sobre 100 piezas de evidencia, entre ellas casquillos de balas de varios calibres, y a su vez se ocupó un arma de fuego.
2: Otras piezas de evidencia como video, ¿han podido tener alguno de los videos de alguna de las casas aledañas aquí, que vemos que hay unas casas?
0: Eso se está haciendo, el equipo de trabajo del 6C de Carolina está trabajando en estos momentos para identificar y poder hacer extracciones de esas imágenes que cuentan las cámaras de seguridad.
1: De los hechos resultaron también dos personas heridas, una mujer y un hombre, quien contaba con expediente criminal por violencia doméstica. Estos fueron transportados a un hospital de la zona y se encuentran en condición estable.
3: Eloisa estaba bien tranquilo, tranquilo, tranquilo, ¿verdad?
2: Preocupada por esta situación de que hace tiempo no pasa.
3: Exacto, no te preocupa, porque uno tiene los de uno en la calle también, ¿verdad? Y siempre pasan inocentes, como dice uno.
1: Mientras el Instituto de Ciencias Forenses hará las gestiones pertinentes con la evidencia, la investigación continúa a cargo de agentes adscritos a la División de Homicidios del Cuerpo de Investigaciones Criminales de Carolina, en unión al fiscal de turno.
3: Son cosas que nadie espera. Hay que seguir.
4: Un ciudadano que se ejercitaba por la playa Atardecer de Eloisa reportó el hallazgo de un cadáver calcinado. El 6C de Carolina sospecha que este crimen se relaciona con la masacre de Medianía Alta. Yarimar Marrero Malavé cubrió esta noticia.
5: Un cuerpo calcinado de un hombre fue encontrado este miércoles en la mañana frente a la playa Atardecer en Piñones. Un joven que corría por la zona se percató del cadáver tirado en la arena y alertó a las autoridades.
6: En hora de la mañana se recibió la llamada aproximadamente a las 7:15 de la mañana de un ciudadano que se encontraba haciendo ejercicios en el área de cerca de la playa, y ahí es que se encuentra con esta escena.
7: Camino a la parte de abajo y de regreso pues camino por lo más firme y ahí es que me encuentro cerca de esas tres palmas que están ahí. Rápidamente llamé al 911, cuando, ¿verdad?, ellos hacen en la forma, ¿verdad?, que se conectan con Eloisa y con todo, pues ahí al rato llamo a la alcaldesa de Eloisa. Tengo contacto directo con ella.
6: ¿Y qué le dijo?
7: Me dijo que gracias, ¿verdad?, que hice lo correcto.
5: Al llegar a la escena, los agentes encontraron a la víctima calcinada cerca de la carretera 187, kilómetro 11.6 en Eloisa. El joven indicó que la comunidad está preocupada tras los pasados incidentes reportados en dicho municipio.
7: Tan reciente como ayer me llevé la impresión, ¿verdad?, de un perrito que me encontré un poquito más allá, y hoy pues esto, un cadáver, ¿verdad?, que... ¿verdad? Que se nota que es un ser humano, es un muchacho cerca, diría yo, como cerca de los 30 años por ahí.
5: El occiso no ha sido identificado y la policía investiga las circunstancias de los hechos. Las autoridades no descartan que este incidente guarde relación con otros crímenes en Eloisa, incluyendo la masacre que dejó a tres hombres muertos y dos personas heridas tras una discusión por un estacionamiento en el barrio Medianía Alta en dicho municipio.
8: Y una de las teorías de las autoridades es que una o varias personas pudieron haber trasladado a este hombre cerca de esta playa donde lo calcinaron. Ahora las autoridades continúan la investigación para intentar encontrar a los responsables de este crimen.
6: Por esto hay que esperar, ¿verdad?, que el instituto realice, ¿verdad?, lo que es la parte de examinar el cuerpo, y posteriormente poder tener la identificación y tener nosotros, ¿verdad?, como investigadores, un cuadro claro de qué pudo haber ocurrido, las últimas, una vez se ha identificado, pues proceder a verificar dónde estuvo, los familiares. Así que eso es parte de lo que nosotros vamos a estar indagando en nuestra investigación.
5: Las autoridades entrevistaron a vecinos de la comunidad y a una dama que llegó a la escena y que podría ser familia de la víctima.
4: En una noticia relacionada, el Instituto de Ciencias Forenses informó que los restos humanos encontrados el 13 de mayo en el antiguo motel Embajador de Trujillo Alto corresponden a una mujer, a Edith Martín Ross, de 38 años, quien había sido reportada desaparecida en Santurce a finales de abril. En tanto, en Guayama, fueron asesinados dentro de un automóvil Christopher Acevedo Rosado, de 31 años, y Naomi Rusi Cintrón, de 27 años. Como reporta Isaac Rosado Santos, estas víctimas poseían expediente criminal.
9: El guardia de seguridad Christopher Acevedo Rosado, de 31 años, y una mujer fueron asesinados cerca de las 5:30 de la madrugada del lunes, cuando ambos se encontraban dentro de un Toyota Corolla color gris frente al parque de pelota de la urbanización Jardines de Guamaní en Guayama, a solo pasos de donde vivía el joven con su familia.
10: Como vecino era muy bueno, es un nene bueno. Pero lo que estaba, pues no sé, porque no tenía mucho contacto con él. Solamente sé que vivía ahí y que mucha gente pues lo conoce aquí. Pero no te puedo decir, ¿verdad?, en qué estaba, qué hacía, porque no sé.
9: Según la policía, una vecina escuchó varias detonaciones y luego se topó con el vehículo baleado, por lo que alertó a través de una llamada a la comandancia de Guayama. Hasta la escena llegaron múltiples familiares del occiso, vecinos y amistades.
11: Bueno, me toma por sorpresa y no por sorpresa, porque como está la juventud hoy día, es de esperarse de cualquiera. Pero es bien lamentable porque, ¿verdad?, ahí sufren los padres, las madres, los hijos. Y no es fácil, ¿sabes?, enfrentar una situación así.
9: Acevedo Rosado se encontraba en el área del conductor, mientras que la fémina estaba como pasajera. En el caso de esta última, ningún allegado se presentó al lugar de los hechos.
12: Es una fémina de más o menos de 25 a 35 años de edad, tal vez un poco menos, de entre los 25 y 30 años, de tez blanca, estaba vestida completamente negro, ropa deportiva. Al momento de los hechos, ¿verdad?, estaba vestida como si fuera casual, y de pelo largo, y hasta el momento no tengo ningún otro tipo de, ¿verdad?, de identificación o manera de cómo identificarla. Tiene varios tatuajes, pero ninguno con ningún nombre.
9: El vehículo estaba registrado a nombre del joven y en su interior se encontró una pistola Glock calibre 40 debajo del asiento del conductor. Además, se levantaron 24 casquillos de 9 milímetros. Acevedo Rosado no tenía licencia para la portación de armas.
13: ¿Se entiende que el ataque iba dirigido a ella, o a él, o a ambos?
12: Bueno, hasta el momento, ¿verdad?, no puedo afirmarle ni negarle eso. Estamos todavía en el proceso investigativo y no me gustaría especular.
9: Al cierre de este reportaje, se desconocía el vínculo entre los fallecidos. Noticentro intentó obtener una reacción de familiares del guardia de seguridad, pero no estuvieron disponibles.
14: La policía confirmó que Christopher Acevedo Rosado poseía expediente criminal por dos casos, uno de ellos por violencia de género.
9: Esa comunidad de Jardines de Guamaní fue escenario de otro incidente violento en el 2025, cuando se registró el feminicidio de Lizalí Escalante Espada, de 28 años, y quien era madre de 3 niños.
4: El contratista Joel Pino Feliciano fue asesinado a balazos en las parcelas Amadeo de Vega Baja, donde las balas penetraron las paredes de varias residencias. Isaac Rosado Santos con los detalles.
9: Vecinos lo describen como una extensa ráfaga de tiros que resultó en el asesinato del contratista Joel Daniel Pino Feliciano, de 55 años y residente de Vega Baja.
15: Demasiado fuerte, porque se oyeron diferentes armas de fuego, pero eso fue a nivel de para ejecutar, que era.
16: Yo no he dormido nada. Eso se escuchó clarito, pero se escuchó también como en la granja.
9: El occiso se encontraba en el colmado Orama cuando presuntamente sicarios abrieron fuego en su contra eso de las 11:27 de la noche del martes, y falleció cercano a su guagua Dodge Ram color rojo, la cual fue ocupada.
17: Puede ser también por algún trabajo que quizás haya hecho, no haya hecho, haya dejado inconcluso.
18: Bueno, en la investigación no se descarta nada, ese es uno de los ángulos que se va a investigar. Pero dada la circunstancia de la ejecución y la cantidad de casquillos, no descartamos que sea posible el narcotráfico.
9: En la escena se levantaron sobre 100 casquillos de bala compatibles a armas largas. El occiso tenía un amplio expediente criminal.
18: Delitos tanto como asesinato en primer grado, delito como ley de armas, fraude en construcción, apropiación ilegal. Tenemos ya un posible vehículo de motor donde utilizarán los victimarios.
9: Residentes de la zona comentaron en la escena que en el pasado desconocidos habrían disparado hacia la residencia de Pino Feliciano, pero no existe querella sobre estos incidentes.
14: Esta muerte violenta ocurre en momentos que las autoridades investigan otros asesinatos reportados en áreas o zonas policíacas alrededor de la isla, entre ellos el feminicidio-suicidio reportado en Carolina.
9: otra residencia y el vehículo del fallecido también sufrieron impactos de bala. Ahora la policía realiza entrevistas y verifica videos de cámaras de seguridad.
4: La policía de Arecibo arrestó al segundo sospechoso del asesinato del barbero Carlos Santiago Maestre. Como reporta Lanis Quiñones Colón, el hombre identificado como Calib Javier Rivera estaba acusado en ausencia y evadía la justicia.
19: Calib Javier Rivera figuraba como prófugo de la justicia hasta el jueves en la tarde que las autoridades lograron su arresto.
20: Este arresto se realizó ayer en la tarde, comenzó de las 6 de la tarde. Se arrestó al señor Calib Javier Rivera, ya que este poseía una orden de arresto por asesinato. Ya que hace, para el 26 de abril asesinó al señor Carlos Santiago Maestre.
19: Al joven de 19 años se le habían radicado cargos en ausencia por asesinato en primer grado y violación a la ley de armas por el asesinato del barbero Carlos Luis Santiago Maestre, de 30 años, reportado en abril de este año. A él le conocían como Chispy Flow en las redes sociales por sus destrezas de barbería.
20: Con información que nos llegó y en cooperación con los US Marshall, llegamos al residencial El Coto en Arecibo y en el edificio 7, pues el edificio 2, perdón, pudimos arrestarlo.
19: El barbero no poseía expediente criminal y Noticentro supo que alegadamente los hechos se dan cuando intentaba detener una discusión entre el arrestado y otro hombre de 23 años, Manuel Alejandro Soto, quien se había entregado a la policía.
21: Comentaba que cuando lo arrestaron se le ocuparon sustancias controladas. Detállenos qué fue lo que se le ocupó.
20: Sí, se ocupó marihuana, varias bolsas de marihuana, y se ocupó una pistola con la serie mutilada.
21: ¿Y estaba alterada?
20: No está alterada.
19: Quedarían pendientes los resultados de las pruebas que determinen si el arma ocupada al momento del arresto fue la que se utilizó para el asesinato.
21: ¿Habían más personas en el interior de este apartamento?
20: Había una persona más, también fue arrestado, se está levantando expediente en Fiscalía de Arecibo contra ese señor y Calip.
21: ¿Es el hombre de 67 años?
20: Sí.
21: ¿Qué tipo de relación tiene con él, si alguna?
20: Él lo que nos dice es que era un amigo de él.
21: Y a él se le arresta, ¿verdad?, por proteger a...
20: Por proteger a un prófugo.
4: Luego de esta primera pausa, regreso con los reportajes sobre el octavo feminicidio íntimo reportado en lo que va de año. Siga con nosotros.
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4: Gracias por continuar en sintonía con Noticentro en una semana. Yemilis Lozada Navarro temía por su vida y actuó para protegerla. Pero entre el destino y el sistema de justicia, su expareja José Carlos Sanjurjo Dávila encontró la oportunidad para arrebatarle la vida a la madre de sus dos hijos. Elsa Velázquez Santiago resume esta tragedia.
3: La familia de Yemilis Lozada Navarro temía desde hace un tiempo por ella. La víctima del feminicidio íntimo había pedido ayuda al Estado, pero ahora es tarde. La tragedia se reportó en medio del caos citadino, en la salida del expreso Román Valdoriotti de Castro en Carolina hacia Río Piedras.
5: Ella tenía miedo, lamentablemente se pasaba persiguiéndola, iba hasta la casa de nuestros papás. Uno de los últimos incidentes, él quería llevarse a los nenes a la fuerza y no se lo permitió y él, ¿verdad? Le faltó el respeto en nuestra casa y fue que ella tomó la decisión de erradicar una orden de ley 54, la cual no se la aprobaron.
3: Según las autoridades, la orden expedida en marzo no fue extendida en otra vista en abril, atendida por una segunda juez. A dos familias les tocó el fatal desenlace. Carlos Sanjurjo Dávila, de 26 años, presuntamente le interceptó en la vía, le disparó y luego se autoinfligió una herida. La hermana de Lozada narró que el hombre la seguía, la velaba desde su grúa en su trabajo.
5: Ya es suficiente de que vayan a las cortes con miedo y no le aprueben las órdenes de protección. No cuiden a nuestras mujeres también, tanto como los hombres que también pasan violencia doméstica. Tengo el corazón destruido, pero hay que alzar la voz. Por favor, ayúdennos, cuidemos a nuestras mujeres, nuestros niños y todas las personas que están pasando violencia doméstica, porque ya basta.
3: Dos niños de 4 y 5 años quedaron huérfanos. Las familias son naturales del pueblo de Loíza.
6: Ellos mantuvieron una relación por 6 años, no estaban casados legalmente, pero crearon 2 hijos. Había una orden de protección que ella había solicitado en el mes de marzo, no obstante fue cancelada en el mes de abril en el Tribunal de Carolina.
3: Inicialmente, en medio de la pesquisa por la orden de protección solicitada por la joven madre, al hombre le habían restringido el arma para la cual poseía licencia. Eso no lo frenó.
6: Dice la escena es que podría estar persiguiéndola, ella pierde el control y da contra la valla. Agentes de homicidio escuchan los disparos porque venían transitando justamente por esta área y son los que llegan aquí a socorrer y pues se encontraron con la lamentable escena.
4: La muerte de Yemilis Lozada Navarro trae a la memoria y a la discusión pública el asesinato de Andrea Ruiz Costas por haber recibido ambas un no del tribunal para varios días después ser asesinadas. Ariana Rivera Franco tiene reacciones y detalles de las amigas de Yemilis.
7: Que no se cansen de hablar, que si tienen que ir donde un tribunal 7 veces, vayan donde un tribunal 7 veces.
8: Desconsuelo y sorpresa ante la llegada de noticias que nunca hubiese querido escuchar. Esta es la reacción de una de las amigas de Yemilis Lozada Navarro, de 25 años, quien fue asesinada por su expareja, identificado como José Carlos Sanjurjo Dávila, de 26 años, este pasado martes.
9: Yo hice los cumpleaños de mis nenes en Chuck E. Cheese. Él llegó a uno de los cumpleaños y ella me decía, yo no entiendo por qué él está aquí. Nani, tengo miedo.
7: Ella me decía que ella tenía miedo y que ella no salía de noche porque por miedo de que él la fuera a atrapar, y esto pasó a plena luz del día.
8: Los ciclos y patrones habían vuelto parte de la rutina de Gemilis, aunque sus amigas lo catalogan como que su expareja le limitaba a verlas y hasta hablar con ellas. Durante meses no supieron nada sobre la joven, madre de dos niños.
2: Mi amiga era una excelente ser humana, era una persona genuina, era dada, era una mujer responsable.
8: Por lo que puedes entender, él hizo que se distanciara de todas ustedes. ¿Estos eran patrones entonces?
2: Sí, porque se alejó de todo el mundo y él no la dejaba ahí. Ella literalmente como que la privó de su vida, en vida, y ahora que ya no está.
8: Como madre era perfecta, y así la describieron sus amigas luego de la tragedia que le quitó la vida. Una vida en la que soñaba en grande por el porvenir de sus hijos. Y en medio del sufrimiento que atraviesan por esta lamentable pérdida, las amigas de Gemily hacen un llamado a esas mujeres que tal vez estén atravesando por una situación similar.
7: Que si tienen que ir donde un tribunal 7 veces, vayan donde un tribunal 7 veces, que donde tengan la oportunidad de decirle, mamá, me está pasando esto, agarrarle un teléfono, cualquier cosa, una amiga, no importa, es que ya se lo he dicho 10 veces, díselo 10 veces más.
8: El martes se apagó una vida, una mujer que buscó los medios para protegerse de su agresor, que vivía con miedo a que le ocurriera algo, una mujer que lamentablemente dejó a dos niños huérfanos y a quien, según ha trascendido, no se le quiso extender una orden de protección.
4: En el séptimo día del juicio contra Elvia Cabrera Rivera por el asesinato de la estudiante Gabriela Nicole Prats Rosario, testificó el policía Gerardo Berríos, quien allanó la casa de la acusada. Tatiana Pérez Ramos nos resume qué se ventiló en sala.
10: El octavo testigo fue el agente Gerardo Berríos del CIC de Aybonito, encargado del diligenciamiento de la orden de registro y allanamiento en la residencia de Elvia Cabrera. Explicó que entregó dicha orden a la acusada y que luego el CAN de la policía procedió a entrar a la residencia.
11: El compañero me indica que el CAN, donde más estaba alertando en esa área, observo una camiseta color negra que dice, con un logo que dice Placita Martínez, y ocupo la misma.
10: Explicó que luego le dijo a Elvia Cabrera que se encontraba en el lugar para ocupar evidencia, incluyendo la ropa que presuntamente habrían utilizado la noche de los hechos.
12: Dígame, ¿qué fue lo que usted escuchó que Elvia le dijo a Antonishka?
11: Que buscara la ropa que tenía esa noche puesta.
12: Okay. Como consecuencia de ello, ¿qué sucedió?
11: Ella sale del cuarto con una ropa doblada hacia el área de la sala y unas chancletas color blanca con unos hilos, y me hace entrega de la misma.
10: Más adelante, el agente indicó que a través de los videos ocupados de las cámaras de seguridad, a mediados de septiembre, se percató que la ropa que habría sido entregada por Antonieska Avilés supuestamente no era la misma que esta tenía en los videos la noche de los hechos, el 11 de agosto.
11: La ropa que ella tenía ese día, ajá, que sucedieron los hechos, no era la misma ropa que ella me había entregado el día del allanamiento.
12: En términos de la vestimenta que tiene Antonieska, ¿cómo compara con la que usted ocupó?
11: No es la misma, ni la falda ni la chancleta, ahí se ve en color plata, las que ella me entregó eran color blanca.
10: También dijo que la hermana de la coacusada, entiéndase Miriadne Avilés, entregó una evidencia.
11: Me hace entrega de un mahón. Color claro, con una mancha de sangre.
10: El agente brindó un resumen de la evidencia ocupada.
11: Un par de sandalias color blanca, una camisa color negra, un pantalón mahón o falda, cuchillo color negro con mango.
10: El agente Gerardo Berríos confirmó que las cámaras de seguridad de una casa que presuntamente apuntaban hacia el desvío donde ocurrió la escena se encontraban defectuosas. Este añadió que sí pudo ocupar cámaras de seguridad de 3 establecimientos.
13: La propia fiscal en su alocución le ha dicho al país que ese cuchillo no es el arma homicida. Ese cuchillo no tiene ninguna importancia para demostrar su caso.
14: Nosotros no estamos diciendo que esa es el arma homicida, estamos diciendo que como parte del proceso se ocuparon unas piezas de evidencia y responsablemente se mandaron a analizar.
4: Seguimos en Aybonito, donde la clase de cuarto año de la Escuela Bonifacio Sánchez rindió un emotivo homenaje póstumo a Gabriela Nicole Prats Rosario, al tener una silla blanca vacía que ella hubiese ocupado en su graduación de no haber ocurrido el vil crimen. Tatiana Pérez Ramos preparó la reseña.
10: Una silla vacía fue colocada en el espacio donde se suponía se sentaría Gabriela Nicole Prats en su graduación de cuarto año. La adolescente que fue asesinada en agosto del año pasado fue recordada por sus compañeros y amigos de la clase graduanda Ayla.
15: Fue una joven llena de sueños, con un gran espíritu y sonrisa que dejó una huella imborrable en quienes tuvieron el privilegio de conocerla. Aunque hoy sentimos profundamente su ausencia, también celebramos su vida y el impacto que tuvo en sus amistades y compañeros de estudio.
10: La Escuela Bonifacio Sánchez, como parte del protocolo y honrando la memoria del adolescente, leyeron un mensaje sobre Gabriela Nicole Prats. Luego se llevó a cabo un minuto de silencio y una oración.
15: Gracias. Que su recuerdo nos inspire a vivir con propósito, a valorar cada momento y a seguir adelante con la misma pasión que ella demostró.
10: La joven no cumplió su sueño de desfilar junto a sus compañeros en este día tan especial, pero algunos de los jóvenes llevaron la foto de Gabriela Nicole en sus togas, donde se apreciaba vestida de graduanda.
16: Unos estamos celebrando, otros pues sintiendo la falta de la niña. Yo creo que pues en cuestiones de todos como ciudadanos, pues estamos unidos a todo lo que pasó.
10: Ángel Rodríguez, quien fue su maestro de baile en la escuela intermedia, explicó que los jóvenes y padres de la clase, entendiblemente, solicitaron espacio.
16: Fue en cuestiones de respeto y de tratar de que todo el mundo pues pudiera celebrar en armonía el logro de cada niño, de cada estudiante. Yo creo que por eso es que se toma la decisión.
17: De otro lado, la madre de la víctima estuvo expresándose a través de las redes sociales y solicitó una vez más justicia para Gabriela Nicole Prats.
10: Hoy era el día en que mi hija debía graduarse. Hoy la imaginaba caminando orgullosa cumpliendo uno de los sueños por los que tanto luchó. Pero en su lugar me toca vivir con su ausencia, con un dolor que no tiene nombre. Mi hija fue asesinada, le arrebataron la vida demasiado pronto y desde entonces mi mundo se detuvo. Cerramos la cita de Lisandra Lisa Rosario, la madre de Gabriela Nicole Prats. Y como parte de los actos de graduación, algunos de los familiares de Gabriela Nicole estuvieron presentes.
4: La temeridad, la negligencia y el exceso de velocidad se combinaron para arrebatarle la vida a 5 jóvenes. Regreso en breve con los detalles.
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0: 11:30 de la mañana por Guapa.
4: De regreso a Noticentro en una semana. Ha sido una semana trágica y dolorosa para varias familias que perdieron sus seres queridos en choques vehiculares. Comenzamos con la muerte de Anthony Nelson Irizarry Bonet, de 26 años, y de su amigo Anson LeBron Allers, de 22, quienes viajaban en un vehículo Tesla Cybertruck que se estrelló contra el muro de una empresa de Mayagüez. Kelvin Meléndez Cruz preparó el reportaje.
1: Anthony Nelson Irizarry Bonet, de 26 años de edad, conductor de un Tesla Cybertruck, y Anson LeBron Allers, de 22 años e hijo de un oficial de la policía, son los jóvenes que fallecieron durante la madrugada del viernes tras perder el control del vehículo en la avenida Alfonso Valdés Covian, frente a la cervecera de Puerto Rico y cerca del Colegio de Mayagüez. A raíz del accidente, José Muñoz Ortiz, Emanuel Laguer Valentín y Janier Alexis Román resultaron heridos.
2: Pues están delicaditos de salud, pero estable. Está, ya uno está en el centro médico, el otro va en camino. Pero el panorama, a pesar de que es delicado, pero guardamos, ¿verdad?, primero la fe en Dios y la esperanza de que van a estar bien.
3: ¿Ellos ya se enteraron de lo que pasó con sus otros amigos, con sus otros compañeros quienes fallecieron?
2: Entiendo que sí, ellos me comentaron que sí, que ya sabían la triste noticia, ¿verdad? Todos eran amigos, de verdad, entre sí, y pues, lamentable, ¿verdad?, el suceso que ocurrió.
3: Un golpe duro para la familia, para todas las familias.
2: Para todas las familias involucradas, ¿verdad? No quisiéramos que se perdiera una vida más en este país, y menos por accidentes, ¿verdad?, de tránsito, pero pues lamentablemente nunca quería estar en estos zapatos y me tocó, tristemente pues me tocó.
1: El accidente quedó captado en vídeos de cámaras de seguridad, donde se muestra a la Cybertruck en aparente exceso de velocidad.
5: Estos jóvenes se encontraban lo que conocemos como las calles en el área de Mayagüez, pues compartiendo socialmente. Ajá. Y una vez salen de ahí, de ese compartir en la calle, pues iban en dirección entonces a su lugar de residencia, que es en el pueblo de Aguada.
6: ¿Tienen cámaras de ustedes, de la policía, obviamente, que refleja que ellos iban a exceso de velocidad por esta zona?
5: Las cámaras son del municipio de Mayagüez, que están instaladas en varios puntos en el área de Mayagüez, y de ahí se sacó un extracto y se puede ver el vehículo en las calles de Mayagüez, el área de las calles, de los negocios, de la bosque, y posteriormente cuando salen, perdón, por lo que le dicen el barrio, el puente de París, cogen la avenida hacia la intersección con la luz del centro médico, y ahí hacen un viraje a la izquierda, y se puede apreciar en ese video que de la luz salen a velocidad, incluso hasta la goma, como decimos en la calle, como chillan goma y continúan.
1: Por su parte, el alcalde de Aguada, Cristian Cortés, indicó que todo el pueblo se ha unido en medio de este dolor, ya que se trata de familias muy queridas en el municipio.
7: Son jóvenes aguadeños, 5 jóvenes, 2 de ellos lamentablemente han fallecido, 3 están recluidos. De hecho, hay jóvenes que son hijos de empleados municipales o hijastros de empleados municipales, y es una noticia triste para nuestro pueblo.
4: En Corozal, los sueños y metas del estudiante de 17 años, recién graduado, Jesús Clas Marrero, quedaron tronchados a causa de un choque vehicular ocurrido en la carretera 818, frente al centro de convenciones del barrio Cibuco. él sabrá que Santiago cubrió esta tragedia.
8: Me arrancaron la mitad de mi vida. Es un dolor que nunca va a acabar.
9: No hay remedio para el corazón roto de una madre cuando pierde lo que más ama. Llora a uno de sus hijos, a Jesús, víctima de un accidente de auto en Corozal.
8: Tenía muchas cualidades, muchas, pero muchas, muchas, muchas. Él era súper especial. O sea, él era mi bebé, mi bebé. No es fácil, pero Dios tenía un propósito con él. Es bastante... bastante duro.
10: Me arrancaron algo.
8: Me arrancaron el alma. Me arrancaron el alma.
9: Pero... su niño se acababa de graduar de la Escuela Superior Emilio Delgado. Jesús Glass Marrero, de 17 años, iba de pasajero al frente en el carro con otros 3 ocupantes, incluyendo su hermano. Salieron de un cumpleaños.
8: Le doy gracias a Dios que me dejó uno. Y tengo a la bebé. Sí, que ahora tengo que ser más fuerte. Porque después, ahora sí tengo que luchar por eso todo.
9: El choque se reportó en la carretera 818, kilómetro 2.3, barrio Cibuco, frente al centro de convenciones. Según la madre del joven, la desgracia sucede a 5 años de que este sufriera unas quemaduras. Fue en mayo del 2021. Ahora, este mayo, con la llamada que nadie desearía recibir.
8: Cuando lo veo en ambulancia trepado ya, yo dije, Dios mío, Señor, ayúdamelo. Lo único que le pedí a Dios, le aclamé, sabes que me lo agarrara, sabes que no me lo dejara ir, pero triste, lamentablemente, pues, no pudo llegar, sabes, llegó, pero no resistió.
9: A Jesús le quedaban sueños por cumplir, estaba listo para su matrícula y estudiar mecánica diésel, amaba la pelota y el baloncesto, era miembro de una pastoral juvenil.
11: Dios me lo trajo a él, que era mi primo, y lo quise con mi hermanito, como siempre lo cuidé, y es duro. Ahora toca aceptar la realidad, que ahora está pues con la persona que él más amaba, que era mi bisabuela. Hace 6 meses se nos fue.
9: Recientemente esta familia tuvo la pérdida de una de sus figuras centrales. Era la foto de su bisabuela, la que Jesús llevaba en su birrete en la graduación.
11: Una persona alegre, fue de buen corazón. Le gustaban los deportes, siempre estuvo conmigo en pelota, que ese fue nuestro deporte desde pequeño.
9: En la escuela era aplicado, contó la maestra de inglés de Jesús.
12: Era un joven pues alegre, tenía temple, como cualquier otro maestro, ¿verdad? Hubo mis momentos que yo le llamé la atención y ese joven siempre respondió con, está bien maestra, disculpe maestra. Era el primero que terminaba siempre sus trabajos en el salón.
9: Son días tristes para cada vida que Jesús marcó. Y mientras esta familia y la comunidad escolar se sobreponen de esta dolorosa pérdida, las autoridades continúan investigando los hechos. Conducía el amigo de la infancia de Jesús. Perdió el control, impactó un poste, el vehículo se volcó. El causante pudo ser el exceso de velocidad, según las autoridades.
13: Según la investigación realizada por el agente Burgos, en el lugar se establece que había velocidad.
14: ¿El conductor tenía licencia?
13: Tiene licencia de aprendiz hasta el momento.
14: ¿Se conoce a nombre de quién estaba registrado este vehículo?
13: Estamos investigando, ya tenemos el nombre del dueño registral, no obstante, estamos todavía en una etapa preliminar para poder informar lo anterior.
14: ¿Se realizó prueba de alcohol?
13: Sí, el joven de 18 años fue transportado al hospital Centro Médico de Río Piedra, donde se le tomaron muestras de sangre para determinar si había presencia de alcohol en su organismo.
9: Los otros 3 menores están estables.
4: También perdieron la vida el pasajero Joshua Giovanni Morales y el conductor Carlos Javier Cruz Ocasio, de 23 años, cuando el auto en el que viajaban a exceso de velocidad chocó en la carretera 149 de Manatí. Yarimar Marrero Malavé preparó el reportaje.
15: Pues que se me murió a mí, es lo único que te dicen, una nena impedida.
16: Estas son las desgarradoras expresiones de la madre de Joshua Giovanni Morales, una de las víctimas del accidente fatal reportado el lunes en la noche en la carretera 149, kilómetro 8.4 en Manatí.
15: Nosotros fuimos con él para el hospital y cuando lo pasaron de la otra cama que le quitaron la manga, murió. Yo tuve cuesta a las 5 de la mañana, lo vi un joto en la cabeza.
17: La última conversación fue como hace una semana, que fue a despedirse de mi abuelita que está encamada, y le fue y le dio un beso, y pues ahí recibimos la noticia de esta triste partida.
16: Su madre relató a Noticentro que le insistió a su hijo no salir en la noche, ya que la calle estaba peligrosa y podían tener un accidente.
15: Yo le dije, no vayan para allá que pueden tener un accidente. Y lo cogieron para Madrid, pero ya han mandado.
16: Otra familia que está afectada es la del conductor Carlos Javier Cruz Ocasio, quien manejaba presuntamente a exceso de velocidad un vehículo BMW color blanco de 1997 que había sido comprado recientemente.
18: La fiebre de tener un carro nuevo, me imagino que se dejó llevar por otra persona. Mi hermano era un niño especial, tenía TDAH, tenía rasgos de autismo, tenía la mentalidad de un nene pequeño, así que cualquier cosa que le diera a otra persona le iba a hacerlo por su inocencia. En verdad él era un niño bien bueno, era un niño que se dejaba querer, que trabajaba.
16: Según la policía, Cruz Ocasio perdió el control impactando un rótulo y un poste de alumbrado.
19: Factor velocidad, definitivamente. No podemos descartar tampoco que lo haya hecho bajo los efectos de bebidas alcohólicas. Este conductor tenía récord penal, tenía una orden de arresto con $80,000 por el delito de sustancia controlada.
9: Y tras esta tragedia, ambas familias solicitaron ayuda para poder cubrir los gastos fúnebres.
17: Le pedimos de corazón a toda persona que quiera aportar para los gastos fúnebres, ya que mi tía es de bajos recursos, tiene una niña impedida y se le está haciendo difícil a ella sola.
16: Ambos cuerpos fueron trasladados al Instituto de Ciencias Forenses para las autopsias correspondientes.
4: Pausamos nuevamente. Regreso en breve con la sacudida al gabinete de la gobernadora por la controversial renuncia del secretario de Desarrollo Económico. Siga con nosotros.
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4: Usted está viendo el resumen de noticias en una semana. No fue solamente que renunció, sino las razones que dio para dimitir al cargo. Sebastián Negrón Reichard renunció al cargo de Secretario de Desarrollo Económico y Comercio en una decisión que expuso fisuras en el gabinete de la gobernadora. Luisa Benítez Ramos cubrió esta noticia.
1: La renuncia del secretario del Departamento de Desarrollo Económico y Comercio, Sebastián Negrón Reichard, en medio de controversias relacionadas con investigaciones internas en la agencia, generó preocupación para el presidente del Senado por las alegadas intervenciones indebidas desde la fortaleza.
2: Lamentable la renuncia de Sebastián Negrón. Las alegaciones que hace, como usted dice, son preocupantes, ¿verdad? Serias. Quien conoce las verdaderas razones, además del elemento de la confianza, es él, así que tiene que ser él el que las diga, ¿no?
3: Usted lo va a llamar, se va a cumplir.
2: Pero es que él no trabajaba para mí, él trabajaba para el Ejecutivo, ¿verdad? No trabajaba para mí, trabajaba para la rama ejecutiva y le corresponde a ellos resolverlo.
1: Y aunque el presidente del Senado fue diplomático en la fortaleza, más temprano en el hemiciclo.
2: Yo espero que a quienes le toca evaluar y comprender el alcance de esa circunstancia, lo hagan. Y si traen ante mí evidencia que demuestra que algo anda mal, yo les voy encima. Advertidos quedan todos para que no haya dudas de quién tiene miedo, quién va para adelante y quién es aguaje.
1: Mientras que la gobernadora reaccionó más temprano durante una conferencia de prensa y aseguró estar sorprendida y decepcionada.
5: No tuvo conmigo la deferencia de llamarme o de enviarme esa carta o de discutirla conmigo. Me estoy enterando por ustedes mientras estoy aquí en esta conferencia de prensa.
1: En su carta a la gobernadora, el ahora exsecretario anunció su renuncia efectiva al mediodía del martes ante la pérdida de confianza de González Colón.
5: Si no hubiera tenido mi confianza, ustedes lo hubieran sabido. Y les digo más, lamento mucho esa decisión porque creo que fue una estrella en mi gabinete.
1: La salida de Negrón Reichard ocurre días después que trascendió una investigación por alegadas intervenciones indebidas en procesos de contratación dentro de la Oficina de Gerencia de Permisos, una situación que provocó controversias públicas tras revelarse medidas disciplinarias contra el exdirector ejecutivo de esa dependencia, Norberto Almodóvar.
30: Y luego de estas controversias, más de 10 funcionarios de esta agencia también presentaron su renuncia, entre ellos el director de Recursos Humanos, el asesor legal general y la dirección de la Oficina de Incentivos.
1: Fuentes de Noticentro aseguran que la renuncia de Negrón Reichard se debe a la cancelación de un contrato otorgado a un allegado de Politank.
4: Esta renuncia generó gran temor e incertidumbre en el sector privado, cuyos representantes se reunieron con la gobernadora para expresar sus preocupaciones. Normando Valentín Quintana con el reportaje.
6: Fue en horas de la mañana de este jueves que los representantes del sector privado se reunieron en la fortaleza para discutir la abrupta salida de Sebastián Negrón de la dirección del Departamento de Desarrollo Económico, algo que los mantiene preocupados.
25: Yo estoy preocupado. O sea, sin duda yo estoy preocupado.
26: ¿Después de la reunión?
25: Sí, no, lo que pasa es que la reunión es como natural, es para aplacar y dar confianza en el sector más importante, que es el sector productivo.
6: En el cónclave estuvo presente Francisco Domenech, secretario de la Gobernación y alegado agente provocador de la renuncia de Negrón Reichard. También Roberto Lefranc Fortuño, quien dirige el DEC de manera interina.
27: Se quedaría, entiendo que designado temporalmente en lo que designan.
6: ¿Ustedes se sienten cómodos con esa designación, que sea de manera interina?
27: Mira, el gobierno tiene que seguir trabajando, así que en el momento lo que tenemos es pues la oportunidad de ver que esta persona que tiene el deseo de trabajar y tiene el deseo de trabajar con la empresa privada, y con el sector privado, pues entendemos que en el momento pues sería la persona que puede darle continuidad a lo que está ocurriendo en el Departamento de Desarrollo Económico.
6: En la reunión, encomendaron al sector privado hacer llegar recomendaciones, pero el sector no se aventuró a recomendar nombres específicos, aunque al parecer la lista de candidatos es una larga.
0: Hay varios nombres que no voy a mencionar ninguno por ahora, pero hay más de 15 personas que se están considerando. La iniciativa más importante que vemos del sector privado es que siga la reforma de permisos. Tenemos que seguir impulsando que haya una reforma de permisos. Estamos últimos en todas las jurisdicciones en lo que es el proceso de permisos. Aquí no podemos atraer nuevas empresas a que se establezcan en Puerto Rico si seguimos con un sistema de permisos arcaico.
6: Expresiones de Lefran Fortuño apuntaban a que se estaba evaluando con la Oficina de Recursos Humanos del DEC la suspensión del puesto de carrera del destituido director de la Oficina de Permiso, Norberto Almodóvar, que fue el génesis de la cadena de sucesos que terminaron con la renuncia de Negrón, algo que se avala desde Fortaleza.
7: Ese tema se está atendiendo por la División de Recursos Humanos del Departamento de Desarrollo Económico y Comercio, ya que se presentó esa solicitud y el equipo de recursos humanos tiene que hacer una evaluación respecto a cómo fue el proceso, los canales y también los derechos que tienen los empleados que están bajo cuestión. Así que estaremos al pendiente de cómo es la evaluación por parte de la Oficina de Recursos Humanos.
6: Negrón Richard ha sido alabado por todo el espectro empresarial por su labor en los pasados 17 meses y se enfatizó en que debe ser prioritario que se retome el camino lejos de controversias para no dañar el ambiente de inversión en Puerto Rico.
4: Antes de nuestra última pausa, la familia de Noticentro lamenta con profundo pesar el fallecimiento de César Santos Reyes, destacado fotoperiodista que trabajó en Guapa Televisión. César fue reconocido no solo por su extraordinario talento detrás del lente, sino también por su compromiso, profesionalismo y pasión por informar. Descansa en paz, César, maestro del fotoperiodismo.
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4: Ya en la parte final de Noticentro en una semana, la Fundación Hogar Niñito Jesús cumple 35 años de servicio de albergue y protección a los niños. Pero esta labor requiere de mucho capital, muy necesarios en estos tiempos, como reporta a continuación Mónica Candelaria.
5: Desde hace 35 años, la Fundación Hogar Niñito Jesús brinda un techo, cuidado y amor a niños víctimas de maltrato, removidos de sus casas por el Departamento de la Familia. Sobre 3 décadas de compromiso inquebrantable, pese a los retos a nivel país.
6: Uno de los retos más grandes, y es continuo, y ese trabajamos todos los días 24/7, es el de el financiero. Porque aun cuando recibimos fondos federales y fondos estatales, eso no da. Aquí se hizo un estudio económico de cuánto nos cuesta un niño, y un niño nos cuesta

0: ponen a la estructura de la entidad en segundo lugar. La prioridad son los niños, pero llega un rescate. El hogar Niñito Jesús fue remozado y tuvo mejoras.
1: Estaba en condiciones bien deterioradas y realmente el cambio ha sido bien drástico desde el techo y ya como pueden ver los alrededores, la fachada que se le cambió el color.
0: Pero este contratista también salió cambiado de aquí.
1: He tenido aquí una niña que se me ha acercado y me dice, papá, no te vayas. Y eso me llega.
0: Y hay quienes sacan sonrisas a los niños una pincelada a la vez.
2: Ver la carita de felicidad de esos niños es que te saludan, que vieron que están contentos cuando ven este espacio colorido, alegre. Es una sensación que no se puede explicar. Es súper gratificante.
0: Florece el amor gracias a la semilla de una buena obra.
3: Y el impacto que esos niños tienen en la vida de uno desde esos años hacia ahora, fue lo que a mí me dijo, sí, brinca, claro que sí, lo que ellos necesiten, la pared que ellos necesiten, lo que haya que pintar, es algo que merecen.
0: Se difumina cada desafío, cada adversidad.
4: Amigos, con esta buena noticia finalizamos este resumen semanal. Los espero el próximo sábado desde las 10:30 de la noche. Para que esté al día y bien informado con este resumen de las noticias más relevantes que ocurren en Puerto Rico o que afectan a Puerto Rico. Que pasen todos un feliz domingo familiar.

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1: Iniciadores no se solidarizan necesariamente con las expresiones emitidas en este programa.
2: ¿A quién tenemos? A Edith Charboniel. Sí, buenos días, representante.
3: Ya, Rubén, buenos días a tu radio audiencia.
2: Bueno, mire, le pregunto porque el lugar o el área que más se ha afectado y que lleva al municipio de San Juan a radicar hoy una demanda contra la autoridad de acueductos y alcantarillados es el precinto 1, que es su precinto. Y quisiéramos saber, ¿esto se ha resuelto, como dice Acueducto?
3: Claro que no. De hecho, quiero que primer orden, el alcalde de San Juan cuenta con todo nuestro apoyo, creo que es lo correcto, y que eventualmente tampoco descarte el Tribunal Federal. Pero aquí el asunto ha sido, ¿verdad? El alcalde ha agotado todos los remedios diplomáticos disponibles. No, lejos de mejorar, cada vez se ha puesto peor.

0: Es más, te voy a dar un ejemplo del mismo día miércoles que fue el mensaje del alcalde. Cuando el alcalde culminó su mensaje, yo recibí varios mensajes de texto a la gente de Llorén Torres, de Ocean Park y otras áreas de Santurce que se habían quedado sin agua. Y lejos de mejorarlo, Rubén, esto cada día va de mal en peor. Y lo triste dentro de todo esto es que no hay excusa ni razón para que estemos como estemos. Todos los lagos están llenos, que es donde se suple el agua. Se han hecho, ¿verdad?, inversiones que hicieron en el pasado para mejorar el sistema. Y aquí lo que hay, y lo repito, y no me voy a cansar de repetirlo, ¿verdad?, es ineficiencia, negligencia, falta de gerencia y falta de conocimiento de cómo opera el sistema en San Juan. Y aquí hay dos cosas. O no tienen capacidad con lo que están haciendo o están desviando el agua para otro sitio. Y la verdad tiene que salir ya. Y yo creo que lo que hizo el alcalde es correcto porque ya estamos cansados y como tú dices, el precinto más afectado es el precinto 1. Ocean Park, el viejo San Juan, Llorens Torres, Las Margaritas, Villa Kennedy, Las Casas, Cantera. O sea, básicamente el 80% del precinto 1 ya lleva 10 meses. Y voy a ser específico porque hay gente que todavía tiene dudas. Desde que llegó esta administración. Y mi coraje con Acueducto es que lejos de buscar la verdad y ser transparente, optan por tratar de manipular la opinión pública, por la mentira, como si la gente de San Juan fuéramos tontos, que no lo somos ninguno. Y ya la gente está harta, Rubén. Aquí hay escuelas que tienen que salir al mediodía, porque no hay agua. La vergüenza que pasamos cuando llegan los turistas al viejo San Juan y muchos negocios tienen que estar cerrados porque no tienen agua. Sin contar que hasta los propios barcos le han advertido al gobierno de Puerto Rico que tiene que haber agua cuando llegan los barcos al puerto, ¿verdad? Lo que gasta el municipio de San Juan en horas extras de empleados, en llevar el agua. El propio acueducto tiene que gastar en Oasis y la parte más triste es que si usted padece de la espalda o es un viejito, no hay forma que usted vaya con el candungo al Oasis para subirlo 2 o 3 pisos para allá arriba. Y de nuevo, el coraje de tratar de manipular la opinión pública. Es más, deberían coger la nómina de confianza y todas esas cosas y ponerla al servicio de la gente. Es que coge y se van cuando uno dice que no hay agua, se paran frente al hidrante y lo abren tratando de desmentir al alcalde, a mí o cualquier líder comunitario o ciudadano de San Juan que se queja. Y te ponen ¿verdad?, un instrumento de medición que ellos mismos lo hacen tan y tan mal, porque es que el que hace las cosas mal se sabe todo, que de la propia presión que ellos le colocan a la maquinita, saben que no es real. Ellos saben que hace falta más de 10 libras para que una casa terrera tenga agua y por lo menos 20 libras para que esa agua pueda subir a un segundo o tercer piso. Y aquí es ineficiencia total, falta de transparencia, te añado. Hasta los otros días, el senador Oscar Morales tenía acceso a la telemetría, que no es otra cosa de saber cómo están los tanques llenos de agua que le dan servicio a la ciudad, principalmente al precinto. Y el propio alcalde nos quitaron el acceso. Yo tuve que erradicar un proyecto de la Cámara para obligar a Acueducto que para que todos los directores de manejo de emergencia y los alcaldes sepan eso. Y en el pasado, la excusa que dicen ahora, no, que en el pasado, mire, el pasado no pasaba, yo llevo 8 años en la Cámara, eso no pasaba, como pasa ahora. Y echarle culpa que si las pasadas administraciones, que lo tampoco, porque eso no pasaba antes. Y demuestran negligencia, ya diría que hasta cierto punto, hasta mala fe. Y yo creo que el alcalde lo ha hecho lo correcto, defendiendo a los ciudadanos de la ciudad, defendiendo al municipio, radicarlo inicialmente en el Tribunal Estatal, pero yo no descartaría tampoco que vaya al Tribunal Federal y haga una demanda por discrimen también y por violación a derechos civiles. El agua es vida. Y ya lo que tienen en el precinto no tiene más nombre, esto, Rubén. Ya hemos agotado todos los remedios. Primero, sacaron al que sabía. Trajeron un director regional que no consultaron ni con el alcalde ni con los legisladores de esa persona, que nunca lo conoció, yo nunca lo conocí. Dios no dio pie con bola, lo sacaron. Pusieron al director de operaciones de acueducto, que es una buena persona, pero lo ponen a hacer 20 cosas a la vez. Y trajeron un nuevo director regional, que me parece que es un buen ser humano, ni siquiera vive en San Juan. Si pasa algo de noche, tarda 1 hora, 1 hora y media en llegar a la ciudad. Y lamentablemente no ha dado pie con bola. Y al día de hoy no hemos recibido, ni hemos visto, ni mejor comunicación con la verdad. Porque comunicarte no es que marques el teléfono y me llames, o llames al alcalde, es que digan la verdad. Y yo no sé cuál es la particularidad, por decir, ¿verdad?, usar esa palabra que tienen en la autoridad de acueducto de no ser transparente y no decir la verdad, digan la verdad. Y de nuevo, aquí hay dos cosas. O son ineficientes y no conocen el sistema y no están capacitados, o están desviando el agua para otro lugar.
1: Bueno, pero cuando uno escucha a Miguel Romero decir que esto es a propósito, adrede, intencional, pues, bueno, pues entonces alguien te quiere hacer algún daño político.
0: Pues yo coincido con el alcalde, porque sabes que Rubén, después de ir a la fortaleza que la gobernadora estuvo, y se lo dijimos delante de ella, hubo cosas que le molestó a algunos allí, pero le dijimos la verdad. Nos hemos reunido varias veces, pues ¿qué otra cosa tú puedes pensar? Más, te doy el mejor ejemplo. El alcalde no hizo nada más que culminar su mensaje el miércoles y ya había gente sin agua. Pues uno, ¿qué otra cosa podemos pensar? Dime. Si los lagos están llenos, o sea, cada vez cuando no se inventan el disparate, que si una ramita, que si el buzo se metió no sé dónde, ay, por favor, Rubén. O sea, aquí no somos tontos. Y el problema es que si es un día, la gente se prepara. Si te avisan con tiempo, la gente se prepara. Pero es que llevamos ya 10 meses. Y vuelvo y repito, desde que llegó la gerencia de acueducto de ahora. Porque una cosa son los empleados que están abajo, que yo les agradezco el trabajo que hacen día a día. Cuando uno los convoca, nos ayudan con los salideros, con los problemas en San Juan. Pero aquí hay un problema de la alta gerencia, de la Junta de Gobierno, que inclusive, como ha dicho el alcalde, le han dado la razón al municipio, al alcalde, con lo que ha mencionado. Mas sin embargo, no toma la acción. Y de nuevo, no es comunicación, no es que levantes un teléfono, envíes un mensaje de texto, es que digan la verdad. Y aquí hay una resistencia ¿verdad? En algunos en el Ejecutivo de no decir la verdad y no ser transparente, digan la verdad. Y de nuevo, ya llega el momento que no sabemos qué más pensar. Porque yo te puedo prestar o enseñar mis mensajes de texto a mi celular, los de WhatsApp, las redes sociales, quizás te pase también en el estudio que la gente te escribe. Y la gente no te va a mentir. ¿Tú te crees que la gente de San Juan se va a levantar con ganas de decir que no tiene agua porque están aburridos en la casa? Por Dios. Y de nuevo, exijo más transparencia. Y aquí no tenemos, ¿verdad? Más palabras. Así que la acción de ir al tribunal es la correcta. Y yo le invito al alcalde que no descarte también ir al Tribunal Federal. Lo han hecho otras jurisdicciones en los estados. Y definitivamente, con la evidencia que hay, claro que hay un discrimen contra el precinto 1 de San Juan y contra la gente de San Juan también. Y como te dije, Rubén, son dos altas cosas. O son incompetentes y no tienen la capacidad, o están desviando el agua para otro lugar y van a tener que aclararlo. Porque en el caso de San Juan, y en el caso de incluyendo el superacueducto que viene de Utuago, el lago está lleno. O sea, en la década del 90 podíamos entender que como había una sequía, pues había que hacer ajustes, eso se entiende. Si hubo una ruptura en un lugar, lo entendemos. Pero el problema que aquí, que Rubén, es que desde que llegaron ellos, esto ha sido problema tras problema tras problema, mentira tras mentira, manipulación, intentar manipular la opinión pública. Y ya de verdad, mis residentes, mis constituyentes, este servidor, estamos cansados. Así que mi apoyo total al señor alcalde de San Juan, Miguel Romero, por lo que está haciendo en defensa de la gente de San Juan, y que no descarte también ir al Tribunal Federal.
1: Mire, antes de concluir, le pregunto, y esto ya, pues como dato final, no sé cuánto o cuán empapado esté usted de la discrepancia, una discrepancia seria entre la presidenta de la Universidad de Puerto Rico, y la Junta de Supervisión Fiscal en cuanto al presupuesto, pero ella sometió documentos nuevos a petición de la Junta y se reitera en que no va a aumentar la matrícula de los estudiantes. ¿Cuánto sabe de esto usted?
0: Pues lo que te puedo decir de la UPR, que me reuní con varios estudiantes hace unos días, y en el caso de la Junta, que tuvimos reunión ayer el presidente de la Cámara y este servidor, en el presupuesto de Puerto Rico están contemplados los 500 millones de la universidad, y hay unos 60 millones adicionales que están bajo custodia de OGP, que si la universidad cumple con unas métricas, se le desembolsan. Ahora bien, lo que la Junta le trajo a la universidad, que es que eso le aplica a la UPR, le aplica a la policía, le aplica a educación, le aplica a todo el gobierno, es que hay un plan fiscal que hay que mantenerse dentro de los gastos y la eficiencia fiscal, y cada agencia tiene que contestar a la Junta con qué está haciendo para no descuadrarse, qué está haciendo para ser eficiente fiscalmente. Si la presidenta le contestó ya a la Junta, pues es lo correcto, porque es la obligación. Recuerda que si tú no le contestas a la Junta tiene el poder de imponerte el presupuesto. Pero yo creo que en la universidad, y eso lo hablé con los estudiantes, y trajeron muchas ideas buenas también, y esto aplica al gobierno en general, la transparencia es clave de todo proceso. Y empezar a ver el mundo de cara al futuro. La universidad de hoy día no es la universidad de los 90. Tienes menos estudiantes, ¿verdad? Cuando haces una petición presupuestaria, tú tienes que ser específico. Tú no puedes decir, dame 100 millones porque yo soy buena gente. No, no, tú tienes que poner, este gasto va a ser, por ejemplo, para mejorar la torre porque es ¿verdad? Un lugar histórico. Este presupuesto es para mejorar los hongos en los salones, ¿verdad? La mejora de arquitectura, ¿verdad? O física. Este presupuesto es para contratar más profesores. Tienes que ser transparente. Y cree, ¿verdad? A veces todavía hay gente que cree que estamos en los 80, en los 90, y quiere decir que pues darle un cheque en blanco, eso no aplica ni a la UPR, ni aplica a ninguna otra agencia. Tenemos que ser, ¿verdad?, más eficientes y más efectivos en manejar un presupuesto. Pero si le contestó a la Junta que es lo correcto, pues ya veremos lo que la Junta le contestará. En el caso nuestro, ayer hubo una reunión muy productiva con el director ejecutivo Mojica y el presidente de la Cámara. En las próximas 2 semanas estaremos evaluando el presupuesto en la Cámara. Le daremos el espacio al Senado que haga lo propio. Y hasta ahora tengo que decirte que estamos bien adelantados en las discusiones. Hubo unas preocupaciones de ciertas áreas del presupuesto que le presentamos a la Junta, que queremos que sean más específicas las asignaciones de fondos y que estén con nombre y apellido en el presupuesto. Pero estamos bastante adelantados en lograr que tengamos el segundo presupuesto certificado. Igual de importante, ir trabajando desde ahora eficiencia fiscal y proyectos de ley para que quien sea el gobernador en los próximos años, ¿verdad?, 20, 30 años en Puerto Rico, cuando le herede el Puerto Rico nuevo, no caiga lo que pasó en el pasado. Y eso incluye transparencia fiscal, que eventualmente los ciudadanos puedan entrar a la página de internet y ver el presupuesto de Puerto Rico. Porque hoy día, hasta la legislatura se le hace difícil que el Ejecutivo someta y sea transparente a veces. Pues yo creo que debe ser transparente todo, como hacen los estados, ¿verdad?, y como hacen otras partes del mundo. Y vamos a trabajar para que exista eficiencia fiscal, controles de gasto, y que de nuevo lo hacemos por el bien de Puerto Rico para cuando la Junta no esté, no caigamos en lo mismo de nuevo. Y eso, ya hay dos proyectos que se sometieron por el Ejecutivo. La Cámara estará evaluando los proyectos en los próximos días también. Y vamos encaminados a aprobar el segundo presupuesto balanceado de Puerto Rico. Nos harían falta dos más y pues estaremos hablando eventualmente de la salida de la Junta de Puerto Rico.
1: Eso yo lo quiero oír.
0: Bueno, estamos trabajando para eso.
1: Bueno,
0: Conlleva la ayuda de mucha gente, ¿verdad? Todos tienen que poner de su parte, pero creo que vamos por buen camino en esa línea.
1: gracias, representante Eddie Charbonnier. Gracias.
0: Buenos días.
1: Aquí está el fundador del proyecto Dignidad, que oportunamente hace algunos años fue el candidato a la gobernación del Proyecto Dignidad. De hecho, doctor César Vázquez, en las últimas presentaciones públicas que lo he visto, siempre lo veo con el sombrero.
2: Eso es sombrero nuevo, o sea, es la marca de fábrica.
1: No, pero es que antes usted no aparecía con sombrero.
2: Rubén, aprovecho para decir, hay que aumentar la matrícula de la UPR.
1: Sí.
2: Sí, pero no estoy hablando de lo que paga cada estudiante, estoy hablando de aumentar la cantidad de estudiantes. Y para eso, la universidad tiene que garantizar continuidad en la educación. No puede ser que cada vez que algún grupo quiera, se interrumpa la educación en la universidad. De cuatro hijos míos, dos estudiaron en la universidad, uno empezó en la universidad y me dijo, papi, sácame de aquí. Y la última dijo, ni lo intento, me voy a una universidad privada. Es interesante, la mayoría de los estudiantes de la universidad no son, como ella dice, de clase baja, son de clase media y de clase alta. Y a la mayoría de los estudiantes de clase baja tienen matrícula que les cubre toda la educación. Pero la universidad tiene unos problemas estructurales de fondo que hay que atender para que siga siendo uno de los valores más importantes nuestros como sociedad. Pero no puede seguir como ha seguido hasta ahora.
3: Y no, ¿y qué podría ser un incentivo para que los estudiantes, porque sabemos que también hay mucha presión y hay mucha publicidad y hay muchos también grados académicos que ofrecen universidades en los Estados Unidos y que vienen aquí a Puerto Rico, y ya no solo de Estados Unidos, ahora de Europa también, y que vienen a reclutar a los estudiantes para que se vayan a estudiar a sus instituciones?
2: Pues mira, la realidad es que la educación universitaria en Puerto Rico a nivel de bachillerato es tan buena como en cualquier lugar de los Estados Unidos y de Europa. Nosotros sí tenemos problemas cuando estamos hablando de maestrías, particularmente cuando tú necesitas tecnología, por ejemplo, maestrías en ciencias, en asuntos que necesitan mucha investigación. Pues obviamente las universidades en Estados Unidos tienen más recursos, tienen más tecnología, son mucho más caras. Pero, y eso lo vemos, por ejemplo, los graduados de medicina de Puerto Rico, que estudiaron en la Universidad de Puerto Rico, que estudiaron en el recinto de ciencias médicas, que hicieron especialidad y subespecialidad en Puerto Rico, compiten con cualquier graduado de los Estados Unidos.
3: Pero doctor, el problema yo creo que es, ¿verdad?, que los desarrollan y los educan en la Universidad de Puerto Rico, pero los reclutan, los vienen a reclutar aquí justo después que se gradúan. Y yo creo que, o sea, es tan atractivo lo que le ofrecen que nosotros los educamos, los desarrollamos, pero vienen otros a llevárselo cuando ya están listos.
2: Cuando el nene mío se graduó de Ingeniería Mecánica del Colegio de Mayagüez con casi 4 puntos, 3.90 y pico, la mitad de su clase ya tenía trabajo en Estados Unidos. De los que se quedaron, una mitad se fue después. La realidad nuestra es esa. O sea, después que se escracharon las 936 y la infraestructura económica de Puerto Rico sufrió un daño que hasta ahora ha sido irreparable, en nuestros muchachos hacen un esfuerzo enorme. Se gradúan con una capacidad enorme, pero no encuentran trabajo en Puerto Rico. Por ahí hay ingenieros que no tienen trabajo. Y de momento te ofrecen en Estados Unidos y no hay alternativa. O sea, la gente se va. Eso sí hay que atenderlo. Si nosotros queremos que nuestra gente se quede, tenemos que trabajar con la economía y con el cantazo que recibió el Departamento de Desarrollo Económico y Comercio.
4: Mire, de hecho, a eso iba. Mire, con todo siendo sensato, no siendo amarillo, siendo bastante serio en la pregunta, ¿usted cree que en este gobierno, como dice el Partido Popular, hay un tufo de corrupción?
2: Bueno,
4: ¿sí o no?
2: Sí. Sí, ¿tú acuerdas cuando el fiscal Osvaldo Gil Bonar dijo que la corrupción en Puerto Rico tiene nombre y apellido, ¿verdad? Partido Nuevo Progresista. La realidad es que ¿por qué renuncia el secretario de Desarrollo Económico, que aparentemente era una de las perlas de esta administración? Porque entiende que en sus decisiones hay alguien a nivel de Fortaleza que está interfiriendo. ¿Y qué alguien tiene casi el mismo poder que la gobernadora? Pues el secretario de la gobernación. ¿Y cuál es la historia de él? Pues resulta que tú tienes un individuo que hizo fortuna vendiendo influencia, porque una compañía de cabildeo es eso. Es ir en representación de tus clientes a poner presión a nivel gubernamental para lograr contratos para ellos. Y de momento tú tienes a alguien que vivió de eso y lo pones en el embudo final para conceder los contratos del gobierno. Y eso en Pepino le llaman poner las cabras a velar las lechugas. De entrada, y yo quiero que estemos claros, yo no estoy diciendo que haya ocurrido, porque para eso tendría que tener evidencia. Pero la mera apariencia de conflicto de intereses debe ser razón para tú decir, sabes que esta persona no está en el lugar correcto. Y de momento alguien dice, oye, nos tenemos que respetar, y yo renuncio, y con él renunció media humanidad. Esa es la realidad. Te voy a decir algo, Rubén, sobre el
4: tufo.
2: Bueno, sobre el último discurso de la gobernadora. Comienza diciendo que con este presupuesto van a ser dos los presupuestos certificados por la Junta de Supervisión Fiscal. ¿Sabes qué? Eso no es cierto. Para que Puerto Rico cumpla con los 4 presupuestos certificados, necesita estados financieros auditados post facto, que demuestren que el presupuesto que se propuso fue el presupuesto que se cumplió. ¿Sabes cuándo es el último estado financiero auditado de Puerto Rico? Del 2022. Así que no hay tal cosa como que nosotros hayamos logrado estar más cerca de que la Junta se vaya. Y lo segundo, tú necesitas acceso a los mercados de capital y tú necesitas resolver la quiebra de Puerto Rico. Y la quiebra de Puerto Rico no se ha resuelto.
3: El PIB. Bueno, Rubén, nos vamos a la pausa en televisión, pero esta conversación sigue aquí con el doctor César Vázquez, así que seguimos en este Junte Poderoso de Guapa Media. Doctor,
1: espérate, Junte Poderoso o Junte Todopoderoso.
3: Bueno, yo me quedo en el poderoso. Sí,
2: todopoderoso.
3: Con las consecuencias. Todopoderoso es el Señor.
1: Bueno, pero no.
3: Tú sabes, pero, no te busques el lío.
1: ¿Verdad?
3: No te busques el lío.
2: Okay. En comparación gusta, con otro, más poderoso que todos los demás.
3: Seguro. Más de 2 millones de personas de radio escucha y televidentes simultáneamente.
2: Viendo mi sombrero.
3: ¿Ah? Viendo su sombrero, así mismo es.
1: Chacho, ese sombrero lo tiene que estar buscando hoy todo el mundo y la tienda en donde lo compró.
2: Rubén, en el 2020, cuando se acercaban las elecciones, la gente me decía, doctor, se acabaron los sombreros.
1: ¿En serio?
3: Sold out, Mr. Sold out, le dicen.
1: ¿En serio? Doctor, entonces, ¿Para dónde vamos? O sea, ¿cómo va?
2: Rubén.
1: O sea, ¿cuál es el corazón o epicentro de una administración de gobierno? El corazón y epicentro de una administración de gobierno es el Departamento de Desarrollo Económico. Porque sin Departamento de Desarrollo Económico no hay nada que buscar. Y ha renunciado el director y todos los que estaban con él. Entonces, ¿cómo van a sustituir y dar continuidad a lo que había mañana?
3: Y me consta que el mismo secretario renunciante de Desarrollo Económico estaba visitando a cada uno de los senadores, cabildeando por esa reforma de permisos también, así que eso es otro tema que queda prácticamente en el aire, porque quien le estaba dando continuidad en la Asamblea Legislativa era el propio Secretario de Desarrollo Económico.
2: Rubén, yo creo que los puertorriqueños transarían por ganar menos si sus hijos tienen más seguridad en la calle. La realidad es que lo más que teme Puerto Rico es la violencia sin control. Y te voy a dar números. 1973 fue el primer año donde hubo un asesinato por día. A mediados de los 90 hubo 2 años donde tuvimos casi 1000 asesinatos. Del 2010 al 2020 hubo sobre 14.000 asesinatos. En este año llevamos 201 asesinatos, 29 más que el año pasado. Te pregunto, ¿todavía lloramos la nena que mataron en Loíza, fue?
1: Sí.
2: Ya nosotros, la mayoría de los puertorriqueños se olvidaron, porque nosotros vivimos de masacre en masacre. Pero ¿sabes qué? Tengo una amiga que mataron a su hijo hace como 8 años. Todos los días lo llora. Puerto Rico es una sociedad que vive de luto. ¿Y tú ves alguna solución a esto? Los otros días te llamó, no sé si fue un representante o un senador, y lo que hizo fue un aguaje. Él de lo único que habla es del reshuffling, de tú reorganizar lo que tienes. Pero, datos, en un momento dado Puerto Rico tenía sobre 21.000 policías en la calle. Hoy en día no llegamos a 9.000. Datos. Las agencias de gobierno entran en función después que el crimen ocurre. La pregunta es, ¿cómo evitamos el crimen? ¿Qué cosas son importantes para evitar esa cantera del crimen? Pues tú tienes que evitar que los muchachos se vayan de la escuela. Nosotros tenemos un problema enorme de deserción escolar. Tú tienes que evitar que los muchachos que tienen problemas de aprendizaje, tú tienes que garantizar que reciban sus terapias, porque si se frustran, se van a salir de la escuela. ¿Y qué queda? El crimen. Tú tienes que trabajar con los miles de niños que son maltratados y que familia no tiene la capacidad para resolverlo. Niño maltratado se convierte en maltratante. Tú tienes que evitar, por otro lado, que los que salen de la de la cárcel, oye, no salgan con adicciones, tengan destrezas de estudio y trabajo, y que la sociedad les pueda permitir un lugar donde trabajar, porque si no pueden trabajar, ¿para dónde van?
3: Para la calle.
2: Para delinquir. Así que, cuando tú miras, ¿qué es lo que está detrás del problema nuestro de criminalidad? Pues, ¿qué hace el gobierno? ¿Cuál es el principal problema nuestro con la criminalidad? El uso de drogas. AMSCA tiene un presupuesto famélico, el más pequeño de todas las agencias. Sin embargo, el 80-90% del servicio contra la adicción lo dan grupos privados, grupos de base de fe, del tercer sector. Las ayudas a toda esa gente han sido disminuidas. Si nosotros no atendemos como prioridad el problema nuestro del abuso de sustancias, aquí no se va a resolver el problema de la criminalidad. Y de momento tú te preguntas, ¿y qué está haciendo el gobierno sobre estos temas? Bien, gracias. De lo que están hablando es, oye, yo quiero decirte que la policía en Puerto Rico hace un trabajo fenomenal. No tienen recursos. Y ellos tratan, pero es que no es suficiente. Uh-huh. Nos vamos a reunir, vamos a establecer estrategia. Oye, la mayoría de los asesinatos son por acecho. ¿Cómo tú controlas eso? Lo segundo, tenemos las leyes más restrictivas en todos los Estados Unidos de armas, y sin embargo aquí la gente los matan con armas. Todo el mundo está armado, tú sabes. Así que no son las leyes, no son las agencias de gobierno las que van a resolver el problema. Nosotros tenemos que mirar el problema en su fondo y hacer una concertación como pueblo para trabajarlo. Y yo no he visto nada de eso. ¿Y por qué te dije lo anterior? Porque este problema no es de ahora. Este problema es de hace mucho tiempo. Y nadie lo ha querido tocar ni con una vara de 50 pies.
5: Gracias, doctor. Gracias. Gracias por haber estado aquí.
2: Gracias a ustedes por invitarme.
3: Ya es ley, así que el doctor celebrará el Día del Sombrero también por ahí pronto.
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9: Y buenos días, Puerto Rico. Desde aquí, desde WKAQ 580, la emisora centenaria de este país y la primera emisora de nuestro país. Este es tu programa Transforma Acción, el programa donde la inteligencia artificial y la inteligencia emocional se encuentran todos los sábados. Yo soy Nesty Delgado, director de PMT del Institute. Por ahí me dicen Doctor AI en Guapa Televisión, así que hoy me acompaña Albanoris de León, presidenta de Hablatec, y nuestro querido mentor en todo lo que es radio, el señor José Francisco Rodríguez Virella, nuestro mentor desde hace mucho tiempo. Estamos en el mes de la radio todavía.
10: Sí, felicidades a todos los colegas. Así
9: que felicidades a todos ustedes, los colegas en el mes de la radio. Estamos contentos de ser parte de este ecosistema, ¿verdad? Que comunica cosas buenas a través de la radio puertorriqueña.
10: A todos nos llega la radio.
9: En especial por aquí, por WKQ 580, a Ezequiel allá en los controles, a Miki, a Natanael, que está aquí con nosotros, ¿cómo es? Nuestro jinete galopante.
10: Así es, nuestro jinete galopante en su corcel.
9: Mira, hoy tenemos una edición bien intensa. Yo no sé si ustedes se dieron cuenta, pero tenemos una edición bien intensa en nuestro programa número 43. Sí, señor. Por ahí hay un collar que alega, hay una gente que alega que le ponen un collar a tu mascota, al perro y al gato, y vas a entender lo que dice, lo que ladra, lo que maulla. De eso lo vamos a explicar ahorita. Ya la inteligencia artificial llegó, es una buena noticia, a las escuelas de Puerto Rico en el sistema de educación pública. Tienen un marco ahí que debemos discutir y vamos a hablar un poquito sobre eso, pero realmente entiendo que es una buena noticia. El Papa, desde el Vaticano, firmó la primera encíclica de la historia sobre inteligencia artificial. Así que esto ya está llegando a niveles donde la Iglesia Católica incluso le está dando, ¿verdad?, atención a lo que pudiera estar provocando esta revolución de inteligencia artificial en la humanidad. Y vamos a ver robots que trabajaron 200 horas sin parar. Nosotros fuimos testigos, lo estuvimos viendo en vivo. Y fue brutal. La verdad, vamos a explicar un poquito de eso. Y hoy la palabra del día que nos la trae Alba Noris de León. Y Alba, ¿cómo tú amaneciste hoy, Alba?
11: Amanecí muy bien, resplandeciente, emocionada, contenta. Muy buenos días a todos, muy contenta de estar acá nuevamente con nuestros compañeros y con ustedes, todo Puerto Rico que nos sintoniza en el programa favorito de los sábados a las 10 de la mañana, donde la inteligencia artificial se une con la inteligencia emocional, como dice el doctor AI. Es solo aquí, en Transformación. Y Nesti, cuando yo escucho todas esas noticias, ¿verdad? Todos esos temas que vamos a estar tocando, esos hits que estuviste dando, es que todos me hacen pensar lo mismo, ¿verdad? ¿Dónde va quedando la humanidad ante este avance tan vertiginoso? Mayo fue un mes clave. Mayo del 2026 ha sido un mes clave en lo que ha sido el desarrollo de nuevas tecnologías, noticias que nos están impactando de una manera bien abrupta, que nos hacen reflexionar, que nos hacen pensar literalmente sobre el futuro de la humanidad. Así es que esas son las preguntas que vamos a estar explorando en el día de hoy con el entusiasmo y la chulería que solo nosotros tenemos aquí en Transformación.
10: En el número 1111 en mayo, mes de la radio. Buenos días a todos. José Francisco Rodríguez, también muy emocionado y contento. Y mira, ¿sabes qué? Desde la perspectiva estratégica, esta semana fue excepcionalmente densa. Enseñales para los líderes empresariales. El Vaticano institucionalizó formalmente su posición sobre la inteligencia artificial. La robótica humanoide cruzó un umbral industrial real por primera vez. Y Puerto Rico, para no quedarnos atrás, tomó decisiones de política educativa que van a definir el perfil de su fuerza laboral para 2030 y más allá. Los que no estén leyendo estas señales operan con información incompleta y se quedaron atrás.
9: Eso es así. De hecho, quiero hacer dos paréntesis. Número uno, ayer fue el Congreso Internacional de Inteligencia Artificial, auspiciado por el Senado de Puerto Rico. Le agradecemos la invitación. Lo promulgó, ¿verdad?, el presidente del Senado, el honorable Tomás Rivera Schatz, y el senador, el honorable Ángela Toledo López. Así que yo los felicito porque continúan provocando la conversación sobre la gobernanza ética y responsable de inteligencia artificial. Estos foros se tienen que seguir dando y se tienen que seguir promoviendo desde estas esferas, ¿verdad? Y el Senado ha sido pilar, ha sido punta de lanza en entender hacia dónde va esto, y de verdad les felicito un montón. Así que están invitados tanto el presidente del Senado como el senador Ángel Toledo. Si quieren pasar por acá por nuestro programa y hablar de eso en algún momento, la convocatoria está abierta.
10: Sí, señor.
9: Bien. Lo otro que quiero anunciar es que fue un éxito total y acabamos de hacer un sold out de nuestro segundo cohorte de Kaite. Bien total. 20 organizaciones matriculadas.
11: Eso.
9: 69 profesionales. 14 profesionales que se van a convertir en coaches de nuestra metodología de Kaite. Un grupo extraordinario de profesionales.
10: Estamos dejando huella.
9: Un grupo de profesores de la Universidad de Puerto Rico Mayagüez que son extraordinarios seres humanos y profesionales, y un grupo adicional de profesionales de alto nivel que se unieron para convertirse en coaches, y un grupo de empresas que pusieron su confianza en nosotros para que los acompañemos desde hoy, porque empezamos hoy sábado, 30 de mayo, desde hoy empezamos con ellos a acompañarles en un proceso de transformación de 4 meses que se extiende dos meses más, ¿verdad? Se extiende 6 meses. Y lo que vimos en las primeras 16 organizaciones que graduamos hace 4 o 5 semanas es extraordinario, y estamos seguros de que lo que vamos a ver en estas 20 organizaciones va a ser extraordinario, con mucha inteligencia artificial, pero sobre todo con mucha inteligencia emocional. Y por ahí ya hay como 4 o 5 organizaciones que se quedaron fuera porque no pudieron hacer la gestión a tiempo y están en fila para el cohorte que muy posiblemente empiece en septiembre. Que tengamos en septiembre.
10: De cara a las navidades.
9: Exacto, septiembre, octubre, noviembre y terminamos en diciembre. Así que pendientes, porque esta es la certificación más completa, más definitivamente, ¿verdad?, más robusta que hay en Puerto Rico, no por el que las tengamos nosotros, pero y tenemos un equipo extraordinario de recursos y bueno, esto está a otro nivel y le quiero dar gracias a Dios. Yo quiero darle gracias sobre a Dios, todo, maestro. Sobre todo porque yo estoy totalmente seguro que cada una de esas 60 y pico de personas que están con nosotros en CAITE las trajo el Señor para que pudiéramos bendecirnos mutuamente y para que podamos de una forma ayudarnos a impulsarnos mutuamente. Así que yo doy gracias a mi Señor por tanta bendición y por la oportunidad de compartir con este grupo de profesionales, al igual que compartimos con el grupo de profesionales y empresas anteriores en el cohorte número 1. Así que, Señor, a ti sea la gloria siempre. Pero vamos para la primera noticia.
10: Yo, antes de dar el titular de la noticia, yo tengo que decir que yo quiero uno. Yo quiero uno. Sí, pues yo tengo una Golden Retriever allí en casa. Okay. Necesito saber qué me dice en determinado momento.
9: Está bien.
10: Sobre todo en las mañanas. En la mañana. En la noticia número 1, el titular dice: Petty Chat, el collar de inteligencia artificial que dice traducir a tu mascota.
9: Yo hablé de esto el jueves en Viva la Tarde y causó conmoción allí.
11: Me imagino.
9: Porque realmente hay mucho escepticismo, ¿verdad? Si verdaderamente está traduciendo bien o mal. Pero miren, una startup de China, se llama Meng Xiaoyi, con sede en Hangzhou, lanzó Petty Chat, un collar de inteligencia artificial que, según la empresa, puede traducir los ladridos y los maullidos de las mascotas en notificaciones de textos para el dueño. Mire,
11: qué nombre tan chulito, ¿verdad?
9: El pejo suyo ladra allá.
11: Pegajoso.
9: Petty Chat. Lo que pasa es que el pejo tuyo ladra allá o maulla tu gato y a ti te llega un texto. Un mensaje de texto.
11: Sí,
9: de lo que quiso decir.
10: Ah, no.
9: De lo que quiso decir. El dispositivo pesa poquito, pesa menos de un huevo, ¿verdad? 27 gramos. Y es porque es un collar que está lleno de micrófonos, sensores de movimiento y sensores biométricos. O sea que él está escuchando a tu mascota y también dándose cuenta de cómo se mueve y de las palpitaciones. Él coge un montón, tiene sensores para un montón de cosas. Captura el comportamiento del animal en tiempo real y toda esa información llega a un modelo de lenguaje de inteligencia artificial que ellos le llaman PET LLM. Y que es desarrollado por la gente de Alibaba, allá en China. Que ese es el equivalente chino a ChatGPT, o sea que tienen un buen modelo de lenguaje. Y el sistema dicen que detectan hasta 20 emociones distintas, cruzando sonido, movimiento y biometría simultáneamente. El precio, ¿cuánto? José Francisco, si quieres uno para tu Golden Retriever,
10: ¿cuánto?
9: $118. Va a costar.
11: Y ¿te
9: atreves? Se lo pones, sí, y bajas la aplicación.
11: Es relativamente accesible.
10: Sí. Pero tengo que decir lo siguiente, disclaimer. Hay que nuestras mascotas hay que asegurarnos ponerle ese collar en un momento que no estén de mal humor.
9: Sí, porque vaya.
11: Te va a llegar el mensaje diciendo.
10: Sí, por eso.
11: Está de mal humor.
10: No sabemos, hay que poner un disclaimer ahí de eso.
9: ¿Sabes cuántas preórdenes tienen ya?
10: ¿Cuántas?
9: 10.000 preórdenes.
10: Mira para allá.
9: Es que esto es un mercado brutal, o sea, el mercado de las mascotas es un mercado de más de 300 mil millones de dólares en el mundo entero. Y entonces hay un montón de gente que prefiere tener mascotas a tener relaciones con seres humanos, ¿verdad? A tener
10: Y lo último, que las mascotas las llevan en coche.
9: Sí, así que
10: a los centros comerciales.
9: Ellos están diciendo que el 95% de los maullidos y de los ladridos los pueden traducir perfectamente, así que tienen un 95% de precisión. Eso es lo que dicen ellos. Eso no está comprobado científicamente. Ningún laboratorio externo, ¿verdad?, independiente, ha hecho una revisión científica sobre esto. Pero de una u otra forma, esto ya está en el mercado, así que
11: imagínate. Aquí hay algo bien importante. Los especialistas en comportamiento animal, mira lo que están añadiendo, que los datos del fabricante no incluyen, ¿verdad? Algo bien importante, y ellos lo están diciendo. Los animales no tienen un idioma que descifrar como el nuestro. El significado de un ladrido puede variar enormemente según la raza. ¿Sabes? Un pitbull no te ladra igual que la chihuahua. Definitivamente. ¿Verdad? No es igual que el individuo. Y el contexto también es otro asunto. Lo que el collar puede hacer, eso sí, lo que puede hacer con base en tecnología bien real, es reconocer una serie de patrones y hacer una interpretación probable del estado emocional. Con unos márgenes de error, escuchen, que nadie ha medido, como mencionaba Nesty, de forma independiente. Y hay algo igualmente revelador. Que 10.000 personas hayan hecho una preorden antes de que ese producto siquiera, ¿verdad? Hubiese una prueba en el mercado. Habla de una necesidad humana bien profunda de conexión. O sea, la inteligencia artificial está aprendiendo. Y yo diría que no tanto la inteligencia artificial. Los humanos detrás de estas inteligencias artificiales están aprendiendo a capitalizar sobre las necesidades actuales del ser humano. Y la inteligencia emocional nos pide que en este momento histórico reconozcamos estas cosas con mucha honestidad. Porque cuando algo llega a tocar las fibras tan profundas del ser humano como decir, ¿verdad? Entiéndase, el amor que puede sentir por su mascota, el pensamiento crítico, objetivo, se necesita alerta, ¿verdad? Y más que nunca.
10: Oye, Alba, el modelo de negocio de PetiChat es instructivo para cualquier emprendedor. El mercado global de cuidado de mascotas supera los 300.000 millones anuales de dólares. Uno de los más resilientes incluso en recesión. Porque las personas priorizan a sus animales.
9: Eso es así.
10: Lo que Meng Xiaoyi, así se dice, Xiaoyi, identificó fue una barrera emocional de adopción muy baja. Si amas a tu mascota, ya estás predispuesto a creer en el producto.
9: Mira, vaya.
10: Esa es una ventaja de mercado real. El riesgo, también real, una afirmación de 95% sin respaldo científico independiente, es una bomba de tiempo reputacional. Las afirmaciones que no resisten escrutinio externo eventualmente colapsan y el costo de reconstruir confianza, la imagen, la confianza, la honestidad, es mucho mayor que el de haberla ganado correctamente desde el inicio.
11: Nosotros hemos hablado muchas veces sobre eso. Imagínense que ese aparato tecnológico te identifique una emoción del perro que puede ser un problema fisiológico que tiene, un dolor agudo, y la mal identifique como hambre, por ejemplo. Y que al fin y al cabo tu perrito no pudiste reaccionar a tiempo, no pudiste llevarlo al médico a tiempo, tardaste mucho en llevarlo, y las consecuencias que eso puede traer, porque entonces tú confiaste en lo que decía el aparato. Y lo que hiciste fue darle comida cuando era necesario llevarlo a un hospital. La reputación es un valor incalculable, ¿verdad? Así es que es bien importante no solamente el pensamiento objetivo que nosotros tengamos como consumidores, sino la ética de trabajo que tengan todos estos desarrolladores. Nosotros vamos a estar durante el día de hoy hablando a profundidad de la ética detrás del desarrollo de todas estas tecnologías.
10: Se han puesto a pensar, se lanza este producto y no tiene la confiabilidad que se demuestre, que se pueda corroborar, y después recuperar la confianza, pueden lanzar el producto que quieran luego y la gente no lo va a
9: apoyar. Pero mira esto, en esas 10.000 preórdenes, si están pagas completamente a $118, ya el tipo recogió $1.180.000. Los tiene al otro lado. Entonces, si esto es un hype, si esto es una estafa, ¿verdad? Y una exageración. Ya recogió más de $1 millón, o sea, y
11: con eso se retira tranquilo.
9: ¿Cómo se lo ¿verdad? Se lo reclamamos. Así que el mensaje práctico, si lo compran, úsenlo como un complemento
11: también
9: de observación,
11: sí,
9: seguro.
11: Exacto.
9: Puede aprender patrones de su mascota y enviar alertas cuando algo cambia. Lo que no puede hacer es reemplazar al veterinario y no puede reemplazar su cariño y su atención, ¿verdad? Hacia su mascota. Así que ojos abiertos. Antes de sacar su tarjeta de crédito y darle un tarjetazo para comprar esto en China, espere un rato Vamos a ver si realmente funciona, vamos a ver lo
11: no dudamos de la capacidad que tiene, claro, la inteligencia artificial, yo y ciertamente sí. en lo que cuando hablamos de lenguaje natural y como ya hoy todos nosotros sabemos que le podemos hablar y nos entiende, pero nosotros sí tenemos un código de comunicación, claro, claramente establecido, ¿verdad? Yo digo almuerzo y tú dices almuerzo y tú significa lo mismo, pero en este sentido es diferente. Los perros no tienen el mismo, ¿verdad? Todo depende de su raza porque son razas diferentes. Nosotros somos una sola raza.
10: Y para los que somos pet lover, cuando nos hablan de estas cosas, pues, ya tuviste, yo te dije que yo quería uno. Sin
9: sí, leer. Sí, sí, claro, sí, claro, claro.
10: Es que nos tocan el corazón.
11: Y si 118 es accesible, claro, tú lo vas a comprar hasta para probar.
9: Sí.
10: Ajá, exacto. ¿Verdad?
9: Hasta para vacilar.
11: Sí, sí, sí.
9: Ah, mira, el pejo está diciendo que le pica algo. Mira, me llegó el mensaje del pejo que
10: tiene
9: le pica.
10: Tiene hambre.
9: Tiene hambre, así que en ese sentido. Pero con eso, vamos a la segunda noticia, José Francisco.
10: El titular dice, la inteligencia artificial llega a las escuelas públicas de Puerto Rico.
9: Y esa es nuestra segunda noticia y esta afecta directamente a todas las familias de Puerto Rico. Yo estoy contento con esta noticia, ¿verdad? En cierto sentido, me gusta que el Departamento de Educación ya aprobó una guía para el uso de inteligencia artificial en el aprendizaje estudiantil. Eso es un gran avance. Están hablando del tema correcto, ¿verdad? Y tomando acciones correctas. Yo tengo que hacer la salvedad de que no la he visto, la guía, pero en la oportunidad que tengamos, ¿verdad? La podamos verla, tanto Alba como yo. Y si vemos algún, ¿verdad? Algo que podamos hacer algún tipo de recomendación, lo haremos con mucha humildad y con, ¿verdad? Con el interés de que mejore el asunto.
11: Pero ya han salido unas reseñas en algunos periódicos, sí, y tuvimos la oportunidad de escuchar a la subsecretaria,
9: sí, sí, sí, sí,
11: en un evento hace,
9: a Beverly Morovega,
11: hace unos,
9: sí, días. La vimos allí.
11: Hablando sobre esto.
9: A la subsecretaria de Asuntos Académicos del departamento. Los detalles son importantes, estudiantes, y es bueno porque el mensaje central es claro. La inteligencia artificial será un complemento para los maestros y los estudiantes, pero nunca un sustituto del ser humano. Vamos bien, ¿verdad? Por ahí vamos poniendo el humano en el centro. Los detalles son importantes. Estudiantes de hasta sexto grado, o sea, menores de 12 años, no tendrán acceso a herramientas de inteligencia artificial generativa, como lo son Claude, como lo son ChatGPT, Gemini, no van a tener acceso a eso.
11: Okay.
9: Esos usan unas herramientas particulares para su edad, pero no la herramienta de inteligencia artificial abierta como nosotros la
11: que tienen la hay un término con el que las definieron, aceleradores de aprendizaje,
9: exactamente. Entonces, los jóvenes que son de 13 años o más sí se les permite usar inteligencia artificial generativa, pero ellos han, ¿verdad?, de una forma u otra hicieron un acuerdo con el ecosistema de Microsoft. Así que el contrato es del Departamento de Educación de Puerto Rico, es exclusivamente con Microsoft. Las herramientas de inteligencia artificial que está usando es Copilot dentro del entorno de Microsoft. Y pues eso, de una forma u otra, pues es una buena inteligencia artificial, pero mi recomendación, ¿verdad? Y ahora lo digo con mucho respeto y con mucha humildad. Qué bueno que tienen este programa piloto con Microsoft, pero por favor empiecen a ver otras opciones también. Ábranse a otras herramientas de inteligencia artificial que de una u otra forma también pueden impulsar y ayudar a los estudiantes. Así que no se queden con una sola, porque nuestra recomendación siempre es conócelas todas, conoce sus fortalezas, sus debilidades y utilízalas de una forma complementaria.
11: Yo así creo que esto va bajo el argumento que están estableciendo de que es sobre la que tienen mayor control. Pues podemos decir que, claro, es un buen arranque, claro, también.
9: No, no, y lo,
11: el
9: establecieron,
11: es muy importante,
9: lo establecieron con mucha seguridad. Y lo importante, los maestros siguen siendo el centro. Exacto. La inteligencia artificial informa, pero el juicio humano decide.
10: Mira, Anesti, esta guía del Departamento de Educación de Puerto Rico es una decisión de política pública que va a definir el perfil de la fuerza laboral en Puerto Rico tendrá en los próximos 10 años. Sí. Las generaciones en séptimo grado hoy van a entrar al mercado laboral entre 2030 y 2035, cuando la inteligencia artificial ya será infraestructura básica en la mayoría de las organizaciones.
9: Ah, eso es verdad.
10: Y hay una distinción crítica para los líderes empresariales. No es lo mismo un empleado que usa inteligencia artificial que uno que colabora con inteligencia artificial para resolver problemas complejos y tomar decisiones de valor. El sistema educativo que forme personas en esa segunda categoría tendrá una ventaja económica enorme. El ecosistema Microsoft, que aprobó el Departamento de Educación de Puerto Rico, no es una decisión menor. Implica controles de privacidad, trazabilidad de uso y cumplimiento de estándares de seguridad que muchas plataformas comerciales no tienen. Es un modelo de adopción responsable que el sector privado también debería estudiar.
11: Yo quiero mencionar aquí a dos protagonistas de este tema, ¿verdad? Los grandes protagonistas en gran medida son los maestros. Y el reporte que estuvimos leyendo mencionaba a Lisette Flores Quiñones, una facilitadora de tecnología educativa en la Oficina Regional Educativa, en la ORE de Caguas. Con 25 años de experiencia, ella dice, la inteligencia artificial es una estrategia adicional que tienen los maestros para hacer que nuestros estudiantes tengan una nueva manera de pensar.
9: Interesante, ¿verdad?
11: ¿La utilizas a tu favor o la utilizas en tu contra? Necesitamos enseñarle a los estudiantes a usarla a su favor. Y otra bien interesante que la quiero mencionar se llama Carla Lisbeth Cruz, una maestra de la Escuela Elemental El Coquí.
9: En Salinas.
11: En la cuna del mojo isleño, allá en Salinas. Uh-huh. Ella usa Reading Progress con alumnos de primer a tercer grado. Y esto es un sistema que graba al niño leyendo, identifica las palabras mal pronunciadas y les recomienda entonces una próxima lectura. ¿Ve? Entonces la maestra va ajustando su estrategia de aprendizaje en base a las recomendaciones que le está dando la inteligencia artificial, que ella de por sí puede validar, porque ella también está presente. Claro. Y ante una pronunciación incorrecta, ella también lo va a notar. Entonces aquí vimos que la maestra sigue siendo el centro, ¿verdad? La IA informa, pero el juicio humano, al fin y al cabo, es el que decide cuál va a ser esa estrategia.
9: Y a mí me parece genial que si realmente así va a ser la implementación, que se le enseñe a los maestros a utilizar inteligencia artificial de forma responsable, de forma estratégica con sus estudiantes, que sirva verdaderamente para impulsar el pensamiento crítico y creativo, porque eso es lo que tenemos que fomentar. Así que el mensaje práctico para los padres, antes de que su hijo use cualquier herramienta de inteligencia artificial, háganle esta pregunta. ¿Qué aprendiste tú? ¿Y qué hizo la máquina? Ah. Asegúrense de eso. Sí. Si el niño no puede responder,
11: seriamente.
9: Sí, si el niño no puede responder, la IA está trabajando por él. Y aquí hemos hablado de la deuda cognitiva muchas veces y lo que está haciendo es embruteciéndose. Perdóneme que lo diga en maunabeño, pero así es. El modelo Sense del Departamento de Educación trata de evitar eso. Seguridad, ética, narrativa, sinergia y evaluación. Y en los procesos de evaluación es donde los maestros van a tener que ser más creativos, porque ya darle un examen regular o mandarlo a hacer un trabajo en la casa no va a evitar que el niño delegue, no va a validar nada, sí. Lo va a delegar la inteligencia artificial, va a tener una deuda cognitiva, así que los va a tener que poner a debatir en el salón, va a tener que ponerlos a presentar oralmente, va a tener que sentarse con ellos a dialogar y a provocar ese pensamiento crítico, ese pensamiento creativo, ese análisis crítico en ese estudiante, que al fin y al cabo es lo único que hace que un ser humano, con el conocimiento que tiene, lo pueda implementar en la vida diaria. Y eso es lo que nos hace únicos. Así que, con esto, llegamos al final de la primera sección del programa.
10: No nos dimos ni cuenta,
9: ¿verdad? No nos dimos ni cuenta. Y nos vamos a tener que ir a una pausa comercial, pero los esperamos en WKQ580.
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0: Dice a Albanori, ya la inteligencia artificial está llegando a otros niveles que incluso pensábamos en el proceso de la fe, que no iba a llegar, pero mira, dice la noticia número 3, el Papa León XIV y Magnifica Humanitas, la primera encíclica sobre inteligencia artificial.
1: La primera encíclica.
2: Y yo quiero que Alba nos explique lo que es una encíclica antes de arrancar, ¿verdad?
1: Ah, claro.
2: Ahorita
1: que
2: Alba
1: sí.
2: Alba me estaba explicando sobre lo que es una encíclica.
0: Sí, yo quiero aprender eso.
1: Sí, una encíclica es una carta, se le llama una carta solemne de un papa dirigida a los obispos de la Iglesia Católica. Usualmente con la finalidad de que esto llegue a los fieles, pero por ese orden ¿verdad? Riguroso que tiene la Iglesia Católica, pasa a los obispos, de los obispos a los sacerdotes, y de los sacerdotes a los fieles. Y en ella el Papa establece el criterio de la Iglesia en base a temas bien importantes para la humanidad.
2: A base doctrinal.
1: Temas de moral, temas espirituales, ¿verdad? Temas sociales, entre otras cosas. Y en ese sentido, yo estaba buscando información y dice que en la historia de la Iglesia Católica se han presentado cerca de 300 encíclicas.
2: Ah, sí.
1: No hay una cuota específica para un papa, ¿verdad?
2: Okay.
1: Durante su papado, no hay una cuota. Hay algunos papas que han redactado 90 y hay otros como Francisco, el fenecido Papa Francisco, que redactó 4, ¿verdad? Bueno. Esta es la primera de Papa nuestro León. Papa actual.
0: Tengo una curiosidad. ¿La encíclica puede ser como una carta de una política a seguir?
1: Algo así, debería ser.
2: Es un
1: sin
2: concepto
1: duda,
2: doctrinal.
1: Sin duda, sí. Sin duda se espera que cada encíclica tenga un impacto en todos los organismos, no solamente la Iglesia Católica. Recordemos que hay universidades como la Pontificia Universidad Católica de Puerto Rico, y seguramente ellos van a coger unas cosas. Los colegios católicos que existen, cooperativas católicas, todos esos organismos que responden a esta institución religiosa, usualmente se supone que sí sigan que, esa mira, línea que se establece a través de las encíclicas.
2: Esta noticia tiene un peso histórico, ¿verdad? Que trasciende la mera tecnología. Y esto fue el 15 de mayo, el 15 de mayo del 1891, el Papa León XIII publicó Rerum Novarum. Y esa fue la respuesta, eso también fue una encíclica, y esa fue la respuesta del catolicismo a la primera revolución industrial. Y el fundamento de la doctrina social de la Iglesia para aquel entonces, para lo que pasaba. Exactamente 135 años después, mire qué coincidencia, y no fue coincidencia, yo creo que el Papa León XIV, ¿verdad? Lo hizo de esta forma. El mismo 15 de mayo, pero ahora del 2026, el Papa León XIV firma Magnifica Humanitas, la primera encíclica en la historia de la Iglesia dedicada íntegramente a la inteligencia artificial. Y fue presentada al mundo el 25 de mayo, hace 2 o 3 días, en el aula del Sínodo del Vaticano. El documento consta de 245 párrafos en 5 capítulos. Imagínense, es un documento extenso. El desarrollo de la doctrina social, el paradigma tecnocrático de la inteligencia artificial, la protección de la verdad y la democracia, la salvaguarda del trabajo y la educación y la regulación de armas autónomas. Con una advertencia directa del Papa. Y miren esto. Algunas de esas almas han avanzado prácticamente más allá de cualquier alcance humano para gobernarlas. Y esa es una de las grandes preocupaciones, ¿verdad?, que tiene. Pero esta preocupación la hemos escuchado de una empresa de tecnología de la que hemos hablado aquí muchas veces. ¿Se acuerdan de eso? De Anthropic, que tuvo un encontronazo con el Departamento de Guerra de los Estados Unidos. Pues adivinen con quién fue que el Papa se sentó a dialogar esto y a presentar esto el 25 de mayo. Se sentó con Chris Ola, cofundador de Anthropic. Y la conversación fue entre fe, tecnología. Y esa conversación ya no es teórica, ya hay un documento que avala cuál es la posición oficial de la Iglesia Católica en términos de lo que la inteligencia artificial debe representar para la humanidad y en específico para los cristianos católicos. Yo soy protestante, ¿verdad? Pero respeto muchísimo a la Iglesia Católica y la institución como tal, y me parece genial lo que el Papa ha hecho, y me parece que es algo que todas las demás doctrinas cristianas deben seguir, debemos mirar esto. De hecho, antiel me llamaron.

0: de una iglesia para sentarnos y dar una charla sobre, sobre inteligencia artificial y el impacto en el ministerio cristiano, y vamos a lanzar una academia solo para ministerios e iglesias. Esto, por ahí tenemos un anuncio muy pronto sobre eso, así que estén pendientes, pero esto es algo que no se queda solamente en el ámbito empresarial, el ámbito, ¿verdad?, eclesiástico. Todo aquello que trabaje con el espíritu humano tiene que estar muy pendiente, porque nos podemos perder utilizando inteligencia artificial irresponsablemente.
1: Definitivamente. Y si vamos un poquito más profundo a lo que es el análisis de esta encíclica, tenemos que entender que el nombre del documento ya es prácticamente el mensaje completo. ¿Verdad? Cada encíclica, cada papa le asigna un nombre. Y esta se llama Magnifica Humanitis, Humanitas, la gran humanidad. Miren cómo le llama, la gran humanidad. No dijo magnífica tecnología, ni magnífica eficiencia, ¿verdad? Magnífica humanitas. Para los aproximadamente 1.300 millones de católicos en todo el mundo, es el 56% de la población puertorriqueña, profesa esta fe. La enseñanza oficial de la Iglesia sobre inteligencia artificial se está convirtiendo en un marco de referencia ético, tanto para decisiones personales como institucionales. Las universidades católicas, como les mencioné hace un rato, como la Pontificia, los hospitales de sistema de salud católico, como por ejemplo el Hospital Damas, es un hospital católico, las cooperativas, escuelas parroquiales y organizaciones de servicio en Puerto Rico, tienen ahora un marco doctrinal concreto para integrar la inteligencia artificial, preservando la dignidad humana. La encíclica va más lejos, le urge a los gobiernos a regular el sistema, ¿verdad? De una forma autónoma, ¿verdad? Y el desarrollo. El Papa lo dijo con una precisión que básicamente lo sintetiza todo. La IA no es una herramienta moralmente neutra. Escuchen esto. La IA no es una herramienta totalmente neutra. Importa no solo cómo se usa, sino cómo se diseña. Sí, ¿qué es lo que hay detrás? Sí, ¿cuál es la intención de la existencia de cada herramienta? Una inteligencia artificial más moral no es suficiente, dice él, si esa moralidad es determinada por unos pocos. Y eso es exactamente lo que nosotros venimos hablando hace 43 programas.
0: Y en donde
1: desde aquí,
0: que nos
1: desde Transformación.
2: Parece que fue ayer que empezamos, ¿verdad?
1: Definitivamente. Importantísimo.
2: Y desde
1: ese
2: la
1: mensaje.
2: Perspectiva de la gobernanza global, el Vaticano se convierte en la primera institución milenaria del mundo en estructurar formalmente su capacidad de discernimiento ante la inteligencia artificial. La tensión estratégica es real. El ritmo del desarrollo tecnológico, donde un modelo de frontera puede cambiar el panorama en semanas, choca con el ritmo deliberativo de la Iglesia. La Comisión Vaticana tendrá que encontrar el balance de profundidad teológica y agilidad práctica. Y la pregunta de fondo para el mundo empresarial es si las grandes tecnológicas, Google, OpenAI, Anthropic, Microsoft, Meta, incorporarán seriamente esta voz en el diseño de sus sistemas. El hecho de que el cofundador de Anthropic estuvo al lado del Papa en la presentación señala que al menos una empresa de frontera está tomando esta conversación en serio.
1: Y no solo eso, también el hecho de que esta sea la primera encíclica del Papa León XIV, yo creo que lo que nos dice es hacia dónde va dirigido, ¿verdad? Su proceso, su papado, básicamente. Y dijiste hace un rato, Nesty, que previamente, hace muchos años, un papa también, no sé si mencionaste el nombre, realizó una encíclica relacionada.
0: El Papa León XIII.
1: León XIII, precisamente.
0: De mayo del
1: sobre
0: 1891,
1: la revolución industrial.
0: Sobre la revolución industrial.
1: O sea que sin duda este papa está viendo esto como la nueva revolución mundial.
0: Es que lo es. Es que eso es lo
1: pero
0: que
1: lo está
0: es.
1: Viendo,
0: sí,
1: lo está viendo, es lo importante,
0: viendo,
1: lo está
0: sí,
1: viendo.
0: Definitivamente. Y, si, y miren, esto es importantísimo. Si la Iglesia Católica, dentro de todos sus misterios y todo el conocimiento milenario que hay allí, está viendo esto como una prioridad de la humanidad. Aquel que no esté viendo esto como una prioridad de la humanidad, y no es porque lo diga la Iglesia Católica, ¿verdad? Pero sabemos que allí hay mucho conocimiento acumulado. Y mucha
1: y un gran sentido de responsabilidad con el mundo.
0: Así que Si lo están viendo de esa forma, nosotros tenemos que verlo de la misma forma.
1: Claro.
0: Y lo hemos dicho aquí, los valores y los principios en esta era que estamos viviendo son fundamentales, porque va a ser muy fácil hacer cosas erróneas con inteligencia artificial si no son esos valores y principios los que nos detienen. Así que el Papa, León XIV, lo dijo directamente, el tiempo de hablar sobre IA es ahora y es urgente. Y por eso es que estamos aquí todos los sábados, y por eso es que estamos en el PMT, el Institute, en el AI Academy, por eso es que estamos de una forma u otra capacitando a todos los profesionales que podemos. ¿Sabes cuántas empresas hemos impactado este año, además de las que se han graduado con nosotros en el CAITE? Ayer yo miré el récord de nuestras empresas propuestas y todo eso. Llegamos a las 70. 70 empresas puertorriqueñas han pedido que nosotros de una u otra forma intervengamos con ellos para ayudarlos en estos procesos. Y nuestro mensaje siempre es el mismo. Es inteligencia artificial, bien gobernada y responsablemente traída, pero con mucha inteligencia emocional, principios y valores. Si no, no entramos. No pierde el tiempo en llamarnos para solamente hacer una implementación tecnológica en donde no hayan principios y valores, porque en ese juego no jugamos nosotros. Nosotros estamos claros de que tiene que ser con principios, valores, y que el humano esté en el centro, que la gente esté en el centro.
1: Y no así, hay éxito en este tampoco, no hay, cuando no es así.
0: Y lo hemos visto. Lo hemos visto.
1: Vamos a fracasar todos juntos.
0: Lo hemos visto.
1: Vamos a fracasar todos juntos si corremos por ese lado.
0: Así que, magnífica, Humanitas, realmente un documento para estudiarlo, para aprender mucho de él y para que sirva de referencia.
1: Miren, un dato importante nosotros, antes de continuar y para cerrar esto, uh-huh, es que había escuchado sobre unos datos extras sobre la encíclica, donde uh-huh, él había hablado de la esclavitud. Dice, sí, según los reportes, el Papa León XIV pidió perdón explícitamente por el papel de la Santa Sede en legitimar la esclavitud en aquellos tiempos y por la tardanza de la Iglesia en condenarla con claridad. Y habló de una nueva esclavitud, uh-huh, cuando estas herramientas no se utilizan correctamente. Una nueva esclavitud contra la humanidad.
2: No se lo diga a nadie, está hablando de utilizar la tecnología con mucha inteligencia emocional.
0: Sí, eso es. Exactamente eso. Pues con eso, ¿verdad? Yo estoy contento con esa noticia. La realidad es que hay que profundizar en ella y vamos a seguir estudiándola. Pero, José Francisco, vamos para la próxima noticia de...
2: Esta me gusta también. Bueno, todas me gustan, pero esta... Natanael, escucha esto. Noticia número 4. La robótica con inteligencia artificial alcanza un punto de no retorno. Figure. Ajá. AI, Barberos Robot de China. Oye, me estoy preparando.
1: Tú expones tu cuello, tu cabeza y tu cerebro.
2: Sí, a los humanoides.
0: Estas son dos noticias que quisimos combinar porque las dos son de robótica. Estas dos noticias marcan un punto de inflexión real. La primera viene de una compañía que se llama Figure AI, empresa de California de robótica humanoide. Nosotros pudimos ver en vivo a este robot humanoide que se llama Figure O3, clasificando paquetes. Ah. Hicieron un live.
1: En YouTube.
0: Y lo pusieron por ahí para abajo.
1: En la empresa, sí.
0: Y estuvieron varios días en ese live. El robot solito estaba ahí clasificando paquetes. Y recibía paquetes y clasificaba paquetes. ¿Sabes cuántas horas estuvo sin parar, sin cansarse, sin parar y sin cometer errores de clasificación? 200 horas. El CEO de la empresa admitió que había altas probabilidades de que algo se rompiera, pero nada se rompió. Nada se rompió. La transmisión corrió exactamente 200 horas, más de 8 días, con 249.560 paquetes clasificados y cero fallas mecánicas. Imagínate una flota rotativa de 5 robots. Se llaman Bob, y le pusieron nombre. Bob, Frank, Gary, Rose y Jim.
1: Chulitos los nombres.
0: Esos
1: también
0: salen de ahí y se van a
2: yo me recorto con Jim.
0: A tomar piña colada juntos. Sí. Mantuvieron la línea funcionando, intercambiándose conforme sus baterías se iban descargando. El sistema corre sobre un modelo Helix 2, completamente autónomo, sin teleoperación, sin control remoto. Ellos son solitos haciendo eso.
1: Prendí un botón y arrancaron.
0: A un ritmo de paquete de 2.83 paquetes por segundo. Y en un test paralelo, mira qué interesante, en un test paralelo que hicieron de 10 horas, llamaron a una persona, a un humano, y los pusieron a competir 10 horas corridas. El humano pudo procesar en 10 horas 12.924 paquetes, el humano, y el robot procesó 12.732.
1: ¿El humano ganó?
0: El humano ganó en paquetes en 10 horas, pero se tuvo que parar. No solamente porque se cansó. El humano le ganó en términos de esas 10 horas. Pero no solamente porque se cansó. ¿Sabes qué pasó? Terminó con el antebrazo fracturado. Porque se esforzó tanto por ganarle a la máquina que se le fracturó el brazo. Le ganó por poquito, pero miren, nosotros no podemos entrar en un punto donde vamos a competir por fuerza con la robótica, porque no le vamos a poder ganar, es en otras cosas. Sí. Así que es importante que entendamos estas cosas, y esto es ya, no es el futuro, este es el presente de las líneas de producción.
1: Eso es como competir con un tonto en asuntos de tonterías, te va a ganar.
2: Esa me gustó.
1: Te va a ganar.
2: Esa me gustó.
0: Albanori y sus refranes.
2: La dejó caer. Mira, y la segunda historia de este... yo estoy ansioso de que llegue la palabra del día. Sí. Y la segunda historia de este bloque viene de China. Ese mismo mes, China desplegó a escala comercial kioscos de barberos robóticos, te lo digo, vienen por ahí. Estaciones públicas con visión por computadora 3D y brazos articulados de precisión en estaciones de tren y centros comerciales de Shenzhen, Shanghái y Beijing. Ajá. El servicio completo toma entre 10 y 15 minutos, mira para allá, a una fracción del costo de una barbería tradicional. La barbería y la peluquería han sido históricamente de los últimos bastiones en resistir la automatización. Comentario aparte, hay que ver si esos humanoides pueden hacer bien el cerquillo. Requieren coordinación motora fina, lectura de intención del cliente y manejo de variabilidad anatómica. Esos bastiones se están cediendo. Imagínate. Para los empresarios en logística y manufactura farmacéutica en Puerto Rico, expertos del sector estiman una llegada comercial de humanoides industriales en un horizonte de 24, eso está ahí al lado,
0: ya mismo,
2: de 24 a 36 meses. Uh-huh. El sindicato Teamster de Estados Unidos ya está solicitando regulación para los propietarios de salones y barberías en Puerto Rico, una industria que genera cientos de millones anuales y emplea a miles de profesionales. La pregunta no es si este modelo va a aparecer en nuestros aeropuertos y centros comerciales, es cuándo.
0: Eso es así.
2: La apuesta de Figure AI es que los humanoides deben ser juzgados por cuántos turnos pueden sostener. Esa cifra acaba de llegar a 200 horas.
0: Wow. Corridas.
1: Y yo quiero nombrar la dimensión que esos números no están mostrando. Detrás de esos 249.560 paquetes, por ejemplo, en la primera noticia, que fueron clasificados sin parar, hay miles de trabajadores mirando esto, cuyos empleos están siendo literalmente redefinidos. Esto está redefiniendo nuestra sociedad. La encíclica del Papa que acabamos de comentar toca directamente este punto del que estamos hablando, la dignidad del trabajo humano. La inteligencia emocional, escuchen, en el liderazgo empresarial, hoy en día no es un lujo, o sea, no es un lujo del momento. Es lo que va a distinguir una transición, porque aquí no hay quien despinte que esta es una de las mayores transiciones en la humanidad, y lo que va a distinguir una transición que sea manejada precisamente con humanidad de una disrupción que tiene la capacidad de destruir comunidades es precisamente la inteligencia emocional en el liderazgo. La respuesta inteligente para Puerto Rico no es rechazar la tecnología, no hay manera. Eso no está en cuestionamiento. Es invertir hoy en el desarrollo de esas habilidades premium, ¿verdad? Es triste escuchar que hubo un empleado que se expuso a competir con una máquina.
0: Claro, claro.
1: O sea, que se laceró, que se dañó, ¿verdad? Cuando claramente esa es la fortaleza de la máquina. Es un metal que está trabajando versus un cuerpo como el tuyo. Entonces, si es cuestión de competir, compite en tu fortaleza, ¿verdad? Esas capacidades, esas destrezas premium que solamente, vamos a llamarles así, suena bien, ¿verdad?
0: Sí.
1: Destrezas premium que un robot no puede replicar. Y vamos a formar a personas que van a estar instalando, operando y manteniendo entonces esos sistemas. Recuerden que detrás de cada robot hay un ser humano que nosotros necesitamos preparar. Tenemos que prepararnos.
0: Y con eso, yo quiero que vayamos entonces a la sección que todo el mundo espera. Llévala, Miki.
1: ¿Cuánto tiempo queda?
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2: Y llegó el momento de la sección más esperada por todo Puerto Rico en cada edición de Transforma Acción. Inteligencia artificial con mucha inteligencia emocional. Adelante, Alba Noris.
1: Claro que sí, oigan. Y la palabra del día es consistencia. Esta palabra viene del latín consistere, que quiere decir mantenerse firme, permanecer de pie, subsistir. Desde su origen, la consistencia no es quietud ni inmovilidad. Es la capacidad, como les dije, de mantenerse en pie mientras todo a tu alrededor, como está pasando hoy en día, se está moviendo activamente. Es estabilidad activa, no parálisis. Cuando hablamos de la conexión bíblica, en Hebreos 13 nosotros encontramos lo siguiente. Jesucristo es el primer ayer, es el mismo ayer, hoy y por los siglos. La consistencia, como atributo divino entonces, no rigidez, sino fidelidad a la esencia, identidad que no se dobla ante las presiones del momento. Así es que la podemos ver en ese versículo. Santiago 1:4 añade lo siguiente, para que seáis perfectos y cabales, sin que os falte cosa alguna. La madurez que produce el perseverar, es lo que podemos ver en ese versículo. Y en Filipenses 4:11, Pablo dice, he aprendido a contentarme, cualquiera que sea mi estado. O sea que la consistencia no es la ausencia del cambio, es la capacidad de mantener el centro mientras el mundo cambia a tu alrededor. Nosotros vivimos en un entorno que es frágil, ansioso, no lineal, incomprensible. Ese entorno Bani, ¿verdad? Que se reconoce en la psicología organizacional e industrial. Y en un mundo así, vivimos hace unos años, pudiera decirse. Ese mundo se transformó a un mundo buca, un mundo volátil, incierto, complejo, ambiguo. La inteligencia artificial viene a amplificar estas características, pero al extremo. Esta semana solamente, esta pasada semana, una encíclica papal sobre inteligencia artificial. 200 horas de robots industriales sin parar. Un hombre fracturado. Escuelas redefiniendo qué significa aprender. Barberos robots en China. El ritmo de cambio no va a disminuir. ¿Ustedes creen que va a disminuir? No va a disminuir.
0: No.
1: Va a aumentar.
0: Y en ese
1: contexto, la consistencia no es ser obstinado, ¿verdad? Ni ser resistente al cambio, ojo con eso. Es el ancla que te va a permitir navegar la transformación sin que tú pierdas quién eres. Vamos a hablar de dos dimensiones de la consistencia. La primera es la consistencia de carácter. ¿Quién eres cuando nadie te está mirando? Los valores que guían tus decisiones independientemente de qué herramienta está de moda. El Papa lo dijo en Magnifica Humanitas, importa no solo cómo se usa la IA, sino cómo se diseña. Y eso requiere personas con consistencia de carácter, que traigan los mismos valores al diseño tecnológico que son capaces de traer a sus hogares, donde está la gente que ellos verdaderamente aman, ¿verdad? Y la segunda es la consistencia de práctica, la disciplina de hacer lo correcto de forma repetida y sostenida. Aprender, aplicar, evaluar, ajustar, sin rendirse ante el primer obstáculo ni ante el vértigo del cambio, ¿verdad? Y nos preguntamos, ¿somos los seres humanos capaces de esa misma consistencia en nuestro desarrollo profesional y personal? Entonces, yo les exhorto, ¿verdad?, a contestarse estas preguntas. ¿Eres la misma persona en lo digital que en lo presencial? ¿Tus valores te mueven cuando estás solo y cuando no lo estás? ¿Esos valores que tú aplicas en tu trabajo son los mismos cuando nadie te ve o no?
0: La realidad es que, lo hemos dicho aquí un montón de veces, los valores y los principios van a redefinir esta era. La gente piensa que es solo la tecnología y tenemos que estar muy claros sobre eso. 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
2: ¿Y quién le atiende?
0: Allí Silke Ostolaza los va a estar esperando. 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Con esto hemos llegado al final de esta edición de Número Transforma 43. Acción. Y realmente les agradecemos su sintonía y como siempre decimos, que Dios bendiga a Puerto Rico.
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4: Muy buenos días, amigas, amigos, soy Luis Pavón Roca, les doy la bienvenida a WKQ Analiza. Don Carlos Eduardo Díaz y Olivo.
22: Don Luis Eduardo Pavón Roca, ¿cómo está usted?
4: Excelentemente bien. Lo pasamos muy bien allá en Aqua. Me comí un pescadito que estaba bien bueno. Así que dormí como un pescadito.
22: Los pescaditos los pescan, ten cuidado.
4: Sí, hay que tener cuidado. Para podérselo comer hay que pescarlo. Bueno, dice el vocero, a raíz de la reunión que se dio ayer entre el sector privado y la gobernadora con motivo del desmadre que tienen en el DEC, intentando transmitir que es lo que es correcto, ¿no? El intento es correcto, que todo está perfectamente bien, que aquí no ha pasado nada, que pues sí, que hay que buscar a alguien que se haga cargo de ese departamento y que andan buscando el mismo. Cuando usted lee, sobre todo en el vocero, las, pues el nuevo día también lo cubre, lo que dicen los privados, pues tienen unas contradicciones insalvables que yo no sé, se deben poner de acuerdo en lo que van a decir antes de dar declaraciones. Supuestamente hay un una lista con 15 nombres, unos 15 nombres. Y hay uno, yo creo que este es el ranqueo de quién es el que más tiene información y quién está más cerca de la gobernación. Dicen que el nombre de Lefranc Fortuño no está en esa lista, lo cual no debe sorprender, porque yo creo que ni él mismo quiere estar en la lista, pero que no está. Pero por otro lado, dice que se intentó conocer algunos de los nombres de los candidatos, pero los representantes del sector privado aseguraron desconocer de quiénes se trata. Pues si usted no sabe de quién se trata, no puede saber quién está y quién no está, para lo positivo o para lo negativo, ¿no? Pienso yo, pero allá ellos que se creen que engañan al país. No, yo no he oído ninguno de los nombres. Al único que nombraron, y yo creo que es una construcción de esta mediática, es a Sidre, que dijo, a mí nadie me ha llamado. Así que pues no debe estar en ninguna lista. O es que es una lista en la mente imaginativa de alguien de la oficina del gobernador o de la propia gobernadora, porque si hay una lista, yo supongo que se está trabajando disponibilidad, requisitos, tú sabes, se está haciendo alguna gestión. Si no te han llamado, pues no puedes estar en ninguna lista, a menos que sea ese tipo de lista. Carlos, tu impresión de la reunión de ayer.
22: Pues yo creo que lo que si acaso hay que destacar ahí es algo que discutíamos ayer en televisión, que dada la situación incómoda, desafortunada, en donde se encuentra o se ha colocado en cierta medida la administración con el problema de desarrollo económico y la salida de Sebastián Negrón Reichard, pues tratar de que se está atendiendo la situación, proyectar eso y buscar a los protagonistas principales de la actividad en el sector privado, y hacerlos partícipes y decirles, lo estoy tomando en cuenta, díganme ustedes a quién piensan o qué recomendaría, pues no lo puedo culpar y creo que es una cosa, ¿verdad?
4: Es lo correcto.
22: Que dictaría el libro de manejo de esta situación.
4: De acuerdo.
22: No es fácil identificar una persona para el cargo en ningún momento y menos en la situación particular en que esto ocurre. Supongo que cada, posiblemente, esos gremios que estuvieron allí, cada cual sugirió así en abstracto, es posible, alguna que no, otra
4: no,
22: persona.
4: Negaron, nos dijeron que no habían sugerido, que les pidieron y dijeron, no dieron nombres.
22: Pero que nadie dio, eso me está extraño, pues dejaríamos de ser puertorriqueños.
4: Yo tal vez, tal vez lo hicieron.
22: Correcto.
4: Pero oficialmente,
22: correcto. Eso es lo
4: eso
22: que.
4: Eso debe haber pasado. Eso
22: ha pasado. Y supongo que también allá la administración, por su parte, estará tratando de identificar una cosa normal en el proceso. Así que sí, pues no, yo creo que eso es lo más significativo, pero ciertamente tienen que buscar a alguien que mantenga el carro corriendo y que de algún grado de, yo no diría, ¿verdad?, sino de confianza plena, que por lo menos no escandalice y permita proyectar que la cosa sigue su curso normal y enfocarse en otros elementos más positivos la gobernadora. Y ahí veremos a ver qué es lo que pasa y cómo lo manejan. Y estoy también de acuerdo contigo que Lefranc Fortuño pues no es la persona para quedarse allí y que posiblemente él tampoco lo tenga en agenda, y que él cumplió una función que fue que la gobernadora lo espetó allí para que Sebastián supiera.
4: Cumple y cumplirá.
22: Que es verdad que ahí estaba la persona del gobernador, de la gobernadora, que se lo colocaban sin consultarlo y que pues sabía a qué entrenó, que estaba velado. Como en efecto ocurrió.
4: Y el próximo va a estar velado, a menos que sea del Inner Circle. Y habrá que esperar a que lo nombre para saber si lo es o no lo es. Me llamó la atención, Carlos, que la gobernadora se tiró al charco bien duro, porque estoy buscando, lo leí en alguno de los periódicos, pero ahora no lo
22: pero tengo, dime, porque uno pudiera decir que del charco no ha salido, pero
4: eso dije yo una vez y me cayeron medio chiche. No, que dijo que en 7 días iba a tener el nombramiento.
22: Ah, bueno, o sea, no hay necesidad de uno, ¿verdad?, ponerse esa camisa, aunque será que ya más o menos tiene alguien pensado y cuadrado, y por eso es que lo dice.
4: Pero yo, si me hubieran preguntado a mí, claro, yo no me comprometo con...
22: Que no es necesario decir eso.
4: En 7 días, si no tiene a nadie, el titular va a ser, no tiene a nadie. Y si lo tiene ya, mire, dígalo ya. Si mientras más rápido pase la página, mejor es para la administración. Porque podrá reclamar que en realidad no ha pasado nada. Que hasta los
22: alzacolas... Y me sorprende, por otro lado, ¿verdad?, que en 7 días lo haga. Porque si nombra a alguien en propiedad, lo tiene que enviar para confirmación en el Senado. Y esperando un mesecito más, podía hacer un nombramiento en receso. Lefranc se quedaba allí aguantando el palo como pudiera, y rogándole a Dios que le dé lo que hasta ahora pues no ha demostrado, y ver, ¿verdad?, que coloque una persona que se afiance en el puesto y que normalice, entre comillas, la situación y que pueda ir al proceso de confirmación en una circunstancia, ¿verdad?, más estable que ahora mismo, porque ahora ir a un proceso de confirmación, oye, y no es cómodo ni para la gobernadora, y yo debo suponer para el Senado, porque el Senado tampoco le tiene que gustar. Usted dirá que entre Tomás y el Senado completo contra la gobernadora hay tirantez. Bueno, lo hemos visto, pero yo estoy seguro que tampoco quieren seguir batallando en una lucha de verdad, sin campas, sin freno, en cuanto asunto hay, y también reconociendo que esto es una posición importante, así que... No sé, o sea, verdad, estoy tiendo a reafirmar lo que tú dices, que no era necesario decir que en 7 días esto iba a estar resuelto.
4: Que son dos temas distintos. una cosa es la estrategia de decir, comprometerse en una fecha, y la otra es si tiene sentido hacer el nombramiento, ponte que no sean 7, que sean 8, que sean 7, que, o sea, que sean lo que sean, ¿no? Usted lo deja para después que acabe la sesión y gana por lo menos un mes de que la persona tome posesión de la silla. O sea, para los que no estén claros, doy el dato, o sea, doy el hecho jurídico. Un nombramiento de receso autoriza a la persona a ocupar la silla para la cual fue nominado hasta tanto y en cuanto el Senado pase juicio. Si lo aprueba, pues se queda ahí sentado. Si no lo aprueba, pues tiene que recoger los bártulos e irse. Cuando usted hace un nombramiento mientras está en sesión el Senado, no puede la persona ocupar la silla, o sea, no puede llegar allí, coger la llave, sentarse y empezar a dar instrucciones hasta tanto y en cuanto el Senado ejecute, ¿verdad?, su rol constitucional de confirmar. Mira, eso presenta hasta problemas para el candidato. No porque lo vayan a rechazar o no, sino, ¿y de qué tú vives durante? Ponte que el Senado se eche 2 meses. ¿Qué derecho tiene? Pues, tú no puedes cobrar, tú no estás trabajando. Te fuiste. ¿Cómo es
22: que tú dices?
4: Que en la medida en que tú...
22: Bueno, mientras ocupa el cargo interino, sí.
4: ¿Qué cargo interino? Si no puede ocuparlo. Si lo hace
22: ahora. No.
4: O sea, que hasta un problema práctico. Bueno,
22: por eso que te decía que posiblemente es mejor dejar un interino ahí.
4: Claro, lo que estoy de acuerdo. Lo que estoy dando es que el, ¿por qué eso es así?
22: Además, te voy a dar otro ángulo después de la pausa también, porque aquí hay que tener cautela y yo prolongaré un poquito más la designación formal, pero vamos a la...
4: Pero vamos a la pausa.
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4: Regresamos a WKAQ Analiza. Soy Luis Pavón Roca, estoy con Carlos Díaz Olivo. Don Carlos, te iba a decir algo.
22: Sí, es que el otro flanco que quedó abierto con la salida de Negrón Richard es los señalamientos que él hiciera antes y durante y a raíz de su renuncia sobre unas intervenciones en un proceso para efectos prácticos de subasta. No era técnicamente una subasta porque era una solicitud de propuesta un poco más flexible que el proceso formal de subasta, pero para efectos de nuestro análisis vamos a hablar de subasta.
4: Proceso de adjudicación.
22: Sí. Y las investigaciones que el propio secretario solicitó. Y la atención está concentrada en la supuesta ilegalidad, irregularidad de lo que haya podido pasar ahí, de los que estén involucrados. Desde el punto de vista de lo que, no sé si decirle el libro dicta o de lo que astutamente manejó y creo que correctamente el secretario saliente hizo, si esto está medio raro, yo no me siento cómodo y yo quiero dejar establecido que yo no estoy conforme con lo que está pasando, me parece muy prudente y sabio que haya referido hacia el frente y que investiguen. Y creo que eso pues lo ha ayudado incluso en la salida, que dentro de todo para él ha sido relativamente positiva la acogida que ha tenido en la percepción, me parece, de la gente. Pero Luis, una cosa es que él está incómodo, que quiere proteger, ¿verdad? Y ser puro y salvaguardar
1: cualquier conflicto. Si esto explota en 3 años, no me vengan a decir.
22: Claro. Y otra cosa es que en efecto haya base para un proceso de naturaleza ciertamente criminal, pero incluso hasta administrativo, que conlleve algún tipo mayor de sanción o acciones a tomar. ¿Qué sucede? Que al que vengan y nombren ahora va a tener de inmediato que lidiar con esa situación y allí comprometerse como una especie de cruzado con la espada a que va a ser ahí encima a través de todo el mundo y todo el mundo va a estar prestando la atención a lo que tiene que hacer con eso. O qué va a hacer o qué deja de hacer. Y más, porque incluso el senador Rivera Chávez dijo que estaría atento a ver lo que procede ahí. Con tú esperar un tiempito y ver que el proceso corra, puede que ahí no surja nada, si surge algo se encausó, pero sobre todo en la mente de la gente esto no va a estar tan latente como si en 7 días sí lo va a estar y me nombras a alguien. Así que yo pensando, otro elemento que ayudaría a tomar esto con un poquito más de calma y ganar tiempo es eso, es refrescar el ambiente y sacar de la atención mediática y política ese punto específico que Negrón Richard pues sacó a colación y con justa razón yo creo que prácticamente todos lo hemos resaltado, Luis.
4: No sé, ¿sabes por qué? Primero porque él ya está referido, por lo tanto el que ocupe la silla, cuando le vengan a preguntar, la contestación es sencilla. Mire, pregúntale a justicia, pregúntale a ética, pregúntale al contralor, pregúntale a dónde se mandó esto. ¿Y saben qué? Yo no estaba aquí. Yo no fui el que lo referí. Así que pues yo no tengo conocimiento personal de nada de lo que se alega ahí. Yo estoy aquí haciendo A, B, C, D, E, F, G. Tiendo a concurrir contigo, o sea, no me malinterpretes, pero no sé en realidad. Y esto, mire, somos a morir el sueño de los justos. Si ya está claro que justicia dejó de existir. O sea, ya yo perdí toda fe en el Departamento de Justicia de Puerto Rico, la poquita que tenía, porque eso lleva años ya de a la caída. Pero hoy día, ay bendito, en una implicación que tiene que ver con Fortaleza, tendrá que venir o el Senado, si es que tienen, ¿verdad?, lo que hace falta, o futuros departamentos de justicia, si no ha prescrito, a mirar la cosa. O sea, si es que para mí es evidente que ahí no va a pasar absolutamente nada. Eso caerá en algún momento en la lista esa de casos que hay que cerrar sin dar mucha explicación y ¡pum!, se acabó.
22: No sé, porque mira, justicia puede hacer algo que nadie lo podría criticar, decir, mira, nosotros precisamente por involucrar a la gobernadora, que de alguna manera, ¿verdad?, en lo que se ha dicho aquí, y al mismo secretario, que de alguna manera también es como los jefes de la secretaria, puede plantearse un conflicto de interés y pues no es tal vez ni lo que la apariencia ni lo más prudente, se lo refiere al FEI.
4: Bueno, que eso lo tiene que hacer.
22: Pero está bien, pero sin dar una recomendación, es una especie de inhibición completa. Sí. Se lo envía allá. ¿Y sabes qué? Yo no estoy tan seguro que aquí haya una irregularidad mayor en el sentido administrativo y penal. Desconozco los detalles, ¿verdad? Y la cosa no luce bien. Pero después de todo, aparentemente el contrato no llegó a darse, o el contrato se dio, tú sabes. Porque si no, no llegó
4: entiendo
22: a...
4: Entiendo que no se dio.
22: Por eso, en la medida en que no ha habido nada...
4: Se lo paró. Sí,
22: claro, lo paró, pero no es lo mismo que cuando hay la otorgación y entonces pues tú puedes decir, pues mire, etcétera. Hubo un debate legítimo de política pública.
4: No es lo mismo una tentativa de asaltar el banco que asaltar el banco.
22: O sea que todos esos factores están ahí. O sea,
4: Pero nada, yo es que yo no...
22: Y ahí yo creo que te decía esa inhibición, la secretaria pues se protege también, dada la delicadeza de la situación, porque es que tampoco... Entonces, de afuera es sencillo, pero el que está en la posición que te nombró ahí y que tú sabes también que hay ataques políticos, ¿verdad? O sea, que tú sabes... Claro. Pues tú, ¿cómo tú...?
4: Bueno,
22: porque lo cómodo es clavarte al funcionario y tú quedas como el cheche. Pero usualmente ahí todo el mundo aplaude, ¡ay, qué vertical! ¡Bravo! Pero esa postura populista puede acabar siendo irresponsable, porque tal vez lo que procedía era decir, no hay nada. Pero entonces tú quedas, ¡ay, le tiró la toalla, es un sastre jurídico! Porque mira que este país es difícil.
4: Sí, pero...
22: Pero eso te digo que
4: cuando el tiempo... uno mira de afuera, Carlos...
22: Ese es el problema, cuando uno mira de afuera.
4: Pues entonces, para que no se mire de afuera, tú tienes que compartir suficiente información para convencer al país de que lo que tú estás haciendo es correcto.
22: Esas investigaciones no son para compartir...
4: Si confía en mí...
22: Pero el problema de esto, y tú lo sabes, que esas investigaciones... por su propia naturaleza, no son, que es otra cosa que tienen los medios de comunicación y el pueblo. ¡Ah, que se dé el detalle! Mire, está, es que eso no es así, y eso es un peligro. Decir que una investigación en curso de quien sea que la presentó, el pueblo es... ¡Ah, porque es el pueblo y el gobierno! ¡No! Ahí hay unos elementos muy delicados de derecho de intimidad, de protección de confidentes, de la pureza misma del proceso, de la integridad.
4: De las técnicas.
22: Por
4: de
22: cómo eso, se investigan. Pero entonces aquí lo que te quiero decir, Luis, esto es tan payasada tras payasada, pero, de todo el mundo.
4: Pero por eso es
22: que no. No, lo que te quiero decir es, Luis, que aún la persona más seria y prudente queda siendo hasta impugnada. Y entonces te lo declaran vacilante, que está haciendo. Mira, es bien complicado.
4: Por eso es que es tan importante generar un respeto hacia la institucionalidad, porque en algún momento tú vas a tener que girar contra la institucionalidad.
22: Pero es que la institucionalidad mismo,
4: cuando tú lo que haces es una chapucería.
22: Espérate. La institucionalidad puede ser precisamente no decir nada y actuar muy pausadamente, cuando lo que quieren aquí es clavarse a alguien y que tú vayas allí como una ametralladora a disparar. Yo creo que lo que tú estás planteando, y no lo has articulado así, pero me parece, hemos hablado en otro contexto y por lo que hemos visto, que por los desempeños previos de la secretaria, a ti no te inspira confianza. Yo creo que es lo que estás diciendo. Eso es
4: lo que estoy diciendo. Bueno, okay. Porque hay que evaluar a la gente.
22: Y ya eso, pues, tu juicio valorativo. ¿Sí?
4: Okay. Claro, sí, y yo creo que el país está mirando y ha dicho, diablo, qué bien viste. Eso es lo más que se puede decir.
22: ¿Viste bien?
4: Por eso, sí. Cuando justicia esté a cargo de la moda, va a ser excelente.
22: Pero es que la moda no está reñido con que sea buen trabajo.
4: No lo está.
22: Por eso.
4: Pero hay que hacer un poquito más.
22: No te cesas, no tienes muy buen juicio de la secretaria.
4: No. Oiga, hijo, ojalá me esté equivocando y me sorprenda. Ojalá. Porque yo, por lo que estoy diciendo, por la institucionalidad, los secretarios son aves de paso. Están ahí 4 años, en teoría el tope van a ser 4 años. Lo podrían renovar si el gobernador renueva, pero habida cuenta que aquí no ha habido una renovación de gobernador en los últimos 20 años, pues no renuevan. Pues entonces usted tiene 4 años si dura. Pues mire, usted tiene que estar preocupado por... Lo que se proyecta en todos los departamentos. Y eso, Carlos, se perdió en algún momento. Es más, podemos hablar del abuelo del secretario que renunció, que tuvo la entereza de cuando tuvo un diferendo con el señor gobernador, pues dijo, ¿sabes? Hasta aquí llegué. Y fue criticado, fue muy controversial en aquel momento. Pues lo hizo. Y hácelo, yo creo que tú lo has dicho yo no sé cuántas veces. Mire, cuando usted se le presenta un dilema entre lo que usted quiere y lo que su jefe quiere que usted haga, usted tiene una vida muy complicada. Y eso es, yo creo que bastante común en estos puestos de gabinete de alto perfil y de alto rango. Tú sabes, pues el gobernador tiene una visión. Debería tener una visión de ejecución, de hay que conseguir las cosas, tanto porque hay que ejecutar como desde el punto de vista político. Yo soy el que tengo que traer una papeleta y me van a pedir cuestionamiento
1: en las elecciones, de que yo hice. Pues yo pienso que las cosas salgan. No, mire, que hay que hacer una subasta. A mí no me importa que salga. Eso no significa, creo yo, que usted viole la ley. Pero a veces los gobernadores son testarudos. Y no estoy diciendo que estén instruyendo a nadie que violen la ley. Pero esa cosa choca con pues la realidad jurídica, la burocracia, todo eso que criticamos, pero está ahí y no lo tocamos. Tú sabes, así que son posiciones, usted tiene que tenerlo, el temple de cuando usted difiere, si es una cuestión de principio, ¿verdad?
22: Tú traes la cosa a la institucionalidad y yo creo que el problema con la institucionalidad es que se ha perdido en prácticamente todos los renglones de la actividad social
1: de
22: Puerto Rico.
1: Las iglesias andan
22: de Ave María, me leíste, tú comparas, vamos, las iglesias, la parte de la religiosa, la misma iglesia católica aquí, las protestantes con, dale, 20, 30 años atrás, y sí, los mismos religiosos te dicen, pues, la práctica profesional. Habla con profesionales de envergadura que dice que también ahora vete en los medios de comunicación, que nosotros llevamos ya unos cuantos años y hemos visto compañeros profesionales de varias generaciones y los demás de estos dicen hacia atrás, pero es que tú sabes, antes había un rigor y antes había una formación y antes digo, y hay un elemento también siempre del el que ya está antes ve con cierto, sí, eso, sí, el que sí viene nuevo, pero creo que hay una constante a través de todo el quehacer social de preocupación de que la institucionalidad se ha perdido, y cabe mencionar, Luis, que no solo aquí, en Estados Unidos se puntualiza eso, y en España ni se diga que ya se perdió completo.
1: ¿Cómo?
22: Allí, muchachos.
1: Oye, lo de ayer.
22: No, es una cosa bárbara, o sea, digo, Pedro Sánchez.
1: Tú montar un sistema de sobornos oficial para proteger al político. Bueno, vamos a hablarle eso ahorita, porque eso está brutal lo que está pasando en España. Vamos a, y todavía sigue en el gobierno. Es un genio. Vamos a la pausa y regresamos.
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1: Regresamos a WKAQ Analiza. Soy Luis Pavón Roca. Y estoy con Carlos Díaz Olivo. Oye, Guillermo San Antonio, yo como que no lo veo hace tiempo, él está...
22: Lo voy a ver mañana, Dios mediante. Pero si él se pierde de momento, ¿verdad? Yo no sé qué le da unas cositas.
1: Hoy sería un buen día para un cigarro con él, tranquilín, por la tarde.
22: ¿Sí?
1: Sí. Te invitaría, pero a ti no te gusta.
22: No, se fuma, no, es un vicio deleznable.
1: No, tampoco así.
22: Es un tubo con humo en la boca, un mofle. No, hombre, no. Hombre. No era convencerme allí de que un vicio.
1: A mí no me interesa convencerte de nada.
22: Mátate tú si quieres.
1: Es más, me sale mejor que no. Porque me ahorro 15 pesos o algo así.
22: ¿Qué iba a decir algo? ¿Está un cigarro de eso?
1: Depende de lo que sea. No, depende. Hay desde. Yo te diría que económico, que no sea un mofle. Estamos hablando de 7, 8 dólares.
22: ¿Y uno de así, de como los que usted?
1: No, yo usualmente un Pérez Carrillo debe estar en 12, 13 dólares.
22: ¿Y eso es top de top? Así,
1: no, top de top. Pregúntale a tu amigo, déjamelo dar nombre, pero...
22: Hay varios amigos que le gusta eso, sí.
1: Sí, pero uno con quien almorzamos con alguna frecuencia.
22: Ah, pues ese que sí, ese tiene buen gusto.
1: Y si te invito a un cigarro, acéptalo. No te lo fumes, me lo pasas a mí.
22: Ok.
1: Pero
22: yo lo puedo leer así, me han de prenderlo.
1: Lo pasas a mí, que yo me sacrifico. Sabes que yo por ti.
22: Gracias, hermano. Mira, yo sé que este tema a ti te causa excusa, pero te lo tengo que mencionar.
1: ¿Cuál?
22: En el Nuevo Día, en la noticia con que tú abres prácticamente el periódico y te la encuentras, yo no sé cómo decir, primera plana, o por la primera plana es la primera plana, y esto no necesariamente está en la primera plana.
4: ¿Pero cuál noticia es?
22: Bueno, la de el choque de estrategia para la construcción, es primera plana.
4: Es la primera plana, sí.
22: Que está en la página 4 y 5.
4: Correcto.
22: El artículo elabora básicamente sobre algo que creo que fue la semana pasada. Uh-huh. Eduardo Soria, quien dirige los esfuerzos COR3, que es la entidad, en términos sencillos, que trabaja la cosa de la reconstrucción y la utilización de los fondos federales, principalmente de FEMA, en muchas de esas obras, había mencionado.

0: económicamente tal vez más atractivo, e incluso si ya que teníamos un problema de pericia en términos de algunos proyectos, abrir a la posibilidad de que entidades de otras jurisdicciones, que no es Puerto Rico, vinieran y pudieran pues participar y cotizar en estos procesos. Yo la idea no la vi mal, no es que pueda decir que esté exenta de problemas, tampoco yo soy un experto en esto, pero está explorando posibilidades. Pues el artículo aquí es reseñado, que lo escribe Manuel Guillama Capella, destaca que ha recibido varias críticas u objeciones.
1: Todo el mundo está en contra.
0: En contra. Y yo puedo también entender que hay algo, pero tú sabes lo que a mí me molesta. La objeción de protección de gremio. ¡Ay! Se la van a dar un extranjero. Bueno, ¿qué extranjero? Alguien de Estados Unidos. Es parte de nosotros. Es más, los fondos son de ellos, de Estados Unidos. O sea, no es de dinero nuestro, es que es una asignación federal que se hizo, y legítimamente, si usted forma parte del arreglo federal que le da los fondos, no es que estamos trayendo un chino.
1: Time out. Ajá. Imagínate que a una firma puertorriqueña vaya a los Estados Unidos y allí alguien públicamente diga,
2: oye, a los puertorriqueños no le den eso, que no son de aquí. ¿Cuál sería nuestra reacción?
0: Claro. Pues yo primero tengo problemas, y segundo, que a mí siempre me ha gustado tener el máximo de opciones, y yo entonces descartar este sí, este no, pues mire, el de aquí tiene esto. Pero entonces esa objeción, vi otras objeciones en términos, ¿verdad?, de la calidad, y yo esa la puedo entender, y bienvenida sea. Pero yo descartar de salida porque yo puedo perder el guiso, y yo no quiero tener competencia, esa yo no la puedo comprar. Nada, mira, te quería decir que a mí me dio esa impresión, o sea que,
1: mira,
0: o me preocupó esa parte.
1: Y yo comparto esa preocupación, pero mi reacción es la misma de la semana pasada cuando discutimos esto. Esto es una locura. Esto no tiene sentido y demuestra la ignorancia del funcionario. De buena fe, chévere, yo siempre voy a asumir la buena fe. Pero es como le dijo aquí el alcalde de Orocovi, que tiene alguna experiencia.
0: ¿Cuántos años corriendo un municipio? Y
1: la éxito, realidad, ¿no?, es que no funciona de esa manera. Miren, y léanse el artículo porque recoge varios ángulos. Sí. Nosotros aquí lo hablamos muy rápido. Mire, vamos con el primer problema. Porque si bien es cierto que yo suscribo lo que tú planteas, de que no debemos tener un proteccionismo, no indirecto, sino no es obvio, no hay ningún rótulo que diga gringo go home o gringo welcome, pero el efecto es ese. Uno de los problemas que tiene, y mira lo irónico, este concepto de hacer este pote, este pool, es que tú excluyes a los puertorriqueños. ¿Por qué? Bonding capacity. Cuando usted va, y explico, cuando usted va a licitar un proyecto de construcción del gobierno de Puerto Rico y de la empresa privada, no te creas que tampoco, o sea, cuando tú vas a hablar con Amgen, también hay lo mismo. Una de las cosas que tú tienes que someter es lo que se llama un bid bond, una fianza de subasta, me imagino que se traduzca. Luego, si usted es adjudicado el proyecto, usted tiene que someter un Payment and Performance Bond. ¿Qué se entiende y con qué se come eso? Pues es un documento donde una aseguradora, que son los que proveen las fianzas en Puerto Rico, que son muy pocas, son dos o tres, me asegura que Carlos Díaz Olivo, el Bid Bond, garantiza que la propuesta que está haciendo Carlos Díaz Olivo, él la puede ejecutar. Que él tiene la capacidad de poder cumplir con lo que me está prometiendo. Recordemos que el que está haciendo la subasta, lo que está recibiendo unas propuestas. Y una garantía que yo tengo de que tú no me viniste con una loquera, sin capacidad de poder hacer el proyecto, pero para llevártela, pues dijiste cualquier cosa, es ese bid bond. ¿Por qué? Porque esa afianzadora, esa aseguradora, lo que está diciendo o habla.

0: que se está comprometiendo es, y si Carlos no cumple, yo pago. Yo soy el
1: respondo.
0: Que respondo. Ese proyecto, yo me encargo de conseguir el contratista, yo me encargo de conseguir el diseñador, yo compro los tubos, yo compro la varilla, y eso va a pasar. Por lo tanto, y créanme, conseguir una afianzadora no es tarea fácil. Por eso mismo, distinto a un seguro donde hay una transferencia de riesgo, donde yo le paso el riesgo a otro, en la afianzadora no. La afianzadora va a tener que sacar la cara por el contratista y después se vira y le cobra al contratista. Pero para eso tiene que ser un contratista que se le pueda cobrar. En Puerto Rico no hay... de nuevo, datos concretos. Esa cantidad de dinero por la cual yo soy afianzable se va consumiendo. Si Golo es dueño de un proyecto y Carlos es un dueño de un proyecto y Verónica es un dueño de un proyecto, y digamos que yo tengo un bonding capacity de 5 millones y Golo saca un proyecto de 4 millones y yo voy para allá y pido mi bid bond, no hay problema, aquí está, pum pam, estoy allá, y Carlos saca uno de 1 millón, espérate, voy para allá y someto mis papeles con Carlos y me dan otro bid bond de 1 millón, y viene Verónica y sacó uno de 500,000 pesos. Pues sabes que yo no voy a poder participar en la de Verónica, porque no tengo bonding capacity. O sea, llegué a un tope que eran los 5 millones. Y mientras Golo no, mira lo trágico aquí. Cuando usted me oiga a mí quejarme de que tarda mucho en adjudicar, uno de los daños autoinfligidos, si usted es el gobierno de Puerto Rico, en tardar en estos procesos, es que mis 4 millones se quedan pillados hasta que se acabe el proceso. Yo no puedo ir a licitar al de Verónica porque no tengo bonding capacity. Si en 3 meses tú no me diste el proyecto, yo no pude participar en el de Verónica porque ya pasó el tiempo, y ahora tengo bonding capacity porque no me gané aquel. Sí, por eso es que esto es serio de tú atenderlo rápido. Bueno, en la medida en que tú me hagas proyectos más caros, entre comillas, más caros, más, me formo en un pote para traer a ese que está en Estados Unidos, que va a decir, yo para Puerto Rico, ¿para qué? ¿Para 1 millón? No, hombre, no, qué diablo, voy para allá. Dame uno de 50 millones. Pues júntate 10 de 5, son 50. Yo no voy a poder participar. Me excluyeron. Y déjame cualificar eso un poco. Te excluyeron entre comillas, porque ese americano, típicamente, cuando viene, hace un consorcio, hace un junte, y yo identifico quién es el que, quiénes son los contratistas aquí que bregan con electricidad. Bermúdez y Longo, Olor Electric, XYZ. Traigo a uno al equipo. ¿Quién brega con aire acondicionado? Mectec, tráeme este para acá. ¡Pam! Y en estos procesos, tú puedes sumar el bonding capacity. Si tú tienes 3 y yo tengo 3, y nos juntamos a propósito de esta licitación, pues ya tenemos 6 los dos. Así que alguna participación tiene como cargabate de ese principal que viene. Lo que estoy diciendo con esto es, miren, ojo, porque puedes terminar con con menos. En vez de con más. O sea, la lógica te dice, yo lo abro para que vengan americanos y van a venir muchos americanos. No necesariamente. Y puedes terminar excluyendo a los locales, es lo que estoy diciendo. Aquí con la parte de diseño, y esto se lo pueden preguntar a cualquier arquitecto que esté en el negocio, ha habido unos problemas muy serios porque los arquitectos americanos no conocen los códigos de aquí, que son distintos, y diseñan cosas que no cumplen con lo de aquí.
1: ¿Cómo es posible eso, Luis? Porque yo supondría que un profesional, lo primero que tiene que hacer construcción también, es primero ver los códigos.
0: Yo también.
1: Esa de que no conocen los códigos me parece un tanto. Que habrá habido casos. Pasará. Y desde aquí que tampoco siguen los códigos, me consta que hay. O sea, pero decirme que eso es un problema.
0: Es un problema.
1: De fondo tan grande, pues claro, pero la regla general. y soy arquitecto de firmas internacionales que van a y construyen proyectos, pues yo me imagino que tienen que meter los códigos desde los diferentes sitios, tendrán alguien que los asista.
0: Lo que sucede es que cuando, bueno, lo que ha pasado, estoy hablando de casos y no puedo presentar gente que te pueda hablar del tema, fuera de récord, por supuesto, fuera del aire. Muchas veces lo que sucede es que diseñan
1: una cosa estándar.
0: Una cosa estándar.
1: Pero eso yo lo puedo entender por un fast food que me traen la cosa automáticamente acá. Pero un proyecto de envergadura de esta naturaleza es distinto.
0: Yo te puedo dar varios casos donde cuando traen al de aquí para decirle, mira, chequéame estos planitos para que me lo firme, pues lo voy a tener que firmar aquí en algún momento. El de aquí abre y dice, anda, pal, espérate, que esto está mal. Esto hay que rediseñarlo, esto hay que rehacerlo. Y atrasas la cosa. Esto lo dice aquí la arquitecta Vanessa de Mari Monserrate, que fue la presidenta de...
1: Del colegio de arquitectos.
0: No, de la Asociación de Constructores. De con los constructores. Okay. Así que esa es una cuestión muy práctica que hay que mirar. No es que no tenga solución, pero de nuevo, la experiencia previa sugiere que ahí va a haber un problema. En el artículo traen un ángulo que es correcto, y en realidad yo no lo había mencionado, que es, ojo, porque si uno de los problemas que hay en Puerto Rico es falta de mano de obra, que a pesar de que lo que dice hay uno de una unión, yo no sé de dónde saca lo que dice, aquí hay un problema serio de mano de obra, pero seriesísimo. Yo conozco empresas que han montado escuelas, porque no hay gente allá, no hay gente que monte gypsum board, electricista, plomero, ayudante de plomero, monta bloques, o sea, albañiles, etcétera, etcétera, etcétera. Y con la política federal de inmigración, eso se ha agravado. Pues, Carlos, ese señor que viene de Ohio, ¿usted se cree que va a traer un plomero de Ohio? No, él trae la infraestructura, o sea, es un ingeniero, él trae a sus supervisores, pero contrata localmente. Es más, en Puerto Rico, vamos a olvidarnos de los americanos, en Puerto Rico, cuando usted es una empresa de las grandes que le adjudican un proyecto en hormiguero, ¿usted se cree que usted se lleva de San Juan los albañiles por hormiguero? No es costo efectivo, cuesta más. Overtime, transportación, alimentación, etcétera, etcétera, etcétera. Usted llega a hormiguero. Been there, done that. ¿Dónde necesito albañiles? Ah, vete allá al barrio Chupamatre, el sector Los Andinos. Procúrate a Pepe. Y tú vas para allá. Y Pepe, del barrio, tiene una ganga, que son los albañiles de allí, y tú negocias con ellos. Y esa gente baja en bloque, es como una pequeña tribu. Y tú tienes que bregar con todos ellos a la misma vez, o sea, es un package deal. Locales, y cuando se acabó la obra, pues se acabó la obra, ellos buscan otra cosa. Pues es lo mismo a grande escala. Porque no, bueno.
1: Bueno, pero de verdad, si a gran escala existe y existe la demanda, la oferta se deberá producir.
0: Por eso, pero el problema es que no hay los obreros. O sea,
1: pero entonces hay que pagarle más a los obreros, claro, para que entonces incluso de otros sitios lo piensen, y otra gente que está haciendo otra actividad me dice, mira, caramba, me sale mejor hacer aquí.
0: Mejor meterme ahí. Pues ¿qué es lo que ha pasado?
1: Pero entonces tampoco la gente se puede que, porque la gente también quiere que se le pague una miseria a los trabajadores, claro, para que el precio entonces sea accesible. Pues no, pues sí. El mercado funciona así. Si tú no consigues empleados para que haga esa mano de obra no está disponible, hay que pagar más, y entonces encareció el costo.
0: Y parte de ese efecto que tú estás hablando es lo que provoca que no haya gente participando en las... aquí lo describe en uno de los casos. Nadie entra con el precio dentro del range. ¿Por qué? Ah, bueno, porque hay que pagarle más a los obreros. Este era el peligro cuando Pedro Pierluisi subió a 15 pesos.
1: No, ese fue Ricky.
0: Fue Ricky. A 15 pesos la hora. Pues tú tienes un efecto... Ah, es que eso es bueno desde el punto de vista de justicia social. Perfecto. No hay problema, te la compro. Pero tiene un efecto directo en el costo de la obra. Porque si hay que pagarle más, pues se le paga más. ¿Y quién lo va a pagar? El dueño de la obra. ¿Y quién es el dueño de la obra? El gobierno. Y no, son decisiones de política pública. Así que el alcalde, por otro lado, oye, aquí Carolina ni Bayamón, y por lo que leo Orocovis, tienen problemas de consiguiendo licitadores. ¿Y por qué? ¿Por qué allí sí? Porque los problemas reales y la razón por la cual ni los puertorriqueños ni los americanos están queriendo hacer problemas con el negocio es por los chanchullos en la subasta. Es porque no pagan a tiempo, es porque no adjudican, es porque te quedas pillado.
1: Pero hay chanchullo en esta subasta, aun cuando FEMA está metido hasta el detalle ahí, Luis.
0: Chacho.
1: Porque yo en estos proyectos, mira que fastidian tanto. Yo pensaba que ahí es más reducida la exposición de riesgo.
0: Es posible que sea más reducida, pero es una... Es más, te voy a decir algo, Carlos. Yo no creo que ni siquiera... Vamos a suponer que no es correcto, pero la percepción de allá afuera... Acuérdate que si vamos a traer a ese americano de Ohio...
1: Que mira que piden cosas y fastidian y están y lo viran por cualquier cosa.
0: Pues, eso es así. Estoy de acuerdo. Pero vamos a la percepción. O sea, ese tipo... Primero, otra cosa que desconoce el que propone esto de traer de afuera. Los de afuera están hartos de chavos. Están hartos de trabajo. No estamos en la época donde tú tenías una empresa. No tengo nada que hacer. ¿Qué podremos hacer? Acuérdate que FEMA ha repartido dinero aquí. Los fuegos de California, terremotos, tornados, bla, bla, bla, bla, bla, bla, bla. En la cultura de este mundo no hay gente que esté esperando dinero. Pues, o sea, que me sobran empleados. Estoy ocupado. Y estoy ocupado en áreas que yo domino. Aquí, ¿por qué hace daño la actitud de Luma a la imagen de Puerto Rico? Aquí ha habido un montón de contratistas norteamericanos que llegaron en búsqueda de la bonanza económica de los 12 billones de dólares que FEMA iba a meter en el sistema eléctrico. Y se están llevando los camiones de Puerto Rico as we speak, porque han pasado 3 años y tienen allí los camiones parqueados a un costo capital porque no le dan el contrato. ¿Tú te crees que esa gente no habla entre sí? ¿Tú te crees que cuando Bloomberg publicó esta semana se fue el desarrollo económico y se llevó 10? Parálisis total en Puerto Rico. Eso lo están leyendo allá. El ñemo que tú quieres que venga va a decir, espérate, ¿para dónde es que tú quieres que yo vaya? Ah, y hay que cumplir con los permisos. Y usted dirá, pero el permiso... No, no, es que hay un montón de actividades en la construcción donde tú estás constantemente... Tú vas a remover tierra, tienes que ir a buscar, a bregar con la corteza terrestre. Tú vas a disponer de la tierra que sacaste, tienes que pedir un permiso en particular. Which is fine, pero coge tanto tiempo. Y eso se riega. Puerto Rico tiene mala fama. Carlos, ¿por qué no han podido conseguir un sustituto? ¿Cuál es el sustituto de Luma? Vamos, que está la lista de 15 que van a dirigir el DEC y está la lista de 8 de los que ya están hablados para que cuando Luma se vaya entre. ¿Cuáles son? ¿Dónde están? No hay. ¿Por qué? Porque cuando tú ves de afuera, de nuevo, o sea, aquí no hay patriotismo, aquí hay billete. ¿Tú quieres que como debe ser?
1: Como debe ser.
0: Está bien.
1: Oye, quiere la gente que lo haga de gratis.
0: No, la gente no
1: hace la cosa gratis, pretende que otro lo haga de gratis.
0: Lo que quiero decir es que cuando tú eres local, tú puedes tener un elemento de voy a hacer negocios con el gobierno porque me conviene, pero porque estoy ayudando a mi país. Aquí es una decisión en Chicago. Un CPA. ¿Nos conviene? ¿Nos va a dejar chavo este proyecto? ¿Sí o no? Mira, sí. Pero no hay agua en el site. Va a haber que ponmele hoy una partida para traer tanques de agua, porque el agua no hay. Electricidad, anda, espérate. Montamos una planta eléctrica ahí porque no hay electricidad en ningún lado cerca de allí. O sea, y pongo eso como ejemplo porque, para que me entienda la gente. O sea, que esto son las realidades. Entonces a la hora de cobrar, tardan en pagar. Yo creo que aquí está claro, y se lo está diciendo un alcalde, que no es de Maduro ese alcalde, ¿verdad que no? Ni es de Fidel.
1: Y creo que hay que preside el CRI.
0: ¿Ah, sí?
1: No es el Orocovis, no, creo que no está presidente.
0: La verdad que no estoy claro.
1: Lo presidí en un momento, o sea que, y lleva muchos años ahí, sí.
0: No como alcalde, bueno, toda la vida. Yo creo que cuando el indio Orocovis salió de Orocovis,
1: bueno, murió entró su papá hace como más de 20 años y él entró.
0: ¿El papá era alcalde?
1: Sí.
0: Ah, este es de los de las sucesiones. Lo criticaremos las sucesiones, pero funcionan.
1: En el sector privado está hosco y la gente no se da cuenta.
0: Así es. Vamos a la pausa y regresamos.
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5: 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Es nuestra preocupación también. Cada vez que tenemos que estar trabajando con estos sistemas, tienen su nivel de deterioro y que cada día nos retan más al momento de hacer trabajos sencillos de mantenimiento, como se denota en la red. 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
1: Regresamos a WKQ Analiza. Soy Luis Pavón Roca, estoy con Carlos Díaz Olivo. Según tu presidenta, Carlos, en manos de la Junta Fiscal, futuro presupuestario de la UPR. Yo entendía que estaba en manos de la universidad presentar un presupuesto que tuviera sentido, fundamentado en cosas reales, para que la Junta no jorobe. Explícame cómo es que yo, qué es lo que yo no entiendo.
2: En efecto, la Junta rechazó el plan que había presentado la universidad y le dio un plazo para que lo reestructurara. Según Pedro Menéndez Sanabria, del vocero, la presidenta responde con lo siguiente, óyete esto. La sostenibilidad de la universidad debe construirse mediante eficiencias operacionales, fortalecimiento institucional, captación de fondos externos, investigación, innovación y una visión estratégica de desarrollo para Puerto Rico, no trasladando cargas adicionales a nuestros estudiantes ni comprometiendo la estabilidad de nuestros jubilados.
1: ¿De acuerdo?
2: Bueno, pero vamos a analizar esto. Bueno, a ver, uno. Es que, ¿qué ha dicho aquí? Debe constituirse mediante eficiencia operacional. Es decir, ellos tienen que rebajar gastos y eliminar operaciones innecesarias.
1: Ajá.
2: Por eso. Pues se niegan a hacerlo. No hay manera de cerrar un programa. Carlos, no hay manera de cerrar un...
1: hablarlo tú a un ratito.
2: Por eso. ¿De qué me están diciendo si la propia el sistema universitario no está dispuesto? Captación de fondos externos. Ajá. ¿A quién tú le vas a pedir dinero a la universidad que cierra? Que esté en huelga. Que los hijos de gran parte ya de la inmensa mayoría de los puertorriqueños ya no están allí. Que tú no has desarrollado, que tú has sido hasta hostil la universidad con la gente que da dinero y que dio dinero en el pasado, que no pueden ir a la universidad a hablar porque los boicotean. ¿De verdad que tú vas a pedir dinero externo? O sea, es que sigo por ahí. Investigación e innovación.
1: Ajá.
2: Ahí hay unos campeones, profesores, ¿verdad? Y investigadores y profesoras que tratan de hacer eso.
1: Si no le fastidian el experimento.
2: Ah, claro. ¿Dónde tú puedes pedir seriamente una dotación, un grant, con una inestabilidad como la que existe? Y se consigue porque hay que... Pero, ¿de qué hablamos? Visión estratégica de desarrollo para Puerto Rico. Ay, bendito sea Dios. El plan Chardón. ¿Sabes? No lo tiene el gobierno. No existe un plan estratégico para Puerto Rico, menos lo tiene la universidad. Y la universidad no lo puede desarrollar de espaldas al de Puerto Rico. La gente, yo oigo tanta pamplina. Ay, que la universidad fue el que hizo al Puerto Rico moderno porque permitió a toda una generación estudiar. Mire, es embuste. Fue el plan de desarrollo económico que hizo al Puerto Rico moderno y provocó a la universidad a que tuviera que educar una masa que sirviese de empleado a las empresas estadounidenses que se establecían en Puerto Rico. Pero como ahora no hay plan económico, no hay concepción, la universidad pues no genera por sí eso. Bueno. Pero están hablándome de cosas, Luis, disparatadas.
1: Déjame dar un ejemplo que yo creo,
2: o sea,
1: que
2: yo veo esto y de verdad no puedo.
1: Para ilustrar, por eso es que traigo el tema. Para que,
2: sí. Me hace daño.
1: Tú me fastidiaste ahorita, yo te fastidio para atrás. Eso, la venganza es dulce. Miren, Mayagüez. ¿Por qué Mayagüez exporta ingenieros? Los vienen a buscar en hordas para llevárselo. Trabajo bien pago. ¿Por qué? Porque sobran. ¿Y por qué sobran? Porque los producíamos para que los consumiera la 936. Estoy usando eso genéricamente, ¿no? O sea, como la industria, las operaciones manufactureras hace 30 años, hace 40 años, hace 50 años.
2: O petroquímica.
1: Petroquímica, si nos metemos en 50 años, en 60 años, petroquímica. Y Mayagüez estaba allí. Entren, que caben 100, 50 parados y 50 de pie. Y los estamos produciendo. ¿Y qué pasó? El gobierno desplomó. De nuevo, no quiero adjudicar culpa ni entrar en la cosa política. La realidad, se desplomó. Pero yo sigo produciendo ingenieros. ¿Y qué voy a hacer con esos ingenieros? Exportarlo. Porque van a venir de la NASA, you name it. Y se los llevan porque son buenos, están bien educados. Pero la pregunta es, ¿tiene sentido? Esto es más trágico cuando hablamos de médicos, por los costos. ¿Tiene sentido que yo como país
2: los eduque?
1: Los educo a un costo que yo estoy subsidiando, porque el crédito no vale lo que se cobra, el crédito vale más por los costos. Yo estoy subsidiando esa educación y ese profesional que desde el punto de vista individual, bueno para la persona, viene y recibe una oferta de 150, 200 mil pesos y dice, ¿para qué? Por aquí me fui. Y se me llevó mi educación y mi inversión.
2: Pero es peor porque aquí a veces no encuentra dónde hacer la especialidad y si la encuentra cuando va a comenzar a practicar, se le hace tan difícil conseguir que las aseguradoras y le abran espacios también. O sea, es complicado, todo es complicado. Eso. Pero óyete esto, porque es que de verdad, que no se trasladen las cargas adicionales, es decir, los costos de, ¿verdad?, de operar el sistema a nuestros estudiantes, okay, ni a nuestros jubilados, que por ahí voy yo. No, nuestros estudiantes, es decir, si no le cobramos y los estudiantes no aportan la cuota que les toca del costo universitario, los de Río Piedras, o sea, la Universidad de Puerto Rico, significa que se los tiras a los que no están y a los padres de los que no están en la Universidad de Puerto Rico. En otras palabras, los que están en el sistema privado tienen que sacar dinero para cubrir sus costos y pagarle a los de la Universidad de Puerto Rico. Y a los jubilados, que entonces yo me retiraré y no habrá con dónde pagarme, para que me pague mi pensión, un empleado privado que no tiene pensión, me tiene que pagar la mía. Mira qué sencillo es. Dicen estas cosas, como tú sabes, de verdad. No tienen idea de lo que son los dólares y centavos, de lo que es la generación de esos recursos que hacen falta. No comprenden la realidad del que está en el sector privado. No se dan cuenta que ya no tienen la hegemonía, que la inmensa mayoría de la población está en otro sitio y que no están generando atractivo al resto de la población. Y mientras usted siga así...
1: Población disminuyendo.
2: Disminuyendo.
1: Donde entonces la piscina para ir a buscar estudiantes cada día es más
2: menor,
1: chiquita.
2: Menor, porque hay menos gente.
1: Y tiene que competir con la Intel, con Sagrado, con Ana G. Méndez, con NUC, o con el que se llama Bridge Something Now, con el Instituto de las Uñas Más Lindas, con, tú sabes, la Escuela Hotelera... Con un montón de oferta académica que está allá afuera.
2: Y te añado, que esto es un tema que ahora lo acabo de leer en un artículo en el Washington Post de hoy. En medio de la pandemia comenzaron a decir, ay, esa cosa de los exámenes de entrada, eso es muy elitista, ¿no? Debe ser todo el mundo entrar a la universidad. Y varias universidades, de las top incluso, de las élites detalladas, dejaron de pedirlo. Y aquí mucha gente dice, ay, sí, que se elimine eso. Y más o menos, claro. ¿Y sabes qué? Ha sido uno de los errores más grandes que ha habido. Se ha precipitado hacia abajo la calidad estudiantil y el rigor de lo que hay. En el área de ciencias y matemáticas, Luis, llegan sin nociones básicas. Para poder lidiar con eso.
1: Es que es una visión.
2: Y se convierte aquello en una especie de escuela superior remedial.
1: Claro. ¿Sabe? Oye.
2: Es una cosa.
1: Mi experiencia cuando yo estaba en ese mundo, y me reservo las instituciones porque no, ¿verdad? Para no. Es haber estado una clase, dando una clase de tercer o cuarto año de universidad. Que fundamentalmente era enseñarle a poner acento y gramática.
2: Pues ya esto de acento, eso es lenguaje libre. Ya, ya no sea.
1: De high school. ¿Sabe? Pepe le dio comida a Mota. ¿Cuál es el sujeto? Nadie sabía. A veces era Mota, a veces era Pepe. Era comida.
2: Oye, o sea, y tú dices, no puede
1: real. Estos son estudiantes universitarios de tercer y cuarto año. Bueno, no voy a hablar de la escuela de derecho porque tú estás presente.
3: ChatGPT ahora.
1: Pero ChatGPT por lo menos sabe cuál es el objeto.
2: Pero bendito, mira. El artículo de la universidad, y me perdonan, pero es que se me sale el cinismo y estoy con Pavón Roca que me lo ha llevado. En manos de la Junta Fiscal Futuro Presupuestario de la Universidad. Uno empieza por el sujeto, el presupuesto universitario en manos de la Junta Fiscal. Pues, ¿qué demonio? Míralo ahí puesto. Luis, ¿qué hago? ¿Qué hago? Ay, y esto es la prensa.
1: Que son los que escriben.
2: Dame aire.
3: En la clase de cinismo leíste demasiado a él.
2: Demasiado. Pero dime si estoy incorrecto.
1: Pero todavía no me has atendido mi preocupación.
2: ¿Cuál de ella?
1: Pues chico, que se supone que era Yupi para el lunes somete el presupuesto modificado y me da la impresión de que está en manos de la Junta. Entonces, ¿quién lo va a hacer? Y se van a llevar en volanda el presupuesto balanceado del gobierno de Puerto Rico, porque sin un presupuesto que cumpla de la Yupi, el de Puerto Rico no cumple. Y no, como que no capto.
2: Creo que es para el 30 de junio.
1: No, para el lunes, para el 30 de mayo, para allá, es para el lunes.
2: ¿Dónde yo ubique?
1: Busca bien. El deadline que le dieron
2: fue. No, el de mayo sí es mañana ya. O sea que,
1: por eso, pues yo creo que es para el lunes.
2: Conforme a lo establecido en la ley promesa, antes del 30 de junio.
1: No, por eso es.
2: Se estará certificando el nuevo presupuesto de la institución educativa.
1: Ok, pues.
2: Tendrán que darle la cosa para que pueda estar certificado el 30. Pues lo que podemos armonizar para que.
1: Correcto. Espérate, en algún lado. Mujica dijo que había que dar eso. Anyway, no es que no veo. O sea, yo hubiese esperado en un artículo de primera plana, no es, este sí que no es el de primera, pero es la página 3 del vocero. Yo hubiese esperado que la señora presidenta me comunicara, mire, leímos la carta de la Junta y estamos haciendo estos ajustes, o estamos evaluando hacer esto. O sea, que me diga, por aquí es que vamos. Y mi impresión es que como que es una cuestión bien filosófica, bien bella, bien bonita. Pero, ¿y el presupuesto, señora, dónde está? ¿Qué vamos a hacer? Porque es que si no le va a descalabrar el de la gobernadora. Y es como que le toca a la gobernadora por allá, le toca a la Junta por ahí. ¿Y usted qué va a hacer?
2: Es allá, como todo el mundo es allá.
1: No, espérate.
2: Yo, vamos a cosas invitado, buenas vamos acá.
1: Nuestro invitado viene a decirnos que se acabó el hambre en Puerto Rico y que no hay hambre en Puerto Rico. Chef Iván Clemente, del comedor de la Kennedy.
4: Buenos días, hace falta aquí unas pastillitas para la presión.
2: Ustedes. Hace falta.
4: Ustedes son terribles, ¿verdad? Gracias por invitarme, un privilegio acompañarle. Había estado con Pavón Roca, nunca había estado contigo, así que un placer compartir contigo,
1: bueno,
4: licenciado Díaz Olivo.
1: Primero que nada, sé que nos vienes a invitar a un evento de levantar fondos para la organización que tú diriges. Pero háblame de la organización primero. ¿Qué es el comedor de la Kennedy?
4: Yo trabajé y viajé a 110 países mitigando el hambre, la injusticia social. Hicimos casas, hicimos tantas cosas. No trabajaba en Puerto Rico. Siempre estaba fuera de Puerto Rico. Porque yo decía aquí hay hambre en Puerto Rico. Eso es embuste.
1: ¿Tú sabes que no hay hambre?
4: No, eso es embuste. Eso, por favor, eso es embuste. Pero 20 años atrás, 10 niños me confrontaron la cara. O sea, me dieron una vuelta terapéutica. Cuando escuché sus historias, violados por comida.
1: Violados por comida.
4: Intercambio sexual por comida. ¿Ok? Matados por el hambre, por la pobreza. Luego de la escuela no hay comida en casa. O sea, yo dije, pero que yo viajando el mundo entero. Y dije, no viajo más. Y me quedé en Puerto Rico. Entonces fundé lo que la gente conoce hoy como, eso fue hace 20 años atrás, el comedor de la Kennedy. Hoy alimentamos 2,000 niños a la semana. 3.500 ancianos a la semana.
1: 3.500
4: ancianos. 3.500
1: ancianos
4: a la semana. 3.000 ancianos criando nietos, aparte de los 3.500 a la semana. Y 7.000 estudiantes de universidad al mes.
1: Hablando de universidad.
4: Sí, así es.
1: O sea, que van allí porque no tienen dónde comer.
4: No, no, hay algo peor que eso. Y esto la gente o lo ignora o se hace loco aquí en Puerto Rico. Digo, perdón, les prendo loco, pero uso el léxico que uso ahorita.
2: Oye, aprendió rápido, chef.
1: Chef, déjeme aclarar, el cafre soy yo. Eres el profesor universitario.
4: Pero la palabra loco está bien. Mire, mire, aquí hay una red que se llama Sugar Daddy Companion. ¿Le suena eso a ustedes?
1: Sugar Daddy me suena a prostitución.
4: Ah, ok, eso mismo. Hay estudiantes pasando necesidades, se meten en esa red y el punto no es entrar, es salir después. Y aquí hay gente pagándole a estudiantes de universidad. Ok, en maestría, en casi en doctorado, para tener compañía, ¿verdad? No un masaje, compañía, ¿verdad? Y el punto no es entrar, es salir después. Entonces, hace unos años descubrimos esto, aparte de las crisis que tienen muchos más estudiantes que pagar becas, pagar libro, hospedaje. O sea, la vida es difícil y la vida en Puerto Rico es muy cara, muy costosa. O sea, son cosas que la pobreza incrementa en Puerto Rico. Y estos temas no se hablan, y yo tengo que hablar porque los veo todos los días. Así que mi trabajo con la comida, más que comidas, es evitarle a los niños sufrimiento. A los ancianos que puedan vivir mejor calidad de vida. Y a los estudiantes de universidad que vivan por lo menos un poquito y que tengan una expansión de su dinero, que les tire el dólar para poder terminar sus estudios y dar al país un progreso que ellos vienen a traer, un progreso a Puerto Rico.
1: ¿Y cómo logra eso el comedor de la Kennedy?
4: Bueno, imagínate, nosotros llevamos, alimentamos, como te dije, tantos estudiantes, pero, o sea, es darle... Esa comida caliente.
1: Pero van, los estudiantes van allí a la Kennedy y se la comen.
4: Son varios servicios. Atendemos 2.000 personas frente al comedor, 2.000 allí. A la semana, allí.
2: ¿Y se puede presentar alguien allí o hay que hacer un arreglo para que puedan ir beneficiarse del programa?
4: El que tenga necesidad, llega allí y come. El otro día me dijo, pero y ahí hay mucho buscón. Bueno, hay que estar bien loco, es una fila de 4 horas para coger un plato de comida. Yo no lo haría. Así que, o sea, el que va allí porque tiene necesidad. Mira, escucha esto. Cuando el
2: block down... ¿Cuántos diarios van a comer allí?
4: No, no, a la semana 2.000. Esos son diferentes.
1: Son 500, 300 al día.
4: Sí, 200, toda la semana. Oye, oye, son 2.000 a la semana. Cuando el block down de federal, ¿verdad? Nos activamos. Oye, eso es emergencia nacional. Alimentamos 20.000 empleados federales. Fuimos a todas las bases en Puerto Rico. Y no a las bases, fuimos a las escuelas de las bases. Los nenes de los federales, que estudiantes de las bases. Chef, no hay comida en casa. Don't have food in my house. No hay comida en mi casa. Mamá es soltera. No hay... O sea, eso lo vivimos nosotros. La gente habla, porque la gente no, que. ¡Ah! ¡Mira, anda comida a esta gente! Hoy por ellos, mañana por ti. Esa gente, el último día, el general de la base, me dijo, chef. Número uno, gracias por estar aquí. Porque toda esta gente nada más pensó nunca que iba a estar sin comida o sin dinero para pagar comida y para pagar sus gastos. Número dos, me dijo, ¿cómo usted hace esto? Porque usted me dice a mí que no cogemos al gobierno. Le dije, no, no cogemos dinero al gobierno, no cogemos nada, dinero no. Ellos pueden, por ejemplo, nuestro alcalde, Miguel Romero, que es un buen amigo, comedor, un amigo, nos paga la luz y el agua del comedor. Y algunas cosas más que no, o sea, que nos ayudan a esas cosas, pero no cogemos chavos. Okay. O sea, todo yo busco fondos privados. Y le dije al general, ¿y sabe qué? Si yo dependiera del gobierno como están ustedes, tampoco estaría aquí hoy, alimentando a ustedes. Ese día le hicimos una paya para 2.000 empleados federales allí. Ese fue el último, con eso cerramos. O sea,
1: háblame del evento. Okay. Porque si está hablando de chavo, usted quiere recoger chavo, aproveche.
4: Le dijo ahorita al licenciado Díaz Pavón, Díaz Olivo. Mira, la gente aquí tiene una aprensión. No, que cerramos a los chavos. Tiene razón, aquí hay mucho pillo. Está bien. O sea, por favor, no te podemos decir con la mano, es verdad. No, pero no me des chavo, dame comida. O sea, si tú no crees que yo pueda servir, que en 20 años no hemos robado a un chavo, y que yo vengo de 110 países trabajando, nada más en Amazonas, en la ciudad amazónica, metamos 5.000 casas a los indígenas, 36 escuelas, 25 hospitales. Caramba, o sea, es que en 20 años hemos demostrado que estamos trabajando y que nuestra entidad, esto es importante decirlo, el 95% de lo que entra va a la gente. En otras elecciones son el 4, el, no, no, aquí el 95% va a la gente, ¿ok? Así, ah, y eso hay que decirlo, todo es para nuestro pueblo. Así que hemos hecho un sueño, esto es un sueño mío, 20 años soñé con hacer un maratón, que la gente corría para ayudar al comedor.
1: Golo.
4: ¿Qué pasó?
2: No, que Golo está corriendo ahora.
4: Ah, sí, está
3: corriendo. ¿Cuándo es? ¿Cuándo
4: es? Lo felicito. 7 de junio, domingo 7 de junio, a las 6 de la mañana, sí.
1: ¿A las qué?
4: A las 6 de la mañana arranca el tiro.
2: Así que no haya sorgo. Este,
4: sí, pues, eso es así, tempranito. Había dicho que a las 4, no, a las 4 muy temprano. Yo vamos a hacer un tronco después, un tronco.
2: ¿Y por dónde? Y sale desde allí de las instalaciones.
4: Sale del comedor, cerramos la Kennedy ese domingo. Eso fue un sueño mío. Y el cándido nos ayudó.
1: ¿Pero cuánto es el... cuánto es la distancia? ¿Es un maratón?
4: Es un 5K.
1: Ah...
4: No es tan largo. La gente sale del comedor, entra a la Kennedy, da la vuelta a la Kennedy y otra vez pasamos debajo del elevado. No sube el elevado porque es elevado tanto para subirlo. Así que vamos debajo, y otra vez vuelve al comedor y ahí termina la carrera.
1: ¿Y qué tengo que hacer para inscribirme?
4: Register.com.
1: ¿Cómo?
4: Register.com.
1: Register.com.
4: Eso es fácil, eso ya está. Mire, y sabe una cosa, esto es importante. Cada paso compra un plato. Y otra vez, hoy por ti y mañana por los tuyos. ¿Ok? Porque nuestra gente no merece.
1: ¿Hasta cuándo me puedo inscribir?
4: Hasta hoy, hasta mañana, hasta el mismo día, yo creo. Pues yo, no, esto lo patrón lo trabajo yo. Pero yo te digo lo que yo sé, ¿verdad? Pero mira, yo creo que la gente, cuando entiende el valor de lo que estamos haciendo, simplemente decir, yo voy a apoyar y apoyarnos. Si no puedes correr, camínalo. Si no puedes caminar, pues dona, ve allí, dona. ¿Ok? Mira, ese vamos a cerrar con un festival también. Tenemos allí música, va a estar allí este Gerardo Rivas.
1: Ah.
4: Y otros más. Va a estar también, vamos a hacer un sancocho. Y están invitados ese día. Un sancocho para 3,000 personas, un sancocho. Para 3,000 personas. Ya tenemos ya 2,000 corredores. ¿Ok? Nuestro país nos apoya y cree en nuestra misión. Y yo doy gracias a Dios por eso.
1: Siempre hago esta sugerencia. Si usted es cliente de Sam's, cuando vaya a Sam's, tiren el carrito una caja de salsa de tomate, sí, por ejemplo.
4: Sí. Mira,
1: ¿cuánto vale una caja de salsa
4: de
1: tomate?
4: Lo más sencillo, pesos. Mira,
3: ahí al lado. El
4: pavón.
1: ¿Ah? Y lo pone allí. Pavón. Y luego, cuando montan el carro, al final, sale de allí. Y uso Sam's porque está allá al lado. Aladito, o sea, está al ladito en la que. Y tíralo.
4: El vecino. Mira, lo más sencillo. Una caja de juguito para mis nenes. Nosotros entregamos 3,000 meriendas a la semana para niños. Hermano, tú entras a nuestra página, yo pongo todo ahí, gente, que esto es mentira. Tú ves nuestros nenes de los equipos de fútbol, de soccer, de balompié, de voleibol, con las bolsas de comida. Oye, estamos impactando miles de niños en todo Puerto Rico, de San Juan hasta Mayagüez. ¿Ok? Estamos ya próximos a abrir Arecibo. Ya ahí abrimos Arecibo. Otro comedor de Kennedy. ¿Ok? Después vamos a Ponce y vamos a Mayagüez.
2: Ah, tienen también
1: fuera de San Juan.
4: Sí, sí, okay. Sí. Estamos trabajando. O sea, ya abrimos ahora. Vamos a abrir ahora en Arecibo.
1: Te va a llamar igual, comité de la.
4: El comedor de la Kennedy. ¿Cómo se llama lo demás restaurante? No te voy a decir nombre. ¿Cómo se llama? ¿Cómo se llama el que empieza con M? Tú vas a China, tú vas a todos lados, está esa gente. Pues el comedor también se llama igual. ¿Por qué? Porque estamos dándole honor.
2: Es el nombre reconocido.
4: Claro, sí, dándole honor a lo que ha sido ya 20 años de trabajo. Interrumpido, mira, con María. En María solamente alimentamos 1,000,000 de personas con María. En 74, 75 pueblos, ¿ok? Con los terremotos, sobre 48,000 personas, ¿ok? O sea, no, nunca hemos parado. Y el trabajo está, la evidencia está. Así que, mira, el otro día, ya se acabó el tiempo.
2: Dice, no va a estar acabando, pero dígalo ahí, acabamos.
4: El otro día estamos en una actividad que el licenciado, puedes conocerlo, nuestro abogado, que es un hombre tremendo, Púa. El licenciado Pedro T. Álvarez.
1: Ajá.
4: Che, me dan una medalla de Muñoz Marín. Ajá. ¿Usted puede ir? Déjese, se puede ir. Pues, fui yo para allá. Yo me siento en la mesa. Y está sentado en la mesa, está Luisito Vigoró, una cuanta gente allí. Y entonces...
1: La deja entrar ahí cualquiera.
4: Entonces está bueno. Viene a pagar la mesera y me dice, chef, ajá, ¿quiere algo? Bueno, sí, deme un poquito de agua. ¿Quiere algo más? Bueno, sí. Bueno. ¿No quiere algo más de agua? Le dije, estoy bien con agua, muchas gracias. Pues se fue a meter el agua. Viene para otra vez para donde mi chef, ¿quiere algo más? Le dije, no, estoy bien. Y yo digo, señora, hay más gente en la mesa. Y me dice, ¿sabe qué pasa? Yo estuve 3 meses sin trabajo. Y quien me sostuvo a mí y a mi esposo cuando nos botaron del trabajo fue usted y a mis 2 niños autistas. Me dijo, yo le daría mi salario, le daría la atención. Mire, me dijo, pídame que yo quiero servirle aunque sea hoy.
2: Qué bien.
4: O sea, estamos trabajando con un tema social que la gente quiere tapar. Eso, hoy por ello, mañana por ti.
1: Se invisibiliza la realidad económica de alguna gente.
4: Así es.
1: Que puede ser permanente en el sentido de largo tiempo o puede ser temporera.
4: Mira,
1: por alguna situación que surja.
4: Aquí se vendieron 7 hospitales se vendieron en Puerto Rico, 7 hospitales.
2: Me dice que también a través del atache móvil sale comedor de la Kennedy. Sí, también se puede hacer eso,
4: también,
2: ¿verdad?
4: También donar también por ahí. Mire, se vendieron 7 hospitales en Puerto Rico. ¿Dónde estaban enfermeras? Botaron a todo el mundo para la calle. Hermano, botar toda la calle a enfermeras que ganan al mínimo, que no tienen nada ahorrado. ¿Sabes quién lo alimentó, verdad?
1: Ajá.
4: Nosotros. Nosotros. ¿Por qué razón? Porque nosotros no pedimos nada. Tú tienes hambre, llega allí. Se acabó. Imagínate yo, tú con hambre y con necesidad. Dame el seguro social. Hermano, yo quiero que te muerda el brazo ese. ¿Cómo que seguro social? Dame, te muerto el brazo. No, haz la fila y come y después hablamos.
1: Se me acaba
2: el tiempo.
4: 7 de junio. A las 6 de la mañana los esperamos allí.
3: A las 6 de la mañana arranca.
4: ¿Cómo es?
1: ¿Dónde me inscribo?
4: Registicket.com. Registicket.com.
3: Registicket.com.
1: ¿Tú vas ahí?
3: Sí, voy a ir. Y lo puedo correr virtual también.
4: Ah, sí, también virtual.
1: ¿Cómo que lo va a correr virtual?
3: Bueno, no, a mí me gusta correr presencial, pero puedes correr virtual en una trotadora y te inscribes.
4: Sí,
3: y
4: es también la opción. Gracias.
3: ¿Seguro?
2: Mira,
4: sí.
1: Sí, pero hay que correr igual.
2: No, pero te quedas parado y nos sigue de espíritu así.
4: Mira.
1: Prendo la trotadora.
3: Ahí está. La trotadora y la dejas correr.
1: Dale.
2: Corre ahí.
4: Córrelo, camínalo. Oye, y dona. Dona allí algo, ¿tú sabes? Vamos a estar ahí otra vez. Vamos a estar ahí de 4 de la mañana allí, como hasta las 10. Un par, una fiesta, una alegría. Porque hay que celebrar que podemos alimentar a nuestra gente, a nuestro pueblo. Hay quien no puede alimentarse.
1: Gracias.
4: A ustedes, gracias. Que en Puerto Rico ninguno se cueste sin comer.
1: Amén.
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5: Buen día.
6: Vamos.
5: Sí.
6: Buen día. Estamos en vivo. Buenos días, Rubén. Buenos días a Puerto Rico. Buen día. Aquí estamos respondiendo a las preguntas.
5: Bueno, básicamente yo leí esa comunicación que le envió la Junta. Voy a interpretarla a mi manera y también para que los que no la han visto o leyeron puedan entender. O sea, ellos discrepan con relación a las propuestas o planteamientos presupuestarios que hacen ustedes en términos de cómo se va a financiar la operación universitaria toda. Y ellos inclusive plantean que hay cosas ahí que son irreales.
6: Ellos insisten en aumentar la matrícula.
5: Bueno, de hecho, se supone que usted conteste hoy.
6: Sí, hoy es la fecha de entrega para la revisión, si es que vamos a hacer alguna. Para que entiendas el contexto, a través del tiempo la universidad ha cumplido con todo el proceso técnico de presentar su plan fiscal, que es a lo que se refirió la notificación de violación que nos enviaron. Es el plan fiscal, no el presupuesto. En promesa, debido a promesa, nosotros tenemos que tener un plan fiscal aprobado para poder sacar un presupuesto. Como el plan fiscal que había aprobado la universidad, que era el plan de la Junta de Supervisión Fiscal en el 2021, solamente duraba hasta el 2026, nos pidieron que extendiéramos ese plan fiscal un año. Ese plan fiscal incluye aumento de matrícula y congelación de retiro. Esas dos medidas le dijimos y le reiteramos a la Junta a través de todo este proceso que no estamos dispuestos y no están incluidas dentro de nuestro plan fiscal. Por otra parte, la Junta de Supervisión Fiscal en ese plan fiscal no había reconocido a la asignación de 500 millones que tenemos por ley. La Universidad de Puerto Rico tiene una asignación de 500 millones de dólares por ley hasta el año que viene. Lo que hicimos fue que incluimos esa asignación en la proyección para el año 2026-2027 y además de eso les dijimos, mira, tenemos unas subvenciones y les dimos la lista de subvenciones que tenemos en las que nos basamos para hacer esta proyección de nuestro plan fiscal. O sea que la Junta sigue insistiendo en aumento de matrícula y congelamiento de retiro y nosotros no vamos a ceder en ese aspecto. Esta presidencia y esta administración reconoce que la universidad tiene una misión y que esa misión incluye tener accesibilidad a la educación para todos los puertorriqueños y todos los que quieran venir a la Universidad de Puerto Rico. Y ese es nuestro compromiso. Hay otras cosas que podemos hacer antes de llegar ahí, si es que tuviéramos que llegar ahí. ¿Qué podemos hacer? Aumentar los ingresos y reducir los gastos. Y esas cosas se logran con subvenciones, con filantropía, con corporaciones universitarias. Nosotros tenemos otras cosas que hacer. No tenemos que recurrir a cargar al estudiante cuando el estudiante en Puerto Rico, casi la mitad de la población, está por debajo del nivel de pobreza. Así que tenemos ese reconocimiento, tenemos esa misión y por eso este plan fiscal, esta actualización del plan fiscal del 2021 no conlleva aumento de matrícula ni congelamiento de retiro. Vamos a hacer un nuevo plan fiscal para el año que viene.
5: ¿Cómo?
6: Tenemos ahora que hacer un nuevo plan fiscal para el año que viene.
5: Sí, pero vamos a la Junta quiere que ustedes aumenten la matrícula.
6: Sí, es una de las medidas que ellos incluyen en ese plan fiscal.
5: Yo no creo que aumentar la matrícula a los estudiantes va a salvar el proyecto universitario completo. O sea, esto no va a tener
6: un efecto tan grande dentro del presupuesto definitivo.
5: Pero lo cierto es, usted me acaba de hablar del plan fiscal del año que viene, pero es que usted tiene que presentar un proyecto de presupuesto hoy.
6: Sí, y por eso es que presentamos el plan fiscal actualizado hasta el 27.
5: Ajustó algo de lo que ellos pidieron.
6: Sí. Nosotros sometimos una primera actualización. El primero de mayo ellos dijeron que no estaba balanceado porque, de nuevo, ellos no quieren reconocer los 500 millones que tenemos asignados a través de la ley 53, si mal no recuerdo. Así que lo que nosotros hicimos fue forzar el reconocimiento de esos 500 millones. De hecho, OGP nos informó que tenemos 60 millones adicionales, así que al fin y al cabo se supone que tengamos 560 millones para el presupuesto del 26-27. Además de eso, el primero de mayo, cuando ellos hicieron ese acercamiento, nosotros lo que hicimos fue pues revisar de acuerdo a lo que se esperaba y balancear de acuerdo a lo que tenemos, que es las subvenciones y los 500 millones, además de los otros ingresos que tenemos y los otros gastos que tenemos. Así que de esa manera se balancea. Como tú dices, la matrícula de la universidad lo que representa son un poco menos de 200 millones de dólares y el presupuesto de la universidad es de más de 1,000 millones. Así que es una quinta parte de lo que necesita la universidad para operar. La universidad es una inversión y como tal, lo que hicimos fue que en este plan fiscal incluimos un reconocimiento de que la universidad es parte de la infraestructura crítica de Puerto Rico que se reconoce en el título 5 de PROMESA, por lo cual la Junta de Supervisión Fiscal estamos posicionados para que nos reconozcan como parte de esa infraestructura crítica que en el título 5 tiene un sinnúmero de herramientas para apoyar el desarrollo de esta herramienta esencial de desarrollo económico y de motor de movilidad para Puerto Rico.
5: Entonces, perdón, entonces, digo, aquí hay un par de comentarios pertinentes que hacer. Aquí hace semana y media o dos, más o menos, dos semanas, aquí hubo una huelga, si uno puede llamarle a esto huelga, o una paralización de las clases en distintos recintos universitarios. Y usted ese huracán categoría 5 lo pasó estoicamente, lo pasó. Y usted le demostró a la comunidad universitaria, profesores y estudiantes, que usted iba a defender la universidad. Y ahora, yo esperaría que la comunidad universitaria entienda que no es contra usted, la lucha es contra la Junta.
6: Exacto, las personas que no estaban involucradas en esos paros indicaron que estaban defendiendo la universidad y mi pregunta a ellos es, mi posición es, todos estamos defendiendo la universidad. Yo creo que esos paros se dieron mucho por la desinformación. No, la comunidad universitaria quizá todavía

0: entiendan que yo soy una aliada de la universidad, una defensora de la universidad, una defensora sobre todo del estudiante, porque esa es la misión de la universidad.
1: Entonces, usted somete su plan hoy a la Junta.
0: La Junta de Supervisión Fiscal ya recibió una actualización de nuestro
1: Le
0: plan.
1: pregunto, ¿la Junta tiene el poder de decir, no creemos en tu plan, no nos gusta tu plan presupuestario, no nos vamos a circunscribir ni a ceñir a tu plan presupuestario, vamos a decretar un aumento en la matrícula? ¿La Junta puede hacer eso?
0: Ellos pueden presentar un plan fiscal que es con lo que hicieron el 21-22, sin embargo, ellos, o sea, en el plan fiscal vigente se incluye un aumento en matrícula y de nuevo unos efectos a retiro que la universidad no ha implementado porque la universidad tiene la posibilidad de aumentar ingresos de otras maneras y esa es la posición nuestra de que vamos a buscar aumentar ingresos y reducir gastos en la operación de la universidad de manera que podamos balancear sin tener que tocar la matrícula ni el retiro. El retiro ya se tocó en el 2023. Las personas que entran a la universidad como empleados desde el 2023 en adelante no tienen los mismos beneficios de retiro que tenían antes de esa fecha. Los empleados que tienen el nuevo retiro es lo que se llama un beneficio definido. En la anterior, los que están acogidos al anterior tipo de retiro se llama contribución definida. Así que los beneficios son diferentes. Ya se hizo un ajuste en retiro. No prevemos que vamos a hacer ningún otro ajuste.
1: Ángel Peña Payano.
2: Jan, pero no pido vuelta,
1: Jan Peña. Disculpe, yo
2: no
1: dije.
2: pasa nada.
1: Yo dije Ángel.
2: Puede ser que creas que soy un angelito, así que está bien.
1: No es que estaba mirando el nombre de una de las
2: no
1: personas
2: nada,
1: aquí
2: no
1: involucradas
2: nada.
1: Y de haber sido eso, pues Jan Peña Payano. ¿Cómo está?
2: Buen día, Rubén. Buen día, Verónica. Todo el equipo acá de WKQ.
1: Bueno, mire, me gustaría comenzar con el hecho de que el alcalde de San Juan hizo saber ayer que hoy finalmente va a demandar a la Autoridad de Acueductos y Alcantarillados por lo que ha estado ocurriendo y aún ocurre con el servicio de agua en grandes e importantes comunidades en San Juan, bueno, populosas, comunidades bien pobladas. Y lo más dramático que nos dijo el alcalde es que él en su demanda plantea que esto es adrede. O sea, cuando tú haces algo adrede, es que lo haces con la intención de fastidiar o de problematizar. Y en ese sentido, yo nunca había escuchado a un alcalde del mismo partido, porque él es del PNP, que tenga que ir a un tribunal a recurrir por el servicio de agua, haciendo saber que el director o la gerencia de acueductos adrede están creándole un problema de agua a comunidades en San Juan. Yo nunca había escuchado eso. ¿Qué dice Jean Peña Payano?
2: Mira, en primer lugar, Rubén, nosotros hemos escuchado los reclamos del señor alcalde de San Juan, hemos estado en comunicación con él y nosotros pues naturalmente respetamos los reclamos que hace el señor alcalde en el foro que entienda administrativo o en los tribunales según él ha expresado públicamente. En segundo lugar, tengo que decir que sí, se han atendido con una inversión de sobre 213 millones de dólares en materia de acueducto. Se ha mejorado, de hecho, el dragado de Carraíza, que hacía 28 años no se hacía, se hizo bajo estos primeros 2 años de la gobernadora Jennifer González Colón, en las plantas de Valenciano, la planta de Morovis, la planta en Junco, así que Atillo, Camuña, Arecibo, y hemos continuado atendiendo los temas profundos. ciertamente hay un reclamo de la ciudadanía o parte de la ciudadanía en San Juan respecto a que día a día no están recibiendo el servicio de agua y han tenido interrupciones consistentes. Nuevamente, nuestro llamado es seguir dialogando. Vamos a seguir tomando las determinaciones que hay que hacer para que la gente tenga el agua hoy, mañana, y que deje de ser un problema. Pero son dos situaciones distintas, ¿no? Hay unos temas más profundos de mayor inversión y mayor inversión, ¿verdad?

0: declaraciones y arreglos en infraestructura y otros que son inmediatos. Nosotros, pues, obviamente no quisiéramos tener que vernos en los tribunales, pero nuevamente es un alcalde, nosotros lo respetamos y él tendrá, ¿verdad?, como alcalde, mírese, que llevar los reclamos a donde tenga que ir.
1: Mírese, mire, usted me ha dicho mucho y no me ha dicho nada. Me ha dicho mucho y no me ha dicho nada. Número uno, él es el alcalde de San Juan, que es la ciudad capital, que es el pueblo más poblado en Puerto Rico, aparte de ser la capital. San Juan tiene una población de sobre 300.000 habitantes, 360.000. Entonces, usted me dice a mí que usted como portavoz del gobierno de Jennifer González, que no, o sea, ¿cómo? Es que yo no puedo entender esto. El alcalde está diciendo que adrede están cancelándole el servicio de agua potable o por incompetencia a diferentes comunidades en San Juan y que usted viene a decir aquí que están bregando con eso, ¿bregando de qué? Mire, si yo fuera Jennifer González, yo ven acá, Miguel, ¿cuál es el problema aquí? Estos tipos no saben lo que tienen que hacer con la autoridad de acueductos y alcantarillados. Pues, ¿sabes qué? ¿Qué podemos hacer o a quién podemos traer para que mejore o resuelva esto de inmediato? Pero ustedes no son del mismo gobierno, del mismo partido. ¿Qué es esto? Yo nunca había visto esto. Bueno. Jan Peña Payano.
0: Bueno, Rubén, si me permite, ciertamente son unas alegaciones que está haciendo el señor alcalde de San Juan.
1: ¿Y son ciertas?
0: Y nosotros.
1: ¿O usted cree que no son ciertas?
0: Yo no estoy entrando en decir si son ciertas o no.
1: Pero entremos. Entremos.
0: Si me permite.
1: Pero si usted es de allí.
0: Estamos planteando.
1: Pero usted es de allí. Usted es de San. ¿De dónde es usted?
0: De Santurce.
1: ¿De qué sitio?
0: De la calle Tapia.
1: ¿Y yo?
0: Claro.
1: De Villa Palmera.
0: No sé.
1: Pues, mano, ¿cómo usted no puede reconocer aquí que hay un problema evidente y recurrente y que no se ha resuelto y que el alcalde ha planteado que hay que resolver?
0: Fíjate que comencé reconociendo eso mismo, Rubén, que estás planteando. Dije que hay unos problemas recurrentes, dije que hay unos problemas de infraestructura más profundos. Él tiene el mecanismo de ir al tribunal para alegarlos, pero decir que nosotros no hemos estado atendiéndolos no es correcto, y él tiene el mecanismo y decidió ir al tribunal. Nosotros vamos a respetar eso, Acueducto estará respondiendo, ¿verdad? Y vamos a ver cómo transcurre eso. Lo importante aquí es, más si hay una demanda o no, es que la gente necesita el servicio, y el alcalde, ¿verdad?, la gente lo llama, el pueblo le hace los reclamos y nosotros tenemos que atenderlo de inmediato, y ese ha sido el llamado de la propia gobernadora ante todo el equipo directivo de Acueductos.
1: Ajá. Sí. ¿Y?
0: Bueno, se está trabajando, así que vamos a seguir.
1: Mire, yo tengo un problema. Yo tengo un problema fundamental con usted.
0: Dígame.
1: Usted me cae bien. Usted me cae bien. Peña Payano. Pues si el municipio de San Juan va a hacer hoy lo que ha dicho que va a hacer, radicar una demanda, pues ¿por qué no se atiende esto de manera urgente? Y Fortaleza no invita al alcalde a una reunión y atienden esto con los que sean los gerenciales de la autoridad de acueductos y alcantarillados, porque yo recuerdo, por ejemplo, cuando la alcaldesa de Morovis demandó
0: acueducto,
1: pero yo no creo que ella nunca utilizó el comentario ni el argumento de que era adrede. Adrede, ¿usted sabe lo que es adrede?
0: Claro.
1: Adrede es que yo te quiero fastidiar y que esto es para joder. No puedo decir la palabra porque me votan,
0: claro.
1: Pero Peña Payano, aquí no va a haber ni una reunión, ni un trámite transitorio, oportuno, pertinente, adecuado para tratar de resolver esto ya.
0: Ya hubo reuniones al respecto, incluso se invitaron los legisladores, sobre todo los de San Juan, se invitó al alcalde de Bayamón, al alcalde de San Juan, y otros más. Así que hemos continuado esas comunicaciones, naturalmente, ante la posición de que, según su perspectiva, no ha mejorado el servicio, él decide utilizar ese camino, y nuevamente los oficiales electos utilizan aquellas herramientas que tienen a la mano para hacer valer, ¿verdad?, el reclamo de la gente en diferentes foros. Nosotros vamos a continuar trabajando, vamos a continuar enfocados en buscar las soluciones para que no solo acueductos, sino otros servicios esenciales que da el gobierno de Puerto Rico puedan atenderse con urgencia.
1: Entonces, digo, esto, la Jennifer González, que es la principal oficial del gobierno del PNP, presidenta del PNP, gobernadora de Puerto Rico, no puede llamar al alcalde de San Juan a decirle, mira, vamos. De hecho, ayer yo vi a Jovín ayer en la actividad que estaba en el centro de convenciones, no me saludó.
0: Ah, bueno, desconozco, quizás no te vio. Él saluda a todo el mundo.
1: Sí, Jovín me miró y no me... Jovín no me saludó. Jovín no me saludó.
0: Entonces, quizás no te vio, Rubén, puede ser.
1: Entonces, ¿qué va a pasar aquí? Jean Peña Payano.
0: Pues mira, como te dije, nosotros vamos...
1: Pero sería pertinente una reunión.
0: La gobernadora sostuvo una reunión recientemente con el señor alcalde, y vuelvo. Nosotros, la gente aquí necesita que esto se atienda ya. Y el llamado, y la gobernadora lo ha hecho con acueductos, es buscar soluciones para el tema del servicio de agua de inmediato y continuar también los proyectos que son a largo plazo, que muchos de ellos empiezan ahora a mediados de junio, sumándose a los que han comenzado ya. Así que la importancia es, ¿verdad? Habría que ver cómo termina esa demanda, habría que ver cómo terminan las decisiones internas en acueductos, pero la gente necesita el agua ya, y eso es una realidad. Nosotros vamos a continuar monitoreando qué está haciendo acueductos, y la gobernadora, pues, llamando a su equipo de trabajo.
1: Entonces, usted es de la calle Tapia.
0: Así es.
1: Y usted sabe dónde es el Eduardo Conde.
0: Claro.
1: Y ha entrado al cementerio del Eduardo Conde.
0: He entrado más de una vez, y de hecho sabemos que hay varias personas importantes.
1: Muchas.
0: De Santurce.
1: Es el cementerio.
0: Es el cementerio ahí. Y muchas veces se destaca el que está acá en Viejo San Juan, en La Perla, por la zona de La Perla, ¿no? Debo decir, por ahí, por el Morro. Pero también el de Santurce tiene patrimonio histórico ahí bien importante.
1: Y usted ha ido en... ¿Algún momento ha ido a Las Margaritas?
0: Claro.
1: Sí.
0: Y también tienen problemas de agua en Las Margaritas.
1: Y ha ido a Villa Kennedy.
0: A Villa Kennedy he pasado también por ahí.
1: Ha ido al Mirador.
0: Al Mirador hace un tiempo no voy.
1: Ha ido a los Bravos de Boston.
0: Bravos de Boston hace un tiempito tampoco no voy.
1: Pero ¿sabe dónde queda?
0: Claro, claro, claro. Sí. En mi zona, eso por todo. He visitado bastante San Juan en mi vida, créeme.
1: Mi teléfono quiere explotar.
0: No lo dudo. Hay una situación con el agua y la gente está harta de las excusas, así que es un tema que hay que atender.
1: ¿Cuándo nombran al nuevo secretario del Departamento de Desarrollo Económico? Mira, aquí me escriben que diga que Peña Payano diga si va a correr.
0: Ay, por favor.
1: Bueno, le correspondería correr por el precinto 1, y ahí está Eddie Charboniel.
0: No, yo vuelvo, bro, yo estoy enfocado en mi trabajo, así que eso.
1: Entonces.
0: Voy a seguir atendiendo los otros asuntos.
1: Déjame ver qué más dice aquí. Mira, como que a las 10 y 20, será a las 10 y 10. Es que hay gente escribiéndome de cosas que quieren hacer, pero anyway.
0: Me estás preguntando del secretario del DIDEC.
1: Sí, pero espérese, Jan, cuando era mi alumno en el equipo de debate de la INTE.
0: Sí, ese es José Efraín, que está enviando fotos hace un tiempito.
1: Y ese es usted.
0: Así es.
1: No se parece.
0: Sí, sin barba y con par de libras menos.
1: Mire, entonces, ¿cuándo van a nombrar al nuevo secretario del Departamento de Desarrollo Económico?
0: La gobernadora está haciendo una evaluación de varios candidatos. Algunos han sido, según ha surgido en los medios, recomendados por el sector privado, pero la gobernadora en su momento va a estar anunciándolo. Lo que importa aquí es que la agencia tiene continuidad, han continuado todos los empleados que se quedaron, que siguen enfocados, algunos, muchos de ellos son de carrera, así que lo importante es que el pueblo puede tener certeza que todo lo que era programático del plan de desarrollo económico para Puerto Rico, según lo ofreció la gobernadora Jennifer González Colón, va a continuar trabajando, se han continuado las reuniones que están pendientes, así que no se ha detenido la aguja, no se ha detenido el motor de desarrollo económico, amén de que recordemos que esta estrategia no recae exclusivamente en una persona, esto es equipo de trabajo.
1: Bueno, no.
0: Así que vamos a seguir enfocados en seguir atrayendo empresas a Puerto Rico.
1: Bueno, pero de hecho, 10 de los que estaban con Sebastián Negrón se fueron, o sea que los que estaban al frente de todas las iniciativas que tienen que ver con el desarrollo económico motor de Puerto Rico renunciaron.
0: Bueno, pero son, primero, hay que aclarar que no eran personas designadas por la gobernadora. Eso era parte del equipo que nombró el ahora exsecretario del DIDEC y que ciertamente, repito, era su equipo de trabajo, pero no representa la totalidad de los empleados que trabajan en el DIDEC, que son, llevan décadas allí. Eran personas, ¿verdad?, que eran muy importantes. Sin embargo, esto no quiere decir que vamos a continuar el plan de desarrollo económico que estableció la gobernadora. Ellos estarán ahora en los sectores que vayan a estar, se les desea éxito, pero el gobierno de Puerto Rico no está amarrado a un grupo de personas que trabajan en una agencia. Esto es cíclico. Pasa en sector privado, pasa en gobierno y la agenda y los planes tienen que continuar, no importa quién esté o quién se vaya.
1: Mire, me enviaron aquí un meme. Se lo voy a enseñar.
0: Hay varios.
1: No, pero este me encanta porque No es insultante porque hay memes que a veces se pasan de la raya, pero este está cool y está bien construido. ¿Usted lo había visto?
0: Sí, me lo habían enviado ya. Ese está, lo he visto.
1: Es usted escondiéndose o semiapareciendo, para decirlo así, detrás de una columna y dice aquí, nadie renunció hoy. ¿Cómo están las cosas en este gobierno?
0: Eso los gobiernos ocurre, las renuncias, los movimientos de personal, eso no es algo nuevo en la historia del gobierno de Puerto Rico y cada persona, ¿verdad?, tiene el derecho a decide continuar su futuro profesional en otras áreas, moverse. Yo mismo he movido varias veces en los casi más de 10 años que llevo en gobierno, que eso no quiere decir que uno, ¿verdad?, que tienes otros planes, te mueves, y eso pasa en todas las administraciones. Se va gente, llega gente nueva, nuevos enfoques, nuevos bríos. Así que lo importante es que nada nos va a desenfocar de los programas y las propuestas de la gobernadora Jennifer González Colón, como ella lo ha hecho hasta ahora. Así que podrán llegar unos nuevos, podrán irse algunos de los que están, y vamos a seguir enfocados en el trabajo.
1: Gracias.
0: Siempre un honor, Rubén, que tenga buen fin de semana.
1: Jan Peña Payano.
0: Así es.
1: ¿De dónde?
0: De Santurce, Puerto Rico.
1: De la Tapia.
0: Calle Tapia. He vivido en varias. Viví en la Degetor, en la Manuel Corchado, en la Bellavista. He vivido en varias.
1: Déjame ver si usted de verdad es de Santurce. ¿Sabes qué? Yo le voy a hacer un examen.
0: Ajá.
1: Aquí, sí. Si usted me dice quién canta esto, pues yo quizás pueda entender que en efecto usted de donde dice que de la Tapia, de allí de Villa Palmera, de Santurce. Así que Golo, dame un segundo. Déjame ver si sabe. Déjame ver si sabe quién canta.
0: Me parece fácil, Maero, la cortijo. Ahora estamos listos de Santurce. Claro, Maero, también está Pellín. Hermosa canción. Y la sé bailar también.
1: Ah, usted baila.
0: Seguro que sí. Hijo de dominicano, imagínate, bachata, merengue, lo que me pongan.
1: Gracias, Peña.
0: Te cuidas, Rubén. Dios te bendiga siempre. Saludos al equipo.
2: A Mirtia Cruz, que ella es presidenta de la Asamblea de AELA. Buenos días.
3: Sí, muy buenos días, Rubén.
2: Mirtia.
3: Y a todo el público que nos escucha.
2: Es Mirtia Cruz, ¿correcto?
3: Sí, correcto, Mirtia Cruz.
2: Mirtia, mire, nosotros hemos escuchado hoy aquí en WKQ unos anuncios o cuñas en contra de un proyecto de la Cámara, el proyecto 1197, que de acuerdo a lo que hemos podido conocer, leer, entender, tendría la consecuencia de desestabilizar o provocar algún tipo de fractura en la Asociación de Empleados del ELA. ¿Esto es así?
3: Correcto. Sí, esto es así. A través de ese proyecto 1197 presentado en la Cámara, sí desestabiliza la estructura que por más de 100 años se ha estado llevando a cabo en AELA relacionado a la elección de los delegados que pueden estar 2 cuatrenios consecutivos según sean electos en sus agencias. Al quitarle el tiempo a los delegados, ¿verdad?, que se puedan perpetuar, pues eso sí dañaría la estructura de nuestra asociación de empleados, quitándole la oportunidad a otros socios que estén interesados en ser delegados de AELA, le quita la oportunidad porque entonces perpetuaría a algunos delegados de otras agencias.
2: Entonces, disculpe, ¿cómo por eso? Si un proyecto como este se aprueba, ¿qué pasaría con el futuro de la Asociación de Empleados del ELA?
3: Bueno, quedaría exactamente en poder de los mismos de siempre, porque hay delegados que tienen, sí, ¿verdad?, poder en sus agencias y serían entonces electos y se perpetuarían ahí en la asociación. Así que nosotros siempre estamos provocando, ¿verdad?, que haya un cambio de mentalidad, de ideas nuevas, y que delegados que salen preparen a otros para que también sean delegados y que llegue esa nueva memoria a la administración.
2: Entonces,
3: la Asamblea de Delegados siempre ha sido dirigida por empleados públicos, donde nunca hemos perdido ahí un centavo. Así es que lo que nosotros siempre hemos perseguido es de que venga gente nueva y que se siga renovando para que la asociación, según tenemos más de 100 años, continúe como hasta el momento.
2: ¿Quién radicó este proyecto?
3: El proyecto lo radicó el representante William, no recuerdo ahora mismo el apellido, Wilson, que es del área de Moca y Quebradillas. Así es que, ¿qué persigue con este proyecto? Pues nosotros desconocemos, habría que preguntarle a él, ¿verdad? ¿Por qué, verdad, tener que erradicar a estas alturas un proyecto de esa naturaleza?
2: ¿Y ustedes han podido hablar con él?
3: No, nosotros digo, personalmente sí le ha solicitado.
2: Le pregunto esto porque en las cuñas radiales que yo escuché hace algunos minutos aquí en la pausa comercial hoy, pues ustedes le bajaron duro.
3: Claro, hay que hacerlo porque cualquiera que quiera enmendar o someter un proyecto de esta naturaleza, te quiero decir, Rubén, que el día 7 de mayo nosotros hicimos una asamblea extraordinaria y por voto unánime de todos los delegados nosotros le votamos en contra a ese proyecto, aprobando una resolución por unanimidad de todo el cuerpo de delegados que se representa de muchas, de la gran mayoría de las agencias gubernamentales. Así es que el proyecto es, para la asociación, es no. Así es que sí, hemos solicitado reunión, todavía no nos han abierto las puertas para poder hablar con él, pero la resolución de la asamblea también, después de aprobada, se le envió a toda la comisión que tiene que ver con este proyecto en la Cámara. Se le envió a todos los legisladores, miembros de la comisión también.
2: Entonces usted, presidenta de la Asamblea de Delegados de AELA.
3: Sí, sí.
2: Y le pregunto, ¿cuántos socios tiene AELA?
3: Ahora mismo nosotros tenemos más de 148 mil socios.
2: ¿Qué? 140.
3: Más de
2: 148 mil.
3: Claro, más de 148 mil socios y la Asamblea de Delegados, actualmente representativa en las agencias gubernamentales, tenemos 147 delegados. Y en esa asamblea se levantaron muchos, o sea, levantaron la voz de que todo el mundo está en contra y que no podemos cambiar la estructura de nuestra asociación de empleados.
2: Entonces, este proyecto, como otros proyectos, tendría que atravesar el trámite legislativo. Esto está en la Cámara. Claro. Yo no sé si tiene simpatía o votos allí, pero yo creo que sería bueno, y lo digo con mucho respeto, que ustedes pudieran conversar con este legislador, a ver, porque es que... O sea, ¿de dónde sale esto y por qué el interés? Él es del oeste y por qué ese interés en claro, pues hacer pues unas enmiendas a la composición de la Asamblea de Delegados en AELA.
3: Correcto. Rubén, nosotros estamos haciendo todo el esfuerzo necesario para reunirnos tanto con él y con el presidente de la Cámara para hablarle sobre este proyecto, y el que no conozca a ELA, pues mira, que por favor, antes de someter un proyecto de esa naturaleza, que primero nos pregunte, porque si nosotros hemos durado más de 100 años una composición que ha sido así por tantos años y ha funcionado, que yo creo que ahora mismo es lo único que está funcionando bien aquí en Puerto Rico, dirigida por empleados públicos, pues yo creo que esa estructura no se debe de tocar ni con una vara larga, como nos dicen en el campo.
2: De hecho, mire, esto no tiene que ver, pero ese café de AELA yo lo probé el otro día. Qué bueno es.
3: Buenísimo, Rubén.
2: Sí, pero esos son otros 20 pesos, pero sí, lo probé el otro día y estaba exquisito. Así que los felicito. Yo me imagino que ustedes tienen eso, pues, en todas las sedes de AELA, pero...
3: Sí.
2: Y también lo hay en diferentes tiendas y eso. Me parece que es una buena iniciativa. Mire...
3: Claro.
2: Entonces, usted me dijo a mí hace algunos minutos que AELA tiene ¿cuántos? 148 mil socios.
3: Claro, más de 148 mil socios.
2: Wow.
3: No, y te digo una cosa, a la vez que se vea en peligro nuestra asociación, o sea, a la vez que los socios empiecen a escuchar estas noticias, ya usted sabe cuál va a ser, ¿verdad?, la movilización, porque la estructura de AELA, la gente la defiende independientemente de su ideal con uñas y dientes. Así es que yo creo que el legislador lo mejor que puede hacer es darnos una reunión y nosotros con mucho gusto le vamos a explicar lo que él no entienda de la Asociación de Empleados.
2: Gracias por haber estado aquí en WJAC. Gracias.
3: ¿Cómo no? Gracias, Rubén, a ti por la oportunidad.
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2: Bien, amigos, las 10:05. Buenos días. Hoy es viernes. 29 de mayo de 2026. Mayo concluye con un récord de asesinato espeluznante y triste. Aquí ha habido una cantidad de crímenes violentos con una tasa de esclarecimiento relativamente bajísima, preocupante. O sea, todos los que mataron gente aquí, o todos los que han matado gente en este mes, y obviamente, pero me refiero a este mes, pero los anteriores también, la mayoría de los que han matado gente están por ahí. No los ha cogido la policía, No hay señales de esclarecimiento del caso. Y eso es, imagínense. O sea, todos esos tipos coinciden con todos ustedes y con nosotros todos los días por ahí. En la luz, en el restaurante, en la gasolinera, en las tiendas por departamento, en el supermercado, en el banco. Y esos tipos son asesinos que han matado una, dos, tres personas. ¿Y están por ahí? Bueno, pues así termina mayo, un mes brutal con relación al crimen. Mientras tanto, a las 10:07, Golo, tenemos, no sé si tenemos a el Capitán Zeno, ¿está ahí? El Capitán, ¿me escucha?
5: Saludos, hermano. Saludos, bueno, buen día.
2: Este accidente fatal que ocurrió en la avenida Alfonso Valdés, en Mayagüez, ha dejado dos muertos y hay unos heridos de consideración. ¿Usted nos podría precisar qué pasó allí y los nombres de estas personas?
5: Pues mira, sí, seguro que sí, hermano. Mientras el joven Anthony Nelson Irizarry Bonet conducía el vehículo Tesla Cybertruck 2025 color gris por la avenida Alfonso Valdés, este lo hace a una velocidad sumamente exagerada y esto nos notifican dos peatones que presenciaron el accidente y lo vieron lo rápido que iba. Hay varias cámaras de video de seguridad del municipio que captan el vehículo en movimiento. Obviamente estamos en el proceso de verificarla, pero lamentablemente cuando llega el kilómetro 0.8, este pierde el control y dominio del vehículo, pasa sobre la isleta central e invade el carril contrario y impacta con la parte delantera izquierda a la verja de la cervecería allí en Mayagüez. Producto de esto, en el acto fallece el pasajero posterior con nombre Anson Lebron Alers. Este era el pasajero posterior detrás del conductor, quien resultó también ser el hijo de un agente de la policía de Puerto Rico que trabaja en el taller de mecánica de la comandancia de Mayagüez. Tres personas también, pasajeros, resultaron con heridas leves, los cuales fueron transportados al hospital allá en Mayagüez. Su condición es estable. A este conductor no se le pudo practicar la prueba de alcohol toda vez que le estaban dando la prioridad, que era salvarle la vida. Y ahora tenemos que esperar que el Instituto de Ciencias Forenses nos remita el protocolo para determinar si lo hacía o no bajo los efectos de bebidas alcohólicas. Pero sí, joven, el factor fue velocidad sumamente exagerada. Sí fue cercano a donde se produjo el accidente del conductor del Mustang, que fallecieron 3 estudiantes adicionales, más o menos guarda la misma relación, porque aquí eran conocidos, todos eran jóvenes, gente de 20 a 25 años y residentes del municipio de Aguada, todos se conocían entre sí.
6: Pregunto, Capitán Seno, mire, yo estoy viendo fotografías aquí y yo veo como un poste de metal o algo partido casi dentro del Cybertruck este. No sé si usted vio esta foto. Sí, ellos impactaron una estructura y luego un poste.
5: No, es el mismo impacto, el vehículo impacta ese concreto y esa área del poste de metal y ahí quedó detenido. Obviamente las condiciones desastrosas del vehículo.
7: Oye, Seno, esos vehículos tienen cámaras de grabar. Obviamente sí, ¿no? a través de la aplicación uno accede al video de lo que ocurre alrededor del carro. ¿Eso está disponible o tienen que supinarlo?
5: Pues mira, podría ser una opción, Goro. Lo que sucede es que prácticamente, sin menospreciar obviamente la situación, es un caso que no va a ser erradicado en los tribunales del país, porque el que conduce el vehículo es el que fallece, creer que le podíamos imputar la negligencia ante este panorama, ya sabiendo con 2 testigos de que el vehículo iba a velocidad, debido también como quedó el vehículo, pues entendemos que no vamos a tener que practicar ese peritaje como tal.
6: Entonces, ¿a qué velocidad se puede conducir en ese tramo en la avenida Alfonso Valdés, 45, 50, 55 millas?
5: Aproximadamente, no tengo esa información. Pero
6: ¿y a cuánta iban ellos?
5: No, definitivamente con ese impacto tuvo que haber sobrepasado las 80 millas por hora, según el expertise que tenemos.
6: Ya, Andrés, bueno, pues tristemente estos jóvenes se buscaron eso. No sé cómo los que estaban acompañando al que iba guiando no le dijeron, chico, baja la velocidad.
5: Sí, mira, tenemos que soltar a la juventud a respetar los límites de velocidad y que si van a consumir bebidas alcohólicas sea prudente. La semana pasada tuvimos 2 también accidentes por velocidad con objetos fijos, que uno fue con un poste que no tenía razón de ser, y es el factor velocidad. Nos creemos que tenemos el control del vehículo, pero un fallo mecánico podemos perder la vida, se nos revienta un neumático, vamos a estar involucrados en un accidente que tal vez no le cuesta la vida a ella, pero se la cuesta a una segunda, tercera persona. Así que mucha prudencia. Este fin de semana vamos a estar todo nuestro personal en la pista de rodaje para evitar que vuelvan a ocurrir este tipo de incidentes. Nosotros hacemos lo humanamente posible, pero necesitamos la cooperación de todos los conductores y peatones y motociclistas y ciclistas.
6: Seno, pregunto, capitán, aquí muere el pasajero trasero del lado del conductor, o sea, el que estaba detrás del que iba al volante. Muere el que iba al volante, Anthony Nelson Irizarry. Muere Anson LeBron Allers. Hay 3 heridos, Janier Alexis Román, José Muñoz Ortiz y Emmanuel Lager Valentín. ¿Cómo están ellos?
5: Pues mira, afortunadamente la condición de ellos es estable, ya se le notificaron a los familiares, están recibiendo la asistencia médica, por lo menos están fuera de peligro según la información que nos suministraron, pero obviamente vamos a estar bien pendientes que no vaya a cambiar el panorama. Pero en realidad los que recibieron el impacto como tal fuerte pues fueron tanto el conductor como el pasajero y ambos fallecieron.
6: Entonces, digo, usted es el que es director del negociado de tránsito, es usted, pero yo me pregunto, ¿y cuál es la conciencia aquí de los jóvenes con relación a la velocidad, a violar los límites de velocidad, a sencillamente infringir la ley de la carretera? Porque yo le diría a todas las últimas veces que yo lo he entrevistado a usted, todos los que se resultan heridos o mueren son jóvenes. Y yo digo, ¿pero qué pasa aquí?
5: Mira, es lamentable, Rubén.
6: Yo no sé cómo administran nosotros ese examen ahora en la autoridad de carreteras o en el departamento de transportación y obras públicas. Y no, desconozco tampoco cuán riguroso es ese examen. Hay que leer un librito, que yo lo leí, lo leyó todo el mundo, y después pues coger un examen práctico. Pero yo no sé si eso es un 20-tú o algo bastante riguroso. En mi tiempo, cuando yo lo cogí, fue bastante riguroso.
5: Mira, Rubén, yo te soy honesto. Nosotros como papá y mamá tienen que ser más conscientes a la hora de darle un vehículo de motor a un hijo. Estamos dando vehículos sumamente potentes sin el expertise necesario para conducirlo. También le estamos permitiendo que lleguen con motoras a las vías de rodaje sin ni quisiera examinarse y tenerle el endoso M1 y M2. Eso nos está provocando las muertes en las vías de rodaje. Si necesitamos también la cooperación de papá y mamá, porque son jóvenes que estamos perdiendo. Y lamentablemente son accidentes que se pueden evitar si tenemos mayor control. A las 2 de la mañana, donde tú estás, y pregunta, busca, ubícale, hay aplicaciones que te dice con exactitud la velocidad que va conduciendo tu hijo, si está el lugar donde se encuentra. Tenemos que ser un poco más responsables. No digo que este sea el caso, porque obviamente tal vez ya son adultos, porque rondan entre 20 a 25 y tal vez no vive con los familiares, pero en la inmensa mayoría de los casos se puede evitar.
6: Mire, me escribe alguien muy serio. Diantre Obed trajo a su hija, qué lindo. Mire, me escribe alguien muy serio, alguien que es dueño de dealer de carros muy reconocidos en Puerto Rico, y me escribe lo siguiente. Me dice, mira, Rubén, esos carros eléctricos, digo, esto no es para menospreciar los atributos que puede tener un auto eléctrico. Es porque los tienen. Y además, ese pues, luciría como el futuro para muchos, no para todos. Pero me dice alguien aquí, y usted debe tener experiencia por los accidentes que atiende. Me dice, mira, Rubén, esos carros eléctricos se aceleran en absolutamente nada, en segundos. Son bien peligrosos, o sea, en términos de la aceleración, si usted no los conoce. Es impresionante lo rápido que aceleran. Pues no sé. No sé qué. Sí, dígame.
5: No, que incluso vemos estos, los Toyotas que están saliendo ahora, de igual manera, te desarrollan una velocidad sumamente rápido. En estos tiempos que estamos viviendo, los vehículos lo están poniendo más liviano, y por ende, es más, a la vez que hay un accidente, son mayores los daños que ocasiona. Prácticamente todo es en fiberglass, en goma, y lamentablemente más velocidad y poco lata del vehículo. Y esto pues obviamente es un factor que a la hora de un impacto pues tiene peso, y lamentablemente hay que cobrar la vida de las personas.
6: Bueno, gracias, Capitán Senu.
5: Siento la orden.
6: Bueno, antes de pausar, me escriben aquí, el alcalde de San Juan finalmente radicó una demanda contra la Autoridad de Acueductos y Alcantarillados para exigir acciones inmediatas ante la crisis en el servicio de agua potable. Esto ya tenemos inclusive la demanda aquí. En breve voy con los más populares, pero antes de ir con ello, yo hice una entrevista ayer a las 10 y yo nunca voy a reproducir el detalle particular de una entrevista que hice ayer a las 10. Digo, a menos que como hoy las circunstancias lo ameriten o aquí haya o exista un grado de interés en esto que se plantea. Pero vamos a escuchar esto porque lo voy a hablar en breve con los más populares.
8: Te voy a decir una cosa que...
9: Vamos, dígame.
8: Te voy a decir una cosa que mi esposo me dijo a mí el año pasado, y yo sé que se lo ha repetido a otras personas. La situación por la que uno pasa es peor que situaciones que tú has pasado antes. Y la contestación es que no, que yo he sobrevivido muchas cosas, aun cuando no era figura pública, mucho más difícil de lo que yo estoy pasando. Es verdad, es horrible. A mí, más que para mí, me afecta pensar que mi mamá y mi papá, que son personas mayores que no están envueltos en esto, tienen que ver el nombre de su hija pasado por la tierra. Mis hijas, que son universitarias, están aquí en Puerto Rico ahora mismo. Ellas tienen que pasar por todo esto, innecesariamente, y es innecesariamente. Eso es lo más difícil para mí, porque yo he sobrevivido cosas peores, y estoy aquí, y soy la persona que soy porque las he sobrevivido. Así que, eso es lo que te voy a decir. Pero antes de que me despaches, te quiero decir algo bien importante.
6: Sí.
8: Ha salido una noticia de la cual yo no puedo hablar porque los procedimientos ante el Tribunal Supremo son confidenciales. Las reglas requieren confidencialidad. Y aunque otras personas...
1: Pues no.
8: No.
1: Disculpe. Entonces, déjeme hacerle la pregunta directa o completa. El Tribunal Supremo acogió... la erradicación de una querella contra usted.
8: Eso es, pero, completamente falso, Rubén.
1: Eso es falso.
8: Eso es falso. Cualquier periodista, digo, yo pensé que en la escuela de periodismo te decían, cuando a ti te llega una información, tú tienes que corroborarla. Invito a que llames al Tribunal Supremo y preguntes si hay una querella en mi contra. Y te van a decir que no. Lo que hay, y que es confidencial, y que no se supone que la persona lo hubiese informado, es una queja. ¿Y por qué las quejas son confidenciales? Porque papel aguanta lo que le escriba. Cualquier loco puede erradicar lo que sea. Y el Tribunal Supremo sabe eso y dice, esos procedimientos son confidenciales hasta que yo lo pueda investigar y determinar si en realidad la locura que pusieron en ese papel es correcta. Lo que se erradicó es una queja. Una persona se quejó. El Tribunal Supremo no ha cogido ninguna querella. Para coger una querella tiene que determinar que existe la posibilidad de que allí haya algo que pueda ser una violación ética. Pero, como yo no puedo hablar de ese proceso porque es confidencial, pero sí te puedo hablar de hechos, te voy a enseñar un documento y te voy a pedir que mires lo que dice la primera línea aquí, que dice docket text. Esto es un documento público, pero no. Mira la fecha allá arriba.
1: Bueno, pues entonces no hay ningún problema.
8: Esto es una orden del Tribunal del Primer Circuito fechada 2-18 del 2025, que era donde estaba el caso en el momento en que yo advine...
1: Como secretaria
8: de Estado, el caso estaba en apelación. Yo radiqué una moción de renuncia y el 2-18 el tribunal lo permitió. Del 2025. Cualquier trámite administrativo, cualquier asunto administrativo que pueda haber ocurrido cuando le desestiman la apelación, intentan reabrir el caso en primera instancia, donde yo... había comparecido en el 2022, pues eso es un error administrativo. Y la señora esa lo sabe, porque ella tiene este documento.
1: ¿Qué?
8: Y por eso mismo es que el Tribunal Supremo dice que los procesos de quejas son...
1: Disculpe.
8: Confidenciales.
1: ¿Qué señora esa?
8: Mire... Esa señora...
1: ¿Quién es ella?
8: Esa señora es una doctora que radicó unos pleitos en contra del Colegio Médico. Del Colegio Médico y de Víctor Ramos. Yo era la abogada del Colegio Médico y de Víctor Ramos. Yo no soy abogada del Colegio Médico desde mayo 2 del 2022. Víctor Ramos, yo continué representándolo porque... usted sabe la relación que yo tengo con él, hasta que le conseguí otro abogado. Pero de ahí es que yo no tengo nada que ver con ella, de ahí es donde yo la conozco. Yo era abogada en unos casos que esa señora radicó.
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10: Que no me la pongan ahí. Yo voy a mí como el invader.
11: Saludos, Rubén. Mira, gracias por la oportunidad de siempre de tener.
10: Mira, Jean Peña, sal de ese cuerpo. Obed, por favor. Mira, que Jean Peña va a jetar a Eddie. Ya yo vi la guagua. Jean Paluno. Yo vi la guagua de Jean Peña.
6: Espérate, déjame decir algo.
10: Y votaron al de WPG porque eres el alcalde Luquillo. Lo votaron. Votado.
6: Bendito a Luis, no lo votaron.
10: Votado.
6: Luis renunció.
11: Se cansó de su ayuda.
10: Felicidades a David Reyes, que ya le tocaba ser presidente ya. Ahora es que eso va a echar para adelante ahí.
6: Mira, espérate. Voy en breve con los más populares. Obed Rojas y Ángel Matos, que están aquí, son las 10:33. Pero antes de decir algo, yo he escuchado comentarios y reacciones a comentarios olímpicos históricos en la historia de mi vida. Pero Golo, tú has botado la bola fuera del parque y yo estoy petrificado, catatónico. Y con angina de pecho. Yo no puedo ni siquiera. No, Golo se ha votado hoy como no se ha votado
10: nunca
6: nadie en la historia de los comentarios. No. Y eso no se puede decir al aire, no, pero. No,
7: pero en mi casa siempre se pasaba bien, siempre hay un chiste. Siempre hay un chiste.
6: No, pero eso que tú, eso de hoy.
11: Si fuera pelotero, ahora, la tiraba para 400.
6: Pero ¿sabes qué? Tu mamá es sencillamente un ángel de una bendición. Ay, Virgen Golo. Yo he escuchado cosas, pero. Y yo sé que amigos míos me van a escribir. Chelo, porque tú no. O sea, tú escuchaste el primer comentario, tú no escuchaste la reacción. ¿Sabes qué?
7: La llamamos.
6: La reacción rompió el cristal de aquí.
12: Anda,
6: lo perdí. Sí. Pero, anyway. Entonces, vamos con. Obed vino con sus hijas hoy.
10: Sí, porque ya empezó. Sí, ya empezó el Obed Rojas Summer Camp. Y eso pasa.
11: Oye, pero antes, ¿verdad? Privilegio personal. Yo tengo que felicitar a la mamá de la hija mía, a Jennifer.
6: Chacho, está buscando anotar puntos en esa cancha.
10: Obed, de repente. Tienes que pintar la casa por fuera como quieras.
11: Mira, porque las nenas entraron al honor roll. Algo que en mi vida lo había hecho, así que felicidades a Inoya Maya por entrar al honor roll.
6: Espérate, felicidades a ella. A su mamá.
10: Y a Jennifer, que a es la
11: no,
10: que.
11: Porque ahí yo no, ahí yo,
10: Jennifer,
11: yo,
10: que es la que pone vergüenza.
11: Sí,
10: ahí.
11: Porque.
10: Y tú lo que tienes que hacer es hablar con Jan Mena y Belaval para que te ayuden a pintar la casa por fuera.
11: La casa por fuera.
10: Y ya está. Chacho. Porque está que se esconde.
6: Chelo.
10: Chelo, atiende. Mira, el juego, Chelo.
11: Oye, Rubén, estaba escuchando la entrevista que tú hiciste ayer.
6: ¿Qué es esto?
10: A Vanessa, eso es un masmelo.
11: ¿A usted le gusta eso?
10: ¿Qué es masmelo? ¿Chocolate?
11: Sí, cójalo ahí.
10: Chelo para acá, bendito.
11: Mira, que Rubén...
10: En estos momentos...
11: Díganle gracias, digan gracias.
10: Hemos visto el lado maternal de Julio Sánchez.
6: Francamente, no sé lo que es, pero parece una paleta dulce. Y parece que tiene chocolate. Sí. Así que no dudo que sepa súper rica.
11: Sí.
6: Así que...
11: Cómansela ahí, tranquilo.
10: Oye, mira.
6: Eso es para ustedes.
10: Y dos. Rodríguez Aguiló, alcalde de Ciales. ¿Qué es esto que está cogiendo aquí en GD? Mira, Rodríguez Aguiló, alcalde de Ciales.
11: También.
10: Sí, se están matando esa gente ahí. Qué barbaridad.
11: Mira, bueno, pero ayer la directora del Distrito de Convenciones, Verónica Ferreyoli, escuché la entrevista. Ayer también te escribí cuando estaba ella.
6: De hecho... Disculpa, acabo de reproducir la entrevista.
11: Y tengo que clarificar dos puntos. Es cierto lo que dice la directora. Ella sometió la renuncia al caso en el tribunal apelativo. Creo que la querella es injusta y creo que deben sacar más a Verónica Ferreyoli a hablar y ser portavoz del gobierno. Verónica es una excelente comunicadora.
10: Mejor que Jan Peña, mejor. Porque eso es lo que está para escucharle el palo a Eddie.
6: Espérate, pero Obed, ¿es una queja o es una querella?
11: Es una queja. Obviamente esa queja, el Supremo es como en las comisiones de ética de la Asamblea Legislativa. Tú haces una queja, evalúan y si están los elementos, se convierte en querella. Yo creo que esto no va a pasar a primera base, no se va a convertir en querella. Creo que fue un poco irresponsable no comunicarse con la licenciada Ferreyoli para preguntarle detalles sobre esto y publicar esa información. ¿Verdad? La licenciada Ferreyoli siempre... En todo el tiempo que la conozco, ha sido una persona responsable, una persona diligente y ha sido una persona honesta sobre todas las cosas. Verónica es una persona honesta, Verónica es una persona transparente y es una persona en este gobierno, y te lo tengo que decir, Rubén, cuando yo he tenido algún tipo de problema, llamo a la licenciada Ferreyoli y no suena dos veces que contesta. Una persona accesible, una persona inteligentísima, capacitada, y vuelvo y lo digo, yo creo que la gobernadora necesita voces eco y creo que la licenciada Ferreyoli debe estar más en la palestra pública defendiendo a la administración de la gobernadora Jennifer González.
6: Mira, te están ofreciendo.
11: Es que el problema es que ella sabe que se puede comer el chocolate nada más por lo que tiene en la boca, pero cómete el chocolate, mami, no importa.
6: Es que
11: tiene un gancho para separar.
10: Para los braces, para, ¿sí?, los braces.
6: Pero ¿qué es eso?
11: Marshmallow. Y no puede porque se le pega en el Hydrax ese que tiene arriba.
10: Ahorita con pizza eso queda, chacho, dale ahí.
6: Chacho,
11: ¿te quieren pizza después?
10: Dale pizza.
6: Pero, espérate, si no tenía ni la agenda de la pizza.
10: Ahora hay siempre que comprándole sopas de brócoli y todas esas cosas horribles.
11: Chef Boyardee.
10: Qué barbarazo.
11: Mira, pero dicho eso, yo creo que sí que...
6: Tú viste la entrevista.
10: Yo la escuché.
6: Escuchaste sus declaraciones.
10: Yo creo que ella fue bien honesta, bien transparente. La vida... le ha dado a Vanessa Ferreyoli unos capítulos que no... O sea, ella es una mujer...
11: Vanessa, nuestra amiga Santo Domingo.
10: Ah, Vanessa Santo Domingo. Verónica Ferreyoli ha tenido unos capítulos muy duros y es una mujer indeleble. Evidentemente, ella es una buena comunicadora. Siempre me temo que el talón de Aquiles será, obviamente, pues, ¿verdad? Lo que es Politán, lo que es su esposo, todas las dinámicas alrededor del esposo que pasan factura a la familia... Pero fue una buena entrevista, y concurro sí, sí. Porque ahora digo yo, tiene mejor proyección, y no lo digo a mal, pero es que a veces Jan Peña, bueno, tú se lo has dicho, Rubén, o sea, Rubén, ¿usted cree que yo le creo? ¿En qué planeta usted vive? O sea, porque Jan, mi hermano,
11: Jan,
10: o sea...
11: Jan hace bien su trabajo, pero...
10: Se enajena de la realidad.
11: Yo creo que llega el punto que tú tienes que, sí, tú puedes defender la administración, pero tampoco puedes ser enajenado o lambón. Y
10: yo creo que ahí es que
11: Jan, para tratar de defender lo indefendible, ha perdido credibilidad. Jan es un joven excepcional, y te lo digo, Rubén, mi amigo.
10: Es la juntilla con Jovín que lo ha dañado.
11: No.
10: Sí,
11: no,
10: se
11: no,
10: fue
11: no,
10: a comer hamburguesa a Llorén. Y se dañó. Chico. Smash Burger allí en la esquina. No, pero, al Capuje a Emanuela y se dañó.
11: No, pero ya.
10: Mira, Willy Elismar, que un abrazo, que no está en sintonía.
6: Mira.
10: Con yo, todos sus clientes. Mira. 60 clientes tiene Willy Elismar. Y todos en sintonía.
6: ¿Cuánto?
10: 60 clientes.
11: Ah, pues que los traiga. Mira, aquí.
10: Muchacho,
11: que
10: estoy
11: los
10: tratando aquí a ver si me invita a almorzar, pero mira, muchacho, no afloja.
6: Edito, yo vi.
10: Ni una tripleta.
6: Yo vi, no me saludó.
10: ¿Cómo? No, yo vi el video. Yo vi el video y te miró mal.
6: Yo vi, no me saludó.
10: Porque lo vi promover la paz. ¿No te saludó?
6: Yo vi, no me saludó.
11: ¿Pero dónde tú estabas?
6: Ayer allí.
11: En el distrito.
6: No, en el centro de convenciones, entrevistando a Verónica Fraioli. Y al rato pasó yo vi por detrás y me miró. Pero
10: y lo miró mal. Lo miró mal.
6: Pero Jovín no me saludó.
10: Tú sabes que yo soy católico y cristiano, pero lo miró mal.
6: Jovín no me saludó.
10: Lo mío es promover la paz.
6: Jovín no me saludó.
11: ¿Fue porque te afeitaste?

0: Me reservo cómo volvió la luz, pero volvió la luz.
1: No, no, yo te voy a decir cómo volvió. El alcalde se trepó en el poste a conectarlo.
0: Bueno, sí, y hay un árbol que tiene el cable.
1: Él era celador.
0: Sí, de línea. Y se
1: Seguro. Sí. Ese es un gallo gastado de verdad, ese alcalde. Bueno, de verdad. Y esencia va. Perdón, seguimos.
0: No, no, seguimos hablando.
2: Espérate, pero es que esencia es en Cabo Rojo.
0: Pero es que cuando nos pegamos a la zona.
2: Espérate, esencia va.
0: Esencia va. Se va que nos pegamos a la zona y se nos van los pies.
1: Sí, es que uno se ve.
0: Uno que va.
2: Pero es esencia.
1: Esencia va. Esencia va.
0: Odio al guabairo. Ya yo hice unas ticheres.
2: Meranga, ¿y por qué hicieron esa manifestación contra Esencia en San Juan?
0: Pues
1: porque, no sabes, porque Cabo Rojo no tienen apoyo y Caballo Malo se ven de lejos. Pues en Cabo Rojo no tienen apoyo y vienen en San Juan, cuatro gatos se unen y hacen esa marchita de...
0: Mira,
1: no lleva 100.
0: Eso quedó totalmente...
1: Cuatro gatos, de four cats.
0: Eso quedó totalmente desvirtuado cuando de repente los cruza calle en PIP presente, Dignidad presente, Movimiento presente. Eso era... tratando de encender el reloj político.
1: Pero Dignidad no estaba ahí, chicos.
0: Sí, había gente y un cruce a calle, pero Víctor Dignidad, sí, señor. Sí, señor.
1: Pero esa gente existe todavía.
0: Bueno, mijo, lo que quede, los añadidos a mano, pues están allí y fueron.
1: Pero existe.
0: No, no, y allí llega una señora, y si se construye Esencia, los niveles de asma en la región van a subir. Pues olvídate, ya tú perdiste eso. Tú ya te fuiste por ir para arriba.
1: Pero eso va, eso va. Y nosotros estamos a favor. Ángel y yo tenemos las gorras.
2: ¿Qué?
0: Una gorra de esencia.
1: Mira, yo fui a un restaurante en Cabo Rojo recientemente y la gente tenía una
0: camisa. Bueno, hay unos letreritos a favor de gente de que está a favor. Y hay preocupaciones. Pero lo que pasa es que la gente quiere obviar lo catastróficamente evidente. Al igual que Palmas del Mar, que no se construyó en un día, claro, y han pasado 50 días, Esencia tomará 50 años. Todavía Palmas está sacando urbanizaciones. Los otros días vendieron unas casas allí. Pues Esencia, cuando comience, Rubén, pasarán 15 a 20 años a lo que construyen todo lo que se vaya a construir allí.
1: ¿Y tú sabes por qué lo hicieron en San Juan? Chacho, porque la gente del PIB son tan vagos que no se van a levantar para ir allá para Cabo Rojo a protestar. O sea, Juan Dalmau él no trabaja, pero tampoco se levanta para salir fuera del área metro. Eso tiene que ser local, porque son perezosos. Esos izquierdosos son así, Rubén. No hay izquierdosos se levantan tarde, salen tarde a hacer las cosas que tienen que hacer, así que no van a ir hasta Cabo Rojo, imagínate. Y ahora más con la gasolina así de alta. Se queda Juan que no está trabajando sin hacer nada.
0: Mira, que cubas más melo.
1: Mira, aquí me han puesto a comer esto.
2: Mira, no voy a...
1: Mira, pero...
2: Espérate, entonces, ¿quién va a sustituir a Sebastián Negrón?
0: Tremendo problema. Yo creo que es una terrible noticia para el país. No tan solo la salida de él y los 11 que se fueron con él. Porque cuando Bloomberg publicó, no publica el hecho que se fue Sebastián. Que se fue Sebastián y se fueron el de prensa, el de Ley 60, el de tráfico aéreo, el de crucero, el de permiso. Yo creo que aquí lo que salvó a la gobernadora, que esta semana es corta, que aquí evidentemente Roberto Lefrán Fortuño, que hay que darle el premio del colcho balsámico. Porque
2: ¿qué es eso?
0: Sí, porque por ejemplo, había una vacante en OTSEC, lo mandaron a OTSEC, después lo mandaron a Prisco, después fue al distrito de Rubel Row, la oficina, ahora es el sub, pero ayer hubo una reunión en Fortaleza.
1: Cuando se muera va a tener dos cajas, una para él y una para la lengua.
0: No, esa es la verdad, ¿Qué? Tan cierto como que Jean Peña se va a tirar. Eso está cuadrado.
1: Pero este está como Manuel Calderón, que manda huevo para que Tommy corra para...
0: No. Eso fue Jennifer. Eso fue Jennifer para buscar a Tomás.
1: Sí, Manuel Calderón lo dijo. Parece que el Partido Popular ahora, Jennifer, los tiene nómina porque ellos quieren una primaria. Yo digo, ¿qué es eso?
0: Ah, pero si Miguel va a jetar a Jennifer.
1: Miguel no va a retar
0: a Jennifer. Mira la demanda de agua que le metió.
1: 41 páginas.
0: Eso va a costar 8 mil millones de pesos.
1: Está bien. Lo que sea para que la gente y las comunidades pobres de San Juan vuelvan a tener agua.
0: No, eso es terrible.
1: Ese mensaje.

0: Mensaje brutal.
1: Ese pobre señor
0: más de 40 populares. Allí en el mensaje.
1: Ese pobre señor
0: de
1: ese pobre señor de acueducto, que lo mejor que tiene es a Michelle Cop. ¿Ya tú la desbloqueaste? ¿Ya tú la? Todavía la tienes pillada, no seas malo, chicos.
0: No, la desbloqueó.
1: ¿Tú
0: desbloqueaste?
1: Bloqueé. Ah, está bien. Pues Michelle, ya puedes hablar con Juven.
2: Entonces, pregunto, no me contestaron quién va a sustituir o quién podría sustituir con creces. O qué supone para el motor de desarrollo económico en Puerto Rico.
1: Que hablen con Sidre a ver si vuelve.
0: No, mira,
2: no, pero es que Sidre no va a volver.
1: Sidre vuelve.
0: Mira, Rubén, esto es sencillo. Aquí nadie es indispensable. Sebastián hizo una buena labor, pero ¿por qué hizo una buena labor? Porque estaba implementando la política pública de la señora gobernadora. La señora gobernadora es la que estableció la línea que tenía que seguir Sebastián Negrón. Él la siguió al pie de la letra. Por eso esta administración ha sido exitosa en atraer nuevas compañías. Eso no solamente fue Sebastián, eso es la política pública de la gobernadora. No podemos decir que la gobernadora es mala y que el país está chavado. Ah, pero Sebastián fue lo más grande.
1: No,
0: diciendo que si como fue lo más grande y como Puerto Rico iba tan encaminado correctamente, que es lo que los medios han reportado, que la propia minoría ha establecido que el pobre Sebastián, pues mira, pues es un reconocimiento que hay menos desempleo, que ha traído más compañía a Puerto Rico.
1: Gracias a Sebastián.
0: Que tiene que los incentivos
1: Sebastián
0: están saliendo.
1: Sebastián El Salvador.
0: Chico, no es eso.
1: Adiós. ¿Y para qué lo trajeron?
0: Lo trajeron para gerenciar.
1: Hizo el trabajo.
0: Y es verdad, hizo el trabajo, pero tampoco.
1: Y denunció a un señor ahí que se robó una subasta.
0: No se robó.
1: Eso es lo que pasó ahí, Ove.
2: Mira.
1: Y hubo un trasteo.
2: Mira.
1: Hubo un traqueteo. Mira. Y entonces por él hacer su trabajo, lo quemaron en la hoguera. Mira. Pero Sebastián se vengará. Tú vas a ver.
2: Mira.
1: Está cuadrando una entrevista con Rubén que va a ser de 6 de la mañana a 10, sin pausa. Y él va a decir lo que está pasando.
2: Mira,
1: en el deck.
2: Me escribe alguien aquí y me dice, ¿qué dupleta tienes, hermano? Adivinen quién me escribe eso.
0: Raúl.
2: No, pero quiero que le dediquen 30 segundos a esta persona cuando yo lo mencione.
0: Si el padre Carlos Pérez.
2: No, esto me lo escribe Nalmito.
1: Senador.
0: Ese es el que tiene.
1: El líder.
2: No es senador.
1: Él va a coger para el Senado en el 28. ¿Sí? 40 ¿Seguro? Guaguas compró, yo las vi.
0: Mira.
1: Yo las vi.
0: Para que Acueducto resuelva el problema del área metro, que se
1: traigan a Nalmito.
0: Nalmito es un buen comunicador, un tipo que trabaja, que podría reunirse con Robert Morales para que Robert le explique. Y Robert Morales,
1: Robert Martínez.
0: Para que Robert Martínez le explique.
2: ¿Quién es Robert
0: Martínez? El que era director regional de San Juan, del área metro.
1: Que Miguel lo tiene allí en el bullpen.
0: Y yo sé que un Nalmito que trabaja en acueductos resolvería el problema de agua en el área metropolitana. Es un buen gallo. Ahí tú tienes ahí le resolvemos el problema.
1: Y él siempre, en la guagua que él guía, él siempre tiene ahí una caja de herramientas buenas y frías.
0: Sí.
1: Una caja de herramientas buenas y frías. Y hay agua, y el agua aparece.
0: Pero ¿quién mejor que en el mío?
2: Herramientas frías.
1: Una caja de. Sí, porque tú sabes que en plomería.
0: Y líquidas.
1: Tú necesitas una caja de herramientas que estén frías.
0: Y
1: pues él llega y tú ves que frena de cantazo. Clín, clín, clín.
0: Pregúntale a la gente de Arroyo, Salina, Guayama, Calley, si han tenido problemas, todos esos alcaldes populares han tenido problemas de agua.
1: Que Dalmau se cuide porque puede sacar los votos para presidente.
0: Desde que Nalmito está bregando esa área ya. O sea, el gallo. Traiganlo a San Juan.
1: Luis Ortiz Lu. Esa es la herramienta que hace falta ahí. Y se arregla y va a haber agua.
0: ¿Sabes qué? La gobernadora lo quiere. A Nalmito todo el mundo lo quiere.
2: ¿Quién sustituye a Sebastián?
1: No veo en este momento.
2: Negro.
1: No veo en este momento, Rubén, porque mira.
0: No sé.
2: ¿Quién sustituye?
1: Ayer la gobernadora.
2: Pero, o sea, no puede ser Lefran Fortuño.
1: No. No creo.
2: En propiedad,
1: que...
2: no.
1: Okay. Bueno, sí, bueno, espérate. Sí puede porque la gobernadora hoy está en las manos de Tomás Rivera Chat. Y Tomás Rivera Chat le va a dar un tiempo prudente y razonable porque no estamos en receso, estamos en sesión. Y muy bien, Tomás le manda una carta a la gobernadora. Mire, ¿qué va a hacer con esa vacante? Así que Tomás la dejará por piedad unos días ahí, Pero ayer hubo una reunión de líderes industriales y líderes comerciales en Fortaleza y se habló de todo menos el sustituto. Yo no sé, allí yo vi a Balquín agemillado, pero Balquín fue el que mató el impuesto al inventario cuando dijo que los 300 millones no le vamos a bajar los precios a la gente. Y ahí murió el impuesto al inventario. Tú sabes que eso fue lo que mató el impuesto al inventario. Así que Barquillo no es. ¿Qué más queda allí? Está la de las industriales, que se lo mencionaron y dejó allí, dejó hasta la cartera. Se fue cogiendo.
0: Ha hecho entrada el próximo alcalde de Ciales.
1: No, no. Pues, fíjate, este muchacho del Ladí pudiera ser.
2: ¿Quién?
1: El del Ladí. El del Ladí de allá, de la paseadora. ¿Cómo se llama?
0: El hermano de Pirul.
1: No, porque hay dos que y el del Dorado también pudiera ser.
0: Ah, bueno. El del Dorado es el mejor restaurante del mundo.
1: ¿Cómo se llama
0: el de Chile? El mundo mundial.
1: Jamón Leal pudiera meterse ahí.
0: Mira, jamón, mira, espérate. Leal. Antes, para que la antes.
2: No me metas, Ramón.
1: Jamón mira. Leal, Paldec.
2: Mira. Ramón, no se mete en esa
1: cosa. Tú sabes que. No. Tú tienes que ir con el bullpen pesado. Felipe de Montellano. Ah, ese gallo
0: es una línea.
1: Se mete ahí y arregla todo eso.
2: ¿Quién es Felipe?
1: Enrique.
0: Enrique
1: de Montellano. ¿Cómo es? Cruz.
2: Enrique no, de Montellano. Enrique no se va a meter jamás en algo así.
1: El señor.
0: Mira.
1: Pues está.
0: Pero, ¿viste? Ya Gabriel, que está allí, está trabajando su salida de la Cámara para la
1: alcaldía. Rodríguez Aguiló puede dirigir el DEC.
0: Ha hecho. Ah, bueno, según.
1: Puede dirigir el DEC, Aguiló.
0: Mira.
1: Si eso es bañarse en diésel y pegarse fuego. ¿Tú sabes qué? Oye, que explique los letreros de Ciales merece más. Sí. Ciales merece más.
0: No, yo mira, vi los letreros. Ayer aprobó un proyecto de salud mental. Porque ha entendido que hay tantos problemas en esta administración que quiere trabajar la salud mental. Y ese ha sido su enfoque en este cuatrienio. Después que termine eso, que la gobernadora lo firme, él ahí va a anunciar su candidatura a la alcaldía de Ciales.
1: Puede ser, puede ser.
0: Porque la gente dice,
1: puede ser.
0: Mira, con Rodríguez
1: Aguiló. Sí, porque Aguiló, él compró aquello, ¿cómo es? Casavieja.
0: Casavieja.
1: Eso la gente me llama a mí.
0: Es Casavieja. Sí, Casavieja de Rodríguez.
1: Eso, se metió ahí en eso.
2: Sí. ¿Qué es eso?
0: Los ingresos extralegislativos, es que está allí de dueño.
3: Mira, dejen el vacilón, que la gente empieza a llamar, dejen el vacilón. Mira. Yo ni voy a la alcaldía de Ciales, ni soy dueño de Casa Vieja, ni tengo negocio. Oye, tampoco monetizo las redes sociales.
1: Ah, no, importante. Importante.
3: Saludos, Rubén, te ves muy bien así sin barba, muy bien.
0: Ah, mira. Por eso es que yo vi, no lo conocí, porque se quitó la barba.
2: Yo bien. No me saludo.
0: ¿A ti te saluda Jovín, Gabriel?
1: Y te miró mal y te quería zumbar.
3: ¿Pelo?
0: ¿A ti te saluda Jovín?
3: Siempre, sí, siempre.
0: ¿Aunque te afectaste la barba?
3: Sí, efusivamente.
0: Pues es un problema siempre. Con Rubén. ¿Ah?
1: No, yo
2: no vi.
0: Hay algo ahí. Vamos a hacer algo.
2: Espérate, Jovín no me saludó.
0: Vamos a hacer algo.
1: Pero si te
2: estoy Jovín diciendo. No me saludó.
0: Vamos a coordinar con Jovín.
2: Jovín y no vamos, me saludó.
1: Vamos a una entrevista aquí.
0: No, una Jovín entrevista. No darnos cuatro palos en Ciales allí en Casa Vieja.
2: No. Mira, Jovín no me saludó.
0: Pero yo sé que tú irías en la jipeta de... Bueno, no, este no tiene jipeta, este tiene...
2: Pero uno no creo que se llama Casa Vieja.
0: Se llama Casa Vieja el restaurante.
2: Sí. Se llama Casa Vieja.
0: Sí. Aquí nosotros vacilamos, bueno, pero tenemos seriedad un momento.
2: Espérate, me gustaría que me dieran su opinión de algo que ocurrió ayer. A mí me pareció bastante decente. Uh-huh. Bastante, o sea, me llamó la atención por cómo ocurrieron los acontecimientos. El presidente de WPR renuncia porque hace saber que quiere buscar una candidatura a la alcaldía de Luquillo y estando como presidente, pues eso imposibilita.
1: Para perder con Jerimar, que solo va a estasajar, fíjate de eso, es alcalde de Luquillo.
2: Y entonces,
1: Chacho,
0: es una línea. Yo quiero a Luis. Pero no le va a ganar el Luquillo.
1: La gente tiene derecho a bañarse en queroseno y quemarse como iba el caníbal y tirarse por la soga de Carl Waller.
0: Pero es una pérdida para WPR. Luis es un excelente servidor público. Lo fue él cuando estuvo en la posición de Memo. Ahora lo fue en WPR. No creo, ¿verdad? No creo que tenga mucho éxito en esa candidatura. Quizás aspira a otra cosa y pueda lograr algo, representante de ese distrito, no sé, pero la realidad es que para la alcaldía la tiene dura.
2: Sí.
0: Sí, Cacho. Sí, como el que se tire contra Layito, como el que...
2: Layito.
0: Layito es un gallo.
1: En San Sebastián de Las Vegas del Pepino, eso.
0: Layito da...
2: Layito.
0: Layito.
1: Eladio Cardona Aquiles.
0: Ese es el gallo, Layito. Dice... Tú sabes que aquel, ¿cómo era que se llamaba? El que era PNP, que se fue por Proyecto Dignidad.
1: Sí, que quebró a San Sebastián.
0: Que eso fue,
1: y ahora
0: eso,
1: anda como pastor por ahí.
0: Eso fue Rodríguez Aguiló que lo mandó allá para que mataran el Proyecto Dignidad. ¿Cómo es este? El que decía que tenía 43 millones de presupuesto, muchacho, de superávit. Y todavía Layito anda
1: buscando gavetas allí.
0: Por toda la milla de oro, banco a banco. Mira, ¿dónde están las cuentas de los 43? Que lo que conseguimos fueron 18. Sí.
1: Porque eso fue un desastre.
0: No, quebró. O sea, él decía que tenía, hay 20 millones que están ahí, mira, en el limbo. Pobre Layito anda tocando puertas. Cuando llegó no habían camiones, no habían trimmer, no habían
1: bosta. Oye, ese señor usó hasta para pintarse el pelo el bitumul municipal. Eso es terrible. Ese señor es un señor malo. Eso hay que decirlo. No.
0: Pero ¿sabes qué? Tengo que saludar a la alcaldesa de Aguas Buenas. Está haciendo un trabajo
1: bueno. Ya, yo creo que ya es hora de irnos a la paz.
0: No, pero la alcaldesa Aguas Buenas está haciendo buen trabajo.
1: No. Esas cajeteras están destruidas.
0: Bueno, pero esas son las estatales. Esas son las estatales.
1: Pues claro, esas cajeteras están hechas leña.
0: La alcaldesa Aguas Buenas, y mira, oye, nosotros.
1: Lo peor que hace esa alcaldesa es recibir a Georgie allá arriba.
0: Sí, no, pero mira, nosotros.
1: Por eso Georgie anda como anda.
0: Georgie está caliente.
1: No, ¿sí? No aplaudió a Miguel Romero, no lo aplaudió.
0: En el mensaje, cuando Miguel anunció que iba a demandar, el único legislador de San Juan que estuvo sentado fue Georgie.
1: Jorge Navajo.
0: Le mandaron un memo y le dijeron, tú te paras para aplaudir eso, papá. Olvídate de los destaques, olvídate de eso. Estaba, dijo, vérate.
1: Bendito.
0: No se paró. Juan Oscar ahí, Cheito, el representante Rey, el Chino Rey estaba aplaudiendo. Eddie Charboniel. Pero,
1: Juan Oscar.
0: Juan Oscar.
1: Oh, espérate. Y no me dejes fuera. Anitza Morán.
0: ¿Quién?
1: Anitza Morán. Estaba allí, aplaudió un traje exquisito.
0: Es que...
1: Hermosa, bella. Siempre joven.
0: ¿Qué?
1: Anitza Morán.
0: Pero tú sabes que...
1: ¿Qué? Anitza
0: Morán. Tú sabes que Ángel
1: está... Eso la gente la confunde. Mira, esta es Anitza Nazario. Así le dicen.
0: Ese es el nuevo amor de Ángel.
1: No, platanero.
0: Nuevo amor de Ángel.
1: Digo, platónico. Ella no lo sabe.
0: No, ya alguien le contará. El problema es que ella lo sabe.
1: Ah, ella lo sabe.
0: Oh. Ella lo sabe. Llegó lo que allí, es que no le ha aceptado la invitación a la palguera.
1: Le aplaudieron más que a Miguel, de hecho.
0: No.
1: Llegó Nitza y aquello se quería caer.
0: Mira, allí. Miguel, los aplausos. Era allí en el teatro.
2: En el Teatro Tapia.
0: ¿Sabes dónde se escuchaban?
2: ¿Dónde?
0: En Casa Vigenciales. Que la gente se quería caer allí.
2: Venga. Entonces... pregunto, ¿qué posibilidades reales tiene Gabriel Rodríguez Aguiló en la alcaldía de Ciales?
0: Bueno, Jesús.
2: Ángel,
1: hay que
2: ¿qué posibilidades reales tiene?
1: Si el alcalde se entrega, seremos lenientes con él. Pero si da pelea, pues ni modo.
0: No, pero... Jesús Resto es buen gallo. Pero,
1: soplan, ¿cómo pero es que
2: PRP,
1: decía?
2: PRP.
0: No, es popular. Soplan viento. Jesús Resto es el alcalde popular.
1: Tiene que...
2: Con razón. Rodríguez Aguiló anda de fiesta
1: ajemillao,
2: por ahí.
1: Ajemillao. Pero daremos la pelea. Vamos pero a dar la pelea.
2: Habrá que ir a Ciales a ver a Rodríguez Aguiló. Ya no vendrá los viernes aquí.
1: No, viene.
0: Pero eso ya está cuadrado.
1: Eso está...
0: ¿Tú sabes qué? Tengo como 10 personas que quieren recogerle por lo menos $1,000,000 para esa campaña.
2: ¿En Ciales?
0: En Ciales, lo quieren en Ciales.
1: Problema de Gabriel que tiene...
0: Johnny Méndez le va a recoger $500,000.
1: Bueno, el problema es que Gabriel tiene un muchacho que le guía la guagua y se queda dormido en todos lados, por eso aparte. Y entonces Gabriel que está seguiando y entonces al lado está... El muchacho, pero eso lo vamos a arreglar. Ahí
0: no, pero está jiteando para ir para la alcaldía. Sí, siempre uno a los amigos uno los apoya y respectivamente el partido que sea. Y a Gabriel yo lo quiero mucho y nos mostró ese interés y nosotros, donde tú vayas, Gabriel, nosotros te apoyamos.
1: Peter Hall le hizo una encuesta y todo. Peter Hall.
2: Nielsen.
1: Nielsen hizo también.
0: La de Peter Hall se la pagó el Partido Popular como la guagua que pagaron para resaltar
1: eso
0: la candidatura.
1: Eso lo pagó Jennifer. Eso lo pagó Jennifer.
0: Manuel Calderón lo dijo.
1: No, eso fue un desliz.
0: ¿Cuántos años tú llevas en la radio, Rubén?
1: Mira, le dijo Layito a
0: Juan. No, Ángel, le dije, Rubén, ¿cuánto tú llevas?
2: Muchos.
0: ¿Alguna vez tú habías visto un partido de oposición pidiendo una primaria en otro partido?
1: Eso ha cogido el Nampadilla.
0: No, del mismo partido.
1: ¿El Nampadilla?
0: Pues chicos, es una locura, yo de verdad que yo no sé. No entiendo. No entiendo. Pero nada, Rubén, así, así las cosas. Ángel Matos estuvo en el cumpleaños de Pablo. Fueron 2.500 personas en el centro de convención.
1: 2.500 a 2.500.
0: Y como
1: 7 millones creo que se levantaron.
0: Gabriel vino a decir que no había felicidad, pero es que él le mandaron la toma de la cámara de lado, que no se veía, pero eso es la felicidad allí. Los populares estaban, mira, entró con Jalda arriba, Jeffrey fue, una cosa, pero te estoy diciendo.
1: Guaco Jeffrey fue. Sí. El próximo presidente de la Cámara Federal.
0: No, eso no va a ser así, pero la realidad es que la gente celebró.
2: Me voy.
1: Dale, vámonos, joven, que estas nenas quieren piso.
0: ¿Vas a janguear con nosotros con
1: Jovín? Yo tengo que grabar.
2: Jovín no.
1: Jovín odia a Juven.
2: Jovín no me saludó.
0: Pero si le pedimos janguear con nosotros.
2: Jovín no me saludó.
0: Es más, ¿tú sabes quién va a concretar ese encuentro? Verónica Ferraioli.
2: 11.
1: Mira, Estrella Martínez también, un abrazo. La potranca del sur, sí, que nos escribió. La cuatro años.
2: La
1: caballota del sur, Estrella Martínez.
0: O sea, no pierdes, es una línea.
1: Chacho, que ni jadiquen candidato, que se entreguen. ¿Y si mira, Javier, tengo un productor que me dio el nombre, Javier Jiménez. Lo más malo que pasó por San Sebastián.
0: Sí. Y sí.
2: Pausamos.
1: Lo más malo.
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0: mi amigo, son las 11:11. Bueno, esto que me han escrito no lo puedo leer al aire. A la gente que me escribe, pues entienda que yo no puedo leer al aire palabras o ese como las que me escribió. Quien me escribió, que debe estar escuchando, probablemente tenga razón con lo que me escribió, pero yo no puedo leer eso. Así que, anyway, son las 11:12. Aquí está Benjamín Nieves de ISP. Buenos días, Benjamín.
1: Buenos días, Rubén. Un placer estar aquí contigo una vez más.
0: Benjamín, me gustaría empezar preguntándote de entrada, para beneficio de los que nos escuchan, ¿qué significan las siglas de ISP?
1: ISP, el nombre largo, ¿verdad? Corporativo, es Industrial Security Products. Desde 1994, imagínate.
0: Entonces, ¿ustedes hacen ahí qué?
1: Mira, todo lo que tenga que ver con el mundo...
0: Digo, espérate, esto es importante. Yo he estado con Benjamín mil veces, yo he estado en ISP, yo he transmitido desde la facilidad de ISP en Bayamón, pero nunca está de más, para beneficio de los que acaban de sintonizar o de los que no habían escuchado a Benjamín, porque yo sé que mucha gente sí lo ha escuchado, que él precise de qué se trata su concepto y su proyecto.
1: Mira, ISP, ¿verdad? Como tú bien dices, un proyecto de vida. Desde el 1994, ya llevamos ya 32 años en el ambiente de la seguridad profesional y las emergencias. Nosotros somos una empresa que nos ha visitado. A veces piensa que somos, antes éramos una tienda, ¿verdad? Que la gente dice, no, la mochila de emergencia, eso ya hace tiempo, ya no es eso.
0: ISP, es mucho más.
1: Mucho más.
0: Nosotros no me digas que no se puede conseguir la mochila de emergencia, claro, porque el lunes, cuando empiece la temporada de huracanes, hay que correr para ISP a comprar la mochila de emergencia y los alimentos perecederos y toda la cosa que tú me has mostrado.
1: Exacto, está la parte de la preparación civil, ¿verdad? Que el público general va allí, compra sus cositas, se prepara. La también tenemos una tienda online, pero mucho más allá de eso, nosotros hacemos todos los muchos planes de emergencia para el gobierno, para empresas privadas que están, esa gente que se preocupa, por ejemplo, mira, si aquí ocurre un tirador activo en mi negocio, la recepcionista de la que está ahí, ella no sabe qué hacer si escucha un tiroteo. Nosotros vamos a esa empresa, vamos a esa agencia de gobierno, hacemos un análisis de riesgo, le hacemos los planes de emergencia, adiestramos a ese personal. Mira, para darte un ejemplo, en primeros auxilios, algo tan básico, así como primeros auxilios y CPR, ¿verdad? Nosotros hemos adiestrado en un solo año nada más, para darte un ejemplo, más de 22,139 personas certificadas por la Cruz Roja Americana. Eso sí. Es el adiestramiento nada más en CPR First Aid. Asimismo, adiestramiento de tirador activo, los planes de emergencia y de seguridad para prevención del crimen de las empresas, qué yo hago si me roban en el negocio, qué yo hago si ocurre un terremoto o un huracán. Los empleados a veces no saben cómo prepararse para un huracán y mucho menos saben prepararse para un terremoto. Un asunto que estamos teniendo constantemente es personas que, por ejemplo, tienen una operación en las rodillas, en la cadera, trabajan en un piso 8. Si ocurre un terremoto o un fuego en ese edificio, ¿qué dice el protocolo? Yo no puedo utilizar el ascensor. ¿Cómo yo bajo a ese empleado que tiene una discapacidad física o está en edad, un adulto mayor, de un octavo piso por las escaleras? Si no puede bajar la escalera, nosotros nos encargamos de crear ese protocolo, ese procedimiento, hacer los simulacros, darle los equipos. O sea, nosotros no solamente vendemos equipos, sino que te enseñamos cómo utilizarlo, certificarte a tus empleados para que puedan responder. Oye, nuestra misión es salvar vidas, pero es en la parte de preparación y que tú seas autosuficiente e independiente en tu hogar, en tu negocio, en tu agencia de gobierno. Y ya llevamos 32 años en eso. Ahora tenemos la división de fabricación. Nosotros fabricamos equipos de seguridad en las torres solares que tú has visto por ahí en las carreteras, que tienen placas solares con cámaras de seguridad. Muchas de esas torres solares son de nosotros. Sistemas de alerta en masa, de sirenas de tsunami. Entonces, ¿cuántos sistemas tenemos instalados al día de hoy en Puerto Rico? 900 sistemas. ¿Okay? En todo Puerto Rico, en caso de que ocurra un desastre mayor, nosotros hemos provisto esos equipos, los programamos, hacemos un sinnúmero de servicios. Así que cuando usted piensa en, mira, cualquier asunto de seguridad que sus empleados tengan, cualquier preocupación que tú tienes como empresario, por ejemplo, el mejor ejemplo es María, un ejemplo de los terremotos y pandemia. ¿Cuántos pequeños negocios no desaparecieron? Porque no sabían cómo continuar su negocio, porque no saben cómo prepararse. Porque inclusive, mira, hay gente que ni siquiera sabe que están en áreas inundables y tienen que básicamente depender de nosotros, y nosotros le ayudamos a esas personas, a esos comercios, ¿verdad?, a esas empresas, a determinar cuáles son las mejores rutas de desalojo, hacerle sus planes, adiestrar personas, certificarlo, y obviamente un sinnúmero más de servicios y equipos que vendemos en ISP.
0: Eso es un tema.
1: Claro.
0: Pero, de hecho, entiendo que a continuación, me parece, creo que es el día 3.
1: El 2.
0: El 2 de junio. El lunes es 1, el 2 es martes. Ustedes tienen un taller gigantesco.
1: Correcto.
0: Una convocatoria que tiene que ver con cybersecurity.
1: Pues tú sabes que el tema de ciberseguridad está...
0: Bueno, eso es lo que el país debería pues meterle mano, porque aquí, bendito, la gente mayor y los bancos están cogiendo cantazos por montones.
1: El público, mire, el que me está escuchando ahora mismo, ¿cuántas personas están ahora mismo que me están escuchando? Los están llamando por teléfono, les están enviando textos diciéndole que usted se gana una rifa, que usted debe dinero en AutoExpreso, un sinnúmero de estafas, ¿verdad?, que están haciendo especialmente a los adultos mayores, al público en general, les están enviando correos electrónicos que son falsos para robarle su dinero. Pero nosotros estamos, ¿verdad?, creamos esta es la segunda cumbre de ciberseguridad y manejo de emergencias, que va a ser este próximo martes 2 de junio, como tú dijiste. WKQ es auspiciable y va a estar allí con nosotros, ¿verdad?, transmitiendo en vivo también.
0: Espérate, yo...
1: ¿Qué te brinca?
0: Bendito, bendito, disculpa. Yo tengo ese día una transmisión prevista hace más de 2 o 3 meses, por eso no puedo estar allí, pero me habría encantado estar.
1: Claro, pero van a estar desde 11 a 3, pero mira, el año pasado fue un experimento la primera vez, y yo dije, vamos a hacerlo para 250 personas, a ver cómo nos va. Pues el año pasado, de 250, que fue mi estimado, y hicimos el contrato para 250 en el Centro de Convenciones, llegaron 525 personas.
0: Entonces, ¿dónde es esta vez?
1: Va a ser en el Centro de Convenciones, desde las 8 de la mañana hasta las 4 y media, hasta las 4 y media de la tarde, y está el público general invitado.
0: ¿Qué piso?
1: Es el tercer piso, en el ballroom. Este año vamos, ya sobrepasamos las 700 personas al día de hoy. 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Aquellas compañías que quieran llevar, muchas compañías están llevando grupos. Tengo universidades que están llevando hasta 25 y 30 estudiantes de ciberseguridad. Traemos 2 conferenciantes de la Universidad de Georgetown de Washington D.C., el director de ciberseguridad, de ingeniería, el de manejo de emergencia, médicos, doctores, todos.
0: Pregunto, ¿hay cupos aún?
1: Correcto, tenemos bastante espacio todavía disponible. Porque
0: ¿tienes cupo?
1: Porque lo que hicimos fue que el año pasado por poco no cabemos y se nos quedaron 133 personas afuera. Este año cogimos el salón gigantesco.
0: Ok, entonces, Benjamín, el que nos esté escuchando, compañía, taller de trabajo, grupo, que le interese, que quiera oír, que sepa que el asunto este de ciberseguridad es sencillamente medular, fundamental, pertinente, actual, ¿qué tiene que hacer?
1: 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Mira, allí vamos a tener el FBI, vamos a tener la HSI, cómo los depredadores sexuales están utilizando la inteligencia artificial para atacar a los niños, el fraude que están haciendo contra las personas mayores. Estamos teniendo unos doctores psicólogos que están hablando, mira, un término bien nuevo, ciberpsicología. La psicología de cómo el usuario, nosotros, cómo la inteligencia artificial nos está afectando a nosotros. Y este año el tema principal es cómo la inteligencia artificial, ¿verdad?, se está convirtiendo en un riesgo y una amenaza para los seres humanos, para nosotros, ¿verdad? Y cómo eso se convierte entonces, eso que es el mundo virtual, cómo se convierte en una emergencia en el mundo real. Te hackearon, por ejemplo, tus cuentas de banco. No puedes comprar tus medicamentos. Un hospital, le hackean sus récords médicos. A ti no te pueden suministrar tampoco tu medicamento en el hospital. Es una persona mayor que tenga que hacer una gestión de banco y de momento le han robado su dinero, las estafas, los depredadores sexuales. Hay un sinnúmero de campos, ¿verdad?, que los criminales ahora están utilizando para atacar a la población. Y a veces nosotros mismos, usando ChatGPT, el mismo, cometemos los errores garrafales de dar información personal que después son utilizadas en contra de nosotros mismos.
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1: 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Y certificado y todo. Se lo va a pasar muy bien y mucha educación sobre todo.
0: Gracias, Benjamin.
1: Siempre es un placer estar
0: siempre contigo. Bien, amigos, son las 11:21. No, por favor, no estés conectada. No estoy preparado para esto. No puede ser. Son las 11:22. Aquí está conmigo el ex alcalde de San Sebastián, anterior candidato a la gobernación del Proyecto Dignidad, Javier Jiménez. Buenos días.
2: Saludos, Rubén. Saludos a todos. Buenos días.
0: ¿Cómo está usted?
2: Ah, muy bien, gracias a Dios.
0: Tranquilo.
2: Y hoy es viernes, ¿verdad? Mejor bueno, todavía.
0: Bueno,
2: como que psicológicamente los viernes hacen una pausa en la vida del ser humano, ¿verdad? Y que comienza como un oasis de ese fin de semana. Pero todos los días son los mismos, ¿sabes? El ser humano sí. Es que el que lo estructura.
0: De hecho, tuve la oportunidad de leer unas interesantes declaraciones de Nilda Pérez. Parece que ustedes dos no se llevan muy bien, o parece o no parece, luce que ella no tiene una muy buena opinión de usted. Esta es la presidenta ahora del Proyecto Dignidad. Ella, pues, prácticamente plantea que usted ni procura, ni produce, ni participa de esa colectividad, y que lo que usted le hizo fue más daño que bien al Proyecto Dignidad. Yo no sé si usted la ha escuchado, o la ha visto, o la ha leído.
2: Bueno, me lo han dicho. Esta mañana.
0: Pero espérese. Se lo han dicho. Sí. Bendito sea Dios, y usted y yo nos pasamos viendo la prensa escrita, la radio y la televisión todo el tiempo, todos los días. Usted la tiene que haber visto.
2: No, ayer me dijeron que, hoy por la mañana, dijeron que ella estuvo en un programa.
0: Yo lo he leído anteriormente.
2: Pero me dijeron que ayer por la tarde estuvo en un programa y hizo unas aseveraciones. Pero quiero aclararte, Juven, que cuando yo comencé en Proyecto Dignidad, ella era la secretaria del partido, y una de las primeras decisiones que yo tomé fue removerla como secretaria del partido. Entonces, pues ahí pues no hemos tenido pues muy, muy buena relación. Subsiguientemente, pues tú sabes que yo vine a ser presidente del partido como consecuencia que era candidato a la gobernación de Proyecto Dignidad. Cuando llego a Proyecto Dignidad, yo llego como alcalde, todavía era de San Sebastián, había corrido alrededor de 8 campañas eleccionarias. De esas 8, 5 fueron en eventos electorales contra candidatos de otros partidos para la alcaldía de San Sebastián, y 3 fueron por primaria. Yo he obtenido, cuando estuve en esos procesos, las victorias más amplias que se han dado en San Sebastián. Así que de política, cuando yo vengo a Proyecto Dignidad, de política yo sé, y de cómo conformar equipos de trabajo, porque yo fui también presidente del CRIM, fui copresidente junto 4 años con Willy Miranda Marín, y trabajamos en conjunto para desarrollar diferentes tipos de proyectos dentro del CRIM, y cuando presidente pues desarrollamos un sinnúmero de proyectos del CRIM junto con alcaldes populares y del PNP. Igualmente fui el que lideré la iniciativa de la Pepino Power, que unimos esfuerzos.
0: Diablo, sí, me acuerdo.
2: Unimos esfuerzos para que nosotros tomáramos control del destino de San Sebastián, y nos dieron un premio a nivel de toda la nación, reconociendo esa iniciativa como la iniciativa del año. Mire, así que cuando yo vengo a Dignidad, no viene un...
0: Mire, yo que estoy aquí hoy y he estado antes también, probablemente desde los momentos que usted relata que estuvo donde estuvo, Claro. Yo he estado aquí, yo no es la primera vez que lo entrevisto.
2: Claro.
0: Lo entrevisté cuando Pepino, lo entrevisté antes, lo he entrevistado muchas veces, muchos años. Yo sé su trayectoria y experiencia, pero la pregunta es, ¿por qué ella dice esto?
2: Bueno, porque vuelvo te digo, cuando yo llego vengo al partido, ¿verdad? Yo sabía que era un partido pequeño, un partido que básicamente tenía unas estructuras bien débiles. Cuando llego, pues también pues me encuentro que muchos de los comités que decían que había no existían. Eran comités de nombre, y cuando empezamos a contactar a las personas, nos decían, no, que nosotros fuimos a la plaza, que nos convocaron y reunimos un grupito, me pusieron allí de presidente o parte de la directiva, pero yo no me meto en política, ¿verdad? Y entonces cuando pues vimos otros aspectos, entendí inmediatamente que ella no debía seguir en la secretaría del partido, y la saqué de la secretaría, la destituí de la secretaría del partido y buscamos otra secretaria, ¿verdad?, del partido. Y pues desde esa vez pues no hemos tenido buena reacción. Subsiguientemente ella adviene a ser presidenta de Proyecto Dignidad en una asamblea que hicieron, que estuvo muy poco concurrida. Ella sacó 124 votos en aquella ocasión. En la que le siguió sacó 119 o algo así. Y ella pues adviene a ser presidenta del partido. Pero después de las elecciones, que ya yo no soy presidente, porque inmediatamente desde el 23 de noviembre César Vázquez adviene a ser presidente del partido, después de las elecciones, pues mucha gente cuando César asume la presidencia me llaman que no estaban de acuerdo y mostrando su molestia, y comenzaron a desafiliarse. Personas, líderes buenos, porque había un grupo bueno que corrió como candidatos a alcalde, líderes buenos que corrieron como candidatos a senadores, a representantes, que yo te diría que son gente brava, de verdad, porque sabíamos que las posibilidades de ganar eran pues básicamente bien pocas o ninguna, pero estaban ahí de frente. Y ese liderato bueno comenzó a desafiliarse, a tal punto que de Proyecto Dignidad se ha desafiliado pues la mayor parte del liderato.
0: ¿Sí?
2: Que fueron candidatos a alcaldes, a senadores, a representantes. Yo te digo que un liderato de verdad bueno. Por pues las actitudes, y entonces el partido que ella tiene una visión como de concilio de iglesias, de concilios de iglesias, ella mayormente y César, y los partidos son partidos políticos.
0: Entonces debo o debe la gente escuchar o ver esto o entender esto o interpretar esto como un buche de sangre.
2: Sí, porque cuando tú vienes a ver, busca la realidad dentro de subsiguientemente las elecciones, pues advienen a ser presidente año y medio, hace de eso casi, advienen a ser presidente entre César y ella. ¿Tú has oído en forma dinámica el partido contribuir a la discusión pública de tanto problema que ha habido, llevar alternativas de verdad a puntos medulares nuestro como territorio? Tú puedes ver si han habido líderes fuertes que se hayan allegado al partido. Pues no, al contrario, gente buena, muy buena, lamentablemente, se ha desafiliado de la colectividad. Entonces, los partidos políticos son para administrar la cosa pública, ¿verdad?
0: Entonces, para concluir este tema, entonces, ¿de qué partido es usted hoy?
2: ¿Yo? ¿De qué partido? Pues todavía yo, para los efectos, no me he desafiliado formalmente del partido Proyecto Dignidad. Pero vuelvo te digo, el partido básicamente está sin ningún tipo de propósito hoy día como consecuencia de la mala dirección y visión. Porque tiene esta señora que, como te digo, cuando yo llegué al partido, una de las cosas que hice fue la saqué de ser secretaria del partido. Eso fue así.
0: Mire, me gustaría preguntarle, me está escribiendo un montón de gente, en la eventualidad voy a tener a Javier Jiménez contestando preguntas, no hoy, porque el tiempo hoy está muy contado, pero en la eventualidad sí. Lo voy a invitar porque yo creo que Javier Jiménez es del tipo de tipo que es capaz de contestar aquí preguntas de los que llamen, digo, sin faltas de respeto, preguntas como las hago yo. Mire, le va a costar, le pregunto a este gobierno, la salida de Sebastián Negrón?
2: Más allá de la salida de Sebastián Negrón, le va a costar el andamiaje que tiene para influenciar en la otorgación de contratos, que ya se convirtió en un descaro y una situación normal que lo podemos ver no solamente con la situación del Departamento de Desarrollo Económico, sino recientemente lo vemos en un caso que está en los tribunales sobre una impugnación de una adjudicación en el Departamento de Hacienda que más o menos corrió el mismo curso, donde un contrato para llevar a cabo unas campañas de publicidad se le dieron, supuestamente según trascienden medios de comunicación, se le dio al postor más bajo, digo, al que sacó la menos puntuación dentro de la evaluación que se hizo, ¿verdad? Y entonces está impugnando en el tribunal el que llegó primero en puntuación. Entonces crean un comité, ese comité da unas puntuaciones, el que saca la mejor puntuación, pues los descartan y se lo dan al último por parte de intervención supuestamente del mismo secretario de Hacienda. Entonces, cuando tú ves esto, ata con lo que Sebastián Negrón denunció, y puedes ver en otras también, en otras situaciones que han ocurrido. Entonces lo ata también con lo que el vicepresidente del PNP insistentemente está diciendo, de que a través de Fortaleza se está influenciando en la otorgación del contrato. Pues estamos hablando que aparenta haber un esquema de grandes proporciones en el gobierno de Puerto Rico en la adjudicación de contratos. Y eso es altamente perjudicial para nosotros como territorio y perjudicial para lo que es la visión y la proyección que tiene que llevar cualquier administración pública.
0: Un esquema.
2: Sí, eso tú lo ves cuando ocurre en diferentes sitios y donde el mismo vicepresidente del PNP lo denuncia insistentemente, donde un expresidente del PNP tiene hasta un programa denunciándolo también, pues tú tienes que comenzar a pensar ¿qué está pasando en el gobierno? ¿Si se está protegiendo los fondos públicos? Entonces, cuando tú ves este desorden que hasta un mismo alcalde de San Juan, que es del PNP, tiene que demandar a la gobernadora, porque demanda acueducto, pero acueducto, el que pone el director ejecutivo en acueducto, ¿quién es? La gobernadora de Puerto Rico. Y cuando el mismo alcalde tiene que demandar porque acueducto no hace su gestión y no los escucha, porque si el alcalde lo escuchara, pues la gobernadora tomaría acción. Pero lo que está haciendo Miguel con esta demanda es diciendo que la gobernadora ni lo escucha, ni es competente para resolver el problema de agua, y eso tú lo atas con el desorden de los contratos y con las manifestaciones de Sebastián, pues definitivamente tú te tienes que indignar. Lo mínimo que cualquier ser humano que paga contribuciones, que pagamos todos, porque a través del IBU se paga, todo el mundo paga contribuciones, lo mínimo que tú tienes que decir, ven acá los chavitos y la vida mía que yo invierto para generar algo, que se lo tengo que dar al gobierno, ¿qué están haciendo esta gente con él? Así que son preguntas bien, bien importantes que uno tiene que hacerse como parte de este territorio de Puerto Rico, de todo lo que pasa todos los días aquí.
0: Gracias.
2: Seguro que sí.
0: Siempre. Gracias.
2: Muchas gracias a ti, joven.
0: Pausamos.
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0: Bueno, son las 11:42 de la mañana. Bueno, he recibido un montón de mensajes de texto en relación a la entrevista que acabo de tener con Javier Jiménez, que fue el candidato del proyecto Dignidad a la gobernación. No tengo mucho tiempo hoy, pero le dije o hice saber hace algunos minutos que oportunamente lo voy a invitar para que él pues conteste varias de las preguntas que me han hecho los que me han escrito. Pero me ha escrito gente que yo pienso que genuinamente no los veo como criticones o politiqueros. Hay gente que me ha hecho lo que lucen ser como preguntas legítimas o genuinas con relación al proyecto Dignidad, a lo que fue, a lo que supuso ser, a lo que es hoy y a lo que será en la eventualidad. Hay unas disputas entre las personas que estuvieron al frente. Ustedes acaban de escuchar a Javier Jiménez, pero no, ahora mismo pues ya terminamos la entrevista con él. Hay otras personas que me están pidiendo que anuncie actividades de ellos que son en junio. Pues con mucho gusto la semana que viene las dejo saber. Mientras tanto, aquí está conmigo la coordinadora programática de la Fundación Triple S, Idalis Vergés.
1: Gracias, Rubén. Un placer estar aquí contigo.
0: Lo he dicho bien, correctamente.
1: Estupendamente bien.
0: Bueno, Idalis, ¿por qué estamos aquí? ¿Por qué está usted aquí?
1: Pues mira, Rubén, gracias por darnos este espacio. Estamos aquí porque queremos poder promover que el fondo de becas de Triple S está ahora mismo abierto y queremos fomentar el que los estudiantes de medicina y otros profesionales de la salud para quienes están abiertas estas becas puedan solicitar a este fondo.
0: Entonces, ¿qué hay que hacer?
1: Ok, pues mira, este fondo, lo que hay que hacer para solicitar, primero que nada, el fondo lo que quiere es fomentar el que los estudiantes que están estudiando medicina de ciertas especialidades, que a través de unas encuestas de necesidades que hemos hecho, hemos descubierto que son especialidades que se necesitan traer más especialistas a Puerto Rico. Así que hemos visto que hay una necesidad de ciertos especialistas y estamos otorgando becas para esas residencias. Y para esas especialidades que tenemos becas son las neurología, neurocirugía, ortopedia y pediatría. Estas residencias están desde que el fondo se implementó en el 2023 y comenzó en el 2024 a darse u otorgarse las becas, pero este año hemos añadido nuevas especialidades.
0: ¿Cuáles?
1: Pues tenemos la especialidad de geriatría, reumatología, cirugía general, urología y otorrinolaringología, lo que conocemos como ENT.
0: Sí, porque es más fácil decir ENT sí. Que los otros.
1: Pero también tenemos becas para otros profesionales que no sean médicos. Y estas son la maestría en enfermería y el grado técnico en farmacia.
0: Pero pregunto, Idalis, esto no tiene, o sea, esto es exclusivamente para personas que estén participando de cursos de salud. Correcto. O sea, de carreras en salud.
1: Correcto, esto es particularmente para médicos, ¿verdad? Que están haciendo residencias.
0: Y entonces, ¿cuál fue el propósito de la creación de este fondo?
1: Poder lograr que estos médicos que se gradúan aquí se queden en Puerto Rico. Queremos fomentar el que el sistema de salud sea más fuerte.
0: O sea, que ustedes los apoyan, pero también les piden un compromiso de que se queden en Puerto Rico.
1: Correcto. Parte esencial es que tiene que ser un residente permanente de Puerto Rico. Eso es parte, ¿verdad?, de cuando van a solicitar la beca, son uno de esos criterios de elegibilidad. Tiene que ser residente permanente de Puerto Rico, en adición, tener un promedio general de 3 puntos o más, evidenciar la necesidad económica, redactar un ensayo como parte de esa solicitud, demostrar liderazgo, compromiso comunitario y estar disponible para, a lo mejor, participar de los internados que tiene Triple S.
0: Importante. ¿Hasta cuándo tienen?
1: Esa es la parte más importante, Rubén. El fondo de becas de esa Fundación Triple S, la fecha límite para solicitar es el 25 de junio. Así que prácticamente tenemos un mes de la fecha de hoy, 25 sí. de junio.
0: Bueno, pero estamos a tiempo.
1: Súper a tiempo. Por eso es que estamos aquí. Gracias por darnos la oportunidad para cualquier información o para ver, ¿verdad?, cómo solicitar, dónde está la solicitud, más detalles sobre ello. Bien importante, como el fondo está administrado a través de lo que es la Fundación Comunitaria de Puerto Rico, toda la información está en la página web de ellos, www.fcpr.org.
0: Repite.
1: Claro que lo repito. Sí. www.fcpr.org. Esa es la página web de la Fundación Comunitaria de Puerto Rico, quien es quien administra el fondo de becas de Fundación Triple S. Y allí va a encontrar todos los requisitos de elegibilidad, va a encontrar un manual de cómo solicitar y va a encontrar la solicitud.
0: Pregunto.
1: Claro.
0: Esto incluye enfermeras.
1: Correcto. Además de las especialidades que ya mencioné de medicina, también incluimos 2 programas adicionales de profesionales de la salud, que son la maestría en enfermería y el grado de técnico de farmacia.
0: Un estímulo para las enfermeras que
1: tan necesarias son.
0: Bueno, tan necesarias y tan buenas que son aquí, porque aquí hay escuelas de enfermería tremendamente buenas y bien acreditadas. Pero, pues, como usted dice, es una de las áreas de profesionales de la salud que a la menor provocación se van de Puerto Rico por los salarios y las oportunidades que tienen allá. Pero si ustedes le dan ese incentivo con esta beca, pues me parece que sería ideal. Así que enfermeras y gente de farmacia.
1: Técnicos de farmacia. Y es una ayuda que definitivamente es importantísima. Se van a otorgar 20 becas este año. Es el mayor número de becas que se van a otorgar en los 3 años que lleva la fundación con este fondo de becas. Y puede utilizar el dinero, ¿verdad?, para lo que es la matrícula, gastos de libros, equipo de laboratorio. Lo puede utilizar también para lo que es hospedaje y alimentación. Así que es una ayuda definitivamente para que ese estudiante termine su grado y se quede aquí. Seguimos fomentando el tener una estructura y un sistema de salud cada vez más fortalecido para los retos que vienen, ¿verdad?, en términos de salud.
0: Gracias.
1: Gracias a usted.
0: Éxito.
1: Gracias.
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12: El secretario general del Partido Popular, usted me permite hacer algo, un segundo.
13: Claro que sí, Rubén.
12: Porque es que yo tengo que contestarle a esta persona y como yo no tengo la respuesta, hay un doctor que sí, probablemente las tiene. Así que déjame ver si él me contesta y si me contesta la persona que me escribió.
14: Hello.
12: Doctor Sainz, ¿usted sabe de pecera?
14: Desde que tengo 8 años tengo pecera.
12: Doctor, ay, virgen, pues yo jamás me imaginé que usted supiera de pecera, pero gracias por escribirnos. Doctor.
14: Tengo crianza de peces aquí en mi casa.
12: Okay, doctor, ¿qué pudo haberle ocurrido a la pecera que desconozco? ¿Cuál es la pecera o cuántos peces tenía? Pero me escribió una persona temprano, a eso de las 5:00 y me dice, y yo creo que me lo dijo muy cándidamente, me escribió, mire, se murieron todos los peces de mi pecera.
14: Las peceras son ecosistemas. Sean chiquitas, grandes o medianas, y tiene que haber un balance dentro de la pecera de muchas cosas. Así que si en una catástrofe como esa, en una pecera, el desbalance que hubo dentro de la pecera es lo que causó la muerte de todos los peces. Puede ser que hubiera estado demasiado llena de peces. Si ejemplo, si hay falta de oxígeno y hay muchos peces, pues el oxígeno que hay dentro del agua se va a acabar eventualmente y puede pasar. Llegó un pez enfermo a la pecera, que lo trajeron de un pet shop, etcétera, lo pusieron en la pecera, el pez venía enfermo y se multiplicó la enfermedad. Y esto ocurre rápidamente y se mueren los peces porque se enfermaron todos del pez que llegó enfermo. O hay un desbalance de químico dentro del agua, le echaron más o menos cosas dentro del agua y causa un desbalance en el ecosistema y se mueren los peces. Así que hay múltiples razones. Si te pones a pensar, Rubén, ¿cuántas veces ha pasado que ustedes están o escuchan que de momento en un lago, en un río, en una charca, etcétera, amanecen todos los peces muertos? ¿Eh? Y ahí dentro de esa agua, pues supuestamente hay una cantidad apropiada de oxígeno, pero si hay un desbalance de la cantidad de oxígeno versus la cantidad de peces que hay, pues el oxígeno se va a acabar en el agua y los peces se van a morir. Así que hay múltiples explicaciones para esta persona, pero lo que hay que aprender es que esto es un ecosistema que se mantiene estable si usted le mantiene el agua, le mantiene la oxigenación, etcétera, etcétera, dentro del agua.
12: Gracias, doctor.

0: Gracias. Mira, amigos.
1: Ponga la mascarilla y es que está tosiendo, por favor. No se vaya a enfermar más nadie. Bye.
0: Bye. Bueno, escucho al jefe de pediatría del Hospital Auxilio Mutuo, el doctor Sainz, que además pues sabe de peceras. Mire, hablando de saber, déjeme poner esto en perspectiva. El jefe del DEC, del Departamento de Desarrollo Económico, renuncia porque en la autonomía que le acredita el cargo que ocupa, autonomía e independencia, él ordena unas investigaciones contra una persona, unas investigaciones importantes. Y entonces, Fortaleza revierte o critica eso. Y el tipo dice, por eso es que él dice, mira, pues no hay confianza, y si no hay confianza me voy. Porque, o sea, si tú me nombraste aquí y no me permites hacer lo que el cargo que ocupo me permite, pues, digo, ¿qué es lo que hay ahí? Yo no entiendo.
2: Rubén, lo que ocurrió ayer es un suceso serio, con un tufo grande a corrupción, por unas de alegadas presiones que recibió el pasado secretario de Desarrollo Económico, Sebastián Negrón, por parte de la Fortaleza, según él alega en las propias declaraciones escritas que le dio al país. No solamente es él, es la renuncia de 10 personas. O sea, tenemos el Departamento de Desarrollo Económico prácticamente y la sombría descabezada.
0: Hoy,
2: aparente alegadamente, tenemos al subsecretario interino, que es Lefran Fortuño, pero hay un grupo grande de profesionales que estaban ocupando esa sombrilla, que también...
0: Te habló ahorita en el programa de Verónica, llamó un señor y dijo que Lefran Fortuño lleva 4 puestos en año y medio aquí.
2: Es una gran historia de éxito de este gobierno, pero pues...
0: Cuatro puestos.
2: Lo que sucede es lo siguiente, Rubén. Estamos ante el gobierno que, si usted no rinde planilla y la nominan secretaria de Estado y el Senado no te confirma, pues no hay ningún problema. Premio de consolidación, te nombró directora de Distrito de Convenciones. Si usted vendía malvete fatulo en Yabucoa, no hay ningún problema. Yo la nombro secretaria de la vivienda y la defiendo hasta lo último. Si usted le dio un trato preferencial a una persona allegada para obtener un contrato en el Departamento de Salud, pues no hay ningún problema, yo la nombro a usted secretaria de la familia. Si usted favorece a sus pasados clientes de la firma de cabildeo de la que usted era el dueño, Politan, desde la Secretaría de la Gobernación, y se convierte en un terrorista gubernamental, no hay ningún problema, yo lo nombro a usted secretario de la Gobernación. Ah, pero si usted es una persona que como parte de sus funciones refiere a un subalterno al Departamento de Justicia por alegadamente querer truquear en una subasta de contratos de publicidad, pues usted no puede ser secretario del Departamento de Desarrollo Económico de Puerto Rico, usted está fuera del gobierno de Puerto Rico. Me parece que las prioridades de esta administración, me parece que el querer ser implacable contra la corrupción en este gobierno del PNP no es la orden del día, y lo que ocurrió ayer es un suceso peligroso, serio, con un alto tufo a corrupción.
0: Entonces, pregunto, pero la investigación que él, siendo secretario, instruyó u ordenó, yo me imagino que eso sigue su curso.
2: Claro, ahora nuevamente llega a las manos de Lourdes Gómez.
0: Por eso, él renunció porque pues no confían en él.
2: Y porque alegadamente, según él dice, recibió unas presiones de parte de Fortaleza, particularmente de la Secretaría de la Gobernación, para favorecer la adjudicación de una subasta, de un contrato de publicidad, a una agencia de publicidad en particular. Ese referido que él hizo...
0: ¿Cuánta gente hay guisando aquí? Mucha.
2: Mucha gente.
0: mucha gente quizás no.
2: Y si usted es cercano o amigo o fue cliente de Francisco Domecho en el pasado, pues entonces, usted está en la contratología del gobierno.
0: ¿La contra qué?
2: La contratología.
0: Contratología, sí. Eso es una ciencia nueva a la luz de esta administración.
2: Esa es la ciencia del tumbe.
0: Donde la usted... contratología. Entonces, pregunto, ¿dónde, en qué cancha está la bola ahora mismo? Sebastián Negrón se va. Digo, sería interesantísimo poder hablar con él y que él, pues, una vez no estando donde estuvo, pues que diga lo que sabe o que diga lo que pasó. Pero la bola está en qué cancha ahora.
2: En la cancha del Departamento de Justicia, Rubén.
0: Por eso, porque él hizo unos referidos.
2: Los referidos están. Le toca ahora al Departamento de Justicia investigar. Y le toca ahora, hablando de esas palabras que dio el Secretario de Desarrollo Económico, de integridad, de honestidad, de confianza en el servicio público, le toca a la Secretaría del Departamento de Justicia decidir si vuelve a dar un toallazo o no. Esta investigación debe tener su curso, debe tener su interrogatorio a los testigos y a las personas involucradas, debe tener su curso de manera imparcial en el Departamento de Justicia y que se sepa la verdad. Si hubo presiones indebidas por parte de la fortaleza, tiene que llegarse hasta las últimas consecuencias, sea quien sea en el gobierno de Puerto Rico.
0: ¿Y usted cree que va a ocurrir algo?
2: Yo quisiera que ocurriera algo. Yo quisiera que no hubiese impunidad contra la corrupción. Una de las cosas que a los puertorriqueños más les hierve la sangre a la audiencia de WKQ y al resto del país es que lamentablemente en Puerto Rico la impunidad contra la corrupción se ha convertido en prácticamente la orden del día y tienen que venir siempre las autoridades federales a hacer las personas que o arresten o encaucen o ajusticien a los corruptos en Puerto Rico. Y tenemos la oportunidad, tiene la oportunidad la secretaria del Departamento de Justicia de entre sus manos y en su departamento darle el curso adecuado a un referido que hizo el pasado secretario del Departamento de Desarrollo Económico y no convertirlo quizás ya en el segundo toallazo de esta administración. El primero fue la secretaria de la familia, lamentablemente, y ahora estamos ante la posibilidad del segundo. Yo quisiera pensar que la secretaria del Departamento de Justicia le va a dar el debido proceso y el debido curso a ese referido que hizo Sebastián Negrón.
0: Gracias.
2: Gracias a ti, Rubén.
3: Liz Colón, del Sindicato de Manejo de Emergencias. Gracias por estar con nosotros, Liz.
4: Saludos, muy buenos días, Verónica. Buenos días a todos los radioescuchas y gracias por la oportunidad, como siempre.
3: Qué gusto volverla a tener aquí. Oiga, estamos a punto de caramelos, de empezar la temporada de huracanes desde el primero de junio. O sea, ya tenemos que estar en alerta. De hecho, este fin de semana pasado las personas estaban comprando sin IBU. Muchas salieron a la calle para conseguir lo que se necesitan, los artículos para la temporada de huracanes. ¿Cómo ustedes se han preparado? ¿Cómo se ha preparado manejo de emergencias?
4: Y definitivamente, ¿verdad? El negociado para manejo de emergencias es la agencia principal. El pueblo de Puerto Rico lo sabe y las agencias gubernamentales también. En coordinar las emergencias y los recursos para la ciudadanía, así que este negociado debe estar preparado y debemos comenzar a hacernos la pregunta si está preparado con un presupuesto de 7 millones que fue designado para el 2026-2027, donde hay múltiples necesidades sustanciales, ¿verdad?, y medulares, como lo que es falta de personal. En una plantilla de eso supone que sean 300 empleados, 10 oficinas regionales a nivel de isla para 78 municipios y brindarle apoyo a estos, hay 133 empleados. Cuando vemos un presupuesto para el Departamento de Seguridad Pública designado de 156 millones, donde 3.8 millones es para los empleados de confianza, solo 19 empleados en la sede central del DCP, entonces ahí vemos el contraste de si realidad el gobierno, si en realidad el gobierno le preocupa que el negociado para manejo de emergencia no esté preparado y si realmente le preocupa la respuesta efectiva al pueblo de Puerto Rico y los empleados de negociado para manejo de emergencia.
5: sea, así, ¿cómo usted cree que el gobierno ha sido
3: en este gobierno, esta administración, en relación a manejo de emergencia al negociado?
4: No, definitivamente cuando respaldo? Vemos... No, no ha dado el respaldo. Cuando vemos en un año que lleva un año y más, lo vamos a llevar un año, el Departamento de Seguridad Pública, el secretario Arturo Galford y tanto el comisionado Ángel Jiménez Colón, hemos tenido múltiples reuniones en octubre donde le hemos presentado asuntos medulares importantes que pueden entrar a la página del Sindicato de Manejadores de Emergencia y ver el tracking de cómo hemos ido buscando buena fe, que es lo que establece la Ley 45, y esto no ha pasado, no se ha atendido, y cuando vemos que se designa el presupuesto y vemos un presupuesto menor a hace 20 años atrás de 7 millones para el negociado para manejo de emergencia, donde no hay equipos, donde no hay empleados, donde ahora abrieron una convocatoria para cubrir lo que son los radiooperadores, que son los principales en recibir las llamadas de emergencia, y siguen renunciando porque el sueldo anual de estas convocatorias son $19,000. ¿Quién vive con $19,000 al año? Quincenal se quedan en aproximadamente $600.
3: Eso es un abuso. Eso es un abuso, y para ustedes que lo que hacen es que entregan su vida, exponen su vida también.
4: Definitivamente.
3: En momentos de emergencia, son los que salen a la calle.
4: Pero definitivamente, y el negociado para manejo de emergencia, lo seguimos puntualizando, tiene un rol sumamente importante en ser la agencia principal, como bien mencioné, en manejar una emergencia y coordinar la emergencia, administrar, no solamente búsqueda y rescate. Nosotros tenemos una academia de búsqueda y rescate que preparamos los recursos de los municipios para brindarle apoyo, pero nosotros administramos área de logística, tenemos el conjunto de comunicaciones, tenemos lo que es el centro de operaciones de emergencia, que es desde ahí que se maneja la emergencia, tenemos lo que es respuesta, mitigación, preparación, prevención, recuperación, o sea, tenemos múltiples fases, que es macro, que la persona que esté administrando tiene que conocer esto, y entonces a esto, volvemos y repetimos, 7 millones, con todas las necesidades que hay, esperábamos que la honorable gobernadora Jennifer González Colón, en este mensaje de situación de Estado, le diera este respaldo. Era la oportunidad perfecta para decirle a los manejadores de emergencia de Puerto Rico, no están solos, estamos aquí, vamos a suplir las necesidades. Y debo puntualizar que esto no es un sueldo que solicitamos, un aumento de sueldo rogado, o porque queremos un beneficio. No, esto es un derecho que el empleado tiene, más cuando hace funciones duales y no ha sido pagado por año, más de 16 años.
3: Un empleado de manejo de emergencia, un servidor público de manejo de emergencia, a veces para compensar ese salario, que quizás usted me dice que son 600, que eso con nadie vive, ¿tiene que tener múltiples trabajos?
4: Definitivamente, tengo empleados que tienen 2, 3 trabajos, ves la carga emocional que presenta, en el trabajo está cansado, quemado, porque aparte de hacer las funciones duales, al no haber empleado suficiente, tiene que hacer múltiples funciones y no es compensado de ninguna manera. Por ejemplo, dentro del Departamento de Seguridad Pública tengo entes gubernamentales, otros negociados, donde tienen los 30 días de vacaciones. ¿Por qué los empleados de manejo de emergencia, 133 empleados, no se ha hecho una orden ejecutiva o una orden administrativa y se ha evaluado de manera legal para devolverle los 30 días de vacaciones a los empleados de manejo de emergencia y estos no disfrutan de los mismos? ¿Por qué los empleados de manejo de emergencia no cobran tiempo extra versus tenemos otros que cobran? ¿Por qué presupuestamos a policía que bien merecido lo tiene, igual que otros servidores públicos, cuando son aproximadamente cuántos en policías efectivos? 13.000, 12.000. Estamos hablando de un contraste de 133 empleados. Estuvimos tiempo para hacer un análisis crítico con ARTH, con OGP, con la Junta de Control Fiscal, para poder este año darle un aumento salarial que compense las funciones que están realizando por año los empleados de manejo de emergencia, y esto no fue así. ¿Qué está pasando con manejo de emergencia? ¿Cuánto valoran los empleados de manejo de emergencia?
3: O sea, que los empleados de manejo de emergencia no pueden hacer horas extras.
4: Si hacen horas extras, es compensatorio.
3: Compensatorio.
4: Es compensatorio, pero, por ejemplo, bombero le pueden pagar la hora extra, a policía le pagan horas extras. Cuando estaba policía dentro del Departamento de Seguridad Pública, el bombero está dentro del Departamento de Seguridad Pública. ¿Cuál es la uniformidad que tiene este departamento para manejar todo lo que sea administrativo de los negociados? Y ahí decimos, ¿realmente el Departamento de Seguridad Pública funciona? Cuando el mismo secretario del Departamento de Seguridad Pública, en la vista pública 111, reconoce que viene arrastrando problemas administrativos desde el 2017. créame, pues entonces la creación de este departamento no ha sido efectiva. Cuando vemos que el Instituto de Ciencias Forenses no está y vemos las condiciones en este momento del Instituto de Ciencias Forenses, cuando vemos policía que ya no está, entonces tenemos que evaluar si realmente este departamento funciona o ha sido una capa burocrática, perdón, para el pueblo de Puerto Rico y para los servidores públicos.
3: ¿Qué gestiones ustedes han hecho hacia el gobierno para estos reclamos que ustedes están que usted está indicando aquí?
4: No, primeramente no
3: ha enviado cartas, han solicitado reuniones, han ido a vistas.
4: Verónica, hemos primeramente tuvimos que someter a la verdad a la Comisión Apelativa del Servicio Público una práctica ilícita porque no había comunicación entre el Departamento de Seguridad Pública y de igual manera en una ocasión el comisionado Ángel Jiménez Colón expresó que tenía las manos atadas, que no se podía reunir por instrucciones del Departamento de Seguridad Pública, así que sometimos eso. Luego en octubre nos dieron esa reunión, nos hemos reunido con el secretario de la Gobernación, el licenciado recientemente el 7 de abril, el licenciado Domenech, el cual se comprometió y se notó, ¿verdad?, sensible ante lo que está ocurriendo en manejo de emergencia, y en este momento estamos esperando, pero sorpresivamente
3: desde el 7 de abril hasta ahora.
4: Desde el 7 de abril.
3: Y hoy es 26 de mayo.
4: Hoy es 26 y
3: o sea, no hemos recibido, para 2 meses.
4: Definitivo, no he recibido comunicación alguna ni seguimiento.
3: Se solidarizan, pero nacarile, no hacen más nada. Ay, bendito, sí, ustedes tienen razón.
4: Definitivamente.
3: Pero nada.
4: Definitivamente, a la gobernadora se le pidió una intervención en enero, que posterior a esto fue que surge la reunión con Domenech, porque la realidad había que discutir y buscar alternativas, porque se le ha mostrado, no solamente se ha ido con lo que está ocurriendo, sino se le ha ido con soluciones, con análisis presupuestarios, con certificaciones de presupuesto para los empleados de manejo de emergencia, con soluciones sustanciales, y no ha pasado nada. Cuando vemos la Junta de Control Fiscal que levanta bandera hace aproximadamente 3 semanas, en un medio, ¿verdad?, escrito, y dice, hay entes del gobierno que me preocupan, agencias que me preocupan, nos preocupa su presupuesto tan bajo para lo que manejan, y entre ellas está el negociado para manejo de emergencia, levantamos la voz nuevamente y vemos que un mensaje de estado de la gobernadora sobre la situación dejó a los manejadores de emergencia nuevamente en el olvido y rezagados.
3: Y de cara, ya, ahora temporada más alta para ustedes.
4: Y de
3: es
4: cara.
3: Donde está lloviendo, donde se crecen los ríos, donde las personas también, ustedes se exponen también. Y también las playas, que eso es todo el año, no es solamente la temporada de huracanes.
4: Claro.
3: En las playas y los ríos eso ocurre.
4: Claro, Verónica, porque el negociado para manejo de emergencia y los empleados de manejo de emergencia no solamente trabajan en la temporada de huracanes. Ellos están durante todo el año en la preparación, en la logística, en la coordinación, en el adiestramiento de tanto de los municipios como de las comunidades. Y de la misma manera, estos empleados no solamente están esperando las emergencias atmosféricas, sino trabajamos lo que es pandemia, lo que es terremoto, lo que es huracanes, que lo hemos podido ver, un María, un Fiona, un Irma, vemos el COVID-19 que se trabajó, los terremotos, que fueron los sismos, estamos en espera y ahí permanentemente para brindarle el mejor servicio a la ciudadanía de Puerto Rico. Y yo creo que mis muchachos merecen ser tratados con dignidad y con respeto. Ya es hora de hacerle justicia a los manejadores de emergencia.
3: Claro que sí. ¿Qué piensan hacer? ¿Piensan tener algún tipo de acción esta semana?
4: No, definitivamente. Hemos agotado.
3: ¿Qué van a hacer?
4: La realidad, hemos agotado los recursos de comunicación de buena fe, como establece la ley 45, y como debe ser, ¿verdad? Los profesionales, tratarnos de comunicar. Esto no es personalismo, esto no es política, esto no es una guerra en contra de nadie, esto no es una campaña en contra de nadie. Es que el pueblo de Puerto Rico tiene que saber que aunque ellos descansen en el gobierno, en manejo de emergencia, para brindar y con la coordinación de recursos en un momento de emergencia, nosotros no estamos preparados. El negociado para manejo de emergencia no puede estar preparado cuando tiene 133 empleados, cuando realmente no tiene equipos suficientes para poder responder. Entonces, cuando decimos que no tenemos equipos, mire, y se habla con evidencia, le puedo presentar lo que son los generadores de las oficinas regionales, si están preparados, no están
3: de Ponce,
4: preparados.
3: De
4: tengo, por dar un ejemplo, tengo Caguas, tengo generadores, no está en función, el reloj está apagado, batería agotada, tienen las gomas pero no están instaladas, no está en función, está en función, batería dañada, está en función, no está en función, pendiente, independientes. Estos son los generadores del negocio para manejo de emergencia, la cual, si se va la luz, ¿cómo vamos a operar las oficinas regionales 24/7 para brindarle apoyo a los 78 municipios? Hagámonos la pregunta. Entonces, vamos y decimos, mediante fotos, mediante comunicados de prensa, mediante ¿verdad? Conferencias de prensa, que estamos preparados porque vamos a la ciudadanía. Pero es que la preparación comienza en la casa. Por consiguiente, el negociado internamente está sumergido en una emergencia, entonces no está preparado. Entonces, vamos a las comunidades a preparar a las comunidades, pero dentro para responder no estamos preparados.
3: ¿Cuántos empleados adicionales necesitarían, además de los 130 y pico que ustedes tienen?
4: Si estamos hablando de sobre 300 empleados, estamos hablando de 140 a 150 empleados adicionales. Que se necesita. Porque en esa, nosotros tenemos, ¿verdad?, las áreas programáticas, lo que es respuesta, mitigación, preparación, recuperación, prevención, área de tecnología, área de comunicaciones. Hoy yo le puedo dar el mayor ejemplo. El técnico de comunicaciones lleva aproximadamente 15 años siendo transitorio, sin un estatus de carrera que le asegure para poder comprar, ¿verdad?, y asegurar su futuro. Y hoy ese técnico de comunicaciones tiene que hacer las funciones de supervisión porque no hay un supervisor en comunicaciones ni hay suficiente equipo para poder ir a verificar esas antenas de comunicaciones. Hoy en el área de tecnología para todo Puerto Rico contamos con dos técnicos en tecnología cuando deben haber más si las comunicaciones se caen.
3: Claro, como pasó en María. Entonces, ¿cómo el gobierno puede decir que Puerto Rico sí está preparado para la temporada de huracanes?
4: Definitivo. Yo creo que en vez de tratar de mitigar con estrategias publicitarias o de relaciones públicas, lo que nosotros estamos denunciando hace años y en este momento debemos unirnos y buscar soluciones, porque al final de todo, yo creo que le vamos a hacer justicia a los empleados de manejo de emergencia, pero no solamente eso, sino vamos a asegurar una buena respuesta al pueblo de Puerto Rico y definitivamente el gobierno actual se va a beneficiar dándole una buena respuesta al pueblo de Puerto Rico ante una emergencia.
3: Bueno, muchísimas gracias. Gracias por estar con nosotros, Liz
4: gracias
3: Colón,
4: por la oportunidad.
3: Líder del Sindicato de Empleados de Manejo de Emergencias. Gracias por estar aquí con nosotros nuevamente. Esperemos que esto se resuelva, porque si no, imagínese, va a ser una catástrofe si viene algún tipo de huracán.
4: Definitivamente.
3: Muy mal. Gracias, Liz.
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8: Yo soy Jay Fonseca, esto es WKQ 580, hoy con todos mis felicidades. Estoy sufriendo aquí. Me acostumbro como dentro de 20 minutos, pero muchachos, lo que me acostumbro es un sufrimiento, un dolor. ¿Dónde lo has puesto?
9: Uy, no, yo tuve braces 4 años y medio cuando estaba en escuela intermedia, así que te los pierdo.
8: Yo no me los quise poner porque decía, no, ni tienen separados y me gustan. Pero
9: vanidad pudo más que
8: eventualmente el Lux Maxi, no digas vanidad, no. Diga el Lux Maxi,
9: el deseo de bienestar.
8: ¿Cómo tú le vas a decir vanidad a algo, algo tan meritorio como el Lux Maxim?
10: Adelante.
8: ¿Tú sabes lo que es Lux Maxim, verdad?
10: No, pero puedo inferir lo que quiere decir.
8: Hace un tiempo la gente de anti-aging se inventó un término que se llamaba Sleep Maxing, que era cómo maximizar tu sueño para poder evitar, ¿verdad?, el envejecimiento. Y pues mejorar el sueño es la cosa más importante para tú, ¿verdad? Evitar el envejecimiento de la piel y obviamente no coger sol extremadamente, todas esas cosas, ¿verdad? Y entonces ahora, pues eso se ha traducido a todo, Maxing. Si te hacen un facelift, face maxing. Si te... sí. ¿Qué pasa? Que gente lo ha llevado al nivel en TikTok del absurdo de romperse la quijada para ponérsela más puntiaguda. Y eso es Lux Maxing o Face Maxing.
10: Ah, eso se hizo Jeff Bezos, leí por ahí.
8: Sí, sí, sí.
10: Para verse más masculino.
8: Sí, más. Yo soy.
10: Para que Lorenz Sánchez.
8: Ajá. Yo soy. ¿Cómo que si café? Que si los chinos comen con palitos.
10: Muerto que
8: ¡tíralo!
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8: Hoy en WKQ 580 se acabó. Mire, se acabó. Me jalté. Hoy le respondo a Valerie Rodríguez. Le voy a responder hoy, que ayer fue donde Molusco y se fue a hablar de mí. Y yo, Valerie, dame una llamada. Bueno, no voy a dar una llamadita, pero quieres dar una llamadita con mucho gusto. Con mucho gusto. Pero como sé que no vas a venir, pues te voy a contestar. Porque ayer se fue donde Molusco y dijo unas cosas sobre mí. Digo, la verdad es que lo único que he visto es el clip que subió Molusco. Y como ya está bueno, mano. O sea, llega un momento en que it's enough. Ya, o sea, nada. Pues hoy, en unos minutos, le voy a contestar. Y le voy a hacer una, ¿verdad? Le voy a contestar. Ya mismo. Y lo voy a subir a mis plataformas de redes sociales. Para ver, ¿verdad? Sobre este tema. Porque ella dice que no le diga el caso en los medios y Elías también, pues ok, pues está bien. Pues yo les voy a decir algo. Así que a los dos les digo que me escuchen. Yo espero que estén enviando mensajes de texto a todos los panas, especialmente Falfo.
10: Pendiente.
8: Pendiente, sí, a Falfo. Que esté pendiente, que sí. Y por si acaso, yo me los encuentro, los saludo como si nada. Ellos me miran la cara, pero yo he aprendido a ser diplomático. Y he tenido que aprender que parte de la vida, Pedro, es que cuando tú eres un historiador como tú, así, sociólogo, ese mundo que tú estudiaste en esa universidad de Fichu, pues yo no soy así, yo soy un cafre. Pero como te tengo a ti al lado, digo, contra, yo tengo que aprender de Pedro Reina.
10: Pero es que esos son modales básicos. Yo no hay que ser ir a la universidad para ser una persona educada.
8: No, modales básicos. Me gusta tu flow. Modales básicos. Precisamente hoy hablamos de la Universidad de Puerto Rico unos minutos sobre el tema del presupuesto. Y la última universidad, pues, ¿qué fue? ¿Qué
12: el archivo. La...
8: El fiscal especial independiente archivó.
12: Alegado
8: perjurio de Susan Roy. Así que no hay caso aquí, se acabó. Así que, baby, después de todo, baby. Baby. A ver, qué bueno es el baby.
10: Mejor que ser croqueta.
8: Mejor que ser croqueta. Hay una canción que dice: hay otro en tu lugar, perdóname mi amor, pero me hace sentir muy cerquita de Dios. Hay otro aquí en mi vida, pero tú te llevaste mi amor. 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
13: Buenas tardes, saludos. Yo soy Jay Fonseca, esto es WKQ 580, coming to you live. Y hoy a las 12:38 voy a contestarle a Valery Rodríguez lo que dijo sobre mí ayer en Molusco, con Molusco. Hace unos minutos archivaron el caso de Baby, así que tengo que hablar de eso unos minutos. Pero antes que todo, Laura, necesito, si puedes, déjame bajarlo aquí para subirlo acá. Bello. El audio de lo que dijo Valery lo quiero poner brevemente para que la audiencia sepa lo que estoy hablando, porque obviamente yo sé que mucha gente no ve a Valery, digo, no ve a Molusco. Mucha gente que nos ve a nosotros, pues no necesariamente consume a Molusco. Y él subió a sus redes sociales un short. Voy a ser justo. Quizás hay algo más de, ¿verdad?, de lo que se dijo en ese short. Pero como evidentemente hace falta que el pueblo lo escuche, pues yo quiero que usted lo escuche y usted llegue a sus propias conclusiones. Lo voy a poner ya mismo. Da un break. José, ¿tú lo tienes? ¿Tú tienes el audio ahí? Para ver si lo podemos poner ahora. Y entonces, ¿sí? ¿El audio? Para ponerlo al aire, porque no lo puedo poner desde aquí. Ok, nada. Está bien. Yo no puedo. Bueno, vamos a hacer algo. Lo pongo ya mismo entonces. Perfecto, no hay problema. Ok, Pedro, quisiera, antes que todo, darte las gracias por estar disponible. Y creo que hoy es un día importante para hablar de lo que ha ocurrido en la Universidad de Puerto Rico brevemente, porque ahora, ¿verdad?, tiene que haber alguna explicación para que nosotros sigamos en esta situación. O sea, tiene que haber alguna explicación. Déjame, tengo el audio aquí, espérate, lo tengo aquí. Aquí está.
15: Sorry, si soy bien franca, yo nada de lo que dice lo cojo como cierto.
16: Estamos hablando que posiblemente Jay Fonseca en este caso, para verse, ¿no? ¿Cuántos años estuvo más o menos viéndose este caso?
15: Esto comenzó 20, no sé, me recuerdo si era 2020 o 2021. O sea, esto ha pasado un montón.
16: 5 años.
15: De
16: etapa. 5 años.
15: Más por eso mi frustración, que el juez de repente por unas cosas de falta de comunicación, y entiendo su molestia, pero antes de eso todo se había contestado. Pasamos mil cosas, mil emociones de desestimación que se ganaban, transfirieron el caso. Oye, la vida cambia, todo el mundo se complica. Por eso no, mi frustración como abogada de que esto no se pudo ver en los méritos, porque yo entendía y entiendo todavía que ahí había un gran caso. En cuanto a lo que él dice, sorry, si soy bien franca, yo nada de lo que dice lo cojo como cierto. No le quito que, no sé si en verdad lo financió, a lo que voy. Pero si, no le quita que mire, yo quiero ser bien claro, y parte porque se llevó este caso. Nadie, y esto lo aplica a todo el mundo, de cualquier partido, de cualquier creencia, de cualquier, nadie debe ser sujeto a difamación. Por nada, porque los efectos que eso tiene, no tan solo en tu reputación profesional, sino en tu familia, son gigantescos. Nadie debe anunciar, como hicieron en nuestro caso, un arresto, porque anunciaron un arresto con un número de casos que cuando te hacías un Google search, era un número de casos que tenía que ver con Mitsubishi y un caso civil.
13: Ok. Yo le voy a responder a Valery Rodríguez a las 12:35, 12:38. A ver si, y por si acaso lo voy a subir a mis redes sociales, por si acaso está muy ocupada actualmente trabajando en algún otro asunto importante que de seguro ella tiene muchas gestiones relevantes que hacer. Y le voy a responder a Elías Sánchez también, porque yo creo que ha llegado el momento ya en que el país, o sea, porque es que, mano, llega un momento en que y dura. Y yo pues he tenido mucha disciplina, honestamente, de evitar caer en la tentación de lo que ellos intentan hacer. Pero llega un momento en que, come on, nada. Ok. Y le voy a dar un consejo a quien la vaya a entrevistar sobre ese tema. Cojan las cosas antes de entrevistarla, pongan la demanda completa, las 300 y pico de páginas que no pusieron la demanda y demás, y pásenla por Claude para que puedan hacer preguntas y vean todo el descubrimiento, y pásenla por Claude o ChatGPT o el que ustedes quieran, y entonces pueden hacer entrevistas donde se entre en detalle en los méritos. Yo le voy a hacer una invitación a los dos en su momento dado. Porque créanme, si alguien quiere ir a los méritos de esto, soy yo. Pero de eso vamos a hablar a las 12:35. Porque antes de eso hay algo más importante que yo, o que Valerie, o quien sea. O Elías, o quien sea. Y es algo que me parece parapelo. Y tengo que decirlo así. O somos un país de vagos, o vamos a darle relevancia a la universidad. Sale un estudio de que no tenemos suficiente personal para trabajar en la industria aeroespacial, aunque hemos estado dando subsidios y hemos estado trayendo empresas para que monten aquí su operación de aeroespacial, que no es otra cosa que poner satélites y todo lo que tiene que ver, ¿verdad?, con el tema más allá de nuestro globo. Y todos estos aparatos espaciales y todos estos cohetes y todos estos misiles y todo este aparato militar industrial, todo eso lo hemos estado incentivando, dándole una tonga de dinero, y ahora dicen, ay, es que no tenemos los empleados para poder mantener la operación aquí, porque no tenemos los empleados. Y cuando preguntan, ¿y dónde están los empleados? Ah, pues los empleados son los muchachos que se graduaron de la Universidad de Puerto Rico, pero que están trabajando en Texas, en Indiana, que están trabajando en la Florida, o sea, que emigraron de Puerto Rico. So, yo llevo años planteando que la universidad tiene que escoger unas profesiones que incentivar y subsidiar, y que el país tiene que incentivar y subsidiar ciertas profesiones a cambio de que se queden aquí. Y de repente sale este estudio y sale la universidad y tienen que presentar un nuevo presupuesto y tienen que darle para adelante y para atrás el presupuesto, y el presupuesto que presentan es un presupuesto que es X, y oye, y hoy pues presentaron el presupuesto supuestamente que quería la Junta de Supervisión Fiscal, y a Dios que reparta suerte de ahora en adelante, y los estudiantes acabaron con la huelga planteando básicamente, pues, no me castigues a los muchachos de la huelga, y volvemos como si no pasó nada. En otras palabras, no pasó nada. Y hay obviamente cosas que sí pasaron, pero eso no viene al caso. ¿Cómo es posible que en la época del AI, que en la época de la inteligencia artificial y que en la época del aeroespacial, la universidad no pueda llegar a un acuerdo con los estudiantes para que una vez egresados permanezcan en Puerto Rico? ¿Y cómo es que teniendo demanda en los trabajos mejores pagos, no logramos que el Estado, o sea, ¿por qué universidad tarda tanto tiempo en reajustarse y en poder producir no solamente los profesionales que necesito en ciertas áreas que son las que más voy a incentivar? O sea, yo gobierno le regalo billones o cientos de millones a una empresa para que establezca aquí, y cuando la empresa se establece aquí le digo, ah, establécete aquí en Aguadilla, porque tienes unas universidades y unas facilidades, pero entonces los egresados de la universidad están emigrando. Y cuando veo esa misma institución, admite, el mismo gobierno admite que no tiene vivienda suficiente para que se queden, así que tienen que emigrar, porque aunque le demos subsidios no tienen dónde vivir, porque no hay costo a la vivienda para que puedan vivir aquí. O sea, es la evidente degradación del pensamiento crítico sencillo y simple de voy a incentivar una industria, voy a regalarle millones a una industria, pero simultáneamente creo las condiciones para que colapse la industria. ¿Cómo es que yo puedo, en mi sano juicio, incentivar que vengan aquí Lufthansa, SpaceX, todas estas empresas, que es Honeywell, todo, Boeing, pero entonces la materia prima, que es el talento y intelecto humano, permito que emigre y no hago nada?
17: y al revés, fomento que emigre diciéndole básicamente no arreglando el problema principal que tengo de falta de vivienda, lo cual implica que los estudiantes inevitablemente, los profesionales ineludiblemente tienen que irse de Puerto Rico porque ¿dónde van a vivir? O sea, el costo principal para una familia, 34-40%, va a ser la vivienda. Eso se sabe, eso está requete estudiado. Pues una vez los sueldos y los costos llevan eso a un punto donde supere esa cantidad de entre 28-34, que es el número perfecto, y hasta 38-40, si es una persona que puede, ¿verdad?, no tiene otros gastos, pues ok. Pero una vez pasa de eso, estás empujándolos a que emigren. Y lo más que hace que alguien se quede aquí es que tiene una vivienda. Cuando tú compras una vivienda, la probabilidad de que emigres es mucho menor. So, traigo esto y uno de los dos temas, porque no puedo creer que mientras el país está pidiendo, oye, se me están yendo los profesionales en la industria aeroespacial, simultáneamente nosotros estamos incentivando esa industria, dándole millones de dólares gratis. Toma, aquí tienes, toma, aquí te regalo mi dinero. Y no pueden producir los empleos porque no están los empleados. Y además de eso, no pueden estar, no solo porque no lo condiciono, sino porque la universidad tampoco puede cambiar sus estructuras para lograr incentivar que se estudie esto y que permanezcan en Puerto Rico con todas las circunstancias sociales. Te escucho.
10: Yo creo que aquí el ejemplo a seguir y a analizar es el del Colegio de Mayagüez, que es una universidad que a lo largo de los años ha podido producir profesionales que se emplean, muchos de ellos en Estados Unidos y otros aquí, porque ha habido unos alineamientos entre, por ejemplo, la industria biofarmacéutica y las profesiones del Colegio de Mayagüez y el éxito que han tenido los graduandos en conseguir ubicarse en esas empresas a pesar de la contracción que ha habido en el sector farmacéutico. Mira, yo creo que en Puerto Rico nosotros, y tú has sido muy consistente en denunciarlo, no hemos sido incapaces de un pensamiento más sistémico que no pretenda soluciones superficiales y que implique que, digamos, sistemas, como es el caso de la Universidad de Puerto Rico, ¿verdad?, que es la principal institución de educación superior, pero es un sistema de 11 unidades con distintos programas. Nosotros no hemos sido buenos, y el nosotros no es la universidad, sino Puerto Rico en general, en alinear la producción de educación superior, en este caso universitaria, y las necesidades del mercado laboral en Puerto Rico. Hay muchas razones para eso, ¿verdad? No necesariamente la universidad es un lugar donde tú vas solamente pensando en que vas a buscar un trabajo cuando te gradúes. Es también un lugar donde buscas la formación, pero el gobierno de Puerto Rico ha resuelto su incapacidad de articular un pensamiento más organizado y, como dice la palabra, valga la redundancia, articulado, es decir, que tenga más de una parte. Pues nosotros tenemos el gobierno por un lado, la industria por otro y la universidad por otro. Eso es una cosa bárbara.
13: Bárbara.
10: Y la manera en que el gobierno de Puerto Rico ha bregado con esto, y esto es lo que yo pensaba esta semana, tú sabes muy bien que la fortaleza, la gobernadora, siempre quiere salir a la portada de todo. En su estilo de administración, ella es la
17: el faranduleo, el featuring.
10: O la necesidad de dar cara, porque hay otros gobernadores, yo pensando en el pasado, que delegaban en sus secretarios y que había más una, digamos, proyección coral de una administración.
17: Aquí sí, no. La gobernadora es Pitbull, Mrs. 305, tiene que salir en todas las canciones.
10: Te llama un periodista, me han llamado periodistas, me han llamado productores. Mira, estoy tratando de conseguir a alguien de la universidad, pero tengo que llamar a Fortaleza a preguntar, ¿verdad? No puedo llamar a la universidad. La universidad tiene prohibido hablar con los medios. Hay que llamar a Fortaleza. Fortaleza tiene que aprobar que algún medio vaya a la universidad. Y entonces, lamentablemente, la universidad es lo mismo. Nosotros somos un sistema de 11 unidades, pero la presidencia ha decidido arrogarse todos los poderes. Los rectores no pueden hablar con la prensa, no se puede articular nada, porque de momento el cerebro de toda esta organización se llama la Administración Central. Y lamentablemente la tarea le queda grande a la Administración Central de la universidad, porque es imposible que un equipo ejecutivo piense por 11 unidades, que piense además por todas las distintas facultades que tienen los distintos recintos, que son los que responden y resuelven los problemas puntuales que tú estás diciendo. Capacidad para la industria aeronáutica o aeroespacial en Puerto Rico. Pues mira, no sale la prensa todos los días, ¿verdad? Pero Lufthansa Technik en Aguadilla es uno de esos casos exitosos donde se estableció una base de mantenimiento de aviones bajo esa bandera de Lufthansa Technik. Lufthansa es una línea aérea alemana, pero es también una compañía que ofrece servicios de mantenimiento a toda la industria de la aviación. Eso ocurre en Aguadilla de manera discreta y allí pasan un montón de cosas buenas. Pero es
17: que precisamente cuando plantean el crecimiento más allá de Lufthansa para atraer el sector, lo que dice el estudio es que no tienen la cantidad. En Puerto Rico no hay manufactura de aviones, pero hay una industria de apoyo al sector que incluye entidades de MRO, que es el mantenimiento, ¿verdad?, de esto, de Obran Castillo. Pero cuando le preguntan por la cantidad de empleados que hacen falta o por los empleos que no se han logrado crear, la explicación ha sido que es que no consiguen el talento suficiente para poder sostener una operación mayor y más grande. ¿Y qué ocurre? Que por razones estrictamente climatológicas, por el clima de Puerto Rico, por nuestra ubicación geográfica, es que ellos se establecieron aquí, o era México o nosotros. O sea, que tenemos una ventaja climatológica del clima, pero que ni a eso le sacamos provecho. Y mi punto es, ¿cómo si sabemos todo esto? La universidad, nuestras instituciones, nuestro gobierno, no puede simplemente decir, mira, voy a reestructurar el sistema educativo para que estudie más gente esto, voy a incentivar esto, vas a pagar cero si estudias esto, en ese caso ingeniería, matemáticas, ¿verdad?, lo que sea, vas a pagar cero, te voy a incentivar y subsidiar, y además voy a buscar que en estas áreas se separen viviendas para esto o lo que fuere. O sea, esto no es tan difícil. Entonces, de repente, como gobierno, doy cientos de millones de dólares en incentivos y subsidios para que se establezcan aquí empresas, pero que cuando llega la hora de crear los empleos, pues no tienen el talento, no lo pueden conseguir porque el talento local que sí estudió esto, que no lo incentivé yo ni lo subsidié yo, el talento estudiar, el estudiante estudió eso porque es lo que quería estudiar, pero está emigrando porque te vas para Boeing en Indiana, o sea, o te vas para Tesla en Texas, o sea, entonces es de locos, es locura. Pero ¿por qué nuestro sistema universitario no puede? O sea, ahora mismo tenemos el AI. Todo el mundo está hablando de inteligencia artificial. Todo el mundo está hablando de que va a haber con SpaceX, y ayer explotó Blue Horizon, pero también de Amazon, va a haber cada vez más tecnología aeroespacial y cada vez más servidores espaciales y todo eso, ¿verdad? Internet volando, todas esas cosas. Pues sabemos que eso es una industria que está emergente, pero la universidad no puede reestructurarse y plantear, ahora voy a incentivar esto en este recinto. ¿Por qué? ¿Por qué nos cuesta tanto tiempo cambiar?
10: Es como, yo tengo que decirte que la burocracia en el gobierno de Puerto Rico y en la Universidad de Puerto Rico es enorme, y lamentablemente es como una maquinaria que ha sido hecha para hacer una cosa. Esta es una fábrica de salchichas y lo único que hacemos es moler carne y meterla en un embutido y hacemos salchicha. Y de momento tú dices, yo quiero costillita. Ah, ok, pero yo la maquinaria que tengo es de hacer salchicha. Uh-huh. Y entonces tú tienes que tratar de imaginarte cómo vas a sacar una costilla de un sistema que lo que quiere es producir salchicha. Hay que trabajar con rediseñar la burocracia en el gobierno y también en la universidad, porque a los recintos, al quitárseles discreción para hacer las cosas, pues claro, los investigadores individuales pueden procurar fondos externos, que están escasos en esta guerra que ha declarado la Casa Blanca de Trump a la ciencia y al conocimiento, pero pueden un poco desde sus laboratorios y desde sus iniciativas encaminar la cosa, pero los rectores y los decanos y los directores de departamento, ¿no? Porque la gobernadora lo controla todo y la presidenta también. Es una respuesta simple, pero creo que la universidad y el gobierno tienen que de verdad ponerse a pensar en algo que sea más que simplemente construir campos de golf o traer desarrollos de vivienda, ¿verdad? Porque en Puerto Rico, ¿cuál es la crisis que tenemos con la renuncia de Sebastián Negrón? Que era un funcionario eficiente, pero sobre su escritorio estaba puesta como la vida total del futuro económico de Puerto Rico. El tipo se va y de momento necesitamos convocar a toda la industria para que vaya a Fortaleza para convencernos de que algo va a pasar.
17: Lo que honestamente me vuela la cabeza, de nuevo, es cómo es que tú creas una industria completa, le das cientos de millones, pero le das un torniquete simultáneamente que la va a ir evitando que llegue el oxígeno al cerebro y se va a morir. O sea, pues, entonces, de nuevo, ¿cuán difícil puede ser que si entre Moca, Aguadilla y Mayagüez yo tengo un corredor de inteligencia de espacial donde voy a crear este andamiaje? Pues tengo que crear entonces una zonificación para que esos muchachos se queden aquí, para que no emigren. ¿Cuán difícil puede ser el que en la visión de desarrollo económico tú tengas, ok, voy a traer un MRO de mantenimiento a aviones. MRO significa, ¿verdad?, el lugar de mantenimiento de aviones. Yo voy a traer eso. Pues, ¿qué yo necesito para que eso funcione? Pues necesito agua, necesito luz, necesito, estas son las cinco cosas que necesito. Una cosa básica es el recurso humano.
10: Lo que llaman los planificadores es un encadenamiento de los sectores, ¿verdad? Porque acuérdate también que de Isabela Rincón, si tú coges todo ese litoral, es uno de los lugares más apetecibles ahora mismo para desarrollo de bienes raíces. Entonces si hiciéramos un estudio del costo de la tierra, olvídate de la vivienda, entre Isabela y Rincón, vamos a descubrir que esa esquinita noroeste de Puerto Rico es de las más cotizadas, todos lo sabemos, llega Semana Santa, inmediatamente los periódicos ¿para dónde van? Para el oeste, para ver qué está pasando en las playas desde Cabo Rojo hasta Aguadilla. Entonces tienes un problema ahí muy grande, el costo de la vivienda, tú lo dijiste, la gente no se puede quedar a vivir allí, a menos que se vaya tierra adentro, a Moca, a Las Marías, San Sebastián, tú sabes, donde a lo mejor consigues un cantito de tierra para hacer una casa, porque lo demás es lujo. Vivir en Reymi ahora mismo, las casas que habían en Reymi, que eran casas ordinarias muy bonitas, pero ¿verdad? Todavía dentro del mercado, mano, están ya por medio millón de pesos. Casas que eran vivienda militar cuando la base era una base de la Fuerza Aérea. Entonces, eso es un problema grande. La universidad tiene la capacidad, pero tú no le puedes pedir a una administración central que lo decida todo, porque hay que bajar de ese trono allá arriba en el Jardín Botánico al piso de los recintos donde está la gente que puede diseñar las cosas. Claro, le tienen que facilitar a la universidad los recursos, y ahora mismo tú vas a la universidad a decir eso y no hay chavos, ni para empleados no docentes, ni para contratar docentes, porque además los estudios ahora dicen que somos demasiados profesores en la universidad. Entonces, ¿tú, cómo tú renuevas una fuerza laboral, un cuerpo docente que cada vez está más envejecido porque no podemos contratar nuestros reemplazos?
17: Pero entonces, ok, pero eso yo lo puedo entender. Yo puedo entender que tú decidiste como país que vas a votar a los profesores viejos y que pasen hambre. Esa es una decisión que el país tomó. Ok, yo puedo yo no estoy de acuerdo, pero puedo entenderlo. Lo que no puedo entender es lo que tenemos, que viene la inteligencia artificial y no podemos reestructurar el programa de educativo. Que vienen los robots y no podemos cambiar para educar gente para que bregue con los robots. Y que viene el SpaceX y viene el crecimiento del concepto espacial y tampoco podemos cambiar eso. Pues, ¿para qué me sirves? O sea, entonces no puedo cambiar nada, pero pretendo que se me sigan dando recursos y simultáneamente, cuando finalmente se alega que voy a hacer algo sobre ese tema, ya la tecnología cambió porque me tardé 20 años en lograrlo, en lograr el cambio.
10: O sea, entonces es el superpuerto de Ponce, acabas de escribir.
17: Es que
10: en su momento era potencialmente un gran lugar y estuvieron solo dándole lip service a la idea del superpuerto y al final se murió Churumba, se acabó y Ponce se quedó espetado con el
17: superpuerto. Y el mejor ejemplo en este caso es que ya República Dominicana está planteando montar allí su estructura.
10: Claro.
17: Para poder hacer los viajes espaciales que desde Ceiba hubiéramos podido hacer hace 800 años y que SpaceX vino aquí, una empresa que va a cotizar 2 trillones, 1.8 trillones de dólares en la bolsa de valores, que estuvo interesada aquí, hombre, que tiene sus defectos también, no es perfecta, y que la industria también tiene sus asuntos que es problemático, que contamina, todas esas cosas, sí, chévere, no hay problema. Me vuela la cabeza que nosotros, teniendo una institución de prestigio como fue la Universidad de Puerto Rico en Mayagüez, lo que hagamos es, pues los estudiantes están emigrando, pues ni modo, no puedo hacer nada. Pues en ciencias médicas, ay, los mejores talentos están emigrando, no puedo hacer nada. Se fue para Tampa, se fue para Boeing allá en Indiana, se fue para Lilly en North Carolina. Pues no puedo hacer, ¿cómo que no puedo hacer nada?
10: Pero le ofrecemos el 4% a cualquier persona que quiera establecerse en Puerto Rico 187 días y le pedimos 2 o 3 requisitos trili para eso y lo ponemos a cotizar el 4% y esa gente viene, acapara bienes raíces por todas partes, destruye el mercado de la vivienda en Puerto Rico y uno dice, espérate, ¿y dónde están los resultados de esos incentivos?
17: Y de nuevo, ¿cuán difícil puede ser que si tú como gobierno vas a incentivar a una industria regalándole millones, cientos de millones y a veces billones de dólares para que se establezca la industria aeroespacial aquí? Pues el talento y el recurso, te voy a incentivar y subsidiar que estudie esto, te tienes que quedar en Puerto Rico y hay estas zonas que vamos a estar separando como estímulo para que tú puedas vivir ahí y no tengas que emigrar. Porque el problema es que los jóvenes no consiguen dónde vivir. No es tan difícil, pero
10: no. No lo es.
13: Al parecer.
10: Pero parece que las cosas fáciles se nos hacen imposibles. Y eso hay que resolverlo, porque si seguimos con esta machina de que en cada administración de 4 años hay como 8 secretarios en cada dependencia, ¿verdad? Porque esa es la norma, que duran bien poquito y vuelan en canto. Pasa lo mismo con la universidad. ¿Cuántos presidentes más vamos a tener? O sea, sí, ¿y qué le pedimos a esos presidentes? Porque le pedimos prácticamente un milagro. Pero se puede, Jay. Lo que pasa es que hay que empezar por algún sitio y falta la voluntad.
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1: Regresamos, esto es WKQ 580. Yo soy Jay Fonseca, son las 12 y 40. Mis disculpas que les prometí a ustedes que a las 12 y 37, 12 y 38 y hablar de un tema, voy a tener que posponerlo porque rompió noticia arrancando el programa, así que lo voy a hablar a la 1 y pico. Mis disculpas, 1 y 8, 1 y 10, vamos a estar hablando del tema de lo que dijo ayer Valerie Rodríguez sobre mí en el programa de Molusco. Así que voy a hablar de eso en unos minutos, con mucho gusto, por si acaso, para finalmente responder sobre lo que ellos dicen. Y digo ellos porque son los dos, pero particularmente ella. Dicho eso, que es la que ha estado recientemente yendo a los medios y contestando sobre el tema. Dicho eso, ok. Dicho eso, tengo conmigo a Pedro Reina Pérez, profesor de la Universidad de Puerto Rico, historiador, y quisiera saber tus perspectivas sobre este tema, porque la verdad es que está fuerte. Baby se salió con la suya. O sea, es evidente, Baby ganó. Estamos hablando de un caso donde el Departamento de Justicia acaba de decidir, y el FEI también, que no hay caso contra la secretaria de la familia por ella haber, según una declaración jurada, haber solicitado que se le diera custodia y cuidado a una persona a un costo de $60,000 mensuales, de los cuales se le solicitó, según la declaración jurada, que se contratara a Baby, quien, según el secretario de Salud, pues es una persona íntima de la secretaria de la familia. Es decir, que el pueblo de Puerto Rico pagó $60,000, de los cuales $30,000 iban para una empresa de seguridad que beneficiaba al íntimo de la secretaria, pero el fiscal especial independiente y el Departamento de Justicia entienden que no hay una ilegalidad. Según el programa Rayo X de Telemundo, que sí son mis competidores, pero eso no implica que no, ¿verdad? Yo doy crédito a los competidores. Según el programa, hasta entrevistaron a la persona en el programa, pero el Departamento de Justicia ni siquiera entrevistó a la persona declarante. Y además de eso, o sea, el dueño del hogar, que fue la persona que se alega se le solicitó que se contratara a fulano, ni siquiera fue citado nuevamente por parte del Departamento de Justicia antes de tomar la decisión de decidir que no había caso en ese caso. Y ahora el fiscal especial independiente entiende que no hubo o no hay un caso ahí. Por si acaso, para ser justo, porque como soy abogado licenciado, a veces tengo que usar ese sombrero. Desgraciadamente. Porque a veces la lógica es más importante que el derecho. Mira lo que pasó aquí. El FEI recibe un referido de un caso que no es del escándalo de $60,000 que le dieron para que $30,000 fueran a la empresa de Baby. No. Lo que el FEI recibe es un referido sobre un aparente y alegado perjurio, porque la secretaria de la familia, cuando es nombrada a ser secretaria, no le divulgó al Senado bajo juramento que estaba siendo investigada, sino que divulgó que no estaba siendo investigada. O sea, que el FEI no entró nunca a si se contrató correcta o incorrectamente a la empresa de Baby, o si se hizo una gestión indebida por parte de la secretaria al pedir que se le diera un beneficio en consideration a la empresa, sino que eso fue justicia. Y justicia lo que dice es, es que el Departamento de Justicia del cuatrienio pasado de Pierluisi bajo Domingo Emanuele no encontró evidencia de criminalidad y pasó el tiempo y nosotros archivamos el caso junto con otros 50 casos que estaban ahí y que, pues, al pasar el tiempo y no acusarse, pues decidimos que

0: no había caso. Y ese caso no es un caso que pasa al FEI, porque en ese momento la secretaria de la familia, Susan Roy, no era secretaria ni subsecretaria. Era una figura que no aplicaba la ley del fiscal especial independiente. Por tanto, el FEI no tiene jurisdicción para investigar esto. Quien único tenía jurisdicción es el Departamento de Justicia, y Justicia no encontró algo ilegal, aunque nunca entrevistó a la persona para decidir si se reabría o no la investigación de este tema. En otras palabras, qué bueno es ser baby.
1: En un país tan empobrecido como este, parece una cosa increíble que el pago de una mensualidad de $30,000, o sea, 360,000 dólares al año, un poco más de un tercio de millón de dólares a un particular de fondos públicos, no suscita el mismo interés o la misma indignación que otras cosas. Mira, el Departamento de Justicia aquí y el Departamento de Justicia en Washington cada día se desprestigia más. O sea, yo no soy el único que va a decir que en Puerto Rico en este momento, ante los casos que enfrenta el Departamento de Justicia, parece una sastrería jurídica. La Secretaría de Justicia parece más interesada en ver cómo esquiva los asuntos neurálgicos y se dedica a otros. Lo hemos visto en su tratamiento del Senado de Puerto Rico, donde amenazó a la minoría con tirarle con todo y después tuvo que dar reversa cuando la amenazaron con llevarla allí bajo juramento. Así que da la casualidad que la situación le creó un problema enorme a la gobernadora, porque la percepción es que se trata de otro tumbe más. Un tumbe además que se celebra como inocente, ¿no? Ah, no me van a... qué bueno, desestimaron, el FEI no va a continuar la investigación. Justicia va a archivar el caso. Oye, pero es que el caso en el Tribunal de la Opinión Pública sigue abierto. ¿Cómo es que tú le pagas $30,000 a un particular en un hogar de ancianos? ¿Tú sabes cuántas personas no pueden pagar un hogar de ancianos particular para sus mayores, que los tienen que cuidar en su casa? ¿Tú sabes cuánto cuesta la mensualidad que cuesta para poner una persona envejeciente en un hogar en Puerto Rico? Yo estoy consciente, yo tuve a mi mamá en uno hasta que falleció hace casi 3 años y me di cuenta de lo complicado que es y lo fuera del alcance que está para muchos ciudadanos comunes y corrientes. Y aún así, le damos $30,000 mensuales sin que haya una explicación, porque estamos discutiendo los 30, pero no sabemos para qué era. ¿Por qué Baby necesitaba $30,000 de fondos públicos? Y lo termino diciéndote, me imagino que nuestra última esperanza es que las gestiones de Carlos Mellado, el pasado secretario de Salud ante la Fiscalía Federal, rindan algún fruto, pero ya sabemos de la corrupción que también atraviesa el Departamento de Justicia Federal en este momento y la Fiscalía, así que...
0: Es para pelo, porque de nuevo, yo en estricto derecho puedo defender lo que acaba de pasar. O sea, pero es para que veamos cómo el derecho, la ley, es una cosa y la lógica es otra cosa. Porque en estricto derecho, vamos ponme el sombrero de abogado. Si la secretaria de la familia, cuando era una empleada de salud, le dijo a una persona, mira, yo tengo esta persona que es ultra agresiva y tiene un historial violento terrible, ¿tú estás dispuesto a cuidarlo? Bueno, pero es que, ¿y quién va a dar cuidar? Yo tengo un centro de cuido. Vean el andamiaje donde todos hacemos wink, wink. O sea, todos nos hacemos los tontejos y miramos para el lado. Porque este es el país que todo el mundo sabe. Esto me acaba de pasar. Una amiga, una persona le cogió un montón de cariño. Acaba de renunciar al trabajo porque no puede ganar lo que se está ganando, porque si se gana lo que está ganando, pierde vivienda asistida. Está trabajando de guardia de seguridad. 3 hijos. No puede darse el lujo de seguir trabajando porque
1: se la castiga.
0: Acaba de renunciar al trabajo por 2 meses y vuelve a trabajar en 2 meses. Hasta que el año que viene lo mismo y otro año, porque si no, la cogen y la pillan. Mira la lógica, me tengo que dejarle trabajar. Literalmente acabo de hablar con ella hace un rato. Y lo mismo por la reforma de salud y así por el estilo. O sea, es un país que todos tenemos que mirar para el lado, porque si no, no echas para adelante.
1: Ya, o sea, el truco.
0: Es la isla. Todos tenemos fisiológica y sociológica. Por eso es que yo digo que los partidos van a ganar. Y porque todo el mundo dice, pues que yo tengo que hacer que funcione esto. Porque hemos normalizado el que todo el mundo es listo, el que si no eres listo no echas para adelante. O sea, ya hemos aceptado como sociedad donde si yo no soy listo, no echo para adelante. Esa es la que hay. En la isla del listo, porque es la verdad, ese es el sistema que hemos creado y eso tiene unos efectos dramáticos en la psique social. Para que nosotros no, y tú eres historiador, obviamente, tú puedes explicar esas cosas mejor que yo, pero en la psique social, lo que implica para una sociedad donde se acepta que para tú, pues tienes que hacer truco.
1: Hay que bregar.
0: Hay que bregar. ¿Qué pasa? Mira este caso. Es una persona con un historial violento terrible, de agresiones hasta íntimas, sexuales, brutal. Hace falta un centro de cuidado para él porque en la cárcel ya él cumplió y no, bueno, lo que sea. Pues, ¿qué pasa? Que como es un caso de un paciente mental, cuya la familia estaba encabritada de que lo metieron preso porque es un paciente mental, pero ultraviolento, que cogió, abrió una caja fuerte y sacó puñales y todo, todo. Pues vienen y lo meten en este centro. Y dicen, mire, señor, ah, este centro, sí, sí, este centro. Yo lo cojo, pero, ah, pero yo te voy a dar 60,000 pesos mensuales para que lo cuide. Pero la empresa especializada en este tema es esta empresa. Y de casualidad es la empresa de tu jevo, de quien alegadamente, ¿verdad? Pero es que tú, es que yo lo conozco directamente porque este, yo sé que esa empresa se dedica a bregar con ese tipo de personas. Este, vea, ve cómo, cómo está trabajando el caso, ya es no culpable. Le voy, y, ese, y como ese tipo es tan y tan violento, son 30,000 pesos mensuales por la seguridad. Para seguridad nada más, porque tiene que ser seguridad 24/7.
1: Y Baby tiene que ser extraordinario cuidando a personas así. Le vamos a decir Don Baby, porque no, no, es que tiene que ser de respeto da, a Don Baby.
0: Da Baby. O sea, definitivamente. Pues entonces, ¿qué pasa? Que ella le recomienda eso. Pero quien firme el contrato de cuidado es el secretario. No soy yo. Yo recomendé eso. Pero quien toma la decisión como poder, y tú te imaginas con los 6 billones de dólares que firma el secretario de salud de contrato, que él se va a sentar y va a ver cada contrato. Todo el mundo sabe que eso es. Dale para adelante. Todo el mundo se acuerda cuando el secretario anterior estaba operando gente porque era neurocirujano y estaba ahí, y quien diría eso allí no era él. Y la anterior era anestesióloga, lo mismo, no era ella. Todo el mundo sabe esto. De esto no es ningún secreto. Pues, ¿qué pasa? Que viene ella y le dice, y púntate fulano. Y viene y pues, brega. Y de repente, la persona que no se llevó el contrato de seguridad, que pudo haberse llevado, dice, empieza a quejarse y se fue el mensaje para afuera. Y rayo, X se entera de toda la información y salen los datos del asunto. Y resulta que en esos datos se encuentra que había habido una investigación interna del Departamento de Salud indagando o indagando sobre este asunto en específico, de qué relación tenía la entonces funcionaria de salud, ahora secretaria de la familia, con el baby y cuál era la relación. Pero es que ellos no son casados. So, ¿cómo tú pruebas que, digo, tú, el secretario y todo el mundo rumoraba y eso, pero
1: no tengo ninguna prueba, pero tampoco tengo ninguna duda.
0: Pues entonces, ¿dónde está la ilegalidad? Porque es que yo no fui la que firmó el contrato. Yo hice una recomendación, pero usted allá decidió. Y quien firmó todo fue allá el secretario. Así que hubo una investigación interna. Y en la investigación interna encuentran pues que aquí hubo unas recomendaciones que pueden ser de dudosa, ¿verdad? Y yo no debía haber recomendado a, pero es que ese no es nada mío. Esto es para vacilar.
1: ¿Ah? Qué monstruo.
0: So, ya encontramos cómo darle la vuelta. ¿Ah? Y entonces, mira, y en la navegación del asunto del derecho, se acabó.
1: Se resolvió.
0: O sea, literalmente, cuando tú estás nadando en el derecho, hay un largo trecho. Y entre lo legal y lo ilegal, pues hay formas, digamos, de tú aprender a en las penumbras llegar a la oscuridad. O que se quede en una zona gris donde la ilegalidad no se puede presumir, porque recuerda que el principio de legalidad establece que para tú probar un acto delictivo tiene que haber conocimiento con intención.
1: Qué bien. Yo creo que una de las conclusiones es que ley no es igual a justicia. ¿Eh? Eso es lo que pensamos. Que si es legal es justo, ¿no?
0: Gente, yo acabo de hacer todos esos argumentos porque en mi biblioteca, en la misma mitad de la pared, yo tengo unos libros que a mano derecha todos dicen que es culpable y a mano izquierda todos dicen que es inocente. Tú tienes que buscar cuál de los dos me sigue. Ajá. Pero si tú eres el secretario de justicia, tú tienes la capacidad de usar la otra mitad de la biblioteca y radicar cargo. Porque todo el mundo sabe. Y está la otra mitad que dice aquí. Pues todo esto tiene una explicación que podrá ser inmoral, pero no es ilegal.
1: Y eso agrega la indignación de este país. Porque al final lo que estamos viendo es cómo se consagra el que es obediente, leal y fiel a las causas del colectivo.
0: ¿Tú te acuerdas que hubo un senador que por un aire acondicionado de 600 pesos, o sea, entonces de repente, ahora, 60 mil billetes al mes? No hay nada. O sea, es que mi libro se llama Banquete Total, cuando la corrupción dejó de ser ilegal. Es que ha dejado de ser ilegal porque hay formas legales. Por eso cada vez que alguien cae, yo me río y digo, la verdad es que, por ejemplo, el caso de Ángel Pérez, yo todavía el día de hoy me vuela la cabeza. Porque él pudo haber logrado que en el fondo le dieran a la esposa un contrato por esa cantidad de dinero que le daban por debajo de la mesa. Y totalmente legal.
1: Y terminó retratado con una bolsita.
0: Y terminó con la yunte pasteles. O sea, me sigue, o sea, pudo, y todo el mundo sabe que eso ocurre aquí todos los días, donde se dan contratos para darle nosotros días. Lo de Baby. Nosotros estamos pidiendo los contratos bajo AMSCA cuando la ahora ex funcionaria de salud, actual secretaria de la familia, dirigía AMSCA para que nos viera a ver si los contratos de seguridad también eran babyosos.
1: Y 30 mil billetes es más que el salario anual de un maestro, mano. Para que lo pongamos en contexto, o sea, le pagamos mensualmente a una persona lo que le pagamos a una maestra o un maestro en un año.
0: A todas estas, el individuo por el cual el pueblo pagaba 60 mil mensuales para cuidarlo, Catherine Angueira publica que era una persona con un historial de agresión sexual que supo básicamente cómo poder manipular el sistema a los Hermes Ávila. Y teníamos que cuidarlo al punto de que la empresa que lo cuidaba tenía que hasta comprarle cositas y juguetitos y hasta profilácticos. Bueno, todo, tú sabes, una cosa, te digo.
1: Un tratamiento de lujo.
0: Pero a todas estas, esa misma dependencia en el Departamento de la Familia, actualmente, que tiene la secretaria, no consigue los chavitos para cuidar a nuestros viejitos que dejan 650 anualmente abandonados en los hospitales. Dos viejitos al día son abandonados en nuestros hospitales y la familia no los busca. Pero para eso no hay.
1: Pero para otros hay tratamiento de reyes.
0: 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Ay, Dios. Regresamos, todo Luca Q580.
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3: Mira, Luis Gates, saludos. Luis, le habla Verónica Brautañón de WKQ580. Estamos en vivo.
4: Buenos días, saludos.
3: Buenos días, gracias por atendernos. Espero que se encuentre bien. Mire, es que ya llevamos ya para la segunda semana donde los precios de la gasolina se mantienen relativamente estables, ¿correcto?
4: Pues mira, sí, hemos visto cierto grado de estabilidad debido por lo menos a cierto grado de negociación en el área del Golfo Pérsico. No obstante, pues nos levantamos con la noticia de que Israel bombardeó Teherán, Estados Unidos, hubo una represalia de unos lanzamientos de parte de Irán. Esto ha hecho que hoy los mercados se levanten un poco cuidadosos en lo que va a ocurrir, pero por lo menos hemos visto estabilidad en las pasadas semanas.
3: Estabilidad que se ha mantenido en 1.17, 1.14 la regular, ¿correcto?
4: Pues mira, sí, más o menos esos son los precios. Claro está, hay que ser claro en que en la medida que las estaciones de gasolina se vayan abasteciendo es que entonces empiezan a bajar los precios en sus bombas. Adicional a eso, el hecho de que con lo que está ocurriendo en el Golfo Pérsico y el alza de los precios, la venta de combustible en Puerto Rico ha bajado, y a eso se le suma que el terminal del curso escolar, pues también hay menos tráfico, y eso hace que disminuya todavía un poco más la venta de combustible, así que las ventas, pues al estar más lentas, pues es más lento pasarle esa disminución al cliente.
3: ¿Y se puede entender que se va a permanecer así en los próximos días? ¿O usted cree que a raíz de este ataque de esta mañana, esta madrugada, aumenten o varíen?
4: Pues mira, es comprometedor siempre ser especulativo.
3: Pero según el comportamiento que se ha visto.
4: Claro, la realidad del caso es que por ahora la meta del presidente de Estados Unidos dice que no va a reabrir el estrecho hasta que no se logre una negociación. Yo, de mi parte, yo presiento que Israel le pone el pie a Estados Unidos, porque Israel pues no quiere sin los términos que ellos quieren, y yo creo que en la medida que si Estados Unidos se aleja un poquito de lo que quiere Israel, que yo creo que eventualmente va a tener que hacerlo si quiere lograr una negociación lo más rápido posible, pues quizás se mantienen los precios por lo menos estables.
3: Okay, el diésel también se ha mantenido estable o ha bajado. Lo poquito que bajó, que fueron como 3 centavos, se quedó entonces así hace como una semana y media también.
4: Sí, sí, ciertamente, pues todos los tres combustibles han disminuido. Esto, pues, eventualmente es algo que se le pasa al consumidor de la misma forma, pero como te expliqué, pues, debido a la disminución en ventas y al término del año escolar, pues esto hace que las ventas disminuyan más. Ya habíamos visto entre un 10 a un 12% de disminución a las ventas, y esto se le añade ahora que no hay tráfico escolar.
3: ¿Y cómo esto a través del tiempo, desde que inició hace como 3 semanas este conflicto entre Estados Unidos e Israel contra Irán, o entre estos países, cómo se ha visto afectado en la última semana los detallistas de gasolina?
4: Pues mira, no es tan solo la disminución en la venta de gasolina, también ha disminuido la venta de las tiendas de conveniencia. Adicional a eso, alrededor de todo Puerto Rico estamos viendo un aumento en la criminalidad y en los asaltos a estaciones de gasolina. Recientemente, en este fin de semana, incluso hubo un asalto de una persona vestida de mujer, un hombre vestido de mujer que engañó a una cajera y le robó cigarrillos y el dinero de una estación de gasolina. O sea, se empiezan a ver también cómo la situación económica en la calle empieza a aumentar la incidencia en violencia, y especialmente las estaciones de gasolina, que como tú muy bien sabes, son uno de los pocos negocios que están abiertos 24 horas al día, o sea que de noche somos bien vulnerables a todo esto. Yo creo que se junta el hambre con las ganas de comer con lo que está sucediendo.
3: Así mismo es. Bueno, muchísimas gracias al presidente de los detallistas, del líder de los detallistas aquí en Puerto Rico. Gracias por estar con nosotros, Luis Gates.
4: Gracias, que tenga lindo día.
0: Cheito Hernández, buenos días.
5: Buen día, Rubén, buen día a todos los que nos escuchan. Y dile a Bono que esté tranquilo, que está ahí haciendo, chavándote la vida.
0: ¿Cómo usted sabe que el del comentario fue él?
5: Estoy 100% seguro que fue él.
0: Yo estoy 300% seguro de que fue él. Mire, le pregunto, ¿a quién usted quiere más, a Luma o a la autoridad de acueductos?
5: Ay, María, esa es la pregunta más difícil que me han hecho en mi vida. Yo creo, Rubén, de verdad que es la pregunta más difícil que tú me has hecho. Tengo que decirte, en los años que llevo entrevistándome contigo, yo creo que los dos están ahora mismo en la misma posición.
0: Sí.
5: Actualmente. Sí, señor, actualmente está en la misma posición.
0: De hecho, usted, entiendo que el municipio de San Juan pues va a demandar finalmente hoy a la autoridad de acueductos y alcantarillados, y con razón, pero en cuanto a Luma, ¿qué han hecho ustedes?
5: Mira, Rubén, nosotros gracias a Dios aprobó ayer en el Senado por unanimidad un proyecto de este servidor que evita esto. Y mira la situación, Rubén, usted sabe que a usted le llegan todos los casos diariamente, usted me lo ha enviado a mí varios de ellos, donde Luma cierra querellas sin trabajarla, de foco, de poste, de yelbo, de desganche, de poda, incluso de situaciones que tienen que ver con el diario, se va la luz, cierra la querella sin que le haya llegado la luz a la gente. Este proyecto va a evitar eso. Cuando este proyecto lo firme la señora gobernadora, ¿verdad?, que va a ir a su firma en las próximas semanas, pues de convertirse en ley, Luma no va a poder cerrar una querella sin que haya una notificación al ciudadano de que en efecto esa querella se completó. Así que el ciudadano es quien le va a decir a Luma si la querella se completó o no. Así que la situación del cierre de la querella con este proyecto se resuelve. Y usted sabe que esto es un problema que tiene muchos ciudadanos en Puerto Rico.
6: Entonces, pero, y como ustedes, perdón, como ustedes obligarían a Luma.
5: Lo estamos obligando por ley a que haya una notificación electrónica, como mismo hicimos con el Vete Digital. Lo recuerda que ha funcionado de maravilla y a la gente le llega una notificación electrónica de que tiene que renovarse un albete. Pues lo estamos trayendo ahora a Luma para que le envíe una notificación electrónica al ciudadano que hace querella online para decirle, esta querella se atendió en el día de hoy, ¿es correcto o no? Y el ciudadano contesta si se atendió o no. Y ahí Luma va a tener, ¿verdad? No va a poder cerrarla hasta 5 días, le vamos al ciudadano 5 días para que conteste si la querella se cerró o no. Así que, ¿verdad? Eso está plasmado en la ley y una vez la gobernadora lo firme, pues obviamente ellos tienen que cumplir con esa área.
6: Entonces, Luma, por un lado, en la autoridad de acueductos y alcantarillado ya le resolvieron el problema a todas las comunidades de su precinto.
5: No, todavía, ¿verdad? Y para ponerle el contexto, pasado fin de semana, incluso el lunes que fue feriado, hubo situaciones de problemas de agua, específicamente en la comunidad Monte Carlo, Montatillo, toda esa área que se suple de la planta de San Jos. Actualmente están haciendo unas investigaciones, eso me consta que la están haciendo, o sea, lo reconozco, que están haciendo unas investigaciones.
2: El pasado segmento fue uno grabado.
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9: Saludos amigos y amigas de Comunidad desde la Calle, el programa de las comunidades que se transmite todos los domingos a las 4 de la tarde por esta su emisora WKQ Radio. Y les recuerdo, como siempre, que el lunes lo subimos a Facebook para que tengan acceso al programa y a la divulgación del mismo. Así que le habla Wilfredo López Montañez y hoy tengo aquí un hermano, un hijo, un ser que me trae muchos recuerdos porque yo los vi desde chiquito en la sala de la casa de la mamá, de Nuri y de Pedro, jugando y haciendo malabares y hasta con una batería inventar con latas de leche clean. Exactamente. Así que, Pedro Adorno Irizarri.
10: Gracias.
9: Bienvenido a Comunidades de la Calle. Mira que yo hacía mucho tiempo, pero como planificar un programa de radio no es fácil. Y bueno, uno tiene que planificar también. Así que tenía muchas ganas que estuvieras aquí. Y más aún en este momento en que la organización que Katy Vigo y tú fundaron, Agua, Sol y Sereno, pudiéramos conversar sobre lo significativo, importante, fundamental que ha sido esta trayectoria de Agua Sol y Sereno y lo mucho que ha contribuido al desarrollo de nuestras comunidades, a llevarle el arte a las comunidades. Así que, bienvenido otra vez.
10: Gracias, gracias.
9: Bueno, Pedro, yo cuando entré hoy a la estación, siempre la gente me pregunta quién tienes hoy, qué sé yo qué. Le mencioné a algunos de ellos. Y obviamente hay mucha gente que no sabe de Agua Sol y Sereno, de lo que ha sido su historia, lo que ha sido su contribución al arte, a la cultura nuestro. Y yo le dije, bueno, pues vamos a empezar el programa por ahí. La semana pasada yo di una introducción que, utilizando el brochure que ustedes distribuyeron para la celebración del festival de los 33 años, yo hice una introducción programa de que la semana que viene los iba a tener algunos de ustedes aquí, pero vino Pedro, y Pedro está aquí con nosotros y con nuestras comunidades, porque Pedro ha caminado por muchas de nuestras comunidades. Pero empezamos, ¿qué es Agua Sol y Sereno?
10: Gracias, Wilfredo, y por esa linda introducción de que tanto tú como tu compañera Marta, Elsa, son familia, ¿verdad?, de papi y mami. Y Agua Sol y Sereno es fruto de la inspiración del trabajo en las comunidades que Pedro y Nuris inculcaron en cada uno de nosotros como hijos e hijas de ellos, y formaron a muchos jóvenes a través de la Juventud Obrera Cristiana, la JOC, con don Padre Antulio Parrilla. Hicieron muchos proyectos luego en proyectos comunitarios, en proyectos ambientalistas contigo y en los sindicatos, en el caso de papi. Así que Agua Sol y Sereno es un grupo de arte, de teatro, que la columna vertebral de su trabajo es llevar arte, teatro, música, cuentacuentos, obras al aire libre, cabezudos, comparsas, con plena, con zancos. Y esas piezas de teatro en donde más se han llevado, y la prioridad siempre fue nuestras comunidades, a las que casi nunca llegaba el arte, el teatro. Y nosotros habíamos aprendido en la universidad que cuando se contrataba un artista muy importante y se le hacía artista residente en una universidad, ese artista estaba dedicado a su obra y a su vez daba un servicio educativo, de continuidad, de trayectoria, de poner en contexto la experiencia artística a esos estudiantes, a esas facultades, como ocurrió en mi caso con Antonio Martorell y Rosa Luisa Márquez y Emilio Rodríguez, que eran artistas residentes de la Universidad de Calle cuando yo empecé. Y cuando empezamos Cati y yo, Agua Sol y Sereno, en 1993, yo le decía, yo quiero ser artista residente de los barrios. Yo quiero ser artista residente de los caseríos, de las residenciales. Quiero que el grupo seamos artistas residentes en las comunidades organizadas. Esa era como una idea. Y esa idea, al cabo de los años, gracias a esas conexiones que ya mi padre y mi madre tenían, y las que Katy y yo empezamos a tejer en ese, ¿verdad?, en toda esa red solidaria de tantas organizaciones que hay en Puerto Rico, Agua Sol y Sereno, en los años 90, comenzó a ser el grupo de teatro que visitaba, en el caso de San Juan, pues las comunidades de Trastalleres, El Gandul, comunidades como Cantera, que se estaban organizando en ese momento, que luego se convirtió en el G8 de las comunidades organizadas. ¿Sabes? Y eso pasó también en Cagua, con Bayrola 25, el barrio Borinquen, que el que tenía el supermercadito y la pizzería empieza a gestar unas organizaciones, bueno, unos festivales culturales, y nos pagaba a veces pagándonos la comida de la pizzería y empezamos a tener unas relaciones con ellos. Ahí empezamos una colaboración bien profunda con un grupo que se llamaba Capcom, con Lourdes Lara. Y empezamos a trabajar con las organizaciones que ya existían en ese momento, como Taller Escuela, Casa Pueblo, Taller Salud en Loíza, apoyando a los diferentes sectores de las fuerzas vivas en Puerto Rico. Y eso sin descuidar el trabajo artístico y el desarrollo de los actores, del cuento, de la historia que estábamos haciendo, y para participar en festivales en Puerto Rico e internacionales en el Caribe de teatro. Así que empezamos a combinar ambas, los talleres en las comunidades, el crear piezas de teatro con la Asociación Pro Juventud en Cataño, cuando Silvia Enríquez y Gloria Maldonado me invitaron en los 90 a empezar a hacer trabajo con los jóvenes. Ese interés que teníamos Katy y yo de la parte educativa, de compartir y aprender con la sabiduría que tienen los jóvenes, los señores, las doñas, las madres, las abuelas de cada uno de nosotros en las comunidades, queríamos poner eso en escena, porque por lo general pensamos que las obras de teatro escritas por dramaturgos o escritoras fuera de Puerto Rico, o las películas que teníamos acceso en la televisión, no contaban la historia de nosotros en las comunidades.
9: Oye, Pedro, se me viene a la memoria lo siguiente. Yo pienso que el universo, todo está conectado. Y cuando yo estaba pensando para esta entrevista, yo pensaba en el teatro de calle que se dio aquí en Puerto Rico en la década de mediados de la década del 60 y del 70.
10: Uh-huh.
9: Anamú,
10: el Cajo del Alacrán.
9: Alacrán, pero Alacrán era una combinación también con arte gráfico.
10: Claro.
9: Y te pregunto si de ese periodo, de esa experiencia teatral popular, de calle, de vínculo con la lucha social, con la lucha política, que decirlo, de alguna manera influyó en ustedes cuando pensaron en Agua, Sol y Sereno.
10: ¿Cómo no? ¿Cómo no? Claro que sí. Agua, Sol y Sereno es hija, como organización sin fines de lucro, dedicada al teatro, a las artes, al cine, a las artes plásticas, por esa primera conexión que inicialmente tuvo papi y mami, de que él es el que me lleva al Tajo del Alacrán de niño, o me lleva a conocer a Cirilo, el cineasta, en La Perla. Con él es que yo voy a los talleres de comerío de los sacerdotes que hacían impresiones, que hoy día el festival
9: cultural, El Seco.
10: Exacto, El Seco. ¿Verdad? Había una conexión, ya yo había visto eso. Habíamos hecho teatro foro con talleres del maestro, ¿verdad? Siguiendo las enseñanzas de Pablo Freire en comunidades y agricultores con los que papi y mami trabajaban. Pero en el caso mío, te mencionaba el Tajo del Alacrán, porque el Tajo del Alacrán es fundado por Antonio Martorell y la parte teatral la corría Lidia Milagros González, que es la primera que escribe teatro social y político en Puerto Rico sobre la historia de esos jóvenes que sobrevivían a la guerra de Vietnam, a los barrios, a las injusticias cuando se querían quitar comunidades de lugares para construir hoteles en los años 60 y 70. Esas luchas que se dieron, ¿verdad?, que muy bien Liliana Cotto cuenta en su libro A Desalambrar. Entonces Rosa Luisa venía de ser fundadora del grupo de Anamú, de donde luego sale Alban Colón, que es el director junto a Rosalba Rolón de Pregones en Nueva York, y Vicente Castro, que es uno de nuestros mejores directores y dramaturgos. Así que ahí entramos en contacto en la universidad con el trabajo de Pedro Santalí, de ese maestro, ¿verdad?, del nuevo teatro pobre de América, que crea una organización de dramaturgia política y participativa con las comunidades, Sora Moreno, Brunilda García con todo el proyecto que ella hace de Cimarrón, Marixa Pérez y Pisotón junto a Petra Bravo, de hacer trabajo en La Perla, en apoyo con a Willa Sterling, con otra gente de danza, para defensa de nuestro país, del ambiente, pero también de la identidad y del sueño de muchas puertorriqueñas y puertorriqueños de hacer un país mucho más justo. Así que sí, estamos inspirados en eso, y eso se ha seguido estudiando. En el caso nuestro, en todos estos años, 33 años de trabajo, hemos seguido estudiando qué ha estado pasando en República Dominicana con Gayumba, otros grupos, cómo se relaciona eso con, ¿verdad?, con la nueva canción latinoamericana, con el nuevo cine. Nos pusimos en contacto con el maestro Santiago García de Colombia, de La Candelaria, que crea las metodologías del teatro colectivo junto a otros grandes directores y directoras de América Latina. Rosa Luisa trae a la universidad para que nosotros conociéramos a Augusto Boal y a Osvaldo Dragún, que son maestros de esa misma línea de que soñar un futuro social, político y de justicia mejor para nuestros países tiene que ensayarse en el arte. Así que el teatro, el canvas, la libreta, la poesía se convierte en el lugar donde primero se sueña, se mide y se pide, ¿verdad? Como que se invoca ese país que queremos. Y nosotros hemos acompañado por estos 33 años a muchas de esas organizaciones en sus causas y sus luchas, como es una de las más importantes para nuestro grupo, en la que seguimos colaborando todos estos años, que es el Pueblo de Vieques. Y que este domingo vamos a despedir a uno de sus grandes líderes, que es Ismael Guadalupe, maestro también de teatro y en la escuela y de cine comunitario. Y él sí fue una inspiración bien importante, porque papi y mami me llevaban a apoyar el Comité Pro Desarrollo de Vieques cuando ellos lo fundan en los años 70. Y ahí vi yo también teatro de la calle en Vieques, y allí vi artistas haciendo carteles para la lucha de Vieques, y en ese momento Ismael era el maestro de teatro de escuela pública. Así que hubo una relación, y hemos recibido muy generosamente de esas organizaciones sin fines de lucro, de esas organizaciones sociales y políticas del país, un apoyo y una disposición a que nos llamamos constantemente. Mira, queremos hacer esto, tenemos pensado esta actividad, le vamos a hacer esto a los envejecientes, tenemos tal Día de las Madres con tal cosa, queremos para las fiestas patronales participar en tal carnaval. Así que Agua Sol y Sereno nunca vio el trabajo comunitario y el trabajo educativo como una forma de descuidar la calidad artística, sino que al contrario, es una forma de ponerte en contacto con las historias verdaderas que viven las mujeres y los hombres puertorriqueños.
11: Fíjate, a mí me interesa sobremanera hablar un poco más de este diálogo con las comunidades, este diálogo con la realidad social, con la realidad política, y cómo los talleres, cómo las obras, que muchas de ellas han nacido precisamente de ir descubriendo y de ese conversatorio con la gente. Uh-huh. Háblanos un poquito de esas experiencias que han contribuido en gran medida que hoy podamos decir que Agua Sol y Sereno tiene 33 años de existencia. Uh-huh. Y un potencial de tener 33 más.
10: Bueno, porque te estamos contando ahora con hace los últimos 10 años, tenemos entre 8 y 10 años, tenemos una compañía constante que incluye gente joven, gente de edad media, gente de diferentes generaciones. y para nuestra dicha, nuestras hijas y nuestros yernos, que bueno, la gente que no conocía Guasó y Sereno nos han visto muchas veces porque nosotros somos la comparsa de Sanco y Cabezudo de la fiesta de la calle San Sebastián. Y hay veces que conocen los Cabezudos y no conocen la labor teatral y la labor cultural o educativa que hacemos en los barrios por los últimos 33 años. Nos han visto en las comparsas o nos han visto en un concierto multitudinario, porque hemos hecho muchos conciertos gigantes, ¿verdad? Incluyendo con Benito, han ocurrido muchas cosas, pero el trabajo de nosotros está en ese diálogo. Y le preguntaba yo esa noche que hicimos en el festival, la primera noche, se presentó la pieza de teatro La Colindancia, hecha por las mujeres de Trastalleres y El Gandul, que crecieron y nacieron allí, viven en el edificio Bahía y hacen una pieza de teatro, lleva un año trabajando con nosotros, dirigido por Kenneth Salgado, Tania Adorno, en conjunto con Alba Taino Ortiz, Cristina Vives y Héctor Enrique, Quique Rodríguez. Y yo planteaba, ¿en qué momento en el arte contemporáneo, en el arte, en el cine, en el teatro, se pensó que había una separación entre arte y comunidad? Porque todo artista, toda creadora, todo escritor está expresando una constelación familiar, está expresando todo un conjunto, una ecología de vida social y cultural, que uno no escribe poesía o teatro o una película, incluso comedia de televisión, fuera de contexto, siempre está en un lugar. Tienes una comunidad a la que tú representas. Entonces, nunca hubo separación para mí, para nosotras y nosotros, entre el arte y la comunidad. La comunidad es la convivencia, el convivio, el encuentro, comer juntos el Día de Acción de Gracia, hacer un parrandón para el Día de Reyes, celebrar un día de playa con la familia en verano, los cumpleaños, los bautismos, y también despedir dignamente a un amigo, un hermano, como hicimos en estos días con uno de los hermanos más queridos, ¿verdad?, de nosotros, de la familia de los Soto Villarini, su hermano mayor, falleció, el de Jan y Yusef, que trabajaron con nosotros en Aguasol y Sereno. Ese elemento de poder despedir dignamente con música, con teatro, a alguien, siempre hay una comunidad. Y yo creo que en la visión profesional, no estoy hablando solamente del arte, sino de la medicina, de la ciencia, de los diferentes elementos, se fragmentó pensando que ahora eres abogado, o eres maestra, o ahora eres trabajador social, o ahora eres chofer de un Uber, y que eso no está relacionado a cómo tú crías tus hijas y tus hijos, a cómo tú te relacionas con tu vecino y tu vecina. Y creo que los movimientos sociales en Puerto Rico que hacen trabajo desde sus comunidades, y las diversas comunidades que vamos creando, comunidades de interés, comunidades de solidaridad, sea ambiental, comunidades de reclamo por los derechos humanos, todas esas comunidades empiezan a dejar saber que es la relación que ocurre entre nosotros y nosotras y la convivencia lo que va a transformar la realidad. Así que por eso es que nosotros, al hacer un arte en comunidad y hacer teatro colectivo y hacerlo con la propia comunidad, y que nuestra prioridad de presentar obras de teatro sea esas comunidades, sin excluir ninguna, ¿verdad? Porque hemos hecho presentaciones en Bellas Artes, hemos hecho presentaciones en conciertos, hemos dado talleres de teatro en colegios privados, ¿verdad? No excluye a nadie, pero la prioridad era a esos lugares donde casi nunca llega. Cuando haces arte de esa forma, en diálogo con la comunidad, en ese momento te empiezas a dar cuenta que las historias que tú escribes, las ideas que se te ocurren para hacer máscaras, para hacer piezas de teatro al aire libre, para hacer comparsas, siempre son una celebración de este país que somos, que está por lo general invisibilizado, ¿verdad? Porque es un país que no se ve, es un país que no sale en las malas noticias de la televisión, la radio, donde no están los chismes, ¿verdad?, de los que viven de chismes, sino que no es grandes figuras, no son personas que es famosa, sino es la vida cotidiana del que tiene que amanecerse en un CDT cuidando y llevando a su hijo porque no tiene las medicinas, o tiene que llevar una abuelita que no tiene plan médico, o ¿me entiendes? Entonces, esa realidad y esos barrios, esos talleres, nosotros ya damos un taller de máscara, damos un taller de teatro, damos un taller de música, de baile, y recaudamos un conocimiento de cómo es que vive nuestro pueblo. No es que no lo está contando un periódico, no es que me lo está contando alguien, un influencer. Nosotras y nosotros en Agua Soy Sereno y los más de 30 actores y actrices que han pasado por allí tienen una conexión directa con Puerto Rico, con los diferentes sectores. Desde los sectores que aparentemente pareciera económicamente más pobres, que tienen una realidad cultural y un conocimiento bien profundo. De los sectores que han sido abandonados por el gobierno. De los sectores que no le han reconstruido las escuelas o los sacaron de esas escuelas cuando empezaron a privatizar y a cerrar escuelas, o no les han reconstruido la escuela después del terremoto. Esa gente nos está contando a nosotros sus historias. Y de ahí salen las obras de teatro, y de ahí sale el interés de nosotros de querer ayudar a los demás. Porque ese trabajo de filantropía, de altruismo, de soñar un país mejor y lograrlo día a día con esas organizaciones sin fin de lucro, tiene que tener un componente de ojo crítico, pero no te puedes quedar en la crítica porque si no sería todo protesta. Tiene que tener también un componente de construcción en el presente.
11: De propuesta.
10: De propuesta. Entonces, por eso nosotros, como artistas y teatreros, nos gusta trabajar mucho con organizaciones que ya están haciendo el país que ellos quieren en salud. Taller Salud en Loíza lo está logrando. La escuela que queremos tener, lo estamos haciendo con nuestra escuela. La autonomía energética que quisiéramos tener todo con ese sol maravilloso que tenemos aquí, lo está logrando Casa Pueblo. Y ahí son ejemplos concretos, como eso te puede decir Iniciativa Comunitaria y otros miles de organizaciones, ¿verdad? Casa Protegida Julia de Burgos, que han logrado hacer una propuesta y no quedarse en la protesta, aunque eso no le quita que el día que tengamos que hacer algo, ahí están nuestros zancos y nuestros cabezudos para denunciar, ¿verdad?, la justicia social o alguna injusticia, o denunciar alguna injusticia de derechos humanos.
11: Pedro, descríbenos un poco lo que son las residencias.
10: Yo creo que tú lo puedes explicar mejor. Mira, me acabas de hacer una pregunta y estamos a ley de irnos, ¿verdad? ¿Cuántos minutos tenemos?
11: Ya. Llegó Miki. Bueno, pero dejo la pregunta en el tintero. Las residencias comunitarias.
10: Sí, te cuento ahora. Cuando eso volvamos de esta pausa.
11: No se vayan, queridos amigos, y recuerden que transmitimos por WKQ Radio y estoy aquí con Pedro Adorno Irizarri y con Wilfredo López Montañez. Así que nos vemos en un momentito.
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0: Las 8:30 de la mañana. 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
2: Bueno, amigos y amigas de Comunidad desde la Calle, continuamos con el programa del día de hoy. Estoy aquí conversando con Pedro Adorno y Dizarri de Agua, Sol y Sereno. Y en el segmento anterior dejé una pregunta en el tintero relacionado con lo que son las residencias comunitarias donde Agua, Sol y Sereno desborda su propia creatividad y recoge la creatividad de la comunidad.
3: Exacto. Quiero que la gente que nos está escuchando tenga una idea de cuando un proyecto artístico no tiene diferencia entre el proyecto educativo, es decir, una escuela que comparte eso en los talleres abiertos a todas las edades de la comunidad, y a su vez ese trabajo que se hace en ese encuentro donde aprendemos juntos a hacer teatro, máscaras, contar historias de la vida en general, de los puertorriqueños y los puertorriqueños, se convierte también en la fuente de mayor conocimiento para nosotros como artistas profesionales para hacer nuestras piezas de teatro que luego llevamos a festivales de teatro en Chicago, en República Dominicana, dentro del país, y lo hacemos en diferentes teatros o al aire libre. Es decir, que no vemos una separación, como estaba explicando ahorita, entre cómo aprendí a cocinar o cuáles son las cosas que aprendí de mi abuela Ramona en Morovis o de la convivencia con mi mamá Nuris, y cómo eso está directamente vinculado a cómo yo pienso, cómo actúo, cuál es mi ética. Y creo que ahí hay una clave muy grande, porque a veces estamos diciendo, pero ¿qué está pasando con la juventud? ¿Qué está pasando con los niños? Y es que no hay pertinencia, no está relacionado que eso que escribe el niño o la niña en el salón de clase, o los problemas que están habiendo educativos, cuando se le pregunta por el perrito, por cómo despedimos un abuelito, ¿qué pasó con el niño que está viviendo una separación de los padres? ¿Cómo eso llega a la escritura de su libreta? En el caso de nosotros, esa pedagogía de la imaginación que le llamamos a este proyecto donde el arte y el teatro y la imaginación y la creatividad son el espacio donde la comunidad puede soñar lo que quiere en el sentido personal, ¿verdad? Que los jóvenes puedan sentir que este país tiene futuro y que él tiene que organizar sus deseos, sus posibilidades para lograr el taller de mecánica que quiere, organizar en la comunidad para evitar que haya contaminación en ese río, esa quebrada que queda cerca de su barrio, resolver los asuntos de agua potable.

0: el punto porque le pagaban 20 pesos la hora o 15 pesos la hora por velar al guardia. ¿Cómo tú lo sacas de ahí? ¿Cómo le ofreces otra alternativa? Luego los empezábamos a llevar a obras de teatro al Tapia, a que vieran teatro en actividades, que reconocieran que las fiestas patronales no es nada más vacilón, baile, botella y baraja, sino que íbamos a escuchar el Gran Combo, íbamos a escuchar las canciones de contenido poético de Willy Rosario. Empezábamos a escribir las cosas que ellos estaban escuchando. En ese momento están haciendo también el rap y están haciendo el reggaetón. Entonces hacíamos análisis comparativo. De momento le decíamos, ¿qué pasa? A una niña le decíamos, ¿qué novela estás viendo? En la telenovela. Y empezar con un ojo crítico a mirar lo que estás viendo. Llega un hombre rico con un maletín a la casa y está la muchacha jovencita linda nueva que contrataron para limpiar la casa. ¿Qué va a pasar en esa historia? El hombre casado se va a meter en líos con la que le limpia la casa. Entonces empezamos a hacer desmonte con las revistas de vanidades, a recortar y hacer collage, cuáles son los deseos, qué hace la publicidad. Hicimos una pieza de teatro al final con los jóvenes de allí que se llamaba No Quiero Más Pam Pam, que es sobre los golpes y la violencia en la educación, ¿verdad? Porque se justifica a través del pam pam, el correazo, la varita de guayaba, la bofetada, que esa es la forma en que se criaba. Y nosotros hicimos una pieza de teatro que hablaba de esa violencia en la educación y cómo se relaciona eso con la violencia en la educación formal de la escuela. Cuando tú coges un joven que tiene rezago y en vez de ayudarlo, lo cuelgas, lo sacas, o lo conviertes en un desertor, lo margina y él se va. Y entonces luego le llamas desertor cuando en realidad fue un abandono de la escuela a esa niña o ese niño. Claro. Y como esos jóvenes también luego que son abandonados, pues no encuentran otra alternativa y me los vuelvo a reencontrar en una institución carcelaria, ¿verdad? Entonces, con la que hemos trabajado muchas veces, haciendo teatro para la recuperación de esos jóvenes o recuperación de adictas. Pero lo que te iba a decir es que en ese momento que estamos identificando eso allí en Cucharilla, en Cataño, y no sé por qué hoy estoy tan atento de esa primera experiencia de hace 33 años, casi 34, que fue como el núcleo donde ensayamos Katy y yo muchas de las cosas que hacemos hoy día. Y estábamos combinando elementos. Y en ese trabajo de no solo identificamos la violencia del que te quiere, te da y te hace sufrir y te castiga, sino empezamos a trabajar con los jóvenes. ¿De dónde viene eso? ¿De dónde viene la lógica del castigo? ¿Cómo ocurre eso de que tú, si no lo haces bien, sacas mala nota, te voy a castigar y te voy a botar del salón de clase? ¿De dónde viene esa lógica cuando ya eso se convierte en lo punitivo y se criminaliza a un joven por tener creatividad? ¿De dónde viene eso? ¿Y qué tenía que ver eso con ese momento, lo que le llamó el Estado y el gobierno, la mano dura contra el crimen? Estaba empezando a gobernar el señor Rosselló y en ese momento había toda una campaña en el país de la mano dura contra el crimen y había una campaña de la guerra contra las drogas. Una guerra contra las drogas que empezó con Reagan en Estados Unidos, que gastó billones, no millones, billones de dólares en algo que no salvó a nadie de la droga.
1: Y todavía.
0: Exactamente. Entonces, tú dices, ¿cómo es posible que el negocio siga creciendo, que los jóvenes están afectados todavía por esas adicciones, cuando en realidad se invirtió tanto a algo retóricamente de la guerra contra algo? Y nos dimos cuenta que la lógica de la guerra contra las drogas, de la guerra contra el problema, de la guerra contra los que están mal, en realidad es una forma de violencia, no es un camino de paz ni de justicia. Nosotros no queríamos guerra contra lo que no nos gusta, ni siquiera contra los políticos que no nos gustan. Queríamos encontrar lugares de diálogo, círculos de confianza. Y hicimos esa pieza de teatro donde contaba que no íbamos a justificar la varita de guayaba, ni el correazo, ni la chancleta volando, ni el salterazo, pero tampoco íbamos a justificar el abuso policíaco que estaba habiendo en Cucharilla en ese momento, de invasión y helicópteros a los residenciales. Podríamos, y empezamos a hacer piezas de teatro combinando esos dos

0: elemento.
1: Podríamos decir entonces que esta experiencia de residencias, de vínculo, de diálogo con la realidad social, con la comunidad, contribuyó al desarrollo de una, dejar qué palabra utilizo, de una experimentación del arte. O sea, el arte que ustedes como organización promovían, esas convivencias, esa relación, ese diálogo se convirtió uh-huh. en experimentos que fortalecieron la perspectiva de Agua, Sol y Sereno, la perspectiva de continuar ese vínculo con la comunidad, con ese diálogo, pero resultado también de recoger lo que era la experiencia, la vida, la realidad, el sentir
0: sí,
1: la gente.
0: La gente quiere que le cuenten historias, los jóvenes quieren escuchar música que hable de lo que ellos están viviendo, que se lo clarifique, porque también hay un elemento que tiene que ver con la sensación de que el barco está a deriva, que no hay brújula, que está todo perdido, que todo es una causa perdida, que el país no va para ningún lado. Hay un pesimismo de diferentes edades y generaciones, y le transmiten eso a los chamacos más jóvenes y a las mujeres jóvenes, porque hoy día tú sabes que el 60 o el 70% de las personas que están yendo a la universidad son mujeres. Y tienen un ímpetu y sueñan ser psicólogas, sueñan ser maestras de escuela. Esos jóvenes quieren trabajar como mecánicos o arreglar aire acondicionado, pero siempre hay una lógica como si, pero ¿para qué tú haces eso si esto no va para ningún lado? Y es la misma sensación que tenemos con el país. Ese pesimismo, ¿a quién le conviene? No es a los puertorriqueños, a las puertorriqueñas. Claro. Ese pesimismo no nos conviene a nosotros. Así que en ese sentido hay un componente que no solo es la conciencia social, es que para que tú hagas algo por los demás, para que tengas un propósito, tienes que entender en el contexto que estás. Y por otro lado, hay algo que nosotros aportamos que era nuevo, que fue como el próximo paso de lo que aprendimos de nuestras maestras y maestros del teatro al aire libre, el teatro político, el teatro social, que es el elemento de sanación, ¿verdad? Donde la discusión que estaba habiendo en los 90 sobre inteligencia emocional, sobre la importancia de tener una vibración ética, que no puedes decir una cosa aquí y hacer otra, que tú como artista no puedes escribir una poesía, una obra de teatro hermosa y ser un abusador en tu matrimonio. Tiene que haber coherencia. Empezó a haber un cuestionamiento de que antes la gente decía, no, es tremendo actor, tremendo actriz, o es tremendo cantante, y era una persona problemática.
1: Maltratante.
0: Exacto. Entonces empieza a haber una exigencia social que vivimos nosotros en los 90 y los 2000, de que haya coherencia entre lo que haces en la vida y la forma en que te relacionas con tu equipo de trabajo. Y ahí vino un elemento que fue vital para la abundancia de Agua, Sol y Sereno. Trabajo en equipo y colectivo no amenaza tu crecimiento personal. Trabajo desinteresado, sin fines de lucro, no amenaza tu capacidad de crecer económicamente. Trabajar colectivamente, trabajar en un grupo, no excluye tu aportación individual, tu crecimiento como pintor, como escritora, como compositora. Al contrario, crea unas colaboraciones. Y esa ética de Agua, Sol y Sereno se expandió a otros cineastas, a otra gente que hace hoy día música, y empiezan a nacer grupos de creación, de apoyo colectivo, de solidaridad entre ellos, donde tú ves hoy día muchos grupos.
1: Eso es lo que ustedes llaman la democratización del arte.
0: Bueno, la democratización del arte es porque todo el mundo tiene el derecho a hablar, a ver y a experienciar el arte. Pero sabes que la mejor forma de valorar la escritura, la lectura, es cuando tú intentas escribir algo. Y hay gente que no son escritores hasta que se le muere un familiar, que le toca escribir algo de despedida, hasta que una niña se gradúa, su hija, o la hija va para un quinceañero, entonces el papá se sienta y trata de escribir algo cuando no ha escrito nada. En el caso de nosotros, nosotros decimos, hagamos unos talleres para que la gente esté todo el tiempo en contacto con su escritura, con su movimiento, con su baile, con sus canciones que le gustan, porque antes había tiempo para sentarse juntos, no solo en una parranda, sino en una bohemia. De hecho, antes poníamos música y la cantábamos encima del disco, no solo como un karaoke, sino que lo hacíamos en familia. Y el teatro nuestro ha regresado ahí, pero ha traído un componente que tiene que ver con hoy día, que es cómo se relaciona eso de forma positiva también con las redes, ¿verdad? Porque el equipo de trabajo actual de Agua Soy Sereno, junto a un grupo de jóvenes para el Festival de Arte y Comunidad de Agua Soy Sereno, que se llama En Tu Cara, Joaquín y Carlos, Joaquín Ferrer, ellos crearon una comunicación donde mucha otra gente que no pudo llegar al festival vieron fragmentos, porque ellos están todo el tiempo scrolleando el teléfono, ellos saben, están viendo. Pero tú quieres ver imágenes de tu país representadas de forma optimista y positiva. Que no solo sea la guachafita o el vacilón, aunque la pases bien, y por otro lado te haga pensar, decir, ok, ¿qué me toca a mí hacer? Así que ahí hay unos elementos que vienen de esa tradición del teatro social, pero que en el caso de nosotros esa experimentación nos llevó a, creo yo, lo más lindo que está pasando ahora dentro de este festival, que quiero hablar con detalles sobre el festival antes que se nos acabe el tiempo, y es el intercambio multigeneracional. Esa posibilidad de que niñas y niños trabajen con personas adultas, que entre artistas de teatro, gente de la mía y de Katy, que fundamos el grupo hace 30 y pico de años, trabajemos con gente que no había nacido cuando hicimos las piezas de teatro y ahora son nuestros colegas, trabajar en equipo, tener una relación justa y de igualdad y profesional con esos diseñadores de arte, con esas escritoras, con esos actores, con esos titiriteros. Y a mí me parece que ahí hay algo bien bonito del intercambio generacional que también ocurre en Agua Soy Sereno.
1: Mira, antes de pasar a lo del festival, ¿de dónde salió la idea de los cabezudos?
0: Pues mira, original.
1: Porque eso es algo muy, sí, sí, muy que identifica mucho a Agua Soy Sereno.
0: La cosa arranca porque hacíamos títeres y máscaras, porque Katy y yo nos fuimos a vivir por 3 años con una organización de teatro que trajo Martorelli, Rosa Luisa Márquez a mi universidad en Calley, que se llama el Bread and Puppet Theater. El Bread and Puppet es uno de los grupos de teatro social y político más importantes del mundo. Uh-huh. Y el maestro Peter Schumann, que es mi maestro, con el que mantengo una relación hasta el sol de hoy, voy y lo visito todos los años, tiene 92 años. Pues el maestro Peter Schumann, un alemán que se muda a Estados Unidos, junto con Elka Schumann, crean esta organización en Vermont que hacen teatro con títeres. Se llama Puppet, que significa títeres, uh-huh, y Bread, ¿verdad? Bread and Puppet, del pan. Y él hace literalmente pan y le reparte a esas 15 o 20 mil personas que iban a los espectáculos de él. Era como un panadero y repartía la comunión del arte y la cultura. Por eso en algún momento nosotros en broma decíamos que no nos íbamos a llamar Agua Sol y Sereno, que es la frase que usaba mi abuela para decir que eso aguanta todo. Nene, deja eso allá afuera. Yo decía, hacer teatro en Puerto Rico y sobrevivir del teatro es aguantar todo. Pues entonces pensábamos, pues a lo mejor le podemos poner rice and beans. Como que, ¿qué vamos a regalar de comer, verdad? Son pasteles. ¿Qué es lo que vamos a hacer? ¿Qué vamos a cocinar para nuestros públicos? Pero lo que te iba a decir es que los cabezudos vienen por la influencia de Peter Schumann, que hace máscaras en papel maché. Primero hace una escultura en barro. Yo aprendí con él cómo es que él lo hacía. Y empecé a hacerlo gracias a esa primera residencia que hago con pregones, gracias a Jorge Merced, Rosalba Rolón y Alban Colón, que nos invitan, Alban y Rosalba nos invitan a que vayamos a esa residencia con puertorriqueños de Allentown. Y estamos 2 meses construyendo los primeros cabezudos luego que nos fuimos al Bread and Puppet. Y esa residencia trajo unos primeros cabezudos inspirados. Nosotros le decíamos héroes comunitarios, eran el maestro, el bombero, la trabajadora social, la doña que cocina, el otro, ¿verdad? Eran personas, héroes de la comunidad. Y muchas de esas caras se parecían a mis tías, a mis abuelos, a mi mamá, ¿verdad? Era interesante cómo iban saliendo como ese aire a cada uno. Todavía yo no sabía que podía ser cabezudo o esculturas que se pareciera a la persona en el sentido de retrato. Empezamos a llegar a la fiesta de la calle San Sebastián en los años 97, en esos mismos años que nuestro técnico empezó esto que hace aquí, en el 96-97, y empezamos a ir a la San Sebastián. Katy y yo llevábamos dos cabezudos, el abuelo y la abuelita, y nuestro zanco. Íbamos uno o dos días en la San Sebastián sin permiso, ¿verdad? Nos invitábamos nosotros mismos, arrancaba la comparsa y nosotros nos les íbamos detrás. Porque yo venía de esa tradición de los años 80, cuando la gente de Atabal, pues hacían la plena, la comparsa, amigos de música, esa fiesta de pueblo que era en los años 80, la fiesta de la calle San Sebastián, y con ese mismo espíritu que aprendimos con ellos, nos metíamos. Y luego, ya en el 99-2000, empezamos a hacer unas dianas, invitados por Paquita Vivó, que trabajaba cuando gobernaba el municipio Sila María Calderón. Ellos empiezan a llamar a Guasó y dicen, no, porque reconocen que nosotros estábamos de voluntarios yendo a actividades de las comunidades. Ellos empiezan a invitarnos. Y hacemos las primeras residencias con el municipio, en Trastalleres, en el Gandul. Empieza a haber ya una fuente de ingreso de algo que nosotros estábamos haciendo de forma casi voluntaria. Y los cabezudos llegaban. Y estuvimos así 3 o 4 años llevando cabezudos a diferentes actividades, pero que no eran personajes reconocidos. Y hace como unos 17, 18 años, o quizás casi ya 20 años, Olga Villa, del barrio de Trastalleres, nos pide un Andy Montañez para una actividad que ellos tenían. Y le hicimos el Andy Montañez. Y ahí arrancó la cosa, ¿verdad? Hacemos
1: o sea, Andy. Que arrancó con Andy Montañez.
0: Andy Montañez, él lo sabe, yo se lo he contado a él y a sus hijos y a su esposa. Andy Montañez fue el primer cabezudo que hicimos de alguien conocido. Y siempre yo digo en broma que Andy llamó a Maelo y Maelo llamó a Tito. Y empiezo
1: sí,
0: a hacer...
1: Sí,
0: empiezo
1: yo te he oído decir eso.
0: Sí, empiezo a reconocer como que podía hacer rostro y empiezo a estudiar esculturalmente el dibujo, la pintura, para poder ir desarrollando las técnicas que hace falta para que se parezca cada día más el retrato. Y ahora pues estoy empezando a hacer piezas realistas que van a pasar a bronce. O sea, la cosa de las artes plásticas en mi vida se ha ido expandiendo.
2: Qué bien.
0: Eso también nos llevó a reconocer que nos estábamos convirtiendo en una nueva tradición, porque venía la tradición de doña Rafaela Valladares con los cabezudos tradicionales. Nosotros estamos trayendo unos nuevos cabezudos, celebrando ese panteón patriótico, Julia de Burgos, Betances, Hostos, Lola Rodríguez de Tió. Empezamos a hacer cabezudos en el Festival de Claridad, empezamos a hacer cabezudos honrando en la comparsa homenaje, como le llama Mareya Quintero, al libro que acaba de terminar este año de los 30 años del grupo, y sale un documental hecho junto a Gabriel Cos. O sea que venimos para contar la historia de lo que, a eso que tú decías, que hay mucha gente que nos ha visto en la San Sebastián pero no sabe el grupo.
2: Exacto.
0: Y entonces ahí empieza esta labor de los cabezudos. Y en los últimos 15 años eso ha seguido creciendo a tal nivel que estamos sacando entre 40 y 50 cabezudos cada San Sebastián, con 1, 2 o 3 cabezudos nuevos, y tenemos 120 voluntarios que le hacemos comida todos los días. El municipio de San Juan nos dio el premio Doña Rafaela Valladares, y el festival, lo que quería decir,
1: bueno, sí,
0: el festival de arte,
1: ya,
0: de arte y comunidad, quería que el festival de arte y comunidad que acabamos de hacer con el equipo de trabajo de Aguasol y Sereno fue gracias a una selección que hizo el Instituto del Smithsonian. El Smithsonian nos cogió como una de las organizaciones de tradición puertorriqueña de arte contemporáneo desde la raíz y apoyó este festival. Y este festival también tuvo el apoyo del municipio de San Juan, de la Fundación Flamboyán, con el Fondo para las Artes, la Fundación Ángel Ramos, la Fundación del Banco Popular y el Centro de Economía Creativa, que fueron los que hicieron posible que tuviéramos 6 días de presentaciones con la Fundita de Jesús, con el apoyo de la Hamburguera del Gandul, con nuestros amigos de Taller Escuela, que son las niñas y los niños del barrio y de la comunidad que hicieron una pieza de teatro. Así que estamos bien contentos de lo que logramos, y Edmar Colón con la música del jazz, que viajó desde Boston a presentarse en nuestro festival. Así que nos sigan, que nos sigan en las redes, Agua Sol y Serrano PR en Instagram y Agua Sol y en Facebook, para que, y nos pueden escribir a Agua Sol y Serrano PR.
1: Y están en un lugar nuevo, ¿verdad?
0: En Santurce, en la calle Las Palmas, 1106, y si buscas en Google lo encuentras, Agua Sol y Serrano. Así que gracias por invitarme. A las comunidades que les interese hacer cosas con nosotros, llámenos. Tengan o no tengan presupuesto, porque si no, lo buscamos el presupuesto.
1: Así mismo. Bueno, Pedro, agradecido, muchas gracias, y sigan adelante con esta gran tarea de hacer arte comunitario y de hacer revolución social en Puerto Rico.
0: Y darle las gracias a mi equipo de trabajo, a Kenneth Salgado, Tania Adorno, Cristina Vive, Albataína Ortiz, Héctor Enrique, Katy Vigo, Paola y Tania, Jorge Ramírez, Emil, todo ese grupo de gente que hace posible que este festival estuviera 5 días para recibir a más de 1.500 personas allí.
1: Muy bien. Bueno, amigos, nos vemos en el próximo programa.
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13: Muy buenos días y bendiciones en esta mañana. ¿Qué hizo el Señor para alegrarnos y gozarnos en ella? Dios es bueno y para siempre son sus misericordias. Me complace estar un domingo más junta con ustedes desde esta su emisora WKAQ 580 AM WAPA Media en tu programa mañanero Vida en Abundancia. Estamos más que contentos. Dios ha sido bueno y qué bueno el permitirme a mí llegar a tu casa a través de este medio. Para mí es una gran bendición. Me emociono y agradezco a Dios cada día porque me permite estar llevando palabra de fe y de esperanza a un Puerto Rico que Dios está llamando para cosas grandes. Este es el tiempo de Dios para nuestra isla. Este es el tiempo de Dios para nuestra juventud. Este es el tiempo de Dios para la familia. Este es el tiempo de Dios para tu casa. Así que no dejes de creer, no te rindas y no desmayes, porque Jehová el Señor estará contigo donde quiera que tú vayas. Y hoy quiero en breves palabras saludar a todo nuestro público, esos hermanos que domingo tras domingo nos sintonizan, que están esperando ya desde tempranito el programa, los que nos saludan a través de las redes sociales en Facebook, Vida en Abundancia. Estamos más que contentos. Gracias por cada palabra de bendición y gracias por cada testimonio. Puedes escribirnos y dejarnos saber de dónde nos ves, de dónde lees, y dejarnos también tu petición, porque también vamos a estar orando por esa petición, porque solamente en Cristo hay salvación, solamente en Cristo hay vida. Y este es el tiempo para Puerto Rico de los milagros, porque el tiempo de los milagros no ha pasado. No sé en qué tú estás creyendo hoy, pero hoy te invito a creer en un Dios todopoderoso, en el Dios que te levantó ayer y el que te levanta hoy y que tiene planes para tu vida. Quiero ponerle como título a este programa, reconstruir los muros de nuestra ciudad. ¿Cuán importante es para nosotros la reconstrucción de los muros? Y cuando hablamos de tu ciudad, puedo hablar de tu familia. Ciudad puede representar tu matrimonio. Ciudad puede representar tu urbanización, el sector donde tú vives. También, si estás preocupado por las noticias en Puerto Rico, también puedes representar tu nación. Así que reconstruir los muros de nuestra ciudad comienza con uno que pueda creer. Y cuando hablo de muros, estoy hablando de que en la antigüedad una ciudad sin muros era una ciudad indefensa, una ciudad que es demasiado peligroso para vivir en ella, porque en los muros estaban los guardias y de lejos ya ellos podían prevenir un ataque, podían prevenir un acecho, podían prevenir cualquier situación que quería venir en su contra. Y sin esos muros, ¿verdad? Que los muros en el sentido espiritual es la oración y el ayuno, en la presencia de Dios en nuestra vida. Sin esos muros nosotros no podemos prevenir cuando el enemigo viene a atacar nuestra ciudad, nuestra familia, nuestro hogar, nuestra comunidad y todo lo que puede significar para tu vida un muro. Así que es peligroso porque no tiene una seguridad, no tiene una protección esa ciudad, y todo lo que hay dentro de ella puede ser robado o hurtado. Y por eso la oración establece en nosotros una base muy fundamental en nuestra vida, tanto en lo que vivimos en lo natural como en lo espiritual, porque cuando oramos estamos haciendo un muro que nos trae la seguridad para que no vengan a buscar lo más valioso que nosotros tenemos, que es nuestra familia, que es nuestros hijos, es nuestro hogar, porque lo más valioso está en esos términos. Y en el libro de Nehemías podemos leer cómo Nehemías, estando viviendo en un país, él vivía en ese entonces en Susa, y estando en un país desconocido, porque ahí él era copero del rey, él tenía allí su trabajo, él devengaba su buen dinero porque tenía una posición de gobierno, él cuidaba del rey en ese momento, y antes de él, el rey comer o tomar algo, su vino comer su alimento, él tenía que probar la comida, él tenía que saber que esa comida no estaba envenenada ni venía a destruir o a matar al rey. Ese era el oficio de Nehemías, de velar. Pero cuando él se entera a través de un compatriota, ¿verdad?, de un hermano, y quiero que me sigan, porque muchas veces hay muchos puertorriqueños viviendo porque tuvieron que salir de nuestro país por diferentes razones, para echar para adelante, y están viviendo afuera, y se enteran, Nehemías se entera que la ciudad estaba encendida en fuego, que los muros estaban arruinados y que las puertas les habían quemado con fuego. Cuando le dan esa noticia, ¿verdad?, hablando en Arroyo Habichuela, cuando un extranjero se entera, porque tenemos familia en el exterior, yo tengo hijos, yo tengo cuñados, tengo familia de mi esposo, y cuando ellos se enteran de la mala noticia en Puerto Rico, se preocupan, como el huracán María, como cuando la pandemia, diferentes eventos que han ocurrido, siempre se preocupan, llaman para saber los temblores, cómo estamos viviendo, la situación económica. Y pues de ahí nace, ¿verdad?, esa preocupación sobre Nehemías, porque la ciudad de sus padres estaba en ruinas. Y a veces escuchamos malas noticias de nuestro país, a veces escuchamos malas noticias de nuestra familia, de la crianza de nuestros hijos, de la educación de nuestros hijos, de la salud de nuestra familia, de nuestros padres que están en el suelo. Y entonces queremos intervenir de cierta manera, que no está mal, pero también para nosotros levantar esos muros tenemos que llevarlo todo en oración. Porque mira lo que dice la palabra, que cuando Nehemías se entera de la mala noticia de la ciudad de sus padres, por lo que estaban viviendo, dice en el capítulo 1, verso 3, y el remanente, los que quedaron de la cautividad allí en la provincia, están en gran mal y están en afrenta. Y el muro de Jerusalén derribado y sus puertas quemadas a fuego. Ahí no había ninguna protección, no había ninguna seguridad, y el pueblo de Dios estaba en afrenta, estaba en oprobio, y aún lo que tenía estaba siendo saqueado, o sea, se lo estaban quitando. Las cosas de valor estaban siendo hurtadas y robadas, y así estaba viviendo las familias y el pueblo de Dios en ese entonces. Pero mira lo que hace Nehemías. En vez de él criticar, en vez de él abrir un foro para decir las cosas como se tienen que hacer, él buscó respuesta y resultados en Dios. Dice el verso 4, cuando oí estas palabras, me senté y lloré. ¿Sabe? Se vale llorar, se vale sentirse angustiado por lo que está ocurriendo en nuestro país, en las familias, en los hogares. Dice que hice duelo por algunos días y ayuné y oré delante del Dios de los cielos. Puerto Rico tiene que levantarse un Nehemías. Y cuando hablo de un Nehemías, es que si por cada familia se levanta uno para orar y creerle a Dios, las situaciones a nuestro alrededor van a cambiar. El significado de Nehemías, del nombre de Nehemías, es Yahweh ha consolado. Ese es el término hebreo. Y cuando buscamos el significado hebreo de un nombre o de un término bíblico, estamos yendo al original de las Escrituras. Eso no está dañado, no ha sido procesado por otros idiomas o lenguaje, es en crudo. Es el primer significado, viene del hebreo. Así que está en su naturaleza, en su origen. No ha sido dañado ni distorsionado al interpretarse. Y la interpretación de el nombre de Nehemías es Yahweh ha consolado. Y yo vengo a decirte, Puerto Rico, hombre y mujer que me escucha, que Dios va a traer consuelo a nuestra nación. Ante tanta mala noticia que hemos estado escuchando y se han estado repitiendo, el Señor va a traer salvación y consuelo a nuestro país. Nuestro país no va a estar en ruinas porque se levantan los Nehemías a edificar y a construir a través de la oración y el ayuno, porque Puerto Rico ya no estará más en duelo. Duelo por la pérdida de los adolescentes cuando los matan, cuando fallecen en accidentes, cuando la violencia y la criminalidad les quita la vida, les acorta la vida. Es tiempo de que los Nehemías se levanten en el muro de oración, a creerle a Dios, porque Él es el que va a traer la restauración, Él es el que va a traer el consuelo y la liberación en nuestros hogares. Es tiempo de edificar los muros de nuestro país, de nuestra isla. Es la isla del Cordero, donde en nuestro escudo nosotros podemos tener la palabra del Señor, y encima de la Biblia tenemos al Cordero. Pelearán contra el Cordero, pero el Cordero va a vencer. El Cordero de Dios es el que quita el pecado de la humanidad. Y para edificar y restaurar y levantar los muros de nuestro país, déjame decirte que no le toca a la iglesia, nos toca a todos. Le toca a un Nehemías que quiera pararse en el muro, edificar, construir, que quiera hacer las cosas diferentes y traer a nuestro país esperanza. Y es a través de la oración que es el tiempo donde todos tenemos que orar, donde todos tenemos que buscar a Dios mientras pueda ser hallado, y le pidamos al Señor, que es el único que puede levantar esa protección y esa seguridad que nuestro país necesita. Puerto Rico, por todas las costas, el norte, el sur, el este y el oeste, tiene que levantarse la edificación de los muros en oración, creyéndole al Señor, dejando saber que Dios es el único que puede traer consuelo y salvar a nuestro país, salvar nuestra nación y salvar nuestra familia. Pero entendiendo que si nosotros nos alejamos de Dios y comenzamos a creer en otras cosas o que la salvación viene por otro lugar, aunque sí es necesario hacer cosas, pero lo primero para nosotros edificar es la oración, porque es el que nos va a dar la sabiduría. No podemos poner la oración en último lugar. Lo primero que Nehemías hizo para salir y regresar a su país, al país de sus padres, para edificarlo, fue que se metió en un ayuno y en oración de unos días, y hasta que él no recibió respuesta de Dios, no se presentó delante de su rey. Así que no podemos alejarnos de Dios porque las cosas estén mal y comenzar a creer en otras cosas porque Dios no nos responde rápido. Queremos que nuestras oraciones tengan resultados rápidos, y nuestra oración es una semilla que nosotros estamos dejando en esta generación, en este siglo. Estamos dejando una generación en nuestra tierra, en nuestra patria que tanto nosotros amamos. A través de nuestra oración, nosotros estamos sembrando consuelo, estamos sembrando esperanza y estamos trayendo las soluciones a nuestro país. Qué rápido nosotros como seres humanos abandonamos lo más importante, que es la oración. Abandonamos y dejamos de orar, dejamos de creer, cuando la oración tiene que ser un estilo de vida en nuestra vida, que antes de nosotros salir, nosotros invoquemos el nombre de Dios. Que antes de nosotros salir de nuestros hogares, nos cubramos en oración con la sangre de Cristo. Que nosotros cubramos a nuestros hijos en oración cuando vayan para la escuela, cuando salgan a las universidades, cuando salgan de nuestra casa para ir al trabajo, nuestros esposos. La oración lo cubre todo, lo abarca todo. Son unas ondas que no vemos, pero están cubriendo a nuestros hijos de accidentes en las carreteras. Están cubriendo a nuestras familias, a nuestros esposos, de amistades incorrectas, porque no nos hace falta amistades incorrectas que nos impulsen al odio, a la violencia y a vivir sin respetarnos los unos con los otros. Dios es el único que puede traer la solución que nosotros estamos esperando, y con eso se hace en oración. Así que no dejes de orar, no dejes de creer y sigue creyendo, porque dice la palabra que cuando Nehemías, que vivía en otro país, comenzó a orar, lo primero que él hizo fue orar. Vino la respuesta de Dios, porque lo primero que nosotros tenemos que hacer cuando hay una mala noticia es orar. Y vamos a ver el resultado de nuestras oraciones. En una ocasión me diagnosticaron con cáncer en la médula ósea, un mieloma múltiple en mi cuerpo. Y lo primero que hice fue, lloré, porque se llora, se vale llorar. La muerte, cuando te dicen cáncer, lo pones como símbolo de la muerte. Pero el cáncer es un nombre. Pero yo tengo un nombre que es sobre todo nombre, que es el nombre de Jesucristo. Y en ese nombre, en vez de seguir lamentándome, comencé a conocer lo que era la enfermedad, el diagnóstico, el tratamiento que me iban a dar, pero también juntamente con mi esposo y mi familia comenzamos a orar. Y hoy estoy aquí parada delante de ti, o sentada, estoy sentada con mi tacita de café, con mi té en mano, diciéndote que la respuesta a mi oración fue mi sanidad. El cáncer es una enfermedad incurable. Solamente Cristo interrumpe nuestra vida para traer sanidad. Y oré. Lo primero que hice fue llorar y luego de llorar, oré. Nehemías lo primero que hizo al recibir la mala noticia, lloró, pero no estuvo más triste. Él lloró y luego oró. Así que esta es la clave para toda mala noticia. Dice el verso 3 y 4, y el remanente de los que quedaron en la cautividad allí en la provincia están en gran mal. Esta es la mala noticia. Hay afrenta, hay temblores, hay situaciones, hay inundaciones, hay lluvia, hay escasez. Hay tantas malas noticias que estamos escuchando constantemente. Las puertas estaban en fuego, el muro estaba derribado. Pero cuando oí estas palabras, dice, me senté, lloré e hice duelo por algunos días. Y ayuné y oré delante del Dios de los cielos. Y Dios vino a traer respuesta, porque el nombre de Nehemías es consuelo. Dios viene a consolarte con sus palabras. Las únicas palabras que te van a traer consuelo en tu pérdida y en tu dolor vienen a través de esta palabra, que es la palabra del Señor. La palabra de Dios llega a nuestra vida inesperadamente. Así como hoy tú encendiste la radio y estaba en la emisora WKQ580 y estaba esta pastora declarándote para decirte una palabra, que el cielo y la tierra pasarán, pero su palabra no pasará. No te he dicho que si crees verás la gloria de Dios. Solamente si crees, se aproxima un milagro para tu vida. La palabra de Dios es la que nos da fuerzas para levantarnos. La palabra de Dios es la que cambia nuestro lamento en baile y nuestras tristezas en alegría, porque la mala noticia va a llegar, el día malo va a llegar, el momento difícil va a llegar, pero de lo que podemos estar seguros es que la palabra de Dios se va a cumplir en nuestra vida, y la palabra de Dios vino a consolar, a traer paz, a traer gozo a nuestra vida y un significado mayor a nuestra vida del valor que hoy mismo nosotros le tenemos. Porque si algo hizo el cáncer en mi vida fue darle valor a mi vida, significado a mis días. Pude apreciar mis mañanas, pude apreciar mis días, sabiendo que en cualquier momento nuestra vida puede cambiar por una mala noticia, pero hay un Dios fiel que dijo que estaría con nosotros hasta el fin del mundo. Así que Dios te llama hoy a creer por el resultado de una palabra que vas a creer hoy con fe. Las familias estaban arruinadas, los muros estaban caídos, no había esperanza para el pueblo de Dios en ese entonces. Pero hoy el Señor te dice, si solamente tú puedes creer, vas a ver la gloria de Dios. Vamos a ir a una pausa. Y en el próximo segmento te voy a estar dando herramientas para tú creerle a Dios y ver el resultado de por lo cual tú vas a estar orando y creyendo. Así que no se me vaya nadie, no cambies de emisora, porque regresamos en unos minutos. Bendición.
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13: Y regresamos en tu programa Vida en Abundancia. Seas más que bendecido. Estamos contentos aquí de regreso bajo un tema muy poderoso, donde Puerto Rico no está en crisis. Este es el tiempo para Puerto Rico levantarse. ¿Y cómo? Levantando muros, levantando personas que estén levantando sus valores, que quieran brillar, que quieran resplandecer. Necesitamos esas personas que oran, esas personas que tienen fe, esas personas que guardan los valores y que se animen a seguir creyendo. Hoy Dios quiere lanzarte un reto a tu corazón, un reto a tu vida. que no se trata de nosotros estar adelante, sino estar haciendo las cosas que Dios nos está llamando a hacer. Esto no se trata de pastores, esto no se trata de profetas, aunque sí es importante los cinco ministerios en la iglesia para la edificación, pero es importante, tu oración es tan importante como la mía. Tu palabra y marcar la diferencia es tan importante en este tiempo como el mío. Es tiempo de brillar, es tiempo de dar testimonio, porque viene un avivamiento para la isla, para Puerto Rico. Estamos decretando junto con nuestra apóstol Wanda Rolón 90 días de oración, donde todos los días estamos decretando, estamos enviando palabra a los vientos, a los aires, a las naciones. Estamos declarando palabra a los montes, a los ríos, a los valles, a cada municipio, a los 72 municipios de nuestro país. Esto no es en vano lo que estamos haciendo. Y si nosotros nos unimos en oración creyendo, los muros se van a edificar. Pero no se trata solamente de la iglesia, no se trata de la iglesia wesleyana, cristiana, católica, no. Se trata de los creyentes, de los que creen, de los que tienen los valores, que de los que quieren echar este país adelante, que nosotros seamos la luz en medio de las tinieblas. Y cuando nosotros nos levantamos a edificar y a construir, está hablando en el primer segmento de que Nehemías, lo primero que hizo cuando recibió la mala noticia fue orar, llorar y orar. Y luego de que oró, se levantó a reconstruir. Él no se quedó en el suelo, él no se quedó llorando, él se secó las lágrimas y él dijo, vamos para allá, nos levantaremos y edificaremos. Pero cuando nosotros nos levantamos a hacer lo que Dios nos llamó a hacer, hay un enemigo que está enfurecido, que no quiere que tú te levantes. Cada vez que tú te levantas a edificar y a construir los muros de tu familia, de tu ciudad, de tu entorno, te recuerdo que el enemigo se va a levantar, pero es un enemigo que ya está vencido, porque ya Cristo lo venció en la cruz del Calvario. Y te exhorto en esta mañana a que no te desanimes y tampoco pienses que no vale la pena tus esfuerzos ni tus oraciones. No pienses que tus oraciones no son escuchadas. Cada oración va elevada al trono de la gracia del Señor. No caen al suelo, se elevan y caen en una copa, dice la palabra en Apocalipsis. Porque lo que tú ves alrededor es muy fuerte, es contrario. Se levanta el enemigo, pero Dios te dice, no estás solo construyendo, no estás sola edificando. Dios está presente, Dios está contigo. Decláralo y créelo, porque lo que tú estás trabajando y luchando, verás los frutos en los tuyos, en tu familia, en aquellos que hoy no están, pero son nuestro futuro, son nuestro hoy, son nuestra esperanza. Y se viene un tiempo para Puerto Rico de bendición, ¿sabe? Hay una generación de jóvenes que se está levantando muy fuerte a defender la palabra del Señor. No te quedes callado. Hay unos jóvenes que están siendo compositores de letras, anunciando a través de cánticos la venida del Mesías, la segunda venida de Cristo, que están hablando de que Cristo viene y de que estos tiempos, las señales ya se están cumpliendo. Y no te digo esto para atemorizarte, sino para que tú seas el próximo que se levante a defender la verdad, porque Dios cuenta contigo y Él está contigo y está con los tuyos. Dice en Nehemías capítulo 2, verso 17 al 20, entonces les dije, ustedes conocen bien el problema que tenemos, porque los muros de Jerusalén están en ruina y sus portones quemados. Tú puedes decir, esto está manga por hombro, esto cada cual hace lo que le da la gana, no hay valores, no hay dinero, está todo en ruina. Ustedes conocen bien el problema, pero vamos a reconstruirlo. Yo necesito a alguien que crea conmigo hoy y se levante. Pero vamos a reconstruirlo. Vamos, para que no se burlen más de nosotros. Les conté también cómo mi buen Dios me había ayudado. Y lo que el rey me había dicho, porque él recibió la respuesta de Dios cuando oró. Él recibió el respaldo de Dios, igual que tú lo vas a recibir. Y el rey lo envió con cartas, con provisiones, con todo el dinero para la restauración. Entonces ellos respondieron manos a la obra. ¿Qué tú respondes hoy a este mensaje? Manos a la obra. Heme aquí, Señor, envíame a mí, yo iré, Señor. Y muy animados se prepararon para iniciar la reconstrucción. Prepárate.

haciendo las cosas como él quiere, sino los con los que le dijeron a Nehemías, vamos para allá, vamos a edificar, manos a la obra, nos animamos a creer contigo. Con esa gente que me está escuchando hoy que dice, yo voy con esa pastora, yo me voy a levantar mi familia, voy a levantar muros de oración para que Dios haga algo. Y el enemigo se levanta y Nehemías le contestó sabiamente, Dios gobierna desde el cielo y con su ayuda tendremos éxito. No necesitas nada, no necesitas a nadie, con la ayuda de Dios. Todo el infierno que se levante en tu contra va a caer, no va a existir, va a dejar de ser. Ustedes no tienen autoridad en Jerusalén, les dijo. Ustedes no tienen autoridad, ustedes vienen contra mí, pero ustedes no tienen autoridad para maldecirme, para traer calamidad, para traer escasez, para traer división en mi familia. Ustedes no tienen autoridad para robarme mi finanza. Ustedes no tienen autoridad para detener lo que yo estoy defendiendo para mi familia, lo que estoy construyendo en oración. Ustedes no tienen autoridad sobre el pueblo de Dios, tampoco tienen ningún derecho, pues no son parte de su historia. Nunca el enemigo va a ser parte de tu historia. Nosotros haremos los trabajos de reconstrucción. Estaban tan determinados a continuar simplemente porque Dios estaba con ellos. Porque Dios desde el cielo, desde su trono, estaba gobernando y mandando su ayuda. Y en esta mañana yo te digo, no tengas temor, porque si Dios está contigo, ¿quién contra ti? Si Dios es por nosotros, ¿quién contra nosotros? Créele a Dios, sigue creyendo aunque no veas nada, porque el final es que los muros se van a edificar y las familias enteras van a ser restauradas. Dios está haciendo algo. Y nosotros estamos esperando ver para creer. ¿Qué está haciendo si yo no veo nada? No, no es ver para creer, es creer para ver. Porque por el cielo fueron, por la palabra, perdón, fueron constituidos los cielos y la tierra por una palabra. Así que el que cree, declara la palabra, declara el futuro, declara sobre tus hijos, declara sobre tu vida, declara sobre tu nación, declara sobre tu urbanización. Si lo que estás viendo es malo a tu alrededor, comienza a declarar, a edificar, a construir en oración y verás los resultados, porque a nosotros nos toca seguir reconstruyendo nuestro país, no peleando con la gente, no insultando a nadie, no faltando el respeto, simplemente orando, creyendo, haciendo, edificando, sembrando, haciendo talleres que capaciten. Creando, levantando la juventud, levantando los hijos. Dios nos ha llamado en este tiempo a no creerle, porque el enemigo se levanta contra ti, pero ya Dios ha plantado bandera, una bandera de victoria. Así que Dios hoy te dice, resiste, porque ya Dios planificó un final de victoria para ti. Y el próximo punto que voy a tocar es que tenemos que resistir. ¿Y cómo nosotros vamos a resistir en un tiempo donde todo es opuesto, donde a lo malo le llaman bueno y a lo bueno le llaman malo y todo está como patas arriba y al revés de lo que tú estás orando? Vistiéndonos con toda la armadura de Dios, con la que podamos apagar los dardos del fuego que nos lanza el enemigo. Eso lo podemos ver en Efesios 6:10, del 10 al 13, en la traducción lenguaje actual, dice, finalmente, dejen que el gran poder de Cristo les dé la

0: fuerzas necesarias. O sea, finalmente, no es con tus fuerzas, no es con tus estrategias, no es por todo lo que digas, no es por todo lo que pienses. Dejen que Dios les dé las fuerzas necesarias. Protéjanse con la armadura que Dios les ha dado. O sea, vístete con toda la armadura de Dios. Y así podrán resistir los ataques del diablo. ¿Cuál es? ¿De dónde vienen los ataques? ¿De dónde vienen las guerras? ¿De dónde vienen las divisiones? ¿De dónde vienen los pleitos? ¿De dónde vienen las peleas, los accidentes, las muertes fatales, las enfermedades del diablo? Como único vamos a poder resistir en este mundo donde vivimos la oposición del infierno es vistiéndonos de toda la armadura de Dios. Vístete y así podrás resistir los ataques del diablo, porque no luchamos contra gente como nosotros, sino contra espíritus malvados que actúan en el cielo. Ellos imponen su autoridad y su poder en el mundo actual. Por eso es que todo lo que está a nuestro alrededor, el enemigo, Satanás, los demonios lo traen en el mundo. Porque en el mundo tendremos aflicciones, pero tenemos que estar confiados porque ya él venció al mundo. Y ya si tú te vistes y resistes, podrás apagar esos dardos y hacer que lo que el enemigo lanza en tu contra quede inoperante. Son dardos, son cosas que son existentes, porque no negamos la realidad. Lo que está ocurriendo es real. Pero en lo espiritual, que es el mundo que no vemos, hay unos demonios moviéndose para causar daño, estresarte. O yo siento que hay personas que hoy están atravesando una crisis de ansiedad, ataques de pánicos, no saben cómo manejar sus emociones en este tiempo. Y es un ataque del enemigo en tu contra, para que tú no te puedas levantar como un hombre, una mujer fuerte. Y lo primero que el Señor nos dijo fue, finalmente dejen que el gran poder de Cristo les dé las fuerzas necesarias. Por tanto, protéjanse con la armadura completa. La armadura de Dios tiene que ser completa, porque cubre nuestros pensamientos, que es por donde vienen los más grandes ataques. Cubre nuestro corazón, que son nuestros sentimientos. Cubre nuestro cinto, el cinturón de la verdad. Es lo que nos da la firmeza, la estabilidad para nosotros perseverar. Las sandalias del evangelio. Esa es la armadura del soldado. Están cubiertos. Porque no vamos a una guerra o a un ataque a enfrentarlo sin armadura, sin una protección, sin una seguridad. Y en la mano derecha la espada, en la izquierda el escudo. Esa es la armadura. Y él dice, protéjanse con la armadura completa. Así cuando llegue el día malo, y aquí me detengo unos minutitos, aquí Dios nos está diciendo a través de su palabra que el día malo no va a evitarse, Dios no lo va a evitar. El día malo nos llega a todos. La mala noticia nos toca la puerta cuando menos nosotros lo imaginamos. Tu esposo te abandona, un accidente que le roba la vida a un familiar, a un ser querido. Situaciones inesperadas que ya son tramadas por el enemigo para angustiarte, para que te encuentres en este estado y no puedas salir de él. Y hoy Dios te está dando las herramientas precisas para tú romper con esos planes del enemigo que vienen a destruirte, porque el enemigo tiene una sola asignación, es matar, hurtar y destruir. Pero Cristo vino para darnos vida y para darnoslas en abundancia. Así que agarrémonos de Dios, porque Él es el que puede sacarnos a su luz admirable. Así que pongámonos y protégete con la armadura completa para que cuando llegue el día malo puedas resistir los ataques del enemigo y se mantengan firmes hasta el fin. ¿Cuán difícil en este tiempo se nos hace resistir y mantenernos firmes hasta el fin? ¿Cuán difícil se nos hace a nosotros poder mantenernos creyendo? ¿Por qué? Porque estamos muy cerca del retorno de Jesucristo para buscar a su iglesia. Y el enemigo Satanás, que es el Dios con letra minúscula de toda mentira, él viene a confundir nuestras mentes para que dudemos. Hoy los días, los ataques son más fuertes, son más grandes. Los desastres atmosféricos cada vez son más catastróficos. Las enfermedades, las pandemias, las cosas que no tienen solución, ahora mismo vienen a atacar nuestra mente para bombardearla. Pero de la única manera que nosotros vamos a resistir para mantenernos en la verdad, para mantenernos creyendo, para mantenernos firmes. La firmeza es la estabilidad del creyente. Y no quiere decir que no vamos a llorar ni a tener momentos en nuestra vida que dudemos. No, no se trata de eso. Es que nuestro fin no sea la duda. Que nuestro fin no sea la angustia, la tristeza. Que no hagamos de esta situación un escenario para nosotros mantenernos en él, sino que nuestra firmeza y nuestra seguridad esté en los planes de Dios para cada uno de nosotros. ¿Y cuáles son los planes de Dios para nosotros? Ay, es que yo te tengo noticia de que un milagro grande se aproxima, porque lo que tú estás viviendo, la grandeza de tu problema, lo que está es midiendo la grandeza de tu victoria, la magnitud de la bendición que Dios tiene para ti. Y Dios no permite situaciones en nuestra vida que nosotros no podamos resistir. Antes de venir el ataque, ya Dios midió tu fuerza. Ya Él te entregó la fuerza necesaria para tú conquistar y para tú vencer, para tú destruir esas malas noticias, ese día malo donde Dios va a cambiar tu lamento en baile y tus tristezas en alegría. Lo importante aquí es resistir y mantenernos firmes hasta el fin, vistiéndonos de toda la armadura del Señor. Y en Nehemías, el capítulo 4, verso 22 al 23, él le manda a ese ejército que se levantó con él para decirle: vamos a echar mano a restaurar la ciudad, como tú hoy te levantas a echarle mano a ese asunto y a resistir. Él le dijo: también dije entonces al pueblo, cada uno con su criado, permanezcan dentro de Jerusalén. Y hoy Dios te manda a permanecer dentro de tu comunidad de fe, en la iglesia a la cual tú perteneces. Si tú no perteneces a una iglesia, es tiempo de congregarnos, es tiempo de buscar la seguridad dentro del lugar donde vamos a ser bien alimentados, donde hay maná, donde hay pan fresco cada día sobre nuestra vida. Permanece dentro de Jerusalén y sirvan de noche como centinela y de día en la obra. Un centinela, ¿quién es? Uno que vela, uno que guarda, uno que está orando y vigilando, uno que está militante constantemente por su casa, por su vida, por su familia. Y ni yo, ni mis hermanos, ni mis jóvenes, ni la gente de la guardia que me seguía, nos quitamos nuestro vestido. Ahí está la vestidura, está toda la armadura. O sea, esta palabra es tanto para los jóvenes, para los niños, para la guardia, para los cristianos, para los creyentes, para los carismáticos, para los católicos, para todo creyente, para la episcopal, para la evangélica. No nos quitamos nuestro vestido. cada uno se desnudaba solamente para bañarse. ¿Qué nos quiere decir el Señor hoy a través de este mensaje? Que tú eres el Nehemías de tu casa, el Nehemías de tu familia, tú eres el Nehemías de tu barrio, de tu ciudad, del campo donde vives. Un poco de oración aquí y un poco de oración allá. En el muro reconstruiremos los muros para que cualquiera que no pueda entrar a lo que con mucho esfuerzo hemos construido, tampoco para que el enemigo nos robe lo más valioso que nosotros tenemos, que es nuestra familia, son nuestros hijos y son nuestros nietos. No dejes que ningún enemigo venga a quitarte lo que con mucho esfuerzo tú has construido. Es tiempo de levantarse y edificar tu casa, de seguir construyendo, de seguir armado, de seguir edificando y de seguir vigilante. No te quites la armadura del Señor y no te quites de la oración, porque un poquito de tu oración y un poquito de la mía, un poquito en el este, en el oeste, en el norte, en el sur, en los 72 municipios, oración. Vamos a ver los milagros y vamos a ver un gran avance. Quiero cerrar este tiempo. Le levanto una oración por Puerto Rico. Hoy cerramos este programa y mi oración es para nuestro país, Puerto Rico. Padre, en esta hora levantamos un clamor por nuestra tierra. Y tú dijiste en tu palabra que si mi pueblo, que escucha mi palabra, se humillare y se arrepintiere de los malos caminos y te buscaren con todo su corazón, tú sanarás la tierra y harás milagros y maravillas. Y lo que tienes pensado para cada uno de nosotros, Señor, lo harás posible. Hoy nos humillamos y te pedimos perdón por el pecado de nuestra nación, por el pecado, por la mentira, por el engaño, por haber dejado de orar, por haber dejado de creer, Señor. Y en esta hora nos unimos como un solo cuerpo, Señor, para orar por cada creyente, por nuestra gobernadora, por los alcaldes de cada municipio, por la población de cada municipio, Padre. Oh, Señor, por el sistema de salud. Oramos por el sistema de educación, por el sistema de familia, que tú traigas reformas, que tú levantes un Nehemías, Señor, en cada casa alcaldía, en cada oficina laboral del gobierno, Señor amado, para que nos muestres tu gloria, para que nos muestres protección y seguridad para nuestro país. Que Puerto Rico, Señor, no solamente sea un lugar turístico atractivo, Señor, por su belleza, por sus buenas playas, por sus riquezas de su tierra, Padre, sino también porque sea un lugar seguro para que los turistas vengan, para que los hijos regresen, Señor, a su país, los que se fueron buscando, Señor, un empleo, los que se fueron, Señor, buscando, Señor, una solución, una alternativa, Señor amado, para su casa, Señor, regresen a esta isla del Cordero, Señor, que fluye leche y miel, Señor, que de aquí salgan, Señor, los empleos, Señor, que ellos necesitan, la seguridad, Señor amado, del país, Señor amado, que necesita. Porque Cristo es el centro y pelearán contra el Cordero, pero el Cordero vencerá, Señor, y el Cordero de Dios es el que quita el pecado de nuestra humanidad. Oramos creyendo, Señor, que Puerto Rico se levanta como nunca antes y que viene un despertar y un avivamiento, Señor, sobre toda, Señor, nuestra isla, de norte a sur y de este a oeste. En el nombre de Jesús, sana a los enfermos y visita al caído. Levanta al caído en el nombre de Jesús, Señor. Hemos orado creyendo. Hemos llegado al final de este programa, pero te invitamos a nuestro próximo programa de Vida en Abundancia por esta tu emisora WKQ 580 AM. Y si no tienes un lugar donde congregarte, busca una iglesia cerca, porque este es el tiempo de buscar a Dios mientras Él pueda ser hallado. Dios te bendiga y nos vemos la próxima semana. Bendiciones.
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1: Buenos días. Hoy es domingo 31 de mayo del año 2026 y damos por culminado el quinto mes de este año.
2: Se fueron los primeros cinco meses del año, Silvia Verónica Camacho. Contentos de compartir un domingo más con todos ustedes y contigo. Hoy que despedimos a mayo, le damos la bienvenida a junio. Quédese con nosotros porque ya comienzan no una, no dos, son tres horas de actualidad, de entretenimiento, de mucha información en la plataforma líder de Puerto Rico. Somos
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2: al amanecer.
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0: guapísima.
1: Gracias.
0: Muy bien.
2: Está bonito. Hoy muy bonito.
1: Mira,
0: las dos están guapísimas.
1: Tiene de españolita.
0: Eso, olé.
1: Me faltan las castañuelas.
0: Sí, de pronto es que hay una combinación con la receta del día.
1: La receta del día, ¿viste? Ya tú verás, ya usted verá. Es más, me debo de ir al concierto de Bad Bunny, que empezó ayer su residencia en Madrid.
0: Ajá.
1: Oye, ver esos españoles cantar como si fueran puertorriqueños, con sus con las muchachas, con la flor de maga, con la indumentaria, con las pavas, parece surreal.
0: Sí.
1: Yo sé que ya casi se cumple el año de la residencia en Puerto Rico, pero verlo en otros países, y El País, que es el periódico más importante de España, sacó una crónica y una nota bien interesante donde se titula "Ser puertorriqueño está cool". A eso hemos llegado.
0: No la he leído. Qué bien.
1: A eso hemos llegado.
0: Qué chévere.
1: Da un análisis de lo que implica la música de Bad Bunny, de cómo se arraiga sus raíces, de cómo no pidió permiso para hablar siempre en español, no hablar en inglés, y de cómo no importa que él sea de Puerto Rico, las personas de diferentes países se identifican con las canciones y la crítica social que él tiene, sobre todo en España, porque, por ejemplo, en Barcelona prohibieron los alquileres a corto plazo, porque eran tantos que ya la gente no tenía espacio para comprar casa. Uh-huh. Y entonces cuando se escuchan las canciones de Bad Bunny, pues ellos se identificaron. Y nada, verlo es surreal, ¿verdad? Quien conoce la historia del país, el status quo en el que estamos, y ver cómo de diferentes partes del mundo abrazan nuestra cultura, nuestra identidad, que hace 50 años, ¿verdad? Era un problema, ¿verdad? Según un juicio político, pues es bien bonito como hemos avanzado. Ay, nada, que quería decir eso.
0: Qué
1: porque
0: chévere.
1: Me parece emocionante. Yo, a mí, yo soy bien patriótica y me encanta mi país, y yo siempre apuesto a lo que
0: lo
1: somos.
0: Nuestro, claro que sí. Somos. Estaba leyendo sobre el impacto económico, eso sí, estaba leyendo sobre la residencia en España, y es impresionante también cómo un puertorriqueño puede incidir, ¿verdad? Influir sobre lo que sucede en otro país, cómo se mueve la economía en otro país. Eso sí, también es bien poderoso.
1: Tengo dos amigas en las redes, que a través de las redes sociales me percaté que viajaron a España para ver a Bad Bunny.
0: Qué bien.
1: De eso se trata, ¿no? De cómo tú impulsas el desarrollo económico en un país donde, pues, la situación está, la inflación, al igual que en Estados Unidos, estaba alta, pero la gente ha viajado para
2: yo estaba
1: ir a
2: pensando
1: verlo.
2: En eso mismo precisamente esta mañana. Yo dije, ¿cuántos boricuas no habrán podido ir a la residencia de Puerto Rico y están buscando que otros destinos pueden visitar para poder asistir a la residencia? Y el Eurotrip, esta es una tremenda excusa para
0: darse. Sí,
2: dárselo.
0: Claro, buenísimo, buenísimo.
1: Sé que yo siempre quise estudiar de bachillerato, en intercambio, sobre todo en Madrid, ¿no? En la Complutense, en la universidad. No pude por una cuestión económica, porque la beca me daba para lo justo. Cuando fui por primera vez a Europa, yo sentía, y fui vieja, ¿verdad?
0: Yo también, sí,
1: fui, no fui a mis 20, no me daban los chavos para
0: fui
1: eso.
0: Fui cuando pude pagarlos,
1: pero
0: claro.
1: Pero es una bonita experiencia.
2: Yo no he ido todavía.
1: Por eso, te la tienes que poner en tu wish list.
2: Lo tengo ahí, está ahí en el bucket del Eurotrip.
0: Claro que sí,
2: hay que España, Italia.
0: Aprovechar y viajar, claro.
1: Pero hay que aprender a viajar en temporadas bajas para que te salgan las cosas más baratas.
0: Sí, yo no sé hacer, todavía no he encontrado esa manera, que escucho tanta gente que viaja y consigue los boletos aéreos bien baratos, hoteles. Yo no sé hacer eso.
1: Pero ahora está ChatGPT.
2: Sí, lo he visto y también me pasa.
1: Y ChatGPT
2: no
1: te monta los viajes, te dice qué tren tomar, qué avión tomar, qué hoteles o qué boutiques hotel puedes tomar, y te hace hasta el presupuesto y todo.
2: Sí, eso, ahora tenemos una tremenda herramienta, pero hay que saber utilizarla, porque claro. ChatGPT también se equivoca. De momento coges el tren que no es y terminas en otro lugar.
0: Claro, claro. Así que, pues mira, una gran oportunidad de utilizar, ¿verdad?, la inteligencia artificial también.
1: ¿Y cuándo va a viajar?
0: Bueno, yo lo que voy a cruzar el charco, voy para el municipio 79 de Puerto Rico.
1: ¿Ah, sí?
0: A finales de junio.
1: ¿Ah, sí?
0: Sí, porque no hay mucho tiempo, pero para por lo menos sentir que hicimos algo. Así que
1: bueno.
0: Saludos a toda la familia de Guapa Orlando.
1: Ay, sí, de Guapa Orlando, de Guapa América, de Guapa Plus, y a todas esas personas que nos escuchan a través de las ondas radiales de WKQ 580.
0: Expertos en análisis y noticias.
1: Ya lo tengo ahí. Mire, ¿cómo te fue ayer?
0: Mira, súper bien.
1: ¿Qué hiciste ayer? Bien. ¿Qué compraste?
0: Ayer fui a buscar, a preparar al niño para el campamento, las últimas cositas que faltaban. Me encontré al alcalde de San Sebastián. comiendo en un restaurante y me saludó, así que saludó al alcalde de San Sebastián, que no se pierde el programa, así que es fanático de Guapa.
1: ¡Qué bueno, sí, qué bueno, qué bueno! Sí, sí. Mira, y vamos a aprovechar para felicitar a nuestra compañera Natalia Meléndez, que fue reconocida en una por una bonita gesta. Mira, a ver, José, si tú puedes...
0: Sí, así que muchas felicidades porque el Puerto Rico's Women's Basketball League, o sea, la Liga de Mujeres de Baloncesto, la homenajeó como embajadora de este 2026. Así que muchas felicidades para nuestra Natalia Meléndez, que todo lo que hace le pone alma, vida y corazón.
1: Está pegada la Natalia.
2: Dura, Natalia es una dura.
1: ¿Verdad que sí?
2: Sí, ella, como dice José, le pone un cariño a todo lo que hace y todo le queda bonito.
1: Todo le queda bonito y ha sabido a través del tiempo hacer del deporte una historia humana. Yo tuve la oportunidad de comenzar a trabajar con Natalia en WIPR en el Canal 6 cuando eran los centroamericanos de Veracruz en el 2014. Nos tocó a las 12 presentadoras de esa cobertura de 2 semanas junto al querido y fenecido Eliot Castro y con el amigo Raúl Cintrón. Era yo la que me adentraba en el mundo del deporte, aprendí y ella se adentraba en otro tipo de dinámica a la cual ella no estaba acostumbrada. Tuvo excelentes maestros, sobre todo en Eliot Castro, y aprendió ese don de la palabra a la hora de escribir historias.
0: Sí.
1: Y esas historias de deportistas, de atletas que ella hace, son tan bonitas.
0: Bien bonitas, porque usualmente el deporte mueve emociones, pero mueve unas emociones como la adrenalina, quizás el coraje. Son esas emociones las que se asocian con el deporte y ella ha logrado pues mover esas otras emociones tan bonitas de empatía, de entender el mundo de estos atletas, de honrarlos. Así que mueve el corazón.
1: Y eso es bien importante. Yo siempre lo he dicho, no es contar la historia, es saber contar la historia. Y ella tiene ese don. Así que qué bueno.
0: Enhorabuena. Bueno, ya el reloj marca que comienza una nueva hora de informaciones con los titulares.
3: Cientos cruzan la línea de meta en el Josco Challenge en Toa Alta, donde celebran los 275 años de fundación. Tenemos los detalles en esta edición.
1: Aunque aprueban los fondos para proveedores de servicios de educación especial, no llegan a las escuelas y estas se ven obligadas a paralizar operaciones. Los detalles en breve.
2: Bueno, y hoy tenemos la cercanía de una onda tropical. Vamos a estar viendo esos titulares del tiempo más adelante porque hay un aumento, no solamente en la humedad, sino que también en el polvo del Sahara. De esto y mucho más estaremos ampliando en esta edición de Noticentro al Amanecer que comienza ahora.
1: Parece que en el municipio de Toa Alta es que están los amantes de las carreras, porque para celebrar sus 275 años de fundación, celebran este fin de semana el Josco Challenge. 3 días de 3 carreras intensas y hoy los corredores se enfrentan a un, no a un 5K, a un 15K. Pasamos con el compañero Isaac Rosado Santos, quien se encuentra en directo y nos tiene los detalles. Buenos días, Isaac.
3: Silvia, José y amigos televidentes, muy buenos días. Hoy nos hemos trasladado hasta el pueblo de Toa Alta, donde este fin de semana se celebra el Josco Challenge. Esto en conmemoración, como escuchaban, precisamente a los 275 años del municipio de Toa Alta. Este evento comenzó el pasado viernes con un 5K, ayer fue un 10K y hoy domingo cierra con un 15K. Estamos hablando que unos 580 corredores y corredoras se han sumado a este evento, una misión que no es nada fácil, pero precisamente yo quiero que conversemos con dos de los protagonistas de esta historia. Me refiero a Jenny Pérez y su hijo Jeremy Colón Pérez. Ambos fueron los primeros toalteños que cruzaron la línea de meta, también overall, en su caso ella primera y el segundo. Muy buenos días a ambos, familia. ¿Cómo se encuentran después de esa misión?
4: Buenos días, bien, gracias Jehová.
5: Jeremy, ¿tu caso?
6: Hola, gracias a Dios, estamos fuertes y encima.
3: ¿Cómo fue? Yo quiero que ustedes me describan, porque he escuchado a varios corredores y corredoras comparándolos con otras carreras, la misión en términos de las cuestas.
4: Es fuertecita, es retante, pero aquí estamos, lo logramos.
6: Lo mismo, en realidad es un reto, y dominarlo es lo que cuenta, llegar a la meta, cruzar la meta, eso es lo que vale, no importa el tiempo, es cruzar esa meta y si te preparas para las cuestas las dominas.
3: El hecho de ustedes correr juntos, que no es la primera vez, ¿cómo es esa experiencia madre e hijo?
4: Es súper, corre por culpa de él, de la familia, pero es súper, se siente bien, es gratificante ver a los hijos ahí como motivan a los pais, igual los pais a los hijos, pero... Es lindo.
3: Jeremy, no hay nada como una madre. En tu caso, cuéntame.
6: No, así mismo es. Primero empecé a correr yo, ¿verdad? Correr desde los 6 años. Y luego ella empezó por mí. Y ahora a veces yo hasta corro por ella, ella corre por mí. Y verla llegar a la meta me da una fuerza, un orgullo, escucharla gritar. De verdad que me da más energía de la que me puede escuchar otra cosa.
3: ¿Cuál es el próximo reto? No sé si por lo menos lo han hablado. ¿Qué hay por ahí? ¿Alguna otra que tengan ya en la lista?
6: Por ahora creemos que lo próximo sería el 10K que hay en Barceloneta de Sisto Escobar. Luego de ahí creo que sería el Jíbaro, el maratón del Jíbaro. Y por ahí para abajo todo lo que aparezca.
3: Bueno, gracias familia a ambos por estar con nosotros. Mucho éxito y bendiciones.
6: Gracias.
3: Pero ya vieron ahí a Jeremy y Jenny, madre e hijo, que Jeremy en su caso también es boxeador. Ustedes muy pendientes a nuestras ediciones y plataformas digitales porque nosotros continuaremos destacados aquí en la línea de meta en el Josco Challenge en Toalta para conocer esas otras historias que le estaremos presentando en breve.
1: Así que ya saben. Pero mira, Isaac no se puso la ropa para correr.
0: No, está listo para correr.
1: Yo no veo.
0: Pero para reportar, sí.
1: Sí, sí, sí. ¿Tú sabes lo que es un 15K?
0: Sí, sí, son tres veces el 3K.
1: Pero mira, esa historia...
0: No, son cinco veces el 3K.
1: No, son más.
0: Cinco por 3, 15.
1: Esa historia de Jeremy y su mamá Jenny, qué bonita. Contagiar a la familia o a tu entorno o a tus amistades de hacer algún tipo de actividad física es entretenido, es saludable, vas contra el sedentarismo y es bien bueno. Y conoces los pueblos de la isla.
0: Sí, y qué bonita esa historia de esa madre que dice que los hijos inspiran también a los padres y tiene toda la razón, ¿verdad? Porque a veces se tiende a pensar que somos nosotros los maestros de nuestros hijos, pero uno tiene también mucho que aprender de ellos.
1: Así le dice Gisette a su nena, su maestrita.
0: Sí, es que eso es lo que son los hijos, maestros también de vida.
1: Tú tienes que aprenderle, Sergio,
0: todos los días.
1: Sobre todo
0: los días.
1: La paciencia, la tolerancia, el amor.
0: Y algo que es maravilloso es, ¿verdad?, ver, y creo que lo dice una canción de Rafael, que es ver cómo el niño a su mañana, cada mañana para él es una gran oportunidad y cuando se despierta con esas ganas intensas de vivir.
1: Con esa inocencia.
0: Sí, así que hay que aprender todos los días a ser como niño.
1: Hay que a veces, esa inocencia a veces nos las tienen que contagiar, porque a veces, ¿verdad?, solemos seres humanos al fin, pues no se nos olvida y damos por sentado que todo lo que tenemos de por sí ya es un privilegio.
0: Pues escúchala, que, Como Yo Te Amo, de Rafael.
1: Ah, mira, la voy a buscar en la pausa. Y ahora pasamos con nuestra metróloga Cherilín.
7: Bueno, muy buenos días y muchas gracias por su sintonía. Así luce la mañana en estos momentos desde nuestra zona de aquí en la área metropolitana, bastante despejado en términos de lluvia. Sí tenemos mucha nubosidad presente, pues hay un aumento en la humedad y eso se está dejando ver en algunos municipios del este sureste. Pero primero vamos a darle el vistazo a los titulares del tiempo. Como ven a mis espaldas, lo más importante esta semana siguen siendo esas temperaturas. Se van a estar mezclando con la presencia del particulado del polvo del Sahara y vamos a ver ese incremento en la humedad que va a estar promoviendo el desarrollo de aguaceros durante el día de hoy. Tenemos esa onda tropical al sur en el mar Caribe, vean esa humedad presente a esta hora en la imagen de radar. Las condiciones calurosas se mantienen hasta inicios de esta próxima semana, el riesgo de calor se mantiene elevado y también estaremos observando un aumento en el riesgo de corrientes marinas a nivel moderado. ¿Por qué aumento? Pues porque hoy está en un nivel bajo a lo largo de toda nuestra zona local, las Islas Vírgenes también incluidas. Así que tenemos condiciones tranquilas en el mar, por lo menos hoy. Ya mañana tendríamos riesgo moderado, como les menciono. Las condiciones ventosas también prevalecen de forma parcial. Pero lo más importante es que vamos a tener esa batalla entre el polvo del Sahara y la humedad presente por la onda tropical que está al sur. Así que vamos a ver el incremento en humedad, pero también ese aire seco con esa acumulación de particulado del polvo del Sahara va a estar limitando la cantidad de precipitación, pero aún así hoy ya pueden estar observando esas primeras bandas de precipitación entrando desde el sureste de la isla, donde se tornan localmente fuertes para municipios de Yabucoa, San Lorenzo, Juncos, en esa zona precisamente, incluso Patillas puede estar recibiendo esos aguaceros localmente fuertes, pero se mueven bastante rápido. También note que el viento se encuentra en dirección del sureste, eso también aporta a esas temperaturas más cálidas de lo usual, pero la proyección de lluvia, o sea, probabilidad de lluvia para el día de hoy, se muestra bastante limitada, siempre también pues manteniéndose bastante presente ese aguacero de las tardes en el noroeste de la isla, efecto de ese panorama local que tenemos en esa región con los vientos del sureste. Prácticamente terminamos con ese aguacero localmente fuerte, tormentas eléctricas aisladas luego del mediodía para el noroeste de la isla, donde existe un riesgo delimitado a elevado de inundaciones o de lluvia excesiva para el día de hoy. Hoy puede ser el día con mayor potencial o probabilidad de lluvia, especialmente para esa región. Tenemos algo de agua precipitable disponible, unas casi 2 pulgadas de agua precipitable disponible en ese modelo. Eso va a estar disminuyendo entre lunes a martes, según vaya comenzando a dominar esa capa de aire más seco. Así que así luce el riesgo de corrientes marinas para el día de hoy, pero a partir de mañana lunes, como les menciono, se torna nivel moderado, bandera amarilla, por lo menos hasta finales de la próxima semana. El sábado puede ser bandera roja, así que manténgase muy atento y practique precaución en las playas durante los próximos días, especialmente las del norte y las del este, y manténgase muy bien hidratado porque también tenemos riesgo de calor excesivo en un nivel elevado. Ese índice de calor sobrepasando fácilmente los 100 grados, las temperaturas máximas alcanzando los altos 80 a bajos 90. Hoy también estamos en anaranjado, hoy también estamos en elevado, así que muy importante, esta semana continúen trabajadores al exterior, utilicen ropa holgada, ligera, de colores claros, utilice esa sombra la sombra para su descanso, para mantenerse también bien refrescado y evitar agotamiento por calor. La calidad del aire se mantiene todavía un tanto deteriorada, pero de esto y mucho más le amplio más adelante, porque estamos a la espera de esa capa densa de polvo del Sahara que está por llegar. Hasta aquí tu tiempo.
8: Bueno, y ante el atraso en los pagos correspondientes para proveedores de servicios de educación especial, múltiples escuelas y centros han tenido que paralizar sus labores. Uno de esos casos es el del Instituto Modelo de Enseñanza Individualizada, cuyos servicios educativos se verán interrumpidos a partir de mañana, 1 de junio. Para hablarnos más sobre el efecto que esto tiene, nos acompañan 2 madres de estudiantes de educación especial. 2 de esas madres se llaman Cristina Cabrera y Marielis Rodríguez. Gracias a ambas por estar aquí. Buenos días. Es una situación complicada, compleja, y mucha gente que nos está viendo hoy puede pensar, ahí van otra vez a hablar, eso no es novel, eso pasa todo el tiempo, pero ¿sabe qué? No debe de pasar. Y por eso vamos a hablar del tema, porque nuestra población de educación especial merece respeto por parte de los servicios que está obligado el gobierno de Puerto Rico a ofrecer. En el caso de Yarielis, su hijo está en una escuela y es el Departamento de Educación quien desembolsa el dinero y paga directamente los servicios. Okay. En el caso de Cristina, ella paga los servicios y el Departamento de Educación le desembolsa a ella. Así que tenemos aquí 2 casos y ejemplos perfectos para un poco poner en contexto la situación que está aconteciendo. Y es que la Junta de Supervisión Fiscal, aunque autorizó hace apenas menos de 48 horas, $157 millones para pagar los servicios de educación especial, el propio secretario de Educación hace 24 horas indicó que de ese dinero solamente 37 millones está dirigido para este pago. Pidieron $100 millones más. La Junta de Supervisión Fiscal un poco le hizo unas observaciones a la agencia, identificando deficiencias en la planificación y administración de fondos públicos. Porque si ya usted sabe su matrícula de educación especial, sabe cuántos colegios tienen contratados, ¿cómo es posible que la agencia con el presupuesto más grande del país no pueda cubrir estos gastos? Habiendo dicho esto y poniendo un poco de trasfondo, comienzo con Yarielis. Yarielis, ¿cuántos años tiene tu hijo? ¿Qué servicios recibe tu hijo y por qué es importante que mañana, primero de junio, tu hijo siga recibiendo esos servicios.
9: Mira, mi nena tiene 9 años, estudia en el Instituto IMEI y actualmente recibe en el instituto toda la parte educativa, ¿verdad? Sus clases. Es un servicio individualizado porque está en un grupo pequeño de 4 estudiantes, según todas las recomendaciones que tiene. Tiene un asistente específico para él y recibe toda, la mayoría de sus terapias en el mismo instituto. ¿Cuál es la importancia de que no se suspendan los servicios ahora, después, ¿verdad?, que se termina el año escolar? En el año escolar extendido, que es el mes de junio, muchas personas no saben que realmente eso es recomendación en el PEI para cada estudiante, caso a caso. Para aquellos estudiantes que requieren refuerzo o continuidad en los servicios terapéuticos o académicos para evitar tener una regresión antes de agosto y perder las destrezas adquiridas durante todo este año.
8: No es un campamento de verano, no, como muchos pensarán. Se tratan de un tratamiento de constancia, porque las terapias se tienen que seguir dando para que ese niño o niña no retroceda. ¿Te entregaron una carta?
9: Recibimos la carta, como todos los padres, ¿verdad? En este caso entiendo que varias instituciones que están en la misma situación se unieron este año. Esto nos ha ocurrido anteriormente. Sigue siendo igual de importante si ocurre en septiembre, como ocurrió en el 2024, o si ocurre ahora en junio, porque, por ejemplo, el esfuerzo y el impulso que mi hijo cogió en todo este año académico, el esfuerzo de todas esas horas de terapia, que él sacrificó su infancia en horas de terapia, el esfuerzo que hizo en la escuela, el esfuerzo de sus maestros, terapistas, familia, pues ahora con esto que está pasando, esta suspensión, es detener ese impulso que el nene lleva. O sea, y esto es bien serio, ocurre todos los años, y la otra vez yo dije que esto es de fácil solución, porque no se trata de solicitar fondos adicionales porque entró una matrícula nueva y tenemos estudiantes nuevos. No, es que desde el día uno, cuando se asignan estos contratos con vigencia de un año, les asignan un presupuesto de menos del 30 o 40% de lo que realmente se requiere. Y ahí es que nos quedamos cojos siempre antes de terminar el año.
8: Cristina, tu caso, el departamento se supone que te reembolse a ti directamente. Háblame de cuántos hijos tienes, qué servicios reciben, dónde los reciben.
10: Cómo no, ellos son gemelos idénticos. Los reciben en el Centro de Intervención Temprana de Alta Mesa. Es una compra de servicios que tengo aprobada en modalidad de reembolso y ha sido bien oneroso para nuestra familia porque no estamos recibiendo los reembolsos. Y el sistema pues funciona si se tardan 1 o 2 meses, no 5 meses. Así que yo creo que es insostenible y de verdad que hago un llamado al gobierno de Puerto Rico ante que la Junta de Supervisión Fiscal aprobó algo. ¿Verdad? Yo inclusive asistí a la reunión pública de la Junta de Supervisión Fiscal y hice mi llamado allí y yo entiendo que respondieron y sacaron, cumplieron su palabra Mojica y Betty Rosa y sacaron el reapportionment request o la redistribución de fondos. Así las cosas, la penúltima oración de la carta de la Junta de Supervisión Fiscal dice que es la Oficina de Gerencia y Presupuesto la que ahora tiene que poner ese object code o ese código en las cuentas PRIFAS. Y yo me estoy preguntando si, ¿verdad?, por la urgencia de este asunto, si hay gente hoy trabajando en OGP o si trabajaron ayer, overtime, o si hay gente del personal de confianza o si van a buscar empleados retirados, todas estas cosas que hace el gobierno cuando le dicen a las personas que tienen que hacer una función porque una necesidad urgente o apremiante surge.
8: En tu caso, ¿ya los servicios fueron anunciados que se tienen que interrumpir?
10: No, porque aquí no se interrumpen porque nosotros le estamos pagando a la
8: escuela.
10: ¿Pero
8: tú llevas cuántos meses sin ese reembolso?
10: Desde diciembre.
8: Es mucho dinero.
10: Y hay familias en mi misma escuela que les deben más, que les deben desde noviembre y no sé si hasta septiembre. Pero hay otros testimonios, la cosa es que, ¿verdad?, pues no tengo la data precisa de cada caso y no todo el mundo quiere quizás acudir a la prensa.
8: Claro.
10: Pero yo me sentí llamada a que había que traer esto a la luz y ver cómo, ¿verdad?, podía ayudar a la administración con la Junta de Supervisión Fiscal, pero ahora ya la Junta de Supervisión Fiscal al menos desembolsó parte. Hay un problema estructural que yo creo que es importante que quizás Yarielis, que tiene más experiencia en esto, porque yo llevo solamente en el programa de educación especial 2 años.
8: Yarielis lo decía ahorita, si hay un presupuesto y se hace un presupuesto que arranca siempre a partir del 1 de julio con los años fiscales, que es mitad de un año y mitad de del otro, pues uno se pregunta por qué el dinero no da. Si tienes a los colegios identificados, a las instituciones privadas que tienes que contratar porque no puedes dar el servicio tú, basado en la demanda de Rosalía, que lleva 800 años y que se pagan miles de dólares diarios porque no se cumple con los derechos que tienen los niños de educación especial. Yarieli, como madre, ¿cómo?
9: Mira, cuando yo empecé en esto, ¿verdad? Uno encuentra personas, grupos de apoyo, y una persona me dijo, esto es un maratón, mamá, esto es resistencia, no puedes tirar la toalla. Yo no la voy a tirar. Yo estuve en televisión y radio hace 2 años con una interrupción de servicio en el 2024. En aquel momento, la Junta de Control Fiscal emitió una carta con señalamientos que el departamento, a mi entender, no cumplió porque estamos aquí otra vez. Y en este caso, cuando el departamento al 1 de julio firma los contratos con estas instituciones, que abro el paréntesis, nuestros hijos no están en instituciones privadas porque nosotros queramos, es porque ya el departamento nos dijo, no tengo los recursos para atenderlo a una escuela pública, envíalo a este lugar.
8: Correcto.
9: Pues cuando se asignan estos contratos, por decir un número, ¿verdad?, al azar, ya el departamento recibe una cotización, una propuesta de servicios detallada por cada estudiante y te dicen esa propuesta y lo pueden ver en el contralor, en los anejos de estos contratos, cuánto es la cantidad anual que se requiere para atender a cada uno de los estudiantes en la matrícula de este instituto en específico. Y por dar un número, esa cotización sube a 10 millones y el departamento cuando firma el contrato con vigencia completa del año escolar, le asigna 2 millones.
8: Y ¿no le asigna el total?
9: No.
8: Y que por ya eso está
9: hacen,
8: preso.
9: Sí, por eso asignado. Se hacen tantas enmiendas durante el año. Y por eso esto pasa todos los años.
8: Claro.
9: La solución.
10: Que estén obligados los fondos desde un principio.
8: Sí, que estén obligados los fondos. Gracias a ambas por estar aquí, Yarielis, Cristina. Que sirva, ¿verdad?, esta conversación un poco para no dejar caer el tema, como decimos por ahí.
10: Silvia, Verónica, y perdona, antes de que me vaya, también el mismo llamado que estoy haciendo a OGP lo hago al Departamento de Educación, claro, que tengan personal adicional porque hay un embudo ahora mismo. O sea, como no salieron todos estos desembolsos, ahora yo creo que con la plantilla de gente que tienen de manera cotidiana normal no va a dar abasto.
8: Tiene, ya sabes, Departamento de Educación, Oficina de Gerencia y Presupuesto, es un poco, ¿verdad?, agilizar este proceso y que estos niños no se queden sin sus servicios en el tiempo de verano, que como explicaron estas madres, no es un verano normal. Son terapias y clases que se les da para no perder la constancia y para que estos niños y niñas no retrocedan. Ojalá ese dinero se mueva lo más rápido posible y esas escuelas, instituciones privadas que enviaron cartas cesando operaciones, se vuelva a echar para atrás esa decisión y se pueda seguir brindando el servicio con todos esos buenos terapistas y maestros que dejan también el pellejo por esta población tan vulnerable y tan necesitada. Gracias a ambas por estar aquí. Ahora vamos a una pausa y en breve regresamos con más de esta edición de Noticentro al Amanecer.
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8: Imagínense que tengo unas castañuelas. Aquí estamos en la cocina de la chef Maylin. Y usted se pregunta por qué Silvia está haciendo esas ridiculez. Bueno, porque tengo como un traje de españolita. ¿Y qué va a hacer la chef hoy?
32: Paella. Y sobre todo, paella Goya con chorizo. Así que usted busque papel y lápiz, que aquí se cocina hoy.
8: Mira, ¿puedo hacer entonces el anuncio de las aceitunas así?
32: Así. Aceitunas, mira, Goya. Aquí las tenemos. Aceitunas Goya.
8: ¿Qué necesita la gente en esta receta, chef?
32: Bueno, en esta receta vamos a utilizar una taza y media o una taza a tres cuartos, como a usted le guste el arroz, y lo vamos a discutir ahora. El contenido del arroz que está dentro de la cajita con la latita que está dentro de esa cajita. Una cucharada de aceite de oliva extra virgen con unos guisantes congelados Goya, pimientos morrones Goya, 4 onzas de chorizo Goya. Vamos a acompañar con esos amarillitos congelados que yo muchas veces le hablo, pues hoy se los traje. Aquí vamos a añadir el aceite de oliva extra virgen porque yo voy a sofreír.

0: esa latita.
1: La latita tiene todos los demás ingredientes. ¿Qué vamos a hacer? Mientras sofríe el chorizo, que ya está más que listo, yo le voy a añadir el agua. El agua va a hervir y lo único que vamos a agregar aquí es el contenido. Yo le estoy añadiendo unos sweet peas, que son los guisantes verdes.
0: ¿Son los pitipois?
1: Los pitipois, pero los congelados. Oh. ¿Por qué los congelados? Porque no se me desbaratan cuando se van cocinando. Puede ser el enlatado. Si usted tiene el enlatado, pues usted se los agrega a lo último.
0: Ok.
1: Ya entonces, esto es cuestión de que hierva. Yo lo voy a acelerar un poquito y le voy a añadir al contenido del empaque que tiene la paella Goya en su sobrecito. Vamos entonces a mezclar. El agua de 1 1/2, la cajita dice 1 3/4. Eso dependiendo cómo usted quiere el arroz.
0: Por ejemplo,
1: En España el arroz de la paella se come al dente. O sea, un poquito duro. No crudo, pero un poquito duro. Por eso entonces acá lo hacemos más blandito. A nosotros nos gusta el arroz más blandito, amogolladito a veces. Así que eso varía. Si a usted le gusta más blandito, pues usted le echa una taza con 3/4 o hasta 2 tazas de agua, ¿ok? Así que ya esto va a hervir y por lo último que yo le voy a añadir es todos los ingredientes que están aquí. Aquí hay que sí, su camaroncito, sus mariscos que va a añadir a la paella. Si usted quiere añadirle, mire, como ustedes saben, me conocen, abro el freezer, ese cantito de verdad de camarones, del salmón que sobró ayer, usted se lo agrega. Si la cuestión es que sepa riquísimo y fácil. Si usted creía que hacer una paella es difícil, están equivocados.
0: Pues yo estoy sorprendida aquí porque no sabía que venía todo en uno. Un all inclusive.
1: Todo en uno y como sabe aquí, el ñaqui va a ser espectacular porque hay veces que yo hago esto en las promociones y las personas se quedan tan ¿verdad? Asombradas y dicen,
0: del sabor.
1: Pero qué rica es. 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Porque si es Goya,
0: tiene que ser bueno. Y le tengo que confesar.
1: Cuenta.
0: Yo compro los arroces Goya en cajita. Compro el arroz mexicano.
1: Exacto.
0: Compro el arroz primavera y compro el arroz con habichuela. Lo único que hago, en caso que quiero que me rinda más, le echo un poquito más de arroz aparte. Porque obviamente, evidentemente usted entenderá que yo hago el arroz en la arrocera. No hago el arroz en el caldero.
1: Pero eso está perfecto.
0: Es riquísimo.
1: Eso está perfecto.
0: Es un resuelve, es rico, es diferente y no sabía que estaba el de paella, ¿vio?
1: Pues está el de la paella. Tenemos también la paella negra, que es con calamares en su tinta. Así que tenemos una gran variedad y adicional tenemos paella vegetariana.
0: También.
1: También la tenemos, así que usted busque vegetariana, la paella negra, ¿cómo le llamamos? O la regular.
0: Así que más adelante estaremos regresando con la chef Maylin para ver cómo va el proceso de esta paella, estos olores, pero por lo pronto continuamos con más de esta edición, José.
2: Y es que hoy tenemos una visita muy especial, nos visita la licenciada en nutrición y dietista Brenda Soltero. Ella hoy nos viene a hablar de la importancia de las multivitaminas y cómo escoger la mejor para cada uno. Buenos días, Brenda, qué bueno tenerla con nosotros.
3: Buenos días, un placer estar aquí.
2: Bueno, un tema muy importante y podemos comenzar dejándole saber a todas las personas que nos están viendo qué son las multivitaminas.
3: Pues, José, las multivitaminas son suplementos nutricionales que combina una variedad de vitaminas y minerales en una sola dosis o en una sola presentación. Y el propósito principal de una multivitamina es suplementar, es añadir algo más cuando tenemos deficiencias o no consumimos los alimentos que debemos consumir en nuestra alimentación diaria.
2: Ya que estamos hablando de ese apoyo, ¿cómo apoyan las multivitaminas nuestra salud?
3: Pues mira, cada nutriente dentro de esa multivitamina tiene un trabajo específico que hacer en nuestro cuerpo para que este cuerpo tenga un buen funcionamiento. Así que cuando las unimos, tenemos entonces un apoyo al sistema inmunológico, a la salud cardiovascular, hasta la salud cognitiva y especialmente músculos y huesos.
2: Qué importante lo que vienes a decir, porque también mucha gente dice,

0: ¿Cuál debo tomar? ¿Cuál es la multivitamina más recomendada por los profesionales de la salud?
1: La vitamina más recomendada y que yo recomiendo es Centrum. Centrum es la multivitamina más estudiada en el mundo. En su más reciente estudio con adultos mayores, Centrum se concluyó que el uso de Centrum Silver en cada adulto mayor podía favorecer su memoria y su concentración. Y estos estudios son basados en la ciencia. Así que esos estudios son los que apoyan a que Centrum pueda diseñar una multivitamina para cada etapa del ciclo de la vida.
0: Muy bien, pues usted ya sabe que hay una Centrum para cada etapa de la vida, así que vaya a conseguir su Centrum y le agradecemos, licenciada, que haya llegado hasta aquí para compartirnos esta valiosa información sobre la importancia de tomar una multivitamina como Centrum, que además de estar recomendada por profesionales de la salud, como bien dijo la licenciada, es la más estudiada en el mundo. Así que gracias a usted, licenciada, y gracias a Centrum.
1: Muchas gracias, buen día.
0: Con esto llegó el momento de hacer una corta pausa y en breve felicitaremos a nuestros graduandos. No se vaya nadie. Que tenga buen día.
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17: Saludos nuevamente y muchas gracias por su sintonía. Damos ahora ese vistazo al modelo de agua precipitable porque hoy precisamente pueden observar muy fijamente cómo está esa franja de humedad sobre nosotros a causa de esa onda tropical que se encuentra al sur en el mar Caribe y está entonces induciendo esa humedad a nuestra zona y también tenemos los vientos del sureste, lo cual ayuda a que esa humedad pues suba a nuestra región. Podemos notar también algo de humedad presente en el Atlántico, pero eso se va a estar quedando por allá porque el viento nos va a estar ayudando a mantenerlo en esa zona bastante lejos de nosotros. Así que, por lo menos como nos notaron esa primera corrida, este inicio de semana ya saldría esa banda de humedad. Lunes y martes serían días un tanto más secos, de lluvia más limitada. Esa agua precipitable estaría en niveles muy bajos, pero no significa que no vamos a tener esa humedad entrando de forma intermitente, aunque va a estar dominando una masa de aire seco, y es precisamente esa que viene acompañada por el particulado del desierto del Sahara en cantidades densas, lo cual es muy importante. Personas sensibles o sensitivas a estos aerolérgenos se mantengan en comunicación con su doctor, precavidos ante este particulado que se espera un aumento bastante significativo durante las próximas horas. Salir con mascarilla de ser necesario, cerrar puertas y ventanas para evitar que ese particulado se adentre a su hogar. Si usted es una persona que padece de las vías respiratorias o tiene alguna enfermedad crónica que se vea afectado, vea que para el miércoles pudiéramos tener nuevamente la llegada de otro parcho de humedad bastante limitado, pero fíjese rápidamente, el jueves en la tarde, el aguacerito de las tardes en el noroeste de la isla. Así que bastante gracioso poder observar eso, ¿verdad? Gracioso para nosotros que lo observamos a través del modelo, pero claramente se debe a esos efectos locales, no tan gracioso para los que viven allí y se tienen que preparar para ese aguacero de todas las tardes. Así que el viernes vean que es bastante limitado, pero hacia el fin de semana aumenta nuevamente esa humedad desde el sur. Y si notamos nuevamente ese pronóstico extendido de lo que sería el riesgo de calor excesivo, todavía esa humedad se mantiene bastante presente. ¿Qué notamos para finales de la semana? Pues este primer inicio de semana tendríamos bastante limitada la humedad, pero esa masa de aire seco con polvo del Sahara induce también esas temperaturas cálidas, vientos del sureste. De martes a miércoles, jueves hacia el viernes, el riesgo de calor extremo en un nivel limitado, pero del viernes al sábado, que estuvimos observando un aumento en humedad, y también así eso se provoca un aumento en las temperaturas, especialmente el índice de calor, que es lo que nosotros estaríamos prácticamente sintiendo cuando las temperaturas actuales se mezclan con esa humedad relativa disponible. La temperatura máxima de la tarde de ayer estuvieron alcanzando los altos 80, vean que para la zona metropolitana los bajos 90, y cuando observamos entonces el índice de calor o esa sensación que estuvimos experimentando en el sur de la isla, hasta 109 grados en Lajas siendo la máxima, y en el norte, noreste, Bayamón le sigue con 108 grados, Vega Baja 106 grados, así que casi todas las temperaturas, ese índice de calor máximo estuvieron alcanzando, sobrepasando los 100 grados. Ya prácticamente ese 109, de 105 en adelante, es ese tono anaranjado en el riesgo de calor excesivo, nivel elevado. Y a esta hora, si yo me muevo por acá, son los colores morados los que nos preocupan mucho más, porque ya son ese índice de calor sobrepasando los 100 grados. Vea que Vega Baja ya se puede estar sintiendo en 106 grados en zonas bastante locales cercano a la costa. Vea que San Juan también 100 grados, Bayamón le sigue con 99, y en el sur están por allí también cercano Lajas con 98 grados. Así que según transcurre el día de hoy, esas temperaturas van a seguir dejándose sentir. Los aguaceros se han estado manteniendo al sur, sureste de la isla, y aún así esa humedad se ha estado mezclando, y en Guayama se siente de 93, aunque vea como Macao se siente de 86. Así que manténgase muy atento y precavido ante estas temperaturas que amenazan. Esta próxima semana va a ser una muy cálida, muy calurosa, así que bien hidratados, no se exponga de forma prolongada al sol, y de hacerlo, identifique lugares con sombra para tener su descanso y evitar agotamiento por calor, porque también la calidad del aire se encuentra en un nivel prácticamente insalubre, está en un nivel moderado, bastante deteriorada. El día de hoy AccuWeather indica 84 en esa tabla de calidad del aire, y ya pueden ir observando cómo en horas de la noche hacia mañana, lunes en la madrugada, esa masa de aire con particulado denso del polvo del Sahara se adentra a nuestra zona y nos acompaña por lo menos hasta mediados de la semana. Así que más adelante les amplio mucho más de tu tiempo.
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19: ¿Qué pasó?
20: Llegó la hora de celebrar a nuestra clase graduanda de 2026.
19: Y comenzamos con pre-kinders, que se gradúa Rafael Junior Vargas.
20: Y también de kinder se gradúa Catalina Sofía.
19: Diego Andrés, también de kinder.
20: Y ahora vamos a la graduación de elemental, que Sebastián Yair pasa del quinto grado ya a la escuela intermedia.
19: Y de sexto grado se gradúa Alexis Ram Pérez y también Yoxani Baez Pagán.
20: Y esos que entran ahora a la escuela superior le dicen adiós a la escuela intermedia, Ivanelis Nieves Morales,
19: Kenicha Cruz
20: y Yadiel Oquendo.
19: También celebramos la graduación de octavo grado de Charielis Rodríguez,
20: Carla Zoé,
19: Alejandro Mateo,
20: Cris Delgado Sáez.
19: Ahora pasamos a la clase graduanda de duodécimo grado y comenzamos con Jenilis Ortiz Guzmán,
20: Amanda Rolón,
19: Aliangelis,
20: Marta Rodríguez,
19: Joeber García.
20: Y también en la próxima gráfica, Félix José,
19: Yesiel Mercado López,
20: Héctor Jordiel,
19: Ángel Collazo Medina,
20: Naís Dávila,
19: Sherazadí, conocida como Sherry Ortiz, se gradúa de duodécimo grado,
20: Ilen González,
19: Yamil Omar y Omar con H,
20: Así es, y también se gradúan de maestría Cristina Joan, quien hace una maestría en psicología. Muchas felicidades.
19: Y felicitamos con mucho cariño a la clase Valiant 2026, Iglesia Escuela Castillo Fuerte de duodécimo grado. Muchas felicidades para ustedes en esta clase graduanda que culmina ya.
20: Y recuerda que puede enviar su foto a guapa.tv / tira el birrete. Y ahora, con esto, ¿vamos? ¿A dónde vamos?
19: Vamos a una pausa, pero en breve regresamos con más en la segunda hora de esta edición de Noticentro al Amanecer. Hoy domingo 31 de mayo, le decimos adiós a Mayo.
20: Adiós, Mayo.
19: Adiós, Mayo.
20: Adiós.
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14: Bueno, y a esta hora todavía continúan los aguaceros localmente fuertes en algunos municipios del sureste de la isla. El restante bastante despejado, pero lo que domina hoy es ese incremento de humedad y también el polvo de Sahara. De eso y mucho más estaremos ampliando en esta nueva hora de informaciones que comienza ahora.
15: Comenzamos una segunda hora de esta edición de Noticentro al amanecer, hoy domingo.
16: Hoy domingo, Santana. 31 de mayo, Silvia Verónica Camacho, mi flamenca favorita, y un 5K, un 10K y un 15K. Esas fueron las carreras que se llevaron a cabo este fin de semana con el Josco Challenge, un evento que busca celebrar los 275 años de la ciudad del Josco.
15: Así es, José, y desde Toalta, Puerto Rico, se encuentra ¿quién más? Nuestro querido Isaac Rosado Santos, quien está con los ganadores de este gran reto. Tiene que estar cansado.
16: ¿Tú crees?
15: Imagínate,
16: ¿estará cansado? ¿O tiene resistencia?
15: Ave María, bueno, yo estuviese barata.
16: Yo no, bueno, tú sabes que el que yo hago es el 3K.
15: El 3K. ¿Y usted qué hace?
12: Silvia, José y amigos televidentes, muy buenos días. Continuamos destacados aquí en la línea de meta del Josco Challenge. Recordemos que esto inició el pasado viernes con un 5K, ayer sábado con un 10K y hoy cierra con broche de oro un 15K, una misión que han superado unas 580 personas. Pero precisamente yo quiero que conozcamos a esos otros ganadores y ganadoras. Empiezo por aquí con Josué Berríos de Morovi. Josué, cuéntame, ¿cómo fue esa misión? Las cuestas de Galateo me dicen que esas son las que más pican.
17: Fuerte. Hay que las correrla estratégicamente y dejarse llevar, cogerle el ritmo y pasarla.
12: ¿Hace cuánto tiempo estás corriendo?
17: Bueno, yo llevo como 6 años aproximadamente. Aproximadamente 2, pues estoy entrenando un poco más fuerte, entrenando mucho y ready para el 15K del Jíbaro pronto, ahora en verano, el 19 de junio, de julio, perdón.
12: Perfecto. Yo, por lo menos esa preparación, ¿cómo cambió a lo que hacías anteriormente versus ahora?
17: Pues mira, me estoy enfocando mucho en hacer este fondo, como nosotros los corredores le llamamos, que son carreras a larga distancia, ¿verdad? Especialmente los domingos. 25, 26 kilómetros los domingos. Al final, pues son los que te van a hacer fuerte en este tipo de carrera.
12: Gracias, campeón. Mucho éxito. Anet Torres también, la segunda overall de Ay Bonito para el Mundo. Anet, cuéntame, en tu caso, ¿cómo fueron esas cuestas? ¿Cómo fue esta misión del Josco Challenge?
0: Espectacular. Por lo menos nosotros, por la geografía de Ay Bonito, estamos acostumbrados a lo que son, ¿verdad?, las elevaciones, pero aquí tengo que decirle que yo creo que no hay comparación. Es un reto bien grande, pero le damos gracias a Dios porque representamos primero a la mujer. Y segundo, en mi caso, pues yo corro, ¿verdad?, por los pacientes de cáncer, así que para mí un reto espectacular.
12: ¿Desde cuándo comenzaste con esa misión, ese norte precisamente de correr por estos pacientes?
0: Hace 14 años. Tuve una persona bien allegada que murió, ¿verdad?, y una de las promesas que le hice a esa persona era que mientras Dios me diera salud, aquí íbamos a estar. Así que lo hacemos con amor, pero lo hacemos con compromiso también. Nos preparamos y nada, y lo hacemos con mucho cariño.
12: Cada meta tiene un significado sumamente especial.
0: Siempre, siempre trato de orar por el camino, pedir, ¿verdad?, salud por todas esas personas. Nosotros estamos aquí, pero tenemos muchas personas en una cama que no pueden hacer lo que nosotros estamos haciendo. Así que esto es una gran bendición. Una gran bendición.
12: Gracias por lo que hace, eso es admirable, sinceramente. Y por último, cierro precisamente con uno de la casa, porque no podíamos obviamente dejarlo fuera. Me refiero a su caso, a Gustavo Galarza. Gustavo, cuéntame.
10: En verdad que muy bien, me siento muy bien. Una ruta, un challenge bastante complicado. El 5K el viernes, 10K sábado, 15 ahora. Temprano en la mañana, creo que eso fue un buen factor. Un clima bastante bueno para poder hacer este challenge y en verdad muy, muy buen challenge.
12: Correr en casa, ¿cómo se siente?
10: Pues se siente bastante cómodo, no hay que dar un viaje y realmente se siente bastante bien con mi familia que me apoya siempre. Estar cerca de casa y con muy buena gente aquí apoyándome, gracias a Dios.
12: ¿Desde cuándo es que comienzas en el deporte?
10: Bueno, en este deporte llevo 3 años solamente. Empecé toda mi vida jugando fútbol y me cambié recientemente a esto y gracias a Dios me va súper bien en esto y con mucho apoyo, gracias a Dios.
12: ¿Hay alguna otra carrera por lo menos ahí próximamente?
10: Pues fíjate, ahora mismo carrera no hay. Voy a cogerme un descansito porque estas piernas ya no dan para más. Pero próximamente probablemente haya un 5K, probablemente. El Survivor, que creo que es en San Juan, por el cáncer, que siempre lo hago y me da mucho orgullo hacerlo, pues mi abuela también. Y nada, probablemente ese sea el próximo.
12: Abuela tiene que estar orgullosa de ti, campeón. Para adelante siempre y mucho éxito.
10: Gracias.
12: Gracias por estar con nosotros. Bueno, amigos, ya ustedes saben, escuchaban ahí esas 3 voces. Morovi, Ay Bonito y Toa Alta en la casa. Es la información que tenemos al momento, Silvia José. Yo tengo que ponerme para lo mío y correr un 5K por lo menos. ¿Y ustedes?
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16: Bueno, Isaac, vamos a ti. Estoy seguro que lo que tú te propongas vas a correr. Empieza por el 3K antes de llegar al 5. Bueno, y es momento de los deportes. Y usted se pregunta, ¿dónde está nuestro Emilio Pérez? Pues él se encuentra desde un evento que reúne a los atletas del CrossFit en Island Fest desde Caguas. Adelante, Emilio.
19: Gracias, querido José, y bendito domingo para todos y para todas. Hoy estoy en la carretera, pero no muy lejos, estoy en el municipio de Caguas, en el evento de fitness más importante de todo Puerto Rico, la tercera edición del Island Fest, y para hablar un poquito de todo lo que ya está sucediendo y va a suceder durante todo este bendito día, tenemos a Cristian Bonilla, que es uno de los organizadores. Cristian, háblame un poco, esto yo veo CrossFit, yo veo 5K, veo carreras, ¿de qué se trata el Island Fest?
20: El Island Fest es un evento multideportivo donde tenemos, ¿verdad?, carrera híbrida, tenemos un 5K, tenemos Buscan, tenemos competencia de CrossFit, tenemos Vendor, un evento para toda la familia, para pasarla súper bien.
19: Y eso es cierto, hay muchas familias aquí que comparten el estilo de una calidad de vida saludable, ese es parte del énfasis de esta tercera exitosa edición que tuvo un día maravilloso ayer y que hoy se espera mucha gente aquí en el Complejo Recreativo y Deportivo del Este en Caguas.
20: Eso es así, ayer estuvimos recibiendo alrededor de unas 1.500 personas, hoy estamos hasta las 5 o 6 de la tarde con la competencia de CrossFit, va a ser todo el día, sobre todo el público que quiera ser presente al evento, estamos aquí en el Complejo Deportivo del Este en Caguas.
19: Oye, ¿y cuál es la dinámica? ¿Uno llega, compite por equipos, de manera individual? ¿Cómo es la cosa?
20: Sí, ya las inscripciones están de todos los equipos que están participando. Ahora todo el público que venga para acá pasa por la entrada, se registra y viene aquí a asistir al evento.
19: Y hay distintos kiosquitos donde usted puede adquirir artículos fitness. Obviamente también hay gastronomía. O sea, es un día familiar y es un espacio maravilloso que te ha dado aquí el municipio en estas facilidades que están óptimas. Y el ambiente aquí está, mira, me dan ganas de hacer ejercicio también.
20: El ambiente está caliente, pero está bueno. Está fresquecito, llovió por la mañana, pero ya gracias a Dios salió el sol y estamos ready para esperarlo aquí todo el día.
19: Bueno, Cristian, ya mismito tocamos base otra vez porque yo me voy a quedar durante toda la mañana aquí. Mientras tanto, hay que destacar lo que estuvo sucediendo en los benditos deportes anoche, donde nuestra Amanda Serrano, la campeona unificada, noqueó a la alemana Cheyenne Pepper Hansen. Y no fue cualquier victoria para ella. Con este knockout empata a la legendaria púgil estadounidense Christy Martin como la máxima noqueadora del boxeo femenino en la historia. Al lograr este récord de 32 knockouts, Amanda lo logró apenas en 2 asaltos. Y ahora se dirige hacia lograr esa marca de 33 knockouts en su próximo compromiso. Ya ha dejado bastante claro nuestra leyenda viviente, Amanda Serrano, de que el 2026 posiblemente es su último año dentro del mundo del boxeo. Esto pasó ayer en El Paso, Texas, y hoy, como de costumbre, nos levantamos celebrando a la nuestra, a la máxima gloria femenina del boxeo, la leyenda Amanda Serrano. Desde Caguas, yo regreso ya mismito con más detalles de todo lo que está pasando en este maravilloso evento, el evento más importante de fitness en Puerto Rico, el Island Fest.
16: Gracias, Emilio, por ese informe. Y del deporte, ahora vamos a pasar a la moda, y es que con estos colores quizás pensamos calores, que hay ese tanto calor, pensamos que la solución es vestir con ropa deportiva, pero esa no es la única opción, y por eso recibimos esta mañana a Zulma Román, debo decir. Ella viene en representación de Azaiza by Shea. Buenos días, Zulma, qué bueno recibirte. Cuéntanos las tendencias para este verano, y como bien dije, mucha gente pensaría en sacar solamente la ropa deportiva para el verano, pero tú traes otras opciones que también son para pasar estas calores.
1: Claro que sí. Tenemos la línea lino, que viene siendo una tela refrescante. Va a predominar mucho el algodón, ya que es fresco. Los colores de temporada son el amarillo buttermilk, tenemos el blanco y el azul. Y el verde también va a predominar como color de la temporada.
16: Muy bien. ¿Y qué piezas que recomiendas para esta temporada?
1: Se recomienda mucho la pieza de algodón, ya que es fresca y en este momento hay mucha calor. Está la calor sobre los 90 grados y el algodón y el lino es recomendable. El lino más para oficina. Muy y bien. El algodón para el diario.
16: Y veo también que hay colores vibrantes, como esto es una camisa. ¿Qué trajiste aquí para demostrar?
1: Esto es un corset que se utiliza, lo puedes utilizar tanto para oficina o lo puedes utilizar para la playa debajo del traje baño.
16: ¿Cómo evalúas a las clientas? ¿Cuáles son los requisitos que tomas en cuenta a la hora de diseñarle la imagen, de sugerirle incluso las piezas para vestir?
1: Que la clienta se vaya cómoda, se sienta cómoda, feliz y alegre, es el motivo de nosotros allí en Azaiza by Shea.
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16: Qué chévere, porque verdad, me imagino que hubo un tiempo donde quizás esas chicas plus sintieron que no habían lugares para ellas, y cada vez más vemos que la moda se ha abierto para todo tipo de cuerpo, para todo tipo de estilo. Y cuéntame qué ofrecen exclusivamente para esas chicas plus.
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16: 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Correcto. ¿Y qué están trabajando de caballero?
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16: Muy bien, pues les deseamos el mayor éxito.
1: Gracias.
16: Y con esto llegó el momento de continuar con más de esta edición de Noticentro al Amanecer. Así lo haces tú y así lo hago yo con esta dupla que a usted le encanta.
13: Familia bonita, bienvenidos a Así lo hago yo, así lo hace usted y así lo hace él. Maestro Douglas Candelario, ¿qué pasa? ¿Vamos a hablar de matita o va a hablar de limpieza?
2: No, lo que pasa es que voy a ir con usted a cortar una planta que nos la vamos a traer para acá para que usted vea lo fácil que es tener en su casa flores de corte sin invertir mucho dinero. Si usted fuera a pagar un arreglo como este que le dura aproximadamente 2 semanas en su casa, bien bonito, sí. Yo le voy a dar el truco para que dure mucho en la casa ese arreglo. Y lo tengo en el patio creciendo por ahí de una planta que se llama heliconia.
13: ¿Cómo se llama?
2: Heliconia.
13: ¿Con H o sin H?
2: Con H. Específicamente, esta se llama heliconia rostrata.
13: Heliconia rostrata. Vamos. De la familia de las rostratas.
2: Y es familia del plátano, de la musácea.
13: Cristo Rey.
2: Sí, son familia. Va a ver porque la hoja se parece.
13: Ah, se parece.
2: Vamos a buscarla y la vamos a poner en un tiesto.
13: Vamos a buscar. ¿Usted ve ese tiesto? ¿Cómo que un tiesto?
2: ¿Usted ve ese tiesto que está ahí? ¿Usted lo ve?
13: Bueno, si tú dices que hay un tiesto, yo te creo, pero no, yo no lo veo.
2: No lo hay.
13: Pero por fe sí.
2: Pero lo va a ver.
13: No te metas en problemas. No,
2: en problema yo.
13: A mí no me lleve enganchado.
2: Vamos.
13: Dale, vamos, voy a buscar.
2: ¿Quién manda en esta casa?
13: Lourdes. Aunque vamos. Tú fronteas que eres tú, pero dale.
2: Vamos a buscar
13: la bendita mata esa. ¿Dónde? Bueno, pues tú aquí tienes que tenerla, pero ¿dónde estará? ¿Y cuál cortará?
2: Yo con esto subo a punto y nos podemos ir para el juego esta noche.
13: ¡Oh, estate quieto! Síguelo. Por acá. Vamos a ver. Y entonces tú dices que se parece una mata de plátano.
2: Mírala.
13: Ten cuidado que no estés cortando algo ahí que no te den.
2: ¿Se acuerda que en un programa pasado hicimos esta?
13: Sí.
2: Que es una mata de salvaje. Mire qué bonita está.
13: No me acuerdo el nombre, no me pregunte, pero sé que la he visto.
2: Bledo.
13: Bledo. Ah, la de Me Importa un Bledo. Mira, pero... ¡Ay, Cristo Rey! Espérate. Mira, pero...
2: Ese es el perro del vecino.
13: Ese es el perro del vecino.
2: El perro cuando va gente extraña. Él está ladrando porque son ustedes.
13: Mira, pero no te metes en problema cortando matas ahí que el Lourdes no te ha dado permiso. Se va a meter en problema, me va a llevar a mí enredado. Ahí está.
2: Usted en su casa es igual de cobarde.
13: Allá. No, en mi casa mando yo. En mi casa mando yo. Después
2: vámonos.
13: De mi mujer.
2: Vámonos.
13: Dale, vamos. A los perritos.
2: Coja eso ahí.
13: Dale, vamos para allá. Ahí está.
2: Vámonos, vente, Emilio.
13: Vamos a ver. Me gusta esto. Entonces, ¿tú qué vas a hacer con eso?
2: Pues ponerlo en un tiesto.
13: Pero es que no veo el tiesto. ¿Dónde tranquilo, está el bendito tiesto?
2: Tranquilo. Espéreme aquí. Espéreme, no se vaya.
13: No sé, hay que esperarlo, hay que creerlo.
2: Espéreme aquí, no hagan ruido.
13: Yo no dudo del maestro.
2: Ey, no hagan ruido.
13: Yo no dudo del maestro, él tiene la capacidad de convertir esto en algo increíble. Yo no dudo de él. El problema es de dónde viene el tiesto y si se lo prestaron o no, porque Pacho, usted sabe que las dueñas de la casa son celosas con sus cosas.
2: Mira este tiesto.
13: Oh, tú te vas a meter en problemas, esto es muy grande, te vas a chotear. Date quieto.
2: Oígame.
13: Después nos inventamos algo.
2: Espérese.
13: ¿Ya podemos hablar alto?
2: Sí, espérese, mire, escúcheme.
13: Dígame.
2: Si hubiera problema con el tiesto,
13: sí.
2: Como a usted no se van a atrever a decirle nada, usted dice que fue usted.
13: O sea, me echó la culpa yo.
2: Ah, no, me echó la culpa yo.
13: Usted. Por ti lo voy a hacer, pero okay. Solo esta vez.
2: Estas heliconias duran hasta que se acaban. Te pueden durar 2 semanas en la casa, inclusive la hoja también.
13: Está pero ¿qué truco, hermosa.
2: ¿Qué truco yo hago para que esto dure mucho?
13: Ajá.
2: Yo primero le doy un corte diagonal.
13: Corte diagonal.
2: Para que tenga mayor absorción de agua.
13: Sí, eso lo aprendí contigo. ¿Eh? Sí.
3: Ahí está el corte diagonal, para que chupe agua.
2: Entonces, hago lo siguiente.
3: Haga lo siguiente.
2: Pongo a hervir agua.
3: ¿Hervir agua?
2: Y después que esa agua esté hirviendo, usted va a poner esto en el agua hirviendo.
3: ¿Pero por qué hirviendo?
2: Un minuto. Ajá. Eso lo que hace es que suberiza. Coge esas células, las suberiza, las pone más estrechas. Y ya el agua que tenía esta planta aquí no se le va tan fácil porque está cerrado el estrecho de Hormuz allá abajo.
3: Ay, Cristo, rey, se te metió hasta la política internacional ahí. O sea que con agua hirviendo, eso se queda ahí, se chupa y se concentra.
2: Claro, sigue hablando ahí.
3: Muy bien. Aquí. Y entonces, esta matita, como usted puede ver, la buscamos en el patio del maestro Douglas Candelario, que de hecho no es ninguna matita porque es bastante grande que es. Bien. Mira, ¿y esa agua? ¿Dónde tú la vas a sacar? Ah, sí, eso es agua de la pluma. Muy bien, agua natural, agua de la pluma. Bendito sea
2: Cristo. Usted sabe que esta es agua
3: avanza,
2: bendita.
3: Avanza, que nos van a coger, avanza.
2: Espérate, chico.
3: Avanza, chico.
2: ¿Usted es así de cobarde en su casa
3: también? No, te estoy diciendo que no, pero aquí yo estoy en una casa ajena.
2: Yo sé, usted anda conmigo. Usted anda
3: Cristo,
2: conmigo.
3: Rey, mira qué cosa más maravillosa. Pues ese tiesto es más alto que tú.
2: Y que usted también.
3: Maravilloso, mira
2: ahora
3: eso.
2: Ahora se ven así pandeaditas por el viento, pero ya dentro de la casa, ellas se quedan completamente paraditas. Usted puede echarle un montón de cositas aquí, pero hay otra técnica más que usan.
3: ¿Qué?
2: Sobre todo una amiga mía que es decoradora, que ella le da forma, las corta. Ella las corta acá arriba. ¿Qué? Yo voy a hacer lo que hace Maribel.
3: Maribel, saludo, Maribel. Las corta. Pero no cualquier corte.
2: Y entonces ahí.
3: Mira cómo pinta eso. Cuidado que no te corte un dedo.
2: Ellos son musáceas. Son musáceas. Familia de los plátanos.
3: Ah, ok, sí, coja. Son personas de los plátanos. Pues vamos a guardar esta para hacer pasteles.
2: Familia de los plátanos.
3: Ahí está, señoras y señores. Musáceas, familia de los plátanos, haciendo un arreglo aquí directamente desde el patio del maestro Douglas Candelario. Ay, con un tiesto jobao.
2: Esto no es robado.
3: Ah, es prestado.
2: Me lo prestaron.
3: Ah, pues está bien.
2: Yo le echo agüita hasta aquí.
3: Sí.
2: Y entonces hay unas cositas que yo tengo ahí que le echo aquí.
3: ¿Vitamina?
2: Sí, vitamina de piedra.
3: Ah, pues está bien. Yo pensé que habíamos acabado, pero él va a buscar vitaminas de piedra ahora. Vamos a ver lo que le va a echar ahí. Ok, y estas hojitas yo las voy recogiendo. ¡Ave María!
2: Estas cositas yo se las echo ahí. Pero, y entonces esto se llena hasta aquí. No la voy a echar ahora porque hace mucho ruido.
3: Está choteando.
2: Ahorita yo la
3: he. Y ya yo escuché movimiento en la cocina. Vienen para acá. Vámonos.
2: Hericonian, váyase.
3: Vámonos.
2: Ya, este parece que le dan en la casa.
14: Bueno, y así progresa la mañana desde acá en la zona metropolitana. Ya se comienza a nublar mucho más y es que esa banda de lluvia que viene del sureste ya está alcanzando también algunos municipios del norte-noreste de la isla. Vean que ya tenemos prácticamente una sábana de nubes, niveles bajos acá en la zona metropolitana, y continúa lloviendo en el sureste, pero ustedes me compartieron ya esas imágenes del amanecer, aunque este fue el atardecer de ayer. Temprano en la mañana de ayer sábado les compartí el amanecer así mismito desde Toa Alta, y ayer tarde Norma Ortiz desde Sidra me compartió ese sol rojizo, ese atardecer de colores muy intensos, presencia de polvo del Sahara, quien nos regala estos atardeceres y amaneceres. Pero ahora tempranito en la mañana, nublado para la montaña, también desde Barranquitas, amanecer también bastante nublado, cortesía de Brendalys Santiago Hernández. Así que hemos estado observando esa presencia de nubosidad a lo largo de gran parte de porciones del este de la isla. En el oeste todavía no he podido observar ese amanecer, pero sí voy a estar compartiéndoles esos últimos eventos astronómicos del día de hoy, 31 de mayo. Vea que a las 7:30 de la noche pudiéramos ver a Venus muy cerca de Júpiter, mirando hacia el oeste. A las 7:35 comienza a salir esa luna llena. Se le conoce como luna azul porque es la segunda luna llena del mes. Esta va a estar del este sureste. A las 7:53, en un periodo de al menos 3 minutos, pudiéramos estar observando en dirección del suroeste o el oeste de la isla, pudiéramos estar observando algunos satélites pasando. Y también a las 8:39 pasa pasará por nuestro cielo mirando al oeste noroeste, la estación espacial, la cual contiene ahora mismo 7 astronautas en órbita realizando esas investigaciones científicas. Y a esta hora sí luce la imagen de radar, como les menciono, mayor parte de esa lluvia localmente fuerte se mantiene en el sureste de la isla, pero ya hacia el interior montañoso y al norte noreste comienzan a entrar también unas pequeñas bandas de lluvia, pero ahora mismo Yabucoa puede ser ese municipio, al igual que Patilla, hacia Arroyo, los que están recibiendo gran parte de esa lluvia localmente fuerte. Algunas tormentas eléctricas pudimos estar observando esos rayos en la imagen del radar, pero eventualmente a lo largo de la mañana pudiéramos estar teniendo todavía ese ingreso de bastante humedad, bastantes aguaceros en dirección del este. Eventualmente en horas de la tarde pudiera estar cesando gran parte de esa lluvia para la mitad este de la isla y entonces concentrándose en el oeste noroeste de la isla, donde existe hoy un riesgo delimitado a elevado de inundaciones, y eso también acapara porciones del norte de la isla, así que toda esa zona costera del norte puede estar también recibiendo esos aguaceros en horas de la tarde de hoy. Pero por lo pronto vamos a planificar la semana porque hay mucha bruma esta primera porción de la semana. Lo más importante, las temperaturas a lo largo de incluso hasta el próximo fin de semana. El riesgo de calor excesivo en un nivel elevado esta primera mitad y posiblemente para el próximo fin de semana de igual modo. La lluvia bastante limitada, pues tenemos esa mezcla del polvo del Sahara, esa capa de aire seco y esa humedad que se mantiene intermitente, por lo que no se descartan aguaceros, pero la lluvia va a ser un tanto limitada, así que inundaciones menores no se descartan, pero por lo pronto, tiempo sumamente seco, prepárese para esa masa de aire denso con polvo del Sahara que se espera entre la tarde de hoy hacia la madrugada de mañana lunes. El día de mañana se espera sea el día que pudiéramos observar esa calidad del aire lo más deteriorada en este periodo de corto plazo, así que prepárese muy bien, manténgase en contacto con su doctor. Eventualmente hacia el martes a miércoles pudiéramos observar que esta masa de aire de polvo del Sahara va saliendo, pero yo les amplío mucho más adelante.
15: Muchas gracias, Cherilyn. Ahora es momento de una pausa, pero al regreso, mire, quizás lo han visto en las redes sociales, pero no conocen la cara detrás de Moiso el Coqui. Dialogamos con su creador y vamos a hablar, mire, de aquello cuando se echaban los chavitos en el peaje. ¿Usted se acuerda? De los champús de Mirta de Perales y hasta esas bolitas que picaban cuando tú las comprabas en la tiendita, en la esquina de la calle cuando salías de la escuela. No se retire.
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3: ¿Ustedes saben qué es esto? Estas son las bolas de fuego, o mejor dicho, pica-pica. Los pica-pica eran como los chericlanes de los que les gustaba el pique. Esto había que chuparlo porque no había break. Te ponías a masticar esto y se te iba una muela justo. Un saborcito canela bien bueno. Vamos a meterle mano a la candela. Esto pica, ¿oíste? ¿Y a ti te gustaban los pica-pica?
4: ¿Y a ti te gustaban los pica-pica? Eso que acabamos de ver es parte de una nueva iniciativa en las redes sociales que lleva el nombre de Moiso el Coqui.
5: Son vídeos que buscan rememorar y recordar instancias del pasado que nos dan esa nostalgia y que muchas de ellas ya no están. Y para hablarnos sobre esta idea, nos acompaña su creador, José González, a quien le damos los buenos días, José.
4: Buenos días, José. Un placer, muchas
5: gracias. Qué bueno tenerte con nosotros. Y conocer cómo surgió esta gran oportunidad de apelar a la nostalgia a través de Moiso el Coquí. ¿Cómo nació Moiso?
6: Literalmente, pues mira, Moiso viene, yo creo que aparte de mi infancia, de la infancia de mi familia y de muchos de nosotros los puertorriqueños, que a través del tiempo y ahora más que hicimos el brinco a las redes sociales, nos olvidamos a veces de esas cosas que en nuestra infancia eran buenas, ¿no? Y hoy día pues hay cosas que sí se ven en las redes sociales, pero específicamente esas que antes en los 90, los 80 las veíamos, ya no dieron el brinco, ¿verdad? Lo que es la tecnología, y pues yo quise tratar de plasmar eso nuevamente a los que fuimos, ¿verdad?, niños en aquel tiempo.
4: Y sobre todo que se identifican con nosotros, con los puertorriqueños y nuestra cultura.
6: Exactamente. Además de los productos, ¿verdad?, y, o cosas de la infancia, también he tratado de plasmar con el coquí, ya que es un coquí, costumbres y tradiciones de los puertorriqueños. Por ejemplo, mi abuela vivió en los años 40, 30, y yo le preguntaba, abuela, ¿cómo en aquel momento el café, que es algo tan icónico para nosotros? Y ella me decía, mira, el café lo recogíamos, lo poníamos encima de un saco, secábamos la semilla, y pude hacer un video de eso, y la reacción para los que vivieron en aquel tiempo fue increíble.
5: ¿Algún recuerdo tuyo específico que haya sido el disparador de esta iniciativa? ¿Algún vídeo que tú pensaste en hacer, o alguna nostalgia, o algún recuerdo que tú dijiste, yo debo empezar a hacer vídeos como este?
6: Pues mira, en realidad yo te podría decir, cuando es algo bien boricua, en todos los barrios, yo vengo de una barriada, en todos los barrios,
4: ¿dónde?
6: De la barriada Israel, en Atorrey.
4: En Atorrey.
6: Sí, yo ven, en todos los barrios siempre había una señora que vendía Limber, ajá, una señora que tenía una tiendita, ajá, y uno se paraba en el balcón dulce y compraba. De esos momentos que yo recordaba, yo decía, es que hay tantos dulces que son específicamente sí. que llevan a uno aquellos tiempos, y empecé por ahí, entonces conversando con mi hermano, con mi papá, entonces ellos se iban más para atrás o se imaginaban otras cosas, y definitivamente pues así nació todo lo que hoy día es un personaje ya.
4: En las redes sociales, vamos a ver par de estos videos.
5: Me encanta, para ver, vamos si usted a verlo.
4: Recuerda con nosotros, señor director, por favor, y que después José nos explique un poco de dónde nace y cómo lo crea.
3: Antes no era autoexpreso, era con menudo. ¿Te acuerdas de estos canastos en los peajes? Tenés que hacer la verdadera fila y esperar que subiera el brazo para poder seguirlo. Estas máquinas con canasto era lo que antes tú te encontrabas en cada expreso que tenías que pagar. No habían eso de autoexpreso, ni sensores, ni sellos. En esto era que tú tenías que detener. La cosa era que tenías que tirar el menudo en guirita para que no se te cayeran chavitos al piso. Si se te llegaba a caer y tenías el menudo contado, te metías en el lío de la vaca.
5: Bueno, en realidad que no había tanto lío la vaca. Era que si te faltaba un chavo, era arrancar y que sonara la alarma aquella y uno sentirse bueno, el más pillo de los pillos.
6: Para mí eso es un lío.
5: Porque no había más otra. No había... O mirar para atrás, mira, tiene un chavito, me presta un chavito.
4: José, yo vi este video y a mí hasta se me había olvidado que el peaje era así. ¿Cómo? Ahorita te preguntaba, José, pero ¿cómo tú eliges el tema, por ejemplo? Pues, el tema en específico.
6: Pues como yo les digo, yo a veces, o sea, humanamente, ¿verdad? Las ideas fluyen, hay días que no fluyen.
4: Claro.
6: Ahí entonces recurro a mis amistades o mis familiares. Por ejemplo, mi papá me puede decir, no, pues mira, podemos hablar de cuando en Puerto Rico se hacía X cosa. Este del peaje específicamente, no recuerdo quién me dio la idea, ¿verdad? Específicamente, pero sí, fue como dijiste, ahora uno está tan acostumbrado al autoexpreso que nos olvidamos de dónde venimos.
4: ¿Y esto es inteligencia artificial?
6: Sí, básicamente la creación, de profesión he sido diseñador gráfico y videógrafo, y pues obviamente utilizo la inteligencia artificial como una herramienta que facilita mucho más el proceso, pero lo que es la dirección de cámara, los ángulos de cómo voy a contar la historia, pues todo sale, ¿verdad?, de los pensamientos, wow, de la jerga boricua que uno tiene ya, que eso no lo tiene la inteligencia artificial, pero uno, claro, se lo añade.
5: ¿Cuál ha sido el video que más ha conectado con la gente a través de los views que tiene?
6: Pues mira, hay uno de... Ese específicamente, yo creo que lleva casi 400,000 views aproximadamente. ¿Cuál? Ese del peaje.
4: Ah, ese.
6: Que fue, wow, reciente. El primero que yo diría que se fue así, que yo dije, esto es algo que tiene potencial, fue uno de él sirviéndose un café con una greca puertorriqueña, ajá, bien puertorriqueño, y diciendo, a mí el café que me gusta es el que me sirvan. Así que dentro de todos los que he podido hacer, yo creo que el de los peajes ha sido uno de los más que ha tenido
5: y
6: éxito.
5: Tenemos más para ver, así que vamos a ver otro video más de Moiso el Coquí.
3: Si tú tienes 30 años, obligado tenías una libreta de esta. Esta libreta todo el mundo la tenía en los 90. Las de peluche, las brillosas, las holográficas. Uno las cuidaba más que los mismos libros. ¿Tú te acuerdas de esto? Esta era, papi, la del osito con el pon bien encendido con Volumax. Chequealo, en la tabla de solfearla ahí en el escambrón, solfeando. Había un par de animales, pero esta estaba bien dura. Para aquellos tiempos esto era como comprarse un iPad. ¿Tuviste libreta en peluche?
4: ¿Cómo compraste un iPad?
5: Sí, libretas peluche, las recuerdo. No las tuve, pero las recuerdo.
4: ¿Cuál tú tenías?
5: Yo era de Jim Book.
4: Yo era peluche. Y me acordó, escuchándolo ahí, el Jelly Volumax.
5: Ave María, eso sí que lo usé.
4: Mira, para los risas.
5: Bastante, bastante.
4: ¿Cómo ha sido la recepción de la gente que está fuera de la isla y ve estos videos?
6: Pues mira, eso era una de las cosas que yo quería compartirle. Una de las cosas que a veces uno ve en las redes sociales es que hay siempre como una parte del público positivo y hay otros pues que no les gusta ser tan positivo, comentan. Lo más gratificante de este proyecto para mí ha sido todo el positivismo que recibe tanto el personaje como obviamente mi persona, ¿no? Que pues apela a la nostalgia. Los que están fuera de Puerto Rico, aparte de acordarse de su infancia, obviamente pues se vuelven a cómo era vivir en Puerto Rico, y definitivamente que hacer el proceso y ver cómo la gente lo ha recibido ha sido algo que no tiene comparación con los proyectos que había hecho anteriormente.
5: ¿Hay algún vídeo de los que has hecho que se ha convertido en tu favorito?
6: Pues mira, mi favorito yo podría decir que Y no es uno, porque eso, ustedes vieron al final de cada video cuando el coquí hace el sonido del coquí.
5: Ajá.
6: Todo eso fue una evolución. Mis primeros videos no pasaba eso. Cuando yo fui dándome cuenta qué le falta, qué le puedo añadir, cuando yo pensé, espérate, es un coquí, no hace el sonido del coquí. Después que los empecé a añadir, todas las personas decían, lo más brutal es al final ver cuando hace el sonido del coquí. Porque obviamente...
5: Pues a lo mejor ese primer vídeo con el sonido del coquí...
6: Ese definitivamente, desde que empecé a hacer eso y vi que la reacción de la gente es que cuando hace el coquí al final como que le da ese toque. Qué para bien. Mí ha sido
4: Mira,
6: lo mejor
4: José,
6: que...
4: nos queda un video, vamos a verlo.
3: Cuando tenías un vellón y no sabías qué comprarte, el 3 y 2 era... ¿Compro suelto o me voy con la segura? La sorpresita. ¿Te acuerdas de esto? Te podía salir el soldadito con paracaídas. Ajá. Esto era un 0 a 100. Te tenían que alinear los planetas para poder volarlo, pero si volaba, era una vez en la vida. Para ejercitar la quija, ya tú sabes, un palo o algo similar. Si tenía un diente flojo, te dejaba mellao. Si no, 3 más K y había que botarlo. Una sortija de araña o algún otro animalito también te podía salir. Ya tú sabes, para que fichurear en la escuela y frontear a los panas con el bling bling. ¿Y tú? ¿Te acuerdas que te salían las sorpresitas?
5: Yo compraba sorpresitas en la tienda de Don Gelo, en Santa Rita. Así que saludos allá a todos los que fueron parte de esa época que ya no existe y que nos encontrábamos allí comprando dulces y también en la tienda de Pifo Agosto.
4: Mira,
5: así
4: yo,
5: que
4: yo no me acuerdo,
5: ya te dije dos señores que tenían...
4: Yo no me acuerdo
5: tenían...
4: de esa.
5: ¿No? No. Ah, pues yo llegué a comprar muchas sorpresitas de esas, sí.
4: Pero, José... González tiene otro video que me mató, que es de los champús de Mirta de Perales, que cuando yo tenía 10, 8 años, ese anuncio salía y salía y decía, Mirta tiene la respuesta.

0: Okay. Chef, cuénteme, ¿cómo vamos?
1: Pues mira, ya aquí está más que lista la paella. Como ves, pues tiene todo su color tradicional, los sabores, los mariscos. Vamos entonces a acompañar con unos amarillitos, no importa, ponlo por ahí. Los amarillitos Goya, que son congelados, siempre están, miren, a la mano. Eso es 2 minutos en el microondas y están más que listos. Así que vamos a emplatar, pero mientras voy emplatando hay que enviarle un saludo al Hogar Vidalegre, que nos están viendo.
0: ¡Hola! ¡Hola!
1: Ahí está mi Titi. Un beso, Titi, te adoro. Así que ellos no se pierden las noticias.
0: ¿En qué municipio es?
1: Eso es aquí en San Juan.
0: Aquí en San Juan.
1: Aquí en San Juan. Así que el Hogar Vida Alegre, les enviamos un fuerte abrazo.
0: Muchos abrazos, muchos besos, muchos saludos. Gracias por sintonizarnos. Y aprovecho entonces para darle muchos abrazos y besos a todos esos adultos mayores que nos ven desde estos hogares de cuidado prolongado, a todo ese personal que se faja trabajando con todos ellos 24/7 y que nos acompañan y que nosotros acompañamos, sobre todas las cosas, todos los sábados y domingos de 8 a 11 de la mañana, llevándole un poquito de chispita de alegría y mire, para que mueva el esqueleto.
1: Así mismo, ellos no se pierden el programa.
0: Y ahora vamos a ver la sin hueso.
1: Aquí la sin hueso, tenemos aquí, miren, esto es más que rápido. Si usted quiere, ahora en verano, yo le estoy dando alternativas para hacer algo rápido mientras se meten en la piscina. Tú sabes que ahora las piscinas estas que se montan es el palo, olvídate, eso lo van a vender en todas las esquinas, porque como dice Cherry, el calor viene a más de 100 grados. Así que esto es algo rápido. Miren, esto no se tardó, señores, ni 20 minutos. Así que tenemos una comidita rápida, como les dije, valga la redundancia. Vamos a acompañar aquí con unos pimientos morrones que no pueden faltar.
0: A mí me encanta decorar. Hay muchas personas que lo usan obviamente para decorar y hay gente que se lo quita. Yo me lo como todo.
1: Es que los pimientos morrones son riquísimos.
0: ¿Verdad que sí?
1: Sí, pero nunca perdamos ese líquido de los pimientos morrones cuando guisamos, cuando tenemos, ¿verdad?, diferentes recetas. Ese líquido de los pimientos morrones le da un sabor. ¿Sabes a qué le da sabor?
0: ¿A qué?
1: Y la Titi Nidia me está viendo desde ahí que hacía los mejores sanguchitos de mezcla.
0: Ay,
1: y le añadía pimientos morrones, pero claro, con el líquido de pimientos
0: morrones. Así que son buenos.
1: Riquísimo. Mira, pueden añadir un poquito más de los guisantes, los sweet peas, o como ustedes los conocen.
0: Yo le digo pitipois.
1: Así mismo, en este caso los estoy utilizando los congelados. La realidad es que los vegetales congelados son los que le siguen a los frescos porque son cortados en el momento, entonces no pasan por un proceso de ¿verdad?, de algún otro proceso que no sea congelación. O sea, creo que lo dije bien, ¿verdad? Van a ser congelados.
0: Correcto.
1: Entonces, pues ya los tenemos a la mano para hacer pues las ricas recetas. Le podemos añadir por al lado
0: limón,
1: un poquito de limón. Ustedes saben que cuando a mí me gustan los mariscos, siempre el limón le da ese toque. Pueden añadirle, mire, pueden hacer la mar y tierra. Si tienen, ustedes saben, un cantito de pollo como el que nos sobró el otro día, pues mira, lo picamos, lo sofreímos y lo añadimos. Lo importante de esto es que Goya es familia. Goya nos da, ustedes nos dan la oportunidad a Goya a estar en los momentos más íntimos de su familia, que es en la cena, en el almuerzo, en las meriendas, porque si es Goya, tiene que ser bueno.
0: Y ahora con eso nos vamos a una pausa, pero más adelante en esta edición llega a nuestros estudios la 52 Tuna Veterana a traernos, mire, música y alegría, y ustedes verán que vamos a cantar y a bailar que se acabó.
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23: Y estamos de regreso a esta edición de Noticentro al Amanecer. Y ahora nos vamos a mover a Caguas, donde continúa destacado el compañero Emilio Pérez en el Island Fest, un evento de competencias y actividades para los aficionados del CrossFit. Cuéntanos más, Emilio.
24: En la categoría beginner.
25: Bueno, y aquí estamos en la tercera edición del Island Fest desde el municipio de Caguas. Yo no sabía nada que esperar cuando llegué a este evento, les soy muy sincero. Sabía que iba a haber gente haciendo ejercicio, que iban a alzar pesas, que iban a correr bicicleta, pero yo he quedado enamorado de este estilo de vida, no solamente por lo que he visto, sino por la gente que he conocido acá. Y algunas de esas personas las vamos a destacar ahora, porque aquí, además de la competencia, se pasa bien. Y este hermoso club que ve aquí, un saludo ahí a la cámara. Viene desde el municipio de Canóvanas. ¿Con quién hablo, jefe?
26: José Zaya, de Jíbaro CrossFit, en Canóvanas.
25: Jíbaro CrossFit, cuéntame, ¿cómo nace esta idea de Jíbaro CrossFit?
26: Bueno, Jíbaro CrossFit lleva ya aproximadamente unos 8 años. Una de las tendencias de movimientos funcionales, ahora invito a entrenamiento, de todo un poco, mano, para excelente comunidad, tener un buen movimiento, una buena actitud, mejorar la salud y calidad de vida.
25: Me encanta. Estas muchachas que usted ve aquí, se han fajado toda la mañana. Ellas han sudado, ellas han alzado pesas, ellas se apoyan, ellas se quieren, se abrazan. De verdad que es una comunidad muy bonita. ¿Con quién hablo?
27: Keishian Otero.
25: ¿Desde cuándo tú haces ejercicio así, chévere, CrossFit?
27: Ya hace como unos 3 años.
25: ¿Y qué has ganado con eso?
27: Mucha fuerza. Yo diría que fuerza y actitud. Y disciplina.
25: Fuerza, actitud y disciplina. ¿Tu nombre?
27: Bueno, Yariomi.
25: Yariomi, cuéntame, ¿qué es lo que has ganado haciendo este tipo de disciplina?
27: Mucha consistencia, resistencia, lo que nunca en mi vida había hecho. Y aquí gané mucho.
25: Autoestima, creer en ti.
27: Sí, eso es así.
25: ¿Te vi faja con las pesas?
27: Sí.
25: Muy bien. ¿Y tú?
27: Yarielis.
25: Yarielis, ¿de dónde vienes? ¿De Canóvanas también?
27: De Canóvanas también.
25: Cuéntame, ¿qué has ganado con esto?
27: Disciplina, fuerza y consistencia.
25: Esto es una maravilla, de verdad que sí. Pero aquí hay una persona que ha brincado, que ha saltado, que se ha gozado esto. Dicen que es la coach, dicen que es la asistente. Yo no sé qué es ella realmente, pero voy a introducirla aquí porque yo sé que ella es madre. Pasa por aquí. Ella es madre de una de las chicas que hemos presentado ahora. Y de verdad que esto se disfruta de una manera. ¿Tu nombre?
2: Yadira.
25: Yadira, cuéntame, ¿qué es lo más que te ha enamorado de esto?
2: Es la familia que tenemos en el box de Jíbaro. Somos una comunidad bien unida, él me ha enseñado mucho, lo quiero, lo respeto demasiado, él me ha dado salud, confianza y qué más que disfrutarlo junto a mi hija ahora también.
25: Te vi fajada y con tu nena, una madre orgullosa.
2: Orgullosa, qué bueno. Demasiado.
25: Y orgulloso estoy de ustedes y de lo que están haciendo aquí porque así es que uno puede crear una comunidad positiva, de creer, el ejercicio es importante, lo físico es muy importante para, mire, uno estar alineado ahí en la vida. ¿Ustedes vuelven a competir hoy?
27: Claro, tenemos dos boots más.
25: ¿Qué es eso?
27: Dos workouts más.
25: Cristo, repo, yo tengo que preguntar, ¿y qué van a hacer en eso?
27: Vamos a usar el worm, vamos a subir soga, vamos a brincar el cajón. Tenemos 15 minutitos para hacerlo.
25: Si yo me como 3 hamburgers, ¿puedo hacer eso después o no?
27: No, no es recomendable.
25: ¿Y qué comen ustedes? Porque algo livianito para poder estar haciendo todo esto.
27: Arroz blanco y pechuga.
25: ¡Cristo Rey! Lo escuchó aquí primero. Usted puede hacer CrossFit con arroz blanco y pechuga, que eso no lo sabía. Un aplauso para aquí, para este club de CrossFit. Desde Canóvana. ¿Cómo es? ¡Jíbaro! Ahí está. Increíble lo que está pasando aquí. Increíble lo que pasó anoche también en el baloncesto de la NBA. Felicidades a los San Antonio Spurs que eliminaron, ante todo pronóstico, al actual campeón. Bueno, ya no es campeón, ex campeón, Oklahoma City Thunder. Van para las finales a enfrentar a los Knicks. Dato curioso para esta nueva generación: esa final de Knicks y San Antonio Spurs es la revancha de lo ocurrido en el 1999, cuando un equipo de los San Antonio Spurs, liderado por Tim Duncan, eliminó a un equipo de los Knicks, liderado por Latrell Sprewell, Allen Houston y Larry Johnson, entre otros. Así que esto es una revancha que, mire, lleva tiempo cocinándose. Comenzará este próximo miércoles en la cancha de los San Antonio Spurs. Esto está tan bueno que la producción me dijo: mira, te puedes ir, ¿sabes qué? No me voy, me voy a quedar, ya vuelvo. Ya me invito con más aquí desde esta tercera edición del Island Fest desde el municipio de Caguas. Ya lo sabe, para que rebaje arroz blanco y pechuga. Llévatelo.
23: Tremendo consejo ese que hay que tomar nota, Silvia.
3: Estábamos hablando, José y yo, que en algún momento de nuestras vidas, por separado e individualmente, tratamos de hacer CrossFit.
23: Sí, mi admiración y mi respeto, ¿verdad? No solo porque los ejercicios son demandantes, son intensos, requiere de mucha disciplina, pero también de esa bonita relación, de ese vínculo que se crea de comunidad. Eso es admirable, uno, mira, hacer ejercicios y crear, ¿verdad?, amigos.
3: Las veces que hice CrossFit, el problema que enfrenté a menudo y constantemente es que me lastimaba.
23: Sí,
3: me lastimaba la espalda baja, me lastimaba la rodilla derecha, me lastimaba el hombro. Yo decía, pero ¿qué rayos estoy haciendo?
23: Sí, hay que tener mucha técnica para hacer esa disciplina.
3: Y constancia, porque no puedes ir una vez o dos veces a la semana. Tiene que ser constante para que entonces el cuerpo vaya evolucionando contigo y los músculos vayan, tú sabes, engranando. Pero me gusta, ¿viste? Madre e hija.
23: Qué bonito también ver que el CrossFit permite esta dinámica donde se integran madre e hija. Y la madre muy orgullosa aprendiendo también de su hija.
3: Ahorita Isaac nos presentó una madre y su hijo que estaban participando corriendo del 15K. Uh-huh. Y ahora Emilio nos presentó una madre y su hija quienes hacen CrossFit. Así que el deporte une, una hasta la familia, así del es, núcleo familiar de esa misma casa.
23: Así es.
3: Ya te veo con Sergio.
23: Con Sergio, vamos a ver.
3: Vamos a ver si algo.
23: Nosotros nos haríamos, o sea, a nosotros Sergio llegó un poquito más tarde. Así que no sé si los del... Bueno, pero yo me voy a proponer.
3: Claro.
23: Yo me voy a proponer entrenar con él.
3: Muy bien, muy bien.
23: Bueno, pues con esto llegó el momento de hacer una breve pausa y al regresar pendiente, porque de aquí vamos a emprender un viaje para un municipio muy particular.
3: De aguas termales, vamos al municipio de Cuamo, así que usted no se retire.
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7: ¡Ahí!
8: Comenzamos una tercera hora de información y entretenimiento en este, líder de tus mañanas, Noticentro al Amanecer, hoy domingo 31 de mayo del 2026, con los ojitos
7: irritado.
8: Resentidos, sí, un poquito.
7: Y la garganta y la nariz lo siente también.
8: Me levanté estornudando.
9: Sí, yo tengo la garganta, como uno dice, raspa.
7: Sí.
9: Pacho, sí me molesta.
8: Y la gente no se da cuenta, no se percata, no. Se empieza a sentir mal y no entiende o no asimila que obviamente efectos como los polvos del Sahara nos afectan.
9: Y los aeroalérgenos que a veces los damos por sentado y no estamos conscientes. Y yo me di cuenta demasiado cuando me mudé para acá a la zona metropolitana. Cada vez que visitaba Mayagüez, una irritación en la garganta, bueno, estornuda, alergia, y es por la cantidad de espora de hongo y de polen de árbol que hay para esa zona usualmente.
8: ¿Para cuál?
7: Para Mayagüez.
9: Para Mayagüez.
8: Para Mayagüez.
9: Okay. Y como yo vivía allá toda mi vida, me acostumbré, y cuando me mudo para acá, estoy en la zona así de Caguas, que es un poquito el aire más limpio, como uno dice, el mudarme, de estar como que viajando hacia Mayagüez, rápido en la noche notaba que me irritaba demasiado y era insoportable. Sí,
8: lo que es cuando el cuerpo se acostumbra a un ambiente y a una atmósfera.
7: Y la importancia de vigilar la calidad del aire, que yo no sé, ¿verdad? Si antes uno estaba pendiente a eso, pero yo estoy pendiente ahora que soy padre, estoy pendiente para saber si el niño va a necesitar algún medicamento, si presenta algún síntoma, pues no preocuparme pensando que es un catarro y atribuirle eso, entonces.
8: O sea, que si ves mucosidad y eso, tú dices, espérate, déjame chequear.
7: Medicamento de la alergia.
9: Pues eso es una buena práctica. Yo, en lo personal, antes de estar en la televisión, de estar como meteorólogo acá, no me importaba. Yo solamente sabía que estábamos en temporada alta de polen cuando empezaba la sinusitis.
7: Y ahí yo dije, pues yo me suscribí a... a un newsletter, ¿no? ¿Cómo se dice newsletter? A un listado, ¿verdad? Puse mi email que me llega todos los días el informe de la calidad del aire.
8: ¡Wow, José! Sí.
9: Me llega la lectura del doctor Benjamín Bolaño.
7: Okay. Pues ponme ahí, yo te voy a dar mi email para que...
9: Y yo te doy forward.
7: Para que me dé forward ahí de ese.
9: Él trata todos los días de realizarlo, pero es un trabajo muy complejo, toma mucho tiempo y no siempre, ¿verdad? Se puede, pero esa yo considero que es de las formas más... certeras de saber cuál es la calidad del aire que tenemos ahora mismo, porque eso es un conteo literalmente a la mínima del microscopio.
8: No es un estimado, exactamente. Es una información más.
9: Y exacto, es más específico, es más científico al nivel conteo de que sabemos, él observa lo que hay en la laminilla, porque también tenemos los sensores de Purple Air, del reportaje especial que realicé sobre la calidad del aire, esa iniciativa, pero al ser unos sensores que están quizás más cercanos al suelo o en áreas más cerradas, no cogen no capturan quizás realmente la calidad del aire que tenemos.
8: Aquí tenemos una clase científica de cómo se mide o se cuenta las partículas en el ambiente para saber cuánto nos afectan. Mira, les tengo una buena noticia.
7: ¿Cuál?
8: ¿Qué pasó? Hace como un mes aproximadamente hicimos la historia de un joven que se llama Gerald González Velázquez. Presentamos la historia un sábado y... No sé, ¿te acuerdas de la historia? Él necesitaba ayuda para viajar a Estados Unidos para recibir tratamientos, estaba en silla de ruedas después de un accidente. Ese fue un muchacho que me tripió, como dicen por ahí, que me bulió porque yo no me aprendía el baile del cumpleaños.
7: Del celébralo, lo recuerdo, claro que sí.
8: Yo te veo y tú no te sabes el baile ese y está el muchacho, José, que te tiene que decir cómo bailar. Pues la ayuda le llegó a bonita familia y ya partieron a Estados Unidos y tenemos un mensaje de él desde el aeropuerto.
7: ¡Qué sorpresa! Ay. Vamos a verlo.
10: Hola, mi gente, saludos. Ya vamos de camino a Tampa. Muchísimas gracias a las personas, ¿verdad?, que han ayudado y han aportado y me han escrito muchas bendiciones. Yo espero, ¿verdad?, recuperarnos pronto, lo más rápido posible y volver muchísimo mejor que antes. Muchas gracias y espero vernos pronto.
7: ¡Qué gran sorpresa! Así que muchas bendiciones, mucha salud para él, que Dios ilumine su camino y el camino también, ¿verdad?, de los médicos que lo van a atender.
8: Sobre todo, ese era el muchacho que era atleta de pista y campo, que su cuerpo... Uh-huh. A pesar del accidente que tuvo, no estaba peor porque su cuerpo aguantó el impacto y aunque perdió mucha masa muscular, como era un tipo atleta, pues fue menos.
9: La importancia de realizar actividad física, sí. Que muchas veces las personas se frustran porque quieren ver resultados mucho más allá de enfocarse
7: en... O que piensan que es vanidad.
9: Es la salud.
7: Y es salud.
9: Es realizarlo por salud. Especialmente uno nunca sabe lo que le puede suceder.
8: Así es. Así que le deseamos todo lo mejor a Gerald, a su mamá que viajó con él, un abrazo a su hermana y a su papá, que yo sé que se quedaron acá en Puerto Rico, y para eso estamos, ¿verdad? Para ser herramienta y para ser vehículo, para poder impactar vidas de una manera positiva, gracias a la ayuda y a la aportación que ustedes, un pueblo tan generoso, siempre está disponible. Sí. Claro que siempre. Sí.
7: Qué bonito.
8: Miri, ¿para dónde vamos ahora?
7: Bueno, ahora nos vamos para Coamo. No, nos vamos para Coamo. Nos vamos, porque este fin de semana se está celebrando los 275 años de la ciudad del Josco con un evento maratónico.
8: Literal.
7: De tres carreras, 5K, 10K y 15K, y ahora pasamos con Isaac Rosado Santos que continúa en Toa Alta, Wilnelia. No es Coamo, es Toa Alta.
11: Silvia, José y amigos televidentes, muy buenos días. Hoy cierra con broche de oro el Josco Challenge, evento que reúne las disciplinas del 5K, 10K y el 15K, esto por los 275 años del pueblo de Toa Alta. Precisamente uno que se sumó como parte de esta misión es el alcalde de Toa Alta, Clemente Chito Agosto. Alcalde, buenos días. Usted superó esto, es la primera vez, me destacaba, que cumple con estas metas de un 5K, 10K y 15K.
12: Es correcto, ¿verdad? Estuvimos participando del evento, ¿verdad? Fue, gracias a Dios, una idea que me surgió luego de que hiciéramos la vía libre, el Josco, que la hacemos los segundos domingos de mes. Pues vi que el movimiento, ¿verdad?, de la gente por ejercitarse y correr está, ¿verdad?, está in, la gente tiene fiebre, y creamos este Josco Challenge, que son tres días, 5K, 10K y 15K, y me zumbé en los tres. La primera vez que lo hago, tenemos las piernas en otro mundo, pero cooperamos y estamos aquí con la gente, y la gente pues nos inyecta esa adrenalina para poder hacerlo y y la pasamos bien y ha sido una buena experiencia.
11: Precisamente, alcalde, en términos de la cantidad de corredores y corredoras, ¿cómo lo evalúa y también el impacto que tiene para el municipio?
12: Sí, aproximadamente eran 500 corredores en cada evento, mermaba un poquito, fluctuaba. Fue todo un éxito, fue nuestra primera vez que hacemos esto y es el primer challenge a nivel de municipio. En Puerto Rico no hay ningún municipio que haya hecho un challenge, siempre lo hacen entidades privadas. Pero es el primer challenge que hace un municipio, rompimos con esto y se ha dado muy bien. Son los comentarios de la gente que nos visita de toda la isla, gente de Naguabo, Aguadilla, Junco, de toda la isla, vinieron a participar y ha sido positivo, ¿verdad? Los comentarios, la crítica positiva, y así poco a poco vamos a seguir mejorando cositas porque ya lo instituimos, los cochelas. Así que estén pendientes que las inscripciones salen rapidito otra vez.
11: Hoy continúa la fiesta porque son 275 años de fundación. ¿Qué se espera que ocurra ya en la tarde?
12: Sí, tenemos la fiesta en la plaza a partir de las 2 de la tarde, 3. Tenemos artesanos, tenemos la música. Hoy tenemos el trío Los Andinos, tenemos Mapellé, tenemos también el grupo Orquesta de Rey y cierra Mili Quesada. Así que tenemos de fiesta celebrando los 275 años. Así que los invito a todos a que pasen una tarde en familia y compartimos allí en la plaza celebrando los 275 años de nuestro pueblo de Tobalta.
11: Gracias, alcalde, por estar con nosotros. Orden. Bueno, amigos, ya ustedes saben, continúa de fiesta precisamente el pueblo de Tobalta. Por el momento, esa es la información que tenemos. Yo les regreso con ustedes ya a los estudios a ver que por lo menos hay que haber una preparación para ese próximo reto de un 5K.
9: Bueno, y hoy es 31 de mayo, pero eso significa que mañana da comienzo la temporada de huracanes 2026, que ocurre del 1 de junio hasta el 30 de noviembre. Son muchos meses de este posible desarrollo de tormentas y sistemas meteorológicos. Y es muy importante que usted sepa que la temporada de huracanes acapara también muchos otros factores que los meteorólogos tratamos de cubrir y les enfatizamos. No es cuestión de alarmar o alertar, es que usted se prepare con tiempo. Y si usted todavía no se ha preparado, es importante que sepa que debe verificar su hogar, puertas, ventanas, su techo, asegurarlo, porque lo importante en estos momentos es estar preparado. Sigo siendo enfática a esto prácticamente, porque cuando ocurre esta temporada de huracanes, suele haber mucha ansiedad entre la comunidad. Hay muchas personas que tienen ya esos traumas previos de los sistemas atmosféricos que hemos vivido, incluidos nosotros los meteorólogos que también estamos aquí en la isla, tenemos nuestra familia, nuestras casas, nuestras mascotas de igual modo, y también nos preparamos al igual que ustedes. Así que para evitar y disminuir esa ansiedad durante esta temporada de huracanes, es nuestra responsabilidad prepararnos. Lo más importante ahora es que de ahora en adelante, literalmente a partir de mañana 1 de junio, van a comenzar a observar esos pronósticos de probabilidad de desarrollo que les voy a mostrar más adelante. Van a ver páginas de meteorología que no necesariamente son fuentes confiables, mostrando posibles eventos atmosféricos que vayan a ocurrir. También están las aplicaciones que muestran modelos meteorológicos y las personas rápido salen a inferir esa posible formación de eventos atmosféricos. Lo más importante es que usted busque las fuentes confiables para mantenerse informado correctamente y no alarmarse donde no sea la necesidad. Ahora mismo está dominando la temporada el fenómeno del Niño. Eso significa que es una temporada relativamente baja en formación o potencial de desarrollo, lo cual es muy bueno para nosotros, pero a diferencia es una muy seca y muy calurosa. Así que lo que vamos a tener posiblemente va a ser mucho calor estos próximos meses del verano y a cierto modo es bueno que no vamos a tener quizás tanta actividad de sistemas atmosféricos potenciados, pero no se descarta la formación de los mismos y es por eso que usted debe aprovechar el tiempo, prepararse con tiempo, no dejarlo para cuando ocurra la primera onda tropical con potencial de desarrollo, salir a correr a buscar esos suministros que debió tener ya de antemano. ¿Cuándo es el periodo ideal para prepararse? Pues precisamente desde enero hasta mayo, que son esos meses tranquilos de la primavera, el final del invierno. No esperar a que comienza la temporada de huracanes para salir a verificar planta eléctrica, suministros, la comida enlatada. Si todavía al día de hoy no lo ha hecho, ¿qué debe hacer? Verificar su plan de emergencia, sus documentos, tener medicamentos y comida disponible enlatada, por lo menos para un periodo de un mes, en caso de que ocurra una emergencia a un nivel mayor, como lo ocurrió en María, usted pueda estar preparado con todos esos suministros en su hogar y no tenga que salir y exponerse a algún accidente o incidente. También, como les menciono, todos estos factores que tengo aquí en pantalla son aquellos que usted debe tener en mente para estos próximos meses y mantenerse informado de forma correcta. Las publicaciones virales usualmente desinforman, si son malas malintencionadas, no las comparta, verifique las fuentes confiables principales como el Servicio Nacional de Meteorología, el Centro Nacional de Huracanes o los canales de televisión, que tenemos nuestros meteorólogos bien preparados para llevarle la información a usted de la mejor forma posible, buscando salvaguardar su seguridad, porque ustedes son nuestra familia extendida. Y recuerden que a través de la pantalla yo también le estoy hablando a mi familia, así que ese pronóstico tropical puede tener cambios notables de varias veces al día. Usualmente cuando tenemos amenazas se realizan boletines cada 4 horas. Las redes sociales, verifique muy bien la fecha y la hora de publicación para evitar confusiones, las fuentes oficiales que les menciono y su salud emocional. He sido bastante enfática también en esto de la ansiedad. Muchas personas me han preguntado en las pasadas temporadas de huracanes, ¿cómo puedo combatir esa ansiedad? Pues lo más importante es estar preparado ante una situación de emergencia. Así usted sabe que en cualquier cosa que ocurra, ya usted está listo, y mantenerse bien informado. Y en caso de que ya esté bastante dentro de la temporada y ya se siente saturado de información, tómese sus momentos de descanso y luego vuelve otra vez y revisa cómo se mantiene la temporada o cómo se actualizan esos sistemas atmosféricos, porque a pesar de que está el fenómeno del Niño, no se descarta la formación de esto. Así que al momento verifique sus refugios más cercanos en caso de que usted tenga que desalojar, sus documentos, su información, su plan de emergencia, suministros disponibles, almacene gasolina de ser necesario si tiene plan eléctrica, verifique el estado de las tormenteras, su techo, paredes, y así les menciono, estos son los modelos que próximamente va a estar viendo bastante seguido, que son los de probabilidad de formación tropical. Al momento observamos hasta un 40% en el Pacífico, pero en la zona del Atlántico al momento todo tranquilo, así que importante, mañana comienza la temporada de huracanes 2026, es nuestra responsabilidad estar preparados. Más adelante vengo con más información de Tu Tiempo.
8: Gracias, y ahora llegó el momento de hacer una pausa, pero cuando regresemos, José Santana.
7: Uno de nuestros segmentos favoritos, Entre Mis Pueblos, y ahora sí que nos vamos ¿para dónde?
8: Pa' Cuamo. Kelvin Meléndez se dio la vuelta por el área sur y nos tiene un adelanto.
7: Adelante, Kelvin.
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9: Y hoy Entre Mis Pueblos llega hasta uno de los municipios más antiguos de la isla, Cuamo, Puerto Rico.
10: Rodeado de gastronomía, en pleno casco urbano, el compañero Kelvin Meléndez junto a nuestra colaboradora Frances Pera recorre los rincones de este pueblo. Veamos, buenos días.
11: Saludos, buenos días. Nos encontramos en el municipio de Cuamo, en este su segmento que usted ha hecho su favorito, Entre Mis Pueblos con Frances Vera.
10: Qué bueno verte, Kelvin, de vuelta Entre Mis Pueblos. Sí, yo también. Kelvin, empezó el verano, estamos en Cuamo y hoy vamos a conocer más de su centro histórico, de su ruta gastronómica y hasta de un nuevo parque acuático para llevar los nenes.
11: Para el calor en este verano.
10: Sí, hace falta, hace falta.
11: Pero antes de realizar este recorrido, para mí es muy importante que tengamos algo bien claro, y es para esas personas que como yo le dicen Cuamo con U. Pues eso tiene una explicación y a mi lado se encuentra el historiador Luis Caldera. Saludos, muy buenos días, gracias por estar con nosotros.
10: Gracias por recibirnos.
11: Explícame un poco sobre eso de decirle Cuamo, como le digo yo, con U.
12: Sí, hace cientos de años atrás, cuando el pueblo se funda, pues la gente le decía Cuamo.
11: No estoy tan mal.
12: No estás mal. Cientos de años después, pues la O sustituyó la U. Ese Cuamo, Cuamo, pues es prácticamente un sinónimo entre ambos. Así que también.
11: Yo estoy listo para conocer este municipio, pero tengo hambre, no he desayunado.
10: Vamos todavía a arrancar, mira, con el pie derecho. Nos vamos a ir a bronchar. ¿Qué tal te parece? Un
11: claro,
10: brunch, cafecito.
11: Todo lo que tenga que ver con comida, yo soy el primero.
10: Así que vamos a uno de mis lugares favoritos, que está aquí cerquita.
11: Vamos para allá.
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13: 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Los detalles en la segunda parte de este reportaje. Kelvin Meléndez, Noticentro.
9: ¡Qué chévere!
16: ¡Qué rico!
9: ¿Vamos pa' Cuamo?
16: Vamos pa' Cuamo y Cuamo.
9: Pa' Cuamo.
16: ¿Viste? Yo no sabía esa explicación.
9: Así son los originales.
16: Yo no sabía esa explicación que dio el historiador.
9: Qué interesante. Sí, sí. Y me encantó, como bien dijiste tú también, fuera de cámara la gráfica, así que...
16: Sí, sí, de la letra con la U.
9: Sí, sí, sí, a los que montaron esa historia que quedó espectacular.
16: Hay veces que la gente le cambia las vocales a los pueblos o a las palabras y a veces yo digo, Dios mío, ¿pero de dónde habrá salido?
9: Bueno, en Vega Alta le decimos Vega Alta.
16: Como si fuera corrido.
9: Los locales.
16: Vega Alta.
9: Vega Alta.
16: No, mira para allá. Y de Cuamo pasamos a competencias de CrossFit en el municipio de Caguas.
9: Que era como Caguax, algo así.
16: Caguax.
9: Bueno, y allí sí destacado nuestro compañero Emilio Pérez en el Island Fest VR o PR y nos cuenta todo lo que sucede allí. Adelante.
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18: Gracias, José, gracias, Silvia. Y yo soy hijo adoptivo hoy del municipio de Caguas y de este evento, la tercera edición del evento fitness más importante de Puerto Rico, el Island Fest. Y yo estoy cerca de una zona que es donde yo he podido observar que los atletas y las atletas como que calientan. Pero como yo le puedo decir algo a usted y meter la pata, porque esto no es lo mío, pues mire, cuando uno no sabe, uno busca a la gente que sabe. Y para eso está acá una de las asistentes de este gran evento, la amiga Melisa Gordillo, que está con nosotros para que nos explique un poco de lo que está pasando aquí atrás. Melisa, gracias por estar en Noticentro al Amanecer.
19: Ay, gracias, gracias. Buenos días. Mira, esta área, ¿verdad? Los atletas tienen que pasar para registrarse y saber que están, ¿verdad?, que están y van a ser parte, ¿verdad?, de lo que es el evento. Ellos van a calentar, tienen unos minutos, ¿verdad?, para poder calentar. Luego de eso, que calientan, van para el briefing. El briefing es para que, ¿verdad?, las dudas que tengan.
18: Como para orientarlo.
19: Orientarlo y las dudas que tengan, pues entonces se le aclara en ese momento, ¿verdad? Luego de eso, pues los acomodamos, ¿verdad?, en filita. Y pasa entonces lo que es el evento como tal.
18: Ok, so uno no llega aquí rápido, empieza a alzar pesa o a brincar, uno tiene que calentar.
19: Sí, no, ellos tienen que calentar y esto está preparado, ¿verdad?, por hit, está por horario y nosotros, ¿verdad?, somos bien específicos. O sea, a tal hora tiene que estar, a tal hora es el briefing y a tal hora nos acomodamos, pues entonces ir a lo que es el evento como tal.
18: Mucha disciplina, como también se requiere disciplina para poder practicar todo lo que se hace aquí. Oye, y mi amigo Raúl, ¿está fitness?
19: Está fitness.
18: Te queremos, Raúl. Raúl es su esposo que estudió conmigo desde la escuela elemental y nos encontramos acá y está fitness.
19: Sí, bien fitness.
18: Te queremos, Raúl. Bueno, Melissa, gracias por haber estado con nosotros. Muchas bendiciones. Ella sigue por ahí trabajando con sus tablitas, acondicionando gente, preparando. Pero nuestro fotoperiodista, Cristian Ojeda, si puede hacer un turnaround conmigo aquí en cámara, porque mira el corillo de gente que le está pasando bien aquí. Aquí con sus carpitas. Si usted se creía que todo esto... Vente para acá, vente para acá. Si usted se creía que todo esto es simplemente ejercicio y alzar pesas, mira cómo le está pasando bien aquí, oye. Mira, pero yo no veo a nadie alzando pesas aquí. ¿Qué pasó? El comité de apoyo de alzar pesas. Y un saludo a la gente de Noticentro. Ya usted sabe. Esto es una maravilla, de verdad que sí. Vuelvo el año que viene si me invitan otra vez. El Island Fest, ejercicio, comunidad, disciplina, desarrollo y muchas otras cosas, todo aquí en un mismo terreno. Definitivamente que yo le he pasado genial, maravilloso. Le invito a usted que nuevamente, ¿verdad?, se acerque. Todavía este evento va a estar corriendo durante todo el día acá en el Complejo Recreativo del Este, en el municipio de Caguas, que de hecho aprovechó la oportunidad para decirle excelentes facilidades y mejor ambiente. Desde Caguas, uno que no está tan fitness, pero mete la feca a veces, Emilio Pérez, con mi fotoperiodista Cristian Ojeda. Pasamos al estudio de Noticentro. ¡A lo parecer!
9: Bueno, Emilio, turn around y dale una ayuda a la muchacha de la sombrilla marrón que se le estaba virando. Hace mucho viento en Caguas, chef.
10: Eso dijo Cherry, que había mucho viento, así que ella lo está demostrando.
9: Mira, esto, bueno, no sé. Yo creo que puede ser, ¿verdad? Todo en la vida se trata de un balance. Y para un día de calor como ese que se ve en Caguas, después que usted terminó las actividades, ¿usted se puede dar el permiso y darse una sangrita?
10: En este caso estamos haciendo una sangría de vino tropical. Ya ustedes saben, llegó el verano, vamos a tropical porque tiene muchos colores, tiene muchos sabores y los ingredientes son una botella de vino blanco seco o el que usted quiera, 10 onzas aproximadamente de néctar de mango. Con eso, 10 onzas de néctar de melocotón, una taza de agua de coco para hidratarnos.
9: Me gusta.
10: Una taza de piña cortadita, una de fresa, una taza de fresa, 2 cucharadas de jugo de limón y hojitas de menta.
9: Muy bien.
10: Eso es todo.
9: Muy refrescante.
10: Muy refrescante. Aquí está en pantalla la receta. Así que yo aquí tengo la botella de vino. Y yo por aquí la voy a mezclar y la voy a añadir. Esto lo pueden hacer, ¿verdad? Como siempre les digo, con tiempo la ponemos en nevera, la terminamos cuando la vayamos entonces a servir. Tengo por aquí los jugos de melocotón, en este caso néctar. Tengo jugo de melocotón y de mango. Si ustedes tienen un mango, estamos en temporada del mango, pues mira, también lo podemos picar en trocitos y también añadírselo. Estamos, hay que aprovechar el mango. Yo le voy a traer diferentes recetas también.
9: Qué
10: porque
9: rico.
10: Este año van a estar, ya ustedes verán, va a haber mango por todas las esquinas. Y el de Mayagüez es el mejor.
9: Es el mejor.
10: Mi gente de Mayagüez. La gente de Mayagüez lo
9: Atención,
10: sabe.
9: Atención, Mayagüez.
10: Tengo por aquí agua de coco. El agua de coco está bien, como dicen, de moda, y es que realmente nos hidrata. Cuando tenemos una bebida alcohólica es importante hidratarnos porque la bebida alcohólica pues no nos deshidrata. Así que le añadimos también para eso de que,
9: Muy
10: ¿verdad?
9: Bien.
10: Para eso
9: que nos hidrate
10: de que,
9: bien.
10: Exactamente. Mira, tenemos aquí un poquito de limón. Esto nos balancea los sabores. Vamos entonces mezclando. Y
9: mezclamos
10: para...
9: y mezclamos.
10: Mezclamos. Y a esto entonces le vamos a añadir sus cantitos de piña, ¿verdad? Por eso le digo tropical.
9: Muy bien, piña en trozos.
10: Todo en trozos. Tengo por aquí la menta.
9: Muy
10: Pueden,
9: bien.
10: ¿Verdad? Es importante que, como les dije, lo podemos hacer de antemano o el día antes para acelerar el proceso, pero las hojitas de menta se las van a agregar en el momento que la vayamos a servir, porque con el alcohol y los jugos
16: se torne oscura. Muy bien. Así que es importante para que se vean los colores bien bonitos.
9: Vibrantes.
16: Sí, tengo por aquí fresas cortadas también. Para entonces, mira qué bello se ve esto. Esto en una jarra, siempre hablamos de la bulera. Ajá. Mira que la gente me escribe, mira que la bulera, mira que vamos a...
9: Pero hoy estamos usando jarra.
16: Pero hoy tenemos la jarra, puede ser así mismo transparente para que se vean todos los colores que vamos a utilizar. Aquí le vamos a añadir también el hielo, vamos a añadirle que se vea todas estas todos estos ingredientes, las hojitas, la piña. Vamos a poner un poquito más para entonces añadirle hielo. Vamos por aquí.
9: Qué el bonito.
16: Hielo. Vamos a añadirle una vez aquí el hielo. Podemos hacer los bloquecitos de hielo. Ustedes saben que están bien trending, como diría Emilio. Están bien trending. Podemos hacer las cubetas anchas y ponerles en el medio las hojitas de menta
9: bien
16: y
9: bonita.
16: Se ven bien bonitas.
9: Y las frutas también pueden estar ahí adentro.
16: El otro día fui a una actividad y habían unas un champán, pero entonces tenían unos bloquecitos de hielo con una florecita comestible dentro. Ajá. Ahí se veía una cosa qué bien bonito. Delicada, ahí le dejé el dato.
9: Cuando quieras hacerlo, lo podemos hacer.
16: ¿Podemos
9: aquí
16: hacerlo?
9: Probarlo.
16: Claro, claro.
9: ¿Verdad?
16: Con el champán.
9: Y lo probamos.
16: Mira, aquí
9: a
16: vamos.
9: A ti todo te queda lindo, chef.
16: Vamos a hacerlo, si a las personas le encantan todas estas cositas, todas estas ideas.
9: Qué bonito.
16: Y más, miren aquí,
9: ave
16: con
9: María.
16: Sus hojitas de menta, y lo mejor del mundo es disfrutarlos, miren, en familia, realmente con buenos amigos. Ustedes saben que la cocina es el centro de la celebración familiar.
9: Así es.
16: Aquí, cuando entramos a la casa, no nos vamos de la cocina, y entonces ahí, pues mira, disfrutamos, y de una vez, pues degustamos, pero ustedes no se pueden perder el ñaqui porque aquí hay que probar lo
9: y
16: de
9: el ñaqui agrandado.
16: Y lo de ahora.
9: Muy bien, pues con todo eso y más regresaremos aquí. Por lo pronto vamos a celebrar a los cumpleañeros y los graduandos del día, así que adelante.

0: usted tiene listo su birrete y su diploma. Vamos a seguir felicitando a todos esos estudiantes que se gradúan este año de la clase del 2026 y comenzamos con preescolar.
1: Con el nivel de preescolar, con Gabriel Eliel, quien se gradúa de prekinder.
0: Con Dariel Naim, quien se gradúa de kinder.
1: Ainhoa Tanaí, quien se gradúa de kinder también.
0: Y también Kaden Jesús. Muchas felicidades a todos estos que se gradúan de preescolar. Ahora mira, vamos a primer grado.
1: Esos que hacen la transición de primer grado a segundo, a Mira del Carmen.
0: Y a la transición de cuarto a quinto grado. Ahora hay muchas graduaciones en quinto y en sexto. Genielis López.
1: Noah David también hace la transición de quinto grado.
0: Ahora felicitamos a los graduandos de intermedia de octavo grado y comenzamos con Cristina Crespo.
1: También a Jalix Rosado.
0: Continuamos con el octavo grado y felicitamos a Brian Vázquez Padilla.
1: También a Ian Rivera Padilla.
0: Natalia Montijo Llera.
1: Adrián Nicolás.
0: Ian Nael.
1: Ailet Delgado Bruno.
0: Cariana Aliam.
1: Camil Ramos.
0: Yunailin Chenicol García.
1: Y también queremos felicitar a los que hacen la transición de cuarto año a los próximos niveles, como Raichelis Carrasquillo Castro.
0: Nayeli Alejandra.
1: J-Lo Freites.
0: Katia Alberti Mangini.
1: Naara Ramos Rivera.
0: Y felicitamos también por su bachillerato a Mileicha Luciano.
1: Y por su maestría a Adrián de Jesús Díaz.
0: A Ramón Alejandro se gradúa de doctor en quiropráctica. Muchas felicidades.
1: Y otra doctora en quiropráctica, en este caso, a Noelia María.
0: Muchas felicidades a todos estos graduandos de la clase 2026. Hemos repasado todos los grados.
1: Todos los niveles. Y usted puede enviar sus felicitaciones a guapa.tv/tiraelbirrete si quiere ser felicitado aquí en Noticentro.
0: Ahora vamos a una pausa, pero usted no se retire porque nos damos un cafecito con una de las voces más reconocidas de la radio puertorriqueña.
1: Hola, ¿qué tal?
0: Hola, ¿qué tal?
1: ¿Qué tal? ¿Qué tal? ¿Qué tal?
0: No se vaya.
1: Gracias, señor. Con Janet Pérez Brito regresaremos aquí a Noticentro al amanecer.
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16: Y llegó el momento de tomarnos el cafecito de la mañana.
2: Así es, porque hoy domingo 31 de mayo cerramos el mes de la radio reconociendo a una de las voces matutinas de la radio puertorriqueña. La escuchan para evitar tapones y ya hasta se saben su estilo.
16: Se saben su estilo con su famoso hola, ¿qué tal? Hola, ¿qué tal? ¿Qué tal? ¿Qué tal? ¿Qué tal? ¿Qué tal? ¿Qué tal? ¿Qué tal? Recibimos a Janet Pérez Brito.
2: Gracias.
16: Nuestra gran amiga Janet. ¡Qué bueno recibirte!
8: Mi familia, ¿cómo están?
2: ¿Todo bien?
16: Contentos de recibirte.
2: Mira,
16: hoy aquí.
2: Vamos a arrancar la entrevista. Tíratelo, Janet, tíratelo.
8: ¿El hola qué tal?
2: Claro.

0: Pero pasó, sí, por mí, pasó por Alberto Rullán.
1: Alejandra Hernández también, sí, fuimos muchos, un montón.
0: Así que di lo de lo que me dieron a mí.
1: ¿Cuántos años llevas en WKQ y qué significa para ti?
0: Bueno, 28 años de mi vida. Bueno, significa que dejé mi juventud allí, di los mejores años de mi vida, aprendido muchísimo. De verdad que amo WKQ, la radio es mi pasión, me ayudó mucho en cuanto a la crianza de mis hijas, porque el hecho de tener un turno así de madrugada, aunque es sacrificado, me dio la oportunidad de que mientras mis hijas estudiaban, yo podía trabajar y luego la buscaba a la escuela y estábamos juntitas.
2: Claro.
0: Es que para mí eso es una gran bendición.
1: Tres bendiciones.
0: Tres bendiciones. Así que tuve la oportunidad de criar a mis hijas mientras trabajaba sin ningún tipo de problema ni preocupación.
2: ¿Cuáles han sido esos eventos que te ha tocado vivir desde la radio, informar, reportar, que te marcaron, Janet, que se quedan en la memoria fresco?
0: Bueno, el más reciente fue María, porque yo, pensando, ¿verdad?, que estaba en el lugar más seguro del mundo, era el edificio donde estamos trabajando, allí en la calle Carazo, y me quedé a pasar María ahí, amanecí ahí. Estuve ahí durante el tiempo. Yo perdí un poco la noción a qué hora fue María realmente.
2: Ajá, de madrugada.
0: De madrugada, como todos los huracanes, ¿verdad? Pues yo lo que recuerdo es que yo corrí de un lado a otro buscando, porque explotó la cúpula del edificio. Ajá. Ya ahí yo dije, se acabó la seguridad.
2: Se empezó a colar el agua.
0: Luego me fui al área de televisión, nos fuimos al sótano. Tú no sabes el corre-corre que tuvimos nosotros para tratar, ¿verdad?, de liberarnos de librarnos de que nos pasara algo. Porque al lado de mi cabina estaba la de Nelly y algo le dio al cristal, lo rompió. Empezó a colarse un poco el agua y demás. Realmente María fue bastante fuerte, porque después para colmo, cuando salimos, que vimos el destrozo, como todos los postes.
2: Allí había un satélite que voló, ¿te acuerdas?
0: Voló y estuvo bastante tiempo abajo.
2: Mucho tiempo abajo.
0: Sí. Y entonces todos los postes en el piso, los árboles, definitivamente todo tirado, todo a las comunicaciones. Dios mío, que ya no teníamos la comunicación con la gente, claro, que nos daba las informaciones, sí, porque estábamos incomunicados.
1: Sí. Mira, Janet, cuando tú vas a los sitios, tengo varias preguntas rapiditas. Cuando tú vas a los sitios, ¿la gente te reconoce la voz primero?
0: La voz sí. A veces miran y dicen, ¿tú eres la del tránsito? Sí. Y siempre dicen que no esperaban que es esta cara.
2: No asocian, si por alguna razón, cuando uno hace solamente radio, no asocian la voz con la cara.
0: Ajá, y entonces pues yo pues por curiosidad le digo, ¿y cómo tú crees que yo era? Uno cree que era rubia, que era alta, que era esto, que era otro. 20 cosas, pero nunca una negrita como
1: sabrosona.
2: Una negrita se la puede imaginar.
1: Mira, entonces lo otro, ¿de dónde nace, o si te acuerdas el momento exacto de ese día que tú estabas dando el tránsito y de repente quisiste arrancar ese informe del tránsito diciendo, hola, ¿qué tal? Hola, ¿qué tal?
0: Ok, pues el hola, ¿qué tal? Comenzó primero con Fernando Pérez González en la madrugada, temprano en la mañana. Ajá. Yo estaba bien dormida y yo no sé. yo misma como que quise despertarme y cuando él me anuncia yo digo, hola, ¿qué tal? Puerto Rico. Y Fernando se quedó así.
2: Empezó como una frase, no empezó como una canción.
0: Exacto, sí.
2: Fue evolucionando.
0: Sí, hubo algo así como que un despertar.
2: Ajá.
0: Y pues le gustó a Javier Cosme y me dijo, puedes seguir.
2: Márcalo.
0: Así. Márcalo.
2: Sí, sí.
0: Entonces luego, pues, hola, ¿qué tal? Era como en la temporada navideña que está el tuqui. Pues mira, hola, ¿qué tal?
1: Y tener la disposición, el espacio para incluso hablar de Dios y hablar de fe y de religión en medio de este informe del tránsito. ¿Cómo se da? ¿Cuándo tú identificaste que empezaste
0: por
1: a tener
0: aquí
1: un día?
0: Ajá. Pues mira, yo tenía una parte que decía en tu ruta por la vida en un momento dado y hablaba de cositas positivas.
1: Ajá.
0: Entonces, en la ruta por la vida se convirtió en ese espacio de hablar de Dios, porque nosotros vamos en el carro.

0: Pero no solamente pensando en el tapón, estamos pensando en 20 cosas que vamos a hacer.
1: Día,
0: yo dije,
1: claro.
0: ¿Por qué no de una vez poner la palabra de Dios para el inicio de la mañana, para que tu día comience bien? Vamos a buscar de Dios temprano. Vamos a ponerle a Dios, a la palabra de Dios,
1: en el oído de la gente
0: para que tenga esa ayuda, porque realmente es una ayuda. Uh-huh. Porque cuando tú tienes a Dios como tu pronto auxilio, como el salvador tuyo,
1: claro,
0: el que te va a dar las herramientas para el día, el que te va a dar la sabiduría, el discernimiento, la paz, el amor para hacer las cosas, tú sabes, cuando tú tienes a Dios lo tienes todo.
1: Sí, sí.
0: Y entonces, pues, pastores, un sinnúmero de pastores que han ido a la emisora, pues me dijeron, tú tienes un propósito en esta emisora. Uh-huh, uh-huh. Y es ese que estás haciendo.
2: Qué bueno.
0: Dar la palabra de Dios. Y como la emisora, gracias al Señor, les doy, me han dejado hacerlo.
1: Claro.
0: Yo he seguido porque ya yo sé que esa es parte de mi misión. Y de verdad es una labor que para mí es encomiable. Yo necesito, cuando a veces estoy deprisa, que como que de momento, como que no tengo la palabra a la mano, y digo, Dios mío, espérate, tengo que sacar algo, aunque sea una canción, ahí tú me ves con una canción o lo que sea, pero tengo que mencionar algo de Dios para que la persona en su mañana tenga esa palabra y esa fe que Dios está ahí, que ellos pueden, porque si Dios está con ellos, nadie podrá contra ellos, y así, o sea, que se empoderen con Dios.
1: Janet, nosotros estamos bien contentos de recibirte esta mañana.
0: Sí,
1: y de cerrar este mes de mayo, que es el mes de la radio, contigo, que haces una labor con tanta pasión.
0: Gracias.
1: Y que por casi 3 décadas eres parte de esos pilares de la radio, que no hay tantas mujeres en la radio, así que tú eres un gran referente.
0: Ay, gracias a ustedes.
1: Te deseamos mucho éxito y que por el tiempo que tú decidas estar, que permanecer
0: el
1: en
0: tiempo
1: la radio,
0: que Dios diga.
1: El tiempo que Dios diga, te dé salud y esa misma energía para compartirla con todos los radioescuchas. Y es un orgullo que seamos compañeros tuyos.
0: Sí. Gracias, sí. Gracias a ustedes, son mi familia y los amo, lo saben.
1: Y nosotros a ti.
2: Y nosotros a ti, a Junior, a tus tres hijas.
1: A tu hija que la vimos crecer.
0: Sí mismo, y ahora tengo nietos.
1: Son tres.
0: Ay, para que
2: la gente entienda, cuando Janet dice familia, es que Janet nos vio crecer.
0: Sí, eso es así.
2: Sí.
1: Llegamos como unos pollitos.
0: Y ya se pusieron grandecitos y jangueaban un montón.
2: Ay, Dios mío, Janet.
1: Ya parecemos todos de la misma edad, ¿viste?
2: Jangueábamos.
1: Ya nos transformamos, ya parecemos todos de la misma edad.
2: Jangueábamos y nos quedábamos durmiendo en el sofá de Cacú.
0: Ay,
2: ya de madrugada.
0: Ay, Dios mío.
1: Janet, te queremos y te celebramos. Muchas
0: gracias. Gracias, mi amor.
2: Ahora vamos a una pausa, pero no se retire, que en breve regresamos con más de esta edición de Noticentro al Amanecer, porque tenemos música.
1: ¡Música!
2: ¡Música!
1: ¡Música, maestro!

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0: quienes acaban casi de llegar de un festival muy importante de tunas en Portugal. Y a esta hora, como representantes de la tuna, nos van a hablar Alexei Vadillo y Diego Velázquez. Buenos días, muchachos. Buenos días a todos.
1: Buenos días.
0: Qué bueno recibirlos en Noticentro al amanecer. ¿Cuántos componen esta tuna?
2: Actualmente somos cerca de 25 integrantes, habemos una participación en la mañana.
0: Una muestra
2: de ellos, así que estamos regresando de un gran viaje que estuvimos en Portugal, así que compartiendo los logros con el pueblo de Puerto Rico.
0: Cuéntenos, vamos a hacer un repaso de ese gran logro, porque no solamente fueron a representarnos, sino que también les hicieron un reconocimiento.
3: Ganamos premios y nos hicieron un reconocimiento, ganamos dos de los premios, que es la Tuna Más Tuna y premio a solista.
0: ¿Qué significa la Tuna Más Tuna?
2: La Tuna Más Tuna es el premio siempre anhelado. Es el premio que te distingue como la mejor tuna fuera del escenario y dentro del escenario. Es el premio que todo el mundo quiere llevar.
0: Ganarse, ¿verdad? Claro.
2: Entonces, y gracias al señor, pues también ganamos el premio al mejor solista.
0: Eso.
2: Así que estamos súper contentos.
0: El mejor solista.
2: Es nuestro gran tuno Josué.
0: Bueno, y con este premio, ¿cómo describen esa oportunidad de haber llegado hasta tan lejos a representar a Puerto Rico?
3: Una oportunidad maravillosa, ya que llevamos nuestra cultura, el ritmo de otras culturas es distinto al de nosotros, el cuatro, la percusión, todo eso, a ellos le encanta y nosotros llevamos un pedacito de nosotros hacia allá.
2: Lo más bonito, están viendo en pantalla un casino, se llama el Casino Estoril. Esto es un escenario que nunca se había ofrecido para que tunas tuvieron la oportunidad de presentarse en ella. Fuimos los primeros puertorriqueños en tocar el escenario más grande de Portugal para distintos eventos culturales. Así que eso también nos llena de mucho orgullo, mucha alegría.
0: ¿Cuánto tiempo les ha tomado formarse?
2: Nosotros somos veteranos de más de 30 años en este menester, pero orgánicamente pues nos conocemos, hemos viajado el mundo juntos y dijimos, ¿por qué no continuar haciendo lo que nos gusta? ¿Por qué no dejar un legado? ¿Por qué no seguir resaltando el movimiento de tunas en Puerto Rico? Nos unimos de forma orgánica, nos llega esta invitación de Portugal y ahí afinamos muchos detallitos para lucir bien y llevar nuestra cultura.
3: Aquí hay tunos de más de 10, 20, 30 años de experiencia, tunos fundadores de otras tunas, que se decidió, ¿verdad?, dar la oportunidad a gente también nueva que llegue y aportar a la cultura.
0: Y cuando se une toda esta mezcla de talento, de experiencia, ¿qué los distingue cuando se juntan todos y forman esta tuna? ¿Qué hace especial esta tuna?
2: Lo que lo hace especial es el ritmo caribeño. Los portugueses, cuando llegamos allí, lo que queremos escuchar es este ritmo, decían, ritmo, sabor. Y por eso el güiro, las congas, el bongó, el cuatro, nosotros no dejamos ni las pleneras.
0: Muy bien.
2: Ni nuestras banderas y siempre estamos ahí.
0: Bueno, pues qué tal si le dejamos saber a la gente, ¿tienen redes sociales para que lo sigan?
3: Sí, nos pueden seguir por todas las redes sociales, las 52 Tuna Veterana de Puerto Rico, en todas las redes sociales.
2: El viernes que viene vamos a estar haciendo el show que hicimos en Portugal. Lo vamos a estar haciendo en el Parterre día 13 de junio a las 5 de la tarde en Aguadilla. Los esperamos.
0: Bueno, pues qué tal, ya ellos vinieron una muestra vino una muestra de la tuna, pero que nos den una muestra de lo que van a presentar entonces en ese espectáculo.
2: Seguro que sí.
0: ¿Qué van a interpretar?
4: El Cumbanchero.
0: El Cumbanchero, así que fuerte el aplauso para la 52 Tuna Veterana.

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27: Al último shot de café, en este caso el ñaqui, de esta edición de Noticentro al Amanecer. Chef, tenemos aquí la paella ya lista, pero tengo un grave problema y es que mis degustadores están limitados hoy porque tiene marisco. Gracias. Mi compañera es alérgica al marisco, así que...
28: ¡Ah, marisca, soy yo!
29: Sí. La paella, paella nada más.
28: Pero paella, o sea que de paellas, paella.
29: No, porque nosotras dos aquí, Martín.
27: Pero tenemos nuestro ñaqui.
29: Tenemos, sí,
27: nuestra sangría tropical que la hicimos con varias frutas, ¿verdad? En este caso, wow, tengo piña, tengo fresa, menta, que le da un toquecito especial.
28: Chef, tú no fallas.
27: Cuéntame,
28: piña. Tú no fallas. Brutal.
27: Brutal. Brutal, como diría Sherry.
29: Brutal. ¿Está buena?
27: Sí. Bueno, le pueden añadir lo que ustedes quieran, que si tienen un cantito de calamares, puede ser este. Mira, hasta los enlatados, que vienen los mariscos enlatados ya, que le abres la latita, eso se lo puedo tener. No se compliquen la vida. Ustedes quieren algo fácil, rico. Pues mira, esta es una de esas opciones.
28: Gracias, ¿viste?
27: Es una de las opciones. Pues yo quiero decir que la sangría sabe bien buena y bien colorida y bien refrescante. Sobre todo para el verano que
29: apenas comienza.
28: Sí.
29: Para la playita.
28: Para la playa, sí. Para las piscinas. Así que está sabroso.
27: En la playa se la pueden llevar con un envase, ¿verdad? Bien cerradita, la meten en la neverita y tienen esa opción.
28: Hasta mañana, familia.
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1: Buenos días, Puerto Rico. Hoy estamos aquí, un fin de semana más en tu programa.
2: Tu dinero seguro.
1: El único programa que te da la información correcta para que puedas tomar decisiones con conocimiento. Hoy vamos a hablar un poco sobre la inflación, la economía, qué realmente está pasando. Porque a mi sentir, yo estoy viendo que el bolsillo del puertorriqueño se sigue apretando. Y cuando hablo apretando, ustedes recuerdan cuando decían en el campo, ese tiene una cocolía en el bolsillo. Uh-huh. Yo lo estoy empezando a ver. Como todos los fines de semana, tenemos a Reilly Correa. Reilly, buenos días.
3: Ángelo, buenos días a nuestro cuarto bate, Fernando Febu. Buenos días para ti también y buenos días para todos los radioescuchas. Ángelo, bien importante, yo no sé qué va a pasar con el mercado. Esto sigue para arriba y para abajo, así que hay que buscar alternativas y por eso estamos hoy aquí.
1: Qué bueno. Pues mira, excusamos a Omar Arroyo, que está fuera del programa hoy por una situación especial, pero que se encargue su cuarto bate de excusarlo. Fernando, ¿estás bien? Buenos días.
2: Muy bien, gracias a Dios. Buenos días a todos. Buenos días a todos los radioescuchas. queremos felicitar no a Omar, al hijo de Omar. Omar está en la graduación.
1: Kian,
2: felicidades de parte de Tu Dinero Seguro. Se llevó la excelencia académica.
1: Oye, bravo. Bravo, Kian.
2: Así que, y también oye, alto ese honor.
1: Desde,
2: así que
1: desde chiquito lo hemos visto en la emisora aquí con nosotros.
2: Oye. Siempre. Así que tenemos dudas de dónde sale esa inteligencia. Creo que es de la mamá, definitivamente. Así que felicidades, Omar. Yo sé que hace un excelente trabajo como papá. A toda la familia que siempre apoya a los hijos de Omar. Así que felicidades y aquí estamos. Vamos para adelante.
3: Eso es así.
1: Qué bueno. Pues mira, vamos a lo que venimos. Salió el índice del PCE. Este índice a mí me encanta y en adición es el favorito de la Reserva Federal para poder tomar decisiones en cuanto a las tasas prestatarias. Este índice mide todo lo que tiene que ver en consumo, excepto energía y comestibles, comida.
3: O sea, los gastos de consumo personal.
1: Los personales.
2: Qué conveniente.
1: Y ¿por qué me gusta mucho? Me gusta mucho porque si yo meto el índice que contempla los gastos energéticos, definitivamente voy a sacar todo lo que tiene que ver con ecuaciones, lo voy a sacar del campo, porque sabemos lo que está pasando con el petróleo. Así que este índice resulta que aumentó a 3.3. ¿Qué significa esto? Que se está apretando el bolsillo. Eso es lo que esto significa. ¿Cómo ustedes entienden que podemos tener un camino a la excelencia financiera si todo el tiempo, todos los índices están demostrando que la inflación sigue en aumento?
3: Yo te diría, Ángelo, de primera mano que para contestar esa pregunta, ese camino a la excelencia en términos financieros está bien difícil, está complicado. Y hablando específicamente de Puerto Rico, está pasando muchas cosas bien interesantes en términos del consumo. Y particularmente yo te puedo decir que los últimos dos fines de semana que estuvimos en Plaza Las Américas,
1: sí,
3: en el bus de Tu Dinero Seguro, en ningún momento yo vi el mall vacío. Entonces, realmente la economía está apretada, realmente el puertorriqueño lo está sintiendo, realmente este PCE de 3.3% el puertorriqueño lo está sintiendo, o esto es un número que está puesto ahí y pues al que le aplique se lo pone y al que no, no.
2: Yo concurro con Rayleigh. Yo que sacando aparte la parte de los moles, yo también la parte donde tú vas a salir a comer definitivamente es algo que continúa de alguna manera siempre están llenos. Los restaurantes están llenos, tú vas a comer está lleno, la fila de fast food está llena. Todo momento, Rayleigh y Angelo, está lleno. Y no se diga más.
1: Tarjeta de crédito.
3: No, sí, no, pero ¿hasta qué punto, Angelo?
2: Pero oye, pero vamos a ver. Te voy a hacer otro punto. Los conciertos. Aquí hacen conciertos.
3: Todos los fines de semana.
2: Este es el único país que tiene un sold out, no importa quién vaya. Así vaya Pepito Carequeso, hace un sold out. Y todo va a ser tarjeta de crédito. Yo creo que aquí hay otros factores que probablemente puede ser la economía subterránea, donde hay una cantidad de dinero y aunque las noticias digan que hay un problema o estamos acercándonos a una recesión, yo lamentablemente en la vida real no lo estoy viendo.
1: El PCE interanual, que es año a año, está en 3.8. Esto es lo más alto desde marzo del 2023. Eso estamos hablando desde hace 3 años, el punto más alto es hoy. Uh-huh. Es hoy. Lo que significa que definitivamente algo está pasando. Eso que tú dices de los soldados y Rayleigh hablando de Plaza de las Américas, no olvidemos que en el programa anterior lo explicamos, que los créditos en límites de tarjetas de crédito volvió a romper el récord.
2: ¿Sí?
1: Volvió a romper el récord.
2: Es una, yo creo que sí, parte, mucha gente está utilizando las tarjetas de crédito, pero yo no te diría, ¿verdad?, hasta qué punto el puertorriqueño, porque estamos hablando de a nivel de Estados Unidos, el puertorriqueño hasta qué punto está usando más tarjetas de crédito que de Estados Unidos. Esa data no la tengo. Yo veo gente pagando cash en muchas ocasiones.
1: Todavía cash, billetes verdes.
2: Hay gente que saca la paca y paga.
1: Fíjate, yo no estoy viendo tanto eso.
2: No es mucho, pero sí te sigue viendo. Yo veo todo el
1: mundo manejándose a través de ATH, no sé si es débito o crédito.
2: Apple Pay.
1: Y veo mucho Apple Pay, que ponen el celular en el scan.
3: Y por ahí mismo siguen como si nada. Y un factor que también incide en que las personas tengan quizás un nivel más alto de consumo personal es precisamente pagar con digitalmente.
2: La facilidad.
3: Porque es más fácil y psicológicamente tú no sientes que estás gastando el dinero. Tú abriste el teléfono, pusiste tu tarjeta de crédito, hiciste un tap y seguiste caminando. No es lo mismo que abrir tu cartera, sacar dólares
2: y ver cómo la
3: contarlo y entregarlo. Ahí uno siente que está gastando más dinero. Eso también definitivamente incide. Pero otra cosa que me gustaría traer a colación es que tenemos un aumento significativo en el PCE, Angelo lo acaba de mencionar, y todavía la inflación está por encima de 2%. Esa meta que tiene la Reserva Federal de llegar a 2%. Entonces, cuando tú tienes todo esto que está sucediendo, ¿realmente la Reserva Federal tiene espacio para disminuir las tasas prestatarias?
1: Mira, en esa línea que estás mencionando, el presidente de la Reserva de Minneapolis, él se llama Kashkari, mira lo que este tipo está diciendo. Él dice, oye, ustedes están mojoneando con esto de la inflación, que hay que bajar las tasas prestatarias, que yo les voy a decir algo. Ustedes tienen que estar preparados porque basado en los índices que estamos viendo, es todo lo contrario. Uh-huh. Hay espacio para subir las tasas.
2: Claro.
1: ¿Tú sabes qué es eso? Estamos viendo un cangrejo en el bolsillo a nivel de gasto y consumo y me estás diciendo que voy a subir las tasas prestatarias. O sea, voy a hacer el dinero más caro aún.
2: Pero, Angelo, ¿y cómo lo ve el presidente que trajo Donald Trump precisamente para bajar las tasas de interés?
1: Está en silencio, Fernando.
2: No ha dicho nada.
1: En silencio.
2: No ha dicho nada.
1: En silencio.
2: Si tú tuvieras
1: y eso que tú estás diciendo, de que el que trajo Donald Trump para bajar las tasas, eso es percepción. Porque nadie ha dicho que vino para eso. Lo que pasa es que como el antiguo Jerome Powell no las bajo y él le decía, ¿te acuerdas? Mr. Too Late.
2: Sí. Yo pienso que, claro, había que cambiarlo porque le tocaba cambiarlo. Y obviamente que está Trump. Y obviamente Trump va a traer a alguien de su equipo. Pero yo creo que en ese momento
1: Jerome Powell lo puso Donald Trump en su primer cuatrenio.
3: Eso es así.
1: era de su equipo.
2: Pues, pero ya está bien, como matrimonio, ya no lo quería. No le gustó, no le gustó, no le gustó porque no le hacía caso. Así que, si tú tuvieras que leerle la mente al presidente de la Fed hoy día, en la situación en que estamos, con la guerra, con la energía, ¿qué tú crees que le está pensando ahora mismo?
1: ¿Donald Trump?
2: No, el presidente de la Reserva.
1: Yo creo que él está ahora mismo...
3: tomándose un café, Kevin.
1: Está comprando unos Pampers. Eso es lo que yo creo. Sí, yo creo, porque él viene con unas ideas por percepción, vuelvo a repetir, de bajar tasas prestatarias, pero tenemos unos informes que lo contradicen. Entonces, si toda la vida la Reserva Federal se ha dejado llevar por informes económicos, como estamos mencionando del PCE, anteriormente hablamos del Customer Price Index, hemos hablado de varios, y tú me estás diciendo que el informe te dice no puedes bajarla, y sin embargo, él va a bajarlas. No hace sentido. Una inflación que está bien lejos del 2% propuesto desde el día 1 por la misma reserva para controlar la inflación, está bien difícil.
3: Lo más cercano que llegó a estar fue 2.6, 2.7.
2: 2.4. Sí. Y yo, honestamente, yo no creo que en la economía tan con tanto cash, con tanta economía que hay moviéndose, yo pienso que eso no va a pasar. Y si pasara, van a ser muchos años. ¿Que la pueden llevar a un 2 y pico? Sí, al 2 todavía. Llevamos 5 años tratando de bajarla al 2%. Y es imposible. Y cada vez vemos más situaciones económicas donde, independientemente de lo que está pasando en la economía, el mercado de valores. Vamos a mirar el mercado de valores. ¿Qué está pasando con? ¿Está malo? ¿Está caído? ¿Está escocotado?
3: No.
2: ¿La gente está perdiendo dinero?
3: No.
2: No. Pero hay una recesión, según dice Angelo. Entonces, ¿cómo tú me explicas esto? Hay recesión, la gente tiene el bolsillo aguantado, la gente tiene una cocolía. Ah, pero los mercados están rompiendo récord, Angelo.
3: Déjame hacer otra pregunta antes de continuar por esa línea, que me parece bien interesante y quiero escuchar el punto de vista de Angelo. Angelo, mencionaste fuera del aire que la FED estaba entre la espada y la pared. Porque si toman una decisión muy rápido, pasa X. Si toman la decisión muy tarde, pasa Y. ¿Tú puedes profundizar en eso, por favor?
1: Mira lo que pasa. Y esto es algo que me molesta. Tú tienes un Fernando Febus aquí que está diciendo que la economía está perfecta. Que la bolsa de valores rompe récord. Estás diciendo que los moles están llenos.
2: Yo no estoy diciendo. Están los hechos ahí. Están los hechos ahí. Fernando no lo dice.
1: Vamos a la data. Porque tú lo que me estás hablando es de una percepción de lo que estás viendo, pero si el sold out se pagó con tarjeta de crédito, tú no tienes esa data.
2: Pero
1: si el sold out se pagó con Mango, tú no tienes esa data.
3: No, con Mango no es.
1: ¿Entiendes?
2: Pero tengo la data de que los mercados de valores están bollantes.
1: De valores están siendo atraídos por inteligencia artificial, porque esas son las compañías que está cargando la bolsa de valores.
2: ¿Y quién compra esas acciones?
1: Los mismos millonarios que estaban montados en el avión de Donald Trump, que fueron a China, ellos mismos.
2: Cinco gatos.
1: Tú vas a tener ahora mismo un lanzamiento de SpaceX. 18 billones de pesos le va a poner Elon Musk a su propio lanzamiento. Vamos a hacer algo, Fernando. Ponle tú 2 millones de pesos.
3: Ángelo, pero tú tienes
1: un... Y tú ponle un millón, Rayleigh.
3: Está bien, Ángelo, pero tú tienes un S&P 500 que está en 7,528 puntos.
1: ¿Dónde corre la tecnología?
2: En Nasdaq.
3: En el Nasdaq.
1: ¿Dónde corre las compañías más grandes de Estados Unidos?
3: En el S&P 500.
1: Son los dos índices que están volando, me están dando la razón.
2: Pero el S&P 500 no está compuesto solamente de inteligencia artificial y tecnología, Ángelo, esa
1: son
2: es la idea.
1: Son las que la están cargando.
3: Ángelo, pero son 500 compañías. Hay 5 compañías que están despuntando en tecnología. Tú tienes otras 495.
1: Defíneme recesión, dale. Defíneme recesión. Vamos a definir primero recesión. Para que tú puedas ver cómo Puerto Rico está sufriendo y Estados Unidos está sufriendo. Vamos a definir recesión. Okay. Vamos a empezar por ahí.
3: Te voy a dar la definición de recesión. Cuando tú tienes una recesión, estamos hablando de que tú tienes un tiempo continuo donde no hay un crecimiento estipulado en un marco macroeconómico de la economía. Específicamente, 3 meses. 3 meses que no hay crecimiento, 3 meses que está todo aguantado. ¿Tú has visto a Puerto Rico aguantado en el consumo en los últimos 3 meses?
1: He visto a Puerto Rico tirando especiales, he visto a Puerto Rico aguantado en lo que se refiere a los recaudos, he visto a Puerto Rico, todo el mundo, mira las planillas. ¿Por qué van a dar un incentivo económico?
3: Bueno, yo no sé.
2: Porque el gobierno...
1: ¿Pagará el voto?
2: Claro.
3: Claro que sí.
2: Obvio.
3: No lo quería decir, pero dale.
2: Sí. Exacto. Ángelo, ¿tú no crees que eso es un movimiento sumamente político. Que hablaron de un montón de chavos y todavía yo no vi a nadie que le pagaran más de 500 pesos. No sé si tú conoces a alguien. Y hablaron de miles por persona. Nadie. 500, máximo fue 600 pesos.
3: Ángelo, te voy a hacer una pregunta. Tuvimos los tres la oportunidad. Llevamos ya 2 meses asistiendo consistentemente a nuestro booth en Plaza Las Américas. ¿Alguno de esos días tuviste el mall vacío?
1: Realmente no.
3: ¿Alguno de esos días tuviste personas que no tuvieran más de una bolsa en sus manos?
1: No.
3: De las personas que fueron a hablar con nosotros, ¿tuviste a alguien diciendo estoy hasta el cuello?
1: Escuché personas, se me fue la mano.
2: Bueno, pero entonces...
3: Espérate, que se te vaya la mano es una cosa y tú estar hasta el cuello es otra. Son dos cosas bien distintas. Y lo que yo percibo, puedo estar errado, pero lo que yo percibo es que el puertorriqueño no siente que hay una recesión en su bolsillo. O vamos a volver al ejemplo que te di la semana pasada. Vamos a estar todos en un vehículo, estamos en el expreso, vamos a 90 millas por hora y de momento se nos acabó la carretera, no nos dio tiempo a frenar. Pues sabes que nos vamos a estrellar todos.
1: El puertorriqueño no vive con un presupuesto. El puertorriqueño vive día a día. En los 30 años que llevo manejando Capital de Puertorriqueño, vive día a día. Gracias a programas como este, y por eso llevamos 15 años al aire, el puertorriqueño ha comenzado a crear conciencia de que el dinero no es infinito. El dinero se acaba. ¿Cuántos de los clientes que ustedes mismos van a las reuniones de gerentes, ustedes dos van a la reunión de gerente a decir el 60-70% de los clientes quieren colocar el dinero y recibir los intereses para mantener su estilo de vida porque el dinero no les da?
2: Bueno, eso es cierto. Eso es cierto. Lo están haciendo. Pero yo creo que en una economía donde la gente se sienta ahorcado, probablemente no se sienten, y quizás aquí yo me estoy dando un tiro en el pie, no se sienten en la tranquilidad de coger sus $200,000, sus $20,000, su $500,000 y ponerlo en una anualidad, porque entenderían que mejor prefieren tenerlo en el ladito de acá. Claro, sabemos
1: y
2: lo que
1: la inflación se los coma.
2: Bueno.
1: Eso es lo que está pasando. Entonces,
2: pues entonces estamos educándolos bien.
1: Cuando ya ese medio millón ahora va por 480 mil.
3: Ya te preocupa.
1: Dice, oh, Dios mío, pero se me están acabando los chavos y sigo este patrón. Entonces ahí es que llaman.
2: Claro, porque esa parte la estamos haciendo bien.
1: No hay duda, Fernando, pero eso se debe porque si el costo de vida no estuviese, si no estuviésemos de cara a una recesión.
2: No vendríamos anualidades.
1: Seguro que no. Porque mi medio millón va a seguir creciendo porque con lo que me gano de seguro social, de pensión y chiveando, me da para mi estilo de vida, para ir al cine, para ahorrar.
3: Y te sobra.
1: Así que de medio millón ahora tengo 510 mil, 520 mil. Pero no es así. Cada vez que yo me siento con los clientes tengo 500 mil, 400 mil, 300. Pues entonces, ¿qué está pasando en Puerto Rico? Y te hablo de Puerto Rico porque los índices que nosotros acabamos de leer son índices estadounidenses. Ah, que llegan a Puerto Rico 5 o 6 meses más tarde. Uh-huh. No hay duda, lo tengo claro. Uh-huh. Pero yo tengo que ser responsable diciendo lo que está pasando en la plantilla de Puerto Rico, porque si se diría, ah, Ángel, ¿qué tú estás pensando con los que tú te sientas? Con los clientes que yo veo personalmente. ¡No! Te estoy dando una data, y ustedes son testigos de 10 gerentes sentados en una mesa, dando los reportes cada uno de todas las oficinas de Puerto Rico, y el patrón es el mismo. Pues no me lo estoy inventando. Estamos en recesión o estamos de cara a una recesión.
2: Ahora bien, yéndonos entonces por el lado de cómo tenemos una solución donde podamos de alguna manera u otra atacar varias cosas. Si el mercado continúa hacia adelante, como lo hemos visto y como Rayleigh y yo estamos de acuerdo, yo sé que tú estás de acuerdo con el mercado porque es obvio, pero también cubrir la incertidumbre de si el mercado cae.
1: Ahí es que yo me siento cómodo.
2: En tener lo mejor de los dos mundos. Y yo creo, Rayleigh, y lo estuvimos discutiendo fuera del aire también, que nosotros tenemos una anualidad que es la anualidad certera. La anualidad certera es bien interesante porque esta anualidad lo que hace o dice, o el propósito es que cuando el mercado está positivo, te va a dar un 6% garantizado. Pero si el mercado se cae, ¿qué pasa, Rayleigh? Vamos a ver, el mercado el año que viene se va en negativo 30.
3: Pues el caso de la anualidad certera, aunque el mercado esté negativo 30, te va a pagar 2%.
1: Llévame los números, dame el número. Por favor.
3: Vamos a usar números redondos.
1: Quien me escucha a mí es de número.
3: Vamos a usar $100,000 de ejemplo.
1: Ok.
3: Es bien fácil para llevarlo a números. Si el mercado está positivo, como mencionó Fernando, tú vas a recibir el 6%, que son $6,000. O sea, tu acreditación en ese año, si terminó positivo.
2: Positivo significa que se quede el índice igual o más.
3: O más. Que el mercado puede crecer ese año 1% nada más, pero esta anualidad te acreditaría 6% porque terminó positivo. Ahora bien, si el mercado termina negativo, esta anualidad te va a dar 2%. ¿Dónde tú has escuchado de un producto que te dé acreditaciones fuera de una anualidad fija?
2: Claro.
3: Que te dé acreditaciones si el mercado está negativo.
1: No hay.
3: Sí hay. Anualidad certera.
2: Anualidad certera. Existe.
3: Es el único.
1: ¿Y por qué usted no había traído ese producto antes aquí?
2: Porque yo creo que nosotros, una de las cosas que llevamos haciendo aquí por tantos años, Angelo, es utilizar instrumentos que se adapten a lo que está pasando en la economía. Y yo creo que si nosotros sacamos todos los productos que existen, necesitaríamos aquí probablemente 16 horas para hablar de todos los productos que existen. Es la realidad. Así que según, y esto ha sido tu pensar desde el principio, nuestros instrumentos tienen que ir basados en lo que está pasando en la economía. Y hoy día, lo que está pasando en la economía, la anualidad certera va a jugar un papel bien importante. Porque dentro de lo positivo que está pasando hoy día, hay unos grados de incertidumbre. ¿Y qué mejor instrumento? Que un 6% es buenísimo, que si el mercado continúa bien, tengo ese 6%, pero si el mercado cae, voy a tener un 2%.
1: Un
2: 2% garantizado.
1: Y es garantizado, 6, garantizado ese
2: 2%. Sí. 2% garantizado.
3: Ángelo, para que tengas idea.
1: ¿Cuánto es el mínimo de inversión en ese instrumento?
3: $10,000.
2: ¿10,000?
3: Yo tuve una reunión el pasado jueves y yo presenté este producto. Y voy a decirle lo que me dijo el cliente. Yo no lo puedo creer. Y yo le digo, ¿por qué me mencionas que no lo puedes creer? Si ya te he evidenciado todo lo que te he explicado, míralo aquí cómo funciona. No, estoy claro. Lo que pasa es que mi renovación del certificado de depósito me dieron 260. Y hubo una pausa, así un silencio. Y yo le dije, o sea que 2.60% que te ofrecieron en tu renovación del certificado era tu mejor escenario. Y él se echa a reír y dice, y también mi peor escenario. Entonces, cuando tú tienes una alternativa que en el peor de los escenarios te está dando un 2%, aunque el mercado esté negativo, pero un mercado positivo te da un 6, y cuando vemos el histórico, los años que son positivos versus los negativos, vamos a tener un promedio de sobre 5.40% en ese instrumento. Y definitivamente da una continuidad para aquellas personas que tienen deseo de invertir su capital y que continúe en crecimiento. Para lo que mencionaste ahorita, la inflación no se come ese dinero. Este producto cumple con esas características.
1: Fernando, tú has tenido oportunidad, tienes clientes con este producto.
2: Tengo dos clientes con ese producto.
1: Sin nombre, por favor. Sí,
2: ajá. Ambos en los dos años que llevan con ellos, en los dos años han recibido el 6%. Todavía no se ha experimentado, por razones obvias, de que el mercado haya bajado, pero tengo la tranquilidad de que si el mercado baja, el peor de los escenarios es un 2. Y esto es un instrumento bien similar. Esto es un instrumento bien similar. Se puede considerar como si fuera un producto indexado, si lo podemos ver de esa manera, en el sentido de que depende de lo que pase en el índice. Pero por otro lado, tenemos también la oportunidad de utilizar esto como un producto híbrido, donde también podemos utilizar los productos fijos con un producto como la anualidad certera. Y eso no lo hemos hablado y yo creo, se me ocurrió ahora, pero yo creo que puede funcionar muy bien también de esa manera, Ángelo.
1: ¿Cuál es el raciocinio de una aseguradora darte dinero 2% si el mercado está en negativo?
3: Poder tener una continuidad sobre la inversión base y aprovechar las altas del mercado en capitalización de mercado, pero compensarte en los momentos que el mercado quizás no es tan favorable. Si lo llevamos al histórico, y cuando me refiero al histórico, vamos a hablar de los últimos 10 años en el comportamiento de la bolsa de valores, el S&P 500 específicamente, tú vas a ver que en los últimos 10 años vamos a tener 2 a 3 años que la bolsa va a terminar negativo. Y 6 a 7 años que la bolsa terminó en positivo. Estamos hablando de un 70% margen de error. Que tú vas a llegar al número de ese 6%.
2: Claro.
3: Y cuando tú sumas y divides y sacas el promedio definitivamente es una alternativa que da continuidad, Ángelo, porque como el cliente me dijo, ¿y por qué debo hacer esto y no dejarlo donde estaba? Que era hacer el certificado. Yo le dije, bien sencillo, ¿qué continuidad vas a tener sobre el certificado de depósito el año que viene? Silencio otra vez. No lo sé. Pues si tú hace 2 años tenías el certificado al 5% y después bajó al 4.10 y ahora te están dando 2.60, pues definitivamente puede ser muy probable que el año que viene te den menos de 2.60.
1: ¿Esta anualidad es indexada a la certera o es fija? ¿Bajo qué apellido cae?
2: Yo entiendo que cae bajo indexada.
1: Indexada.
2: Pero yo creo que es básicamente tiene características de las dos. Porque
1: es
2: tiene
1: un concepto como híbrido, ¿no?
2: Es un concepto híbrido. Y yo creo que podemos hacer un concepto híbrido dentro de ese concepto híbrido. Pero yo creo que sí, porque aquí la diferencia de un producto indexado es que la acreditación puede variar. Puede ser 2, puede ser 3, puede ser 6, puede ser 10. En este es either or, o 6 o 2. No hay más ninguna otra opción. O ganamos 6 o ganamos 2. Lo interesante que escuchaste, en las dos ocasiones dije ganar.
3: Nunca dijo 0.
1: En ganar.
3: Nunca dijo 0.
1: Pero bien importante. Me encanta ese producto. Me encanta. ¿Qué intereses tenemos en las anualidades fijas? Esta semana, por lo menos yo, me senté con más de 15 clientes que venían con renovaciones de intereses de instituciones financieras, bancas o cooperativas, y renovaron con nosotros por el interés más alto.
3: Pues mira, en el caso de las anualidades estilo CD, las anualidades fijas, estamos hablando que tenemos intereses desde el 5.10% en adelante en los contratos fijos, y hay un contrato muy interesante que es el contrato de 6 años, que el valor de primer año, estamos hablando que tenemos un interés de 9.50 primer año hasta 9.75% de interés garantizado el primer año. Esto es la anualidad Jumbo, el contrato Jumbo. Hay alternativas para todo el mundo, Ángelo. Y la realidad es que las anualidades estilo CD siguen dando esa seguridad que las personas persiguen a la hora de hacer crecer su capital para recibir el dinero.
1: Vamos a definir el proceso de cómo se hace una anualidad estilo CD. Yo soy el cliente.
2: Okay.
1: Lo llamo a ustedes.
2: Ajá.
1: 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Me hacen una cita, ¿correcto?
2: Correcto, sí. Básicamente en esa primera llamada se habla con el cliente, se crea un poco de rapport para entonces llevarlo a la cita. Una vez la persona llega a la oficina, se cita ya sea en cualquiera de nuestras oficinas. Recuerden que tenemos oficinas no solamente en Guaynabo, tenemos Caguas, Atillo, Añasco, y si usted quiere ir a Florida, en Orlando, Florida también tenemos. Nos sentamos con ellos, hacemos una radiografía, hablamos qué es lo que tienen, qué es lo que no tienen, cuál es su propósito, qué es lo que quiere que pase con el dinero. Y en ocasiones puede ser un producto fijo, como son la mayoría de las ocasiones, por la situación de que los intereses están bien altos. En otros pueden ser indexados, en otros pueden ser conceptos híbridos.
1: Te digo que sí, que me interesa la anualidad fija. Tengo $50,000. ¿Qué interés me ofreces a 7 años?
3: Estamos hablando de a 7 años.
2: 20, creo que. Déjame reconfirmar.
1: Ajá.
2: En lo que él va diciendo eso, si la persona está de acuerdo.
1: Te dije que sí ya. Ajá. Y tengo 50,000 de un certificado que
2: 5.20. 5.20, 7 años de interés compuesto.
1: Ajá.
2: En ese momento se llena la información, se hace online, todo se puede hacer online. La persona no tiene que llevar el cheque, Ángelo. Ya obviamente con la tecnología, con que tenga el número de cuenta y el número de ruta, es suficiente para que se pueda hacer una transferencia. Recuerden, bien importante, tu dinero seguro nunca tiene dinero del cliente. Va directamente a las aseguradoras.
1: Muy importante.
2: ¿Okay? Y en ese momento se llena toda la información. Y automáticamente en aproximadamente 2 días le está llegando un correo electrónico para que se registre y pueda tener acceso a ver entonces su producto dentro de la página.
1: ¿Y cómo yo me garantizo que me van a pagar los intereses a mi banco?
2: Utilizando lo que es una certificación bancaria. Y yo todos los meses, si la persona quiere todos los meses recibir los intereses, lo va a ver no solamente cuando llega al banco, sino también dentro de la misma plataforma de las compañías. Donde
3: puede dar seguimiento ahí.
2: Puede darle seguimiento. Es bien sencillo, es como si fuera el banco. Esto es como si fuera un banco.
1: ¿Puedo ver a través de mi teléfono celular, puedo ver mi balance de cuenta?
3: Sí. Puedes ver todo, el balance, la información de los beneficiarios, o sea, dirección, todo. Sí. 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
1: Tu Dinero Seguro. Buen fin de semana.
3: Buen fin de semana.
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7: Muy buenas tardes, amigos deportistas. Una vez más en vivo, son las 11 y 35 de la mañana de hoy. Hoy domingo, hoy se va mayo. Mayo termina hoy, mes de la radio, mes de las madres, en fin, pero se nos va. Y comienza ya esta semana, a partir de mañana, el día primero del mes de junio. Bueno, definitivamente hoy conversamos con el licenciado Carlos Higuina. Hay muchas noticias de los Cangrejos de Santurce. Estamos pensando y esperando el ok para tener una sección fija de los Cangrejeros. Allí van los Cangrejeros, posiblemente sea el título, o siga los campeones del béisbol profesional, los Cangrejeros de Santurce, pero definitivamente vamos a tener personalidades del equipo, gente que están trabajando en la fase gerencial, y ya la próxima semana los abonados empiezan a gozar. ¿Y cómo? No hay duda alguna de que el que da adelante, da primero, obtiene beneficio, y el equipo de Santurce, los Cangrejeros, van en esa. Así que a partir de la próxima semana pueden obtener sus abonos. Los abonados de la temporada pasada desde ya están ansiosos por la campaña. Santurce buscando un campeonato de forma consecutiva, cosa que no se obtiene en la Cangrejera, y además de todo eso, pues se pueden comunicar a un número que es el 787-781-0708 para ver cómo están las mercancías, si han llegado ya la nueva mercancía de los Cangrejos de Santurce. Y en este espacio vamos a tener esa oportunidad de que ustedes sigan a los Cangrejeros en una temporada en que hay mucha sorpresa. Se está buscando la manera de que el fanático de a pie, aquel que no tiene manera de llegar al estadio y de salir del estadio, pues estamos en esa, en conseguir unas ayudas para que puedan llegar a sus casas, los que viven en el área metropolitana. Esa información más adelante estará circulando en este espacio en Deportes con Julio Hernández. Y el licenciado Carlos Higuina, que nos debe estar escuchando, pues definitivamente cualquier señalamiento tiene el espacio abierto en la jornada de hoy, que estamos en vivo a través de La Pionera. 103 años esta emisora. No son 20 ni 30, son 103. Y hoy en vivo, como de costumbre, vamos a tener unos invitados. Más adelante esperamos contar con la llamada del compañero Jan Rodríguez, que es el director del torneo femenino de softball. ¿Ya está en la línea? Bueno, ya tenemos en línea a Jan Rodríguez, que comparte con este servidor todos los días en Así Van los Deportes, que produce Javier Claudio, que también lo hemos tenido aquí en este espacio en otras ocasiones. Y Jan Rodríguez, que es un compañero de mucho tiempo, aunque más joven que este servidor, pero que tiene el compromiso de llevar al softball femenino a otro nivel. Porque durante mucho tiempo el softball tuvo las princesitas, tuvo una selección con el alcalde fallecido Junior Cruz, con Tuto Agosto, con Ferrer y otras personalidades, de donde salió Ibelis Echevarría, la inmortal del deporte puertorriqueño, a la que acompañamos en Atlanta cuando fue la abanderada de Puerto Rico en aquellas Olimpiadas inolvidables. Pero ahora el softball tiene otras metas. Y Jan Rodríguez, que es un inquieto, que tiene siempre mucha iniciativa, pues lo tenemos en la línea porque él es el director, él es el que tiene la tarea de levantar y de ahora en adelante, en este espacio,

0: Saludos, Jan. Bienvenido.
1: Saludos, Julio. Saludos a toda tu audiencia a través de WKQ580M.
0: Bueno, se nos dio. Ya Jan está aquí en vivo. Así que, Jan, ¿cómo fue este pasado viernes, el primer reto de ustedes y principalmente de ti? ¿Cómo fue la reacción del público allá en Sidra?
1: Mira, realmente muy, muy contento. Las fotos y los videos están ya en las redes sociales. ¿Verdad? Como siempre digo, no me crean a mí, vayan a la evidencia, ¿verdad? Todo un éxito, casa llena, por lo que se vivió en Sidra el viernes. Muy contento, ¿verdad? Porque desde enero, primero que fue cuando entré en funciones, hemos estado trabajando justamente para esto y que el público de verdad del softball y del deporte en general del pueblo de Sidra se haya dado cita y que nos haya respaldado con su presencia este pasado viernes en el Parque Luis Papá Rivera, pues realmente nos llena de energía para seguir trabajando. Y ayer, vuelvo y digo, vayan a las transmisiones que se hicieron por YouTube y podrán ver que también se contó con excelente asistencia tanto en Sabana Grande como en Salinas. Así que al momento, los primeros dos días de competencia, hemos contado con el respaldo del público y esperamos que eso sea la norma y que siga aconteciendo, ¿verdad?, durante el resto del campeonato.
2: Y no se abrirá.
0: Oye, Jan, referente a que tú esperas de este torneo por primera ocasión, yo creo que están trabajando organizadamente, tienen una persona de los medios, pero para ti, ¿cuáles son los planes a corto y largo en términos de esta temporada? Porque claro está, se va ajustando muchas de las cosas, tanto las que tú presentas como las que presenten los apoderados.
1: Bueno, yo creo que el primer reto, y yo tuve una reunión con los apoderados, te lo digo como confesión. Yo tuve una reunión como apoderado, fue la segunda reunión con ellos, fue en Salinas. Y yo básicamente, en un tipo de rueda, fui uno por uno donde los apoderados y les pregunté: ¿qué ustedes esperan o qué ustedes quieren de mí, verdad? ¿Qué desean de mí? Y en la inmensa mayoría, Julio, hablaban, obviamente, de mayor exposición, de mayor presencia en los medios. Hoy es un domingo, estamos en WKQ 580, obviamente todo el mundo sabe que es la emisora de mayor audiencia. A nivel de Puerto Rico entero, ¿verdad? A nivel estatal. Hemos estado en Media Tour, donde el pasado jueves visitamos el periódico El Vocero, visitamos el Tele 11, el Canal 11. Hemos recibido cobertura, ¿verdad?, por diferentes periódicos regionales, emisoras de radio regionales. Y eso, pues tú sabes, ¿verdad? Porque es lo que yo he estado trabajando y es lo que me dedico. Lo hicimos durante 13 años en el Baloncesto Superior Nacional Femenino. Logramos levantar una liga que a duras penas recibía cobertura y espacio en los medios de comunicación. Y es lo que hemos venido trabajando, ¿verdad?, para el softball superior femenino, ahora con el nombre de Liga Premier. En las redes sociales hemos estado ya dando muestras de una notable diferencia. Aunque ustedes no lo crean, en pleno 2026 yo llego a una liga que todavía no tenía cuentas oficiales ni de Facebook ni de Instagram. Y hemos primero empezado a crear estas cuentas, a levantar una audiencia en cada una de ellas. Ya sobrepasamos los 10.000 followers en Facebook. Estamos creciendo rápidamente en lo que es en Instagram. Nuestras publicaciones, ¿verdad?, ya poco a poco van cambiando el rumbo en cuanto a la cantidad de likes y shares que van

0: recibiendo, y eso pues es un esfuerzo también de contratar el fotógrafo por parte de la liga, de haber hecho un día de fotos con las jugadoras para realizar las promociones de los juegos. Estamos subiendo los resultados a nuestras redes sociales, estamos subiendo los box scores para el beneficio de la fanaticada, como también para el beneficio de la prensa. Subimos el calendario de día de juego, de todo, ¿verdad? Diariamente, valga la redundancia. Hoy mismo, por primera vez, esto me puedo dar golpes en el pecho. Normalmente, el anotador o el compilador del softball, pues esperaba hasta el miércoles para hacer un informe y entregar las estadísticas de los equipos actualizadas, ¿no? Ya hoy nosotros publicamos las estadísticas con los juegos de ayer. O sea, ya hay equipos que han jugado dos juegos y ya están ahí compiladas esas estadísticas de los dos juegos. Y esos equipos que jueguen hoy en sus transmisiones de radio, los narradores y los comentaristas van a poder hablar con estadísticas actualizadas, no van a tener que entrar a hablar allí con estadísticas del año pasado ni nada por el estilo. O sea, la liga se está moviendo a eso, estamos convirtiendo a la liga en una liga que realmente sea mediática, que sea fácil para los medios trabajar. Se me olvidaba ahorita de agradecer, ¿verdad? Ya que estamos a través de Guapa Media, agradecerle a la familia de la línea deportiva, a Kefren, a Natalia, a Sabrina, que siempre nos reciben como parte de este Media Tour. Y realmente eso es lo que estamos trabajando, Julio, ¿sabes? Que la cobertura de la liga vaya en crecimiento para que la gente sepa de nuestro producto y al momento los esfuerzos que hemos hecho, gracias a Dios, pues ya se han visto los frutos con esa asistencia en los parques en los primeros 2 días.
1: Oye, en términos de darnos un repaso del año pasado, ¿quién fue el campeón?
0: El año pasado el campeón fue el equipo de las Bravas de Sidra, dominó en 4 juegos al equipo, ¿verdad? De las Leonas de Ponce. Yo te tengo aquí en resumidas cuentas, ¿verdad? Para que el público pueda tener los datos que para mí son los más importantes de cara a este torneo. O sea, el torneo este año cuenta con 7 equipos, ¿verdad? Tenemos a las Valencianas de Juncos, las Caribeñas de Salinas, las Prodigiosas de Sabana Grande, las Grises de Humacao, las Costaneras de Guánica, las Bravas de Sidra y las Leonas de Ponce. El torneo se juega en un formato de round robin con un total de 18 partidos por equipo, enfrentándose cada novena en 3 ocasiones durante la fase regular. El equipo de Sidra buscará este año, ¿verdad?, el tripit, el llamado tripit en inglés, el tricampeonato en español, luego de haber ganado los campeonatos en el 2024 y en el 2025. Además, que la franquicia también ganó un título en el 2022, así que sería el cuarto título en 6 años para las Bravas, si lo logran conseguir. Cada equipo tiene derecho hasta 3 jugadoras refuerzos. También más adelante pudieran sustituir hasta 3 jugadoras de la selección de Puerto Rico cuando la selección esté cumpliendo con compromisos internacionales en el mes de julio. La postemporada va a clasificar a los mejores 4 equipos. Las series semifinales serán al mejor de 5 juegos bajo el nombre de Road to Glory. Y la final se jugará en formato de 7-4 y llevará el nombre de Crown Series. Todos los partidos de este año se están transmitiendo por YouTube. El equipo de las Leonas de Ponce cuenta con Adris Paradiso como dirigente jugadora. El equipo de Juncos cuenta como dirigente con la ex jugadora de la selección, Gali Lozada. La presencia de las mujeres, ¿verdad? Porque esto es una liga femenina, no solamente se limita a esas dos dirigentes, sino que también tenemos a Carla Claudio como jugadora apoderada del equipo de las Bravas de Sidra, la señora Olga Sáez, que es la apoderada del equipo de las Costaneras de Guánica, y Melissa Zapata, que es la coapoderada del equipo de las Prodigiosas de Sabana Grande. Así que tenemos una presencia, ¿verdad?, numerosa de las mujeres en puestos importantes en nuestra liga. Este año se estrenó el sistema del Manager Challenge, ya se ha utilizado desde el mismo primer día, se utilizó el sistema de revisión en video, disculpa, que permite a los dirigentes solicitar la revisión de jugadas específicas durante los partidos. Entre las jugadas revisables mediante challenge, pues está el corrido de base, atrapadas, si la jugada es fair o foul, jugadas forzadas, golpe por lanzamiento, potenciales cuadrangulares y jugadas de toque. Hago un paréntesis aquí, porque es importante que nuestra liga ha comenzado con el Manager Challenge desde el día 1. Las ligas de béisbol de Puerto Rico de varones, tanto la AA como la Liga de Béisbol Profesional Roberto Clemente, no inician el challenge hasta la etapa semifinal. Y nosotros hemos comenzado desde la propia serie regular, así que en ese aspecto estamos aún mejor que los varones en las ligas de béisbol. El equipo de las Grises de Humacao surge mediante el traslado de las Azucareras de Yabucoa. El equipo de las Costaneras de Guánica nace tras el movimiento de las Cafeteras de Yauco. Yaelis Muñoz de las Leonas de Ponce necesita un cuadrangular para empatar la marca histórica de Ninochka Amaro con 18 jonrones de por vida. Somary Choco Lozano de las Valencianas de Juncos es la líder histórica en juegos jugados con 254, en hits con 250, en dobles con 48, en triples con 18, en carreras impulsadas con 161 y en carreras anotadas con 147, y aún Choco se mantiene activa. La lanzadora Alondra Pérez, de nacionalidad venezolana, pero que juega como nativizada, ¿verdad? De las Valencianas de Juncos, necesita una blanqueada adicional para igualar el récord histórico de Yasmín Torres con 14. Adri Paradiso necesita 4 hits para alcanzar los 100 imparables en su carrera, mientras que Somary Choco Lozano y Kiara Resto están a un cuadrangular de llegar a los 10. Nachalí Rivera necesita 2 carreras anotadas para alcanzar las 100 en su carrera. Y para mí, pues esos son los datos más importantes, ¿verdad? En este inicio del torneo.
1: Oye, en términos de la temporada, ¿tiene una dedicatoria a alguien en particular o simplemente en eso no están de lleno?
0: No, la realidad es que en un momento dado yo quería reconocer la trayectoria, ¿verdad? De dos grandes jugadoras y al mismo tiempo amigas, como lo es Ibelice Barría y Betty Segarra. Y en el momento que la liga tenía 9 equipos, habíamos anunciado que tendríamos 3 grupos, ¿verdad? 3 secciones de 3 equipos, y pues se iban a llevar los nombres de Ibelice, de Betty, y de Nora May. Pero lamentablemente, luego de eso, pues surgieron lo que fue los recesos, tanto de la Cangrejera de Santurce como del equipo de las Indias de Mayagüez, y afectó los planes originales. Cabe destacar, Julio, ¿verdad? Mi reconocimiento como quiera al alcalde del municipio de San Juan, Miguel Romero, porque las razones por el receso de San Juan o las Cangrejeras de Santurce es porque el alcalde está haciendo una inversión en mejoras permanentes al parque, ¿verdad? El estadio de softball que hay en la urbanización Villa Nevares. Ese estadio fue construido para los Juegos Panamericanos. Me decía que Frank, que fue el que hizo el cálculo, que son 48 años que ese parque lleva de construido, y pues realmente, ¿verdad? Agradecerle al alcalde del municipio de San Juan, Miguel Romero, porque así como hizo, ¿verdad? Con el estadio Irán Bitron, está invirtiendo para que el parque tenga las condiciones para la permanencia de las Cangrejeras, aunque eso haya imposibilitado, ¿verdad? Que el equipo pueda jugar este año, pues ya sabemos que a partir del año que viene, cuando las Cangrejeras regresen, pues lo harán en un parque con todas las de la ley, como las jugadoras se merecen.
1: Tú sabes que ese parque lo inauguré este servidor cuando trabajó en los Juegos Panamericanos del 79. ese estadio con esas mejoras debe ser un atractivo grandísimo para el softball, porque en aquella época cuando se utilizaba y posteriormente en los años siguientes, tenía el atractivo de que está bien localizado, tenía en aquel momento buen mantenimiento. Y si es así como tú señalas, y no hay que dudarlo, de que el señor alcalde de la ciudad capital, don Miguel Romero Lugo, pues obviamente eso debe ser un atractivo adicional. Lo que tú nos mencionabas recientemente en el programa Así Van los Deportes de Javier Claudio, en el cual participamos tanto tú como yo, de que la meta tuya es que los estadios estén en condiciones y que eventualmente no solamente sea atractivo para el fanático, sino para los medios de comunicación y también para, en un momento indicado, tener una boletería y tener cosas, añadir cosas que tal vez en un momento no se pensó en el softball, gracias a González Rivera de Santurce, que también es fanático del softball. Así que estás pegado, porque hay gente que se ha comunicado con este servidor en WhatsApp y nos están escuchando. Y el softball siempre ha sido una pasión en las urbanizaciones y obviamente torneos que no son de alta calidad, pero que se practica esa disciplina. Y al nivel en el cual tú estás en estos momentos, pues debe ser motivación para que el fanático vuelva a los estadios, vuelva a ver buena fanaticada y que a la larga se pueda tener unos ingresos adicionales con sponsor y todo eso, que me imagino yo que será la meta tuya a corto y largo plazo.
0: Claro que sí, obviamente este primer año afrontamos una serie de retos cuando parecía, ¿verdad?, que ya todo iba encaminado. Y pues eso nos ha atrasado en algunos aspectos, ¿verdad? Como es, ¿verdad?, los auspicios, aunque gracias a Dios, ¿verdad?, tenemos un auspiciador que nos ha suplido varias cosas. Y esperamos, ¿verdad?, que otros amigos, por la relación de amistad que nos une con ellos, pues también nos den la mano como auspiciadores, pero esperamos que este primer año sea básicamente una muestra, como cuando vamos a los supermercados, ¿verdad?, que nos dan muestras gratis para enamorarnos del producto, pues de igual manera que aquí podamos tener este primer año como muestra y que la gente se enamore del producto y ya los auspiciadores que entren no lleguen meramente porque son amigos de este servidor, sino porque realmente creen en que es una plataforma que les funciona para dar a conocer las diferentes ¿verdad?, marcas, y eso es lo que queremos, la realidad, que eso es lo que queremos.
1: Solamente eso, Jan, vamos a una pausa. Cuando regresemos de la pausa, te voy a dejar la pregunta de una vez. Las expectativas son buenas para el fanático, pero que el fanático sepa que Puerto Rico hoy en día sigue siendo una potencia a nivel del softball, a nivel internacional, y que ahí pueden ver algunas de estas muchachas que eventualmente van a estar en los compromisos internacionales y auspiciarlos, respaldarlos. Y después vamos a mencionar nuevamente los equipos para que el público se dé cita y el calendario próximo y referente también a cuando vengan las suspensiones. Pausamos aquí en WKQ 580 en vivo, Deportes con Julio Hernández, y regresamos con Jan Rodríguez.
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3: Regresamos, estamos en vivo como de costumbre todos los domingos y aquí hay siempre, este es el hogar de cualquier disciplina que usted quiera informar, que usted quiera dar los datos de lo que sea. No solamente de los deportes grandes y que apasionan al puertorriqueño, sino también las disciplinas que no tienen tanta destaque en los medios. Aquí en este espacio que estamos siempre en vivo, de 11:30 a 1:00 p.m, y que se retransmite durante la noche a partir de las 10:30, 11:00, por ahí, 11:30. Vuelven a escuchar en esta ocasión a Jan Rodríguez nuevamente hablando del softball. Jan, ya en la parte final, dinos cómo es el torneo en base a cuando vengan esos días, estas semanas en Puerto Rico, que comienzan a partir de mañana. Todo el mundo tiene que estar preparado por lo que pueda acontecer en términos del clima, en términos de los problemas que traen los huracanes. Pero el softball tiene una preparación porque están ya preparándose, porque si en el mes de junio hay acción en términos generales, pues los juegos cómo van a ser reasignados y todo eso.
4: Bueno, pues ya hoy tenemos el primer juego suspendido, ¿verdad?, de la temporada, o el primer doble juego suspendido de la temporada. Se suspenden lo que son los actos de inauguración en Humacao, debido a las condiciones del terreno. En Humacao pues se mantuvo lloviendo durante toda la noche, y eso pues ha provocado, ¿verdad?, la suspensión del doble juego que estaba para el Parque Aniceto Cruz de Humacao. Y como tú muy bien preguntas, pues el formato de reasignar estos juegos que son suspendidos es que automáticamente se asignan para el miércoles. O sea que ya el primero del doble juego de hoy, el primero del doble juego que estaba asignado para hoy, ese doble juego pasa a este miércoles. Este miércoles a las 7 de la noche se jugaría en Humacao, se mantiene en formato de 6 entradas, y digo esto porque es que los juegos que están desde el inicio programados para la semana, como juegos sencillos, esos van a ser a 7. Pero como este era un juego que estaba asignado para un doble partido, que desde el saque eran a 6 entradas, pues su reasignación se mantiene a 6 entradas. Entonces ya el segundo juego de la cartelera de hoy, pues se pasa al siguiente miércoles.
3: Bueno, pues Jan, tú sabes dónde conseguirme. Todos los días estamos en otras redes con el compañero Así Van los Deportes de Javier Claudio. Así que cualquier tipo de información, con mucho gusto, tienes espacio aquí libre cuando sea de inmediatez. Simplemente te comunicas con este servidor a través del correo o a través de una llamada conmigo y coordinamos. Mucho éxito en el torneo para ti en tu carácter personal y profesional, y obviamente para el softball, que el softball siga y que sea un motivo de ascenso en la fanaticada, que la fanaticada sepa que no solamente los deportes taquilleros y los deportes que realmente todos conocemos, sino que el softball femenino también tiene su espacio. Y por lo menos para este servidor siempre, como digo, cualquier tipo de información deportiva tiene tiempo en esta programación. Así que nada, mucho éxito, siga hacia adelante y voy a ti. Espero que sea de beneficio para ti como profesional y que vengan otras cosas buenas y que adicionalmente a eso, pues sepas que tiene siempre espacio con este servidor aquí en otras cosas que también logro hacer durante la semana en otra serie de sitios, pues con mucho gusto.
4: Gracias a ti, Julio, siempre por el apoyo y el respaldo. Y nada, yo sé que prontamente estaremos hablando de que tenemos una liga de softball, como tú mencionaste, una liga de softball taquillera, donde el público va a poder asistir masivamente y respaldarnos en los parques. Así que nada, adelante con tu programación y siempre cuenta conmigo, ¿verdad?, para hablar del softball femenino, la Liga Premier.
3: Pues muchas gracias y nuevamente éxito y buena semana, porque la semana comienza hoy domingo. Así que gracias, Jan.
4: Gracias a ti, un abrazo.
3: Bueno, definitivamente, igual a ti, definitivamente aquí hay espacio para todos. Las personas que nos escuchen, que tengan alguna información deportiva, siempre tendrán la oportunidad de comunicarse con este servidor a mi correo jhdeportes@gmail.com y con mucho gusto tendrán oportunidad de venir si quieren venir en persona, en su presencia, y si no, pues por la vía telefónica. Simplemente coordinen con este servidor y con JH y con RJ y de esa forma, pues nada, tendrán su oportunidad como siempre. Más adelante hoy vamos a hablar con Iván Santos, que es el presidente de la Federación de Tenis de Mesa. Iván, que ha estado en otras ocasiones en este espacio, en los diferentes horarios que hemos tenido, en la mañana, en la tarde, y ahora, pues al mediodía, en vivo. Bueno, y definitivamente Amanda Serrano hizo historia. Empató el récord al vencer a Cheyenne Anson, una peleadora que venía con un buen récord, y la puertorriqueña se colocó con un empate con 32 knockouts, y de ahora en adelante lo que quiere es romper esa marca, y tiene récord de 49, 4 derrotas, un empate, 32 knockouts. Amanda, que vimos ese combate, realmente no tuvo mucho esfuerzo, ya que se terminó por nocaut en el segundo asalto. Y es bueno mencionar que las féminas en el boxeo puertorriqueño ya están en otro nivel. Yo le comentaba a unos fanáticos, que son fanáticos del boxeo, que antes no se acostumbraba que el fanático per se, que son mayormente varones, y algunas damas que asisten a las carteleras, no a un nivel como los varones, apoyaran a las muchachas en el boxeo profesional. Y hoy en día, pues, Kiria Tapia, la propia Amanda Serrano, tan pronto el pueblo despertó de saber que posiblemente una de las mejores dos peleadoras a nivel mundial lo es la puertorriqueña, que tiene la tarea de lograr por lo menos 50 victorias en su carrera, y que ya piensa, y muy bien, en un retiro. ¿Por qué? Por la sencilla razón de que Amanda tiene 37 años. Y como le señalé a los amigos, a Betancourt y a Vilés, que realmente ella lo ha logrado todo. Ella tiene varios títulos. Solamente la Taylor la ha derrotado. Y eso no es malo. Y puede encaminar una serie de muchachas que tiene ya firmada en su empresa, que ha ido levantando poco a poco y tiene interés en seguir desarrollando a las féminas en el boxeo. Y ya no son relleno de cartelera. Ya no son relleno. Ya son protagonistas de cartelera. Y eso realmente al fanático del boxeo, que no es fácil, el fanático del boxeo no es fácil, es exigente. Y realmente a través de Amanda Serrano, de Kiria Tapia y de otra serie de muchachas más, han colocado el boxeo femenino en otro nivel en Puerto Rico. Ella aspira a retirarse en Puerto Rico en una pelea grande. Veremos a ver si se puede dar, porque el padre tiempo no perdona. Usted sigue extendiendo su carrera y es peligroso. ¿Por qué? Porque aunque le digan a los peleadores, no, así te queda, chacho, te queda un mundo todavía. No es así. Porque esos golpes que se van acumulando, tarde o temprano, van haciendo huellas en el cuerpo de cualquier ser humano, de los varones y de la dama. Porque, oye, usted coge golpes guanteando en el gimnasio. Usted tiene una disciplina que es 100% en ese deporte, además de las peleas. Y ya son 54 combates profesionales. Así que la nuestra, pensando y lo que ella ha comentado, posiblemente le puedan quedar una, dos o al máximo tres peleas. Y en un momento indicado, decir adiós. Un adiós definitivo. Porque también hay gente que sigue el cordel. No, que tú puedes pelear dos o tres años más. Sin, obviamente no cogen los golpes. Al no coger los golpes, cualquiera dice, sigue. Pero los peleadores que se retiran a tiempo, aunque han recibido golpes, no se van estando en malas condiciones físicas, sino se van estando bien. Y el caso Felicito Trinidad, Iván Calderón, por poner dos casos, esos dos están clarito de mente y todo. Y tuvieron carreras donde tuvieron combate fuerte, pero supieron en tiempo de que, mira, me voy y se acabó. Y Amanda aparentemente está considerando esa idea, y qué bueno que logre romper el récord de los knockouts que lo tiene Martin, Chris Martin, y que eventualmente, mire, si se da la pelea en Puerto Rico para cerrar el capítulo de ella, bien. Y que sea un eslabón para las muchachas que vienen. Oye, aquí hay una cantera. Yo quisiera que el público que nos está escuchando, aquí usted va a los gimnasios y hay distintas muchachas de 14, 15, 16 años dándole al saco, brincando la cuica, dándole a la pera, guanteando en aficionados y algunas ya profesionales. Claro, no tienen tanta actividad como necesitan de que estén peleando, ¿verdad? Porque eso es un sustento. Si usted no, ¿de qué usted vale hacer dieta, guantear, hacer entrenamiento, si la caja registradora no suena? Y eso es un problema que obviamente hay que tratar de que en algún momento, por lo menos en cada cartelera de las que se efectúen en Puerto Rico, puedan haber dos o tres combates de féminas, que tengan un taller y que se interesen las jovencitas, principalmente esas nenas de 13 y 14 años que ya están entrenando y que tienen la motivación precisamente de Amanda Serrano y de Kiria Tapia, que ha sido medallista de Puerto Rico y que ahora se campaña a nivel profesional, que ha estado en este espacio. Su presencia aquí siempre es bienvenida. Y por otro lado, Oscar Collazo, para mí, Ese es el mejor peleador que tiene Puerto Rico, Oscar Collazo. Olvídese de que usted quiera mencionar, Oscar Collazo es uno de los mejores peleadores chicos del mundo, no de Puerto Rico, del mundo. Estará defendiendo sus títulos ante Joe Cano, peleador de recursos. En esas divisiones, Oscar lo que le favorece es su dedicación, la motivación que tiene por entrenar, la disciplina que es número uno y un talento en esas 105 libras. ¿Hasta dónde puede alcanzar la 108, 112? Ya veremos, porque no es fácil. Su estatura no lo ayuda. Tal vez para la 112, tal vez en 108 sí. Y para mí es el mejor peleador de Puerto Rico. Lo de Sander Saya, magnífico. Va a pelear contra un rival de cuidado. De eso vamos a hablar en otra ocasión aquí en Deportes con Julio Hernández. El combate no es fácil. Pero como la gente pregunta que quién para mí es el mejor peleador, Oscar Collazo. Lo ha demostrado. Ha peleado por allá en Arabia, hizo un combate. En Japón, no solamente local, es un guerrillero. Y esos son los peleadores como Wilfredo Vázquez, Samuel Serrano, el Torbellino, Alfredo Escalera, Wilfredo Gómez, el Bazooka. Los que le menciono pelearon donde quiera. En Japón, en todos los países orientales donde realmente usted tiene que ganar de verdad. Estos señores que le mencioné, que son inmortales del deporte puertorriqueño y campeones mundiales, defendieron la corona. Así que realmente Oscar Collazo para mí es clase aparte. Bueno, y en la NBA, el equipo de San Antonio, Javier Claudio, se enfrentará al equipo de Nueva York, al equipo que lleva 53 años que no ve a Linda, no ve la luz del sol. Los que son fanáticos de Nueva York en el baloncesto de la NBA, pues el equipo de San Antonio estará con Wembanyama, que es su estrella máxima, luego de derrotar al equipo de Oklahoma City 118-91. Esa serie final, los favoritos es el equipo de Nueva York, estamos de acuerdo, pero no es un hueso fácil el equipo de San Antonio. La serie no se va a ir en 4 juegos. Posiblemente la serie sea tan larga como de 6 juegos. ¿Quién es el favorito de este servidor? No tengo favorito porque yo no soy de San Antonio ni de Nueva York. Yo soy de los Lakers de Los Ángeles que se eliminaron hace rato, pero que conjuntamente con Boston son los dos equipos, con los Celtics de Boston, son los dos equipos que más campeonatos tienen, le duela a quien le duela, en la NBA. Boston y los Lakers de Los Ángeles, que hace tiempo que no ganamos, pero eso es nada, el récord está ahí. Tenemos más campeonatos conjuntamente con Boston que nadie. Y en el caso de Nueva York, pues 53 años esperando la carta de Linda, como la canción de Pedro Flores que interpretaba Daniel Santos, y no llega. No llega el cartero. En esta ocasión no llega el título para el equipo de Nueva York. Así que va a ser una serie para mí de 6 juegos. La serie entre el equipo de San Antonio y el equipo de Nueva York, que son los favoritos, no tengo la menor duda, pero que hasta ahí. Y mientras tanto, en el baloncesto local, se ha ido acercando varios equipos a lo que debe ser un final de película, tanto el equipo de Caguas, los Criollos, como el equipo de Bayamón. La consistencia ha sido lo que le ha permitido estar ahí, mientras que hoy otros equipos como Santurce, que realmente no le va como esperaban. Y siempre he dicho y me sostengo que la liga tiene que trabajar con las figuras locales. Usted se pregunta ahora mismo, dígame 5 o 10 jugadores del BCN local que estén en ese nivel. El nivel que tuvo la liga en el pasado. Y que no me venga con el viejo truco, que si el pasado, que no. Es que si realmente vamos a darle destaque, hay que hablar que los refuerzos actualmente son los que mantienen a la liga. Porque los jugadores nativos, prácticamente los equipos no le han prestado, a mi juicio, el debido tiempo para que puedan lucir. Mientras tanto, volviendo al béisbol, los cangrejeros de Santurce, del licenciado Carlos Higuina, que es parte de la administración, anuncia que a partir de esta semana, mire, los abonados comienzan ya a llegar la zafra. Tendrán una nueva oportunidad de conseguir todo aquel material que lleve a Santurce, los campeones del béisbol profesional, gorra, jacket y suéter que digan Santurce campeón, va a estar a disposición, según nos informó en el día de hoy el licenciado Carlos Higuina. Y aquí vamos a tener de ahora en adelante, posiblemente dentro de 2 o 3 semanas, el personal del equipo de Santurce hablando precisamente de todo lo que tiene que ver con los cangrejeros y este año que vienen virados, no solamente buscando un campeonato, sino consolidándose como el primer equipo en la liga a base de darle atención a los fanáticos. Siempre he dicho y se lo digo al licenciado Carlos Higuina, que subir la vara a donde la subió Santurce, hay que seguir tratando de mejorar, y está de acuerdo. Y los fanáticos cangrejeros pues van a tener muchas sorpresas este año. Y qué bueno, la temporada empieza en noviembre, pero el que da adelante da 2 veces. Y esa es la oportunidad de que tiene el fanático cangrejero, el abonado, de comenzar ahora sus planes para esta próxima temporada. Y de esa manera, pues, mire, prepárese, haga sus planes. Y simplemente lo que tienen que hacer es comenzar y llamar al 787-781-0708. Y ahí, pues, le contestan todo lo que tenga que ver con la mercancía de los cangrejeros de Santurce, que realmente vienen buscando su segundo campeonato de forma consecutiva. Eso se verá en el terreno de juego, claro está. Pero este programa tiene oportunidad también para los restantes 5 equipos. Cuando algún presidente de equipo me quiera llamar, con mucho gusto tiene espacio. Pero el equipo de Santurce ya comenzó a mover todo lo que tenga que ver con la próxima temporada. Y vamos a tener las noticias, las primicias referente al equipo cangrejero, los campeones, en busca de lograr retener el título. No es fácil, porque el equipo de Caguas tiene lo suyo, Ponce tiene un nuevo dueño y viene con mucho entusiasmo. Mayagüez, los indios son los indios siempre. San Juan, los senadores, tienen también un gran movimiento encabezado por el Salón de la Fama, don Roberto Alomar Velázquez, y obviamente Quique Ramos, que es el gerente del equipo. En fin, se vislumbra otro año donde la liga va en ascenso, pero los cangrejeros de Santurce son los cangrejeros, y aquí va a haber mucha información sobre el equipo de Santurce. Vamos a una pausa y al regreso estamos coordinando tener a Iván Santos, el presidente de la Federación de Tenis de Mesa, dialogando con nosotros con los planes a seguir con los Juegos Centroamericanos y del Caribe que están a la vuelta de la esquina a celebrarse en República Dominicana. Pausamos.
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5: Un país que invirtió y creció mucho. Hoy ya nada sorprende, porque la selección canadiense dirigida por un estadounidense llamado Jesse Marsh compite. Este Mundial será la confirmación de ese proceso, porque además jugará en casa, ante su gente. Será un orgullo enorme. Cuando ruede la pelota, no será solo un partido. Se pondrán a prueba los sueños que han trabajado durante tanto tiempo para poder llegar y competir en el Mundial. En el Minuto Mundial les habló Andrés Canto.
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3: Regresamos nuevamente aquí en vivo, un domingo más. Ya como señalé, este domingo viene, es el último del mes de mayo, el mes de las madres, el mes de la radio. Saludo a doña Fabiana Hernández Soto, la patriarca, 93 años y contando. Saludo también a Mari, que es su cuidadora de turno, como también en el caso de RJ, que es la cuidadora permanente 24/7. Bueno, ya tenemos la línea telefónica a un amigo que hacía tiempo que no conversábamos con él. Él sabe que donde yo esté, él tiene puerta abierta, carta abierta, pero no habíamos tenido oportunidad de comunicarnos a través del licenciado Carlos Beltrán, que tenemos de ahora en adelante siempre un federativo para que nos esté hablando de los planes referentes a los Juegos Centroamericanos, también referente a ese talento joven en el tenis de mesa, también a seguir Adriana, que es la máxima figura, pero que ahí hay un talento increíble. Iván Santos y su grupo de trabajo, pues realmente son una hormiguita trabajando consistentemente. Lo tenemos en la línea para que no solamente conversar y un saludo cordial, sino que nos diga cómo está el tenis de mesa con miras a los Juegos Centroamericanos y del Caribe en República Dominicana, que están a la vuelta de la esquina. Saludos, Iván.
4: Saludos, Julio. Siempre agradecido, ¿verdad?, por las atenciones que nos da a nuestro deporte. Y obviamente, ¿verdad?, Beltrán, que es mi amigo de toda la vida, pues me llamó y me dio que estuviera aquí contigo hoy. Yo agradecido, siempre en la mejor disposición para conversar contigo y con el pueblo de Puerto Rico.
3: No, agradecido este servidor y esta transmisión se nuevamente a las 11. Los que quieran escuchar a Iván, lo pueden escuchar, y Iván también decírselo a los que son sus amistades y la gente de la federación. Pero Iván, ¿cómo está el tenis de mesa entrando en una etapa importante? Los Juegos Centroamericanos son los juegos nuestros, aunque participemos en Panamericanos, en Premundial, en Juegos Olímpicos, los Centroamericanos es la meta donde comienza a vislumbrarse cómo está cada federación.
4: Pues mira, nosotros tenemos una cepa nueva, ¿verdad? Hay un relevo generacional. Nosotros en la federación, lo que es el trabajo de base, siempre es importante, lo hemos mantenido. Así fue con el caso de Adriana, Brian, fue un relevo generacional. Nosotros siempre, ¿verdad? El tenis de mesa siempre ha tenido esas etapas donde una generación es mejor que la otra. Llegamos al punto del grupo, como yo siempre le digo, de la generación dorada, donde estaba encabezado por Adriana, en la fémina Melanie y Daniel y Ríos, y en los varones Brian Afanador y Daniel González, con otro grupo de jugadores. Ya nosotros tenemos en este momento un relevo generacional donde ya Brian y Daniel no están en el equipo, sino que hay Ángel Naranjo, un equipo completamente joven. Ángel Naranjo tiene apenas 22 años, y Abdiel Torres también tiene alrededor de 22, 23. Steven Moreno tiene 16. Y Enrique Ríos tiene 17. Este es el equipo masculino de nosotros que vamos a los Juegos Centroamericanos con grandes expectativas. O sea, somos un equipo competitivo, así que en esa área estamos bien en los masculinos. En la fémina, obviamente, ¿verdad?, nuestra carta de presentación, como siempre ha sido en los últimos 15 años, Adriana Díaz encabeza el equipo femenino, con Briana Burgos, que tiene 21 años. Tenemos también a Cristal Meléndez, que tiene 20 años, y a Alondra Rodríguez, que tiene 21. La mayor, para que tú tengas idea, de la delegación nuestra es Adriana, con 25 años. Eso es súper, súper joven. Así que vamos con sangre nueva, encabezado por, obviamente, por Adriana, y esperamos pues tener buenos resultados, como siempre, cumplirle a nuestro pueblo de Puerto Rico, que está pendiente ya desde hace muchos años al tenis de mesa, al Comité Olímpico, que siempre hemos recibido su apoyo, y tenemos pues esa expectativa de por lo menos mínimo tener de 5 medallas, y entre ellas por lo menos 3 de oro de esas 5, y con expectativa de alcanzar a 7 u 8 medallas.
3: Ahora mismo, como tú señalas, ese talento joven y esa preparación, yo creo que son de la... El tenis de mesa es de las disciplinas, sin entrar en polémicas con ninguna federación, que ha seguido en un crecimiento enorme, y como tú muy bien señalas, ese esfuerzo de no esperar que ciertas jugadoras o jugadores lleguen a su culminación, como sucede en cualquier disciplina donde el atleta ya de ahí en adelante posiblemente no está en esos mismos niveles, y tú me corriges si no es así. ¿Y qué sucede? Ustedes han ido preparándose, y me consta que hay una serie de facilidades donde ese desarrollo es constante, y qué bueno, porque definitivamente el tenis de mesa, su crecimiento ha sido enorme. Yo creo que conjuntamente con el atletismo, que ahora mismo está pasando una etapa interesantísima, y ustedes le han dado seguimiento a esas jóvenes, y los varones no se quedan atrás, donde han seguido cultivando y poco a poco los escalafones en algo tan difícil, porque yo le digo a los amigos fuera del micrófono que, óigame, competir con una serie de jugadoras que son a nivel mundial, en el caso de Adriana principalmente, ¿verdad?, que ha logrado colocarse entre las primeras 10 y entre las primeras 8 y todo eso, no es fácil cuando usted se va a enfrentar a competidoras de países que ese deporte es el número uno. Y así el talento de ustedes ha llegado a esos niveles, y eso definitivamente es un logro para la federación en la forma que organiza localmente, y también el desarrollo de todo ese talento.
4: No, definitivamente, yo creo que el éxito de nosotros ha sido que nuestros jugadores jóvenes que dieron gloria a Puerto Rico, una vez culminan de jugar, son entrenadores. Y yo tengo un grupo que me rodea de jugadores, ¿verdad? De entrenadores jóvenes, que a la vez son los líderes de los clubes federativos, que eso ha sido la clave, ese aspecto administrativo. Yo siempre digo que la clave de una organización es el aspecto administrativo, y nosotros hemos aglutinado eso, donde hacemos decisiones por consenso, donde tenemos nuestras diferencias, pero al fin y al cabo pues aflora lo que es el mérito, ¿verdad?, con nuestra misión, que es el alto rendimiento internacional. Y yo creo que esa ha sido la clave. Tenemos clubes en diferentes, como bien tú dices, en diferentes pueblos a nivel de Puerto Rico. Tenemos un calendario de competencia, y ahí tenemos categorías por nivel competitivo y por edad, que le da oportunidad a todos ir pues fluyendo y elevando su nivel competitivo a través de las competencias federativas. Y en adición a eso, pues ya hemos establecido contactos con países que tienen gran nivel competitivo, como lo es Francia, Suecia, Japón, China, España, y nosotros pues tenemos los contactos a través de nuestros entrenadores. En el caso pues Edgardo Vázquez, que es nuestro entrenador del equipo nacional, pues es la carta de presentación como entrenador internacional, y nuestros entrenadores acá pues tienen muy buena relación, y cuando un jugador tiene cierto nivel competitivo, pues es referido para que entonces Edgardo pueda ayudarlo a que vaya a un club en específico. El mismo caso también es con el albergue olímpico. Para nosotros, recientemente ubicamos aire acondicionado en el albergue olímpico. Esa era una fase que nos faltaba, y ahí le tengo que agradecer

0: para entonces retomar el tenis de mesa en Guaynabo. Mientras tanto, pues muchos se han mudado al club de tenis de mesa de San Juan, en la Escuela de los Deportes. Así que estamos esperando que eso se logre para entonces nosotros volver a retomar el tenis de mesa, que ese trabajo de base en Guaynabo se hace excelente.
1: Oye,
0: Por
1: Iván,
0: decirte algo ahora mismo, una
1: perdonando,
0: disculpa.
1: en el caso de otras ciudades en el área metropolitana, hay los planes de que, aparte de que San Juan está prácticamente entrando en la sustitución del barrio Jiménez, como tú mencionas, en lo que terminan las reparaciones, hay la posibilidad de que permanezca en San Juan otro grupo y tal vez puedan alcanzar llegar a Carolina, llegar a Cagua, en general, para que los que nos están escuchando puedan tener una idea y que eventualmente los niñitos que tienen, que se les ve habilidades en esa disciplina, pues puedan llegar.
0: Sí, de hecho, no, San Juan tiene un club establecido, está la Escuela de los Deportes de San Juan. Lo que es que en este momento ha absorbido a los jugadores de Guaynabo, pero obviamente luego que se establezca Guaynabo, vamos a seguir porque esa es la parte del crecimiento. En términos de Carolina, tenemos la Escuela de los Deportes de Carolina, ¿verdad? Que está bien atendido. Caguas todavía, pues nunca hemos podido establecer un club, tuvo un momento dado. Pero vamos a ver de qué manera. Siempre el representante Connie Varela nos ha apoyado a nosotros con un proyecto escolar que tenemos que se materializa en el albergue olímpico, así que vamos a seguir en el crecimiento, pero en términos generales pues tenemos ya clubes bien establecidos, como es el caso de Ceiba en el área este, tenemos en el área oeste Mayagüez, ahora vamos a tener el martes, inauguramos un club de tenis de mesa en Morovis oficialmente. Tenemos en Villalba, tenemos tenis de mesa, tenemos Humacao, tenemos Florida, en el pueblo de Florida hay un club bueno de tenis de mesa, ya tú sabes, Utuado, Corozal, así que el tenis de mesa está bien, ¿verdad? Diseminado el término de lo que es los diferentes puntos en Puerto Rico. Lo que sí necesitamos realmente es el apoyo del Estado con los centros de formación deportiva. Nosotros necesitamos más apoyo ahí, que haya más técnicos para que nosotros podamos llevar el tenis de mesa desde la base bien solidificado. Lo atendemos a nivel de la federación, de los municipios, pero nos falta ese apoyo realmente con la contratación de los técnicos. De un momento dado, pues, fue la clave, ¿verdad?, de que nosotros podamos seguir sacando jugadores de alto nivel. Ahora mismito, por decirte, nosotros vamos a jugar en eventos internacionales, vamos a jugar en el Campeonato Centroamericano del Caribe de 11 y 13 años, y vamos a jugar también en 15 y 19, y tenemos los entrenadores nuestros, están acuartelados en el albergue olímpico con un grupo de atletas de 11, 13, 15, 19, y eso pues bajo la tutela del entrenador de la escuela del albergue olímpico, que es Carlos Gracia, con los demás entrenadores, Francisco González, ahí féminas también integradas ahí que están trabajando con las niñas, así que ese núcleo es clave e importante para nosotros poder mantener, como te dije, el trabajo de base. Por decirte algo, nosotros a nivel de lo que es el área centroamericana y el Caribe, ahora mismo a nivel de mayores, fue República Dominicana el mes pasado, fuimos los campeones absolutos, también jugamos 11 y 13 campeones absolutos, 15 y 19, o sea que el tenis de mesa a nivel de lo que es el Caribe y en Centroamérica, nosotros somos los que llevamos la batuta, y esto es importante, ¿verdad?, para mantener el tenis de mesa con estas nuevas generaciones hacia el futuro.
1: ¿Y a qué edad más o menos, entrando en esa fase para los que están en sintonía, en qué edad, dentro de tu expertise y tú como jugador que fuiste, como figura líder dentro de la federación que la preside, a qué edad mayormente tú consideras que los niñitos o tal vez ya entrando en la preadolescencia puedan encaminarse en el tenis de mesa?
0: Mira, ¿verdad?, eso depende del desarrollo de la cultura. Como hacen aquí en béisbol, que los niños juegan a los 4 o 5 años, también en el tenis de mesa. Nosotros hemos tenido el caso de Adriana, como yo siempre he dicho, Adriana nació en la federación. O sea, Adriana desde bebé estaba en la federación, toda la vida estaba en la federación, y eso le hizo pues ver el tenis de mesa a temprana edad.

0: ¿verdad? Nosotros tenemos una fase que se llama recreación dirigida, y un niño puede empezar ya a relacionarse 2, 3, 4 años. Ya oficialmente en la federación nosotros tenemos una categoría que es 7 años o menos, que es competitiva, pero a todos los participantes, nosotros, los niños saben, jugamos el 1, 2, 3 y 4, pero ya el 5, así hay 20, son ganadores y los premiamos con una medalla. Es una fase de recreación dirigida, ¿verdad? Inculcamos a los entrenadores, a los padres, que no es una cuestión aquí competitiva, sino que es una cuestión formativa. Y en términos generales, pues no tenemos mucho problema con eso. Por eso es que digo que la fase del Departamento de Recreación y Deporte con los centros de formación deportiva es importante para poder nosotros tener los niños desde temprana edad.
1: Eso es bien importante porque yo he visto en distintas disciplinas que a veces la falta de información referente a qué edad el niño puede comenzar lo que tú acabas de explicarle, que a temprana edad los clubes también los van los van atrayendo y le van poco a poco, paso uno, paso dos, así por el estilo. Eso realmente, esa es la manera de que puedan, pues, muchos padres interesarse en llegar a los clubes que están activos actualmente y buscar la formación de cada una de estas niñitas o varones.
0: Sí, definitivamente nosotros siempre tenemos e inculcamos, ¿verdad? Eso, nosotros tenemos cursos de la Federación Internacional, nivel 1, nivel 2, nivel 3, y cuando es el nivel 1 lo que se enfatiza siempre es en la técnica básica, pero que el niño se tiene que divertir, el niño tiene que ver esto como un juego, no lo puede ver como algo riguroso que le cause tensión, estrés, y en eso pues nuestros entrenadores tienen eso claro, y la formación deportiva en esas edades tempranas pues es efectiva.
1: No, y es interesante y es bueno profundizar en eso porque lo que tú acabas de decir, que el niño se divierta, primero que se divierta y posteriormente pues que le coja amor a la disciplina que sea. Hemos visto en otros deportes donde a veces es tanta la exigencia, no de entrenador, sino de sus propios padres, que el niño se va, no está motivado porque no lo ve como un juego. Estamos hablando de niñitos de 6, 7, 8 años en la misma liga Pamper, que tú la conoces en el béisbol y en otras disciplinas, donde esa presión que tiene el niño, pues eventualmente le crea, qué sé yo, una presión indebida.
0: No, definitivo, nosotros a los padres a veces vienen a hacer reclamos donde uno, ¿verdad? Y nosotros decimos, es que tú estás hablando como papá y nosotros estamos viendo, tenemos otra visión del deporte, una visión formativa y nosotros lo que le hacemos a los niños es todo el tiempo es quitándole presión, no es poniéndole presión y como tú dices, son los padres que a veces pues se reflejan, ¿verdad? Y se proyectan en los hijos y son los que causan ese problema. Nosotros constantemente se lo informamos a los padres, se lo advertimos que no le ponga presión, pero gracias, ¿verdad? Gracias a Dios, en términos generales, en nuestra federación nos llevamos bien, los padres se dan, dicen, no, ustedes son los que saben, y nuestros entrenadores están bien formados, la mayoría, por no decirte casi todos, fueron jugadores, saben lo que es la presión y saben trabajar esa parte efectivamente.
1: ¿Y cuáles son los planes, aparte de los Juegos Centroamericanos, que esa es la primera, el gran primer evento, digo yo? ¿Cuáles son los planes en el resto del año? Si ya tienes más o menos un calendario de
0: Sí,
1: cómo va
0: sí.
1: a ser.
0: Mira, lo que es localmente, nosotros tenemos un calendario de competencia, por decirte, el 5 y 6 de julio, ahora sábado y domingo, no sé si es 5 o pues, no tengo conmigo el calendario aquí, pero 4, 5, 5 y 6, ese fin de semana, vamos a tener el Trujillo Alto Open de tenis de mesa, que va a ser en el Coliseo Montañés. Nosotros tenemos una página de la federación, la página de Facebook de la federación, está toda la información con respecto a los eventos de nosotros, ahí va a estar anunciado las categorías y cómo la gente se puede inscribir y participar. pero nosotros, como te digo, funcionamos a base de un calendario de competencias. Ya hicimos el Morovi Open, ya hicimos el Albergue Olímpico Open, ya hicimos el Ceiba Open, ahora vamos para este evento que te digo, el Trujillo Alto, vamos a seguir con el Lares Open, tenemos el Sidra Open, Mayagüez Open, San Juan Open, así que nosotros tenemos ese evento donde tenemos 22 categorías, donde todo el mundo pues puede participar, esa es la espina dorsal de la federación, con eso es que nosotros siempre hemos funcionado, de ahí es que se hacen los eventos, establecemos un ranking y se escoge los equipos nacionales. Quiero decirte que ya nosotros funcionamos digitalmente, o sea, todo es con el teléfono, la gente sabe el partido, la mesa, o sea, ya no usamos papel. Eso es un gran avance, todo el mundo está contento, todo el mundo conoce el funcionamiento. Y tenemos entrenamientos continuamente, lo que es en el albergue olímpico, en los diferentes clubes, en el albergue aglutinamos, en Utuado aglutinamos nuestras selecciones nacionales de las diferentes categorías, y de ahí nosotros funcionamos. Entonces, en adición a eso, pues los contactos que te dije que tenemos, ahora mismito por decirte, nuestros jugadores están entrenando fuera de Puerto Rico, que se están preparando para los Juegos Centroamericanos. Tenemos el caso de Enrique Jesús Río, que está en Japón. Tenemos a Steven Moreno, que se encuentra en Francia. Anteriormente estuvo en Ochsenhausen, en Alemania. Tenemos a Javier Torres, que es parte del equipo nacional, que está en Suecia. Ángel Naranjo va a ir a Estados Unidos y después va a ir a diferentes eventos a nivel internacional. A nivel de las féminas tenemos a Adriana Díaz, que ya va a estar compitiendo en los grandes eventos. Se llama World Table Tennis, con los diferentes niveles. Ahí también van a estar varios de nuestros jugadores compitiendo. Y Cristal Meléndez y Alondra Rodríguez parten a Mirandela, Portugal. Esa es la preparación de nosotros con diferentes eventos a nivel de Europa. Y luego nos acuartelamos del 12 al 26 de julio en el albergue olímpico. Van a venir jugadores de Francia, gracias que el albergue olímpico, ¿verdad?, pues tiene el aire acondicionado. Van a venir jugadores de Francia a entrenar con nosotros. Eso es como la preparación para los Juegos Centroamericanos. Aparte de eso, nosotros tenemos el Campeonato Panamericano de Adultos, que va a ser en octubre en Perú. Dicho sea de paso, nosotros, el equipo femenino de Puerto Rico, somos las actuales campeonas panamericanas de tenis de mesa. Ahí era comandado por Adriana, y el equipo masculino que está jugando efectivamente va a estar también en ese Campeonato Panamericano. De hecho, Steven Moreno y Briana Burgos, esos son jugadores de 16 y 21 años, como te dije, son dos subcampeones de Panamericano en tenis de mesa. Así que seguimos en esa ruta, jugando eventos a nivel mundial para mantener nuestro ranking. Y como yo siempre he dicho, ¿verdad?, la misión de la federación es el alto rendimiento internacional, con mira a tener buena representación el año que viene en los Juegos Panamericanos y la clasificación a los Juegos Olímpicos. O sea que nosotros tenemos eso claro, ¿verdad?, en términos de nuestro funcionamiento. Y en términos filosóficos, nosotros tenemos nuestro lema compromiso, que es hacer del tenis de mesa un deporte de excelencia en el ámbito administrativo, competitivo y social, que a través del deporte nos hagamos mejores puertorriqueños. Eso está siempre inculcado en todos nosotros como grupo, y en términos de los padres también.
1: Iván, por último, referente a quiénes son los países o los rivales más serios que tendríamos presente ahí en los Juegos Centroamericanos en República Dominicana.
0: Mira, hay varios. El primero, ¿verdad?, que nosotros consideramos un país que tiene gran nivel competitivo, en México, tanto en masculino como en femenino. Dicho sea de paso, nosotros jugamos ahora en el Campeonato Centroamericano y del Caribe. Antes era el Caribe y Centroamérica aparte. En el término adulto se combinó y derrotamos a ambos países. Fuimos la medalla de oro en masculino y en femenino. Entendemos que en las féminas, con Adriana Díaz para los Juegos Centroamericanos, ¿verdad?, debemos ser los favoritos para ganar medalla de oro por equipo en femenino. En masculino, ahí hay que dar batalla. Ganamos ahora, pero eso no necesariamente significa, porque fue bien parejo México. Tenemos obviamente siempre Cuba, es un rival que es poderosísimo. Tenemos a República Dominicana, por ser la sede, es un buen equipo. Venezuela y Colombia, eso en el aspecto masculino. En el aspecto femenino, pues tenemos a México, a Cuba, República Dominicana también es un gran rival. Sí, bueno, pero estamos preparándonos para ello y esperamos pues salir por la puerta ancha.
1: Bueno, Iván, sabes que esta es tu casa, donde quiera que esté este servidor, tienes puerta abierta, mucho éxito. Tú lo sabes que has estado en otras ocasiones aquí en la emisora, en este espacio. Así que nada, deseándote mucho éxito a ti y al grupo de trabajo y que sigan adelante. Eso es un triunfo para nuestro país a través de la federación y muchas gracias y siempre a la orden.
0: Agradecido, Julio, y sabe que también cuenta cuando me necesite para cualquier intervención, ahí estará. Así que muy agradecido por la oportunidad.
1: Gracias a ti y mucho éxito al grupo de trabajo y a todos los componentes, desde los niñitos hasta la campeona y querendona de este país, Adriana Díaz.
0: Gracias.
1: Muchas gracias. Bueno, era Iván Santos, el presidente de la Federación de Tenis de Mesa, y con eso concluimos una edición más de Deportes con Julio Hernández Dominical en vivo, siempre con análisis, entrevistas, comentarios y llevándole la información a ustedes. Un domingo que cierra el mes de mayo, mañana comienza el mes de junio. Este programa se retransmite esta noche a partir de más o menos como las 11 de la noche. Gracias a Andrea, como siempre, la capitana y jefa, y obviamente a todos y cada uno de ustedes. Y felicidades a la gerencia por ser esta la tercera emisora de más sintonía en los Estados Unidos. Así que todos y cada uno de los componentes, mucho éxito. Y adelante siempre en la pionera WKQ 580. Que la pasen bien.
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4: Saludos y muchísimas bendiciones. Sean todos bienvenidos a nuestro encuentro espiritual. De aquí Unity, Comunidad de Luz. Esta que les habla es la Reverenda Ana Quintana Revana. Y estoy hoy con la compañera, amiga y integrante de nuestro ministerio, directora del apoyo pastoral, la Reverenda Shirley Callender. ¿Cómo estás, Shirley?
5: Hola Ana, ¿cómo estás? Saludos y bendiciones a todos. Para mí es un placer que me hayas invitado a hacer este programa contigo.
4: Sí, y como dijo Osvaldo la semana pasada, estamos navegando esta serie, reimaginando la oración, y en cada paso, un paso vas a estar tú, tú siempre vas a estar, uno vas a estar con Osvaldo, otro conmigo, y hoy te tocó estar conmigo para seguir explicando estos 7 pasos que, como yo expliqué hace unas semanas, fue casi como una revelación para mí, como quien dice, todos estos pasos se me revelaron para poder ayudar a un ser querido en un momento de gran necesidad. Y lo que vi es cómo se integran todas las enseñanzas de Unity, ¿verdad? De la importancia del respirar, la importancia del silencio, la importancia del soltar y dejar ir, la importancia de las afirmaciones, la importancia de no apegarte y vivir con este sentido de expectativa que nos da la gratitud. Y entonces, lo que vemos desde el comienzo de estos 7 pasos es que en estos primeros 3, ¿verdad? Y hago un repaso aquí breve. En estos primeros 3, donde el primer paso es aquietarnos, entrar en el espacio del silencio a través de la respiración, enfocarnos más allá de la mente a la parte interior que accesamos por este espacio del corazón. Y entonces el tercer paso, que es lo que vamos a hacer hoy, es cómo nosotros anclamos esa fuerza más allá de la mente, del corazón. Y esos 3 pasos lo que van a hacer realmente es balancearnos energéticamente, ¿verdad? Es casi, lo pudiéramos decir, que es como un trabajo terapéutico, donde tú mismo, antes de entrar en, vamos a decir, en el trabajo per se mental de las afirmaciones y todo eso, primero tienes que, como quien dice, limpiarte y neutralizarte. Tú, en tu experiencia, orando y orando por otros, ¿tú dirías que lo has visto, que las personas, mientras más grande la necesidad, más tenso entran?
5: Estoy de acuerdo contigo, Ana. Yo creo que estos primeros tres pasos nos están ayudando realmente a enfocar nuestra atención en lo que queremos orar y dejar un poco las preocupaciones, el dolor y realmente centrarnos en lo que somos, en esa esencia que somos amor, paz, gratitud y desde ahí orar.
4: Exacto, tú lo que dices es que es irnos moviendo, como que vamos a decir, del ruido, de la tensión, de lo que parece que es imposible, de lo que otra gente nos puede estar diciendo, de las películas de horror que a veces nosotros creamos cuando estamos en una situación bien difícil. Y es como ir saliendo de todo eso, ir entrando en el espacio de lo que tú dijiste, me encantó la semana pasada, del espacio de lo santo, de lo sagrado, donde es otra vibración, es otra realidad, se abren otros portales, ¿verdad? Pero lo que estamos diciendo es, con este programa de hoy, que gente, es un proceso. Y mira, yo lo comparo cuando uno va a hacer, por ejemplo, vas a cocinar para un grupo y tú enseguida no llegas a la cocina y empiezas a abrir latas y todo, tú primero tienes que hacer un tipo de preparación, escoger los alimentos, colocarlos, a lo mejor algunos requieren que los adobes, no sé qué, antes de empezar a hacer el acto de cocinar, ¿verdad? Requiere una preparación. Y
5: Por
4: entonces,
5: supuesto, es seguir la
4: sí.
5: receta.
4: Es seguir la receta y saber que tenemos que primero tener la receta, tener los ingredientes, tener la disposición, y de esto se trata estos primeros tres pasos. En el primero empezamos a conectar con la respiración, poner nuestra atención en esa respiración, no en la mente, y nos vamos moviendo al espacio del corazón, donde como tú bien hiciste la semana pasada, a poner la atención en ahí como un centro de luz, porque es nuestro centro de luz. Y entonces caemos en este tercer paso, que es cómo nos anclamos en el corazón. Y esto es un proceso que tradicionalmente lo hemos oído como más de índole mística, pero lo que vamos a trabajar hoy es algo hasta un poco más científico, ¿verdad? Místicos como Rumi decían, entra en tu corazón, porque allí encontrarás la puerta hacia lo divino. Uno de mis místicos favoritos, Meister Eckhart, decía, el corazón es el lugar donde Dios se revela. Entonces, estamos de acuerdo que los milagros se hacen más allá de la mente, ¿verdad? Es en un espacio fuera de la mente.
5: Es un espacio sagrado, es darte ese regalo de entrar en ese espacio sagrado, de soltar todo el ruido mental que tienes y dejar de luchar con tus pensamientos y permitir que tu guía interna te guíe.
4: Exacto. Y para entonces entrar ahí, me encanta lo que estás diciendo, para que la guía interna te guíe, tenemos que estar sin tensión, tenemos que estar en coherencia entre cerebro y
5: Mente
4: corazón,
5: y corazón.
4: porque entonces, y es lo que voy a traer, lo del Instituto de HeartMath en California, que trabajan con esto del corazón como inteligencia y cómo cuando nosotros estamos en armonía entre corazón y cerebro, fisiológicamente se crea un sentido de bienestar que entonces abre la comunicación con lo divino, ¿verdad? Entonces, quiero explicar varias de las cosas que dicen ellos, porque me parece que es bien importante para lo que queremos explicar hoy. Y en este instituto ellos hablan de que el corazón es un sistema inteligente que influye en la mente, las emociones y el cuerpo. Fíjate, es un sistema inteligente que influye las emociones, la mente y el cuerpo. El corazón se comunica con el cerebro y afecta nuestra percepción e intuición. La coherencia cardíaca es un estado de armonía entre corazón, mente y sistema nervioso. Emociones como gratitud, amor y aprecio generan coherencia y reducen el estrés. Técnicas como la respiración enfocada en el corazón ayudan a regular emociones y entrar en equilibrio. Lo que quiero decir con esto, gente y Shirley, es que si este aspecto nuestro que tiene su propia inteligencia no entra en, vamos a decir, no se expresa en su función natural, todo lo demás se afecta, ¿verdad? Y entonces, quiere decir que, y esto es lo que vamos a estar enseñando hoy, ¿qué podemos hacer tú y yo como trabajo energético en estos tres primeros pasos y en este tercer paso? ¿Qué podemos hacer nosotros para que, como quien dice, este centro corazón se optimice y haga lo mejor que puede hacer para traer armonía a todo nuestro sistema? Entonces, esta es la técnica. No sé si la has oído, me ibas a decir algo.
5: Yo te iba a decir algo de lo que Unity conoce o reconoce que es el corazón. Unity reconoce el corazón como el centro espiritual de la conciencia, aquello donde se enfoca el amor divino, la unidad con Dios y esa guía interna de la que te hablé anteriormente, que el corazón es el lugar donde reconocemos nuestra verdadera identidad espiritual. Ese es el lugar que representa el centro del amor divino en nosotros. Y cuando vivimos desde el corazón, vivimos desde el amor. Y cuando vivimos desde el amor, vivimos en esa conciencia de Dios.
4: O sea que lo que tú estás diciendo es que donde experimentamos nuestra identidad como seres espirituales no es en la mente, es en el corazón, es el centro de comando. Entonces, la pregunta o la, ¿verdad? Lo que nos estamos planteando hoy es, ¿qué podemos hacer tú y yo para que ese aspecto de esa inteligencia que se experimenta en ese centro se optimice en su propia naturaleza? Y el corazón, por definición, es el centro de la compasión, es el centro de la gratitud, es el centro de la aceptación. Entonces quiere decir que si tú y yo empezamos a hacer visualizaciones en esas funciones, el corazón es como que dice, ah, ese soy yo. Eso es lo que yo soy. Déjame expresar más de eso que soy, ¿verdad? Y entonces la técnica que trae HeartMath es que básicamente, y yo creo que yo había mostrado en algún momento un video sobre esto, donde ponen a uno a visualizar que estamos respirando por el corazón, que no estamos respirando por los pulmones, que el corazón es el pulmón. Y entonces que tú visualizas que tú estás respirando por ahí y empiezas con esa visualización, ¿verdad? Y entonces empiezas, ellos te dicen, trae a tu espacio alguien que tú ames mucho, ¿verdad? Te dicen hasta pues un ser querido, una mascota. Yo a veces pienso, también puedes traer a la imagen de Jesús o de María o de el, ¿verdad? El santo o el maestro espiritual con que tú resuenes más y empiezas a enviarle amor a ese ser, ¿verdad? Y no sé si te ha pasado, Shirley, pero cuando yo hago este tipo de ejercicio, yo siento literalmente que mi centro corazón se abre como una
5: se
4: rosa.
5: Se expande, ¿verdad? Sí. Se, sí, se expande como una rosa.
4: Sí. Y cuando siento
5: lo que lo que me estás diciendo, lo que yo escucho es que el corazón es el puente entre lo humano y lo divino.
4: Sí. Exactamente.
5: Es ese lugar donde se percibe la sabiduría y es ese puente que me conecta hacia algo más.
4: Exactamente. Entonces, cuando nosotros estamos en esa visualización de enviar amor, ¿verdad? Enviar amor, tú sientes cómo se expande eso. Otra de las técnicas que ellos dicen, trae a tu memoria una experiencia bien bonita cuando diste a luz, puede una experiencia cuando lograste graduarte o ver a tu hijo graduándose de la universidad, un ejemplo. Eso también, esa memoria bonita te sigue abriendo. Entonces, cuando estamos en ese plano donde estamos en amor, estamos en gratitud, estamos en aprecio, ¿verdad? Que es este el tercer paso, apreciar. Empieza a armonizarse los latidos y la, es decir, los latidos del corazón de una forma bien organizada. Y quiero mostrar, quiero mostrarles, y lo voy a decir verbal porque este programa también es un podcast y sale en la radio. Pero cuando estamos fuera de la coherencia, los latidos se ven bien erráticos, como locos, así para arriba y para abajo, desorganizados. Cuando estamos en coherencia, empiezan a armonizarse y tienen un ritmo perfecto. Entonces, lo bueno de esto es que no solamente eso entra en coherencia entre el cerebro y el corazón, sino es que ahí, cuando ese ruido baja, porque energéticamente estamos ya entrando cada vez más en esos planos del espíritu a través del corazón, cuando eso sucede, ¿sabes lo que? Y yo puedo testificar a eso, y no sé si ha sido tu caso, que es que empiezas a escuchar lo que el espíritu tiene para darte. Es como quien dice, como que empiezas a oír, esa comunicación se afina. ¿Te ha pasado a ti eso, Shirley?
5: Me ha pasado mucho. ¿Y te acuerdas que Charles Fillmore hablaba de esa cuarta dimensión? Es como que te trasladas a esa cuarta dimensión donde dejas que lo divino en ti sea y donde reconoces realmente tu verdadero ser y tu unidad con Dios.
4: Y que empiezan ahí, para mí empiezan los downloads. Y a lo mejor tú entraste con una situación que no le veías solución y de repente empiezas a recibir algo de que espérate, por aquí puede ser que sea. O también, y tiene que ver con el próximo paso de la semana que viene, que vamos a hablar de aceptación, ¿verdad? Tiene que ver con que a lo mejor entramos en la oración con una intención o con lo que creíamos que era un problema. Y cuando entramos en este espacio de tanta coherencia interna y tanta receptividad al espíritu, a lo mejor ahí nos dimos cuenta, pero realmente era yo la que me estaba creando aquí una novela de horror. Realmente yo no, esto no es realmente la intención que yo tengo, esto se trata de otra cosa, porque ya el ruido baja y empezamos a oír esa voz apacible y suave.
5: Y serena.
4: No grita, te lo dice, suspiro, te dice, ¿no has pensado en esto? Esto es... Y entonces, como yo le he dicho a mucha gente cuando he dado talleres con estos siete pasos, les he dicho, mira, a lo mejor en tu proceso de oración, en un momento dado tú haces los tres primeros pasos y se supone que meramente tú entres en un espacio interior de balance, de respirar, de enfocarte en Dios, de abrir chakra corazón y de escuchar y de no seguir por ahí, quedarte ahí. ¿Tú me entiendes?
5: Sí, realmente es centrarse, balancearse, centrarse, centrar tu atención, dejar como dijiste tú que Dios te susurre al oído y dejar que el alma se exprese y dejar que escuchar sin palabras.
4: Eso me encanta. Escuchar sin palabras. ¿Qué es eso para ti? Escuchar sin palabras.
5: Cuando entras en esa comunión con lo divino, cuando realmente sabes que todo va a estar bien, o sea, a pesar de todo lo que está pasando, confías en esa guía interna que te dice, tranquila, todo va a estar bien.
4: Y a lo mejor ese va a estar bien. Se revela de que la situación a lo mejor no va a cambiar, pero cambiaste tú. Pero
5: Exactamente.
4: te diste cuenta del regalo que había dentro de esa tragedia o dentro de ese dolor. Y entonces ahí hacemos clic, como yo digo muchas veces, en esta etapa se hace como un clic, que digo, ah, espérate, de esto era que se trataba esta experiencia. Por eso es que estoy pasando por esta situación. Pero el punto de este tercer paso es que hablamos de apreciar, apreciar, amar, expandir esas cualidades internas de nuestro Cristo que se experimentan en el corazón para lograr ese balance. Que ya el lograr el balance per se, para mí, es una oración contestada. Porque, ¿verdad? ¿De qué nos vale? La situación puede resolverse o no resolverse. Pero si yo hago la paz interna y yo encuentro mi balance interior y mi propósito y por qué estoy viviendo esto, ya lo entendí. Ya esa es la oración contestada.
5: Por supuesto, porque te estás centrando y estás dejando que la guía divina se centre, estás en esa quietud, estás en ese momento santo y sagrado, donde realmente cambias de perspectiva, ya no te enfocas tanto en el problema, sino te enfocas más en que todo realmente va a estar bien, no le hace lo que esté afuera, tú estás bien, tú estás en paz, porque tú recuerdas realmente ese ser que tú eres. Y esa conexión que tienes con Dios.
4: Entonces pudiéramos ir para allá, ir resumiendo y cerrando. En el proceso de nuestra vida de oración, tenemos que entender que parte de nuestra práctica es tener algo que nos vaya moviendo de la mente al portal de Dios, que lo estamos diciendo a través del corazón. ¿Cómo podemos empezar a accesar toda esa riqueza espiritual? Es neutralizando y armonizando nuestro sistema nervioso, nuestra conexión entre corazón y cerebro. Y en esa armonía vamos a experimentarnos en un nivel de paz y bienestar que nos va a poner en una posición privilegiada para seguir en nuestro proceso de oración, o meramente nos va a revelar lo que tenemos que recibir y aprender de la experiencia que estamos viviendo. O sea que no importa qué, ganamos en este proceso de saber que es súper importante balancearnos a través del silencio, la respiración, el enfoque en el corazón y el enfoque en todas las cualidades del mismo. Gracias, Shirley. Te
5: Gracias, Ana.
4: amamos, te bendecimos. Ahora entonces culminamos y regresamos próximamente con el resto de lo que tenemos para ofrecer.
5: Muchas gracias por todo.
4: Ahora, luego de este diálogo, Tomamos una pausa para importantes mensajes de la estación y regresamos pronto con más de Encuentro Espiritual.
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0: Y centrándonos en nuestro corazón, yendo a ese lugar santo, les invito ahora a tomar una respiración consciente. Una respiración que te lleve al centro de tu ser, que te permita estar en paz, enfocarte en lo que es verdadero, lo que es duradero. Toma suavemente una respiración y exhala. Y con cada respiración siente cómo poco a poco va soltando toda tensión. Ahora permítete centrar tu atención en el centro corazón, en tu pecho. Y imagínate cómo una luz radiante emana de tu corazón. Y envuelve absolutamente todo tu ser. Me aquieto en esa presencia que dice que todo está bien, en ese lugar perfecto y sagrado, donde no lucho más por lo que soy, sino que me permito ser. Centro mi atención en mi respiración y regreso al corazón y me permito abrirme en una armonía perfecta, donde sé que cada célula de mi cuerpo está en armonía, en paz y en perfecta comunión con lo sagrado. Me aquieto y reconozco que Dios está en mí y que trabaja a través de mí, en el silencio y en la confianza en mi guía divina, que me permite ser, que me permite entrar en armonía. Respiro profundamente y con cada respiración permito que mi alma se alinee al ser que soy. Y en esa alineación perfecta y en esa comunión, regreso a mi corazón, permitiendo a la presencia divina que me revele todo lo que tiene que ser revelado. Me siento en paz, segura y confiada, porque puedo ver otra perspectiva diferente. Encuentro paz, reconozco la presencia divina y reconozco que soy paz, amor, que soy esa expresión divina del ser. En perfecta armonía y en perfecta paz, reconozco a mi guía interna. Respiro lenta y profundamente. Y corazón y mente, mente y corazón, en una sola unidad. Reconozco la vida perfecta y abundante que se expresa en y a través de mí. Y lentamente regreso a este aquí, a este ahora, permitiéndome recordar este espacio sagrado para llevarlo a mi vida cuando sea necesario. En este espacio de luz, sagrado de paz, confío y suelto.
1: Y soltamos juntos.

0: que fluyen de un corazón que está expresando su naturaleza. Yo te invito a, en este momento, a visualizar a todo mundo en el planeta Tierra, moviéndose conscientemente del ruido de la mente humana, de las emociones que vienen del miedo y del estado de separación, para abrir el portal donde Dios es. Y ese portal no está en la mente, está en un espacio de inteligencia propia que llamamos corazón. Y entramos ahí, trayendo a nuestra atención un ser que amemos mucho, un ser por el que estamos bien agradecidos. Envíale amor y agradecimiento. Te amo y doy gracias por ti. Siente como algo en ti se abre. Trae un recuerdo de tu vida en que sentiste felicidad y gozo. Y siente esa cualidad de gozo interior que hace que se expanda en ti más y más todo lo divino. Y lo humano baje de intensidad. Da gracias por tu capacidad de amar, de apreciar y de agradecer, como el camino de mantenerte saludable, en paz. Un sistema nervioso tranquilo es a través del amor, la gratitud y nuestro enfoque en el corazón. Y desde ahí, mientras más y más tranquilos estamos, con un corazón abierto, en armonía entre cerebro y corazón, nuestra intuición se afina y recibimos la perfecta guía. Y vivimos y experimentamos la verdad que somos. Siente el balance tomando lugar y da gracias. Gracias, Dios. Amén. Amén. Amén. Y amén.
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0: De Unity, mensaje práctico de espiritualidad para transformar nuestra vida en verdadera abundancia. Para nosotros realmente es un compromiso firme el hacer este trabajo y ayudar a la conciencia colectiva a liberarse de ideas de limitación que perpetúan nuestra escasez. 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Bendiciones. 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A continuación, mensajes importantes que culminan con la palabra diaria para hoy.
1: Existe una luz de esperanza para toda persona que necesita consuelo y comprensión. 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Ten la seguridad de que no estás solo. Estamos aquí cada vez que nos necesites. Hemos ofrecido oración afirmativa por generaciones, ayudando a todas las personas a dejar entrar la luz de Dios. Estamos aquí para guiarte a través de los obstáculos, hacia la conciencia de que eres libre e ilimitado. Oramos con personas de toda creencia y aún sin ella. 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
0: Unity es una comunidad global, inclusiva y espiritual que ofrece herramientas prácticas y maravillosos recursos para ayudar a personas de todas las religiones a aplicar principios espirituales en sus vidas. Por más de 130 años, Unity ha educado mediante distintas publicaciones como la Palabra Diaria y Oración Constante con el Ministerio de Oración de Silent Unity 24/7, 365 días del año. La sede de Unity está localizada en el área de Kansas City, Missouri, en Lee Summit. Aquí se ofrecen retiros, hermosos jardines para meditar y recientemente se construyó un laberinto de hermosos adoquines, el más grande de los Estados Unidos. La sede de Unity respalda todos los ministerios hispanos alrededor del mundo, orgullosos de la dedicación de los mismos en llevar el mensaje de Unity en español. En Puerto Rico contamos con iglesias de Unity en Santurce, Carolina, Bayamón, Caguas, Ponce, Luquillo, Quebradillas, Dorado y Aguada. Visita en línea Iglesias Unity de Puerto Rico. Muchos conocen a Unity por la palabra diaria, el cual es un devocional diario de tamaño pequeño que ofrece mensajes alentadores cada día del año. La palabra diaria es una publicación de Unity. Un minuto puede cambiar tu mundo. La palabra diaria para hoy es claridad y te la trae Unity de Ponce. La ministra de esta iglesia es la reverenda Nanette Llorens, la cual te invita personalmente a sus servicios los domingos a las 8:30 de la mañana. Claridad. Mi devoción espiritual me ofrece claridad. Al alterar una poza de agua quieta, el sedimento se remueve y el agua se enturbia por un tiempo. Sin embargo, si tengo paciencia y espero a que el sedimento se asiente, el agua vuelve a aclararse poco a poco. Mi vida espiritual se asemeja a esa imagen. El crecimiento interior no siempre es cómodo y el camino no siempre se revela con claridad. Al profundizar en la comprensión de lo divino, ciertas creencias pueden agitarse y dar lugar a nuevas preguntas sobre mi conexión sagrada. Aún así, mi dedicación a la práctica espiritual me conduce a la claridad y a la paz que busco. Acepto no tener todas las respuestas de inmediato, confiando en que el sendero se despliega suavemente ante mí, paso a paso. Esta palabra diaria fue tomada de Efesios 1:17. Que el Dios de nuestro Señor Jesucristo, el Padre de gloria, les dé espíritu de sabiduría y de revelación en el conocimiento de Él. Una vez más, la afirmación para la palabra de hoy es: mi devoción espiritual me ofrece claridad. 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La palabra diaria impresa te llega directamente a tu hogar y puedes registrarte o solicitar esta palabra diaria en unity.org/es, unity.org/es, o llamando al 816-251-3574, 816-251-3574. Llena tu día de luz, armonía y belleza con la palabra diaria, una publicación de Unity. 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Culminamos entonces con la oración de protección. La luz de Dios nos rodea, el amor de Dios nos envuelve, el poder de Dios nos protege. La presencia de Dios vela por nosotros. Donde quiera que estamos, Dios está con nosotros y todo está bien.
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1: Bienvenidos a Generación Digital. Soy Nancy Medina, consultora de innovación digital y experta en mercadeo de servicios. Este programa viene a ustedes todas las semanas para hablarles sobre el impacto de la transformación digital y la integración de la inteligencia artificial en los diferentes sectores de la industria. Usted sabe que también nos puede escuchar a través del podcast en Spotify y Apple Podcast. Nos encuentra como Generación Digital. Este es un espacio donde hablamos de innovación y de cómo la tecnología puede abrir nuevas oportunidades en nuestras vidas y en nuestros negocios. Y al igual que todas las semanas, el programa de hoy es bien interesante. Hoy voy a estar hablando sobre la evolución de la inteligencia artificial, las nuevas herramientas que ahora están aplicando, esta nueva evolución, nueva transformación de lo que es la inteligencia artificial y las industrias que ya están aplicándola. Así que no se retire, sigue en sintonía en Generación Digital. Soy Nancy Medina, consultora de innovación digital. Este programa nos puede escuchar también a través de Spotify y Apple Podcasts. Nos encuentra como Generación Digital y también a través de YouTube nos encuentra como Nancy Medina I.O. Voy a estar hablando sobre la evolución de la inteligencia artificial y todas estas herramientas y cómo en cada industria empieza a implementarse. Y la evolución de la inteligencia artificial se llama Agentic AI. Es una evolución de inteligencia artificial que, además de darle respuestas como usted hace usualmente en el chatbot de ChatGPT, también Cloud, entre muchos otros. Hay personas que le gusta usar Druck, hay otra persona que le gusta usar Gemini. Hay muchísimos que ayudan en todo este proceso conversacional. Sin embargo, la AI, la inteligencia artificial, se está yendo a otro nivel en el cual ya no son solamente conversaciones, sino que también la AI o la IA trabaja también para usted. Y la realidad es que yo estoy hablando sobre todas estas noticias que usted acaba de escuchar y estoy segura que pensará que la mitad de lo que estoy diciendo no es real o que es algo que está muy lejos de ocurrir, y es impresionante darse cuenta que es algo que está ocurriendo ahora y que hay muchas compañías en Estados Unidos que ya empiezan a implementar todo este tipo de tecnología. Todo el mundo está hablando de inteligencia artificial, pero en algunas áreas de América Latina, incluyendo Puerto Rico, la mayoría de las empresas sigue trabajando igual. Y hay mucho todavía que trabajar en, hay mucho todavía que transformar y aplicar para, pues, llevar esos procesos a unos procesos mucho más sistematizados y procesos que también podamos lograr ser más eficientes. Y para lograr eso hay que realmente detenerse y tener una introspección, nosotros como líderes de empresas, líderes también de departamentos, cómo yo puedo reinventarme, reinventar mi departamento, reinventar mi negocio y empezar a aplicar o ser parte de toda esta evolución digital. Tenemos ahora mismo, estamos en una transición de transformación digital de lo que es inteligencia artificial generativa, que venimos hablando en este programa desde antes de los inicios. Tenemos este programa, tiene más de 3 años y medio, de empezar. Tenemos sobre 100, mucho más de 100 entrevistas ya en el podcast que usted las puede escuchar. Muchas de ellas todavía siguen siendo relevantes. Todo depende del en qué, hasta qué punto usted ha ido en este desarrollo digital, ¿no? Lo que quiero enfatizar es la importancia de recapacitar y darnos cuenta que hay que parar y reinventarse, porque esto sigue en evolución y sigue en desarrollo, y hay que ver de qué forma podemos nosotros también evolucionar en esta nueva evolución digital de lo que es el Agentic AI. Y estamos entrando en una nueva etapa de la inteligencia artificial que representa una evolución frente a lo que es la IA tradicional. Y la IA tradicional que va a un desarrollo bien rápido, porque como me acabo de mencionar, lo que tiene son aproximadamente 3 años lo que es la IA generativa. La IA ya existía mucho antes de eso, pero la IA generativa, que es la que usted puede acceder desde cualquier dispositivo y conversar con el chat. En este caso, casi todo el mundo utiliza ChatGPT. Yo hice una encuesta en mis redes sociales sobre cuál era la plataforma de AI conversacional que las personas más utilizaban, y sigue siendo ChatGPT. La segunda, Claude. Sin embargo, estamos pasando de lo que es la IA conversacional a este tipo de IA que entra en su sistema y le puede trabajar y operar los procesos y ya sabe cómo usted piensa y toma decisiones por usted. Y esto se está utilizando en diferentes industrias, y esto es lo que voy a estar hablando un poquito más adelante en este programa, para que usted vea de qué forma usted puede evaluar la posibilidad de empezar a integrar Agentic AI dentro de su sistema operacional. Y para continuar y detallar un poco más a fondo la diferencia entre lo que es la IA tradicional y lo que es Agentic AI, la IA tradicional responde a instrucciones específicas lo que usted le pida. Sin embargo, Agentic AI, que es la nueva IA, entiende su intención, toma decisiones y ejecuta tareas por usted para lograr un objetivo. Y quiero continuar hablando específicamente de cómo se aplica, ¿no?, este tipo de tecnología. Y es importante recalcar que esto no es una herramienta. Agentic AI es un ecosistema completo de herramientas que ya integran esta nueva tecnología. Yo estuve hablando hace semana y media, creo que este pasado semana o no, la anterior, sobre OpenClaw. Y es una de las herramientas que ya integra Agentic AI. Esta es una herramienta de NVIDIA. Si usted va a mis redes sociales, nancymedina.io, ahí hay información relacionada a este tipo de Agentic AI que yo hablé hace semana y media. Y son muchas las herramientas que ya empiezan a utilizar Agentic AI, y también industrias que también empiezan a implementarla. Sin embargo, es algo que está empezando y es importante conocerlo para saber de qué forma podemos tomar ventaja, ¿no? Desde el punto de vista de profesionales que ofrecemos servicios, también usted integrarlo en las operaciones de su empresa. En lo personal, yo utilizo muchísima tecnología y he utilizado Agentic AI en el proceso de generación de leads. Así que si usted es una empresa que está buscando traer nuevos leads a su negocio, nuevos clientes, prospectos, usted envíeme un email a mi email hello@nancymedina.io. Con mucho gusto yo lo puedo hacer. Y le puedo mostrar de qué forma yo le puedo ayudar en todo ese proceso. Así que se trata de ver cómo utilizamos la tecnología para ofrecer mejores servicios o implementarla en nuestros negocios para hacer, ¿verdad?, los procesos mucho más eficientes, sistematizándolos y teniendo mejores resultados y aumentando también su return on investment en cada proceso que usted haga. Así que es importante conocer las industrias y las herramientas, y es algo que voy a estar ahora mismo explicándole en detalles. Tenemos solamente este programa para hablar sobre, en particular, ¿verdad?, sobre lo que es este nuevo ecosistema y evolución de la IA, que se llama Agentic AI. Y voy a darle un resumen de las plataformas de inteligencia artificial que ya integran Agentic AI. Y más adelante, entonces, hablamos de las industrias. Ustedes habrán escuchado Gemini, ¿verdad? Tenemos Gemini Enterprise Plus Agents. Eso es una, ¿verdad?, herramienta de Google que ya utiliza Agentic AI. Crea agentes que ejecutan tareas de negocios completas. O sea, integra datos, workflows y decisiones, y Para darle un ejemplo, automatiza operaciones completamente. Google ya habla de Agentic AI, o le llaman Agentic Era, en empresas. Así que Google es una de las compañías de la Magnificent Seven que se mantiene muy al día en el desarrollo y aplicación de IA. Y esta es una de las cosas que es importante que usted conozca para usted saber cuáles herramientas escoger para integrarla en su proceso operacional. Y precisamente hablé sobre las noticias de Google y mencioné anteriormente dentro de lo que son las noticias de tecnología de la semana, cómo Google lanza Agentic AI, ¿verdad? Que cambia el juego completamente presentando esta nueva herramienta de Gemini Enterprise Agent Platform, que está diseñada para crear los agentes que ejecutan tareas completas, no solo responden. Y hay muchas empresas que ya la están aplicando, que están utilizando esta herramienta de Google, y una de ellas es Home Depot, Pepsi y también eBay están utilizándola. Así que es importante conocer cómo esto se traduce en forma estratégica. Google está redefiniendo la inteligencia artificial como sistema operativo empresarial, compitiendo directamente con Copilot de Microsoft. Aquí lo importante es usted entender cómo se integra este tipo de tecnología en su ecosistema y cómo lo puede escalar. Eso es algo bien importante, cómo usted puede seguir creciendo con estas plataformas, porque todos son inversiones. Usted, su empresa, usted debe invertir en un tipo de tecnología, así que usted debe saber cómo esto se puede integrar ya en el ecosistema, si realmente puede convivir dentro del ecosistema que usted ha ido creando en sus operaciones y si puede escalarlo. Y continuando con las plataformas, ya hablamos de Google, también tenemos Microsoft Copilot Studio, que ya también integra lo que es Agentic AI en la área de diseño de agentes, que están conectados ya a Excel, Outlook, CRM, y automatiza procesos internos. Así que usted, lo más probable que ya ha utilizado Copilot, como es de Microsoft, está integrado en todo el sistema operacional de todas partes. Obviamente es Microsoft y está también bien adelantado en todo este desarrollo de inteligencia artificial y de lo que es Agentic AI. También tenemos otra empresa, plataforma, que integra Agentic AI y se llama Salesforce Agentforce. Esos son agentes que manejan clientes, leads, ventas y CRM, pipeline. Es muy utilizado por nosotros los que estamos en el área de marketing, mercadeo, ventas. Como les mencioné ahorita, mi especialidad es la generación de leads, aumentar, optimizar los servicios de su empresa y aumentar sus ventas, traerle nuevos clientes, clientes que son bien, clientes potenciales que realmente van a aumentar su return on investment. Y una de las cosas que utilizamos es la generación de leads. Salesforce es muy bueno en esa área, sin embargo, hay muchísimas otras plataformas. Estamos hablando ahora de las que ya integran Agentic AI, y en este caso, en el área de ventas, esta empresa es muy, muy efectiva y muy buena. También tenemos ServiceNow AI Agents, que automatiza operaciones y servicios. Más adelante lo voy a integrar con la industria, ¿verdad? Que específicamente está trabajando ya Agentic AI con cada una de estas plataformas. Y no podemos dejar ChatGPT de OpenAI. Sabemos que fueron los primeros, ¿no? Y siguen en esa evolución y siguen también en la guerra, o en la carrera hacia quién ofrece los mejores servicios y los más innovadores en términos de inteligencia artificial. Y ChatGPT también integra a Agentic AI en lo que es agentes y custom GPTs. En esta área, eso es lo que le llamamos Agentic AI, esa evolución, ese shift de lo que es la IA tradicional, conversacional, generativa, a lo que es ahora Agentic AI. A través de los agents y custom GPTs, ChatGPT, usted puede analizar datos, responden y también ejecutan tareas por usted. La evolución de chatbot, agente de trabajo, esto es algo que a través de lo que es ChatGPT, usted también está teniendo la experiencia de utilizar Agentic AI. También tenemos Zapier, AI Agents, que es una automatización con lógica y decisiones. Crew AI, Landcraft, son términos que están en inglés. Trato de traducirlo, pero realmente no hay una traducción y son muchos términos que podría mencionar aquí. Sin embargo, lo importante de esto es saber que son agentes que analizan, que deciden y también hay otros que ejecutan por usted. Esto es literalmente lo que le llaman un agentic era. Es importante que usted siempre esté aquí escuchando Generación Digital, que esté al día con todo lo que está ocurriendo en este mundo digital. Esto es algo que no va a parar. Es impresionante el desarrollo y el crecimiento. Cuando yo estuve trabajando en Oracle, yo fui la gerente de Territorio del Caribe para el sector público en Oracle. Eso fue en el 2022 y era impresionante ver el desarrollo que venía y la aplicación en los diferentes sectores de la industria, los servicios al ciudadano. Y yo también estoy sorprendida, al igual que usted que me está escuchando, sobre cómo se está aplicando tanta tecnología, y tenemos que estar al día y educarnos constantemente. Es algo que va mucho más rápido que la universidad. Es impresionante. Ya todas estas compañías dan la oportunidad de usted certificarse directamente con ellos, porque la realidad es que es bien rápido, y en lo que la universidad se actualiza un currículum, todavía esto sigue acelerado. Así que seguimos aquí hablando sobre lo que es Agentic AI. Es importante que nosotros, líderes de empresa, personas que también ofrecemos adiestramiento, estemos al día constantemente para poder ofrecer la información más práctica y actualizada posible. Y siempre aquí en Generación Digital, ese es mi compromiso con ustedes. Y entre las compañías que siguen redefiniéndose e integrando lo que es Agentic AI, también tenemos Adobe, que entra bien fuerte con agentes de marketing. Lanza lo que es Marketing Agent plus CX Enterprise AI, que gestiona experiencias de clientes automáticamente. Integra también con Microsoft, Google y IBM. El marketing deja de ser ya solamente campañas y pasa a ser sistemas que son totalmente autónomos de engagement. Yo les voy a ser bien honesta, todas las industrias han tenido un impacto bien fuerte de lo que es la inteligencia artificial, y el marketing no es la excepción. Y al igual que usted, yo y todo lo que estamos en la industria de mercadeo, también hemos tenido que aprender a reinventarnos, porque esto es un proceso que nos toca a todos, y es tener la humildad de decir: yo me tengo que reinventar, yo realmente tengo que aprender cómo continuar mi negocio, cómo yo puedo utilizar esto que está ocurriendo y añadir lo que sea algo positivo, qué es lo próximo. Y muchas veces nos quedamos en el parálisis y análisis, estamos totalmente en negación, y esto es algo que lo voy a regalar como coach. Es importante reconocer dónde estamos y hacia dónde se mueve la industria, y con toda la humildad tratar de llegar ahí. No importa si tenemos que adiestrarnos nuevamente, si tenemos que reconocer: no sabemos algo, tengo que aprenderlo. Pues estamos en los tiempos que la persona que realmente tiene la habilidad de reinventarse y adaptarse al cambio es el que sobrevive. ¿Okay? Y a todos nos toca. En cada industria hemos tenido diferentes experiencias. Yo quiero tener un programa con otro compañero, colega de la industria de marketing, porque yo estoy segura que hay mucho que aportar en esta área, en este tema. Y hay muchas también cosas positivas. Hay mucha integración de Adobe, entre otras herramientas que se utilizan para nosotros ofrecer mejores servicios y ofrecer mejores campañas digitales. Es importante que reconozcamos que tenemos que reinventarnos. Esto no termina, esto sigue evolucionando. Así que usted siempre pendiente aquí a Generación Digital, donde le informamos sobre cómo la innovación se puede integrar en su vida, en sus negocios, y cómo tomar ventaja de todo este desarrollo digital. Ahora nos vamos a una pausa, pero volvemos en breve. Soy Nancy Medina y seguimos con más aquí en Generación Digital.
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1: Y continuamos en Generación Digital. Soy Nancy Medina, consultora de innovación digital y experta en mercadeo de servicios. Y hoy estamos hablando sobre el shift de inteligencia artificial. Estamos hablando de una nueva etapa en toda esta era de AI que le están llamando la AI Agentic, o lo que le llamamos Agentic Era. Importante que usted esté al día con toda esta evolución digital para que no se quede atrás, porque mire, usted dura 2 o 3 semanas sin escuchar Generación Digital y usted se va a perder. Honestamente, esto es algo que todas las semanas hay noticias nuevas, hay nuevos modelos de inteligencia artificial, nuevas plataformas, nuevas herramientas, nuevas aplicaciones. Así que siempre es importante que usted esté en sintonía con Generación Digital. Recuerde que también nos puede escuchar a través del podcast Generación Digital en Spotify y Apple Podcast. También ya estamos en YouTube, nos encuentra como Nancy Medina y yo. Siempre voy a estar informando sobre todo lo nuevo en el mundo digital y siempre también todas las semanas estamos aquí en WKQ 580 informando sobre las noticias de tecnología y todo lo nuevo en este mundo digital, este mundo de AI. Hace semana y media estuve hablando de OpenClaw, que es la plataforma herramienta de NVIDIA, la cual no solamente es un chat conversacional, sino que aplica lo que es el Agentic AI, donde es una plataforma que toma decisiones por usted. Entra a su ecosistema y trabaja todo lo que es necesario para llevar las funciones operacionales de su empresa o de su negocio. Y de la misma forma, hay muchas herramientas que ya están escalando, ¿verdad?, a este nuevo ecosistema de Agentic AI. Agentic AI, como mencioné en el segmento anterior del programa, no es una herramienta, es el shift, el siguiente nivel de lo que es AI generativa que hemos estado hablando durante 3 años. No AI, AI generativa empezó hace 3 años, antes también había otro tipo de AI. Sin embargo, el AI generativa, el que todo el mundo utiliza, conversacional, que usted le pregunta y le responde, eso es AI generativa. Sin embargo, ahora vamos a otro nivel. Un nivel donde tenemos una inteligencia artificial mucho más inteligente que conoce sus intenciones, conoce el objetivo de su empresa operacional y toma decisiones por usted. Y eso se aplica a muchas industrias y ya hay muchas herramientas también que están integrando Agentic AI y están entrando en este nuevo, en esta nueva era de Agentic AI. Y esto ha sido un desarrollo constante de lo que es inteligencia artificial. La IA generativa ha tenido un crecimiento o una adopción, mejor dicho, de 2.42 billones de usuarios activos en este último año, los últimos 12 meses. Y para que tenga una idea de la cantidad de personas, es un 29% de lo que es la población mundial. Eso fue un uso, una adopción de AI que se duplicó en los últimos 2 meses y es una adopción bien temprana y una adopción bien masiva, lo cual nos da lugar a pensar que esta nueva era de Agentic AI es algo que realmente va a ser muy, muy poderoso y va a ser un desarrollo también y una aplicación en la industria bien grande. Ahora, aquí sería muy bueno más adelante analizar la tasa de desempleo, cómo realmente van a continuar los empleos si todo este desarrollo de AI está sustituyendo una línea de empleo, ¿correcto? Así que es importante que tengamos en mente eso. Yo le prometo más adelante, voy a invitar personas de la industria que sean expertos en economía para tener una conversación bien responsable y darle información a ustedes bien relevante sobre todo este desarrollo de Agentic AI que definitivamente que va a tener un impacto bien grande en la tasa de desempleos. También tengo aquí información que entre el 18% y el 20% de las empresas ya usan activamente inteligencia artificial. Hace 2 años era menos del 9%. y es un crecimiento acelerado. Esta información es de Estados Unidos. Me gustaría tener esta información de Puerto Rico y de Latinoamérica, así que es algo que estoy en una búsqueda. Cuando tenga esta información, yo se las voy a proveer a ustedes para poder comparar y ver cuánto nos falta, ¿verdad?, en este desarrollo digital y cómo se está aplicando las nuevas tecnologías en Puerto Rico principalmente. Entonces tenemos también que las empresas, el 70% de las empresas en Norteamérica ya usan inteligencia artificial activamente. Y también que la inversión de ella en el 2025 fue de 225.8 billones en todo lo que eran herramientas de AI. El mercado proyecta 3.5 trillones para el 2033, lo cual es una oportunidad para nosotros, ¿verdad?, que ofrecemos servicios. ¿De qué forma podemos participar de todo ese desarrollo que vemos venir de la inteligencia artificial? Porque lo que sucede con la inteligencia artificial es que se integra en todos los sectores de la industria, y fue inicialmente mi intención de poder ofrecer este programa cuando yo empecé a darme cuenta, trabajando para el sector público de Oracle, ¿verdad?, como gerente de territorio, que esta inteligencia artificial se iba a integrar en los servicios al ciudadano, y cada servicio al ciudadano representa un sector de la industria. Así que es importante nosotros estar conscientes de todo este desarrollo para ver de qué forma nuestros negocios, nuestros servicios se pueden adaptar a todo este desarrollo para ofrecerlo y para también crear sistemas mucho más efectivos y nuestro sistema, nuestras empresas que tengan procesos mucho más eficientes. Y hay un nivel de adopción, ¿verdad? Tengo que el 88% de las empresas usan inteligencia artificial en al menos una área en su negocio, pero solo el 6% la usa con un alto impacto real. Esto es algo que es importante saberlo, porque si empiezan a adoptar una tecnología y no la saben escalar o no la saben integrar o se queda a mitad, hay que ver qué es lo que está ocurriendo en ese proceso. Muchas veces es resistencia interna de los líderes de los departamentos en la integración de este tipo de tecnología, y muchas veces también es las personas que van a utilizarla, también hay mucha resistencia. Muchas personas están conscientes que sus posiciones van a ser sustituidas, sin embargo, es responsabilidad de la persona en el departamento, el líder de ese departamento, de poder reubicar ese empleado en otra área donde sí puede ser efectivo. Así que es un proceso bien, bien delicado y un poco complejo. Muchas veces no se trata solamente de aplicar la tecnología, se trata de la integración y la adopción de los humanos en ese entorno de trabajo con esa tecnología que se está integrando en los departamentos. Así que es importante estar conscientes que cuando se toma la decisión en una compañía de integrar una tecnología, va más allá de lo técnico. Son muchas cosas que envuelven el éxito de esa integración. Aquí en esta estadística, la mayoría de las empresas que usan AI, no todas están obteniendo los resultados que esperan. Muchas veces ese proceso se interrumpe, y no es necesariamente es que la IA no está funcionando. Es que muchas veces internamente no hay una adopción positiva de lo que es la integración de esta tecnología. Y esto es algo que tenemos que tener en mente y tenemos que ser responsables en el momento de tomar la decisión, y que todas las personas en el ecosistema de la empresa esté consciente y que vayan acompañados de un proceso de adiestramiento, no solamente de lo técnico, sino también de la adopción de esta tecnología dentro de la empresa. Entonces, continuando con este proceso de lo que es integración de Agentic en las industrias y en las empresas, tengo más estadística que me gustaría seguir compartiendo con ustedes. Tengo aquí que entre lo de Agentic AI y la adopción, el 79% de las organizaciones ya usan agentes de inteligencia artificial. y tengo que el 96% planea aumentar inversión en Agentic AI para el 2026. Eso es este año. Así que hay una adopción positiva en el sentido de que cuando ya las personas tienen éxito, las personas en la empresa, las empresas empiezan aquí a adoptar lo que es la inteligencia artificial, el 79% del que tiene éxito dice sí, quiero invertir en Agentic AI, quiero ir al siguiente nivel. Así que aquí es importante darnos cuenta que si la empresa no logra el éxito con el AI, hay que ver qué ocurrió en ese proceso de adopción o integración de esa tecnología en esa organización, porque vemos que los que sí tienen éxito quieren seguir invirtiendo en ella al nivel, al siguiente nivel, que es lo que estamos hablando de Agentic AI. Y es importante nosotros saber que es un proceso bien complejo y está bien. No es que sea complejo y no lo va a ser. Va a ser complejo y hay que estar consciente de que sí lo es. Sin embargo, es un proceso que todos tenemos que pasar. Y cuando digo todos, se trata desde el líder principal en una empresa hasta las personas que van a tener acceso y van a utilizar la tecnología. Es importante que se den cuenta que no se trata solamente de la gobernanza de la IA dentro de la empresa y la ética. Hay muchas cosas, ¿verdad?, que hay que trabajar en términos de ética, en términos de cómo se comparte la información que se tiene en la empresa, de cómo se guarda la información, de cómo se almacena, de cómo se distribuye. Hay muchos detalles. Sin embargo, en términos ya de este tipo de tecnología de agentes de Agentic AI, es necesario que además de la gobernanza, la persona en la empresa, el líder en ese departamento, sepa interactuar con la inteligencia artificial, porque le va a dar instrucciones de objetivos principales que se espera que esta tecnología decida por ellos. Y si la persona que está detrás de esta tecnología no sabe interactuar, entonces el resultado no va a ser el mismo. Es importante que estemos conscientes de eso, que esto requiere un shift no solamente de sistema operacional, sino también que los líderes de la empresa vayan alineados a este desarrollo, a este crecimiento de esta tecnología y la integración que se está haciendo en ese departamento. Y para añadir, tengo aquí una estadística que es crítica, y es que solo el 34% ha logrado implementarla completamente. Estoy hablando obviamente aquí de la tecnología de AI, lo cual quiere decir que todo el mundo quiere utilizar el AI. Sin embargo, no todos o pocas personas, pocas compañías logran la implementación exitosa. Y en ese proceso hay muchos detalles que podemos evaluar. Y cada empresa tiene una historia diferente, unos procesos distintos. Y de parte, ¿verdad?, de mi parte ahora mismo es irresponsable decir es esto en particular. Realmente pueden ser muchas cosas y cada empresa hay que hacer un diagnóstico distinto y dar unas recomendaciones diferentes. Así que es importante que si usted está en ese proceso de usted querer invertir en AI en su empresa y lo ha intentado y realmente no ha tenido el éxito, usted, además de escuchar siempre Generación Digital, escríbame mi email hello@nancymedina.io y con mucho gusto le podemos coordinar una consulta y evaluar cuál ha sido la situación que ha creado o ha dado lugar a que no se logre realmente la implementación de AI en su departamento o en su negocio. En términos de cómo se utiliza la IA, tengo aquí información que más del 65% de implementaciones siguen siendo asistivas. ¿Qué quiere decir esto? Que no son autónomas. Se supone que esta tecnología pueda trabajar de una forma autónoma. Tengo que menos del 20% de las empresas confía en inteligencia artificial para tomar decisiones y menos del 15% ha rediseñado su operación para inteligencia artificial. La mayoría está usando inteligencia artificial como herramienta, no como un sistema. Así que aquí hay mucho que lograr todavía. Hay que lograr confianza y parte de la confianza es el conocimiento. Hay que ponerse al día para conocer hasta qué punto realmente se puede delegar en esta tecnología y cómo hacerlo. Y más, lo más importante es que la persona detrás de esta tecnología la sepa utilizar. Una cosa es quién le implementa el AI, o en este caso, si hacemos ver el shift a lo que es Agentic AI. Y otra es el adiestramiento que pueda tener y la confianza que se pueda tener el equipo, el team de esa empresa para utilizar e interactuar con esta tecnología. Y entonces lo más importante es poder también identificar hacia dónde se mueve el mercado, cuáles son las tendencias clave del desarrollo de lo que es Agentic AI. Las aplicaciones con agentes pasarán de un 5% a un 40% en empresas en este próximo año. Agentic AI crecerá más rápido que la inteligencia artificial generativa tradicional. Así que muy pendientes a este desarrollo y muy pendientes a mis redes sociales nancymedina.io y también a Generación Digital aquí. Siempre nos puede escuchar en Spotify y Apple Podcasts. Nos encuentra como Generación Digital. También estamos los jueves en WKQ 580 informando sobre la integración de toda esta innovación en nuestras vidas y en nuestros negocios. Y antes de finalizar este segmento, nuestro segundo segmento de este programa tan importante de hoy, que es el shift de inteligencia artificial llamado Agentic Era o Agentic AI, les mencioné que iba a hablar de las industrias que se está desarrollando más esta tecnología, acompañado también de las herramientas que están implementando ya también Agentic AI. Voy a empezar por mi industria, que es Marketing Customer Experience, o experiencia del consumidor, o experiencia del ciudadano, que es lo mismo. Cuando estuve en Oracle, esa era mi especialidad y decían, pero si tú estudiaste marketing, si yo era gerente de territorio del Caribe y mi especialidad era la experiencia del ciudadano, que es lo mismo que en el sector privado, la experiencia del cliente. Y era identificar, ¿verdad?, cuáles eran esas necesidades que había en cada oficina del gobierno y crear ese proceso digital de una forma más corta, accesible y segura para el ciudadano. Entonces, aquí hablando de lo que es Agentic AI, lo que es experiencia del cliente, que es marketing, aquí tenemos Adobe, está liderando en lo que es Agentic AI. Recuerden que Adobe tiene muchas, ¿verdad?, áreas, y en este caso es Adobe CX. Ellos están implementando muy bien lo que es Agentic AI y lo que ayuda es en el área de automatización de la experiencia del cliente end-to-end con los agentes. Si quiere más información sobre esto, usted me escribe y con mucho gusto le hacemos una consulta y evaluamos cuáles son sus necesidades y de qué forma lo podemos ayudar a aumentar su retorno de inversión y atraer esos clientes potenciales que van a ayudar a su empresa a llegar a ese siguiente nivel. La otra industria también que se está trabajando muchísimo, lo que es la integración de esta nueva tecnología de Agentic AI, es en el área de operaciones y automatización. Y eso aplica a la industria de construcción, manufactura. Tenemos diferentes tipos de plataformas que ya también integran. Todo va a depender de a qué nivel está esa organización. También tenemos aquí la banca, el área de finanzas. Tenemos CitySky AI Agent, que ahí es

0: pipeline automáticamente. Es importante que usted esté al día porque, mire, usted le va a llegar alguien que le va a tratar de vender alguna de estas plataformas. Lo importante no es lo que esta persona le pueda vender, es lo que usted necesita en su empresa. Y todas son buenas, todo va a depender de lo que usted necesita en su empresa. Así que la persona que llegue a ofrecerle servicios de inteligencia artificial, usted debe tener muchísimo cuidado porque primero tiene que evaluar que realmente esta persona esté certificada y tenga conocimiento y experiencia en lo que le está ofreciendo. Segundo, que realmente sea responsable en ofrecerle lo que usted necesita para su empresa y no lo que esta persona simplemente le puede ofrecer. Tiene que evaluar también cómo usted puede escalar esa tecnología, cómo su sistema realmente puede integrarse a todo lo que ya usted tiene en su empresa, cuál es la inversión versus cuál es el return on investment que usted va a tener de esa inversión. Así que es importante que esté al día. Hay muchas personas tratando de aprovechar este desarrollo de inteligencia artificial, creando muchas promociones online y hablando mucho en los medios digitales, y realmente no han trabajado y tienen una mínima experiencia. Así que es importante que usted evalúe bien quién es la persona, no solamente porque usted conozca a la persona o porque tenga muchos videos, información en los medios digitales, tiene conocimiento de inteligencia artificial. Sí, hay que tener una base de universidad, una base en el área de AI, de transformación digital. Así que es importante que usted esté consciente sobre todo eso y que también siempre escuche Generación Digital. Tenemos ya muchos años ofreciendo información que es bien importante para el desarrollo de su negocio y de su empresa y también para sus vidas. Aquí hablamos de diferentes temas que son bien prácticos y que ustedes sin duda lo van a ayudar a tomar mejores decisiones y a delegar de una forma más efectiva en su empresa. Pues hemos llegado al final ya de este programa. Yo espero que le haya gustado, que haya aprendido, que utilice esta información para aplicarla en su negocio. Y si usted se siente que esta información fue bien valiosa para usted, me gustaría que usted le dé share en los medios digitales, me escriba también, me gustaría conocer su feedback. Y aquí estamos siempre todas las semanas con el propósito de informarles y educarles sobre todo este desarrollo digital y cómo usted aplicarlo y usted tomar ventaja de todo este crecimiento. Soy Nancy Medina y hemos llegado al final del programa aquí, Generación Digital. Volvemos la próxima semana con más. No se olvide de seguirnos en las redes sociales. Me encuentro como Nancy Medina y yo. Y también nos puede escuchar en el podcast Generación Digital en Spotify, Apple Podcast y en YouTube, Nancy Medina y yo. Muchas gracias por acompañarme en este episodio de Generación Digital. Será hasta la próxima semana. Volvemos con más innovación digital.
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2: Wilson Román, buenos días.
3: Buenos días, Rubén, a ti, a todos los Javier Escucha de WKQ, muy especial a nuestra gente de acá del distrito de Aguadilla Moca.
2: Me escucha claro y fuerte.
3: Sí, te escucho claro y fuerte.
2: Sí, mire, es que tuvimos la oportunidad de entrevistar a la presidenta de la Asamblea de Delegados de AELA sobre un proyecto de la Cámara de su autoría, y ella dice que este proyecto va a provocar problemas en AELA y que ellos están totalmente en contra y que están de hecho pidiendo, solicitando una reunión con usted.
3: Sí, mira, joven, el proyecto 1197, la RCC 1197, lo que depende del espíritu de la medida, es que los miembros de la Junta actualmente le limitan a dos términos que puedan aspirar. Lo que nosotros estamos solicitando, ¿verdad? El proyecto lo que hace es enmienda, y mientras, para lograr ser miembro de la Junta, en cada agencia de gobierno tienen que escoger personal delegados en cada una de las regiones. Luego ahí cada agencia escoge quiénes son, dentro de los que escogen en cada agencia, escogen la persona que los va a representar por agencia, y luego entonces van a votaciones a nivel isla, escogiendo una cantidad que son los que van a estar miembros de la ¿verdad?, de la Junta. Lo que nosotros pedimos, ¿verdad?, que sean los empleados de cada agencia de gobierno quienes escojan las personas que pueden ser miembros de la Junta. Y si hay personas que son buenas, son exitosas, ¿por qué limitarles simplemente a dos términos? Esta medida pasó a través de la Comisión de Gobierno, la Junta se opuso, pero sin embargo, algo que nos sorprendió, que es lo que hicimos ver, hubieron decenas de cartas de empleados de AELA a favor de la medida. Yo siempre he estado dispuesto a escuchar y al diálogo. Lamentablemente, de la asociación todavía nunca han sacado cita a mi oficina para sentarte, reunirte conmigo para discutir la medida, en la cual, ¿verdad?, estamos abiertos a poder escucharlo y escuchar, ¿verdad?, los planteamientos que entiendan, pero también que puedan escuchar los planteamientos de los otros delegados que tenemos allí. Les vamos a mostrar las cartas de mucha gente que escribió a favor de la misma medida.
2: Por eso, pero este proyecto no se ha aprobado en la Cámara.
3: No, en la Cámara no se ha aprobado, simplemente, o sea, pasó esto, por la Comisión de Gobierno.
2: Eso, esto tiene un visto todavía bueno de la Comisión. De hecho, me están escribiendo aquí, ellos me están escribiendo que le están pidiendo una reunión. ¿Usted se las da?
3: Pues claro que sí, seguro que sí, Rubén. Pues llamen a la oficina y con mucho gusto se las damos, pero esto, en mi oficina siempre está abierta para atender y escuchar a las personas, pero la reunión me entero ahora, ¿verdad?, a través de la radio, que la están solicitando, pero con mucho gusto le damos la reunión. Ya la semana próxima, lunes y jueves, hay sesión. Cualquiera de los dos días, pues nos sentamos y los escuchamos con mucho gusto.
2: Le pregunto, ¿usted quiere en el futuro descabezar a la Asociación de Empleados?
3: No, para nada.
2: De Lela. ¿Usted,
3: para nada,
2: usted quiere cambiar su liderato?
3: No.
2: ¿Usted quiere cambiar a los directores, a los regentes? ¿Usted quiere otra cosa que no sea la que está ahí?
3: No, al contrario, todo lo contrario. Lo que pide es que si hay un empleado público que es bueno, y ha servido como Dios manda, y es elegido por votaciones democráticas, ¿por qué limitarle dos términos? Que pueda tal vez esto aspirar un término más, si es que la agencia donde trabaja pues lo respalda y cuenta con el apoyo. Es simplemente eso lo que pedimos. La Asociación de Empleados de ELA hace un trabajo espectacular, un trabajo loable y cuenta con todo mi respeto. Y no queremos descabezar, todo lo contrario, lo que queremos, si hay una persona que está haciendo buen trabajo, esto que, y si cuenta con el endoso de todos los servidores públicos de su agencia y luego en la votación a nivel de Puerto Rico, pues que pueda permanecer uno, dos cuatrenios o tal vez tres cuatrenios, esto mientras haga una función digna y loable.
2: Pregunto, ¿usted parte de AELA?
3: Seguro que sí.
2: Ah, sí.
3: Sí.
2: O sea, ¿usted es socio?
3: Yo soy socio, miembro de la Asociación de Empleados AELA.
2: Ok. Y está, le pregunto, ¿le parece correcto legislar o tratar de legislar o presentar un proyecto para que se legisle sobre una asociación de la que usted es parte? ¿Eso es normal?
3: Bueno, el proyecto lo que estamos solicitando es que si hay un servidor público que es bueno y es eficiente, ¿por qué limitarle dos términos? Que pueda, ¿verdad? Esto mientras cuente con el endoso de su agencia de gobierno, que pueda participar no solamente uno o dos, que pueda participar dos, tres años. Ese es el espíritu del proyecto, pero estamos dispuestos a escucharlo, a atender sus peticiones y escucharlo con las otras partes también, ¿verdad? Que quieren esto evaluar, ¿verdad? Es poder tal vez aspirar en vez de dos, tal vez un término adicional.
2: Pregunto para concluir, ¿usted cree que esto finalmente se apruebe?
3: Bueno, honestamente no sé, eso, yo soy un voto. Hay un puesto que es colectivo, somos 53 legisladores, se aprueba con 27 votos. Esto, cada cual, ¿verdad?, votará por lo que entienda, que es loable, que es meritorio. Y si llega a votación, el día que llega a votación, ¿verdad?, de cada cual votará por lo que entienda su conciencia.
2: Bueno, representante Wilson Román, ¿de dónde viene esto? ¿Por qué usted está haciendo esto?
3: Me lo han solicitado miembros de,
2: ¿sí?,
3: miembros de la Asociación de Empleados de ELA. De ahí es que viene la medida, la legislación.
2: Bueno, gracias.
3: Gracias a ti por la oportunidad.
2: Cheguito Hernández, buenos días.
4: Buen día, Rubén, buen día a todos los que nos escuchan. Y dile a Bono que esté tranquilo, que está ahí haciendo, chavándote la vida.
2: ¿Cómo usted sabe que el del comentario fue él?
4: Estoy 100% seguro que fue él.
2: Yo estoy 300% seguro de que fue él. Mire, le pregunto, ¿a quién usted quiere más, a Luma o a la Autoridad de Acueductos?
4: Ay, María, esa es la pregunta más difícil que me han hecho en mi vida. Yo creo, Rubén, de verdad que es la pregunta más difícil que tú me has hecho. Tengo que decirte, en los años que llevo entrevistándome contigo, yo creo que los dos están ahora mismo en la misma posición.
2: Sí.
4: Actualmente. Sí, señor. Actualmente está en la misma posición.
2: De hecho, usted, entiendo que el municipio de San Juan pues va a demandar finalmente hoy a la Autoridad de Acueductos y Alcantarillados, y con razón, pero en cuanto a Luma, ¿qué han hecho ustedes?
4: Mira, Rubén, nosotros, gracias a Dios, aprobó ayer en el Senado por unanimidad un proyecto de este servidor que evita esto. Y mira la situación, Rubén. Usted sabe que a usted le llegan todos los casos diariamente. Usted me lo ha enviado a mí, varios de ellos, donde Luma cierra querellas sin trabajarla. De foco, de poste, de yelbo, de desganche, de poda, incluso de situaciones que tienen que ver con el diario. Se va la luz, cierra la querella sin que le haya llegado la luz a la gente. Este proyecto va a evitar eso. Cuando este proyecto la firme la señora gobernadora, ¿verdad?, que va a ir a su firma en las próximas semanas, pues de convertirse en ley, Luma no va a poder cerrar una querella sin que haya una notificación al ciudadano de que en efecto esa querella se completó. Así que el ciudadano es quien le va a decir a Luma si la querella se completó o no. Así que la situación del cierre de la querella con este proyecto se resuelve. Y usted sabe que este es un problema que tiene muchos ciudadanos en Puerto Rico.
2: Entonces, pero, y como ustedes, perdón, como ustedes obligarían a Luma.
4: Lo estamos obligando por ley a que haya una notificación electrónica, como mismo hicimos con el Vete Digital. Lo recuerda que ha funcionado de maravilla y a la gente le llega una notificación electrónica de que tiene que renovarse un albete. Pues lo estamos trayendo ahora a Luma para que le envíe una notificación electrónica al ciudadano que hace querella online para decirle, esta querella se atendió en el día de hoy. ¿Es correcto o no? Y el ciudadano contesta si se atendió o no. Y ahí Luma va a tener, ¿verdad? No va a poder cerrarla. Hasta 5 días le vamos al ciudadano, 5 días para que conteste si la querella se cerró o no. Así que, ¿verdad? Eso está plasmado en la ley y una vez la gobernadora lo firme, pues obviamente ellos tienen que cumplir con esa área.
2: Entonces, Luma, por un lado, en la autoridad de acueductos y alcantarillado ya le resolvieron el problema a todas las comunidades de su precinto.
4: No, todavía, ¿verdad? Y para ponerle el contexto, pasado fin de semana, incluso el lunes que fue feriado, hubo situaciones de problemas de agua, específicamente en la comunidad Monte Carlo, Montatillo, toda esa área que se suple de la planta de San Jos. Actualmente están haciendo unas investigaciones, eso me consta que la están haciendo, o sea, lo reconozco, que están haciendo unas investigaciones que tienen que ver con el flujo del agua en varias comunidades, y la semana próxima, el próximo martes, se supone que ya nos puedan decir a nosotros cuáles, ¿verdad?, qué es lo que ocurre con estas comunidades, con la fluctuación de agua. Así que ellos están haciendo trabajos, tengo que reconocerlo, ¿verdad?, me han enviado la evidencia, y lo que yo espero es que cuando nos volvamos a reunir la próxima semana hayan resultados, ¿verdad?, de que estas cosas se detengan, por lo menos en las comunidades del precinto 3, que específicamente los que se suplen de la planta San Jos han sufrido bastante esta última semana. Pero Rubén, tengo que decirte que hay comunidades en el precinto 1 que llevan 15 y 16 días sin agua todavía. Y por eso el alcalde de San Juan Miguel Romero se ha movido a radicar esta demanda que nosotros apoyamos totalmente y va a tener, ¿verdad?, nuestro total respaldo el alcalde de San Juan.
2: Gracias.
4: Siempre habla Rubén.
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1: Buenas noches, Puerto Rico. Buenas noches, Quisqueya. Ya comienza el toque de queda en toda la radio en Puerto Rico, de Puerto Rico a Quisqueya.
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1: Y ya están aquí nuestros analistas políticos y sociales, los más pegados, Elvin Santana y Luis Reynoso. Buenas noches.
2: Buenas noches, Come. Buenas noches, Elvin, a todo Puerto Rico. Aquí estamos para servirle. Vamos arriba temprano.
1: Vamos arriba, Elvin Santana.
3: Muy buenas noches a todos y todas. Así que estamos listos para la pelea, como dicen.
1: Estamos listos, sí, siempre tenemos las botas puestas y los guantes también aquí en De Puerto Rico, a Quisqueya, con nuestro duelo desde el corazón. Temas políticos y sociales de Quisqueya la Bella y también de Puerto Rico, porque la comunidad quisqueyana en Puerto Rico es la comunidad migrante más grande en la isla, y al igual que los puertorriqueños, los dominicanos le meten pasión y corazón a los temas políticos y sociales. Quisiera que comencemos la discusión hoy con el tema de las candidaturas presidenciales. Y ustedes dirán, Ave María, come de nuevo hablar de las candidaturas. Pero es que estamos en campaña. Eso es innegable. Luis Reynoso se pasa aquí diciendo que no, que hay una fecha, que hay unos límites, unos procesos, mientras en su partido se están comiendo por los rabos los precandidatos a la presidencia. El único que no se entera es Luis Reynoso. El único, sí, porque sin duda uno de los que más activo está en la campaña presidencial es el ministro de Turismo. O sea, David Collado no cesa, no descansa en su activismo hacia la presidencia, hacia la candidatura presidencial por el PRM, y cada oportunidad de anuncio público es una oportunidad de engrandecer su figura y de cobrar relevancia como hombre de Estado y hacedor de hasta milagros. O sea, él se proyecta como la solución al país y como el motor de la economía dominicana. Mientras que Carolina, la presidenta de la alcaldesa de Santo Domingo, Carolina Mejía, no se queda atrás y está ahí dando codazos y haciéndose espacio, sobre todo con un embajador que la promueve sin descanso, pues esa campaña está bien fuerte. Esos son los dos líderes del PRM en este momento, y los precandidatos a la candidatura presidencial que más están sonando y más campaña y activismo tienen, Carolina Mejía y David Collado. Eso es innegable, Luis Reynoso.
2: ¿Y qué usted quiere que le digamos de eso, señor Gómez? Porque el que aspira a la presidencia o a lo que tenga que aspirar, ¿qué vamos a hacer? Todo el mundo tiene que hacer su campaña. Yo creo que usted le pone un poco de más, de que no se han parado de hacer campaña. Usted no puede pedirle a un ministro de ninguna cartera que no anuncie las cosas que hace. Si usted lo quiere ver como campaña, pues lo ve como campaña, pero él tiene que anunciar las cosas que inaugura. Por ejemplo, ayer se inauguró el malecón.
1: Claro, pero Santo Domingo Este. Es uso de fondos públicos para impulsar su casa. Y eso está mal, Luis.
2: No. Usted está dando yo no vi un solo afiche que dijera la victoria del presidente.
1: Por favor. Lo que se ve no se pregunta. El hombre está en campaña y está utilizando bueno, el presidente mismo le trató de poner un coto a ellos. O sea, hasta Luis Abinader hizo señalamientos sobre el uso de recursos públicos para campaña política. Por favor. No vengamos a tapar el sol con un dedo aquí.
2: No. Déjeme decirle algo, señor Cosmo.
1: El malecón de la Avenida España fue otro evento.
2: Déjeme hacer una
1: pregunta. Eso fue otro evento de campaña de David Collado.
2: Okay, entonces, ¿qué iba a hacer él mañana, ayer? ¿No iba a asistir a la inauguración? ¿Se iba a quedar en su casa?
4: Tiene que por ahí pasan los turistas también.
2: Es parte, entonces usted ve mal.
1: Pero usted, que, oiga, que vayan, pero eso no, eso no es una conferencia de prensa y para de contar. Miren eso, las, eso las historias que se narran en las redes sociales con fondos públicos.
2: ¿Y quién controla las redes sociales, señor Cosme? ¿Cómo usted controla que se suba la información?
1: Pero eso son, no, pero las cuentas de turismo de República Dominicana se está ensalzando la figura de David Collado.
2: Pero es que eso se hace en todos los ministerios, mi líder. Por ejemplo, hace una semana Wellington Arnold inauguró unos acueductos, el de Agricultura anunció hace una semana la inclusión de la República Dominicana en el mayor productor de arroz de todo Centroamérica y el Caribe, y el
4: Luis tiene razón.
2: De Agricultura
1: no tiene razón. Oye, yo llevo toda la vida como comunicador. Mi formación universitaria es como comunicador y hay que hacer análisis de contenido. Hay que hacer análisis de contenido. Esto no son anuncios.
2: Danilo Medina salía todos los fines de semana a hacer la visita sorpresa y estando y no estando en campaña. Entonces, usted va a dejar sus funciones. Eso no me hace sentido. Puede ser comunicador, señor Cosme.
1: Eso no le agrada. El presidente Luis Abinader no está de acuerdo con usted, Luis, en eso. Él sí ha identificado que están haciendo campaña con fondos públicos.
2: No, usted está tergiversando lo que hizo Luis Abinader. Luis Abinader le pidió que se dedicaran a hacer su trabajo y parte de hacer su trabajo. Para poner el ejemplo del malecón ayer que se inauguró.
1: Oiga eso,
2: hacer
1: mira.
2: Su trabajo es hacer ya el malecón. ¿O no? Bueno, pues ustedes quieren que paralicen el país y que no se haga más nada. Pues,
1: no, lo que estamos planteando es que hay un abuso de los recursos del Estado para adelantar agenda político-partidista y aspiraciones, Luis. Hay que reconocerlo así ya.
2: Eso no es verdad. Usted no puede.
4: Yo lo voy a decir porque él tiene razón. ¿Me permite?
2: Adelante.
4: Luis tiene razón porque no ha salido afiche, no ha salido página completa anunciando eso. Sí, pero hay una inversión en los medios de comunicación que es parte del gasto público que se hace. Una inversión que ha sido millonaria y que en el pasado la criticaron por la gran cantidad que se invertía ahí. Tan sencillo, tiene razón. No hay afiche. Entonces, en esa inauguración del malecón, se supone que debería estar ahí el de obra pública, debería estar ahí el alcalde local de la parte este, y ¿quién más? El propio presidente, después más nadie. ¿Quién más podría estar ahí? ¿Qué busca el ministro de Turismo ahí? Nada, parte de la campaña.
2: Porque quien lo hizo fue el Ministerio de Turismo y no Obras Públicas, como usted acaba de decir que debía ser el de Obras Públicas. Eso es una inversión. Pero espérese, yo le acabo de escuchar.
1: No, pero deje a Elvin desarrollado. Luis quiere imponerse hoy. Ha venido virado este hombre hoy el programa. Hoy.
4: No, el hombre, yo creo que él es de la tendencia de David Collado.
1: No, está con eso no hay duda. Lo que se ve no se pregunta.
4: Sí, eso es, le preguntan a él y de allá arriba le dicen, no, yo estoy esperando que se arme el revolú porque todavía no hay el método de votar.
1: Ya mismo manda a canonizar a David Collado.
4: No, una vela y un retrato le va a poner para rezarle todos los días que pueda ganar esa candidatura.
1: Claro.
4: Miren, señores, el Ministerio de Turismo, estamos bien claros de que las inversiones que hace es infraestructura que beneficien a esa industria. Si ustedes ponen a ver toda esta carretera de la parte este, están nítidas. Ahí estamos bien. Pero ¿qué sucede? Que esas inversiones las hace directamente el gobierno, el Estado Dominicano. Y tiene que estar ahí el ministro de Turismo, más todavía cuando está en campaña, cuando llegan 100 turistas, hace una rueda de prensa, llegan 50, hace una rueda de prensa, hace 1000 y hace una rueda de prensa, entonces usted me diría, ¿qué es eso? ¿Qué es eso? ¿Cómo se llamaría? ¿Informaciones precisas o campaña? O sea, la pregunta que yo hago. Y Javier, ¿tú conoces cómo se manejan los medios de comunicación?
1: Luis Reynoso está en negación. Bueno. Hay que decirlo como es, las cosas como son.
2: Yo lo que le voy a retar es, ahora mismo, que en los últimos 3 meses usted me enseñe una rueda de prensa en los últimos tres meses, una rueda de prensa porque llegaron 20 turistas. No la va a tener. ¿Por qué? Porque usted está hablando a Sofía.
4: Yo te estoy poniendo un ejemplo.
2: Yo te acabo de escuchar y me quedé callado para responderte tu maldita pregunta. Yo me quedé callado. Yo me quedé callado escuchándote. Tienes que escucharme a mí. Yo me quedé callado escuchándote y tienes que escucharme a mí. Pues yo me quedé callado. Tú hiciste una pregunta y me la estoy respondiendo. Yo te estoy respondiendo tu maldita pregunta. Te la estoy respondiendo. Tienes que escuchar. No, porque tú estás respondiendo. El disparate de pregunta que hiciste, te la estoy respondiendo.
1: Así no.
2: Tengo que respondértelo.
4: Yo no puedo poner un ejemplo.
2: Pero es que usted puso su ejemplo.
4: Yo no puedo usar un ejemplo para señalar.
2: Es que yo no te estoy diciendo que no lo ponga. Tú pusiste tu ejemplo y yo te estoy respondiendo. Tienes que dejarme hablar. Porque tú hiciste una maldita pregunta del diablazo.
4: Yo
2: tengo que respondértela. ¿Cómo el diablo vamos a entender? Es que no se puede.
4: No se puede.
2: Tú haces una jodida pregunta. Así no se puede. Entonces, el señor come cuando yo hablé, cuando alguien interrumpe, se queda callado.
4: Oiga,
1: yo estoy cogiendo el agüita también, pero Luis vino directo hoy.
2: No se puede.
1: Hagamos un acuerdo. Vamos a dejarle espacio a Luis para que explique.
4: Para que explique
1: cómo es que un funcionario, un ministro como Collado, que está haciendo campaña, no hace campaña,
4: yo no sé.
1: Adelante, Reynoso.
4: A pagar y no dar.
2: Usted busca en el Ministerio de Turismo, desde que el señor David Collado es el ministro, y usted va a encontrar informes trimestrales, como lo hace el Banco Central de la República Dominicana, como lo hace Hacienda, como lo hace Aduanas, y eso no es nuevo, eso se ha hecho toda la vida, y se dan informes trimestrales. Cada vez que cierra un trimestre, se da el informe de lo acontecido en esos ministerios. Eso es, no es nuevo. El señor Elvin habla de la publicidad. Habla de eso ahora mismo, que es la publicidad. Sin embargo, cuando él era parte de, era bueno, estaba bien. Pero tienes que callarte, hermano. Tú no puedes estar ronroneando como que tú eres. Yo no,
4: habla
2: eso no
4: media
2: puede
4: hora.
2: Ser.
4: Deja ahora.
2: No, es que ustedes
1: pero Elvin, deje a Luis desarrollar su idea. Sea justo.
2: No, así no se puede.
1: Sea justo.
2: Es que es un abusador. El tipo es un abusador.
1: Oiga, es
2: sencillamente.
4: Elvin,
1: pero oiga, no le ponga ese mote, porque ese es un mote de narcotraficante. Elvin el abusador.
2: Exacto, Elvin el abusador. Ya usted llegó al clavo. Qué bueno que usted lo dijo. Usted mismo se lo dijo.
1: Que no se vaya a poner ahora a financiar campañas políticas, Elvin el abusador.
4: Ese señor,
2: lamentablemente, el señor Cosme, es el ministro de Turismo. Y en la República Dominicana, es más, esta es la fecha que David Collado no ha hecho una pronunciación, o mejor dicho, un pronunciamiento, diciendo que aspira a la presidencia.
1: Pero hacía falta, Luis, tampoco nos chupamos el dedo, por favor.
2: Yo no le puedo decir que hace falta o no hace falta. Yo lo que le estoy diciendo es el hecho fáctico, la realidad. Él no ha hecho un solo pronunciamiento público de que aspira a la presidencia de la República. Entonces, acusarlo de algo que él no ha asumido, oiga, y ha dicho, es contradictorio.
1: Sí, pero en los videos que produce el Ministerio de Turismo sobre la inauguración de obras, es David Collado en la parte de atrás de una jipeta de alta gama, es David Collado bajándose de la jipeta, es los empleados aplaudiendo a David Collado, de todo. Menos la maldita obra que se está inaugurando.
4: Nadie le puede prohibir
2: nadie, eso, señor Cosme, nadie ha hecho más hincapié, absolutamente nadie ha hecho más hincapié en que no estoy de acuerdo con el culto a la figura. Nadie ha hecho más hincapié que yo en eso.
1: O sea, admisión de culpa, relevo de prueba. El hombre está en campaña. El hombre está en campaña.
2: Estoy diciendo lo que le estoy. No, es que no. Vuelvo y le repito. Usted lo está trayendo por los pueblos para crear el conflicto y la cosa. Yo estoy
1: de acuerdo con usted. ¿Qué es eso? No, yo soy aquí un conciliador de este panel.
2: Sin embargo, en la República Dominicana, yo los reto a ustedes dos.
4: Yo los reto a los dos
2: que saquen un video donde David Collado dice que aspira a presidente. No hay uno.
4: Pues no tiene que decirlo. David Collado está como el hombre que se enamora de una mujer que la presidencia.
2: No lo pueden establecer. No existe esa posibilidad. Porque no existe esa realidad.
4: Mira, definitivamente no existe, la República Dominicana es víctima de esta banda de fascinerosos políticos que se han chupado el presupuesto de la República y tienen a los dominicanos infelices, pasando la mil y una noche. Y entonces estos descarados se burlan con sus buenos vehículos, con sus grandes
2: robos. Espera un segundito. Tengo que retirarme unos minutos.
1: Huye, cobarde. Cobarde, huye.
2: Vengo rapidito.
1: Cogió miedo. Porque Luis Reynoso no quiere confirmar lo que es más que evidente. David Collado no tiene que hacer un discurso o una conferencia de prensa donde diga, pueblo dominicano, aquí yo estoy haciendo público que aspiro a la candidatura para la presidencia por el PRM. Porque sin duda, la mayoría. Están todos en campaña en todos los partidos.
4: Están todos en campaña. Por favor. Porque uno publica una página completa, es más, hasta obras que no tienen tanto significado. Ese bendito malecón del este tiene como 10 años y cuando terminan la segunda parte ya la primera está dañada.
1: Seguro.
4: ¿Usted ha pasado por ahí?
1: Sí. Oiga, pero se
4: sabe cómo es.
1: Pero se forma un ambiente en esa Avenida España que no cabe un alma. Los fines de semana eso es tepe a tepe, Elvin. Después que remozaron todo al cruzar el puente, y remozaron todo ese malecón, eso es un baño de pueblo ahí los fines de semana.
4: Pensando de la base donde estaba la base de la Marina,
1: de la base naval,
4: llegar allá a las Américas.
1: Claro, eso es que no cabe un alma ahí.
4: Eso es diversión, baraja, eso es música por donde quiera.
1: Sí.
4: Eso hay tapón de noche, los viernes y los sábados. Yo he estado por ahí.
1: Y ahí es donde precisamente David Collado va a inaugurar, a darse el baño de pueblo y hacer campaña. Para que Luis Reynoso está como en negación. ¿Será que está con Carolina entonces?
4: No, porque ahí está la otra también. Y ahora mandaron a, que es lo que no se discute, mandaron a parar las aspiraciones. De un año a la alta dirección y de 2 años a los infelices de la base.
1: Por eso es que yo digo que hasta el presidente ha tenido que intervenir y decir, ojo, con el mal gasto de fondos públicos. O sea, el presidente no quiere salir. El presidente Luis Abinader no quiere, está de retirada y no quiere salir salpicado con esos gastos alegres.
4: Cuando él anunció la reforma, dijo que los gastos se iban a controlar, que no quería que ningún ministro hiciera una revista de esas que se hace un resumen de las actividades y del éxito y logro que han tenido las instituciones. Hasta eso, y que se iba a controlar el gasto de publicidad. Sin embargo, te va el presupuesto y ellos casi han aumentado un 40% de lo que existía anteriormente. Los números están ahí, como él dice. Yo quiero que él me compare del 16 al 20 y del 20 al 24 para que vean la gran cantidad que hay. Entonces, todo lo que criticaron, todo lo que ellos dijeron que lo iban a eliminar. Por ejemplo, dijo que no iba a haber un indocumentado en la República Dominicana. Y dijo más todavía, que de Pedernales para acá era que todo el mundo se aceptaba. Y ahora nos están llevando del extranjero. Entonces, todo lo que ha dicho, que ya está, todo esto, no es como antes que se dijo que había que buscar un periódico viejo en los archivos. No, eso está en la memoria de internet. Todo.
1: Al tacto de un dedo, claro.
4: Ahí está la historia. la historia la han hecho ellos. Entonces, es reforma, le cambiaron el uniforme a la policía, pero no le cambiaron el cerebro. Siguen igual. Entonces, vivimos, miren, señores de Puerto Rico, vivimos en una república donde la casa está bien pintada y eso es lo que se vende. Ahora usted va dentro de la casa y usted va a ver desastre. Así es que vivimos, son dos repúblicas, la que proyectan en el exterior y la que vive el dominicano. Esa es la realidad. Y hay muchísimos ejemplos.
1: Seguro.
4: Y los videos están ahí. Bueno, están en campaña gastando el dinero.
1: Sí, claro que sí. Hay otros que no están gastando fondos públicos, pero sí están en campaña y abiertamente. Y son los precandidatos a la presidencia del PLD, del Partido de Liberación Dominicana. Y creo que el PLD ha sido más proactivo y responsable en el manejo de esas aspiraciones.
4: Lo que yo no puedo negar es que le dieron con todos los cantazos al Partido de la Liberación Dominicana, sometieron funcionarios. Hay algunos, unos o dos que están presos, los demás todavía están en su casa esperando juicio de fondo. Y encima de eso, con un 13% que ha ido bajando, la actividad del Partido de la Liberación Dominicana está por encima. Y fíjate que hay desvalorización en la encuesta, si no vamos a eso. Pero sí, el Partido de la Liberación Dominicana inclusive está parejo con la Fuerza del Pueblo, que decía que era el partido mayoritario en oposición.
1: La Fuerza del Pueblo es el partido de Leonel Fernández.
4: Correctamente. Entonces, y es un partido que tiene su candidato definido.
1: Ya está definido, porque ese partido está hecho para Leonel.
4: Leonel. Entonces,
1: es un partido creado para la aspiración presidencial de Leonel Fernández.
4: Y el PRM ha bajado su nivel, si es creíble, pues yo creo, o sea, encuesta a la mitad. Ha bajado, el presidente tiene un 61 de valorización y el PRM tiene como 38.
1: Claro, pero 34. El presidente, yo siempre he dicho en este programa, Luis Abinader se comporta electoralmente como un candidato independiente. Que,
4: claro que sí. Sí.
1: Que es, él es más grande que la tarima, más grande que la franquicia del partido.
4: Del PRM. Y hay que recordar que de dónde, cómo se funda el PRM, con la franquicia del papá, don Luis Abinader.
1: Seguro.
2: Mire, señor Cosme, yo escuché a este señor hablar.
1: Adiós, pero usted no se había jodido.
2: Está destruido, que el país es un cascarón bonito por fuera y destrozado por dentro. Coñazo, pero ya tú hablaste, Elvin. Hablaste todo lo que quisiste, yo estuve en silencio. Tiene que callarse, hermano. Tiene que callarse. No me hagan maldito observación.
1: Oiga, pero estamos en un programa de radio, Luis.
4: La radio.
1: Oiga.
2: Pero es que no puedo con este tipo. Yo no puedo con este tipo. Porque es que no puede ser, señor Cosme.
1: Vamos a hacer. No, esto está muy caliente aquí. Vamos a hacer una pausa. Esto es de Puerto Rico a Quisqueya con Elvin Santana, Luis Reynoso. Y este es su servidor, Javier Cosme. Aclaro, Elvin, el abusador Santana, Luis Reynoso y Javier Cosme. Regresamos en breve.
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1: Saludos amigos y amigas de Puerto Rico a Quisqueya. A Luis Reynoso, Elvin Santana y al moderador Javier Cosme. Aquí las noticias de República Dominicana. La reforma constitucional ha sido un eje constante en el debate político. La consolidación institucional sigue marcando la agenda de gobierno. Y las relaciones con Haití continúan siendo cruciales en los temas migratorios y fronterizos. Estos son algunos de los temas políticos más importantes en República Dominicana. Continuamos con su programa De Puerto Rico a Quisqueya.
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2: Continuamos en De Puerto Rico a Quisqueya. El programa ha estado muy movido, y es que está, cuando se hablan de aspiraciones presidenciales, la gente, los ánimos se caldean. Hay gente como Luis Reynoso que niega que en el PRM hayan precandidatos, que los ministros no están haciendo campaña, mientras el presidente los llama la atención y le dice, hey, ojo con el gasto público en campaña política. Porque el presidente Luis, yo decía, no quiere salir manchado en su último cuatrenio con escándalos de corrupción o de mal uso de fondos públicos. Él tiene la navaja en la mano y lo que haya que cortar, lo corta. Y así está con relación a los precandidatos en el PRM, tratando de aguantar la cosa y que no se vea la costura, aunque usted niegue que estén en campaña y que usen fondos públicos para sus campañas de precandidatura presidencial. En el último segmento habló ampliamente Elvin, y quisiera entonces que comencemos este segmento dándole la oportunidad a Luis Reynoso, que hoy está con el látigo en mano contra Elvin. Luis, ¿qué usted quería plantear en reacción a lo último que dijo Elvin?
3: Mire, señor Cosme, es interesante escuchar a don Elvin decir que el país es un cascarón, por dentro no sirve, por fuera tiene una masa. Resulta que la República Dominicana hoy y en los últimos 3-4 años es tendencia mundial en todo lo que tiene que ver el ciberespacio. En la República Dominicana se ha logrado no solamente la inversión extranjera, que el año pasado se rompió récord de inversión extranjera, y basta con acercarse a la ciudad de Santo Domingo, a la ciudad de Santo Domingo Oeste, a la ciudad de Punta Cana, a la ciudad de Santiago, a la ciudad de Puerto Plata, para usted ver el crecimiento y el movimiento económico que se ha generado y que se genera en la República Dominicana. La República Dominicana, según Elvin, hace un rato lo decía, es un cascarón por dentro, no sirve. Sin embargo, hasta agosto 16 de 2020, la República Dominicana por dentro era una tacita de oro, según él, y estaban todos los problemas de salud, de delincuencia, de educación, todos, absolutamente de agua potable, de energía eléctrica, todos estaban resueltos, absolutamente todos. Se dañaron el 16 de agosto a las 10 de la mañana. del año 2020, ahí se dañó todo. Eso fue una cosa que cambió el país. Entonces, la coherencia en lo que nosotros decimos y hacemos debe por lo menos estar de acuerdo en las cosas que expresamos aquí. Yo lo he dicho 1,000,000 de veces desde que comenzó este gobierno, que decir que los problemas estaban resueltos, que se iban a resolver en 3 días, era falso. Desde que comenzó este gobierno, yo lo estoy diciendo aquí, que no había forma de que eso sucediera. Sin embargo,
2: yeah, una cosa es al punto de que el PRM lleva un 4 años y medio y no ha resuelto ningún problema, ¿verdad?
3: El PLD duró 16 años y en el año 2019, en febrero 17 del año 2019, el equipo económico del PLD y de Danilo Medina da una rueda de prensa que, de hecho, se lo he enviado 1,000,000 de veces en nuestro grupo.
2: Pero Luis, estamos hablando del PRM y usted salta a hablar del PLD.
3: Diciendo en el 2019, 16 años después de haber gobernado ininterrumpidamente, sale diciendo que los problemas no resueltos de la República Dominicana se debían a los problemas que se dejaron, que se encontraron del 2003. O sea, 16 años después, ellos justificaban que los problemas que ellos no resolvieron en 20 años y ni siquiera le dieron una estructura a esos problemas para que sean resueltos, ni siquiera eso hicieron, entonces la culpa era del PRD, en los gobiernos del 2000 al 2004. 20 años después gobernado, los culpables eran los otros. Ahora, 6 años después, los culpables son los que están, no ellos que gobernaron 20 años. No hay coherencia en sus planteamientos.
2: Pero Luis, un partido que llegue al poder con la bandera del cambio, de las grandes reestructuraciones del Estado, y que no ha avanzado en eso, tiene un problema. Pues la gente pierde la esperanza, Luis.
3: Yo le acabo de decir hace unos minutos que la República Dominicana, hace apenas 5 meses, tiene este año, 5 meses, la República Dominicana en el cierre de la Auditoría Nacional de la Economía, ¿no? Hace apenas 5 meses establecía y establece que la República Dominicana rompe récord en inversión extranjera. Y eso no es avanzar, entonces yo no entiendo ni voy a entender nunca lo que es avanzar.
4: Récord que la República hablando, Dominicana, lo que es mano de obra último, y no hay consideración para los obreros. Y exoneraciones de impuestos a esa zona franca. ¿De qué estamos hablando?
2: Luis, además, además, República Dominicana lleva 15 años que todos los años tiene un crecimiento en la economía.
4: No.
2: Es una economía en positivo.
3: Lo que usted acaba de decir, señor Cosme, es cierto. Sin embargo, en la República Dominicana, en los últimos 5 años, ha aumentado los sueldos de todos los trabajadores dominicanos. Todos.
2: No faltaba más.
4: Traga la inflación.
3: Desde el 2012.
4: Y los servicios han bajado.
3: En 2021 nunca se había aumentado el sueldo.
4: Condenaron a la población los servicios médicos a la muerte.
2: No, pero eso es verdad, Elvin. O sea, han aumentado los salarios de los policías, de los maestros, de los médicos.
3: Los trabajadores de la República Dominicana.
4: Siguen haciendo mamacuteo. El salario. El salario de aumento no ha significado nada. Fíjese
3: lo desproporcional que es.
4: Pregúntele a una gente este cuánto le cuesta un tanque de gas, cuánto le cuesta el arroz, cuánto le cuesta el aceite.
3: Este señor pregúntele prefiere eso. Que no se le aumente a la gente para poder criticar.
4: ¿Quién dijo eso? Yo sí creo que le deben aumentar a la gente, pero equitativamente.
2: Pero Elvin, al menos un paliativo que cubre por lo menos el impacto de inflación.
4: No cubre nada. Si la necesidad del pueblo dominicano ha habido un aumento en la medida que estos fascineros han llegado al poder. Eso es la realidad.
2: Pero entonces, ¿qué usted prefiere? ¿Que no le aumente?
4: Están combinados con ese sector empresarial y ese sector de inversiones.
2: Pero ¿qué usted prefiere, Elvin? ¿Que no le aumenten el salario base a todos estos trabajadores?
4: Para llevarlo más a la miseria.
2: Así no, Elvin.
4: Eso es lo que se tiene que estar cuestionando.
2: Oiga, Elvin, no deja hablar ni al moderador del programa. Así no puede ser.
4: No.
2: Así no.
4: Soy yo que me levanté. Si este hombre lo que está diciendo es sueño, vaina que ellos mismos dijeron que iban a acabar y al contrario, ha seguido la corrupción, ha seguido el narcotráfico en el Estado. Están presos.
2: Un narcoestado, oiga eso.
4: Eso es así. Y tienen al presidente amarrado por los pies, que le piden lo que sea y ya lo cede. Eso es tan sencillo así.
2: Bueno, yo
4: quiero una inversión grandísima en publicidad.
2: Pero retomando el planteamiento de Luis Reynoso, yo y Luis y Elvin van a estar de acuerdo conmigo porque lo hemos discutido. O sea, estamos cansados de discutir este reto que tiene República Dominicana. A ese crecimiento económico que está evidenciado internacionalmente en el país, hay un reto que es la redistribución de la riqueza. sigue habiendo un gran sector de la población que no se beneficia de ese crecimiento, que mientras en las avenidas de Piantini nosotros vemos jipetas de medio millón de dólares, en los Batelles todavía los niños andan descalzos y no pueden llegar a la escuela. Entonces, es un reto socioeconómico que tiene República Dominicana y que de alguna forma hay que atajarlo para que esa brecha se vaya cerrando.
3: Mire, señor Cosme, la manera de cerrar esa brecha, porque la manera de adquisición del pueblo, del trabajador, del empleado, es su sueldo. Entonces, la manera de ir cerrando esa brecha y de que haya una mejor equidad y distribución de las riquezas, una de las maneras, porque que haya mejor educación es una forma de redistribuir la riqueza, que haya mejor transporte es una manera de redistribuir las riquezas, pero quizás lo más importante, la más palpable, es precisamente el aumento salarial. Y vamos a quedarnos con el aumento salarial de los policías. Cuando Luis Abinader llega al poder, el sueldo de la Policía Nacional en la República Dominicana era de $120. Hoy es de $500, que fue la promesa de campaña. Se estableció que se iba a llevar a $500. Esa es una de las maneras de redistribuir las riquezas en la República Dominicana o en el mundo, en todas partes del mundo. Querer desconocer eso, querer desconocer que se le ha aumentado a los profesores, a los médicos, a las enfermeras, a todo el empleado en la República Dominicana.
4: Yo estoy equivocado.
3: El 25 y el 30% de sus salarios. Eso es parte de la redistribución de las riquezas.
2: Elvin, pero deje que Luis termine, usted va a tener oportunidad. Tenemos otro programa.
4: Esto es general. Pero que tiene que haber buena salud.
2: Se nos van a perder los radioescuchas. Se nos va a perder la gente.
4: Tiene que existir buena educación. Tiene que existir buena producción de alimentos. Tan sencillo como así.
3: Tiene que existir buena producción de alimentos.
4: La recreativa de los ciudadanos.
3: Hace apenas 10 días se anuncia que el mayor productor de arroz de Centroamérica y del Caribe es la República Dominicana.
4: ¿Cómo la
3: tiene la población? Pero Elvin, tiene que callarte, hermano. Así no podemos hacer un programa de radio, hermano. No puede ser, pero es que tú no puedes interrumpir y hablarle encima al otro. Estamos haciendo un disparate.
4: Tú no puedes venir aquí a este país a hacerle campaña al presidente o a tu candidato.
2: El presidente no está en campaña, Elvin. El presidente no está en campaña, chico. El presidente está de salida.
4: No está en campaña, Dios mío.
2: Está de salida, eso lo sabe todo el mundo, Elvin.
4: Parece un narcisista el presidente.
2: Ah, también.
3: Mire, señor Cosme, este señor habla de la educación. La República Dominicana, cuando salimos de la, ¿cómo le digo?, de la nefasta era del PLD, la prueba PISA establecía que la República Dominicana estaba en el penúltimo lugar de la educación de los países del mundo. 142 países, éramos 140. Era el último de los países. Es que no, que tú digas mentiroso o no, es que eso yo te lo he presentado 1,000,000 de veces.
4: La prueba PISA te lo he presentado un millón de veces.
3: Lo que pasa es que tienes que interrumpir.
4: Porque no tienes. Robaron más ahora en este gobierno que en anterior.
3: Ahora se fue al robo. Oiga, cómo es que lamentablemente este señor quiere ir divariando de tema en tema. Entonces, cuando yo le diga lo que ha pasado en la justicia dominicana, se va a que los bomberos no tienen agua en los camiones. Cuando le diga que las cisternas la están llenando, entonces se va a que la lluvia en la República Dominicana es más mojada que en Puerto Rico. Así no hay forma de razonar. Y aquí estamos para razonar los temas, no para
4: lo
3: estar.
4: Que yo no voy a coger
3: en el papagayo hablando disparate.
4: Mire, señor Ricón,
3: en el 2022 se hizo la última prueba PISA en la República Dominicana. Y en apenas 3 años, incluyendo el año de la pandemia, la República Dominicana escaló del puesto 140 que lo dejaron estos señores de 142, escaló al 132. O sea, bajó 8 puntos en mejoría con relación a lo que se encontró en el 2020. Y eso no es, por lo menos, comenzar a mejorar.

0: que hacerle campaña porque es el ministro que le ha dado todas las facilidades, le entregó Cabo Rojo y todos los impuestos por ahí.
1: Bueno, pero el turismo sin duda es punta de lanza en la economía dominicana, Edwin. Yo sé que usted sí, ataca mucho el turismo aquí.
0: Impuestos, tiene pero, 20 años, no paga impuestos al Estado dominicano.
1: Está y bien. Tiene toda la exoneración. Pero es que, tienen que haber incentivos. Para que haya inversión, tienen que haber incentivos que atraigan inversionistas, Edwin. Eso lo hemos hablado en este programa. ¿O usted quiere que la gente llegue y ponga su dinero sin ningún beneficio, sin ningún atractivo?
0: Oiga, no, jamás, pero el Estado tiene que negociar para unas buenas condiciones de su población, tan sencillo como ese.
2: Mire, señor Come, nosotros tenemos desde el 2013-14 haciendo este programa, y Elvin entró en el 16, ¿no? En el 17, no recuerdo la fecha exacta. Y en todo ese
1: usted está afuerando a Elvin porque llegó último. Ah, vale.
2: No, lo que le voy a decir es lo siguiente. En todo ese periodo de tiempo, en la República Dominicana no ha dejado de existir el subsidio que se le da a las zonas francas y al sector turismo, para mencionar dos, no seguir mencionando. Bueno, voy a mencionar un tercero y lo voy a desglosar los tres. La Barrigol, que recibe subsidio del agua, de la energía eléctrica y del combustible.
0: Le regaló 75 millones.
1: Oiga, pero eso lo negoció el PLD, Elvin.
2: Espérese, que para allá es que voy. Para allá es que voy, señor Conde. En el periodo de tiempo que este señor tiene aquí, usted nunca, nunca lo había escuchado mencionar los subsidios de ninguno de los tres renglones que le acabo de mencionar. Usted nunca lo había escuchado decir que había que quitárselo porque había que dárselo al pueblo. Hoy, por demagogia, porque se ha cogido ese tema, alguien lo escuchó él por ahí, y tiene dos o tres meses con ese tema de que el turismo.
0: Y le ha dado concesiones de mina ahí en el
2: pero
0: en
2: tienes
0: el sur.
2: Que callarte, hermano, tienes que callarte, Elvin. Ahora utiliza el tema, pero usted en todo el periodo de tiempo que tenemos en este programa, usted nunca le escuchó hablar de esos subsidios, ni de las
0: yo estoy vivo,
2: que
0: no fue zonas, ayer, estoy vivo.
2: Que tiene las zonas francas, señor Cosme. Pero más aún, le puse el ejemplo de la Barrigol. Todas esas exenciones y todos esos privilegios lo negoció el PLD con la Barrigol, y usted no escuchó a este señor nunca, absolutamente nunca, mencionar ese tema. Hoy él lo menciona porque él cree que con eso va a ganar adeptos.
1: Oye, Leonel Fernández fue el que negoció un contrato ahí con Barrigol. Leonel
2: Fernández,
1: claro.
2: Tan simple como. Y este señor lo defendió constantemente,
1: y
2: nunca,
1: por todo el subsidio
2: que tenía la
1: Barrigol. Elvin, pero Elvin, ¿cómo se atrae capital extranjero si no es con subsidios y ofreciéndole beneficios?
0: Perfectamente, pero tú tienes que garantizar más. Y lo que viene a invertir aquí no se sujetan a la ley laboral de este país.
1: Ah, usted dice que los que llegan violan las leyes laborales de República Dominicana.
0: Claro, mira, esos obreros les registran hasta el alma, hasta el corazón. Una empleada de un hotel, antes de salir, le quitan hasta el alma para verla.
2: Eso comenzó, señor Cosme, no el 16 de agosto de 2020.
0: Primera regla.
2: Oye, eso no comenzó el 16 de agosto de 2020. Por eso yo le decía hace un momento que todo cambió el 16 de agosto de 2020.
0: Le han entregado al país, inclusive a Donald Trump, que le ha permitido enviar los inmigrantes y meter coherencia. La base militar allí, y el presidente con la soberanía se la pasa por
2: donde ahora Trump. Se fue a la base militar.
0: No, te estoy diciendo a ti, ¿cómo es de blandito tu presidente que le cede todo a todo el mundo, aunque joda el país?
1: Pero los dominicanos quieren la relación con Estados Unidos, Elvin, ¿de qué usted está hablando?
0: Sí, pero eso no quiere decir que si yo hago negocio contigo, tú vengas y me ponga algo que me va a perjudicar a mí y a mi país. No, jamás. Eso no es verdad. Entonces, ¿para qué tenemos ahí un presidente títere de ojelata? Lo que recibe mandado porque está comprometido con una bolsa de funcionarios que se metieron en el negocio sucio. Y que lo tienen amarrado ya y que están hablando. Oiga. Esa es la realidad cruda. Esa es la realidad cruda.
1: Usted está acusando al presidente de mafioso, Elvin, tenga cuidado.
0: Pero claro, sí, pero no le cogieron todo. No andaban con ellos para ir para abajo haciendo campaña. Y ahora no lo conocen, dice el presidente que no lo conocen.
1: Si usted va a República Dominicana, le van a empujar un impedimento de salida y lo van a dejar allá.
0: Es que yo no lo dudo. No lo dudo eso.
2: Señor Con, ¿usted sabe quién dio unas declaraciones diciendo que le entregó dinero a un expresidente para su

0: champaña y que se lo enviaba directamente a su casa y que tenía negociaciones.
1: César el abusador.
0: Hace un rato. Eso es correcto.
1: César el abusador.
0: Ese se ha mencionado. César el abusador. Ese se ha mencionado a un presidente con nombre y apellido de haberle entregado dinero. Pero usted sabe esto que menciona el señor Elvin, ¿cuándo fue que hicieron su negocio de droga y pasaban desapercibidos en la sociedad dominicana y nadie sabía qué eran? Lo hicieron entre el 2010 y el 2018. Todo eso que él dice, que son narcotraficantes y que están presos y que están hablando, lo hicieron en los periodos del PLD, porque hicieron sus negocios ilícitos con la anuencia de las autoridades, porque nadie mueve tanta droga en ninguna parte del mundo sin la anuencia de las autoridades. Y esos tipos que él menciona, que están presos y que cayeron presos, y que están ganando, esos hicieron negocio en los gobiernos del PLD.
2: Y dieron dinero en la campaña como...
0: ¿Qué sorpresa tan grande?
2: Ese sí es grande. Y que se ha llevado asambleístas.
0: La realidad es...
2: del presidente preso, que están al lado.
0: La realidad es, señor Cosme, que tenemos a una persona,
2: no lo sabía.
0: Que usted lo ve hablando y divariando. Oiga, ¿dónde divariando? Se fue que la base es que militar, o sea, tema sobre tema, usted habla un tema no, con él y él va no te tema sobre tema aquí, y no permita que se concluya, porque él prefiere tener un boicot para que no se digan las cosas como son.
2: No, yo no prefiero
0: esa es la realidad.
1: Elvin siempre va de frente y claro.
2: Tú me estás viendo a mí, siempre me vas a ver a mí como un ciudadano más común y corriente de un barrio que se monta un vehículo.
0: Oye, ahora se fue para el barrio.
1: Ahora es un tigre de barrio, Elvin.
0: Sí, ahora se fue para el barrio.
1: Un tigre de barrio que anda en Puerto Rico montado en una jipeta.
2: Ese es lo que viene de la gente, las quejas. Entonces, no me venga a comparar tú que estás allá arriba en ese nivel, que tiene ese tipo de relaciones, una vida muy cómoda, con tu aire acondicionado, viendo Netflix, cuando que él está pasando trabajo por culpa de la mala administración. ¿Ah? ¿Qué te parece eso? ¿Tú crees que es justo?
0: Señor Comer, ¿usted recuerda un espacio de tiempo donde usted no haya escuchado quejas en la República Dominicana?
2: Oye.
1: Ah, bueno, pero eso no quiere decir que esté bien, Luis. Tampoco así.
0: No, yo no estoy diciendo eso. Me disculpo,
1: porque imagínese, ¿qué clase de defensa es esa?
0: No, yo no le pregunté si estaba bien o estaba mal. Yo le pregunté que si usted no ha escuchado quejas constantemente en Puerto Rico, en Estados Unidos, en todas partes del mundo. Eso sucede. Pero este señor, lo que le quiero a donde lo voy a llevar es que este señor quiere decir ahora que antes, en su momento, cuando él defendía la vagabundería que se hacían, entonces ahí sí no había queja.
2: Pues la gente tiene que estar bien, ustedes son los que han vendido esa queja. Si usted me está diciendo que está todo bien y a mí me está llevando, ¿quién me trajo? Usted me está hablando mentira a mí. No me venga a decir eso. Es precisamente
0: usted,
2: por eso. Porque el país va bollante.
1: Bueno, no hay tiempo para más.
2: Yo digo, ¿y dónde está lo mío?
1: Pero qué pena, cuando se pone la cosa buena se acaba el tiempo. Lamentablemente no hay tiempo para más, pero retomamos la próxima semana. Gracias, Elvin Santana y Luis Reynoso.
2: Gracias. Y Luis, cuídate, sabe que el Chucho se dañó.
1: Oiga eso, amenazando y todo.
2: Pues está desfrescado, ¿cómo es que le decía?
1: Santo Dios. Nos vemos. Esto es de Puerto Rico a Quisqueya. Buenas noches. Gracias, Elvin Santana, Luis Reynoso. Y se despide de ustedes. Este es su servidor, Javier Cosme.
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2: Mira, Luis Gates, saludos. Luis, le habla Verónica Brautañón de WKQ580, estamos en vivo.
3: Buenos días, saludos.
2: Buenos días, gracias por atendernos, espero que se encuentre bien. Mire, es que ya llevamos ya para la segunda semana donde los precios de la gasolina se mantienen relativamente estables, ¿correcto?
3: Pues mira, sí, hemos visto cierto grado de estabilidad debido por lo menos a cierto grado de negociación en el área del Golfo Pérsico. No obstante, pues nos levantamos con la noticia de que Israel bombardeó Teherán, Estados Unidos, hubo una represalia de unos lanzamientos de parte de Irán. Esto ha hecho que hoy los mercados se levanten un poco cuidadosos en lo que va a ocurrir, pero por lo menos hemos visto estabilidad en las pasadas semanas.
2: Estabilidad que se ha mantenido en 1.14 la regular, ¿correcto?
3: Pues mira, sí, más o menos esos son los precios. Claro está, hay que ser claro en que en la medida que las estaciones de gasolina se vayan abasteciendo es que entonces empiezan a bajar los precios en sus bombas. Adicional a eso, el hecho de que con lo que está ocurriendo en el Golfo Pérsico y el alza de los precios, la venta de combustible en Puerto Rico ha bajado, y a eso se le suma que el terminal del curso escolar, pues también hay menos tráfico, y eso hace que disminuya todavía un poco más la venta de combustible, así que las ventas, pues al estar más lentas, pues es más lento pasarle esa disminución al cliente.
2: ¿Y se puede entender que se va a permanecer así en los próximos días? ¿O usted cree que a raíz de este ataque de esta mañana, esta madrugada, aumente o varíen?
3: Pues mira, es comprometedor siempre ser especulativo.
2: Pero según el comportamiento que se ha visto.
3: Claro, la realidad del caso es que por ahora la meta del presidente de Estados Unidos dice que no va a reabrir el estrecho hasta que no se logre una negociación. Yo de mi parte, yo presiento que Israel le pone el pie a Estados Unidos, porque Israel pues no quiere acción sin los términos que ellos quieren, y yo creo que en la medida que si Estados Unidos se aleja un poquito de lo que quiere Israel, que yo creo que eventualmente va a tener que hacerlo si quiere lograr una negociación lo más rápido posible, pues quizás se mantienen los precios por lo menos estables.
2: Okay, el diésel también se ha mantenido estable o ha bajado. Lo poquito que bajó, que fueron como 3 centavos, se quedó entonces así hace como una semana y media también.
3: Sí, sí, ciertamente pues todos los tres combustibles han disminuido. Esto pues eventualmente es algo que se le pasa al consumidor de la misma forma, pero como te expliqué, pues debido a la disminución en ventas y al término del año escolar, pues esto hace que las ventas disminuyan más. Ya habíamos visto entre un 10 a un 12% de disminución a las ventas, y esto se le añade ahora que no hay tráfico escolar.
2: ¿Y cómo esto a través del tiempo, desde que inició hace como 3 semanas este conflicto entre Estados Unidos e Israel contra Irán, o entre estos países, cómo se ha visto afectado en la última semana los detallistas de gasolina?
3: Pues mira, no es tan solo la disminución en la venta de gasolina, también ha disminuido la venta de las tiendas de conveniencia. Adicional a eso, alrededor de todo Puerto Rico estamos viendo un aumento en la criminalidad y en los asaltos a estaciones de gasolina. recientemente en este fin de semana, incluso hubo un asalto de una persona vestida de mujer, un hombre vestido de mujer que engañó a una cajera y le robó cigarrillos y el dinero de una estación de gasolina. O sea, se empiezan a ver también cómo la situación económica en la calle empieza a aumentar la incidencia en violencia y especialmente las estaciones de gasolina, que como tú muy bien sabes, son uno de los pocos negocios que están abiertos 24 horas al día, o sea que de noche somos bien vulnerables a todo esto. Yo creo que se junta el hambre con las ganas de comer con lo que está sucediendo.
2: Así mismo es. Bueno, muchísimas gracias al presidente de los dedaístas, del líder de los dedaístas aquí en Puerto Rico. Gracias por estar con nosotros, Luis Gates.
3: Gracias, que tenga lindo día.
4: Cheito Hernández, buenos días.
5: Buen día, Rubén, buen día a todos los que nos escuchan. Y dile a Goro que esté tranquilo, que está ahí haciendo, chavándote la vida.
4: ¿Cómo usted sabe que el del comentario fue él?
5: Estoy 100% seguro que fue él.
4: Yo estoy 300% seguro de que fue él. Mire, le pregunto, ¿a quién usted quiere más, a Luma o a la autoridad de acueductos?
5: Ay, María, esa es la pregunta más difícil que me han hecho en mi vida. Yo creo, Rubén, de verdad que es la pregunta más difícil que tú me has hecho. Tengo que decirte, en los años que llevo entrevistándome contigo, yo creo que los dos están ahora mismo en la misma posición.
4: Sí.
5: Actualmente. Sí, señor, actualmente está en la misma posición.
4: De hecho, usted, entiendo que el municipio de San Juan pues va a demandar finalmente hoy a la autoridad de acueductos y alcantarillados, y con razón.
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8: Saludos, amigos y amigas de Comunidad desde la Calle, el programa de las comunidades que se transmite todos los domingos a las 4 de la tarde por esta su emisora WKQ Radio. Y les recuerdo, como siempre, que el lunes lo subimos a Facebook para que tengan acceso al programa y a la divulgación del mismo. Así que le habla Wilfredo López Montañez, y hoy tengo aquí un hermano, un hijo, un ser que me trae muchos recuerdos, porque yo los vi desde chiquito en la sala de la casa de la mamá de Nuri y de Pedro, jugando y haciendo malabares y hasta con una batería inventa con latas de leche clean.
9: Exactamente.
8: Así que, Pedro Adorno y Irizarri.
9: Gracias.
8: Bienvenido a Comunidades de la Calle. Mira que yo hacía mucho tiempo, pero como planificar un programa de radio no es fácil, y bueno, uno tiene que planificar también. Así que tenía muchas ganas que estuvieras aquí. Y más aún en este momento en que la organización que Katy Vigo y tú fundaron, Agua, Sol y Sereno, pudiéramos conversar sobre lo significativo, importante, fundamental que ha sido esta trayectoria de Agua, Sol y Sereno, y lo mucho que ha contribuido al desarrollo de nuestras comunidades, a llevarle el arte a las comunidades. Así que, bienvenido otra vez.
9: Gracias, gracias.
8: Bueno, Pedro, yo cuando entré hoy a la estación, siempre la gente me pregunta quién tienes hoy, qué sé yo qué. Le mencioné a algunos de ellos. Y obviamente hay mucha gente que no sabe de Agua, Sol y Sereno, de lo que ha sido su historia, lo que ha sido su contribución al arte, a la cultura nuestro. Y yo le dije, bueno, pues vamos a empezar el programa por ahí. La semana pasada yo di una introducción que, utilizando el brochure que ustedes distribuyeron para la celebración del festival de los 33 años, yo hice una introducción programa de que la semana que viene lo iba a tener algunos de ustedes aquí, pero vino Pedro, y Pedro está aquí con nosotros y con nuestras comunidades, porque Pedro ha caminado por muchas de nuestras comunidades. Pero empezamos, ¿qué es Agua, Sol y Sereno?
9: Gracias, Wilfredo, y por esa linda introducción de que tanto tú como tu compañera Marta, Elsa, son familia, ¿verdad?, de papi y mami. Y Agua, Sol y Sereno es fruto de la inspiración del trabajo en las comunidades que Pedro y Nuris inculcaron en cada uno de nosotros como hijos e hijas de ellos, y formaron a muchos jóvenes a través de la Juventud Obrera Cristiana, la JOC, con don Padre Antulio Parrilla. Hicieron muchos proyectos luego en proyectos comunitarios, en proyectos ambientalistas contigo y en los sindicatos, en el caso de papi. Así que Agua, Sol y Sereno es un grupo de arte, de teatro, que la columna vertebral de su trabajo es llevar arte, teatro, música, cuentacuentos, obras al aire libre, cabezudos, comparsas, con plena, con zancos. Y esas piezas de teatro en donde más se han llevado, y la prioridad siempre fue nuestras comunidades, a las que casi nunca llegaba el arte, el teatro. Y nosotros habíamos aprendido en la universidad que cuando se contrataba un artista muy importante y se le hacía artista residente en una universidad, ese artista estaba dedicado a su obra y a su vez daba un servicio educativo, de continuidad, de trayectoria, de poner en contexto en la experiencia artística a esos estudiantes, a esas facultades, como ocurrió en mi caso con Antonio Martorell y Rosa Luisa Márquez y Emilio Rodríguez, que eran artistas residentes de la Universidad de Calle cuando yo empecé. Y cuando empezamos Cati y yo, Agua, Sol y Sereno, en 1993, yo le decía, yo quiero ser artista residente de los barrios. Yo quiero ser artista residente de los caseríos, de las residenciales. Quiero que el grupo seamos artistas residentes en las comunidades organizadas. Esa era como una idea. Y esa idea, al cabo de los años, gracias a esas conexiones que ya mi padre y mi madre tenían, y las que Cati y yo empezamos a tejer en ese, ¿verdad?, en toda esa red solidaria de tantas organizaciones que hay en Puerto Rico, Agua, Sol y Sereno, en los años 90, comenzó a ser el grupo de teatro que visitaba, en el caso de San Juan, pues las comunidades de Trastalleres, El Gandul, comunidades como Cantera, que se estaban organizando en ese momento, que luego se convirtió en el G8 de las comunidades organizadas, ¿sabes? Y eso pasó también en Cagua, con Bayrola 25, el barrio Borinquen, que el que tenía el supermercadito y la pizzería empieza a gestar unas organizaciones, bueno, unos festivales culturales, y nos pagaba a veces pagándonos la comida de la pizzería, y empezamos a tener unas relaciones con ellos. ahí empezamos una colaboración bien profunda con un grupo que se llamaba Capecom, con Lourdes Lara. Y empezamos a trabajar con las organizaciones que ya existían en ese momento, como Taller Escuela, Casa Pueblo, Taller Salud en Loíza, apoyando a los diferentes sectores de las fuerzas vivas en Puerto Rico. Y eso sin descuidar el trabajo artístico y el desarrollo de los actores, del cuento, de la historia que estábamos haciendo, y para participar en festivales en Puerto Rico y internacionales en el Caribe de teatro. Así que empezamos a combinar ambas, los talleres en las comunidades, el crear piezas de teatro con la Asociación Pro Juventud en Cataño, cuando Silvia Enrique y Gloria Maldonado me invitaron en los 90 a empezar a hacer trabajo con los jóvenes. Ese interés que teníamos Katy y yo de la parte educativa, de compartir y aprender con la sabiduría que tienen los jóvenes, los señores, las doñas, las madres, las abuelas de cada uno de nosotros en las comunidades, queríamos poner eso en escena, porque por lo general pensamos que las obras de teatro escritas por dramaturgos o escritoras fuera de Puerto Rico, o las películas que teníamos acceso en la televisión, no contaban la historia de nosotros en las comunidades.
8: Oye, Pedro, se me viene a la memoria lo siguiente. Yo pienso que el universo, todo está conectado. Y cuando yo estaba pensando para esta entrevista, yo pensaba en el teatro de calle que se dio aquí en Puerto Rico en la década de mediados de la década del 60 y del 70.
9: Uh-huh.
8: Panamú,
9: el Tajo de Alacrán.
8: Alacrán, pero Alacrán era más, era una combinación también con arte gráfico.
9: Claro.
8: Y te pregunto si de ese periodo, de esa experiencia teatral popular, de calle, de vínculo con la lucha social, con la lucha política, que decirlo, de alguna manera influyó en ustedes cuando pensaron en Agua, Sol y Sereno.
9: ¿Cómo no? ¿Cómo no? Claro que sí. Agua, Sol y Sereno es hija, como organización sin fines de lucro, dedicada al teatro, a las artes, al cine, a las artes plásticas, por esa primera conexión que inicialmente tuvo papi y mami, de que él es el que me lleva al Tajo de la Cara de niño, o me lleva a conocer a Cirilo, el cineasta, en La Perla. Con él es que yo voy a los talleres de comerío de los sacerdotes que hacían impresiones, que hoy día el festival
8: taller El Seco.
9: Exacto, El Seco. ¿Verdad? Había una conexión, ya yo había visto eso. Habíamos hecho teatro foro con talleres del maestro, ¿verdad? Siguiendo las enseñanzas de Pablo Freire en comunidades y agricultores con los que papi y mami trabajaban. Pero en el caso mío, te mencionaba el Tajo del Alacrán, porque el Tajo del Alacrán es fundado por Antonio Martorell y la parte teatral la corría Lidia Milagros González, que es la primera que escribe teatro social y político en Puerto Rico sobre la historia de esos jóvenes que sobrevivían a la guerra de Vietnam, a los barrios, a las injusticias cuando se querían quitar comunidades de lugares para construir hoteles en los años 60 y 70. Esas luchas que se dieron, ¿verdad?, que muy bien Liliana Cotto cuenta en su libro A Desalambrar. Entonces Rosa Luisa venía de ser fundadora del grupo de Anamú, de donde luego sale Alban Colón, que es el director junto a Rosalba Rolón de Pregones en Nueva York, y Vicente Castro, que es uno de nuestros mejores directores y dramaturgos. Así que ahí entramos en contacto en la universidad con el trabajo de Pedro Santalí, de ese maestro, ¿verdad?, del nuevo teatro pobre de América, que crea una organización de dramaturgos política y participativa con las comunidades, Sora Moreno, Brunilda García con todo el proyecto que ella hace de Cimarrón, Marixa Pérez y Pisotón junto a Petra Bravo de hacer trabajo en La Perla, en apoyo con Aguila Sterling, con otra gente de danza, para defensa de nuestro país, del ambiente, pero también de la identidad y del sueño de muchas puertorriqueñas y puertorriqueños de hacer un país mucho más justo. Así que sí, estamos inspirados en eso y eso se ha seguido estudiando. En el caso nuestro, en todos estos años, 33 años de trabajo, hemos seguido estudiando qué ha estado pasando en República Dominicana, con Gayumba, otros grupos, cómo se relaciona eso con, ¿verdad?, con la nueva canción latinoamericana, con el nuevo cine. Nos pusimos en contacto con el maestro Santiago García de Colombia, de La Candelaria, que crea las metodologías del teatro colectivo junto a otros grandes directores y directoras de América Latina. Rosa Luisa trae a la universidad para que nosotros conociéramos a Augusto Boal y a Osvaldo Dragún, que son maestros de esa misma línea de que soñar un futuro social, político y de justicia mejor para nuestros países tiene que ensayarse en el arte. Así que el teatro, el canvas, la libreta, la poesía se convierte en el lugar donde primero se sueña, se mide y se pide, ¿verdad? Como que se invoca ese país que queremos. Y nosotros hemos acompañado por estos 33 años a muchas de esas organizaciones en sus causas y sus luchas, como es una de las más importantes para nuestro grupo, en la que seguimos colaborando todos estos años, que es el Pueblo de Vieques. Y que este domingo vamos a despedir a uno de sus grandes líderes, que es Ismael Guadalupe, maestro también de teatro en la escuela y de cine comunitario. Y él sí fue una inspiración bien importante, porque papi y mami me llevaban a apoyar el Comité Pro Desarrollo de Vieques cuando ellos lo fundan en los años 70. Y ahí vi yo también teatro de la calle en Vieques, y allí vi artistas haciendo carteles para la lucha de Vieques, y en ese momento Ismael era el maestro de teatro de escuela pública. Así que hubo una relación y hemos recibido muy generosamente de esas organizaciones sin fines de lucro, de esas organizaciones sociales y políticas del país, un apoyo y una disposición a que nos llamamos constantemente. Mira, queremos hacer esto, tenemos pensado esta actividad, le vamos a hacer esto a los envejecientes, tenemos tal Día de las Madres con tal cosa, queremos para las fiestas patronales participar en tal carnaval. Así que Aguasol y Sereno nunca vio el trabajo comunitario y el trabajo educativo como una forma de descuidar la calidad artística, sino que al contrario, es una forma de ponerte en contacto con las historias verdaderas que viven las mujeres y los hombres puertorriqueños.
10: Fíjate, a mí me interesa sobremanera hablar un poco más de este diálogo con las comunidades, de este diálogo con la realidad social, con la realidad política, y cómo los talleres, cómo las obras, que muchas de ellas han nacido precisamente de ir descubriendo y de ese conversatorio con la gente. Uh-huh. Háblanos un poquito de esas experiencias que han contribuido en gran medida que hoy podamos decir que Aguasol y Sereno tiene 33 años de existencia, uh-huh, y un potencial de tener 33 más.
9: Bueno, porque te estamos contando ahora con hace los últimos 10 años, tenemos entre 8 y 10 años, tenemos una compañía constante que incluye gente joven, gente de edad media, gente de diferentes generaciones. Y para nuestra dicha, nuestras hijas y nuestros yernos, que Bueno, pues la gente que no conocía Aguasoy y Sereno nos han visto muchas veces porque nosotros somos la comparsa de Sanco y Cabezudo de la fiesta de la calle San Sebastián. Y hay veces que conocen los Cabezudos y no conocen la labor teatral y la labor cultural o educativa que hacemos en los barrios por los últimos 33 años. Nos han visto en las comparsas o nos han visto en un concierto multitudinario, porque hemos hecho muchos conciertos gigantes, ¿verdad? Incluyendo con Benito, han ocurrido muchas cosas, pero el trabajo de nosotros está en ese diálogo. Y le preguntaba yo esa noche que hicimos en el festival, la primera noche, se presentó la pieza de teatro La Colindancia, hecha por las mujeres de Trastalleres y El Gandul, que crecieron y nacieron allí, viven en el edificio Bahía y hacen una pieza de teatro, llevan un año trabajando con nosotros, dirigido por Kenneth Salgado, Tania Adorno, en conjunto con Alba Taina Ortiz, Cristina Vives y Héctor Enrique, Quique Rodríguez. Y yo planteaba, ¿en qué momento en el arte contemporáneo, en el arte, en el cine, en el teatro, se pensó que había una separación entre arte y comunidad? Porque todo artista, toda creadora, todo escritor está expresando una constelación familiar, está expresando todo un conjunto, una ecología de vida social y cultural, que uno no escribe poesía o teatro o una película, incluso comedia de televisión, fuera de contexto, siempre está en un lugar. Tienes una comunidad a la que tú representas. Entonces, nunca hubo separación para mí, para nosotras y nosotros, entre el arte y la comunidad. La comunidad es la convivencia, el convivio, el encuentro, comer juntos el Día de Acción de Gracia, hacer un parrandón para el Día de Reyes, celebrar un día de playa con la familia en verano, los cumpleaños, los bautismos, y también despedir dignamente a un amigo, un hermano, como hicimos en estos días con uno de los hermanos más queridos, ¿verdad?, de nosotros, de la familia de los Soto Villarini, su hermano mayor, falleció, el de Jan y Yusef, que trabajaron con nosotros en Aguasoy Sereno. Ese elemento de poder despedir dignamente con música, con teatro, a alguien, siempre hay una comunidad. Y yo creo que en la visión profesional, no estoy hablando solamente del arte, sino de la medicina, de la ciencia, de los diferentes elementos, se fragmentó pensando que ahora eres abogado, ahora eres maestra, o ahora eres trabajador social, o ahora eres chofer de un Uber, y que eso no está relacionado a cómo tú crías tus hijas y tus hijos, a cómo tú te relacionas con tu vecino y tu vecina. Y creo que los movimientos sociales en Puerto Rico, que hacen trabajo desde sus comunidades, y las diversas comunidades que vamos creando, comunidades de interés, comunidades de solidaridad, sea ambiental, comunidades de reclamo por los derechos humanos, todas esas comunidades empiezan a dejar saber que es la relación que ocurre entre nosotros y nosotras y la convivencia lo que va a transformar la realidad. Así que por eso es que nosotros, al hacer un arte en comunidad y hacer teatro colectivo y hacerlo con la propia comunidad, y que nuestra prioridad de presentar obras de teatro sea esas comunidades, sin excluir ninguna, ¿verdad? Porque hemos hecho presentaciones en Bellas Artes, hemos hecho presentaciones en conciertos, hemos dado talleres de teatro en colegios privados, ¿verdad? No excluye a nadie, pero la prioridad era a esos lugares donde casi nunca llega. Cuando haces arte de esa forma, en diálogo con la comunidad, en ese momento te empiezas a dar cuenta que las historias que tú escribes, las ideas que se te ocurren para hacer máscara, para hacer piezas de teatro al aire libre, para hacer comparsas, siempre son una celebración de este país que somos, que está por lo general invisibilizado, ¿verdad? Porque es un país que no se ve, es un país que no salen las malas noticias de la televisión, la radio, donde no están los chismes, ¿verdad?, de los que viven de chismes, sino que no es grandes figuras, no son personas que famosas, sino es la vida cotidiana del que tiene que amanecerse en un CDT cuidando y llevando a su hijo porque no tiene las medicinas, o tiene que llevar una abuelita que no tiene plan médico, o ¿me entiendes? Entonces, esa realidad y esos barrios, esos talleres, nosotros damos un taller de máscara, damos un taller de teatro, damos un taller de música, de baile, y recaudamos un conocimiento de cómo es que vive nuestro pueblo. No es que nos lo está contando un periódico, no es que me lo está contando alguien, un influencer. Nosotras y nosotros en Agua Soy Sereno, y los más de 30 actores y actrices que han pasado por allí, tienen una conexión directa con Puerto Rico, con los diferentes sectores. Desde los sectores que aparentemente pareciera económicamente más pobres, que tienen una realidad cultural y un conocimiento bien profundo. De los sectores que han sido abandonados por el gobierno. De los sectores que no le han reconstruido las escuelas o lo sacaron de esas escuelas cuando empezaron a privatizar y a cerrar escuelas, o no les han reconstruido la escuela después del terremoto. Esa gente nos está contando a nosotros sus historias, y de ahí salen las obras de teatro, y de ahí sale el interés de nosotros de querer ayudar a los demás, porque ese trabajo de filantropía, de altruismo, de soñar un país mejor y lograrlo día a día con esas organizaciones sin fin de lucro, tiene que tener un componente de ojo crítico, pero no te puedes quedar en la crítica porque si no sería todo protesta. Tiene que tener también un componente de construcción en el presente.
10: De propuesta.
9: De propuesta. Entonces, por eso nosotros, como artistas y teatreros, nos gusta trabajar mucho con organizaciones que ya están haciendo el país que ellos quieren en salud. Taller Salud en Loíza lo está logrando. La escuela que queremos tener, lo estamos haciendo con nuestra escuela. La autonomía energética que quisiéramos tener todo con ese sol maravilloso que tenemos aquí, lo está logrando Casa Pueblo. Y ahí son ejemplos concretos, como eso te puede decir Iniciativa Comunitaria y otros miles de organizaciones, ¿verdad? Casa Protegida Julia de Burgos, que han logrado hacer una propuesta y no quedarse en la protesta, aunque eso no le quita que el día que tengamos que hacer algo, ahí están nuestros zancos y nuestros cabezudos para denunciar, ¿verdad?, la justicia social o alguna injusticia, o denunciar alguna injusticia de derechos humanos.
10: Pedro, descríbenos un poco lo que son las residencias.
9: Yo creo que tú lo puedes explicar mejor. Mira, me acabas de hacer una pregunta y estamos a ley de irnos, ¿verdad? ¿Cuántos minutos tenemos?
10: Ya. Llegó Miki. Bueno, pero dejo la pregunta en el tintero. Las residencias comunitarias.
9: Sí, te cuento ahora. Cuando volvamos de esta pausa.
10: No se vayan, queridos amigos, y recuerden que transmitimos por WKQ Radio y estoy aquí con Pedro Adorno Irizarri y con Wilfredo López Montañez. Así que nos vemos en un momentito.
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8: Bueno, amigos y amigas de Comunidad Desde la Calle, continuamos con el programa del día de hoy. Estoy aquí conversando con Pedro Adorno y Dizarri de Agua, Sol y Sereno. Y en el segmento anterior dejé una pregunta en el tintero relacionado con lo que son las residencias comunitarias donde Agua, Sol y Sereno desborda su propia creatividad y recoge la creatividad de la comunidad.
9: Exacto. Quiero que la gente que nos está escuchando tenga una idea de cuando un proyecto artístico no tiene diferencia entre el proyecto educativo, es decir, una escuela que comparte eso en los talleres abiertos a todas las edades de la comunidad, y a su vez ese trabajo que se hace en ese encuentro donde aprendemos juntos a hacer teatro, máscaras, contar historias de la vida en general de los puertorriqueños y los puertorriqueños, se convierte también en la fuente de mayor conocimiento para nosotros como artistas profesionales para hacer nuestras piezas de teatro que luego llevamos a festivales de teatro en Chicago, en República Dominicana, dentro del país, y lo hacemos en diferentes teatros o al aire libre. Es decir, que no vemos una separación, como estaba explicando ahorita, entre cómo aprendí a cocinar o cuáles son las cosas que aprendí de mi abuela Ramona en Morovis, o de la convivencia con mi mamá Nuris, y cómo eso está directamente vinculado a cómo yo pienso, cómo actúo, cuál es mi ética. Y creo que ahí hay una clave muy grande, porque a veces estamos diciendo, pero ¿qué está pasando con la juventud? ¿Qué está pasando con los niños? Y es que no hay pertinencia, no está relacionado que eso que escribe el niño o la niña en el salón de clase, o los problemas que están habiendo educativos, cuando se le pregunta por el perrito, por cómo despedimos un abuelito, qué pasó con el niño que está viviendo una separación de los padres, cómo eso llega a la escritura de su libreta. En el caso de nosotros, esa pedagogía de la imaginación que le llamamos a este proyecto donde el arte y el teatro y la imaginación y la creatividad son el espacio donde la comunidad puede soñar lo que quiere en el sentido personal, ¿verdad? Que los jóvenes puedan sentir que este país tiene futuro y que él tiene que organizar sus deseos, sus posibilidades para lograr el taller de mecánica que quiere, organizar en la comunidad para evitar que haya contaminación en ese río, esa quebra que queda cerca de su barrio, resolver los asuntos de agua potable, encando un pozo. Pero el arte puede acompañar a pensar como lo soñamos, pero también con la alegría que tiene el arte de celebrar lo que somos y también con ese ojo crítico de identificar cuáles son las razones que no nos están permitiendo echar para adelante. Porque a veces pensamos que es mala suerte de un joven de un barrio, que es mala suerte la bala perdida, que es mala suerte todo lo que estamos viviendo en nuestras comunidades, cuando en realidad hay una experiencia histórica de injusticia social, de colonialismo, de junta de control fiscal por encima de los que nosotros escogimos electoralmente. Y ese puente entre la vida cotidiana, la vida diaria que vives tú en tu comunidad, en tu escuela, en tu barrio, con tus nietos, con tus hijos, con tus hijas, tiene que estar directamente relacionado para que él tenga conciencia y no sea víctima de las circunstancias. Como decía papi, pues, y como decía Pablo Freire, ser sujetos de la historia. Tenemos que construir nuestras posibilidades. Pero a veces no sabemos. Entonces, mira todo lo que tenemos que hacer. Primero, tú llegas a una comunidad, como nos pasaba a nosotros en Cataño, en Barrio Palma, en Cucharilla. Y allí estaban los muchachos. ¿Y cómo tú vas conquistando? Primero tenemos que conquistar a los muchachos que estaban, el único trabajo que tenían era estar sentado en el punto porque le pagaban 20 pesos la hora o 15 pesos la hora por velar al guardia. ¿Cómo tú lo sacas de ahí? ¿Cómo le ofreces otra alternativa? Luego los empezábamos a llevar a obras de teatro al Tapia, a que vieran teatro en actividades, que reconocieran que las fiestas patronales no es nada más vacilón, baile, botella y baraja, sino que íbamos a escuchar el Gran Combo, íbamos a escuchar las canciones de contenido poético de Willy Rosario. Empezábamos a escribir las cosas que ellos estaban escuchando. En ese momento están haciendo también el rap y están haciendo el reggaetón. Entonces hacíamos análisis comparativo. De momento le decíamos, ¿qué pasa? A una niña le decíamos, ¿qué novela estás viendo en la telenovela? Y empezar con un ojo crítico a mirar lo que estás viendo. Llega un hombre rico con un maletín a la casa y está la muchacha jovencita linda nueva que contrataron para limpiar la casa. ¿Qué va a pasar en esa historia? El hombre casado se va a meter en líos con la que le limpia la casa. Entonces empezamos a hacer desmonte con las revistas de vanidades, a recortar y hacer collage, cuáles son los deseos, qué hace la publicidad. Hicimos una pieza de teatro al final con los jóvenes de allí que se llamaba No Quiero Más Pan Pan, que es sobre los golpes y la violencia en la educación, ¿verdad? Porque se justifica a través del pan pan, el correazo, la varita de guayaba, la bofetada, que esa es la forma en que se criaba. Y nosotros hicimos una pieza de teatro que hablaba de esa violencia en la educación y cómo se relaciona eso con la violencia en la educación formal de la escuela. Cuando tú coges un joven que tiene rezago y en vez de ayudarlo lo cuelgas, lo sacas, o lo conviertes en un desertor, lo margina y él se va, y entonces luego le llamas desertor cuando en realidad fue un abandono de la escuela a esa niña o ese niño. Y como esos jóvenes también luego que son abandonados, pues no encuentran otra alternativa y me los vuelvo a reencontrar en una institución carcelaria, ¿verdad? Entonces, con la que hemos trabajado muchas veces, haciendo teatro para la recuperación de esos jóvenes o recuperación de adictas. Pero lo que te iba a decir es que en ese momento que estamos identificando eso allí en Cucharilla, en Cataño, y no sé por qué hoy estoy tan atento de esa primera experiencia de hace 33 años, casi 34, que fue como el núcleo donde ensayamos Katy y yo muchas de las cosas que hacemos hoy día. Y estábamos combinando elementos. Y en ese trabajo de no solo identificamos la violencia del que te quiere, te da y te hace sufrir y te castiga, sino empezamos a trabajar con los jóvenes. ¿De dónde viene eso? ¿De dónde viene la lógica del castigo? ¿Cómo ocurre eso de que tú, si no lo haces bien, sacas mala nota, te voy a castigar y te voy a botar del salón de clase? ¿De dónde viene esa lógica cuando ya eso se convierte en lo punitivo y se criminaliza a un joven por tener creatividad? ¿De dónde viene eso? ¿Y qué tenía que ver eso con ese momento, lo que le llamó el Estado y el gobierno, la mano dura contra el crimen? Estaba empezando a gobernar el señor Rosselló y en ese momento había toda una campaña en el país de la mano dura contra el crimen y había una campaña de la guerra contra las drogas. Una guerra contra las drogas que empezó con Reagan en Estados Unidos, que gastó billones, no millones, billones de dólares en algo que no salvó a nadie de la droga.
10: ¿Y todavía?
9: Exactamente. Entonces, tú dices, ¿cómo es posible que el negocio siga creciendo, que los jóvenes están afectados todavía por esas adicciones, cuando en realidad se invirtió tanto a algo retóricamente de la guerra contra algo? Y nos dimos cuenta que la lógica de la guerra contra las drogas, de la guerra contra el problema, de la guerra contra los que están mal, en realidad es una forma de violencia, no es un camino de paz ni de justicia. Nosotros no queríamos guerra contra lo que no nos gusta, ni siquiera contra los políticos que no nos gustan. Queríamos encontrar lugares de diálogo, círculos de confianza, y hicimos esa pieza de teatro donde contaba que no íbamos a justificar la varita de guayaba, ni el correazo, ni la chancleta volando, ni el salterazo, pero tampoco íbamos a justificar el abuso policíaco que estaba habiendo en Cucharilla en ese momento, de invasión y helicópteros a los residenciales. Podríamos, y empezamos a hacer piezas de teatro combinando esos dos elementos.
10: Podríamos decir entonces que esta experiencia de residencias, de vínculo, de diálogo con la realidad social, con la comunidad, contribuyó al desarrollo de una, dejar qué palabra utilizo, de una experimentación del arte. O sea, el arte que ustedes como organización promovían, esas convivencias, esa relación, ese diálogo se convirtió en experimentos que fortalecieron la perspectiva de Agua, Sol y Sereno, la perspectiva de continuar ese vínculo con la comunidad, con ese diálogo, pero resultado también de recoger lo que era la experiencia, la vida, la realidad, el sentir la gente.
9: La gente quiere que le cuenten historias, los jóvenes quieren escuchar música que hable de lo que ellos están viviendo, que se lo clarifique, porque también hay un elemento que tiene que ver con la sensación de que el barco está a la deriva, que no hay brújula, que está todo perdido, que todo es una causa perdida, que el país no va para ningún lado. Hay un pesimismo de diferentes edades y generaciones y le transmiten eso a los chamacos más jóvenes y a las mujeres jóvenes, porque alguien, hoy día, tú sabes que el 60 o el 70% de las personas que están yendo a la universidad son mujeres. Y tienen un ímpetu y sueñan ser psicólogas, sueñan ser maestras de escuela. Esos jóvenes quieren trabajar como mecánicos o arreglar aire acondicionado, pero siempre hay una lógica como si, pero ¿para qué tú haces eso si esto no va para ningún lado? Y es la misma sensación que tenemos con el país. Ese pesimismo, ¿a quién le conviene? No es a los puertorriqueños, a las puertorriqueñas. Claro. Ese pesimismo no nos conviene a nosotros. Así que en ese sentido hay un componente que no solo es la conciencia social, es que para que tú hagas algo por los demás, para que tengas un propósito, tienes que entender en el contexto que estás. Y por otro lado, hay algo que nosotros aportamos que era nuevo, que fue como el próximo paso de lo que aprendimos de nuestras maestras y maestros del teatro al aire libre, el teatro político, el teatro social, que es el elemento de sanación, ¿verdad? Donde la discusión que estaba habiendo en los 90 sobre inteligencia emocional, sobre la importancia de tener una vibración ética, que no puedes decir una cosa aquí y hacer otra, que tú como artista no puedes escribir una poesía, una obra de teatro hermosa y ser un abusador en tu matrimonio. Tiene que haber coherencia. Empezó a haber un cuestionamiento de que antes la gente decía, no, es tremendo actor, tremendo actriz, o es tremendo cantante, y era una persona problemática.
10: Maltratante.
9: Exacto. Entonces empieza a haber una exigencia social que vivimos nosotros en los 90 y los 2000, de que haya coherencia entre lo que haces en la vida y la forma en que te relacionas con tu equipo de trabajo. Y ahí vino un elemento que fue vital para la abundancia de Agua, Sol y Sereno. Trabajo en equipo y colectivo no amenaza tu crecimiento personal. Trabajo desinteresado.

0: talento con su baile, con sus canciones que le gustan, porque antes había tiempo para sentarse juntos, no solo en una parranda, sino en una bohemia. De hecho, antes poníamos música y la cantábamos encima del disco, no solo como un karaoke, sino que lo hacíamos en familia. Y el teatro nuestro ha regresado ahí, pero ha traído un componente que tiene que ver con hoy día, que es cómo se relaciona eso de forma positiva también con las redes, ¿verdad? Porque el equipo de trabajo actual de Aguazo y Sereno, junto a un grupo de jóvenes para el Festival de Arte y Comunidad de Aguazo y Sereno, que se llama En Tu Cara, Joaquín y Carlos, Joaquín Ferrer, ellos crearon una comunicación donde mucha otra gente que no pudo llegar al festival vieron fragmentos, porque ellos están todo el tiempo scrolleando el teléfono, ellos saben, están viendo. Pero tú quieres ver imágenes de tu país representado de forma optimista y positiva, que no solo sea la guachafita o el vacilón, aunque la pases bien, y por otro lado te haga pensar, decir, ok, ¿qué me toca a mí hacer? Así que ahí hay unos elementos que vienen de esa tradición del teatro social, pero que en el caso de nosotros esa experimentación nos llevó a, creo yo, lo más lindo que está pasando ahora dentro de este festival, que quiero hablar con detalles sobre el festival antes que se nos acabe el tiempo, y es el intercambio multigeneracional. Esa posibilidad de que niñas y niños trabajen con personas adultas, que entre artistas de teatro, gente de la mía y de Katy, que fundamos el grupo hace 30 y pico de años, trabajemos con gente que no había nacido cuando hicimos las piezas de teatro, y ahora son nuestros colegas, trabajar en equipo, tener una relación justa y de igualdad y profesional con esos diseñadores de arte, con esas escritoras, con esos actores, con esos titiriteros. Y a mí me parece que ahí hay algo bien bonito del intercambio generacional que también ocurre en Aguazo y Sereno.
1: Mira, antes de pasar a lo del festival, ¿de dónde salió la idea de los cabezudos?
0: Pues mira, original.
1: Porque eso es algo muy que identifica mucho a Aguazo y Sereno.
0: La cosa arranca porque hacíamos títeres y máscaras, porque Katy y yo nos fuimos a vivir por 3 años con una organización de teatro que trajo Martorell y Rosa Luisa Márquez a mi universidad en Calley, que se llama el Bredan Puppet Theater. El Bredan Puppet es uno de los grupos de teatro social y político más importantes del mundo. Y el maestro Peter Schumann, que es mi maestro, con el que mantengo una relación hasta el sol de hoy, voy y lo visito todos los años, tiene 92 años. Pues el maestro Peter Schumann, un alemán que se muda a Estados Unidos, junto con Elka Schumann, crean esta organización en Vermont que hacen teatro con títeres. Se llama Puppet, que significa títeres, y Bread, ¿verdad? Bread and Puppet, del pan. Y él hace literalmente pan y le reparte a esas 15 o 20 mil personas que iban a los espectáculos de él. Era como un panadero y repartía la comunión del arte y la cultura. Por eso en algún momento nosotros en broma decíamos que no nos íbamos a llamar Aguasol y Sereno, que es la frase que usaba mi abuela para decir que eso aguanta todo. Ya, nene, deja eso allá afuera. Yo decía, hacer teatro en Puerto Rico y sobrevivir del teatro es aguantar todo. Pues entonces pensábamos, pues a lo mejor le podemos poner rice and beans. Como que, ¿qué vamos a regalar de comer, verdad? Son pasteles. ¿Qué es lo que vamos a hacer? ¿Qué vamos a cocinar para nuestros públicos? Pero lo que te iba a decir es que los cabezudos vienen por la influencia de Peter Schumann, que hace máscaras en papel maché. Primero hace una escultura en barro, yo aprendí con él cómo es que él lo hacía, y empecé a hacerlo gracias a esa primera residencia que hago con pregones, gracias a Jorge Merced, Rosalba Rolón y Alban Colón, que nos invitan, Alban y Rosalba nos invitan a que vayamos a esa residencia con puertorriqueños de Allentown, y estamos 2 meses construyendo los primeros cabezudos luego que nos fuimos al Bredan Puppet. Y esa residencia trajo unos primeros cabezudos inspirados, nosotros le decíamos héroes comunitarios, eran el maestro, el bombero, la trabajadora social, la doña que cocina, el otro, ¿verdad? Eran personas, héroes de la comunidad. Y muchas de esas caras se parecían a mis tías, a mis abuelos, a mi mamá, ¿verdad? Era interesante cómo iban saliendo como ese aire a cada uno. Todavía yo no sabía que podía hacer cabezudos o esculturas que se pareciera a la persona en el sentido.

0: vestido de retrato. Empezamos a llegar a la fiesta de la calle San Sebastián en los años 97 y 97. En esos mismos años que nuestro técnico empezó esto que hace aquí, en el 96-97, y empezamos a ir a la San Sebastián, Katy y yo llevábamos dos cabezudos, el abuelo y la abuelita, y nuestro zanco. Íbamos uno o dos días en la San Sebastián sin permiso, ¿verdad? Nos invitábamos sí. Nosotros mismos, arrancaba la comparsa y nosotros nos las íbamos detrás, porque yo venía de esa tradición de los años 80, cuando la gente de Atabal pues hacían la plena, la comparsa, amigos de música, esa fiesta de pueblo que era en los años 80, la fiesta de la calle San Sebastián, y con ese mismo espíritu que aprendimos con ellos, nos metíamos. Y luego, ya en el 99-2000, empezamos a hacer unas dianas, invitados por Paquita Vivó, que trabajaba cuando gobernaba el municipio Sila María Calderón. Ellos empiezan a llamar a Guasó y dicen, no, porque reconocen que nosotros estábamos de voluntarios yendo a actividades de las comunidades. Ellos empiezan a invitarnos. Y hacemos las primeras residencias con el municipio, en Trastalleres, en el Gandul. Empieza a haber ya una fuente de ingreso de algo que nosotros estábamos haciendo de forma casi voluntaria. Y los cabezudos llegaban. Y estuvimos así 3 o 4 años llevando cabezudos a diferentes actividades, pero que no eran personajes reconocidos. Y hace como unos 17, 18 años, o quizás casi ya 20 años, Olga Villa, del barrio de Trastalleres, nos pide un Andy Montañez para una actividad que ellos tenían. Y le hicimos el Andy Montañez. Y ahí arrancó la cosa, ¿verdad? Hacemos
1: Andy. O sea, que arrancó con Andy Montañez.
0: Andy Montañez, él lo sabe, yo se lo he contado a él y a sus hijos y a su esposa. Andy Montañez fue el primer cabezudo que hicimos de alguien conocido. Y siempre yo digo en broma que Andy llamó a Maelo y Maelo llamó a Tito. Y empiezo
1: sí,
0: a hacer...
1: Sí,
0: empiezo
1: yo te he oído decir eso.
0: Sí, empiezo a reconocer como que podía ser rostro y empiezo a estudiar esculturalmente el dibujo, la pintura, para poder ir desarrollando las técnicas que hace falta para que se parezca cada día más el retrato. Y ahora pues estoy empezando a hacer piezas realistas que van a pasar a bronce. O sea, la cosa de las artes plásticas en mi vida se ha ido expandiendo.
2: Qué bien.
0: Eso también nos llevó a reconocer que nos estábamos convirtiendo en una nueva tradición, porque venía la tradición de doña Rafaela Valladares con los cabezudos tradicionales. Nosotros estamos trayendo unos nuevos cabezudos, celebrando ese panteón patriótico, Julia de Burgos, Betances, Hostos, Lola Rodríguez de Tió. Empezamos a hacer cabezudos en el Festival de Claridad, empezamos a hacer cabezudos honrando en la comparsa homenaje, como le llama Mareya Quintero, al libro que acaba de terminar este año de los 30 años del grupo, y sale un documental hecho junto a Gabriel Cos. O sea que venimos para contar la historia de lo que, a eso que tú decías, que hay mucha gente que nos ha visto en la San Sebastián pero no sabe el grupo.
2: Exacto.
0: Y entonces ahí empieza esta labor de los cabezudos. Y en los últimos 15 años eso ha seguido creciendo a tal nivel que estamos sacando entre 40 y 50 cabezudos cada San Sebastián, con 1, 2 o 3 cabezudos nuevos, y tenemos 120 voluntarios que le hacemos comida todos los días. Y el municipio de San Juan nos dio el premio Doña Rafaela Valladares, y el festival, lo que quería decir,
1: bueno, sí,
0: el festival de arte, de arte y comunidad, quería que el festival de arte y comunidad que acabamos de hacer con el equipo de trabajo de Aguasol y Sereno fue gracias a una selección que hizo el Instituto del Smithsonian. El Smithsonian nos cogió como una de las organizaciones de tradición puertorriqueña de arte contemporáneo desde la raíz y apoyó este festival. Y este festival también tuvo el apoyo del municipio de San Juan, de la Fundación Flamboyán con el Fondo para las Artes, la Fundación Ángel Ramos, la Fundación del Banco Popular y el Centro de Economía Creativa, que fueron los que hicieron posible que tuviéramos 6 días de presentaciones con la Fundita de Jesús, con el apoyo de la Hamburguera del Gandul, con nuestros amigos de Taller Escuela, que son las niñas y los niños del barrio y de la comunidad, que hicieron una pieza de teatro. Así que estamos bien contentos de lo que logramos. Y Edmar Colón con la música del jazz, que viajó desde Boston a presentarse en nuestro festival. Así que nos sigan, que nos sigan en las redes, Agua Sol y Serrano PR en Instagram y Agua Sol y en Facebook, para que, y nos pueden escribir a Agua Sol y Serrano PR.
1: Y están en un lugar nuevo, ¿verdad?
0: En Santurce, en la calle Las Palmas, 1106, y si buscas en Google lo encuentras, Agua Sol y Serrano. Así que gracias por invitarme. A las comunidades que les interese hacer cosas con nosotros, llámenos. Tengan o no tengan presupuesto, porque si no lo buscamos el presupuesto.
1: Así mismo. Bueno, Pedro, agradecido, muchas gracias, y sigan adelante con esta gran tarea de hacer arte comunitario y de hacer revolución social en Puerto Rico.
0: Y darle las gracias a mi equipo de trabajo, a Kenneth Salgado, Tania Adorno, Cristina Vive, Albataína Ortiz, Héctor Enrique, Katy Vigo, Paola y Tania, Jorge Ramírez, Emil, todo ese grupo de gente que hace posible que este festival estuviera 5 días para recibir a más de 1.500 personas allí.
1: Muy bien. Bueno, amigos, nos vemos en el próximo programa.
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1: Triste domingo para comunidad en Mayagüez. Pareja de adultos mayores fallece en voraz incendio. Los detalles en esta edición.
2: Identifican a motorista que perdió la vida tras chocar con un muro de concreto frente a un residencial en San Juan. Los detalles en esta edición.
3: Gobierno de Puerto Rico asegura estar listo a horas de iniciar otra temporada de huracanes. Ampliamos en esta edición.
4: Y sumamente afectada la calidad del aire a través de nuestra región, de cara hacia mañana, una ronda de particulado de polvo del desierto del Sahara estará provocando que llegue a un nivel insalubre para grupos sensitivos. Ampliamos en esta edición de Noticentro, fin de semana, domingo, que da inicio ahora.

0: Muy buenas tardes, tengan todos y bienvenidos a esta edición de Noticentro Domingo. Buenas tardes, Alanis.
1: Kelvin, muy buenas tardes. Pasemos de inmediato con las informaciones, que iniciamos con una noticia que está en desarrollo, porque hasta ahora las autoridades investigan un accidente de carácter grave ocurrido en el Expreso 52 en dirección de Caguas hacia Cayey.
0: De acuerdo a la información preliminar, el vehículo involucrado se volcó, por lo que la vía fue cerrada mientras las autoridades realizan la debida investigación. También se supo que un menor fue transportado al centro médico de Río Piedras y no se ofreció detalles de su condición de salud. Así que ustedes pendientes a esta edición de Noticentro, porque más adelante ofreceremos más información de esta noticia que está en desarrollo.
1: Y hoy también es noticia que la velocidad volvió a cobrar la vida de un motorista luego de chocar contra un concreto a la entrada del residencial Las Margaritas en San Juan.
0: Se trata de Dewin Sánchez, de 42 años, quien falleció luego de ser transportado al CDT de San Juan. Yarimar Marrero nos amplía en el siguiente reportaje.
2: Un motorista identificado como Dewin Sánchez Serrano, de 42 años, perdió la vida tras chocar con un muro de concreto frente a la residencia Las Margaritas en Barrio Obrero en San Juan. Según la policía y en circunstancias que se encuentran bajo investigación, una llamada a través del sistema de emergencias 911 alertó a las autoridades sobre un accidente fatal en la zona.
3: El mismo se podría entender que iba a velocidad, pierde el control de la motora, termina estrellando la motora, pero todo está en investigación, no se descarta nada, estamos empezando la investigación del caso.
2: Tras el choque, el hombre sufrió heridas de gravedad en varias partes del cuerpo.
3: Fue llevado al CDT del Belavar, de aquí cerca, y de ahí trasladado al centro médico, donde posteriormente fallece.
2: Por el impacto violento, la motora se incendió. En el pavimento se encontraron piezas de la motocicleta completamente quemadas.
3: La misma no tenía marbete y el caballero también tenía su licencia expirada.
4: Y no tenía protección.
3: No tenía protección para correr la motora tampoco.
5: Y no se descarta que el exceso de velocidad pudo haber sido el detonante de esta tragedia. Ahora la policía se encuentra identificando cámaras de seguridad y entrevistando a familiares para intentar esclarecer este caso.
2: Un vecino del residencial escuchó el impacto en horas de la mañana.
6: Que cuando yo estoy durmiendo, siento un impacto, ¡pap! Y no me levanté, lo que me levantó fue la gatita, yo tengo una gatita que recogí de noche. Pero que cuando me levanto veo la patrulla ahí, yo digo, ¿qué me ha pasado? Pues tuvo que venir como 60 millas o 70 millas, porque ahí, en ese muro nada más de que está el canal de S4 ahí, ahí nada más parece que chocaría.
2: Otros ciudadanos se mostraron preocupados por el aumento de accidentes fatales con motoras.
5: ¿Cuál es su pensar con relación a estas situaciones? Bueno, este descontrol de las motoras.
7: Están malas en estos días. Hay que cogerlo con cuidado y con calma.
8: Que las cosas están demasiado de malas. Y sabrá Dios, ¿verdad?, cómo él venía también manejándola, porque para ese impacto hubiera sido bien fuerte.
2: El cuerpo fue trasladado al Instituto de Ciencias Forenses para la realización de la autopsia correspondiente. Yarimar Marrero, Noticentro.
1: Y en lo que va de año ya se han reportado 21 accidentes fatales en motora.
0: Pasamos a Guánica, donde unas 5 personas resultaron heridas luego de ser arrolladas por un conductor frente a un negocio en la carretera 333. Según la policía, el establecimiento ya en ese momento estaba abarrotado de personas, por lo que los ciudadanos invadieron la vía de rodaje para poder caminar. Fue entonces cuando un conductor, que presuntamente iba a exceso de velocidad, los impactó. Al momento se desconoce la identidad de los involucrados y, según la policía, el conductor permaneció en la escena. Y ahora le damos seguimiento a la situación que atraviesan muchas familias con niños y niñas de educación especial. Todo esto por la falta de fondos para cubrir sus gastos. Silvia Verónica Camacho nos amplía.
2: Aunque la Junta de Supervisión Fiscal aprobó una partida de fondos para sufragar los servicios que ya se brindaron a estudiantes de educación especial, la realidad es que no se trata de algo novel, sino de la constante. Así lo aseguraron dos madres en entrevista con Noticentro al amanecer.
4: Esto es bien serio, ocurre todos los años y la otra vez yo dije que esto es de fácil solución, porque no se trata de solicitar fondos adicionales porque entró una matrícula nueva y tenemos estudiantes nuevos. No, es que desde el día uno, cuando se asignan estos contratos con vigencia de un año, les asignan un presupuesto de menos del 30 o 40% de lo que realmente se requiere. Y ahí es que nos quedamos cojos siempre antes de terminar el año.
2: Y es que ya el secretario de Educación, Eliezer Ramos Párez, reconoció que el dinero no es suficiente, en este caso ni para pagar a los proveedores o a las familias que esperan reembolsos, como es el caso de Cristina.
9: Una compra de servicios que tengo aprobada en modalidad de reembolso y ha sido bien oneroso para nuestra familia porque no estamos recibiendo los reembolsos. Y el sistema pues funciona si se tardan 1 o 2 meses, no 5 meses.
10: ¿Cuántos meses sin ese reembolso?
9: Desde diciembre.
10: Es mucho dinero.
9: Y hay familias en mi misma escuela que les deben más.
2: Y debido a esta realidad, muchos centros o instituciones privadas advirtieron que cesarán operaciones en lo que el dinero llega, teniendo un efecto adverso en los menores.
4: Es la importancia de que no se suspendan los servicios ahora, después, ¿verdad?, que se termina el año escolar. En el año escolar extendido, que es el mes de junio, muchas personas no saben que realmente eso es recomendación en el PEI para cada estudiante, caso a caso. Para aquellos estudiantes que requieren refuerzo o continuidad en los servicios terapéuticos o académicos para evitar tener una regresión antes de agosto y perder las destrezas adquiridas durante todo este año.
2: Ante este panorama, estas dos madres hicieron un llamado al gobierno a que tome acción y atienda con premura el limbo en el que se encuentran.
9: Así las cosas, la penúltima oración de la carta de la Junta de Supervisión Fiscal dice que es la Oficina de Gerencia y Presupuesto la que ahora tiene que poner ese object code o ese código en las cuentas PRIFAS. Y yo me estoy preguntando si, ¿verdad?, por la urgencia de este asunto, si hay gente hoy trabajando en OGP o si trabajaron ayer, overtime, o si hay gente del personal de confianza.
4: Cuando yo empecé en esto, ¿verdad?, uno encuentra personas, grupos de apoyo, y una persona me dijo, esto es un maratón, mamá. Esto es resistencia, no puedes tirar la toalla. Yo no la voy a tirar. Yo estuve en televisión y radio hace 2 años con una interrupción de servicio en el 2024. En aquel momento, la Junta de Control Fiscal emitió una carta con señalamientos que el departamento, a mi entender, no cumplió porque estamos aquí otra vez.
2: Silvia Verónica Camacho, Noticentro.
0: Aunque el ente fiscal aprobó el uso de unos 157.2 millones de dólares, el secretario de Educación explicó que solo hay dos partidas para las deudas de educación especial que suman 37.3 millones. El funcionario aclaró que la Junta tendría que aprobar otra partida de unos 100 millones para poder saldar las deudas que acumulan con los proveedores.
1: Y a horas de iniciar la temporada de huracanes, el gobierno ofreció una conferencia de prensa desde manejo de emergencias. La pregunta es, ¿estarán listos? Isaac Rosado Santos nos presenta los detalles.
11: Ante una nueva temporada de huracanes, el gobierno de Puerto Rico afirmó este domingo siempre estar listo para el periodo que se extiende del 1 de junio al 30 de noviembre.
12: El gobierno siempre va a estar listo. Recordemos que manejo de emergencias, al igual que todo el gobierno y sector privado, después de las experiencias que hemos tenido, las más recientes, obviamente, el huracán María, temblores, pandemia, el gobierno ha tenido un paso andado, ¿no? Ha reflexionado, ha hecho sus evaluaciones.
11: Las expresiones se dieron desde la sede principal del negociado de manejo de emergencias en San Juan. Precisamente, el comisionado de esa agencia aseguró que han fortalecido la comunicación con los alcaldes y alcaldesas.
13: Esas áreas de registros de personas encamadas y demás, sí, los municipios la tienen al día. De hecho, tienen quizás muchísima, no quizás, estoy convencido que mucha más información hoy que la que tuvieron cuando María. Y eso ya es un adelanto.
11: Recientemente, la gobernadora Jennifer González se reunió con la principal oficial ejecutiva de Luma Energy, Yanis Quiñones, pero se mantienen en la posición de cancelar el contrato.
12: Y la gobernadora ha sido enfática. Vamos a continuar la comunicación con Luma Energy, al igual que con Genera, a pesar de que nosotros mantenemos la posición de que el contrato se va a cancelar y se debe cancelar. Esto no quiere decir que nosotros somos irresponsables. Nosotros tenemos que reconocer que hay un servicio que la gente tiene que esperar.
11: Luma y Genera entregaron sus planes de emergencia.
13: Solo lo entregaron. Nosotros participamos con ellos en unos ejercicios.
14: En otros temas, Noticentro preguntó sobre el caso de Gemilis Lozada Navarro, la joven que falleció la semana pasada en medio de un caso de feminicidio-suicidio, sobre si el Estado le falló a esta joven, ya que días antes de su muerte, esta solicitó una orden de protección al tribunal, pero la misma fue rechazada.
12: En primer lugar, eso es una tragedia. Yo tengo hermanas, tengo sobrinas, y es un asunto que siempre que llega un caso como eso, nos duele a todos. Nosotros tendremos que evaluar, es un caso, ¿verdad?, que está activo, habrá que hacer una investigación al respecto. Hay que respetar también el duelo de los familiares. El año pasado, recordemos cuando se hizo y se creó este comité que incluye fiscales, procuradoras, la jueza presidenta del Tribunal Supremo, la secretaria de Estado, la secretaria de Justicia, la propia gobernadora, para entender del lado y de la óptica también de las féminas, cómo el Estado puede mejorar las condiciones, no solo de reaccionar cuando hay un caso, porque ya en esa etapa ya el caso, ¿verdad?, las circunstancias ocurrieron, pero también cómo prevenirlo.
11: Isaac Rosado Santos, Noticentro.
0: Y esta mañana líderes del Partido Popular lanzaron fuertes críticas contra el alcalde de San Juan. ¿Cuáles fueron sus reclamos en específico? A continuación los detalles.
15: El secretario general del Partido Popular Democrático, Manuel Calderón Cerame, criticó que tanto el alcalde de San Juan, Miguel Romero Lugo, como el liderato del PNP del gobierno central son del mismo partido y han sido incapaces de poder encontrar una solución a la falta de agua potable en la ciudad capital.
16: Este problema es creado por la ineficaz administración del PNP en la Autoridad de Acueductos y Alcantarillado, por la inefectiva supervisión del gobierno del PNP a nivel central y no encuentra soluciones.
17: Tiene que haber un plan concreto de cómo van a atender el asunto con los adultos mayores, con las personas que tienen problemas de salud. Esto no es un tema ligero, es un tema de mucho peso. Aquí se disloca la vida diaria de los sanjuaneros por un asunto que no han podido atender ni el gobierno central del PNP ni el gobierno municipal del PNP.
15: Por otro lado, denunciaron que el alcalde gasta millones de dólares en resaltar su imagen.
16: Prefiere gastar 13 millones de dólares del presupuesto del municipio autónomo de San Juan en vez de llevarle agua a las comunidades de San Juan para que no tengan que buscar agua en pailas al embalse San José para poder bajar sus inodoros. Eso es totalmente inaceptable.
18: Una crisis humanitaria, lo que hay en la ciudad capital, eso llora ante los ojos de Dios. Y es inaceptable y representable.

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2: Carlos Crespo, línea telefónica. Muy buenos días, Crespo.
3: Buenos días, decía a ti, a tu radio audiencia.
2: Le comentaba yo a nuestra audiencia de que de camino para acá a 1.26 vi la gasolina en un garaje. ¿Cuál es el precio ahora mismo en bomba, Carlos Crespo, de la gasolina regular, la premium y el diésel?
3: Mira, hay diferentes precios, ya que el sábado hubo una baja. Pues el que compró el viernes pues va a tener más alta, pero el que compró el sábado pues va a tener una diferencia de 2 centavos. Está fluctuando entre 1.14 a 1.22. Yo en mi estación tengo 1.18, la regular, y 1.30, y de 1.34 hasta 1.40 la premium. Y él dice, pues, estamos a ver el mismo precio de la
2: premium.
3: Sí. Ya se ha igualado el precio de diésel con la gasolina premium, porque el diésel se le ha eliminado menos de 800 partes por millón de azufre y se está refinando más por orden de la EPA.
2: Okay, pero hasta hace poco el diésel estaba muchísimo más caro.
3: Oh, sí, dio un brinco enorme, pero ya se ha ido estabilizando poco a poco. Esta situación del mercado internacional del petróleo y la gasolina, pues varía de acuerdo a los comentarios del presidente Trump. Cuando él dice que en una semana esto se acaba, pues tiende a bajar el precio del petróleo, pero entonces inmediatamente Irán dice que no acepta esos acuerdos y vuelve y sube. Así que estamos en ese trayecto. Pues ahora mismo el precio del petróleo está entre los 98 a 100, llegó hasta las 106, así que estamos viendo una baja, pero que no se ha reflejado igualmente en el precio del detalle.
2: Crespo, conversaba yo con al aire y comentaba que la gente a veces piensa que, okay, chévere, pues no he hecho tanta gasolina o ahorro porque me compré un carro híbrido, pues como que esto a mí no me afecta. Pero no, el aumento del precio de la gasolina afecta prácticamente todo el andamiaje de consumo en la isla, porque encarece cada uno de los productos.
3: Mira, en una isla como esta, que el 80% se mueve con gasolina, diésel, y depende prácticamente del petróleo, pues no hay duda que el efecto dominó se siente en todo momento, por todos lados, restaurantes, parques, todo, tú lo vas a sentir. Ya el café ha subido un montón, tú pides un sándwich y un café y casi te llega a $15, está todo caro, no hay duda de eso.
2: Pero lo cierto es que vivimos en una isla también que es de mucho consumo. Exagerado, diría yo. Concurre conmigo, ¿no? En eso.
3: Sí, nos hemos acostumbrado a no poder controlar esos gastos, y cuando viene esta recesión, viene esta situación, pues entonces es fuerte acostumbrarse.
2: Tengo yo aquí, según los precios de la gasolina en bomba, por DACO, dice que la regular puede estar de 1.10 a 1.17, la premium de 1.19 a 1.34, y el diésel pudiera estar desde 1.22 a 1.35.
3: Eso depende de cuando compraron la gasolina, depende también perdón, del inventario en el detallista, hasta que no salga del inventario viejo, pues no lo vas a reponer con inventario nuevo, y si el inventario nuevo tiene un precio más bajito, pues entonces se va a notar inmediatamente.
2: ¿Nunca se logró materializar la suspensión de la crudita, así sea por un mes, dos meses? ¿Nunca se logró materializar esa iniciativa?
3: Eso no se ha materializado, y realmente, pues, la segunda crudita, porque son dos cruditas, bueno, las dos son de 16 centavos, la segunda que era para pagar la deuda de obras públicas de carretera de 2.500 millones, eso se saldó hace tiempo. Bueno, sin embargo, no la han quitado, porque la promesa era quitarla tan pronto se pagara la deuda, pero tampoco se está utilizando para bajar el costo de la gasolina.
2: O sea, que eso no se pudo lograr, no se pudo lograr. Oiga, Crespo, aprovecho. ¿En qué quedó? Porque usted tiene centro de inspección, ¿no?
3: Eso es correcto.
2: ¿En qué quedó la controversia de los centros de inspección de hace como un mes, que los iba a llevar ustedes a la quiebra, prácticamente?
3: Bueno, mira, esto, lo último que se ha movido es que, pues, se están investigando la querella de 69 centros de inspecciones. Lo que sí, pues, estamos rogándole, y esto lo digo de parte de los centros de inspecciones que yo represento en Centro Unido, es que haya una nueva subasta lo antes posible para acabar de esta incógnita de lo que está pasando en los centros de inspecciones, pues, sea algo que se lleve con un nuevo reglamento, se lleve más supervisada por el gobierno, porque aquí lo que ha pasado es que el gobierno, pues, no ha supervisado bien, y ha habido centros de inspecciones, pues, que no han hecho las cosas como Dios manda. Pero los centros de inspecciones están haciendo un buen trabajo, principalmente a las personas de la tercera edad, donde ellos van a los centros de inspecciones, hacen su inspección, se le brinda su licencia nueva y se le hace el trámite de activar ese malvete. Muchas personas de la tercera edad, pues, no tienen las facilidades de computadora ni tienen la ayuda de nadie que les pueda resolver esa situación, y nosotros en los centros de inspecciones, pues, de la A a la Z, les resolvemos todo lo que tenga que ver con la licencia y con su malvete.
2: Bueno, pero por aquí había una iniciativa de eximir a los carros hasta 5 años de los centros de inspección. Y yo había tenido la oportunidad de conversar anteriormente y me indicaban que esto llevaría a los centros de inspección a la quiebra. El hecho de que eximas a los vehículos de motor por 5 años a no ser inspeccionados.
3: Mira, tú tienes razón en eso, pero mira, yo he visto carros de un año de uso embaratados. Yo he cogido carro en mi centro de inspección con un año, con la goma comida por el lado de adentro. O sea, el centro de inspección, ya en este momento, los amigos dueños de automóviles tienen 3 años sin inspección.
2: Sí, actualmente son 3. Es extender los 2 años más.
3: Ahora son 3, pero te voy a dar un ejemplo para que la gente lo entienda. Va una persona a inspeccionar un carro y tiene el bumper roto, no lo tiene, pues ese carro no pasa inspección, y el bumper juega un papel muy importante en un vehículo, porque apacigua el golpe, protege el dueño del vehículo a que el golpe sea más fuerte. Entonces tú le dices, mire, ese carro no va a pasar inspección porque le falta el bumper. Porque no solamente los gases, también son las partes del vehículo. Entonces le pregunto a la persona, mira, ¿tú reportaste ese accidente? Me dice la persona, sí, lo reporté al seguro y me pagaron. Y entonces, ¿por qué no lo ha arreglado? Ah, porque debo el agua, debo la luz, utilicé los chavos para pagar eso. O sea, imagínate eso, entonces va a tener 5 años, de vez 3 años va a tener 5 años para arreglar el bumper.
2: Pero te pregunto, Crespo, es una medida simpática, porque, como conversábamos anteriormente con los precios de la gasolina y la inflación, ¿consideras tú que, más allá de que sea una medida de seguridad o que pueda haber una medida de después. Es una medida simpática para complacer a un sector de la población que no tenga que pagar por un mal, por una inspección. En tiempos en donde la inflación, el precio de la gasolina y todo poco a poco va encareciendo nuestra vida.
3: Es la seguridad del dueño del vehículo, lo más importante ahí, y también las emisiones de gases. Hay vehículos pues que no le dan el mantenimiento correcto de cambiar el aceite, estar pendiente a ese sensor de oxígeno que queme bien la gasolina. Todas esas situaciones pues en el centro de inspección pues se detectan. Entonces la persona pues no va a pasar inspección y hasta que no arregle ese vehículo no tiene una reinspección, porque tiene derecho a 24 horas para volver de nuevo sin cobrarle. Y esa es la situación. Además de eso, la autoridad de carretera, el gobierno federal le da un incentivo por mantener el diagnóstico de los vehículos para eliminar los gases invernales que hay en el mundo.
2: Sí. No, pero sobre todo también que este tipo de medida afecta a ese sector de los centros de inspección.
3: No hay duda, son 400 y pico de padres familiares que se van a ver afectados, porque imagínate.
2: Oye, Crespo, para finalizar, ¿cuántos carros hay ahora mismo en las vías de rodaje? Que ustedes tengan un estimado.
3: 2.5 millones de automóviles.
2: ¿Cuánto?
3: 2.5 millones de automóviles ahí en Puerto Rico. Hay casi dos carros por persona.
2: Wow, 2.5 millones. ¿Y cuántos centros de inspección?
3: 480, más o menos.
2: ¿480? O sea que si yo hago un cálculo de 2.5 millones, ¿verdad?
3: Sí.
2: ¿Ah?
3: Sí, 2.5 millones.
2: Dos puntos.
3: Entendemos que estamos bien, entendemos que esas 400 y pico de centros de inspecciones dan para resolver los 2.5 millones de autos.
2: Sí, estamos hablando casi de, me corriges, casi unos 6.000 carros por centro de inspección.
3: Bueno,
2: dividiendo yo los 2.5.
3: Acuérdate que hay centros de inspecciones en pueblos que lo que hay es uno solo y no hay esa cantidad de vehículos en ese sector. O sea, la mayor parte están en los pueblos, en la capital, Mayagüez, Ponce, o sea, en las ciudades grandes, pues es donde más vehículos hay.
2: Ok. Carlos Crespo, gracias por estar con nosotros a esta hora de la mañana.
3: Siempre a tu orden.
4: Ramón Torres, buenos días.
5: Saludos, Rubén, buenos días.
4: Bueno, ¿qué plantea o cómo reacciona usted ante esta ola criminal sin precedentes que está viviendo el país? De hecho, los periódicos principales en portada recogen esto como lo que nos está arropando.
5: Mira, Rubén, yo creo que más allá de lo que tú has dicho, no se puede decir mucho más. Ha hecho una radiografía real y que resuena ya con todo el mundo en la calle sobre lo que se siente por la criminalidad. Pero mira, el país requiere, número uno, presencia policial, operativo, que la gente los ve en la calle, pero requiere también consecuencias. Y cuando uno mira las estadísticas, lo que refleja es un ciclo de impunidad que se alimenta a sí mismo. Mira, en Puerto Rico estamos por encima de los 14 asesinatos por cada 100.000 habitantes. Las estadísticas de la policía siempre han llevado los asesinatos linealmente, que si 150 más, 35 más que el año pasado, que si 150 al final del año. Esas estadísticas no se llevan así más que aquí en Puerto Rico. El resto del mundo las lleva por cada 100.000 habitantes. Y todo por encima de 10 asesinatos por cada 100.000 es un problema, es una crisis, no lo digo yo, lo dicen las Naciones Unidas en su oficina de droga y crimen. En Puerto Rico el 60%, y son estadísticas que da la propia policía, el 60% de los asesinatos no se resuelve. Y hay estadísticas que hablan del 80%, pero para ser justos vamos a utilizar las estadísticas de la policía. Así que esas dos estadísticas, esos dos números, lo que trae es un nivel de impunidad, de que allá afuera la gente se siente, como tú bien dijiste, empoderado de que puedo matar a cualquiera y que la policía no me va a coger, porque no hay testigos que quieran testificar, porque la ciencia forense se tarda, porque los tribunales se tardan los procesos, los testigos se cansan, se van, se desestiman. Entonces, nada de eso, Rubén, requiere legislación. Todo eso requiere que nos sentemos a la mesa a discutir qué planes de trabajo podemos ajustar, qué recursos podemos enfocar, qué personal podemos traer de otras áreas, qué agencias pueden cooperar con la policía, y eso se hace con la petición que yo le hice ayer al presidente de la Comisión de Seguridad en la Cámara, que se realice una subcomisión dirigida que en los próximos 3 meses, 90 días, 180 días,

0: ¿Qué es lo que usted propone a nivel legislativo? Porque,
1: Mira.
0: digo, o sea, hoy tengo entendido que la policía tiene estas cumbres o grupos de trabajo urgentes que ellos suelen hacer cada vez que hay una crisis criminal como esta. Y ellos se reúnen y tratarán de identificar, pues, qué sé yo, denominadores comunes, áreas geográficas. Ellos tendrán algún tipo de información de la propia inteligencia de la policía que se las proveerá. Pero, ¿qué puede hacer la legislatura realmente?
1: Mira, y esas cumbres que acabas de mencionar son, ¿verdad? Eso, yo no voy a entrar en si son buenas, si son válidas, no son válidas, porque la policía sabrá, pero yo, la legislatura con esta propuesta, que es crear una subcomisión de seguridad en este sentido, dentro de la comisión de seguridad, que se hace administrativamente y que automáticamente, si se firma hoy, ya mañana podemos estar citando a las personas a unas mesas de diálogo para integrar, Rubén, tribunales. ¿Por qué los casos se están atrasando? Ah, bueno, pues porque es que hace falta jueces, pues enfoca a los jueces donde tienes que tenerlos. Ah, fiscalía, ¿qué está sucediendo? Es que no tengo fiscales, pues entonces vamos a establecer una línea de prioridad donde es que los fiscales tienen que estar. Ciencia forense, ¿qué está pasando con las pruebas, las balísticas, las pruebas que tienes que estar haciendo para llevarlas a tribunales? Bueno, pero lo que pasa es que me hace falta gente, pues entonces pueden enfocarse el dinero, que ya estamos terminando el año fiscal, reenfocar el dinero con las resoluciones que tengamos que erradicar. Policía, ¿qué está pasando? Es que no tengo personal. Bueno, pues entonces vamos a traer personal retirado a hacer trabajo administrativo y esa gente la sacamos a la calle. Oye, y estos son solamente ejemplos de lo que podemos estar dialogando en ese momento. Lo importante es que esta subcomisión se crea administrativamente, no pasa por el proceso legislativo lento, engorroso ese que va a la Cámara, después va al Senado, después va a la donde la gobernadora. Y segundo, que tenemos resultados inmediatamente. Aquí lo importante es que en los próximos 3 meses ese número de 14 asesinatos por cada 100.000 lo logremos bajar a menos de 8. ¿Verdad? Uno es malo, pero que lo logremos bajar a menos de 8 por cada 100.000. Y que la tasa de esclarecimiento nos propongamos subir un 10% cada 3 meses, cada 4 meses, para que de aquí al final del año estemos por encima del 65-70%, que son los números aceptables a nivel internacional. Pero no puede ser, bueno, aquí todo el mundo habla que los federales son buenísimos, que los federales son los más grandes investigando. Bueno, pues porque tienen consecuencias. Tú sabes que un caso en el Tribunal Federal va a tener consecuencias. Pero aquí nos hemos acostumbrado de que los casos en los tribunales se desestiman, los testigos se cansan, no van a las vistas, la policía investiga, investiga, investiga y nunca, nunca pasa nada. Y eso es lo que hay que atacar, eso es lo que hay que cortar. Y la legislatura está dispuesta, con la petición que yo le hice, teniendo esa subcomisión con esos grupos de trabajo, donde estemos representados todos los partidos. Yo le copié a la compañera Adriana Gutiérrez, a la compañera Lizy Burgos, al Félix Pacheco, que es el presidente de la comisión, para empezar a trabajar hoy mismo. No se puede esperar, Rubén, esto no puede esperarse, porque en una de esas situaciones, las barras que tú mencionaste, va pasando una persona que no tiene nada que ver con esto, que no tiene récord criminal, y coge un tiro de sin necesidad.
0: Pero le pregunto, digo, hemos discutido aspectos que me parecen sustantivos con relación a este asunto, pero vamos no necesariamente a lo sustantivo, vamos a lo personal. ¿Usted está satisfecho? ¿O usted cree que la jefatura actual de la Policía de Puerto Rico tiene el talento, la capacidad, el conocimiento para atender esta crisis criminal que estamos viviendo?
1: Bueno, mira, el talento y la experiencia lo tienen. Lo que pasa es que yo creo que esto es un problema de enfoque de recursos. ¿verdad? Aquí, operacionalmente, me parece a mí que la policía, la gente quiere más presencia de la policía en la calle y que estas situaciones los fines de semana pues no se den. Fíjate que ayer, esto rompió ayer por la mañana, usualmente yo me levanto temprano, a 6 de la mañana ayer yo vi pues, la noticia de la masacre en Loíza. Inmediatamente después del doble asesinato.

0: asesinato en Guayama. ¿Dónde está el superintendente ahora mismo? ¿Dónde están las voces oficiales del gobierno? A 24 horas, ¿sabes qué hora es, Rubén? Son las 6 y 26 de la mañana, según mi reloj. A 24 horas de habernos notificado de un triple asesinato en Loíza y de un doble asesinato en Guayama, más los que sucedieron el fin de semana, no ha habido una expresión oficial. Yo no la leí en el periódico, yo no he visto en las redes sociales, yo no vi los noticieros ayer, yo no vi nada. Yo creo que no es un issue de si hay talento o si no hay experiencia, yo creo que la tienen. Yo creo que es un issue de enfoque y un issue de que la gente se sienta segura y que la gente se sienta protegida porque las que están en esos puestos tienen el enfoque correcto. Y yo creo que esta subcomisión podría nosotros en la legislatura, que tenemos el poder de fiscalizar a toda la rama ejecutiva del gobierno, puede entonces enfocar ese sentido. Aquí no queremos sacar a nadie de su puesto, aquí queremos que esas dos estadísticas, los asesinatos por cada 100.000 habitantes disminuyan y que la impunidad no sea la orden del día, que aquí la gente se sienta segura y la gente sepa que si comete un delito va a ser arrestado y va a ser procesado. Mira, tú puedes
1: Mira.
0: poner los asesinatos en 1.000 años de cárcel. Aumentar las penas no disminuye ni disuade a nadie. Lo que disuade es si tú sabes que vas a tener consecuencias.
1: ¿Y usted cree que los delincuentes aquí piensan en efecto que van a tener consecuencias? ¿Usted cree eso?
0: Bueno, la consecuencia es que no va a pasar nada. Sí, porque la consecuencia puede ser positiva o negativa. Y el proceso nos ha demostrado, no de ahora, ¿verdad? Esto tengo que ser claro, no es culpa de este superintendente, de este grupo de trabajo, ni de este gobierno. Las estadísticas nos dicen que si el 42% de los asesinatos solamente se esclarecen, oye, que esclarecer no es que va al tribunal, esclarecer es que saben quién lo mató. Porque puede que sepan quién lo mató, pero esa persona se murió, esa persona está desaparecida o no saben dónde está. O sea, que lo que llega al tribunal es menos del 40%. Si la gente sabe eso, pues se corre el chance. Bueno, a la vista está, todo el mundo en el país siempre habla, ese caso está más feo que un caso con los federales. Ah, que si te cogen los federales, ahí sí es verdad que no tienes break de salir. ¿Por qué? Porque hay consecuencias, Rubén. Porque la tasa de esclarecimiento es alta y la gente sabe. La cultura allá afuera sabe que si hay una tasa de esclarecimiento alta, las probabilidades de salir de tener convicciones son altas. Mira, la estadística de convicciones según justicia de hace 2 años es de 97%. Eso es una estadística justa, razonable y respetable. Eso significa que de los asesinatos que se radican, el 97% salen culpables. Pero ¿cuántos llegan? Pues lo que llega es el 30% de lo que sucede. Así que el tapón está allí, el tapón está en el esclarecimiento y en lo que se le lleva a los fiscales. Y si resolvemos eso, si logramos subir esa tasa de esclarecimiento, como yo dije, por paso, 10 puntos en los primeros 90 días, 10 puntos en los primeros 4 meses, pues yo creo que vamos en una buena dirección.
1: Gracias, representante Ramón Torres.
0: Buen día,
1: Gracias.
0: Rubén. Gracias a usted.
1: ¿Cómo no? Reinaldo Figueroa del Partido Popular. Buenos días.
2: Muy buenos días, Rubén. Siempre un placer saludarle a usted y a su audiencia.
1: Bueno, déjeme decir algo antes de preguntarle a los oyentes, pues ya les hemos dicho que el municipio de San Juan, el alcalde, va a presentar hoy la demanda contra la Autoridad de Acueductos y Alcantarillados, por, según el municipio, suspender, minimizar, reducir, cancelar, anular el servicio de agua potable en comunidad de San Juan, adrede. Esto es lo que dice el alcalde. Pero no podemos, pues, no se puede perder de perspectiva que en julio, esto la gente de repente se le olvida. Este mes de julio entra en vigor otro aumento en el agua potable. No me refiero a la gente que está siendo afectada por este problema en San Juan, me refiero a todos los que somos abonados de la Autoridad de Acueductos y Alcantarillados, entre en vigor otro aumento de agua potable en julio. ¿Qué me dice usted de esto, representante Figueroa?
2: Mira, Rubén, nosotros presentamos resolución de la resolución de la Cámara 494 en octubre del año pasado, el 2025. No estamos mirando colores, sabemos que es muy cierto lo que están diciendo, los aumentos vienen, el deterioro en la Autoridad Cultural del Cantarillado se ve. Nuestra resolución lo que pedía era que trabajáramos en conjunto, como una sola rama, como un solo equipo, por el bienestar de nuestra gente, para que la administración también se uniera, la gobernadora se uniera en trabajar y preparar un plan para mejorar y exigirle a la Autoridad Cultural del Cantarillado y hacer constar la oposición de la Cámara a estos aumentos, a estas tarifas de agua y alcantarillado que se reflejan y que vienen en aumento en este próximo verano. El compañero de Chamuriel tomó un turno ayer, un turno inicial en el hemiciclo, para expresar su posición, para expresar su molestia, la molestia de su delegación de mayoría, teniendo en sus manos la oportunidad de respaldarlo en la semana pasada cuando tratamos de descargar esta resolución y fue derrotada por la oposición de la mayoría del Partido Nuevo Progresista.
1: Entonces, pregunto, ¿usted cree que existe la posibilidad real, no de aguaje, la posibilidad real de que se posponga, desatienda o desentienda este aumento de la Autoridad de Acueductos y Alcantarillado en julio?
2: Yo creo que trabajamos en equipo. Ya el alcalde de San Juan, que no es de mi partido, va a tomar acción. Si la Cámara de Representantes hubiésemos tomado acción y hubiese dado peso de ley a esta resolución de la Cámara 494, la cual no le dieron paso, y trabajamos en conjunto y le exigimos a la gobernadora que asegure a nosotros y que prepare esa reestructuración, le podemos poner presión, podemos trabajar juntos por el bienestar de nuestra gente, no solamente en San Juan, como dijo usted. Yo soy representante del distrito 16, que es Isabela, San Sebastián, Guerrero de Aguadilla, y en toda la isla, incluyendo nuestro distrito, estamos teniendo el problema de la actualidad y acueducto y alcantarillado. Yo creo que si trabajamos con un mismo fin, trabajamos pensando en el bienestar de nuestra gente, logramos el fin que estamos buscando, que es que la Autoridad de Acueducto y Alcantarillado haga el trabajo que tiene que hacer y detener los aumentos que están viniendo. Ya este país, ya esta gente, nuestros constituyentes, no aguantan un aumento más.
1: Bueno, pero de hecho, en esa zona que usted representa también hay problemas a menudo de agua potable.
2: Hay problemas de acueducto en todo Puerto Rico. Nuestra región, nuestro distrito no es la excepción. Recibimos, no le puedo negar que tenemos una buena comunicación con las directivas regionales de la Autoridad de Acueducto del Alcantarillado, pero lo que tenemos, la comunicación que tenemos es cuando nosotros detectamos la falla, los problemas, pero tenemos la oportunidad de comunicarnos con ellos y tratar de resolver, y nos llegan las informaciones cuando van a tener algún cierre o alguna reparación en alguna parte del distrito. Pero necesitamos que esto no sea solamente comunicación, que nosotros llamemos y ellos resuelvan, sino que sea una mejora completa, donde no tengamos la preocupación de que hoy vamos a tener, mire, el servicio y mañana no.
1: Mire,
2: necesitamos trabajar con eso.
1: Mire, aquí me escriben, Rubén, pregúntele al representante cuándo arreglan la carretera 112 en Isabela.
2: Mira, la carretera 112 llevamos desde el primer día cuando tomamos juramento, presentamos resolución. Tuvimos que tomar turno en el hemiciclo porque no le dieron paso. Y cuando la gobernadora presentó una orden ejecutiva que venía a reparar las carreteras del país, utilizamos su orden ejecutiva, tomamos otro turno en el hemiciclo, pasó nuestra resolución, fue aprobada. Y hace unas semanas atrás se hizo el anuncio de que se van a dar 3 millones y pico de dólares para la reconstrucción de la carretera 112. Fecha específica no la tenemos. Sí que entiendo que ya pasó la subasta, está el dinero asignado, y contando con la ayuda del secretario, que hablamos con él el día de la del mensaje de la gobernadora, se acercó nuevamente a nosotros y nos dio su palabra de que ya estaba el dinero ahí, que era lo más difícil de conseguir y que la reconstrucción de esa carretera venía en los próximos meses. Contamos con el secretario, con la gobernadora y con todo el que nos pueda dar la mano para que se reconstruya, pero sí, ya por lo menos tenemos ese paso adelantado.
1: Bueno, gracias, representante.
2: Siempre a la orden y un saludo a usted y a toda su audiencia.
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5: Saludos a todos. El programa de hoy está titulado La Inteligencia Artificial y la Sociedad. Y hoy tenemos como nuestro invitado a José Gilberto Molinari, quien trabajó por varias décadas en el mundo de la publicidad. Fue el director creativo de Vadillo, Nazca, Sánchez en Sachi, que fue la principal agencia de publicidad en Puerto Rico por muchos años. También estuvo a cargo de planificación y creatividad en Nazca, Sánchez en Sachi, que era una red en América Latina. Y por último estuvo en la junta de creativo internacional de Sánchez en Sachi. Como ustedes saben, yo trabajé en el mundo de la publicidad y trabajamos juntos por varias décadas. Y el programa de hoy lo vamos a analizar, el tema, desde un punto de vista primero de las comunicaciones, que es el marco de referencia de nosotros y cómo la inteligencia artificial ha afectado el mundo de las comunicaciones, pero vamos a seguir hablando de otros aspectos que envuelve la sociedad. Quiero mencionar algo que es importante, que la inteligencia artificial no es simplemente otra tecnología, sino es una transformación histórica comparable con la Ilustración del siglo XVII, siglo XVIII o la Revolución Industrial del siglo XIX. La inteligencia artificial podría cambiar cómo pensamos, cómo gobiernan los gobiernos, cómo se libran las guerras, cómo definimos la verdad e incluso qué significa ser humano. Y ese aspecto es un aspecto bien importante en términos de lo que es inteligencia artificial y el ser humano y esa relación entre los dos. Mori, vamos a comenzar con una definición. ¿Qué es inteligencia artificial?
6: Para mí, lo que tú dijiste está incluido. Lo que pasa es que para mí, para definirlo un poquito más, es aquellos sistemas de computación, y usualmente son sistemas, no es una computadora sola, que tratan de imitar cómo piensan los humanos. No estoy diciendo que lo han logrado, yo digo que esa es la intención. Y en cierta medida, los programas más sofisticados de la inteligencia artificial están logrando algunos aspectos de la inteligencia humana, y en algunos casos son hasta mejor que los humanos.
5: ¿Y cómo tú has visto el cambio más dramático en el mundo de las comunicaciones?
6: Hoy es dramático. Viene desde hace años, porque antes que habláramos de inteligencia artificial, pues había la inteligencia de computación, ¿no? Y la digitalización. Así que en audio, en archivos, en edición, en arte, ya había dominado la industria. Qué sé yo, un arte cuando tú y yo empezamos, que se hacía a mano, tomaba 2 y 3 días con los overlays y la tipografía. Ya al final de mi carrera, con las computadoras y en AI, un arte tomaba una mañana, 3 horas, depende de lo complicado que fuera. Con AI, aunque yo no lo he operado, me dicen, artistas amigos míos, que se hacen 15 minutos, 12 minutos. Así que AI viene a la industria de comunicaciones en ciertas áreas. En arte ya está metiéndose, ya está metida y se meterá más. Yo creo que en el futuro inmediato va a haber no artistas diciéndole a AI, yo quiero un póster de esta manera, con este color, con este fondo. Y si tiene buen gusto y lo puede corregir, pues ahí está. En audio ya también domina. En la música, me dice mi gran amigo Cuco Peña, que le mandan demos enteros con orquestas enteras. Regrábame esto. Y lo ha hecho un chamaquito con su iPad en su casa de noche.
5: Sin necesidad de una orquesta.
6: Sin necesidad de una orquesta, sin necesidad de una computadora sofisticada, sin necesidad de nada. Su cerebro y el programa. De hecho, Cuco, para chiste, Cuco me dice, a veces tengo mucho trabajo consiguiendo una voz que sea igual de buena que la que me mandaron hecha por AI. Cuco dice que en la música está penetrando y está penetrando duro. Claro, cuando le preguntas, sea a escritores de Hollywood, de comerciales, o sea a compositores como Cuco, ¿cuán bien AI compone, escribe? Y ahí se queda corta. Al principio del programa hablamos de que tratan de replicar el cerebro humano. Pero el cerebro humano no solamente recoge data, analiza, decide y actúa como hacen las computadoras de AI. El cerebro humano coge la data y la procesa en varios sitios del cerebro a la misma vez, incluyendo carga racional, como las computadoras, pero también incluyendo carga emotiva, instintiva, vida vivida. Y eso me temo que ella está lejos de replicar. Así que en realidad están replicando la mitad del ser humano, o una parte del ser humano.
5: O sea que lo que no puede replicar, por lo menos hasta ahora, son las emociones.
6: Son las emociones. Es que yo digo 3-4 palabras porque emociones, a mucha gente le dice una sola cosa. Claro, en psicología recoge todo lo que yo dije. Pero pues quiero incluir las otras cosas humanas. Los instintos. Nosotros reaccionamos instintivamente muchas veces. Y nosotros mismos decimos, ¿y por qué yo hice eso? Eso no está incluido. No sé si en el futuro lejano lo incluirá. Y entonces sí será un verdadero ser humano. Mira los robots. Los robots reaccionan y aprenden. Los robots aprenden, igual que los humanos. Pero aprenden dentro de una área limitada. Me caí. ¿Por qué me caí? Me desbalanceé. Ah, pues la próxima vez voy a coger más para la derecha. Todos esos son capaces de analizar y de hacer. Pero un robot que ame a un niño. Estamos lejos de eso.
5: Es curioso porque China, como tú habrás visto recientemente, hizo una carrera de robots. Entonces era comiquísimo ver todos los robots corriendo uno contra el otro. La vi, y obviamente ganaba uno de ellos.
6: La vi, y el que ganó corre con un estilo envidiable, ya quisieran corredor. Sí, sí, porque algunos compitieron muy bien, pero muy raramente y muy desarticulado. Pero el que ganó...
5: A mí, tú hablabas ahorita de los anuncios, y a mí me parece un ejemplo maravilloso lo que sucedió hace poco con el presidente Donald Trump, que entra en una pelea con el Papa, hay una discusión con el Papa que es americano, y entonces él prepara con Artificial Intelligence un anuncio que pone en su red de él como si fuera Jesús, atendiendo a un enfermo. Y entonces eso lo hizo Artificial Intelligence, que después, digo, él estaba vestido con la toga de Jesús y eso. Entonces después, cuando lo atacaron, que estaba él poniéndose como Dios, él dijo que no, que era como un doctor, como si los doctores vistieran así.
6: Y tuvieran halos.
5: O sea, que ahí tenemos un caso. Y digo, estás hablando de un señor de 80 años que no debe ser muy diestro en las computadoras. Y sin embargo, obviamente le dio la instrucción a algo y le preparó el anuncio.
6: Creo que él dijo que lo había hecho otro, se lo había mandado y que él lo había forwarded, pero olvídate,
5: Él se llevó el crédito. Porque se lleva el crédito de todo, ¿verdad?
6: Y definitivamente, hay una actriz cantante, en realidad no sé bien qué hace, generada enteramente por AI, que se llama Tilly algo. Los primeros videos de Tilly eran risibles. Tú te dabas cuenta de la descoordinación en la boca, con la voz, los ojos principalmente. Pero mira, precisamente por esta conversatorio, volví a buscar a Tilly y los nuevos videos son perfectos, son impecables. Tú dirías que es una mujer de verdad. Claro, son videos cortitos.
5: Mori, otro de los puntos interesantes de la inteligencia artificial es lo que se habla de que muchas personas piensan que se van a perder una cantidad de empleos debido a la artificial intelligence, como sucedió con la revolución industrial, que la gente, en realidad, había países que se oponía a establecer centro de manufactureros por miedo a perder los empleos. Y no fue así, sino se crearon otros tipos de empleos. ¿Por qué tú crees que va a pasar aquí?
6: Yo creo lo mismo. No estoy seguro, porque no soy adivinador del futuro, pero la realidad es que donde ha entrado la inteligencia artificial, con algunas excepciones, ha entrado como herramienta. Nadie ha perdido su empleo. Los escritores no han perdido su empleo. Usan la herramienta para hacer research, para buscar ideas, para corregir y editar, pero no la ponen a escribir el libreto. Hay otras profesiones, sin embargo, que son altamente técnicas. Ya hablé de postproducción en cine, special effects, etcétera. Esas profesiones se prestan. AI con tres gatos lo podría hacer todo. De hecho, me cuentan que ya Hollywood ha botado miles de personas de postproducción. Pero también los que filman serán afectados. Aquí es nube gris, porque van a filmar más en estudio. Hoy con AI, el famoso green screen que usábamos tú y yo, que se veía feca como loco, hoy es supernatural. O sea, una escena en la Antártica. Yo no voy a la Antártica con un crew de 40 y los costos. Yo la replico en un estudio. AI me la plancha, me corrige los errores donde se ve raro. AI me deja mover la cámara, porque él mueve los fondos igual que yo muevo la cámara. Así que yo no voy para la Antártica. Y ahí perdieron el empleo 30 de los 40, porque un estudio se trabaja con mucho menos gente. Así que va a variar, depende del área donde tú trabajas. Pero principalmente, por lo menos hasta hoy, AI está entrando como herramienta que facilita, que amplía el trabajo.
5: Es curioso que la revista Harvard Business Review, que es probablemente la revista más seria que se publica referente a las cuestiones de negocio, en un artículo que publicó hace poco, reafirma lo que estamos hablando, de que fundamentalmente la inteligencia artificial lo que va a hacer es reestructurar el mercado laboral, no sustituir a estos empleos. Dice que, por ejemplo, en trabajos rutinarios, por ejemplo, pues obviamente artificial intelligence va a sustituir rápidamente, pero se abre otra oportunidad para productividad humana. Y ahí es donde obviamente tiene que haber un cambio educativo de la gente. O sea, no puedes ya, tienes que prepararte para esto. Pero las oportunidades de trabajo están allí y bien paga.
6: Bueno, los robots en Amazon, por ejemplo. Amazon quiere eventualmente casi convertir su negocio de shipping y de venta con robots. Pero no le ha funcionado hasta ahora, porque el problema es que los robots se rompen. Los robots hay que arreglarlos y los arreglan humanos. Los robots hay que reprogramarlos y reprogramarlos. Y el costo. También lo que limita un poco a AI es el costo. Filmar una película sencilla, digamos, que no tenga grandes efectos ni lo que fuera, pues sabemos que vale millones de dólares. Pero esta película que están haciendo de... Ay, Dios mío, ahora se me olvidó el título. Pero que la van a hacer enterita en AI, va a costar cientos de millones de dólares. De hecho, no están seguros cuánto va a costar. Así que en realidad también el costo. ¿por qué estos sistemas de computación no usan una computadorita como en tu casa? Usan un montón de computadoras en unos talleres que consumen una cantidad de electricidad inmensa. Así que eso lo tienen que cobrar.
5: En el 2021 se publicó un libro que yo creo que fue el primer libro así de impacto y serio sobre inteligencia artificial, que lo escribieron tres personas. Uno fue Henry Kissinger, que fue secretario de Estado de Estados Unidos. El otro fue Eric Schmidt, que fue principal ejecutivo de Google por muchos años, y Daniel Huttenlocher, quien es fue decano de ingeniería en la Universidad de MIT. Entonces el libro se llama The Age of AI and Our Human Future.
6: Ay, qué interesante, no lo leí.
5: Y ese libro le recomiendo a todo el mundo que interesado en el tema que lo leas, lo puede hasta escuchar porque está en Audible también. Y en ese libro, pues, uno de los problemas que plantean ellos es que estas máquinas que los humanos no entienden completamente es algo que puede traer problemas en términos de esta relación entre el ser humano y la máquina. Por ejemplo, porque la inteligencia artificial puede explicar, en ocasiones, no puede explicar exactamente cómo ellos llegaron a una conclusión. Y ese proceso crítico que el ser humano pasa por él, la máquina no puede hacerlo. Y ahí deja un vacío peligroso, porque te deja todo ese proceso de llegar a esa conclusión, brincas ese proceso.
6: Sí, sí, tú estás hablando un poco de lo que llaman machine learning, y es que algunos de estos programas están escritos, capacitados de aprender según funcionan, aprender de sus errores, aprender de sus éxitos, etcétera, etcétera. Hay dos tipos de machine learning. Hay un machine learning que un humano controla. Y hay un machine learning que se deja solito, que yo creo que es el que tú estás aludiendo a, donde la máquina aprende y no sabemos qué está aprendiendo ni cómo lo está aprendiendo. La realidad es que a esto es que mucha gente le tiene miedo. A computadoras más sofisticadas, más poderosas, que aprendan y se reprogramen, porque incluye la reprogramación, ese aprendizaje, se reprogramen solas. Hay un ejemplo, en un artículo que leí sobre la guerra y la entrada de inteligencia artificial en la guerra. Y el primer uso que se sepa que le están dando en esta guerra precisamente que está ocurriendo ahora es el escoger objetivos para bombardeo. Entonces el problema es que les gusta usar AI porque AI lo hace en segundos, no minutos ni horas. Pero entonces yo me pregunto, ¿el ser humano que se supone que avale estas selecciones trabaja tan rápido como la máquina? ¿Trabaja tan rápido como los bombarderos? Pues el artículo que yo leí dice que no. Y en realidad la máquina está trabajando sola porque da las instrucciones tan rápido que ningún humano la está controlando o contrarrestando esas instrucciones. Quizás por eso ocurrió lo de la escuela en Irán, porque esa escuela había sido militar creo que 10, 12 años antes, algo así, una barbaridad de años antes. Y había sido escuela desde entonces, pero la máquina no se enteró del cambio.
5: Ese es el problema, que no puede calibrar y añadir elemento humano. O sea, tú no quieres matar a una escuela de niños.
6: No.
5: O sea, tú quieres matar a los que estén soldados en un sitio.
6: Pero yo creo que ni Trump quería matar a una escuela de niños, ¿tú entiendes?
5: Correcto. Pero ese es uno de los peligros. Uno de los peligros cuando la máquina tiene ese control.
6: Entonces la máquina empieza a controlar nuestra guerra, no nosotros.
5: Eso es correcto. Y en términos de, y antes de entrar en la guerra, quisiera hablar de la cuestión en términos educativa. Porque yo me he encontrado, por ejemplo, en ChatGPT, donde le pido una información y me dan una información incorrecta. Y yo tengo que discutir con la aplicación y decirle, mira, esta información es incorrecta. Entonces es curioso porque entonces se disculpa y entonces empieza a buscar de otra forma y llega a donde yo quería. O sea que no, tú no puedes coger esta información como fidedigna y no la puedes usar como una fuente para ningún trabajo de investigación.
6: Es que Creo que fue Ben Affleck que lo dijo, que yo lo oí diciéndolo, y es genial. Estos sistemas van a la media, van al average, van a juntar data y tratar de plancharla en el medio. Y por eso cometen errores, por eso no son creativos, por eso no muestran originalidad, gran originalidad cuando tú le pides trabajos. Es un poco también limitante porque el cerebro humano no funciona así. Nosotros podemos discernir lo que es mediocre de lo que es excepcional. De hecho, yo estaba viendo una película los otros días. Yo no lloro fácilmente, ¿sabes? Y me lo han criticado. Pero estaba viendo una película los otros días y se me salieron las lágrimas, pero solas, sin control ninguno. Yo no sé si ChatGPT o los otros programas de escribir son capaces de crear una escena como esa.
5: ¿Cuál fue la película?
6: Ay, te digo ahorita.
5: Es curioso lo que hablaba ahorita sobre estos resultados que dan la inteligencia artificial que no incluyen el elemento humano. El libro de Kissinger dice que el conocimiento humano podría transformarse. Entonces dice que la civilización moderna se basa en la razón y en la capacidad de explicar el conocimiento. Pero muchas de las inteligencias artificiales funcionan como cajas negras. Dice, dan respuestas muy precisas, pero sin razonamiento transparente.
6: Correcto. Más o menos lo que yo estoy diciendo. Y tú no sabes cómo llegaron a esa conclusión también para poder estudiarla y ver si es verdad o no es verdad.
5: Y entonces él dice también que él temía que la humanidad terminara delegando demasiado juicio intelectual a las máquinas, perdiendo parte de la capacidad crítica.
6: Sí, señor.
5: Que es lo que estamos hablando de la escuela de los niños en Teherán. Eso mismo, le costó la vida a cuántos niños, 100 niñas. Entonces también habla de...
6: Bueno, perdona, ¿ah? y para ampliarte el tema, los carros que se conducen solos, ¿tú entiendes? Pues cometen errores. Más o menos que los humanos, no sabemos porque los estudios han sido muy parciales. Pero la realidad es esa, que si mató a alguien, era un error de software.
5: Ahora, entrando en la educación y la investigación y cómo esto puede ser una fuente importante en términos de un trabajo de investigación, de darte a ti dirección, dónde investigar, a qué archivos ir, pero sí no puedes citar, igual que Wikipedia, tú no puedes citar a Wikipedia un trabajo serio de investigación académico, no lo puedes hacer. Por eso Wikipedia tiene información que la gente mete ahí, pero no está validada de ninguna forma. Y es curioso de que, de hecho, hubo un caso reciente en la Universidad de Puerto Rico de un profesor que escribió un libro completo en Artificial Intelligence. Y lo asignó a la clase, y cuando lo asignaron, los estudiantes cotejaron de que algunos de los casos que tenía el libro no existían.
6: Inventado por completo.
5: Y entonces eso, digo, hay un problema ético tremendo en el profesor, porque no es que tú tengas un libro que te lo haya escrito el primer borrador, Artificial Intelligence, y tú lo cotejas, y tú cotejas la fuente, etcétera. Pero él ni siquiera hizo eso. Lo imprimió, lo asignó, y los estudiantes compraron el libro. Después tuvo que devolverle el dinero. Es un problema ético muy serio.
6: Ético, y yo creo que debería ser legal. Si quieres lo posponemos por ahorita, ¿cómo se dice? Las necesidades de cambiar las leyes a raíz de la inteligencia artificial. Pero hay muchos ejemplos como ese. En las leyes, algunos bufetes han prohibido usarlo, porque se han inventado casos. No es que te cite el caso equivocado o que te diga algo equivocado del caso. No. Se inventa casos con nombres de gente y todo.
5: Y entonces, en la educación, como mencioné, algo que puede ser importantísimo, que es ampliar en las fuentes que uno tenga, puede ser algo peligroso, porque puedes entrar en comunicar algo totalmente falso a los estudiantes. Por eso es que tiene que estar reglamentado, y vamos a hablar de eso al final del programa, porque esto es una herramienta demasiado peligrosa para dejarla libre y que sea el capitalismo salvaje el que disponga el desarrollo de esta disciplina. Así que es algo positivo, pero que tiene que estar reglamentado. Ahora, en términos de educación, yo creo también que no va a poder sustituir el rol de un maestro, de un profesor, ¿ok? Y máximo en la educación primaria de los niños. Esa educación que es tan importante, el calor humano y el modelo humano, no lo puede sustituir un robot.
6: Y ya existen estudios. Durante COVID se hicieron, después de COVID. La falta de maestro afectó el aprendizaje de esos niños durante 2-3 años. Sin lugar a duda ninguna, porque fue dramático. No me acuerdo los resultados, pero fue dramático. En realidad, AI ya está metido en el salón de clase. Para mi sorpresa, mis nietos le exigen computadora de segundo grado en adelante. La computadora, ellos tienen que hacer las asignaciones en la computadora, eso no es AI. Pero el sistema, el programa, le pone enfrente a cada niño problemas, asignaciones, lecturas, de acuerdo a su capacidad individual. Si está atrasado en lectura, pues corrige. Si está adelantado en matemática, pues le pone problemas más complicados. Y obviamente da reportes a las maestras que pueden rellenar los boquetitos que ese niño tiene. A mí me parece eso utilísimo. Por cierto, mi nieta más pequeña lo encuentra divertidísimo hacer las asignaciones en la computadora. Claro, es nueva para ella.
5: Ahora, eso también es un brinco tremendo para los países subdesarrollados. Porque tú puedes tener, por ejemplo, en África, con las computadoras, tú puedes tener toda una serie de información. Tú puedes visitar la Capilla Sixtina en África, en Kenia, a través de una computadora y enseñarle lo que es toda el arte en la Capilla Sixtina, los museos, obras de arte, el teatro, ópera, música. Todo eso tú lo puedes llevar al sitio más alejado del mundo y de la civilización a través de la computadora.
6: Pero aquí has aludido a lo que yo considero el problema más grave de ella en el salón de clase. Y es, de nuevo, la inequidad. Habrá escuelas, como las de mis nietos, allá en California y aquí en Puerto Rico, que tendrán todos los equipos y todas las necesidades y toda la supervisión. Y habrá escuelas, precisamente en Kenia, donde estarán escasamente con un lápiz y una libreta. Entonces, la separación de las clases, me temo que con AI, que es carísimo, todos esos programas, se convertirá en todavía más grande.
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0: 8:30 de la mañana. 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
2: Continuamos con el programa de hoy titulado Inteligencia Artificial y la Sociedad. Y hoy tenemos como nuestro invitado a José Gilberto Molinari, quien fue director creativo en Puerto Rico, en América Latina y en Saatchi & Saatchi Internacional, y que también fue y ha sido director de teatro y director de teatro de ópera. En el segmento anterior estuvimos hablando de cómo la inteligencia artificial es en realidad algo mucho más que una nueva tecnología, sino que en realidad es una transformación histórica comparable con la Ilustración y la Revolución Industrial. Y estuvimos hablando de algunos ejemplos, particularmente en el mundo de las comunicaciones y en el mundo de la educación.
3: Ahora, Ángel, si te puedo interrumpir un segundito, porque dos veces has dicho eso, y es totalmente cierto. Pero quiero, como historiador, aludir a ejemplos del pasado donde la gente temió nuevas tecnologías. Qué sé yo, en la Revolución Industrial hubo grupos que invadían fábricas y destruían las máquinas con miedo. Cuando se inventó la electricidad, hubo gente que rehusaba entrar a casas donde la habían electrificado.
2: El automóvil.
3: El automóvil también. Así que, nada, tenemos que caminar paso a paso con cuidado para no cometer los errores del pasado. Es una tecnología que puede ser peligrosa, no lo discuto, y que necesita control y reglamentación. Pero también se han inventado unos miedos por gente que en realidad no le entiende.
2: Uno de las áreas importantes, y yo creo que la de las más positivas de la inteligencia artificial, es el campo de la salud, donde de momento tú puedes investigar una serie de, por ejemplo, plantas, que de las medicinas surgen de las plantas, que es imposible en términos del tiempo tú ir, por ejemplo, a Yunque y poder ver todas las plantas que hay allí. Sin embargo, la inteligencia artificial te puede proveer un programa que sí lo puedes hacer. Y vemos el caso del COVID, que el COVID se consigue la vacuna en tiempos récord porque se utilizan ya elementos en Alemania para buscar la cura del COVID. Y se salvaron millones de personas.
3: Para ahorrarse tiempo de experimentos, claro. Hoy en día en la medicina se usa en muchas áreas ya. Una de las áreas que me estuvo hablando un médico amigo mío es en diagnóstico. La cantidad de data que un programa de AI puede poseer sobre enfermedades, síntomas, etcétera, es mucho mayor que aún el médico más educado y estudiante del mundo. Y también lo que ven. Por ejemplo, me decía él que los radiólogos, ya para ciertos estudios de soft tissues, usan AI, porque AI puede encontrar pólipos y cánceres que ellos no ven. Así que ya está entrando. Pero está entrando igual que en otras disciplinas, como herramienta, no como sustitución del médico, cirujano, etcétera, etcétera. No sé si algún día lo haga.
2: En el 2018 yo estuve en una conferencia de inteligencia artificial en Jerusalén, que se ha convertido, Israel se ha convertido en el tercer país más avanzado después de Estados Unidos y China en toda área de artificial intelligence. Y ellos fueron los que inventaron los drones, por ejemplo, que los drones han servido bien efectivamente en las guerras. Sin embargo, yo recuerdo haber visto una exposición de un drone que volaba por África, por ejemplo, por encima de una tierra salvaje, y podía identificar en esta área podemos sembrar aguacate. En esta área, todo eso es de un dron con artificial intelligence, que era una cosa que un ser humano no podría hacer. Y entonces ellos estaban en aquel tiempo utilizando inteligencia artificial en la medicina y estaban bastante adelantados en términos de buscar la cura para el Alzheimer. Y era muy interesante, y fuimos a una conferencia en la Escuela de Medicina de una de las universidades en Israel. Y yo escribí un artículo en el Nuevo Día a raíz de ese viaje, de que eso era una oportunidad extraordinaria para Puerto Rico, porque Puerto Rico tiene una escuela de medicina extraordinaria, de hecho tiene 4 escuelas de medicina, tiene una escuela de ingeniería en Mayagüez maravillosa, y lo que había que buscar un poco de empresarismo, traer algunas de estas firmas de Alemania, de Israel, de Singapur, de donde vinieran, donde fuera, y entonces traerlo y montar esto con muy poca inversión en términos de capital, y era una oportunidad para un país como Puerto Rico. Pero obviamente no hubo interés del gobierno, y aquí ustedes notarán que el gobierno en ningún momento, en ningún plan, habla la palabra de inteligencia artificial. Es como si no existiera. Puerto Rico está de espalda al mundo y lo que está pasando.
3: Sí, ellos en realidad no hablan de muchas cosas, solamente de la politiquería local. Es la realidad. Pero sí, tu idea hubiera sido muy buena. Ya desafortunadamente estamos atrasados, porque no mencionaste a Taiwán, no mencionaste un montón de otros sitios.
2: Es lamentable, es lamentable. Entonces, un médico me decía el otro día que en realidad con la inteligencia artificial va a haber una cura para todas las enfermedades. Y esta persona me decía, mira, lo que tú tienes que es tratar de estirar tu vida lo más posible, porque va a haber solución para todo. Y lo que se veía en las películas de Star Wars, E.T., de tener el Jedi que tenía 300 años, eso no está lejos de la realidad, que tú vas a poder extender tu vida. Obviamente a los 200 años no vas a poder hacer lo que hacías a los 35 años, no vas a poder hacer una carrera de natación ni nada, pero vas a tener tu mente bien y tu cuerpo bien, y vas a poder tener una vida longeva, saludable.
3: Mi nieta tiene magnífica oportunidad de vivir los 100 años.
2: Correcto.
3: Aún hoy en día, sin más avance.
2: Correcto. De hecho, como va avanzando esto, porque esto no tiene límites en términos de tiempo, lo que antes tomaba años en desarrollar una medicina, etcétera, ya no es así. Y como está todo, fíjate con el rayo láser, lo que tú puedes hacer, y el rayo láser es algo bien primitivo comparado con esto que estamos hablando, y tú puedes hacer operaciones con rayos láser perfectas. Ahora, estas oportunidades de salud, que como digo, y los grandes centros, Mayo Clinic y toda esta gente, están todos metidos en este desarrollo. Ahora, el otro lado de la moneda es la guerra. Y cómo las guerras pueden utilizar todo este recurso de una forma nefasta. Hablamos ahorita de los errores que pueden haber. Pero otra vez el libro de Kissinger menciona que uno de los temas centrales es la competencia entre potencias, especialmente entre Estados Unidos y China, que son las dos principales economías. Y habla cómo se pueden crear armas autónomas, guerras cibernéticas automatizadas, sistemas militares que reaccionen más rápido que los humanos, que fue lo que hablamos ahorita, y una carrera tecnológica difícil de controlar. Esto es casi, si nos volvemos a la Guerra Fría, lo que era la guerra de las armas nucleares. Esto puede ser el equivalente de esa guerra. Y por eso es que es importante los tratados y los acuerdos internacionales y las regulaciones a niveles locales.
3: Y obviamente el énfasis de China y Estados Unidos en la tecnología de robots no tiene que ver con crear nanas para los niños. De hecho, vi una exhibición de unos robots nuevos en China, y lo que hacían era crawling a través de rotos, metiéndose en cuevas, etcétera. Yo creo que tú estás claro, es para la guerra.
2: En el mes de enero de este año, del 2026, la revista Foreign Affairs, que es un referente extraordinario en términos de política exterior, publicó un artículo que yo encontré muy interesante, que se llama The Myth of the AI Race. Entonces dice, neither America nor China can achieve true tech dominance. Lo que plantea es que Estados Unidos, si bien está un poco adelantado a China en este momento, China está avanzando tanto y tanto y tanto y tanto que al final van a estar los dos a la par. Y de hecho, recientemente una decisión de Donald Trump que todavía nadie explica es cómo autorizó a NVIDIA, que es la compañía más exitosa del mundo hoy por hoy por la cuestión de Artificial Intelligence, le autorizó que compartiera con China algunos de sus planes, etcétera. Y ha sido altamente criticado en Estados Unidos porque esto no beneficia a Estados Unidos y le está dando una ventaja a China.
3: Sí, él se llevó a todos estos ejecutivos, creo que para impresionar, pero cometió ese error.
2: Correcto. entonces, Molly, en términos de el ser humano y la cuestión que estábamos hablando de las emociones y donde entramos con la ética, que es el caso que mencioné del profesor que publica un libro, no escrito por él, sino con inteligencia artificial y lleno de errores o de omisiones. Esta ética, que yo creo que es un concepto bien importante que hay que incorporar en el desarrollo de esta inteligencia artificial. Y eso, desgraciadamente, y aunque a personas no les gusta el envolvimiento del gobierno, el gobierno, el Estado es el que tiene que hacerlo. Porque igual que ha reglamentado las medicinas, que hay una aprobación, tú no puedes desarrollar medicina y mercadearla, tiene que pasar por un proceso de aprobación, tanto en Puerto Rico como en Estados Unidos, como en Europa, en todas partes del mundo. Tiene que haber una regulación. Y ahí yo creo que Donald Trump ha fallado malamente, porque aquí se han discutido, y Kissinger lo menciona en su libro, y obviamente nadie puede decir que Kissinger es un comunista, el que era presidente de Google, nadie puede decir que es un ignorante, el profesor de MIT, nadie puede decir que es ignorante. Y ellos son los que están diciendo que es importantísimo que el Estado reglamente. Sin embargo, Donald Trump ha hecho todo lo contrario. Le ha dado mano libre a estas 7 compañías poderosísimas que ellos desarrollen lo que ellos quieran sin ningún tipo de impedimento. Y más aún, ha tratado de intervenir con los estados para que los estados no puedan, los 50 estados de Estados Unidos no puedan darle algún tipo o ejercer algún tipo de reglamentación sobre estas compañías. Le está dando una inmunidad federal. Y yo creo que esa medida de Donald Trump y lo que está haciendo con el ambiente son en realidad las dos medidas más impactantes que ha tomado Trump, que tiene un efecto más allá de su presidencia, si no se corrige, obviamente, cuando él termine.
3: Pero hay que dividir esa oración larga tuya como en dos o tres partes. El permiso para desarrollar libremente a mí me parece inteligente en el sentido de la competencia mundial que tienen con China, Rusia, etcétera. Lo que me parece estúpido, peligroso, es que no haya ninguna supervisión, que no haya ningún velamiento de lo que están, que no hayan reportes regulares de lo que está ocurriendo, de lo que están haciendo. Esa es la parte peligrosa. Porque creo que la creatividad en esto, si te quieres mantener al frente, es importante. La segunda parte de tu oración, que yo quería separar un poco de ese issue, es el hecho de lo que tenemos miedo es una área, en este momento pequeña, de AI. Entonces, a mí me molesta un poco que le llamen AI a todo, pero ya le pusieron ese nombre a todo. Así que yo tiendo a hablar de Machine Learning, que es una sección de AI, o tiendo a hablar de Generative AI, que es otra pequeña sección. Es el AI que genera cosas originales. Y ese es el que yo le tengo miedo, sin control ninguno. Porque los otros AI lo que hacen es replicar en una área. Aunque aprendan, qué sé yo, los robots, los carros que se guían solos, el diagnóstico de enfermedades. Yo no le tengo miedo a nada de eso, porque se quedan en su área y aprenden de su área. El problema es que estas máquinas inmensas que están creando, especialmente las que están creando para la guerra, son más generalistas, bregan en todas las áreas. Entonces, dejarlas sueltas a que sigan creando esta gente. De hecho, usan AI para crear los nuevos programas de AI. Es un peligro. Sin supervisión es un peligro.
2: En este mismo tema, Molly.
3: Perdona, se me quedó. He dicho tres partes, porque había una partecita chiquitita que se me quedó. Que es que también el público tiene que saber. Hay que pasar una ley donde tú identificas cualquier creación que se hace por AI. Para no engañar al público. Esa ley es fácil. Se la pueden poner mañana si quieren.
2: Estos personajes, Kissinger y Schmidt, mencionan en lo que tú acabas de apuntar, de que ellos no proponen detener el progreso tecnológico, pero sí guiarlo cuidadosamente antes de

0: límites, tiene que haberlos. O sea, no lo puede, y te digo, yo, o sea, yo creo que es peligrosísimo, peligrosísimo lo que Donald Trump ha hecho en términos de darle mano libre a estas corporaciones y que sea el capitalismo salvaje. Imagínate, lo que determina, aunque acabe liquidando la raza humana.
1: A mí me impresiona que gente que sabe mucho más que yo de este tema están asustados con esa última parte que tú describes. Porque yo no sé suficiente como para discutir o ir en contra, pero confío que esta gente sí sabe y están todos asustados y todos creen que hay que controlarlo, no eliminarlo.
0: No, no, de acuerdo. De hecho, los autores también comparan el momento actual con el inicio de la era nuclear, como mencioné. Dice, una tecnología poderosa avanzando más rápido que la diplomacia y las reglas internacionales. Y no puede, es peligrosísimo para la raza humana, peligrosísimo.
1: Correcto.
0: Ahora, en términos volviendo otra vez a la medicina, uno de los puntos que también mencionan los autores es que no solamente vas a poder descubrir nuevas medicinas, como fue el caso del COVID, sino que vas a poder revolucionar, usan esa palabra, revolucionar la medicina. O sea, que las medicinas que tenemos ahora no necesariamente son las mismas que van a seguir, porque esto no tiene ningún tipo de límite, y lo que puede hacer es acelerar descubrimientos científicos y también mejorar la productividad y la educación sobre estas medicinas. O sea, que esto desde el punto de vista que tú mencionabas ahorita, de la inequidad de los países subdesarrollados, etcétera, esto puede ser un salto extraordinario, a un costo bajo.
1: Si compartimos la tecnología con ellos.
0: Sí, pero a un costo bajo, porque tú puedes producir una cantidad de medicina a un costo bajo y rápido. Si bien cuesta mucho lo de inteligencia artificial, esta parte de la producción abarata los costos dramáticamente.
1: Es que en este momento, por lo menos, para eso es que es maravilloso AI. Es para analizar, para sustraer, para eliminar, para simplificarte la data. Y entonces tomar acciones sobre eso. Es maravilloso. Pero cuando entramos, por ejemplo, gente de mi industria está muy asustado de que van a, los actores, todo el mundo va a perder el empleo, se va a generar todo con AI. Pero es que el cine, el arte, aún la televisión buena, es mucho más que una serie de fotos, es mucho más que una serie de videos pegados, ¿tú entiendes? Como dijimos al principio del programa, hay una emotividad, hay un arte, hay una originalidad que sorprende en todo este asunto.
0: Tú mencionabas al principio del programa sobre cómo tú podías manipular la comunicación utilizando inteligencia artificial, por ejemplo, que estás grabando a un locutor y le puedes decir, mira, le das una instrucción que le ponga más drama, o que se ponga a llorar, o que sea melancólico. Puedes tener ese cambio inmediato, y eso es maravilloso.
1: Maravilloso. Un locutor puertorriqueño me admitió que una vez enfermo, no pudo ir a una grabación y llamó al técnico. Y le dije, mira, ¿qué tú puedes hacer? Que yo no podría hablar. El técnico dice, no te preocupes, yo te mando el release a tu casa. Le mandó el release con una copia de la grabación perfecta, como si lo hubiera hecho él. De hecho, me dijo bajito que de vago lo ha hecho dos o tres veces más. Ya en voz, en audio, Cuco Peña me dice que a veces tiene trabajo recreando un trabajo de AI de música.
0: Ahora, esto también se presta para uno crear unas imágenes completamente falsas. Oh, sí. De hecho, ha habido unos casos de que han cogido actrices y la han puesto en el internet desnudas y con otro cuerpo.
1: Casos no, millones.
0: Entonces, ¿cómo tú reglamentas eso? Y el daño que le puede hacer a una persona, que te cojan a ti, tú tengas tu esposa y alguien venga y te mande algo de contigo con otra mujer. ¿Cómo tú te vas a defender de eso?
1: Bueno, hay reglas, hay leyes hoy, quizás haya que crear algunas más. Pero mira, yo uso el ejemplo. Ahora en la internet, ya dejó, pero en un momento había muchos anuncios para Tai Chi. Y entonces ponían unos cuerpos con unos gordos inmensos, y después ese gordo, después de un mes de

0: hacer tai chi 7 minutos. Estaba con unos músculos, olvídate que ni... Pues esa gente le puso abajo, es verdad que es chiquitito, pero le puso abajo un súper que decía All actors fueron creados, todos los actores fueron creados por AI. Los usamos solamente para ilustrar. Pues en realidad, eso es lo que hay que hacer. Porque obviamente la exageración de ellos era tan grande que yo sabía que era falso. Pero...
1: Esa publicidad engañosa.
0: Sí, publicidad total. Y hay leyes sobre eso, ¿entiendes? Y yo creo que ellos estaban tratando de evitar la ley, porque como prometían ese cuerpo en un mes, pues entonces tenían que decir, no, esto es embuste. Porque si no lo demandaban. La realidad es que hay formas de reglamentar esto. Es que el gobierno anda atrás. Este gobierno y el gobierno federal y todos.
2: También están surgiendo discusiones en esa misma línea en términos de las campañas publicitarias de los candidatos políticos. Porque también ahí se inventan unos ataques que son totalmente falsos. Algunos no necesitan ni siquiera artificial intelligence. Por ejemplo, la acusación que lanzó Donald Trump contra Obama, que decía que él había nacido en Kenia y que no era ciudadano americano. Y él tuvo que proveer el certificado de nacimiento.
0: Pero como tú sabes, la política está exenta de casi todas esas leyes por razones de free speech, ¿no?
2: Lo que pasa es que llega un punto donde tienes que tirar una raya. Porque cuando tú vienes y estás usando el candidato y lo pones en unos sitios fabricados, unos lugares fabricados, con gente fabricada, pues tiene que tirar una línea en algún sitio.
0: Definitivamente. Yo creo que todas las leyes, o sea, todas, muchas de las leyes hay que cambiarlas. Y esa de la política que permite que tú, si estás corriendo por un puesto, digas cualquier cosa en nombre de palabra libre, hay que ajustarla un poco.
2: Otro de los elementos importantes también en términos de educación y desde el punto de vista internacional es las traducciones simultáneas. Que tú estás hablando y aparece ya todo lo que tú estás hablando en otro idioma. Y eso es algo que era un poquito antes de Artificial Intelligence, pero ahora se ha perfeccionado todo eso.
0: Tu podcast en Spotify, ¿lo puedes leer en español o lo puedes poner? Creo que en inglés y en francés, no existen otros, pero en varios idiomas.
2: Pues yo creo que eso desde el punto de vista educativo es maravilloso. Porque ha brincado una barrera espectacular y máximo a nivel internacional. O sea que tú puedes una pieza de comunicación como este podcast, ponerlo en el idioma que, digo, no están todos disponibles, pero eventualmente van a estar todos disponibles.
0: Y con los problemas, o sea, con las salvedades que hemos dicho hoy, yo encuentro maravilloso que un chamaco con talento y un iPad en su casa pueda crear la próxima sinfonía, ¿tú entiendes? Maravilloso.
2: Bueno, y quiero cerrar el programa con una frase que voy a citar a Kissinger, otra vez del libro que publicó, donde él tiene una advertencia, y es que él dice que la inteligencia artificial podría convertirse en la tecnología capaz no solo de transformar la civilización, sino también de alterar la comprensión humana de la realidad, el conocimiento y de sí misma. Muchas gracias, Molly.
0: Gracias, Ángel, por invitarme.
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5: Este es un temporal peligroso y se espera aumente en tamaño en las próximas 12 horas.
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8: Fue derrota.
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